0: tormenta eléctrica tiene pausado el inicio, el arranque del partido entre México e Inglaterra. Vamos hasta inmediaciones del Estadio Azteca. Ahí se encuentra nuestra querida compañera Daniel Diturbide. Daniel, nos las aplicó de nuevo Tlaloc, una hora de atraso.
1: ¿Cómo estás, Juanpa? Estoy, digamos, en el medio campo del Estadio Ciudad de México, y te tengo información de última hora. La alerta de tormenta eléctrica acaba de acabar. Está lloviendo fuerte sobre el estadio, pero las actividades dentro de la cancha se acaban de reanudar. Déjame explicarte brevemente, por favor, qué ¿sí? es lo que pasa con el protocolo de alerta por tormenta eléctrica. Lo que no se puede hacer cuando está el protocolo de alerta por tormenta eléctrica, no puede haber actividades en el césped, en la cancha. Reporteros, fotógrafos, elementos de seguridad, todos se tienen que retirar. La lluvia no es el problema es la alerta por tormenta eléctrica, misma que acaba de terminar a pesar de la fuerte lluvia que está cayendo sobre el estadio, y las actividades en la cancha se acaban de reanudar. ¿Qué quiere decir eso? Que los equipos técnicos están entrando a preparar las diferentes bancas, que las utileros de las selecciones, como se les llama, que entran con los balones, acaban de entrar a dejar los balones para que empiece, como el protocolo lo indica, el entrenamiento y calentamiento de los porteros de ambos equipos. La gente puede regresar a sus asientos y al parecer el partido iniciará a las 7:00 de la noche. Queda una hora para el protocolo de calentamiento y entrenamiento, para el protocolo de la FIFA, y que el silbatazo inicial se dé entonces una hora después de lo que estaba programado. El ambiente, mientras tanto, Juanpa, en el estadio es inmejorable. Hay un grupo nutrido, hay que decirlo, de ingleses, que están acostumbrados a las inclemencias del tiempo en los estadios y no han parado de brincar y de cantar ni un segundo, sobre todo porque por protocolo también de la FIFA, el estadio va alternando canciones mexicanas con canciones británicas, que hay que ser honestos y son bellísimas, desde Coldplay hasta los Beatles, hasta YouTube, pero inmediatamente empiezan a brincar y a gritar y a cantar. La porra mexicana los silencia, Juanpa. Es una cosa increíble lo que ocurre en este estadio, a pesar de que la gente está mojada, cansada, ansiosa, nerviosa, todo pinta para que sea una noche histórica, y ojalá que la selección cierre con broche de oro esta participación, que puede ser histórica. Decía cierre con broche de oro, por supuesto, porque México deja de ser hoy, pero que la pelota siga rodando para la selección.
0: Sin duda, ese es el mayor deseo esta tarde de todas y todos los mexicanos. Estoy platicando con Daniel Diturbide, quien nos confirma que se ha levantado el protocolo de alerta por tormenta eléctrica, lo que significa que se reanudan todas las actividades en la cancha. Y entre todas esas actividades, pues nos decías, Daniele, estás en medio de la cancha y por esa razón, cuando se levanta el protocolo, la prensa, los baloneros, los árbitros, los jugadores pueden saltar al terreno de juego. ¿Cómo sientes el pasto, Daniel?
1: El pasto del Estadio Ciudad de México es una belleza. Fue una inversión de más de 5. Ahorita este ruido que estás oyendo es precisamente porque está saliendo a entrenar el cuerpo de arqueros de la selección inglesa, lo que confirma lo que te decía, junto con la presencia de un montón de colegas aquí cerca de mí en la línea de la cancha. El césped del Estadio Ciudad de México tiene la más alta tecnología. Es un césped híbrido, no hay un solo charco en él. Tiene un sistema de absorción del agua de primer mundo. Insisto, la inversión en la remodelación del estadio solo para el pasto fue de más de $5 millones. Y deja que dejo el ruido cuando salen Carlos Acevedo, el tal Arrangel y Paco Memo Ochoa. Te dejo unos instantes con este sonido. Ahí se alcanza a percibir, me imagino, Juanpa, el ambiente que hay en el Azteca para recibir a los arqueros mexicanos.
0: Bien, Daniel Diturbide, gracias por esta crónica y esta información, que es importante, el levantamiento de la alerta por tormenta, lo que significa que podría iniciar el partido en punto de las 7 de la tarde. Nos enlazamos, si nos los permites, en un ratito más contigo, Daniel, eso del filo del inicio del partido.
1: A la hora que tú quieras, Juanpa, y sí, te confirmo, la alerta por tormenta eléctrica ha acabado y la FIFA tiene muy estricto ese asunto, por lo que ellos, estoy segura que saben que el pronóstico de este problema en particular ha terminado. terminado, aunque insisto, está lloviendo y está lloviendo fuerte en el Estadio Ciudad de México.
0: Gracias, Daniel Diturbide, desde la cancha del Estadio Ciudad de México. Y justo en las inmediaciones del estadio también está María Eugenia Rojas. Maru Rojas, ¿cómo va? Pues el ingreso, no sé si ya entraron todos, si todavía hay fila. ¿Cómo va el asunto afuera del Estadio Ciudad de México, Maru?
2: Juan Pablo, te saludo con las imágenes de Alberto Muñoz Tlahuiz. Fíjate, sigue entrando la gente. Si este partido hubiera rodado el balón en punto de las 6 de la tarde, pues todos estos que ves que apenas están llegando se hubieran quedado sin ver el inicio. Sigue llegando la gente con boleto, pero nunca como ahora habíamos visto ya gente que ofrecía y gente que ofrecía boletos y gente que solicitaba boletos. Pero nunca como ahora, las historias que nos acaban de contar, le decía yo al compañero que viene de Tampico, que si se quedaba a contarte la historia en el micrófono, y me dijo, ya he recibido muchos insultos, la gente ya me dijo que me pasé de buena gente, y no quisiera que mis amigos y mi familia vieran que no logré entrar al estadio. Una persona de Tampico dio 80,000 pesos de adelanto, le faltaban 40,000 para ingresar a una parte media o baja, y le dijeron que aquí se veían en la entrada. Obviamente nunca llegó la persona que le había prometido el acceso.
0: Uy, qué lástima.
2: Y nunca como hoy había habido tanta persona con cartulina en mano y con la leyenda Busco Boleto. Hemos visto a más de 20 grupos de personas pidiendo boleto. El amigo de Tampico está de regreso. No sé, ¿encontraste a la persona? ¿Ya vas a entrar?
3: No, apenas voy a ver, ¿dónde va a ayudar? Sí.
2: Ah, parece que alguien le va a vender un boleto. A ver si sí.
0: A ver si sí.
2: Eso dice su pancarta. Busco boleto y si sí. Eso es lo que dice su pancarta. Hay mujeres, hay familias. Y como lo ves,
3: van a perder, ¿verdad?
2: Van a perder, por supuesto. ¿Cuál es su marcador? Venga y dígame. 2-1. Es el marcador que ha dicho casi la mayoría de la gente. Y aquí siempre se arma una verbena. Pero el día de hoy la lluvia pues ya llevó a la gente a empezar a ver,
0: claro,
2: el partido. Y esto que nos contesta también nuestra compañera, que ya se está empezando a dar el calentamiento. Y por supuesto que deben de estar también las narraciones. Aquí sigue cayendo la lluvia tupida. Y no es solo la lluvia, Juan Pablo. El aire es fuerte. La mayoría de las, ¿sí?, familias que vienen con niños vienen en short y playera. Y ojalá
0: un
2: que
0: clima,
2: la salud les llene a todos.
0: Un clima muy londinense el de esta tarde, pero esperemos que al final sea la altura, el factor climático o natural, mejor dicho, el que influya en este partido y por supuesto el actuar de la selección. Maru, regresamos contigo en un ratito.
2: Estamos pendientes, yo creo que ya salió la selección al césped porque los gritos suenan hasta acá.
0: El rugido del Estadio Ciudad de México. Y por ahí a la altura de la puerta 8 está Laura Cardoso. ¿Qué novedades por allá, Laura?
4: ¿Cómo estás, Juan Pablo? Pues ya todo está tranquilo por este lado, terminaron de entrar todos los aficionados. Esta hora que dieron extra para el partido, para iniciarlo debido a la lluvia, pues les dio tiempo a muchos aficionados a poder llegar con tiempo, porque ya venían retrasados por esta lluvia que pues empezó desde las 3 de la tarde prácticamente, que continuó y después terminó y otra vez volvió a empezar, Juan Pablo. Tenemos aquí lluvia nuevamente, ya está disminuyendo, sin embargo, pues todavía quedan algunos por ahí retrasados llegando, que esperemos lleguen a tiempo. Como puedes ver, los elementos de la Secretaría de Seguridad Ciudadana pues han tenido que usar todos sus impermeables, replegarse hacia las paredes para poder digamos, evitar un poco este problema de la lluvia. Juan Pablo, el Servicio Meteorológico Nacional estima que continúe lloviendo al menos hasta que empiece el partido y posteriormente pues vaya disminuyendo la lluvia. Ha sido una jornada, Juan Pablo, larga, en la que hemos visto cómo los aficionados incluso jugaron avión, así entraban, así llegaban aquí a esta puerta, y también hubo pelea incluso de gallos, pero
0: ¿cómo?
4: Gallos con botargas.
0: Ah, bueno, ya me andabas preocupando, sí, aquí, dije, aquí. Bueno. Eso está prohibido.
4: Aquí se pone bueno el ambiente, sí, se pone bueno el ambiente.
0: Bien, Laura.
4: Vamos a esperar a ver cómo se dan las cosas aquí, pero todos vaticinan que sea un logro de la selección mexicana.
0: Que así sea, y será un hervidero el Estadio Ciudad de México, si así ocurre. Gracias, Laura Cardoso, regresamos contigo en un ratito. Pausa, es breve.
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20: Harry Kane salva a Inglaterra. Cuando parecía que Inglaterra protagonizaría una de las grandes sorpresas negativas del torneo, apareció su capitán. Harry Kane marcó 2 goles para remontar el 1-0 con el que Congo sorprendía a los ingleses y selló una victoria que mantiene con vida a su selección. Ahora Inglaterra enfrentará a México en los octavos de final en uno de los partidos más esperados de este verano. La figura de Kane volvió a aparecer en el momento decisivo. ¿Quién llega como favorito a este duelo?
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20: El cerebro humano genera más impulsos eléctricos en un día que todos los teléfonos del mundo juntos en ese mismo lapso.
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19: Segundo piso de la transformación. La presidenta Sheinbaum recordó que como parte del Plan Nacional de Maíz Nativo, el maíz es la raíz, el gobierno de México brinda apoyos directos, asesoría técnica, capacitación y respaldo comercial para preservar el uso de maíz nativo, además de garantizar la soberanía alimentaria del país.
22: ¿Qué objetivo tiene? Número uno, vivir de su trabajo. El segundo, conservar el maíz nativo, que no se vaya a perder, porque el maíz nativo es origen. Si no tuviéramos el maíz nativo, perderíamos una buena parte de la soberanía alimentaria, de lo que somos como mexicanas y como mexicanos.
19: Juan Pablo Pérez Díaz en Somos Locales, Fórmula Deportes.
0: Son las 6:15, 6:15, tiempo del centro de la República. Ya le decíamos antes de ir a la pausa, terminó el protocolo por tormenta en la Ciudad de México, lo que significa que la posibilidad de que el juego inicie en punto de las 7:00 p.m, tal y como se anunció poco antes de las 6, que había pues un aplazamiento de 1 hora, todo parece indicar que no hay forma de que eso cambie. 7:00 p.m. sería la hora en la que iniciaría el partido. Me decía Daniel Diturbide hace un momento, saltaban los 2 porteros, tanto el tal Arrangel como el portero inglés, a calentar a la cancha. Pero mientras inicia el partido, ¿cómo va todo? Justo por Paseo de la Reforma, hay que recordar que el gobierno capitalino dijo que habría un control, esta vez sí, un control de acceso peatonal luego de la tragedia del martes que dejó 4 personas muertas en los festejos tras el triunfo contra Ecuador, y bajo el protocolo que se supone se está respetando, se estaría respetando en esta tarde, ha avisado el gobierno capitalino que si usted tiene pensado ir a Reforma, ni se arrime por el acceso que está a la altura de la glorieta de la Diana Cazadora, porque ya está llenísimo. Tú estás ahí, Lisbeth Hernández. No, vamos con Oscar. Oscar Zúñiga está ahí en la glorieta de la Diana Cazadora. Iremos en momentos con Oscar Zúñiga antes. Si la Diana Cazadora está llena, imagínese cómo está el Ángel. Lisbeth Hernández, estás tú ahí en el Ángel de la Independencia.
7: Juan Pablo, muy buenas tardes, me da mucho gusto saludarte. Efectivamente, reportamos en vivo desde el Ángel de la Independencia, que con un aforo lleno desde minutos antes de las 5 de la tarde, así es como luce, te lo puedes ver en estos momentos en las imágenes en vivo. Ni la lluvia, Juan Pablo, amenazó dos veces una tormenta bastante fuerte, y desde hace poco más de una hora, el llamado chipichipi no deja de caer en esta zona. Sin embargo, la gente no se ha ido, 25 mil personas es el aforo de este punto, que como te comento, ya está lleno desde hace un buen rato. Efectivamente, las autoridades han pues animado a la gente a que se vaya a otros puntos, debido a que aquí en la zona del Ángel ya está completamente lleno. Los filtros de seguridad, estos filtros son parte de las nuevas disposiciones por parte de la Secretaría de Seguridad Ciudadana. Estos filtros sí están funcionando, únicamente hay salidas del lado del río, de la calle Río Tíber, y esto es justamente del lado de la Diana Cazadora, es decir, no está cerca, justo para que la gente se distribuya. Aquí lo que puedes ver es que la gente, aunque sea resguardado, compran sus impermeables, sacan los paraguas, pues están todavía muy animados y firmes esperando el inicio del partido, que aunque ya saben que se retrasó, pues ellos continúan aquí con todo el ánimo y bailando a los diferentes ritmos que ya se escuchan aquí en el Ángel. Es el reporte que yo te tengo hasta el momento. Juan Pablo, por supuesto que continuamos pendientes mientras pues seguimos a la expectativa de a qué hora va a iniciar. Pues aquí nos mantenemos firmes, sí, igual que los aficionados, pese a la lluvia, Juan Pablo.
0: Y será, ojalá y al paso de dos horas y cacho, le estemos contando el triunfo de la selección mexicana. De ser así, ahí donde está Lisbeth Hernández será una locura. Probablemente la locura más histórica ocurrida en este país. ¿Por qué? Porque cada partido nos hemos ido superando. Y si hoy accedemos a los cuartos de final, Paseo de la Reforma, pero no solo Paseo de la Reforma, muchas calles y plazas públicas de este país explotarán de la emoción y de la alegría. Le decía que bajo este protocolo de la Ciudad de México respecto a, digamos, distribuir la llegada de los aficionados y cerrar aquellas glorietas o calles donde ya no haya paso, la Diana Cazadora es la que se ha anunciado, pues el cierre, el acceso peatonal ya está bloqueado. Óscar Zúñiga, tú estás ahí, Óscar.
8: Gracias, Juan Pablo, ¿qué tal? Muy buenas tardes. Efectivamente, estamos aquí en la glorieta de la Diana, en donde, bueno, pues algunos accesos ya se encuentran cerrados precisamente para llegar hasta este punto. Sin embargo, Juan Pablo, cabe señalar que, bueno, pues el Ángel de la Independencia está completamente lleno, y pues muchas de las personas que están por allá se están acercando hacia la Diana. Vemos a través de las imágenes de Cristian Ramírez, pues cómo se está llenando precisamente ya aquí la glorieta de la Diana. Inclusive, Juan Pablo, en esta ocasión pusieron cuatro pantallas para que la gente se vaya distribuyendo y bueno, pues no existan las aglomeraciones que han causado serios daños en otras ocasiones. Sin embargo, Juan Pablo, bueno, pues estamos viendo la algarabía que existe entre todas las personas que se encuentran aquí. Hay un ambiente total de fiesta mientras esperan a que empiece el partido, que sufrió un retraso precisamente por la lluvia. Cabe señalar, Juan Pablo, que bueno, pues las personas están ya, muchas de ellas apostadas en las pantallas para empezar a ver el partido entre México y la selección de Inglaterra. Sin embargo, bueno, pues todavía se ve que siguen llegando, aunque a pesar de que las entradas principales hacia esta glorieta ya las han cerrado, pues las personas se están dando las mañas para poder llegar hasta este punto y poder disfrutar de este encuentro, Juan Pablo. En estos momentos estamos viendo ya en las pantallas aquí en la glorieta de la Diana que están empezando a hacer algunas transmisiones del partido, sobre todo los entrenamientos, ¿sí?, allá en el estadio, ¿sí?, de Ciudad de México, y ante ello pues la gente pues se comienza a gritar y apoyar la selección mexicana. Pues Juan Pablo, así el ambiente de fiesta aquí en la glorieta de la Diana la Cazadora.
0: Estallan ahí a la altura de la Diana Cazadora. En cuanto comenzó la transmisión, es decir, como que apenas si conectaron las pantallas, donde aparece el seleccionado tricolor calentando en la cancha del Estadio Ciudad de México, la locura. Comienzan a usar esta famosa espuma que ha dejado fotografías aéreas impresionantes, y comienzan todos a saltar. Es la emoción ahí por Paseo de la Reforma, que ya está llenísimo, aunque se supone han instalado más pantallas. Veremos si se siguen bloqueando algunos otros accesos peatonales, como el de la Diana Cazadora en este momento. Y si el festejo está ocurriendo antes del partido, en la antesala del partido en México, imagínese en donde están nuestros paisanos, en cada punto de este planeta donde hay mexicanas y mexicanos, pero sobre todo en justo en Inglaterra, en Reino Unido. En Reino Unido hay fiesta también, a la espera de que su seleccionado pueda ingresar a los cuartos de final ante la selección mexicana. Pero no solo los ingleses festejan y se reúnen en Reino Unido, sino también los mexicanos. Vamos en estos momentos en vivo hasta uno de los famosos pubs, Public House, esta zona tradicional de bares y antros, el núcleo de la vida social británica. Ahí se encuentra nuestro compañero Francisco Hernández, él es compañero de Grupo Fórmula, quien la vacación lo agarra, lo toma por aquellos lugares. Paco, ¿cómo va todo por allá? Entiendo, estás en una reunión de mexicanos ahí en Inglaterra.
9: Saludos al auditorio y al estudio, Juan Pablo. Me encuentro aquí en Londres, Inglaterra. Miren hasta dónde me trajo Qué Feliz Vázquez. Me dio chequera abierta. Se puso espléndido el señor. Mira, Vauxhall, aproximadamente hay entre 600 y 700 mil. Son gente que igual está de vacaciones y apoya a esta hermosa selección. Sí. Quiero darte un pequeño dato. La selección de Inglaterra nunca le ha ganado a México en la Ciudad de México. Son 3 juegos, de los cuales hay 2 ganados por parte de México y hay un empate.
0: Sí, la historia o el antecedente dice que México es superior, al menos en la Ciudad de México contra Inglaterra. Francisco, cuéntanos, vemos en las imágenes varias casacas, varios jerseys verdes de la selección mexicana. ¿Cuántos mexicanos calculas has podido ver y contar en estos días, y sobre todo en esta reunión?
9: Lo que me comenta seguridad, Juan Pablo, son cerca de 700 personas las que se encuentran dentro de este pub. También la gente empieza a bailar al ritmo de Juan Gabriel, un poco de salsa, un poco de cumbia, al ritmo de los Tigres del Norte. Así que la cerveza y la música no para, aunque se haya pospuesto una hora el partido.
0: ¿Cómo tomaron el que se pospusiera una hora el partido? Me imagino que pues van a llegar más enfiestados, Paco.
9: De hecho, sí, saldríamos a las 3 de la mañana, pero como te digo, la cerveza, la música no va a parar hasta las 5 de la mañana, si es que se puede.
0: Es el permiso que hay, extendieron el permiso, entiendo, de esta área.
9: Exacto, el gobierno de Inglaterra extendió el permiso a las 5 de la mañana para los pubs.
0: ¿Normalmente a qué hora cierran? ¿Una?
9: Una de la mañana.
0: Una de la mañana, 4 Exacto. horas extendieron. ¿Por qué? Porque el partido estará en desarrollo. Francisco Hernández, platicamos contigo en un ratito.
9: Justo, Juan Pablo.
0: Gracias, es Francisco Hernández, compañero de Grupo Fórmula, por allá en Reino Unido, en Inglaterra, y la celebración, 700 mexicanos aproximadamente reunidos en busca de que inicie el México-Inglaterra. Jaime Núñez, en las inmediaciones del Estadio Azteca. Jaime, pues a la espera de que arranque el partido.
12: Querido Juan Pablo, pues sí, estamos ya aquí, ya casi llegando al estadio, y esto es una locura, Juan Pablo. La verdad, por fortuna, no sé, se nos hizo un poquito tarde y se retrasó, como ya lo has informado de buena manera, el partido se retrasó. Hay que tomar en cuenta que la lluvia no ha dado tregua, Juan Pablo, la tos está muy complicada, por la cantidad de trenes que hubo hace unos, pues hace como 40 minutos, afortunadamente la FIFA ha hablado, que ya ha informado, sí, a través de sus canales oficiales, que el partido va a comenzar a partir de las 7 de la noche. Yo ahorita quiero una zona donde te podrás imaginar que venimos caminando y hay muchísima gente, hay una cantidad importantísima de mexicanos, sí, hay muy pocos ingleses, Juan Pablo, eso también, bien, hay que decirlo, y hay que señalar que la
0: profe se está poniendo. Un corte breve, Jaime, y regresamos. Pausa.
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una canción que casi como una charla íntima, Coffee and TV, lanzada en 1999, nos muestra a Blur en una faceta más introspectiva con el guitarrista Graham Cox, tomando la voz principal. ¿Y cómo olvidar ese entrañable videoclip con la cajita de leche animada, buscando a un joven desaparecido? Una de esas piezas que mezclan ternura y crítica social. Coffee and TV con Blur en Sonido.

0: La polémica entre Brasil y Japón. El triunfo de Brasil sobre Japón en los 16avos de final dejó una escena que generó polémica. Tras el partido, Mateus Cunha se dirigió al japonés Kento Shiogai y le recordó unas declaraciones previas en las que había dicho que Brasil era fuerte antes. El delantero brasileño respondió con un contundente: «Tengo 5 títulos, pequeño. Respeta». Las imágenes se hicieron virales y dividieron opiniones entre aficionados y analistas.
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3: Son las 6 de la tarde con 30 minutos. Seguimos contigo, Jaime Núñez, desde las inmediaciones del estadio Ciudad de México. Pues ya, Jaime, a 20 minutos.
4: Ya estamos a nada, Juan Pablo. Te decía que afortunadamente, para mi retraso, me convino también que se retrasara un poquitito el inicio del partido. Es que está lloviendo mucho, Juan Pablo, y las inmediaciones del Estadio Azteca pues no estuvieron exentas de todo el problema de la conectividad y, por supuesto, también de poder llegar de buena manera. Ahorita lo que estoy escuchando es las inmediaciones de las cosas. Imagínate lo que se está viviendo al interior de ese lugar. Ya estoy yo aquí, estoy a unos cuantos pasos de poder entrar ya para mi lugar, pues, para poder disfrutar del partido. Tengo entendido plantadas a las 7:00 de la noche va a iniciar el partido, así que bueno, pues vamos a estar muy pendientes. Hay mucha expectativa, hay mucha buena onda, Juan Pablo, todo lo ¿sí? que se vive alrededor del estadio, con la gente que está en las inmediaciones, ahí en el circuito Azteca, la gente que está muy cerca aquí en el Pedregal de Santo Domingo, donde te llevan los camiones de última milla. La verdad está muy bonito, muy emotivo, ves a niños. Qué pena lo de la lluvia, pero bueno, es época de lluvia, ni modo. Con esto hay que arrear, mi querido Juan Pablo. Te abrazo, cuídense mucho y que gane México.
3: Que así sea, Jaime Núñez, y que lo disfrutes. Ese será seguramente un día
4: ya
3: histórico.
4: Ya me voy para mi lugar.
3: Córrele, Jaime Núñez. Jaime Núñez desde las inmediaciones del estadio Ciudad de México. Y le agradezco que nos tome la comunicación esta tarde a Daniel Hipata. Daniel es uno de los preparadores físicos más importantes en nuestro país, con un gran recorrido en México, en el América, en Cruz Azul, en Pumas, diversos equipos de Centroamérica, selección nacional a principios del milenio. Daniel, gracias por tu tiempo. Buena tarde.
5: Hola, Juan Pablo, ¿cómo estás? Buenas tardes. Un saludo para todos ustedes.
3: Y Daniel es actualmente director de Ciencias Aplicadas al Deporte del Club Santos Laguna. Daniel, ¿cómo le cae a un vestidor que se atrase una hora un partido?
5: Bueno, de antemano podría haber algún contratiempo, algún cambio en los planes, en la estrategia, en cada uno de los pasos que se da desde el día anterior. Creo que, bueno, se había pronosticado de repente algún cambio hacia el mediodía para el partido en el día de hoy por tema climático y por algunos otros temas comerciales. Y en ese sentido creo que, bueno, que sí genera contratiempos, pero nada más que profundiza un poco la ansiedad, la inquietud y el nerviosismo propio de un partido en esta fase ya de decisiva del Mundial.
3: Justo en este lapso, los jugadores tienen un itinerario para iniciar a una hora su proceso de calentamiento. Se les avisa que se atrasará el partido una hora, el terreno no está usable. Hay ejercicios, me imagino, de calistenia en el vestidor, algún tipo de estiramiento.
5: Sí, sin duda, y también se prevé todo el tema de la ingesta, los horarios para el desayuno, los horarios para la comida, que debe ser a una hora determinada previo al partido, la carga que va a ser el combustible para el rendimiento posterior, y que después hay algunas ingestas más llegadas, más llegando más cercano al partido, pero que obviamente una hora podría retrasarse. Hacen los ajustes en el vestidor, Y con respecto a la preparación precompetitiva, hay toda una activación donde los tiempos son muy exactos y obviamente una hora de retraso podría de alguna forma generar un ajuste por parte del preparador físico, sí, y que los jugadores tengan que adaptarse de alguna manera.
3: Estoy platicando con Daniel Hipata. Daniel, trabajaste en selección nacional, pero también trabajaste en los clubes capitalinos, es decir, conoces perfectamente la altura de la Ciudad de México. ¿Qué tanto podría influir eso el día de hoy a favor de los mexicanos y en contra de los ingleses que recién llegaron?
5: Sí, Juan Pablo, hay un porcentaje importante de impacto sobre el rendimiento de los jugadores, en especial los que no son nativos en la altitud, como la Ciudad de México, 2.240 metros, no es una altitud dramática como podría ser la de La Paz, como la de Cusco, por encima de los 3.000 metros, 3.500 metros, pero sí es una altitud que empieza a generar afectaciones sobre el organismo del jugador, sobre el rendimiento de los futbolistas profesionales. A la luz de los avances científicos, la tecnología, la profesionalización del fútbol y del entrenamiento en el fútbol y la preparación de nuestros jugadores, el impacto cada vez es menor. Pero jugadores que acostumbran a jugar en ligas europeas con una determinada temperatura, siempre a nivel del mar, siempre a temperaturas apropiadas y a horarios apropiados, va a generar un impacto. Entonces, para eso amerita una estrategia de horas de llegada previa al partido, una serie de temas de hidratación, de alimentación, de suplementación, de complementos que puedan potenciar el rendimiento del jugador y aminorar los efectos de la altura, y también una serie de ejercicios y algunos también medios externos que ayuden al mejor rendimiento a la hora del comienzo del partido.
3: Daniel Hipata, gracias por este tiempo y por esta explicación. Me imagino que le vas a México.
5: Por supuesto, estamos todos con la expectativa. Tengo tres hijas mexicanas que están ahora en el FanFest, bajo la lluvia y, sí, y todos con la expectativa de, son 30 años viviendo aquí en México y con la expectativa obvia de que un triunfo de México sería importantísimo para todo el fútbol mexicano.
3: Y estuviste, si no me falla el dato, en el proceso junto al Vasco por allá en el 2002.
5: Sí, correcto, tuve toda la eliminatoria previo al Mundial de Japón y Corea 2002 con Javier Aguirre, la clasificación, jugamos la Copa América de selecciones en Colombia y después todo el Mundial de Corea-Japón, así que sí, conocemos ya un proceso mundialista.
3: Daniel Hipata, gracias por tu tiempo, un gusto.
5: No, un gusto, Juan Pablo, saludos a todos, que estén muy bien.
3: Gracias, es Daniel Hipata, preparador físico, director de Ciencias Aplicadas al Deporte de Santos Laguna. Y más allá de lo físico, de las piernas, seguramente el corazón y la mente juega un papel importante cuando entran al vestidor y les avisan, ¿saben qué? Se va a atrasar todo esto una hora. La emoción, la ansiedad por salir a la cancha es importante. Ya estamos a escasos minutos de que arranque el México-Inglaterra, pero ¿cómo van las cosas en otras plazas de la República Mexicana? En Jalisco, por ejemplo, ahí en la glorieta de la Minerva, Alberto Ibarra, ¿cómo va todo?
6: Hola Juan Pablo, te saludo con muchísimo gusto. Pues cerca ya de 20.000 aficionados, el último conteo de Protección Civil Jalisco, y siguen llegando aquí en las inmediaciones de la glorieta de la Minerva, a esperas, ¿no? Después de este atraso del cotejo entre México y Inglaterra, así que pues sí, poco a poco siguen llegando los aficionados por esta calle de Juárez Vallarta, donde pues al fondo están cuatro pantallas ya instaladas para disfrutar a cerca de 50.000 aficionados. Espera el día de hoy, el gobierno del estado de Jalisco colocó estas cuatro pantallas y más de 5.000 elementos, tanto de policía municipal como estatal, estarán cuidando a todos los aficionados, que esperemos vengan, sí, animados después del triunfo que se espera de la selección mexicana.
3: Alberto Ibarra, Gracias por estar ahí. Regresamos contigo en el transcurso de la tarde-noche, pues a la espera de que inicie la fiesta, y seguramente cuando caiga el primer gol de México será una locura también la Minerva. Gracias, Alberto.
6: Saludos.
3: Alberto Ibarra en la Minerva. Regresaremos en un ratito hacia allá. Y de la Minerva vamos a la Macroplaza en Monterrey, Nuevo León. Sergio Lara, periodista deportivo. Sergio, ¿cómo va todo por allá el ambiente? ¿Cómo les cayó el retraso?
7: Querido Juan Pablo y amigos de Radio Fórmula, pues el ambiente es inmejorable, es espectacular, a pesar del calorcito, pues la realidad es que el retraso, pues ni se siente, porque es una verdadera fiesta, una marea verde, es una verdadera locura, Juan Pablo.
3: Oye, Sergio, me imagino que además de la cuadrícula verde habrá uno que otro inglés, o de plano ni uno.
7: Ni uno, Juan Pablo, no se ha visto ni un inglés por acá.
3: Oye, Sergio, y la otra es, ¿el calor qué tal? Porque el verano en Monterrey golpea y golpea duro, ¿cómo los trata en este momento?
7: Pues mira, estuvo pesado alrededor de las 4:30, 5 de la tarde que empezó a llegar la mayoría de la gente, pues muchas personas con abanicos, sentadas, echándose aire, pero poco a poco el viento y el mismo paso de los minutos pues fue suavizando un poco el calor. Entonces, no hace impedimento para que se haga presente la afición mexicana acá en la Macroplaza.
3: Marcador para esta tarde.
7: Pues mira, voy a ser muy soñador y muy optimista. Yo creo que hoy México avanza 2-0.
3: Coincido con el marcador. Sergio Lara, gracias.
7: Gracias a ti, Juan Pablo.
3: Es Sergio Lara, periodista deportivo en Monterrey, Nuevo León, y el ambiente en la Macroplaza. Así Monterrey, así Guadalajara, Jalisco, así toda la República Mexicana. Cuando son las 6:40 tiempo del centro, hay, claro, expectativa, emoción. Hay sueños que se juegan esta noche en la cancha del Estadio Ciudad de México, que está en vísperas del que muchos, y cuando digo muchos, son los que saben del deporte, los que analizan el deporte, los que hablan del deporte, han dicho que el partido de esta noche entre México e Inglaterra podría ser el partido más importante en la historia del fútbol mexicano, y esa es justo la razón que nos obliga a salir con todo a la cancha. Estamos a escasos minutos de que inicie el México-Inglaterra en la Ciudad de México. Gracias por estar.

0: el inmueble ha sido sede de finales, clásicos, encuentros internacionales y ahora suma otro capítulo con el gran evento del fútbol. El recinto volvió a demostrar por qué es uno de los grandes estadios del continente.
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0: Corea del Sur inicia una nueva etapa. La eliminación de Corea del Sur tuvo consecuencias inmediatas. Horas después de quedar fuera del torneo este verano del 2026, Hong Myung-bo presentó su renuncia como director técnico de la selección asiática y asumió toda la responsabilidad por el fracaso. Antes del torneo, las expectativas eran altas y muchos consideraban que los coreanos tenían argumentos para superar la fase de grupos. Sin embargo, los resultados no acompañaron al equipo. Ahora comenzará un proceso de renovación con la mirada puesta en el futuro.
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0: La nueva joya del fútbol africano. Con apenas 19 años, Jan Diomande se ha convertido en una de las grandes revelaciones del gran torneo de fútbol. El extremo de Costa de Marfil ha maravillado por su velocidad y habilidad frente a los mejores defensores del planeta. Su rendimiento ha despertado el interés de los grandes clubes europeos y diversos reportes aseguran que jugará la próxima temporada con el Paris Saint-Germain, vigente bicampeón de la Champions League. El Mundial suele descubrir nuevas estrellas.
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4: La presidenta Claudia Sheinbaum felicitó a Isaac del Toro por su triunfo en la segunda etapa del Tour de Francia 2026, así como al piloto Pato O'Ward por su triunfo en la carrera Mid-Ohio de IndyCar. Puebla consolida un modelo de infraestructura con sentido social, así lo remarcó el gobernador Alejandro Armenta al abundar en la estrategia que permite atender de forma inmediata las afectaciones provocadas por las lluvias y ejecutar el programa de pavimentación más grande en la historia de la entidad, con módulos de maquinaria distribuidos estratégicamente en 14 regiones. Tras una suspensión de aproximadamente 5 meses, el comercio marítimo entre Irán y Qatar se reanudó. Esto en el marco de memorando de entendimiento del gobierno de Irán con el de Estados Unidos. Informó Amy Arriaga. 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
5: 15 minutos, serán las 7 de la tarde, estamos justo a 15, a unos 15 minutos de que inicie el México-Inglaterra en el Estadio Ciudad de México. Y ya sabe usted que en estos tiempos los medios de comunicación juegan un papel básico, importante. Y hemos invitado esta tarde a platicar con nosotros a Alberto Escorcia, él es periodista en la investigación de noticias falsas y desinformación en internet, pero también un experto en las tendencias. Alberto, ¿cómo estás?
6: Muy bien, muchas gracias por la invitación.
5: ¿Te gusta el fútbol? ¿Estás esperando el partido?
6: Me encanta, ya estoy aquí listo para verlo, que gane México.
5: Oye, Alberto, teníamos pensado que a esta hora de la tarde pues ya hubiera avanzado la mitad del partido. No ha iniciado, pero ¿cómo ves el comportamiento de las redes sociales en este momento? Y sobre todo, entiendo lo que está en tendencia en este momento es el partido que antecedió a este, el Brasil-Noruega.
6: Sí, justamente la búsqueda más popular en Google es el cómo quedó Brasil, ¿no?, contra Noruega. Y en Twitter hay un pleito candente sobre los pronósticos. Los mexicanos, en su mayoría, en promedio, pronostican 2-1 y los ingleses 4-1 o 4-2. En la parte de TikTok están haciendo una difusión masiva del abucheo que hubo contra los ingleses en su hotel. Y también están pues repitiendo lo que dijo Fer de Maná contra Liam Gallagher sobre su pronóstico de 5-0. Y en Facebook, que es más familiar, lo que veo más en miles de posts, es gente compartiendo pues la botana, cómo se están preparando. Hay muchos en vivos desde el centro histórico, también del Estadio Azteca. Y en el mercado de apuestas, en Pony Market, que también es una red social, Inglaterra tiene un 38% de apuestas de que va a ganar, México 32% y el empate 32%. Vemos de la parte inglesa, los tweets en inglés y los mensajes en inglés en TikTok y en Facebook, pues vemos muchos insultos hacia México diciendo

0: un tuit muy polémico decía que México huele mal, ¿no? Y de pronto hubo una reacción muy masiva en Twitter, también en TikTok, otros diciendo que pues iban a ganar, que son invencibles. Sin embargo, hay un tuit que me llama la atención de un usuario inglés que destaca que México es invicto en los mundiales en el Estadio Azteca, Pablo.
1: Y también hay una polémica, no sé si ya alcanzaste a leerla, es reciente. Resulta que a un jugador estadounidense, Folarin Balogun, supongo que así se pronuncia, la FIFA le levantó una tarjeta roja a partir de una petición de la Casa Blanca. Entonces, Gianni Infantino es tendencia en este momento, lo es Donald Trump por este favor o esta llamada que habría hecho el gobierno de Estados Unidos reclamándole a la FIFA la sanción al estadounidense Folarin Balogun, y también es tendencia esta tarde.
0: Sí, de hecho está empezando a crecer. Sin embargo, la tendencia más popular en México en todas las redes es Vamos México.
1: Sí.
0: Pero sí, justamente este caso, sobre todo en los portales de noticias políticas y en las cuentas políticas de Twitter, sí está destacando esta intervención presidencial que no hay precedente, ¿no? Y justamente están cuestionando el papel de Infantino, de cómo se deja influenciar por el presidente Trump. Sin embargo, las tendencias más populares es Vamos México, y sí, sí. Y del lado de Inglaterra, hay que recordar que es de madrugada en Inglaterra ahora mismo, y están preguntando si alguna vez México ha ganado un mundial, porque no saben, parece que no saben mucho de México, es lo que más preguntan en Google. Y en Twitter, pues están buscando dónde ver el partido, porque van a abrir los bares en Gran Bretaña hasta las 3 de la madrugada hoy.
1: Pues si se preguntan sobre México, esta noche nos conocerán. Alberto Escorcia, gracias por tu tiempo.
0: No, gracias a ustedes por la invitación y que gane México.
1: Que así sea. Es Alberto Escorcia, periodista en la investigación de noticias falsas y desinformación en Internet. Vamos México es la tendencia más clara en todas las plataformas en esta tarde-noche y escasos minutos del silbatazo inicial en el Estadio Ciudad de México. Heriberto Murrieta, gracias por la comunicación, Heriberto. Estamos a minutos de que inicie el México-Inglaterra.
2: Hola, Juan Pablo, mucho gusto en saludarte. Efectivamente, una noche pasada por agua en la Ciudad de México, el partido ha sufrido un retraso de una hora, está a punto de arrancar. La única duda es, se había anunciado ya la alineación del equipo mexicano con Montes en la defensa central, pero hasta el último momento se sabrá, ahora que el equipo mexicano está a punto de saltar a la cancha, si Montes puede jugar o no, porque estaba ligeramente lesionado. De lo contrario, será Edson Álvarez quien ocupe la defensa central junto con Johan Vázquez ante un escenario imponente de 80,000 personas congregadas en el Estadio Azteca, con un apoyo fantástico y con miles y miles de banderas que fueron repartidas al público que ha colmado las tribunas del Estadio Azteca en este día histórico para la selección mexicana.
1: Dentro de la táctica defensiva del Vasco Aguirre, ahora que mencionas el probable cambio entre Montes y Álvarez, Heriberto, ¿crees que haya un marcaje especial a Haaland? Es decir, ¿que haya un hombre encargado de marcarlo y de no soltarlo al poderoso delantero inglés?
2: Sí, yo creo que, bueno, Montes tiene más estatura que Edson Álvarez. Y no cabe duda que Kane es un jugador muy peligroso, un jugador que en cualquier momento puede hacer daño, que en cualquier momento se puede abrir un espacio, se puede fabricar el espacio para sacar un disparo. Acabo de ver a Edson Álvarez. Entonces, sí, se confirma que Edson Álvarez va en lugar de Montes en la defensa central del equipo mexicano. Edson lo sabe hacer muy bien como defensa central, por ese lado no hay tanta duda. Lo único que a mí me llegaría a preocupar es que Edson Álvarez generalmente está al borde de la tarjeta. Es un jugador muy fuerte, muy entrón, que no se achica, que mete la pierna, pero que en ocasiones está muy cerca de la tarjeta. Entonces, este es un problema que yo veo en el cual puede fincar parte de su esperanza el equipo inglés, pero hay una enorme confianza también, Juan Pablo, de que el equipo mexicano saque el resultado y se coloque en el sexto partido para enfrentar al conjunto de Noruega, que derrotó a Brasil el día de hoy y lo dejó eliminado del campeonato mundial.
1: Ya me adelantaba, yo decía Haaland, me refiero a Harry Kane, el poderoso delantero inglés, que saltará esta tarde con el 9 por Inglaterra, y pensando, ojalá y así sea, al concluir este partido tendríamos que pensar ya en Haaland, el poderosísimo delantero noruego. Por último, Heriberto, pues se ha hablado mucho de la altura, se ha hablado mucho del cansancio físico que podrían presentar los ingleses, pero hablando de fútbol, ¿cómo ves el duelo que está por iniciar?
2: Oye, Juan Pablo, corrijo, porque finalmente Montes sí aparece.
1: ¿Sí?
2: En la alineación del equipo mexicano. Fíjate que es una buena noticia, porque no obstante que fue expulsado en el primer partido, es un jugador con muy elevada estatura, que realmente me parece que ha hecho un gran mundial, ha contribuido en gran medida a que el marcador se mantenga en cero, que la portería mexicana se mantenga en cero. Y con respecto a lo que mencionas, sí, claro, Kane yo creo que es un jugador que realmente puede preocupar. Haaland también, desde luego, es un hombre que en un momento dado puede inquietar al equipo mexicano por su elevada estatura, por su contundencia, por su disparo de larga distancia. Pero por lo pronto, pues creo que también el factor de la altitud me hace pensar que puede llegar a pesarle, sobre todo en el segundo tiempo, al conjunto de Inglaterra.
1: Heriberto Murrieta, gracias por esta comunicación, y que sea un gran partido.
2: Gracias, Juan Pablo, un abrazo fuerte, que te vaya muy bien.
1: Gracias, es Heriberto Murrieta, desde también inmediaciones del Estadio Ciudad de México, donde estamos apenas a minutos de que inicie, con una hora así de retraso, el México contra Inglaterra. Y hacía la corrección Heriberto Murrieta, había dudas sobre si César Montes iba a poder saltar a la cancha. Lo confirma, sí, César Montes estará en la alineación mexicana. Le reitero la alineación: Raúl Rangel, Jorge Sánchez, César Montes, Johan Vázquez, Jesús Gallardo, Eric Lira, Luis Romo, Gilberto Mora, Raúl Jiménez, Julián Quiñones, Roberto Alvarado. Es la alineación del equipo mexicano, insisto, a escasos minutos de que arranque este encuentro de octavos de final. Sorpresivamente para algunos, Noruega derrotó 2-0 a Brasil al mediodía, con un par de goles del poderoso delantero y artillero noruego Haaland, y ya están en los cuartos de final, y será México o Inglaterra el equipo que enfrente a Noruega en los cuartos de final del Mundial. Y esta noche, insisto, podría México hacer historia, porque solamente en dos mundiales la selección mexicana ha logrado acceder a los cuartos de final. Y ocurrió en 1970 y ocurrió en 1986, cuando coincidentemente México era anfitrión del mundial. Son las únicas dos ocasiones en la historia en la que hemos podido avanzar a los cuartos. Es la coincidencia que hoy nos tiene ilusionados, pero también el actuar invicto del tricolor del Vasco Aguirre: 4 partidos jugados, 4 ganados, y la meta de Raúl "El Tala" Rangel, imbatible hasta esta noche, y esperemos así siga, así continúe. Han sonado los himnos en el Estadio Ciudad de México, y está a punto de comenzar el partido México-Inglaterra. Quédese con nosotros, porque estaremos con usted hasta las 8, pero a las 8 inicia Somos Locales. Y estaremos prácticamente hasta la madrugada contándole, esperemos, el triunfo, el gran triunfo que pronosticamos y que esperamos todos esta noche en la Ciudad de México de nuestro tricolor. Pausa.

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1: Rooney calienta el México-Inglaterra. La previa del duelo entre México e Inglaterra comenzó a calentarse fuera de la cancha. Wayne Rooney, histórico delantero inglés, aseguró que su selección es superior futbolísticamente al plantel de Javier Aguirre, aunque reconoció que jugar en territorio mexicano representa una ventaja muy importante para el equipo local. Lo que México tiene detrás son sus aficionados, afirmó el exfutbolista. Sus declaraciones aumentaron la expectativa de uno de los partidos más atractivos de este verano del 2026.
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1: Venus es el único planeta del sistema solar que gira en sentido horario, al contrario que la mayoría de los planetas.
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0: las 7 de la tarde en punto, en minutos, iniciará el México-Inglaterra. Desde la cancha del Estadio Ciudad de México, insisto, bajo el pronóstico de que hoy el tricolor haga historia y acceda a los cuartos de final del Mundial 2026. Y por supuesto que hay fiesta en la antesala del pronóstico de hacer historia en todo el país. Y claro que la hay en el Ángel de la Independencia. Enrique Hernández, ¿cómo va todo por allá a minutos de que arranque el partido?
1: ¿Qué tal, Juan Pablo? Muy buenas tardes, te saludo con gusto. Como bien lo mencionas, me encuentro en este tramo de la columna del Ángel de la Independencia y también en la glorieta de la Diana Cazadora, donde, bueno, si bien la lluvia, como ya se había pronosticado, estuvo muy intensa, esa ya cesó. Lo que no ha parado son los festejos en el ambiente de fiesta. Las imágenes justamente de mi compañero Ricardo Rodríguez y Oscar Jiménez, bueno, están dando muestra de cómo se vive aquí este ambiente, y eso que apenas está iniciando este encuentro entre la selección mexicana contra Inglaterra. Vemos cómo están aquí brincando la guerra de espumas que se hace presente, pero también quiero destacar que sin duda alguna ha sido un operativo importante. Un operativo importante que sin duda alguna ha detectado el algunas bebidas embriagantes que fueron destruidas, pero vemos aquí cómo ya están completamente prendidos este ambiente y que con una botella en mano, una de nuestras simpatizantes que están aquí presentes, pero el ambiente es de muchas familias, muchas fiestas, muchos niños pequeños que están aquí acompañando justamente a esta jornada deportiva que se vive aquí sobre Paseo de la Reforma. Bueno, podemos ver que ya estamos aquí viendo cómo se están manifestando esta alegría de la selección mexicana, y bueno, sin duda alguna vamos a estar al pendiente del desarrollo de esta justa deportiva que ya está aquí, todo lo que da sobre Paseo de la Reforma, y que estamos reportando en vivo este ambiente de sin duda alguna. Bueno, me quieren volar, pero no creo que aguanten el peso de tu servidor, Juan Pablo.
0: El peso de la historia que haremos esta noche, Enrique Hernández. Llegan, y así ha ocurrido a lo largo del Mundial. Lo malo es cuando te lanzan a los ojos la espuma, pero donde hay un compañero, un colega reportero, llegan los aficionados, gritan, viva, vamos México, llega la espuma, llega el quiere volar. Ahí tiene usted, esto es a la altura del Ángel de la Independencia, en la Ciudad de México. Hay alegría, ya ha iniciado el partido entre México e Inglaterra. Hace escasos minutos ya cayó, por cierto, la primera tarjeta amarilla contra Alemania. El defensor Declan Rice recibió la tarjeta, el cartón amarillo. Gracias, Enrique Hernández, ahí en el Ángel de la Independencia. En minutos volvemos contigo, porque vamos al Zócalo de la Ciudad de México, al Zócalo capitalino, donde está el FanFest, el principal FanFest de México como anfitrión, y ahí está la guardia, la cuidadora del FanFest del Zócalo, Andrea Meraz. Andrea.
2: Juan Pablo, qué gusto saludarte. Yo no sé cómo estás tú, pero yo aquí me muero de nervios con más de 50 mil personas viendo los primeros minutos del México contra Inglaterra. La amarilla que nos hace gritar esa grosería que en este momento no puedo decir, pero que también nos hace recordar este ambiente alegre, festivo, que todavía no tenemos un resultado, pero aquí ya nos sentimos campeones. Señor, platíqueme, ¿desde dónde viene el día de hoy?
3: Apoyar a mi hermosa selección que la tengo tatuada en mi corazón.
2: ¿Qué siento en este momento de ver a Mora, de ver a Quiñones, de sentir la pasión del fútbol aquí en el Zócalo?
3: Tengo una emoción que me llena el corazón. No tengo palabras para expresar todo este sentimiento tan grande, porque no nada más es México, es el mundo entero que hoy nos está apoyando.
2: Gracias. Y que, Juan Pablo, que México, el mundo se entere la alegría que se vive aquí en el FanFest Ciudad de México, pero sobre todo la organización, la gran organización que han tenido en esta ocasión, porque no han dejado entrar a más personas para evitar algún tipo de incidentes. La recomendación es ya no tratar de llegar a este punto, porque te decía, son más de 50 mil personas las que ya están, a las que ya nos llovió, tuvimos tormenta eléctrica, vimos un pedacito del Brasil contra Holanda, lo disfrutamos, y mira, te dejo con esta estampa de niños, de personas que están alegres, que vitorean a la selección, y que bueno, pues vaya, no noche la que vamos a vivir el día de hoy, Juan Pablo. Qué emocionante ha sido vivir y, como dices, ser la cuidadora de este FanFest México, porque yo creo que aquí no hay mejor afición que la mexicana. ¿Y cómo vamos a gritar?
0: Es Andrea Meraz, son los sombreros revolucionarios, los sombreros con el verde, blanco y rojo, las familias completas, niñas, niños, adolescentes, adultos, abuelitos, que se han dado cita ahí en el FanFest del Zócalo de la Ciudad de México, el FanFest más importante de México como anfitrión del Mundial. Y que cada que hay partido se llena, y ojo, no solo cuando hay partido de la selección mexicana, sino también cuando ha habido otras citas, nuestros hermanos colombianos han llenado también el FanFest del Zócalo capitalino. En fin, es el ambiente que aun y cuando ha llovido fuerte desde mediodía y hasta esta tarde noche en la Ciudad de México, pues no dejan de festejar y alentar a la selección mexicana. Ya ha iniciado el partido, ya ha iniciado el encuentro en el Estadio Ciudad de México. Se retrasó una hora el partido, el inicio, el arranque del partido del encuentro de octavos de final a consecuencia de la tormenta eléctrica que azotó desde mediodía la Ciudad de México y que, según el argumento de varios periodistas deportivos que anticiparon que el juego se movería a las 12 del mediodía justo el viernes, ese era el argumento, la tormenta eléctrica, que al final del día sí se concretó y sí retrasó por espacio de una hora el partido, que por momentos el viernes se habló de que arrancaría a las 12 del mediodía. Y que el propio Javier Vasco Aguirre reclamó en estos micrófonos de Grupo Fórmula esa idea. Se hablaba que la Federación de Fútbol Inglesa tampoco estaba de acuerdo y al final se decidió que se mantuviera a las 6 de la tarde, aunque FIFA nunca dio absolutamente ninguna comunicación oficial sobre este cambio. Inició con retraso, ya ha arrancado pues el México-Inglaterra y en las inmediaciones del Estadio Ciudad de México, Maru Rojas. Maru, me imagino que cada que hay una mínima aproximación del seleccionado nacional, se escucha el rugir del estadio. ¿Maru?
4: Maru.
0: Bueno, creo que no nos escucha Maru Rojas, quien está en una de las entradas del Estadio Ciudad de México, que ha habido una buena organización, y cuando hablo de buena organización la comparo quizás con aquella entrada, por supuesto, total contra Portugal, el amistoso que reinauguró el Estadio Ciudad de México, que hablaban de una mala logística para el ingreso, pero hoy todo ha fluido bien, así como en los partidos de la fase de grupo. Maru Rojas, ahora sí te tenemos, Maru.
5: Venimos a una taquería bajando el puente de Acoxpa para cargar pila, ya no traíamos en la Live View, y aquí unas 20 personas en una pequeña pantalla, como bien lo has mencionado, se emocionan cada que la pelota se acerca a la portería. No ha dejado llover, el aire también sigue gélido cada que sopla, pero el ánimo de verdad que calienta, el ánimo calienta, aunque estemos a la intemperie, la gente sigue animada, y la gente incluso sigue acercándose al estadio, lo que no había ocurrido en otros partidos, que este puente de Acoxpa se vaciaba totalmente cuando empezaba el partido, la gente se iba a sus casas a ver el fútbol, y ahora están las familias buscando lo primero que encuentren, la taquería, el changarrín, el puesto ambulante para acercarse, donde haya una pantalla, todo es bueno, y todos están empapadísimos, eso sí te puedo decir, y pues aquí estamos esperando a Maza que cargue por lo menos una rayita en nuestra Live View para poderse transmitir la señal. El frío está de verdad que cala los huesos.
0: En este camino rumbo a los tacos, ahora sí que rumbo a los tacos, Maru, ¿observaste todavía a público rumbo al estadio? Es decir, ¿habrá a quien se le hizo tarde? ¿O de plano ya hay tranquilidad alrededor del Estadio Ciudad de México?
5: baja del puente de Acoxpa, los que están haciendo su agosto son los bicitaxis, y cuando los dejan en la parte baja del puente, la gente se baja, gente muy fifí, obviamente que tuvo para pagar el boleto, y le dicen, ¿y de aquí cómo? O sea, tienen el estadio enfrente y preguntan cómo llegar. Y le dicen, no, pues de aquí caminando, porque ya no me puedo acercar más. Entonces ya de aquí es como medio kilómetro a donde tienen que entrar a la taquilla. Y todavía preguntan cómo llegar teniendo el estadio enfrente.
0: Bueno, pues como si no fuese monumental y como sí, si no se observara a cuadras de distancia. Maru Rojas, gracias, seguimos pendientes.
5: Estamos pendientes.
0: Está lleno, por supuesto, está lleno el Zócalo de la Ciudad de México, está llena la Glorieta de la Minerva, está llena la Macroplaza en Monterrey, Nuevo León, están llenas muchas de las plazas públicas en cada una de las ciudades de esta gran República Mexicana, esperando el resultado que nos ha ilusionado, podemos lograr esta noche ante Inglaterra. El partido ya está en curso. Ahí tiene usted, mire, la Minerva, pero también tiene Yucatán, tiene Monterrey, tiene uno de los bares desde Inglaterra, donde hay cerca de 700 mexicanos reunidos, nos decía Francisco Hernández hace un ratito. Hay fiesta por todos lados en esta tarde, tiempo del Centro de México. Yo soy Juan Pablo Pérez Díaz. Qué bueno que está con nosotros en esta tarde. La pausa es breve.

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11: Hoy en día en el deporte no hay que ser el mejor para ser el que más gana. Naomi Osaka ganó su primera ronda en Wimbledon esta semana. Pero si tú buscas en Google Osaka Wimbledon, más que ver su marcador, vas a ver una serie de fotos de ella entrando a la cancha con un kimono blanco haciendo alusión a Kill Bill. Y no es la primera vez que lo hace. De hecho, es la tercera ya tras hacerlo en el Australian Open en Roland Garros. Y aquí te voy a contar un poco de números. Porque ella ganó el año pasado 2.5 millones de dólares en premios, pero 10 en patrocinios. Lo cual no es raro, y menos en el deporte femenil. Ganan más de publicidad. Pero esto no sucede con otras jugadoras que siempre empiezan a perder todos sus partidos, los patrocinios se les van. Con Osaka parecía que el deporte, o más bien el marcador, no importa. Hoy lo que sucede es que ha desligado su valor comercial de su ranking y confirma que en el deporte, al menos del lado de los patrocinios, más gana no el marcador, sino el que más conversación genera.
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12: Bosque de Arashiyama, Japón, ubicado a las afueras de Kioto. Este famoso bosque de bambú es un símbolo de la relación espiritual entre la cultura japonesa y la naturaleza. Aunque es más pequeño que otros bosques mencionados, su importancia cultural y estética es global. El sonido del viento meciendo las cañas de bambú es considerado por los visitantes como una experiencia meditativa única. Representa la gestión sostenible de los recursos y la belleza del orden natural en Asia.
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0: 7:15, 7:15. Señor González, ya va una parte del desarrollo del partido México-Inglaterra.
1: Y estamos nerviosos porque realmente la selección mexicana en los primeros minutos creo que le ha faltado tener un poco.
0: Si quieres, espérame porque creo que tu micrófono no está todavía andando. Vamos mientras te preparamos con Alberto Ibarra. Él es corresponsal de Grupo Fórmula en Jalisco. Está por allá en la Minerva, Alberto. ¿Cómo va todo? Pues ya arrancó el juego. Me imagino que hay pantallas y hay ambiente.
2: Juan Pablo, te saludo con mucho gusto desde la capital tapatía. Así es. Tenemos aquí a mi espalda la Minerva, donde el más victoriado fue, obviamente, nuestro niño de oro, Gilberto Mora, así como Roberto El Piojo Alvarado y Julián Quiñones. Cerca de 30,000 personas, nos informa Protección Civil y Bomberos de Guadalajara, que ya están aquí en la Minerva. Cuatro pantallas fueron las que se instalaron alrededor de esta glorieta. Cintros de seguridad no dejan pasar nada de vidrio. Y la verdad, el ambiente está a todo lo que da. Se vitoreó el himno nacional como si estuviéramos en el Estadio Azteca. Y la verdad, sí, es un gran ambiente y se espera que el grito de gol se escuche aquí en la Minerva.
0: Gracias Alberto Ibarra, regresamos contigo en cualquier momento desde la glorieta de la Minerva allá en Guadalajara, Jalisco. Ahora sí, señor Alfredo González.
3: Ahora sí, estamos todavía un poco, digamos, nerviosos, porque la selección mexicana en los primeros minutos no ha podido tener un poco la pelota. Se esperaba que Inglaterra tuviera posesión, pero también ya hemos visto una tajada impresionante de Jordan Pickford, que Raúl Jiménez, hay que recordar que es al arquero que más goles le ha hecho, ¿sí?, en Inglaterra, le ha hecho 6.
0: Lo conoce bien,
3: y ahora por lo menos va ganando Pickford, le hizo una tajada increíble.
0: Sí, le sacó la pelota prácticamente, sí, de uno de los ángulos inferiores de la portería. Y el estadio, qué locura, con las banderas, sí, de blanco, sí, sí, y rojo.
3: Sí, sí, sí, sí.
0: Una locura, qué lástima. Y todas las veces que tengamos que decir qué lástima que hoy se acabe el Mundial en el Estadio Ciudad de México. Creo que debió haber tenido más partidos. Y más allá de los envidiosos, que son pocos seguramente, porque hay más positivos que negativos en Ecuador, en Argentina, pero más allá de lo que muchos sudamericanos han dicho y se han quejado de, sí, la organización en México, es un gran lugar para jugar fútbol el Estadio Azteca.
3: Es fantástico, es un estadio histórico, recordando que aquí se coronó Pelé, se coronó Maradona, y decía Jordan Henderson, jugador de la selección de Inglaterra, que es uno de los retos más importantes de su carrera. Un futbolista que ha jugado Champions, que ha jugado Mundiales, sí, que ha jugado cualquier cantidad de partidos y sabe perfectamente lo que es jugar en el Estadio Azteca.
0: Hay fiesta en varias plazas de esta República Mexicana, en varias plazas públicas, entre ellas Culiacán, Sinaloa, en la glorieta, en la famosa glorieta de la canasta. Ahí está Edgar Martínez, él es corresponsal de Fórmula Deportes en Culiacán, Sinaloa. Edgar, ¿cómo va todo por allá? Buena tarde.
4: ¿Qué tal, Juan Pablo? Muy buenas tardes. ¿Cómo estás? Qué placer saludarte. La fiesta es increíble en la capital del estado de Sinaloa. La gente llegó desde muy temprano a disfrutar con música, con DJ, y obviamente ya en estos momentos que se está llevando a cabo el juego, están completamente metidos. Desde las 12, la histórica canasta cerró las calles para que no pasaran automóviles. La gente, aproximadamente desde las 3:30, 4 de la tarde, empezó a llegar, empezaron a ponerse puestitos, vendimias, comida, hay de todo, desde sabritas, desde los famosos sushis, los tortillesquites, nieve, refrescos, y acá atrás el ambiente, por supuesto, sigue espectacular con las acciones del juego. Una histórica canasta que el Cuauhtémoc, la lanza, está adornada con la famosa jersey de la selección, con la frase, y sí, sí. Una oración que se ha hecho famosa en las últimas semanas en relación al tema de la ilusión que vive el aficionado mexicano por este equipo, por esta selección, que le está compitiendo bien a Inglaterra, pero aquí en Culiacán la gente se está comportando a la altura en lo que se ha denominado como el Fan Fest Culichi. Cuando acabe el juego, al concluir las acciones del partido, habrá grupos musicales, vendrán los DJs, influencers haciendo las dinámicas. Hay un doctor que incluso ya prometió una cirugía si encuentran ciertos implantes escondidos aquí en los alrededores. Así que es una fiesta la que se está viviendo acá en Culiacán, Sinaloa. Históricamente se ha dicho que es plaza beisbolera, pero estos últimos partidos han demostrado que la gente en Culiacán vive el fútbol con muchísima pasión.
0: Sin duda, y hubo ahí quien se organizó atrás de Edgar Martínez, y veíamos las imágenes, pues está Cuauhtémoc, y en la lanza de Cuauhtémoc hubo quien se organizó para colgar la bandera del ICC, y ahí tiene pues esta imagen, la fiesta en Culiacán. Edgar, ¿cómo pronosticas? ¿Qué pronosticas en el partido? Cuéntanos.
4: Mira, por lo que alcancé a ver antes de entrar aquí al enlace, Juan Pablo, México está mordiendo, está haciendo el plan adecuado de juego, buscar cansar a los ingleses. El tema de la altura es algo a considerar, la humedad en la Ciudad de México, si quieres también el tema del smog, y yo creo que México puede hacer historia el día de hoy. Se le va a complicar, por supuesto, va a terminar pidiendo la hora, a lo mejor, pero yo considero que México el día de hoy va a avanzar por diferencia de un gol. Haremos historia y jugaremos un sexto partido, y que se agarren los noruegos,
0: que se agarren
4: Erling Haaland, porque nadie, yo quiero saber quién va a ser el guapo que les quite la motivación a estos futbolistas.
0: Gracias, Edgar Martínez, regresamos contigo en unos momentos. Es Edgar Martínez, corresponsal de Fórmula Deportes en Culiacán, Sinaloa. Y la fiesta, veía usted muchas personas detrás de él. Hay fiesta por todos lados.
3: Hay fiesta por todos lados y no es para menos, ¿no? Juega la selección mexicana, juega con un rival impresionante, histórico, como lo es Inglaterra. No está jugando cualquier partido, y además en la cancha del Estadio Azteca, el Estadio Ciudad de México. Entonces, y lo que podría suceder que México gane es lo que hace más histórico este partido, ¿no?
0: ¿No traías jersey verde?
3: Sí. Pero hay que oler bien, ¿no? Mira, sí.
0: Lo que es tener billullo.
3: Pues usted también trae la misma. O sea.
0: Es la que más me gustó a mí de las
3: tres. Sí, ¿no? Sí.
0: El jersey negro.
3: Sí.
0: Vamos, ¿te parece? Si vamos con Sara Pablo, está en el Monumento a la Revolución, que ya está lleno, el acceso peatonal también ya fue cerrado. Hay fiesta ahorita, pero habrá fiesta hasta la madrugada, Sara.
5: Hay fiesta hasta la madrugada, seguramente, Juan Pablo, por lo pronto, aquí en toda esta Avenida de la República, en el Monumento de la Revolución, pues todas las almas que se han concentrado, todas estas personas atentas, por supuesto, de las pantallas, porque no es solo una, es una pantalla gigante y hay tres pantallas más, digamos, en línea recta. Así es que la gente puede perfectamente disfrutar de ese partido y escuchamos pues los gritos. A cada momento cuando se acerca la selección mexicana, la portería de Inglaterra, bueno, pues te imaginarás los gritos de emoción, los gritos que se oyen cuando no se logra todavía el gol, pero que estoy segura va a llegar. Y bueno, pues afortunadamente ya la lluvia dejó de caer, nos ha dado una tregua, ya nos mojamos, la gente está ahora pudiendo disfrutar sin ningún problema con sus banderas, con la espuma, con sus impermeables, con sus trompetas. Bueno, pues es en efecto una fiesta la que se vive aquí en el Monumento a la Revolución. Desde hace horas se informó que ya el Ángel de la Independencia estaba lleno y que esta era pues otra de las opciones, sin duda, bastante, bastante aceptable. Decirte que después de que acabe el partido va a estar aquí la original Banda de Limón, Tribal Monterrey, Música Electrónica y Regional y María Inés Ochoa. Así es que, bueno, pues seguramente la fiesta va para largo en este sitio donde se han concentrado miles de personas. Y bueno, pues que a diferencia de otros días, hoy sí me ver a muchos pequeños, muchas niñas, acompañados de sus padres, por supuesto. La beta de alcohol, bueno, pues como siempre ocurre en estos eventos masivos, a pesar de que es ley seca, en algunas de estas calles aledañas vemos algunos automóviles por ahí con cajuelas abiertas vendiendo la cerveza. Es decir, pues la gente tiene, por supuesto, acceso a estas bebidas. Y bueno, pues sin embargo, todo transcurre, digamos, con normalidad, con emoción, por este partido de la selección mexicana, Juan Pablo.
0: Gracias, Sara Pablo. Regresamos contigo en cualquier momento en el Monumento a la Revolución, Sara.
5: Claro que sí, muy buenas tardes.
0: Bueno, pues así la reunión en todo el centro histórico y zonas aledañas de la Ciudad de México. El Monumento a la Revolución lleno, la Diana Cazadora llena, el Ángel de la Independencia, ni se diga, por supuesto, todos a la expectativa del partido que ya se juega entre México e Inglaterra. Hemos brincado ya el tiempo de rehidratación de la primera parte, es decir, el primer cuarto, si usted lo quiere ver así, del México-Inglaterra. Estamos en vivo en Grupo Fórmula. Pérez Díaz MX, cuénteme desde dónde nos escucha, desde dónde sigue a la selección mexicana en esta tarde. Pérez Díaz MX en las plataformas.

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7: Si ustedes como yo pensaban que cuando una mujer estaba encinta, pues realmente estaba en, es decir, con una preposición en, cinta, dentro de una cinta. Yo pensaba que estaba dentro de una cuerda floja o encinta, pues no sé, que cinta significaba algo más. Pero no, fíjense que es una sola palabra, está encinta, viene del latín incinctus e incinta, que quiere decir que no está ceñida por la cintura, que no puedes ponerle un cinturón porque no tiene cintura o porque carece de cintura. Es una sola palabra, incintus, y se utilizaba ya desde la Edad Media. Y bueno, creo que ha caído un poco en desuso, pero cuando ustedes oigan que la mujer está encinta, quiere decir que está desceñida, sin cinturón.
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0: de Tiempo del Centro de la República. Le agradezco la comunicación esta tarde-noche a Pablo Vázquez, el secretario de Seguridad Ciudadana de la Ciudad de México. Secretario, gracias por su tiempo. Buenas noches.
1: Buenas noches, al contrario, gracias por el espacio, Juan Pablo, y un saludo a todo el auditorio que nos escucha.
0: Varios puntos de Paseo de la Reforma ya han sido cerrados al acceso peatonal, han sido cerrados por el cupo lleno, secretario.
1: Así es recomendable para la gente que festeje o vea el partido donde se encuentra, en la alcaldía, en el municipio donde está, y que ya no se acerquen a la zona de Reforma. Todos los espacios están llenos, tenemos gente en el Zócalo, en la Alameda, en el Caballito, en el Monumento a la Revolución, en Insurgentes y Reforma, por supuesto en el Ángel, en la Diana. Ya los espacios están llenos, lo recomendable es que la gente ya no se acerque a la zona de Reforma y del Centro, que festeje donde está, que vaya a las alcaldías, que ahí sea donde desarrolle las actividades en adelante. Por supuesto, estamos todos expectantes al resultado del partido. Hasta el momento todo ha transcurrido sin mayor contratiempo, sin mayor novedad, pero es importante que la gente siga con el comportamiento ejemplar que ha tenido hasta el momento. Nosotros seguimos con el operativo, ya el acceso al Ángel se ha limitado, se tiene un aforo considerable. Por supuesto que dejamos algunos espacios para tener burbujas o bolsas de seguridad, pero necesitamos que la gente atienda a la indicación de ya no acercarse a la zona de Reforma y el Centro, para que todo salga bien como ha salido hasta el momento con este operativo y con este con la afluencia para ver el partido.
0: Claro, ahora esperemos que México gane, es el pronóstico esta noche, y de ganar habrán muchos que querrán acercarse a Reforma, secretario. ¿Cuál será la estrategia de contención anticipada, es decir, a calles, a la redonda de Paseo de la Reforma para evitar que sigan llegando personas?
1: Hemos establecido un perímetro de seguridad, vamos a llamarle así, una bolsa o una burbuja de seguridad en torno al Ángel. También hemos establecido flujos o direccionamiento de flujos. Le pedimos a la gente, si se acerca a la zona de Reforma, los ingresos están siendo por Sevilla y por Niza. No obstante, recordar que ya Reforma está al límite de su capacidad, y le pedimos a la gente, la que está en el Ángel, le pediremos, así está indicado, así se han dejado los espacios, que pueda salir de la zona por la calle de Florencia, eso hacia el oriente, y por la calle de Río Tíber hacia el poniente. Nosotros continuamos, están las brigadas de atención a emergencias, todo el despliegue médico, sabemos que va a haber o puede haber una cantidad importante de gente que se acerque al Ángel. También pedimos que no incurran en conductas de riesgo. Sí. Si bien estamos vigilantes y tenemos brigadas, necesitamos de la cooperación de las personas. Hemos liberado calles para garantizar que los flujos se den sin contratiempos, y seguimos monitoreando la situación, por supuesto, a la par que el partido, para garantizarle seguridad a las personas.
0: Estoy platicando con Pablo Vázquez, secretario de Seguridad Ciudadana de la Ciudad de México. Ahora que venía hacia la radio, Pablo, pasé periférico y me acordé el martes en la noche, que también estaba llenísimo. Insisto, si México hoy gana, será un asunto histórico. Muchos querrán salir a las calles a salir. Pronostican que haya aforo de personas en avenidas mucho más allá de Paseo de la Reforma y mucho más allá del Centro Histórico.
1: Sí, escucho un poco mal, parece que hay un poco de interferencia, pero atendiendo a la pregunta, hemos establecido también un perímetro en torno justo a esta zona de afluencia, dejando varias calles peatonales para poder garantizar los desaforos. Eso sin duda puede generar complicaciones al tránsito en el perímetro de toda la zona de Reforma y del corredor del Centro Histórico, pero se ha hecho para que la gente pueda desaforar con libertad, no esté brincando coches, y pueda salir y dirigirse hacia el transporte público sin mayor novedad.
0: Secretario, gracias, buena tarde.
1: Al contrario, gracias por el espacio. Seguimos aquí atentos al partido y que gane México.
0: Es Pablo Vázquez, secretario de Seguridad Ciudadana de la Ciudad de México. Lisbeth Hernández, tú estás ahí en los alrededores del Ángel de la Independencia. ¿Cómo va el ambiente, Liz?
2: Carlos Alvarado por espacio, se la hizo. Juan Pablo, pues aquí todos los aficionados que minutos antes te comentaba que estaban emocionados, ahorita están ya atentos a pues la actuación de la selección mexicana. Todos están muy calladitos, puestos con los ojos en las pantallas, observando justamente cada una de las jugadas de este partido que tiene apenas pues algunos minutos que comenzó, pero que ya nos ha dado varios minutos de emoción. Ahí escuchamos el grito de México para pues animar a la distancia a esta selección, como observamos en las imágenes en vivo. Juan Pablo, en cuanto empezó el partido dejó de llover en este punto casualmente, así que bueno, pues la gente ha podido disfrutar sin ninguna interrupción de este tipo, pues este encuentro, la emoción, los nervios están a todo lo que da. Juan Pablo, nosotros estamos al pendiente, por supuesto, también aquí llevando todos los detalles, y por el momento es lo que hay, una gran expectativa, los nervios de punta y la gente muy atenta a las pantallas, a la actuación de la selección.
0: Bien, gracias Lisbeth Hernández, desde el Ángel de la Independencia, y el ambiente que se vive pues esta noche entre el México e Inglaterra. Gracias, Liz, regresamos contigo en cualquier momento. Estamos ya prácticamente en vísperas de los últimos minutos del primer tiempo en el Estadio Ciudad de México, y por supuesto le recordamos que estaremos con usted hasta pasadas las 10 de la noche con lo que ocurra en el estadio, pero también el pospartido, lo que pueda ocurrir tras este encuentro entre México e Inglaterra, encuentro de los octavos de final. Son las 7:37 de la tarde. Hace algunos momentos cayó el primer gol en el Estadio Ciudad de México. Inglaterra lo gana 1-0, Alfredo.
3: Inglaterra lo gana 1-0, un gran servicio a segundo palo. Llega Jude Bellingham, el futbolista del Real Madrid, con un cabezazo, pierde la marca a Jorge Sánchez y termina por marcar el 1-0 prácticamente al minuto 36. Entonces México hace algunos minutos ya lo pierde 1-0, pero no perdamos
0: para nada
3: la fe. Y si sí podemos remontar, por supuesto que podemos remontar este encuentro en donde Inglaterra prácticamente está ganando 1-0, Juan Pablo.
0: Sí, y es será un panorama en el que no ha estado México, la selección del Vasco Aguirre, es decir, tratar de remontar un marcador adverso.
3: Exactamente. De hecho, no había recibido gol, básicamente, en la selección mexicana. Entonces, pues básicamente esto es un gran reto para Javier Aguirre, para la selección mexicana, que puedan remontar este marcador adverso, en donde pues prácticamente en el estadio Azteca pues no han tenido esta situación, y durante los cuatro primeros partidos había sido victoria para la selección mexicana.
0: Sí, y bueno, hace algunos minutos cayó el segundo.
3: Cayó el segundo, un servicio de Harry Kane, y llega otra vez Jude Bellingham. Bueno, 2-0.
0: No sé si fue Sánchez el que la perdió otra vez.
3: Sí, pero bueno.
0: ¿Y si sí? Oye, es que a ver, el Vasco Aguirre, insisto, no ha tenido un marcador adverso, y menos como el que enfrenta en estos momentos, en vísperas de que concluya el primer tiempo, un 2-0. Pues será importante cómo pueda responder el Vasco, insisto, ante un panorama que no se había tenido en los cuatro partidos anteriores en la justa mundialista. Nunca se había recibido un gol en contra, menos ir perdiendo 2-0. Es importante conocer cómo será la reacción del tricolor.
3: Es importante, sabemos que este equipo nos ha demostrado en los últimos, pues prácticamente los últimos partidos, que ha tenido esta hambre y estas ganas de trascender con la selección mexicana. Desde hace mucho tiempo no encontrábamos esta unión, esta paz, esta tranquilidad y esta felicidad con la selección mexicana. Desafortunadamente ahora caen 2-0, está acabando la primera parte, y bueno, México buscará, no es la primera vez que México tiene que remontar un marcador en una Copa del Mundo, y no es la primera vez que lo pueda hacer, ¿no?
0: Un par de goles muy similares, sí, incluso, es decir, sí. un pase en balde que cruza media meta, y sí, se cierra la pinza. Muy similares los dos goles.
3: Exactamente, y que Jorge Sánchez no puede llegar a cerrar, y desafortunadamente ahí llegan los dos goles y México pierde 2-0 prácticamente al terminar el primer tiempo.
0: Quizás el Vasco Aguirre podrá utilizar algunas piezas, alguna estrategia que no hemos visto hasta ahora, es decir, es probable que iniciando el segundo tiempo podamos ver cambios a la ofensiva, no sé si reforzar la delantera, cambiar la media cancha, habrá ajustes probablemente.
3: Seguramente habrá ajustes, es necesario que haya ajustes, pero insisto, te estás enfrentando también a una selección como Inglaterra, de las mejores del mundo, jugadores de primer nivel, servicios de Harry Kane, goles de Jude Bellingham, futbolistas del Real Madrid, futbolistas del Bayern Múnich, de los mejores equipos del mundo. Entonces, es muy complicado, pero no imposible.
0: Son las 7:41 de la tarde, noche, tiempo de la Ciudad de México, tiempo del Centro de México. Lo pierde México 2-0 esta noche en el Estadio Ciudad de México. Pausa.

La verdadera inclusión comienza con algo simple: entender. Un espacio fácil de comprender es un espacio más humano, y cuando es accesible se vuelve verdaderamente inclusivo. La accesibilidad cognitiva se vive todos los días, en señalética clara, información sencilla y recorridos que guían.

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1: Royals, fútbol y Real del Monte. Es un pueblo minero, Real del Monte, el más alto del país, y en ese lugar, entre el frío, la niebla y las minas, en 1824 los mineros ingleses de Cornwall trajeron un juego que los mexicanos lo hicimos nuestro, el fútbol soccer. Ahí se jugó en canchas improvisadas en la tierra el primer partido entre ingleses y mexicanos. También ellos nos heredaron el pasty, una empanada de carne, papa y poro, hoy los famosos pastes. En lo alto está el panteón inglés, con las tumbas viendo hacia Inglaterra. Solo el entonces reina Isabel II autorizaba quién podría ser enterrado. En el 2014, el entonces príncipe de Gales, Charles, y la duquesa de Cornwall visitaron Real del Monte, aprendieron a hacer pastes, visitaron el museo de fútbol y dieron un recorrido por el panteón inglés. Sí, el fútbol une a dos naciones. 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
2: Fórmula Deportes. Brasil ha quedado fuera de la Copa del Mundo con 2 goles de Erling Haaland. Noruega se impuso 2-1 y avanzó a los cuartos de final, en donde enfrentará al ganador del duelo entre México e Inglaterra. Es la primera vez desde Italia 90 que Brasil queda eliminada en octavos de final. Desde entonces, al menos había alcanzado los cuartos de final. Asimismo, Brasil sufrió su 8ª eliminación en duelo directo ante equipos de UEFA. Portugal jugará este lunes ante España por los 8avos de final del Mundial y ha hablado Cristiano Ronaldo en conferencia de prensa previa al duelo. El astro portugués aseguró que 2026 será su último Mundial, sin embargo, espera que ante la roja no sea su último juego. Además, CR7 dijo que en caso de darse su retiro del Mundial, quedará con la conciencia tranquila ya que ha dado todo lo que tenía al fútbol. Soy Alfredo González y en Grupo Fórmula somos locales.
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0: hace unos minutos México descontó. Julián Quiñones.
1: Exactamente, Julián Quiñones, prácticamente en la agonía del primer tiempo, marca el 2-1 para la selección mexicana. Y atención con el dato, Julián Quiñones empata a Javier Hernández y también a Luis Hernández como goleadores en mundiales con 4 anotaciones. Por lo menos está a la par del matador Hernández, porque también Luis Hernández lo hizo en un solo mundial. Entonces, Julián Quiñones con 4 goles ya es de los máximos anotadores de México en las Copas del Mundo. Está terminando prácticamente la primera parte. 2-1. Importantísimo lo que hizo Julián Quiñones. Un error prácticamente de la selección de Inglaterra.
0: Sí, y no es la misma. El 2-1, que el 2-0 descuenta México, e insisto, seguramente a la mitad del encuentro Javier el Vasco Aguirre hará algunos cambios, sobre todo ofensivos y de control de la media cancha. Jenny Valencia, tú estás en Bellas Artes, ¿cómo se vivió el gol por allá, Jenny?
2: Hola, ¿qué tal, Juan Pablo? Pues comentarte que esto no se acaba hasta que se acaba. No podemos darlo por perdido, no perder el ánimo. Comentarte que antes de este gol que metió México, sí hubo un silencio total. Sin embargo, de inmediato, la euforia, el entusiasmo, el ánimo, como tú puedes observar, la mayoría está pegadísimos a esta pantalla. Cada momento, cada instante es importante y fundamental, porque puede llegar un segundo gol y terminar este primer tiempo con empate. Cabe destacar que también la torre latinoamericana, al ver que se apagó un poco el ánimo, luego encendió los faros y señaló, y sí se puede, y lanzó también luces y bengalas para motivar el entorno. Cabe indicar, Juan Pablo, que el momento ahora pues es importante, porque la mayoría de ellos retornó el ánimo, y muchos también señalan que esto no termina hasta que concluya el partido, con la esperanza de que México logre el triunfo y finalmente rompamos esta pues tradición de que no llegamos o culminamos el quinto partido, y es fundamental para que pues crezca y nazca la esperanza entre los aficionados, principalmente los jóvenes y los niños que podemos ver se encuentran aquí presentes. Por ahora el ambiente es total entusiasmo, al igual que mucho ánimo, Juan Pablo. Ese reporte que te tenemos, y estamos muy atentos. Imágenes de mi compañero Luis Ramos.
0: Bien, gracias, Jenny Valencia. Regresamos contigo en cualquier momento allí en el Palacio de Bellas Artes, donde también está instalada una pantalla, como las hay muchas, varias.

0: varias en Reforma, en Paseo de la Reforma. Laura Cardoso, tú estás escuchando el rugir del Estadio Ciudad de México a las afueras del Coloso de Santa Úrsula. ¿Cómo se escuchó el gol?
1: ¿Qué tal, Juan Pablo? Pues déjame decirte que después del quinto partido que llevamos aquí cubriendo, es la primera vez que realmente se escucha hasta donde estamos nosotros, que es la puerta 8 y que es justamente una de las entradas y salidas principales al estadio. Pues mira, aquí difícilmente podemos saber qué es lo que está pasando dentro, porque con estas nuevas adecuaciones no se escucha, pero hace rato sí se escuchó el gol. Hay bolitas aquí entre policías, entre personas que no se conocen y que han podido medio conectarse para ver el partido a través de alguna plataforma. Juan Pablo, pues hay mucha expectativa en los que estamos aquí afuera, y ojalá que remonte este partido, que remonte México, porque seguramente cuando salgan todos los aficionados, esto va a ser la locura. Más de 80 mil personas lleno total en este estadio Ciudad de México, así es que nosotros nos mantenemos aquí al pendiente. Juan Pablo, parece ser que va a comenzar nuevamente a llover, pero eso que no detenga a nadie, porque llegó toda la afición dispuesta a todo, Juan Pablo.
0: Sin duda, gracias Laura Cardoso, seguimos pendientes. Laura Cardoso afuera del estadio Ciudad de México, que rugió seguramente con el gol de Julián Quiñones y que ruge a cada rato, Alfredo, porque desde el gol México sigue presionando.
2: Jordan Pickford ha sido fundamental para la selección de Inglaterra, para que por lo menos este partido no esté empatado, o por lo menos que no vaya ganando la selección mexicana. Es una realidad, porque en los primeros minutos le sacó un remate de cabeza a Raúl Jiménez abajo y termina por ser tiro de esquina. Y después, hace algunos minutos, un cabezazo y a la horquilla prácticamente Jordan Pickford sacó el cabezazo de Raúl Jiménez. Y después un tiro de esquina, llega César Montes, prácticamente iba a rematar y llegó Jude Bellingham para mandarla a tiro de esquina. México plantándole cara, ¿sí?, a Inglaterra. Es local México, sí, pero es Inglaterra y le está plantando cara al seleccionado inglés.
0: ¿Le jugamos al técnico? ¿A quién te gustaría ver en la segunda parte?
2: En el segundo tiempo me parece, híjole, no sé, yo creo que al momento lo dejaría así. Yo creo que Morita en la parte complementaria tendría que salir, posiblemente Álvaro Fidalgo o Brian Gutiérrez en la parte complementaria podría ser un buen revulsivo para tener la pelota, porque sí, ambos tienen llegada a portería.
0: Ante la probable lesión que se habló en algún momento del Piojo Alvarado, se hablaba de la incursión de Orbelín Pineda. ¿Te gusta Orbelín?
2: Me gusta Orbelín Pineda, es un futbolista que tiene buen regreso, tiene buen ataque. Me parece que Orbelín Pineda puede ser un futbolista interesante e inteligente para la selección mexicana en esta parte complementaria. Acaba la primera parte y yo creo que para el segundo tiempo sí debe de haber algunas modificaciones, pero estaría yo entre esas, ¿no? Álvaro Fidalgo y Brian Gutiérrez, y como tercera opción me parece Orbelín Pineda.
0: Sí, 2-1 a la mitad del partido lo pierde México. Los dos goles de los ingleses, Bellingham, mientras que el gol de México, Julián Quiñones, pudo marcar el descuento 2-1, y a partir de ahí México tuvo el control de la pelota, tuvo algunas llegadas, el portero inglés sacándole todas a Raúl Jiménez. Hemos dicho aquí que Raúl Jiménez, la mayor cantidad de goles anotados en la Premier League, pues es al portero de apellido.
2: ¿Quién?
0: ¿El portero inglés?
2: Jordan Pickford.
0: Jordan, sí. Pickford. Él es el que ha recibido más goles, se los ha anotado...
2: Seis goles,
0: exacto. Jiménez. Y hoy le ha sacado dos extraordinarios remates a Lobo, Raúl Jiménez.
2: Pero impresionantes.
0: Sí.
2: Impresionantes, de verdad. Goles cantados.
0: Y la otra Raúl es Jiménez. que no ha habido un dominio inglés.
2: No. Apabullante no. Apabullante no, me parece que no. Los dos goles prácticamente son los únicos disparos a portería que ha tenido la selección de Inglaterra, y México ha plantado cara, ha tenido prácticamente cuatro disparos a portería, uno entrado, pero dos atajadas impresionantes de Pickford.
0: ¿A quién tenemos? Vamos hasta Inglaterra, medio tiempo. ¿Cómo se ha vivido el partido por allá, Francisco Hernández? Él es compañero de Grupo Fórmula. ¿Cómo se ha vivido? ¿Cómo se vivió el 2-0 y luego el 2-1, Paquito?
3: Hola, Juan Pablo. Hola, hola Juan Pablo, saludos desde Inglaterra, al igual que a ti, Alfredo. El 2-0 se ha vivido de una manera espectrante, ya que hubo un silencio que inundó el pub en donde me encuentro por unos minutos. Al gol de Quiñones fue una explosión de felicidad de toda la gente. Quiero comentarles que cantar el himno nacional,
0: ¿sí?,
3: en otro país y con gente mexicana se siente
2: increíble.
3: Increíble.
0: Exacto. Oye, Paco, el himno nacional, pero también las de Juanga, supongo.
3: Ah, exacto, Juanga, Tigres del Norte, de todo un poco. Me parece espectacular, ya que durante mi trayecto, gente de Inglaterra me comentaba que México podría ganar.
0: ¿Sí?
3: No tenían fe en su selección. Es un dato interesante.
0: Que la sigan sin tener, por favor, aunque vaya 2-1. Allá casi ven las 3 de la mañana, Francisco, pero aún así siguen todos al pie del cañón. No se van a ir, me imagino, hasta que no haya un ganador.
3: Es correcto, hasta las 5 de la mañana nos vamos a ir de aquí.
2: Te encargo
3: la cerveza, la música. La música no se acaba.
2: Te encargo que por favor te adueñes del DJ, pongas Maná,
0: ¿sí?,
2: pongas Juan Gabriel y pongas, si me permites, hasta Luis Miguel.
0: Oye, la banda MS también.
2: También, por supuesto, pero Luis Miguel te lo encargo, por favor.
0: Francisco, gracias.
3: Gracias a ustedes, muy buenas noches.
0: Francisco Hernández desde Inglaterra, en uno de los famosos bares de los pop, donde se viven en estos momentos el partido. Enrique Noriega, cronista de Amazon Video para la Chivas Rayadas de Guadalajara. ¿Cómo viste el primer tiempo, Enrique?
4: ¿Qué pasa, Juan Pablo? Pues un primer tiempo donde yo creo que es mucho castigo el 2-0, pero también es una realidad que México no ha jugado bien. Creo que el empate hubiese sido justo para el descanso. Por ahí un par de desconcentraciones de Jorge Sánchez y de César Montes que me han parecido que han tenido un muy mal primer tiempo y que creo yo a Montes le ha pesado el tema de esa lesión, esa molestia que trae encima, y Jorge Sánchez muy mal en ambos goles y también con y sin balón. Más allá de eso, creo que México ha plantado cara a través de buenos duelos ganados por Lira, a través de una zurda del Piojo que ha puesto tres pelotas de gol, a través de Quiñones que sigue siendo diferencial. O sea,
0: sí,
4: creo que es un primer tiempo que la derrota me parece injusta.
0: Enrique, nos queda un minuto. ¿Qué cambios harías al medio tiempo si fueras el Vasco?
4: Sí, yo creo que es necesario el ingreso de Israel Reyes por Jorge Sánchez para mejorar la estación de pase en esa banda derecha. Edson Álvarez para César Montes también, me parece que mejoraría en muchos aspectos, sobre todo en el tema físico, porque no está el 100 Montes. Y Álvaro Fidalgo por Luis Romo. México necesita más balón, necesita ser más propositivo, necesita ser más agresivo, y Álvaro Fidalgo es un especialista en situaciones de ese tipo.
0: ¿Le damos la vuelta?
4: Sí, yo creo que sí. O sea, yo creo que sí, y sobre todo porque Inglaterra defiende muy mal. No lo ha aprovechado México, pero lo aprovechará. Estoy convencido.
0: Que así sea. Enrique Noriega, gracias.
4: Nos vemos, Juan Pablo.
0: Bueno, pues estamos terminando esta hora, pero es como si no la termináramos.
5: No. Vamos, pausa nada más.
0: Vamos a una pausa. Estaremos con usted. Si quiere a las 10, si quiere hasta las 11.
2: Sí.
0: Y si ganamos, nos vamos hasta que llegue Manuel Peregrino.
5: Ah, por supuesto, sí. Aquí nos seguimos. Lo que usted quiera.
0: La pausa es breve, suena mi mayor anhelo.
2: ¡Oh!
0: Por favor, Quiñones, por favor, Raúl, por favor, Vasco, que reaccionemos en la segunda parte.
2: Por favor, Pickford, ya.
0: Sí, ya, no párale, jodas. Que nos saquen. Vamos a la pausa y regresamos con Fórmula Deportes y Somos Locales.
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8: El rey de España en México. La fiesta mundialista permite unir, y qué mejor marco que el fútbol, que indirectamente permitió zanjar esa pausa diplomática entre México y España. Pasaron casi 8 años para que Felipe VI regresara a México, un lugar especial para la familia real española. La primera vez que Felipe de Borbón y Grecia visitó México fue en 1991. Ahora, en el 2026, sin mensajes, pero sí imágenes que hablaron por sí solas, vimos cómo la presidenta de México salió a recibir al rey a las puertas de Palacio Nacional. Inmediatamente estiró los brazos y una sonrisa abierta fue la bienvenida. El monarca español en todo momento se vio contento, se notaba, se sentía en casa. Y cuando llegó a Guadalajara, recordó cuando su esposa, la reina, vivió en la Perla Tapatía mientras estudiaba periodismo. 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
9: La ninfa es una cacatúa pequeña, conocida por su distintiva cresta y manchas anaranjadas. Son aves muy afectuosas que disfrutan posándose en el hombro de sus dueños. Su capacidad para silbar melodías completas las convierten en una de las mascotas aladas más carismáticas.
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2: Estamos de regreso y platicando de este México contra Inglaterra. Estamos Juan Pablo Pérez Díaz, estamos Betsabe Rosales y su servidor Alfredo González, hablando de este México-Inglaterra, Inglaterra ganando 2-1, pero importante, Betsa, lo que ha hecho la selección mexicana en este primer tiempo. ¿Cómo estás?
10: Muy bien, Alfredo, muy buenas noches, Juan Pablo. Pues un partido como lo esperábamos, evidentemente no iba a ser fácil para la selección mexicana. Se corta esta racha sin anotación en el arco de la selección mexicana. Habíamos logrado llegar invictos hasta esta instancia en cuanto a los goles recibidos, y bueno, finalmente Jude Bellingham, quien me parece ha sido también el jugador más importante para la selección de Inglaterra, aparte evidentemente de las grandes atajadas de Jordan Pickford, Juan Pablo, que además gracias a él es que Inglaterra lleva todavía la ventaja.
0: Y Bellingham lleva 2 goles.
2: Sí.
0: Si le quieren contar un tercero, sí. El que le quitó a César Montes prácticamente de la pierna, llega Bellingham barrido y bota la pelota hacia tiro de esquina y ahí va hacia adentro.
2: Exactamente, prácticamente México le ha plantado cara a la selección de Inglaterra increíblemente. Contra todo, digamos, a lo mejor contra todo pronóstico, Inglaterra se ha equivocado también, ¿no? Enrique Hernández, ¿dónde andas? Cuéntanos.
11: Gracias, ¿qué tal? Muy buenas noches. Bueno, de nueva cuenta los saludo con mucho gusto, porque sin duda alguna regresaron las sonrisas entre aquí los aficionados de la selección mexicana después del segundo gol de Inglaterra. Pero bueno, regresó el ánimo y esperemos que se mantenga, porque sin duda alguna aquí la fiesta es importante. Aquí las imágenes de mis compañeros Ricardo Rodríguez y Oscar Jiménez, bueno, muestran cómo la gente en esta emoción que se vive aquí en la columna del Ángel de Independencia y la Glorieta de la Diana, bueno, se han recorrido lo más posible hacia las pantallas. ¿Por qué? Porque esto está, como bien se dice, para cardíacos, no apto para cardíacos, porque esperan que remonte la selección mexicana, sin duda alguna. Cuando se anotó el primer gol de Inglaterra, las caras eran largas, incluso algunas manos iban justamente a la cabeza, como pensando cuál sería pues el futuro inmediato de la selección, pero afortunadamente llegó el gol y esto ha mantenido el buen ánimo aquí de los mexicanos. Y sin duda alguna el mensaje que ya se está lanzando en este primer tiempo, sin duda alguna, es para que continuemos pues festejando a la selección mexicana y este intento para que pues se llegue a un resultado favorable, positivo para nuestro país. Pues así las cosas, aquí una noche bastante tranquila, a pesar de que hay mucha gente tranquila, porque bueno, afortunadamente no ha habido disturbio alguno ni reporte negativo que reportar. Al momento lo que tengo.
2: Perfecto, Enrique Hernández, te agradezco mucho y volvemos en unos minutos contigo. Y ya tenemos en la línea a Heriberto Murrieta. ¿Cómo estás, Heriberto? ¿Contento? ¿Nervioso? ¿Cómo estás?
12: Vale, señor, sí, gracias. Nervioso porque en efecto el equipo mexicano ha tenido una reacción con amor propio, con pundonor, con arrestos en la parte final del primer tiempo, acortando la distancia gracias al siempre atento Quiñones, pero el equipo inglés, como una fiera agazapada que espera el momento de atacar, cuando más abrumada se veía la selección de Inglaterra, cuando más la dominaba el equipo mexicano, aparecen los dos goles de Bellingham que han resultado muy dañinos, que le han hecho mucho daño al equipo mexicano, pero me ha gustado mucho la reacción del equipo de México en los últimos 10 minutos de la primera parte, y estoy seguro de que la tónica del segundo tiempo será la misma, un equipo que no se rinda, un equipo que meta la pierna y un equipo que busque obviamente ganarle a este conjunto inglés que es realmente poderoso, pero que quizá termine cansándose más de lo que ya está en el segundo tiempo.
10: Saludos, Heriberto, te saluda Betsabé Rosales. De cara a este segundo tiempo, cuéntanos qué cambios vislumbras, qué le cambiarías a esta selección para encarar este segundo tiempo.
12: Betsabé, yo creo que de entrada no creo que debiera hacer cambios Javier Aguirre. Yo creo que debe mantener a los mismos 11 con los que inició el partido. No sé si sobre la marcha Montes, que en un momento dado no se sienta bien porque está un poco tocado, se dudaba que iniciara el partido, lo inició, hubo un momento en los primeros minutos en que parecía que tendría que salir, pero fuera de ahí yo no le movería al equipo mexicano, saldría con los mismos 11 para este segundo tiempo contra Inglaterra.
0: Los dos goles que anota Bellingham, Heriberto, muy, muy similares los dos, es decir, seguramente también habrá un ajuste, pues quizás no de hombre contra hombre, pero sí un ajuste del Vasco en la defensa.
12: Sí, exactamente, quizás no un cambio de hombre por hombre, pero sí un cambio y sobre todo apretar tuercas, porque fueron errores, marcas sueltas, estas pequeñas lagunas que han ocurrido históricamente en el fútbol mexicano y que lamentablemente dan al traste con una labor que ha venido siendo muy buena, todavía puede seguir siendo buena, pero ya la meta mexicana ha recibido dos goles, no había encajado ningún gol hasta antes de este partido, y claro que hubo errores, falta de velocidad, pérdida de marcas en los dos goles de un hombre que es muy corpulento, que impone su ley, que tiene mucha personalidad, que es un gran jugador como Bellingham, que tenía en ventaja 2-0 al equipo de Inglaterra. Pero vamos a ver, yo creo que este equipo tiene mucho espíritu, es mexicano, tiene personalidad, y estoy seguro que le va a dar pelea en el segundo tiempo.
2: Heriberto, se vislumbra que Edson Álvarez podría entrar en la parte complementaria por César Montes, entiendo va a ser en la defensa central, pero me parece también necesario el tema por derecha, ¿no? Porque si bien Jorge Sánchez había ido al frente, no lo había hecho mal, pero los dos goles llegan precisamente por ese no cerrar de César Montes y de Jorge Sánchez.
12: Sí, exactamente, tardan en cerrar, tardan en llegar, su llegada para intentar estorbar es tardía, y por consiguiente caen los goles de el equipo de Inglaterra. Edson Álvarez puede ser una alternativa en el segundo tiempo, a ver cómo se siente Montes. Edson lo puede hacer muy bien también como central o como volante defensivo. Yo creo que Lira ha hecho un gran partido hasta el momento, como de costumbre, Alvarado con su proverbial sacrificio, Quiñones con su gran presencia, Jiménez con esos dos remates de cabeza formidables, uno de palomita y otro que va muy angulado, grandes intervenciones del portero de Inglaterra cuando Jiménez estuvo a punto de anotar de cabeza dos goles que hubieran sido fantásticos.
2: Heriberto, muchas gracias, te mandamos un fuerte abrazo y estamos en comunicación más adelante.
12: Un abrazo a ustedes, buenas noches.
2: Ahí está Heriberto Murrieta platicando de todo lo que ha pasado con México e Inglaterra. ¿Les parece? Vamos hasta el FanFest, porque allá está Andrea Meraz. ¿Cómo estás, Andrea? ¿Cómo se vive el partido allá?
13: Hola, muy buenas noches. Pues vaya angustia la que estamos viviendo aquí. Ya nos quedamos callados, ya gritamos, seguimos mordiéndonos las uñas para que entre el segundo gol de México, prestando atención todos los aficionados, los más de 50 mil que se han dado cita en este FanFest de la Ciudad de México. Y le pido a mi compañero Jorge Aguilar que pues nos muestre la imagen de las que han aguantado desde las 4
14: para poder ver este partido en una mega pantalla que básicamente se ha convertido en el segundo hogar de todos los mexicanos. Hoy se vive un viento de esperanza frente a la Catedral Metropolitana. Pues a quién más no pedirle que a los nuevos santos, a los santos de temporada, San Quiñones, San Silvestre Mora, San Raúl Jiménez, para que hoy
13: México
14: ¿por qué no ganar este partido y seguir triunfando en esta Copa Mundial? El ambiente se decía un poco ambiguo, estamos ahorita muy, muy nerviosos, sentimos, ya estamos otra vez bajo la lluvia que no nos ha dejado desde hace más de 6 horas, pero bueno, acá habrá que esperar.
2: Perfecto, Andrea, te mandamos un fuerte abrazo y que siga el gran ambiente allá en el FanFest. Pues ahí está Andrea Meraz desde el FanFest. México ya hizo cambio, Edson Álvarez ya está en la cancha y César Montes fuera.
0: Había dudas incluso al principio, Betza, de que iniciara Montes por una ligera lesión muscular. Finalmente, pues el cambio nos hace entender que no está en las mejores condiciones físicas.
10: Es al menos lo que podemos entender con este cambio, porque además a mí me da la impresión también que Harry Kane ha jalado, ¿no?, también la marca, y es por ello que Jude Bellingham pinta muy libre, ¿no?, al momento de rematar. Entonces, bueno, ahí detecta el ajuste justamente en la defensa con César Montes. También había estado en duda a Roberto Alvarado. Lo vemos muy bien. A Roberto Alvarado es uno de los jugadores que más ha podido mandar balones al área, así que pues el primer mensaje de Javier Aguirre, primer ajuste, y veremos si a México le alcanza para darle la vuelta todavía este marcador. Mencionad nada más que bueno, ahí en el Azteca ya avisaron cero tolerancia a la tradicional lluvia de vasos y hielos, no van a tolerar que se estén aventando los vasos. Veremos si esto se ejerce, sí, al momento de que anoten los próximos goles.
0: Complejo, y esperando que caiga el de México.
2: Esperando que caiga el de México, porque ya lo decía Betza, ya lo decíamos en los bloques anteriores, que Raúl Jiménez ha estado cerca de marcar por lo menos dos goles. Jordan Pickford en dos atajadas, ha sido impresionante lo que ha hecho el arquero inglés, y obviamente México sigue insistiendo para empatar el partido. Vamos a hacer una pausa y regresamos con más, analizando este primer tiempo y qué es lo que vemos para esta parte complementaria, en donde México está cayendo 2-1 frente a Inglaterra. Ya comenzó la parte complementaria, ya hubo cambio, Edson Álvarez entró por César Montes, y veremos qué más hace Javier Aguirre en esta parte complementaria. Hacemos pausa, regresamos con más aquí a Somos Locales, Fórmula Deportes.
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8: Bélgica remonta con autoridad. Bélgica mostró carácter para mantenerse con vida. Los europeos llegaron a estar abajo 2-0 frente a Senegal, pero reaccionaron de manera espectacular para imponerse 3-2 en tiempo extra y asegurar su clasificación. La remontada confirmó la capacidad de respuesta de un equipo que parecía eliminado. Ahora el siguiente obstáculo será Estados Unidos, otra selección que ha mostrado un crecimiento importante durante el torneo. La fase decisiva apenas comienza.
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9: Estamos de vuelta en Somos Locales, Fórmula Deportes. Qué bueno que continúa con nosotros. Seguimos con este especial de México frente a Inglaterra. Desafortunadamente todavía la selección mexicana está cayendo 2-1, pero lo bueno es que en la parte inicial, ya cerca de del final del primer tiempo, anotó Julián Quiñones, y eso nos pone todavía en el partido, ¿no?
10: Sí, nos pone en el partido, y pues México tenso, todavía tenso este segundo tiempo que inició con Inglaterra, pues volcado totalmente adelante. Parece que la suerte le va pintando a la selección mexicana. Inglaterra que pues va a estar luchando nuevamente contra corriente en este partido, a pesar de que va ganando, se va a quedar con un hombre menos, y ahí se abre una esperanza para la selección mexicana. Muchos equipos, cuando le expulsan a un jugador, de hecho se acomodan mejor en el campo. Entonces veremos cómo termina haciendo cambios tácticos Thomas Tuchel, ahora que se va a quedar con un hombre menos, sí, en esta parte complementaria.
11: Minuto 50 y cacho del tiempo corrido, sí, es decir, queda todavía tiempo, uno menos Inglaterra. México alegó, incluso pasaron minutos, hubo otra jugada,
9: sí,
11: donde Inglaterra iba a la ofensiva.
9: Correcto.
11: Y hasta que se para el balón, México alega la jugada anterior, van al VAR y se decide que es roja.
9: Jarrell Konsa, el jugador del Bayer Leverkusen, hace una falta y prácticamente deja una plancha a Jesús Gallardo, y termina por ser expulsado. Se va este futbolista que de hecho era no considerado para ser titular este día, porque estaba, ya está lesionado Spencer, no está James por la banda de la derecha, entonces este futbolista no era titular, y hoy pues dice, bueno, pues yo no tenía que estar jugando, mejor pues me voy, ¿no? Le sacan tarjeta roja, y México con esto me parece que tiene amplias posibilidades de empatar el partido y llevarse sí. el pase a los cuartos.
11: Hubo amarilla para Edson Álvarez también, que recién va ingresando, también ya sí. tiene cartón amarillo por discutir, es lo
9: sí,
11: que
9: exactamente.
10: Que además mucha gente también está como esperando a ver a qué hora se van a cansar los ingleses, que muchos estábamos hablando del tema de la altura, pero siguen rapidísimos. El equipo de Thomas Tuchel no baja los brazos y desde luego pues veremos si su máxima figura, sobre todo Harry Kane, termina también pues haciéndose presente por ahí en el marcador. Ha tenido una muy buena marca, pero bueno, sigue dentro del campo y va a ser sin duda uno de los hombres a seguir en esta parte complementaria.
9: Y es que cómo comenzó la selección mexicana este partido, hay que recordar que la alineación fue la misma que enfrentó al equipo ecuatoriano. Pues sí, obviamente no te estás enfrentando a Ecuador, te estás enfrentando a una selección poderosa, de las mejores del mundo, y que tiene jugadores plagados en los mejores equipos del planeta. ¿Cómo inició la selección mexicana? Con el Tala Rangel en la portería, los dos centrales, Johan Vázquez y César Montes. César Montes, que ya sale en la parte complementaria por Edson Álvarez. Edson Álvarez, que pues había tenido participación después de la expulsión de César Montes. Jorge Sánchez por derecha, Gallardo por izquierda, y el medio campo, una especie de triángulo entre Lira, estuvo Romo y Gilberto Mora, y adelante Julián Quiñones, Raúl Jiménez y Roberto Alvarado. ¿Cómo viste de principio, Betza, esta alineación de Javier Aguirre, pensando en que esta alineación le hizo un partidazo a Ecuador?
10: Pues de entrada yéndose a la segura, ¿no? Porque si es la alineación que le dio resultados precisamente en un partido complicado como lo fue con Ecuador y lograron anularlos, evidentemente tienes que mandar a lo mejor para este partido contra una selección de mucha mayor categoría como lo es Inglaterra. Así que Javier Aguirre se fue a lo seguro, se fue con los hombres que tenían mejor condición física. Mencionábamos, Roberto Alvarado estaba en duda, César Montes estaba en duda, pero les dio la confianza a Javier Aguirre, se vieron relativamente bien en este primer tiempo. Roberto Alvarado, que bueno, también sigue dentro del campo, así que Javier Aguirre no titubea, se va por la segura para este encuentro definitivo. Recordar que ya el que pierda ese partido se va a su casa, en el caso de México, bueno, se queda, porque ya también es el último partido aquí en la sede de México, se trasladan los partidos a Estados Unidos y va ya a continuar el resto de la actividad del Mundial allá en territorio americano.
9: Juan Pablo, ¿Cómo vislumbras el tema de este cambio con Edson Álvarez, sabiendo que esos dos futbolistas como César Montes sí. y Jorge Sánchez se habían equivocado? ¿No es exhibir a César Montes?
11: Pues yo creo que el Vasco tomó una decisión basada en la condición física de Montes. Se había hablado desde un principio que estaba tocado. Quizás por ahí fue el cambio que se decidió. Y recordar, Montes en el partido de la inauguración perdió la cabeza cuando ganábamos. Sí. Se fue expulsado. Y a partir de ahí Edson Álvarez ha tenido oportunidades y lo ha hecho bien. Aunque no siempre en la posición de central.
9: Exactamente. Recordar que hace unos minutos ya el Conza fue expulsado de este partido en la cancha del Estadio Ciudad de México, lateral del Bayer Leverkusen y obviamente lateral de la selección de Inglaterra. Esto pintaba, obviamente, para una remontada posiblemente de la selección mexicana, que no lo ha hecho mal, le ha plantado cara a Inglaterra, y que sabemos que es Inglaterra, no es cualquier selección, aunque estés en el Azteca, estés en donde sea, me parece que Inglaterra pues era favorita, ¿no?
10: Era favorita sin duda en el papel, y también recordar que aunque pues ha tenido esta sequía importante con títulos de Mundial, pero siempre ha sido una eterna candidata al título, tiene una cuenta pendiente con su propia historia, y lo hemos mencionado, ¿no? La cancha del Estadio Ciudad de México, Estadio Azteca, que representa también un escenario histórico para los ingleses, su propia revancha con la historia, y sin duda van a buscar aquí poder saldar también esa deuda de aquel mundial que terminan perdiendo en México. Y bueno, de momento parece mantienen ellos el control de este partido, dejan jugar a la selección mexicana y bueno, veremos si logran ampliar aún más este marcador.
9: Exactamente, hay que recordar que la última vez que esta selección inglesa jugó en la cancha del Estadio Azteca, cancha Ciudad de México, pues prácticamente fue hace 40 años cuando enfrentó a la selección de Argentina, aquel gol increíble de Diego Armando Maradona, el gol del siglo, y obviamente esa mano de Dios en donde Diego Armando Maradona dejó plantados prácticamente a todos los ingleses y ganó ese partido, y con ello pues los echó de cuartos de final, echó a la selección inglesa, y ese fue el último partido, la última presentación que tuvieron entre México e Inglaterra. Ganó la selección de Inglaterra 3-1 allá por el 2010, en preparación precisamente para este mundial que fue en Sudáfrica y que también era dirigido por Javier Aguirre. Ese partido fue en Wembley.
10: Y sí, además, pues lo complicado para México de repente enfrentarse a este tipo de rivales, porque por la misma zona con CONCACAF, luego en este ciclo los amistosos que no podías enfrentarte tampoco a grandes equipos, bueno, es complicado no poder estarte midiendo con este tipo de rivales europeos y sobre todo de gran jerarquía.
11: Sí. Harry Kane puso el 3-1 por la vía penal hace unos minutos. Hubo un penal ocasionado por Raúl Tala Rangel en una salida, una barrida pues de manos, digamos.
9: Sí, exactamente. Ahora yo les preguntaría, ya con este escenario, aunque todavía no acaba, pues prácticamente estamos llegando
11: dos tercios de partido.
9: Exactamente, estamos llegando prácticamente al minuto 60 y 61. Yo les preguntaría, si México cae esta noche frente a Inglaterra, si es la mejor presentación de México en un mundial. ¿Aún así?
10: Yo creo que sí, sigue siendo la mejor, porque mira que las formas me parece también van a ser vitales, y la forma, al menos el primer tiempo que vimos de México, ha sido muy bueno. Evidentemente esperaremos a que culminen estos 90 minutos para ver cómo pinta el parado de la selección mexicana. Vámonos también con información en la ciudad, porque Lisbeth Hernández también está llevándonos el reporte de cómo está viviendo la afición. Vemos algunas imágenes ya pues tranquila la gente con este resultado. Lisbeth, saludos.
9: Sí, Lisbeth, ¿nos escuchas? Bueno, parece que Lisbeth no nos escucha.
11: Imagínate, sí, que el ángel está llenísimo.
9: Está llenísimo. Bueno, dicen que tenía 25,000 aficionados. Yo vi muchísimos aficionados. La verdad es que este partido levantaba mucha expectativa, mucha alegría por parte del aficionado mexicano, pero sí, estoy de acuerdo, ¿no, Betza? Juan Pablo, creo que la selección mexicana ha hecho un mundial increíble, a pesar de estar cayendo 3-1 frente a Inglaterra, creo que no lo ha hecho nada mal. Sara Pablo, cuéntanos cómo va la afición mexicana.
12: Pues, ¿cómo estás? Muy buenas noches, te saludo. Aquí pasamos de euforia al silencio, por supuesto. Empezó ya a caer un poco de lluvia aquí en el Monumento a la Revolución, pero como vemos en las imágenes de Miguel Ángel Rígido, nadie se mueve de su lugar, ya sea con sus sombrillas, ya sea con sus impermeables, la gente permanece frente a estas pantallas. Y bueno, por supuesto, cuando ocurrió este penal anotado por parte de Inglaterra, el silencio fue lo que prevaleció aquí en medio de los aficionados mexicanos. Decirte que bueno, pues sí se puede, se escucha también por momentos aquí, México, México, sí se puede, la esperanza sigue presente aquí en la afición mexicana en este lugar.
9: Pues Sara Pablo, muchas gracias desde el Monumento a la Revolución. Volvemos en otro momento contigo, muchas gracias.
12: Claro que sí, buenas noches.
9: Bueno, pues cambios de la selección mexicana, Betza.
10: Así es, sale ya Gilberto Mora y Luis Romo. Fue todo, decide Javier Aguirre meter el cambio por ahí en medio campo. Entran Santi Jiménez y Brian Gutiérrez. Santi Jiménez, cambio ofensivo. Así que bueno, el Vasco Aguirre sigue sin echarse para atrás, sigue buscando esos goles que necesita y veremos si le resultan los cambios al Vasco Javier Aguirre.
9: Pausa, regresamos con más. Esperemos que cuando regresemos le contemos buenas noticias y no malas, que sea el cuarto. Vamos y regresamos.
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0: está en Fórmula Deportes. Qué bueno que continúa con nosotros.
1: Y lo dijiste,
0: palabra,
1: lo dijiste.
0: Palabra de profeta. Como diría el pintor.
2: Predicador.
0: El predicador, exactamente.
1: Soy
0: el
1: gol, predicador. Señores.
0: Exactamente, Raúl Jiménez marca su gol 7. Frente a Jordan Pickford.
2: Lo decíamos, Jordan Pickford, que suele ser uno de los clientes de Raúl Jiménez en la Premier League en Inglaterra. Sí. Así que, bueno, se va con su anotación esta noche. 3-2 van hasta el momento. Inglaterra se mantiene arriba. Seguimos ahí en la lucha. Un gol falta para por lo menos empatar y aspirar a la largue. Así que, pues veremos si le alcanza a la selección mexicana un rayo de luz con ese tiro de penalti. Así que sigue la selección mexicana respondiendo, dando señales de vida en este partido.
1: E Inglaterra falta con uno menos, que es importante.
0: Exactamente, y falta mucho todavía, prácticamente 20 minutos más los que agregue el árbitro, y seguramente va a agregar bastante porque han habido revisiones. El VAR, revisiones, muchos temas en donde la selección mexicana pues tendría mayor oportunidad. Andrea Meraz, cuéntanos.
1: ¿Cómo se vivió?
0: Sí, Andrea Meraz, cuéntanos.
3: Muy buenas noches, pues estamos temblando. Me agarraste en esta emoción en la que se tiembla, en la que se vibra, en la que se siente prácticamente todo y en la que todavía se tiene la esperanza de que México va a ser campeón mundial. Y bueno, platicarte que básicamente todo el país, todo el FanFest está esperando este milagrito.
0: Bueno, se nos va un poco la comunicación con Andrea Meraz. En unos momentos regresamos con ella, pero obviamente, ¿no? Lo que se esperaba, que la gente explotara, la gente tuviera esta emoción otra vez. Creo que no habíamos perdido un poco la fe. Andrea, vuelvo contigo.
3: Así es, la fe nunca la perdemos. De algo sabemos los mexicanos y es no perder la esperanza. Siempre nos levantamos y esto seguramente no va a ser la excepción. Aquí el ánimo no decae. Te decía, los nervios están a punta. Estamos temblando aquí en el Zócalo de la Ciudad de México. Y aunque dicen que queremos volar, la verdad es que primero tener que ganar el partido antes de querer volar, porque bueno, ya está lloviendo o también otra vez aquí en la capital del país. La recomendación es que si no pueden llegar, no lo hagan, porque aquí el Zócalo sin personas prácticamente listos para pues ver al partido.
0: Ya te llenaron ahí de espuma prácticamente. Andrea Meraz va a volar, no me la quiten por favor. Vamos a ver cómo Andrea Meraz vuela. Exactamente. Muy bien. Pues obviamente es natural, ¿no? Porque la afición mexicana está contenta, está feliz, a pesar que la selección mexicana está perdiendo 3-2. Andrea,
2: gracias.
0: Muy bien. Perfecto, muy bien. Ahí hasta el último instante, Betsabe Rosales.
2: Profesional, mira, profesional.
0: Sí, exactamente, profesional. En donde, pues ya la afición le vuelve el alma al cuerpo. Y a ti y a mí y a Juan Pablo. Nos regresa el alma,
2: pero también que les avisen, ¿no? A los chicos de ahí del Zócalo que todavía vamos perdiendo, ¿no? Porque ya están celebrando, pero todavía no estamos con la misión cumplida. Así que, bueno, pues ahí nuestros compañeros llevándonos todos los reportes desde todos los puntos de la ciudad, sede mundialista por tercera vez en la historia, y no ha decepcionado, porque la verdad es que muchos visitantes, incluso extranjeros, han reconocido sobre todo este ambiente más allá del que hay en el estadio Azteca, el que hay en todas estas zonas, no solo FanFest, sino en todos estos puntos. Muchos visitantes que vienen de fuera, precisamente, vienen únicamente a esto, a vivir como el mexicano vive su mundial en casa, y vaya que algunos hasta decidieron quedarse, ¿no? En estas coberturas que también hemos podido tener, Alfredo, no me dejarás mentir, mucha gente está ya enamorada de México.
0: Exactamente, es una realidad. La gente, la afición extranjera, por ejemplo, que empezó a ver cómo se vivía el fútbol, cómo se vivía el mundial en México, quiso venir para acá, independientemente que algunos de sus países jugaban en Estados Unidos, venían a México
4: precisamente por ello, porque estaban enamorados del ambiente, estaban enamorados de lo que estaba pasando en México, y por eso es que vinieron a la capital del país. ¿Qué ha pasado, por ejemplo, en el Estadio Azteca, Betza? Hay un dato importante, que Bellingham, el futbolista que metió dos goles en esta noche en la cancha del Estadio Azteca por parte de Inglaterra, bueno, lo mete en un club legendario, nada más y nada menos que mete un doblete en fase de eliminación directa, y empata, por ejemplo, a Gerd Müller contra Italia en 1970, también a Lineker en el 86 frente a Paraguay. Maradona hizo doblete tanto contra Inglaterra, precisamente, tanto con Bélgica, y obviamente este día Jude Bellingham, el futbolista del Real Madrid, impresionante. Uno de pronto lo ve muy alto, lo ve fornido, lo ve un tipo con mucha presencia, pero lo ve junto a los mexicanos y es una torre, ¿no?
2: Sí, y además hablando de muchas individualidades, sí, ¿no? En esta Copa del Mundo, que vaya que han sobresalido, más allá que en a lo mejor otros mundiales, ¿no? Lo mencionábamos a lo largo del día, lo de Erling Haaland con Noruega, ahora Jude Bellingham, que se está poniendo el equipo al hombro cuando evidentemente todos los ojos estaban con Harry Kane. Así que ha sido un mundial realmente de figuras, de talento individual y de todos estos grandes nombres que se están perfilando para ser las próximas figuras mundiales.
4: Enrique Hernández, vámonos contigo al Paseo de la Reforma. ¿Cómo está la gente? ¿Cómo está la afición mexicana? Enrique, te escuchamos.
5: Gracias, bueno, pues está completamente la emoción aquí desbordada en Paseo de la Reforma, justamente en la columna del Ángel de la Independencia, muy cerca de la glorieta de la Diana. Estamos viendo que después de este segundo gol de la selección mexicana, bueno, ya completamente se ha modificado pues el rostro de las personas. Aquí los niños están bailando con la bandera mexicana y vemos el Ávaro Patrio justamente al fondo, cómo ondea, porque hay esperanza a que esto pueda mejorar todavía el marcador en este momento. Pues después de este penal que cobró la selección mexicana, bueno, les puedo informar que vemos un poco más de gente aquí en Paseo de la Reforma, aunque se había espaciado un poco, pero vemos que están llegando más familias. Pues hay una incógnita, podrían también ajustarse lo que son filtros de seguridad en caso de que pudiera ganar la selección mexicana, porque estamos viendo más personas aquí justamente reunidas en este tramo de la Ciudad de México, Paseo de la Reforma, entre lo que es Río Tíber y lo que es la calle de Florencia. Sigo al pendiente.
4: Enrique, nada más preguntarte rápidamente, pero si es una realidad que se ven menos personas que en los anteriores partidos, ¿cierto?
5: Es correcto, porque eso lo podemos apreciar justamente en los carriles de extrema derecha, que están despejados. La gente se concentra justamente en los carriles centrales, los que sí está completamente lleno, pero afortunadamente los carriles de extrema derecha, pues hay capacidad para moverse ante cualquier eventualidad.
4: Gracias, Enrique, te mandamos un fuerte abrazo y seguimos en contacto.
5: Claro que sí, a la orden.
4: Ahí está Enrique Hernández desde Paseo de la Reforma. Los noto nerviosos.
2: Sí, cómo no, cómo no.
1: Estamos, pues, ¿qué? A un cuarto de hora que concluyan los 90 minutos. Seguramente habrá un importante tiempo extra. Sí. Y los cambios que Javier Aguirre haga en los próximos minutos serán fundamentales. Hemos insistido, Alfredo, desde que vamos abajo. La estrategia del Vasco Aguirre que hoy vemos, pues, es única en este mundial. ¿Por qué? Porque nunca habíamos estado abajo.
4: Exactamente. Y México, que no había encajado gol, bueno, este día ha encajado 3 y prácticamente quedó el récord del tal Arrangel en 384 minutos, pero se mete a la lista del top 5 de porteros imbatibles en Copa del Mundo. Lo tiene Walter Senga en 1990 con 518 minutos. Y de ahí Gordon Banks, Carlos Emerson Leao, 2 de Brasil, y obviamente el Tala Rangel con 384 minutos.
1: México llega
4: Y llega.
1: Como Mujer, Betsabé.
2: Sí, pero bueno, bien lo mencionábamos, estos cambios de Javier Aguirre que no fueron defensivos, no fueron para echarse para atrás, no fueron para esperar contragolpe, fueron para atacar. Está, me imagino, también esperando que este tema de la altura haga su función ya con algunos jugadores ingleses, no solo cansados, sino esperando que México proponga y poder ahí, pues ahora sí, ya con el marcador todavía a favor, pues esperar algún contragolpe y es entonces la oportunidad para México para poder estar atacando. El tema, Juan Pablo, como bien lo mencionas, que tengan fino adelante, porque oportunidades ha habido, simplemente falta que se vayan al fondo de las redes.
1: Vamos a ir a la pausa, échate la profecía otra vez, por favor, ojalá después de la
4: pausa. Que regresando del corte
1: haya buenas
4: noticias, no malas, buenas noticias, porque en estos momentos estamos 3-2, estamos cerca, la selección mexicana está cerca del tercer gol, créame. Pausa, regresamos.
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0: España y Portugal paralizan al mundo. Portugal derrotó 2-1 a Croacia en un partido lleno de emociones y polémica para mantenerse con vida en este verano futbolero. Cristiano Ronaldo volvió a aparecer en un momento importante al convertir el penal en uno de los goles del triunfo lusitano. Ahora el destino ha preparado uno de los partidos más esperados del torneo, Portugal frente a España en los octavos de final. Dos selecciones históricas, repletas de talento, buscarán un lugar entre los 8 mejores.
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0: Las tortugas de tierra o agua son mascotas que destacan por su longevidad y calma. Requieren cuidados específicos de temperatura y luz ultravioleta para mantener sano su caparazón.

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2: El Monte Everest es la montaña más alta del mundo, pero su cima estuvo bajo el océano hace millones de años.
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3: Un juez vincula proceso a Jesús Pérez por asociación delictuosa y peculado. De acuerdo a la FEMDO, estaría relacionado con una ingeniería financiera creada por Genaro García Luna, exsecretario de Seguridad Pública, compuesta por 4 grupos de servidores públicos, personas físicas y morales. Las Secretarías de Seguridad Federal y Capitalina llamaron a la afición futbolera a abstenerse de realizar retos como Quiere Volar o Nadaremos, escalar el mobiliario urbano u otra conducta de riesgo, tras recomendar reportar al 911 acciones que pongan en peligro la integridad física. Subrayaron que la prevención también es parte de la fiesta futbolera. La presidenta encargada de Venezuela, Delcy Rodríguez, designó a Jacqueline Faría como presidenta de la Gran Misión Venezuela Renace para reconstrucción y recuperación de infraestructura dañada por el duplete sísmico que ya cobró más de 3.000 víctimas mortales.
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6: ¿Cómo están recordando el Mundial de 2006? 2006, me acuerdo perfectamente, llegaba a Leipzig en un tren maravilloso, listo para ver a la selección con mis compañeros de transmisión. Jugó muy bien México ese partido, México. El gol lo hizo Rafa Márquez, el de Argentina para el 1-1 Crespo, y llegó el de Maxi Rodríguez, uno de esos goles que aparecen muy de vez en cuando y nos dejó fuera. Aquí el asunto es que jugamos muy bien. En la cancha superamos a los argentinos, pero les digo una cosa, nos volvió a pasar lo de siempre. Yo no sé qué nos pasa siempre, pero cada vez creo más que no sabemos ganar.
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7: Estamos de regreso en Fórmula Deportes, somos locales y vámonos hasta el estadio Ciudad de México, a las afueras, porque ahí está Maru Rojas. ¿Cómo estás viviendo ahí el partido? ¿Cómo está la afición? ¿Cómo escuchas lo que sucede?
8: Los gritos cuando se dan los goles aquí nos ponen de nervios porque ya no sabemos de qué color son los goles. La tensa calma se vive desde el momento en que toda la seguridad que estaba en este puente que da a la calzada Coxpa se ha bajado a reforzar la seguridad de la salida. A nivel de Tlalpan es un búnker. Hemos visto también que las camionetas machuchonas en el puente paralelo al donde me encuentro ya están listas para salir. Algunas de ellas incluso ya se arrancaron. Con el tercer gol de Inglaterra empezaron a salir algunos aficionados, los que tienen el acceso allá adentro. Y aquí hay algunos de los anfitriones, de los voluntarios que traen en su celular el partido y que nos hacen señas cuando hay un gol, cuando hay un penal. Y decirte que con el frío cala hasta los huesos. Está comenzando de nuevo el chipichipi, pero el nervio hace que todo lo sientas más agudo. Con las imágenes de Alberto Muñoz Tlahuis, te digo que la tensa calma se agudiza desde el momento en que han sido llamados todos los elementos de seguridad a nivel de Tlalpan para reforzar la salida. Ojalá que no salgan con los ánimos pues desanimados. ¿Cómo estás?
9: Bien.
8: ¿Ella? ¿Viene cada partido desde dónde? ¿Desde San Luis Potosí?
9: No, desde aquí, bueno, yo soy de Pachuca Hidalgo, de allá nació el fútbol que estamos jugando, nació por los mineros de Pachuca Hidalgo. Antes de ahí agarraron para meter a la selección de, ¿cómo le puedo decir?
8: Pues dímelo
9: de
8: rápido.
9: Pachuca Hidalgo. Allá nació el fútbol y allá es el Pachuca Hidalgo, de allá mero nació el fútbol y por eso.
8: ¿Tu nombre?
9: Martelena Gutiérrez Sánchez, pero Martelena. Yo soy de Pachuca y vengo del mero donde nació el fútbol y ahorita los vamos a ganar esa partida porque México tiene que ganar y poner los medios de pie en nuestro país en pie en la tierra porque vamos a ganar esta partida, ¿eh?
8: Si los futbolistas jugaran como ella baila, ¿eh? Porque la he visto bailando allá abajo.
9: Ay, es que me encanta la chona, soy la chona. ¿Por qué que me ve aquí la chona, la princesa morita aquí?

0: Aquí siempre juega el América, juegue el América, juegue México. Yo siempre fiel. Aquí venimos a ganar.
1: Es el no venimos a buscar que pleitos. Nos encontramos.
0: Es el tercer partido y ahorita la vamos a llevar de ganar. Una cosa muy importante le dice a la gente, no vayan a pelear, que no se calienten los ánimos porque es un partido.
1: Eso.
0: Y si llegamos a pelear, dejamos tristes corazones porque así no debe de terminar un juego a base de los chongos. Porque nunca debemos de pelear con nadie, así te mientan la madre, ya. Así tenemos
1: muchísimas
0: que estar.
1: Muchísimas gracias.
0: Chingonamente, y arriba México.
1: Arriba jóvenes, México.
0: Metan goles, no los dejemos de dominar pues culeros.
1: Pues qué te digo. Lo que me sorprende es que no se ha mojado nadita, a pesar de que aquí ha llovido ya varias veces. Y vamos a seguir pendientes con las imágenes de Alberto Muñoz Clauguis para la salida, saber qué es lo que sucede.
2: Que tenga boca.
1: Que hay una compañera.
2: Boca
1: que
2: de
1: dice,
2: profeta, la
1: usted
2: chona.
1: También son héroes. Atentamente, personal de la salud con cáncer que te cuida durante la pandemia de COVID. La vida a veces no es justa, aún así triunfa. Los amamos, Selección Mexicana. Trabajas perfecto. En cancerología, por favor.
3: No, soy paciente oncológica que peleó durante la batalla del COVID, ayudando a sobrevivir a personas que tenían el mismo COVID, pues, claro. Pero yo no sabía que tenía cáncer. Entonces, no se rindan. Se ve horrible, a veces algunas circunstancias de la vida, tus compañeros, compañeras mueren, pero uno tiene que seguir.
1: Qué bueno que llegas a dar estos ánimos justo sí. Cuando más se necesita. Sí, ustedes porque... también son héroes, es el mensaje.
3: Exacto, y la vida no va a ser justa, te va a dar cáncer, te vas a enfermar, te vas a divorciar, te van a pasar cosas, pero aún así la vida sigue. Aunque nos aplican el no era penal, es no era penal y con todo y penal te superé.
1: Ayer escuché una frase, cuando una puerta se cierra es para protegernos.
3: Exacto. Entonces, por favor, selección, no se rindan, no puedo pasar al estadio, lo siento, me estoy recuperando del cáncer, entonces, pues aquí estamos para apoyarlos.
1: Yo con esta frase, de verdad, ya valió la pena la tarde, la lluvia y todo lo demás.
2: Sin duda, Maru, las historias que se cuentan, incluso mientras se juega el partido al interior del Estadio Ciudad de México, las historias que se cuentan a las afueras siguen siendo testimonios verdaderamente increíbles e importantes. Maru Rojas, pues estamos pendientes, vamos contigo en un ratito, a escasos 10 minutos, quizás 12, de que pueda terminar el partido.
1: No se rindan.
2: Gracias, que así sea, Maru Rojas. Estamos en la recta final del tiempo corrido, habrá compensación. Decías, Betsabe, estadísticamente tendría que caer el gol. ¿Por qué? Porque México pues tiene básicamente todo el segundo tiempo desde el penal sobre Inglaterra atacando.
4: Sí, prácticamente filosofía del Chelis. Alfredo, sabrás muy bien tú.
5: ¿Qué pasó, flaco?
4: Esa filosofía. Al Chelis, que él decía precisamente por estadística, tiene que caer el gol, ¿no? Por si supuesto. Estás atacando, entonces pues a eso apuesta en este momento Javier Aguirre. Veremos si es que le termina resultando. Ya se están cansando. Finalmente los ingleses empieza a abrir entonces esta ventana para México. Ahora es momento de que el equipo de Javier Aguirre aproveche. Ahora sí la localía, conocen la cancha, conocen la altura y es el momento entonces de buscar ese gol que les pueda dar el alargue.
5: En algún momento, allá justo en Puebla, hablaba Chelis de, mira flaco, cuando tienes naranjas, haz naranjada hijo, haz jugo hijo, ¿no? Entonces, si hoy México tiene la posibilidad de seguir al frente, de seguir atacando y de plantarle cara a una Inglaterra que es de las mejores selecciones del mundo, hay que seguirlo haciendo. México hoy, independientemente que caiga, creo que va a hacerlo con la frente en alto.
2: Ahora, perdón, Betsa, retomando la pregunta que hacía Alfredo hace rato, en una derrota sería esta la mejor participación de México en el Mundial, pues creo que en resultados, en fase de grupos, claro que sí, pero pues nos quedaríamos otra vez donde siempre, en octavos de final. A diferencia del 70 y el 86, creo que en cuanto avance en rondas, pues nos quedamos donde mismo.
4: Que también hay que ser realistas, ¿no? Por ejemplo, cuando salió la convocatoria oficial de este Mundial, pues no hubo tampoco tanta crítica ya en esta última lista porque es lo que hay, ¿no? Entonces también tenemos que ser realistas con nuestro fútbol. Lo bueno, me parece, y lo positivo de este Mundial, vimos un excelente nivel de los futbolistas y seguramente algunos de ellos no van a regresar a México, seguramente precisamente se van a quedar en Europa, porque muchos de ellos se pusieron precisamente en los ojos del mundo con esta buena participación con la selección mexicana.
5: ¿Qué ha pasado con Raúl Jiménez? Bueno, ha marcado prácticamente 3 goles en este mundial, y de penal ha sido infalible, ha sido impresionante lo que ha hecho Raúl Jiménez. Y atención, no falla un penal desde hace 6 años. Ha marcado 46 de los 48 penales que ha lanzado en su carrera. Es una locura lo que hace Raúl Jiménez.
4: Y no hay que olvidar el momento por el que pasó Raúl. Sí. Estuvo a punto de retirarse, su vida corrió peligro para
5: estuvo
4: poder
5: a punto terminar. De morir.
4: ¿Sí? Estuvo a punto de morir.
2: Sí, su vida, de retirarse, pero del mundo.
5: Sí, exactamente.
4: Pero ¿sí? Después regresa, y también estaba el riesgo, ¿no?, de que no pudiera seguir jugando fútbol. Regresa, le costó evidentemente mucho trabajo volver, asumió las críticas, muchos lo queríamos ya retirar incluso de la selección mexicana. Despertó en Inglaterra, tuvo su segunda oportunidad después de esta maravillosa etapa con el Wolverhampton, llega al Fulham y vuelven a darle esta oportunidad, vuelve a hacerse el goleador del equipo y bueno, vuelve a marcar una nueva era ahora con la selección mexicana. Después de 4 mundiales le faltaba la anotación, justamente en esta instancia la consigue en su debut con Sudáfrica, en este primer partido de México con Sudáfrica, y esperemos también que, bueno, por la edad, Raúl Jiménez, yo no sé si alcance a llegar a otro mundial, pero se va a convertir ahora en uno de los jugadores de experiencia de este combinado azteca en Inglaterra, que va a volver con el Wolverhampton ahora en la segunda división de Inglaterra, así que va a seguir teniendo actividad el mexicano en Europa.
5: Exactamente, en la Championship Raúl Jiménez ya va a jugar otra vez con el Wolverhampton, que hay que recordar, bien lo decías, desciende a la segunda división, a la Championship, el equipo de Wolverhampton. Es un histórico Raúl Jiménez de este equipo, y obviamente es un jugador importante que regresa a la Championship. Bueno, se está acabando prácticamente el partido, se está acabando esta hora en donde nosotros le hemos dado pues prácticamente lo que ha pasado en este partido. Desconcentraciones puntuales, sí. Lo que ha pasado con la selección. Hace unos momentos veíamos, por ejemplo, la gráfica del balón que tiene este chip, en donde la selección mexicana prácticamente ha, no apabullado, pero sí ha dominado en muchas ocasiones a la selección de Inglaterra. Vamos a hacer una pausa, ¿les parece? Y regresamos para seguir platicando. Y
2: con gol de México, esperemos.
5: Con gol de México, hombre, para que nos vayamos a tiempo extra y que tengamos buenas noticias de la selección mexicana. Bueno, las hemos tenido, eso es una realidad, porque creo que ha jugado bien la selección mexicana este día frente a Inglaterra. Pausa, regresamos con más.
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9: El monte Fuji, Japón. Este majestuoso volcán es el símbolo sagrado de Japón. Su cono casi perfecto, cubierto de nieve, ha inspirado artistas por siglos. Aunque es un volcán activo, su última erupción fue en 1707. Hoy es un destino icónico para peregrinos y turistas de todo el mundo.
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0: ¿Cómo están, hermanos y amigos? Reciban un saludo de su anfitrión José Ordóñez desde los estudios de Eleva Tu Visión. Y hoy otra vez están con nosotros este nutrido grupo de pastores amados que vinieron aquí a Monterrey para una boda muy hermosa. Fuimos muy bendecidos. Pero quiero darles la bienvenida a cada uno de nuestros hermanos que están presentes hoy. Notarán que se añadieron otros pastores que por motivos de trabajo no habían estado, pero hoy en el segundo programa están con nosotros. Hermano Manolo Alonso, bienvenido. Hermano Javier González, el hermano Rosalío Moreno, el hermano Edgar Valdés, el hermano Eliazar Alonso, el hermano Gabriel Beltrán, el hermano Manuel Alonso, el hermano Oscar Maldonado, el hermano Edelmiro González, el hermano Magdiel Pons, el hermano Gerardo Esquivel, el hermano Abner Guajardo, el hermano Hugo Romero, el hermano Jorge Preciado y el hermano Estuardo García Salas. ¡Ay, qué listado más nutrido! Gracias a Dios, hermanos. Pero estábamos viendo en el primer programa cuál es el llamamiento supremo y el llamamiento que Dios extiende a todo cristiano, pero también para que los que son llamados para servirlo en cualquier área, ya sea en los cinco ministerios o descendiendo hasta las labores más pequeñas, algo tenemos que hacer para el Señor. Y quedó pendiente un tema: ¿qué vamos a hacer nosotros? ¿O qué hemos hecho nosotros? ¿Qué tenemos que hacer? ¿Cómo Dios nos llama? ¿Cómo hacemos la labor del ministerio? Hermano Hugo Romero, empecemos contigo.
1: Primeramente, queremos leer una escritura que nos va a dar la pauta para este tiempo. En Segunda de Tesalonicenses.
0: Segunda Tesalonicenses.
1: En el capítulo 1, versículos 11 y 12.
0: 1, 11 y 12.
1: Escribió el Espíritu Santo a través del apóstol Pablo, por lo cual asimismo, oramos siempre por vosotros, para que nuestro Dios os tenga por dignos de su llamamiento y cumpla todo propósito de bondad y toda obra de fe con su poder, para que el nombre de nuestro Señor Jesucristo sea glorificado en vosotros y vosotros en él, por la gracia de nuestro Dios y del Señor Jesucristo.
0: Amén. ¿Qué escritura más poderosa, hermano? Amén. El llamamiento de Dios, lo único que busca es la gloria de Dios.
1: Amén. Amén.
0: Bueno, hermano Manuel Alonso, ¿cómo se movió Dios en su vida, en su juventud?
2: En ese tiempo, 1972, yo era el cajero general en Algodonera Comercial Allenberg, en Tampico. Y allá vivía, ya me había casado. Y voy a contarles rápido cómo el Señor me llamó a ser un predicador del Evangelio, un pastor también. Dios llegó a la familia una necesidad tremenda, mi madre muy mala.
0: ¿De qué? Ya todos eran cristianos, sí. Era una familia cristiana.
2: Sí, entonces sabíamos que el Señor podía hacer un milagro, pero el propósito de Dios todavía no lo sabíamos. Cuando se pone muy mala mi madre, que estaba aquí en Monterrey, aquí era pastor mi hermana Soledad, y ella se encargó de tenerla aquí, de estar al pendiente con los doctores, y llegamos a la conclusión de que era un tumor en la cabeza que iba a reventar. Maduró, y los especialistas en aquel tiempo eran tres, estaban dispuestos a operarla, pero teníamos que firmar un documento. Todos saben que así es en la ciencia médica, en un caso de esos. Entonces, mi hermana nos citó aquí, a Sinaí, y con el fin de que firmáramos ese documento que la ciencia médica ameritaba o requería.
0: Y que ustedes no iban a culparlos si algo salía mal.
2: Así es, así es. Entonces, cuando llegamos, la reunión familiar muy, muy solemne, muy, pues todos con el mismo dolor. Entonces mi hermana nos dijo: hermanos, en vista de que no quieren firmar el documento, siete hermanos y papá y un tío mío que vino, entonces dijo: ¿qué les parece si hacemos lo que mamá nos enseñó? Y mamá moribunda ya. Entonces, ¿Qué hacía cuando tú estabas muy enfermo de esto, de aquello, de Eleazar, yo y todos fuimos sanados por el Señor? Entonces, ¿por qué no le decimos al Señor, Señor, opérala tú, haz algo tú, y le decimos que haga su voluntad? Cuando nos dijo eso, cada uno tomamos la responsabilidad, la fe también, la esperanza en Él. Si es cierto, mi hermana, tienes razón. ¿Por qué no la dejamos como ella nos enseñó? Entonces, hicimos una oración, cada uno de mis hermanos. Yo no sé lo que mis demás hermanos dijeron, pero yo le dije, Señor, si tú sanas a mi madre, yo predicaré tu palabra hasta que me muera. Bueno, nos fuimos, yo tenía que trabajar otro día, también mi hermano Eleazar en México, hermanos, el teléfono. Mi hermana estaba en contacto con todos. Y en ese tiempo no había teléfonos en las casas donde trabajábamos, ahí el teléfono, podíamos usarlo. Y mi hermana me dijo, fíjense, yo le había dicho al Señor, si tú me la sanas, porque no tengo ya confianza, y decir, ya, estate con Dios. Todavía me fui, no dormí, llorando en el autobús. Mi esposa me decía, no hombre, pues ya, cálmate, ya el Señor te le dejó 59 años. Pero eso no. Bueno, llegamos a trabajar otro día. Entonces, señor Alonso, le hablan de Monterrey, y que me paré en mi escritorio, como que se me doblaban las rodillas, las corvas, como decimos, y logré llegar. Su hermana de Monterrey, bueno, y mi hermano no, hasta que me dijo, ¿eres tú, hermanito? Sí, hermanita, dime. Yo dije, vente, porque ya le fallamos al Señor, ¿verdad? Bueno, entonces dijo, no, solamente te hablé para decirte que el Señor sanó a mamá.
0: Gloria a Dios.
2: Estuvo en coma, veníamos y entrábamos al cuarto, a donde estaba, pues estaba en coma.
0: Y con eso el Señor tuvo otro siervo a su servicio.
2: En esa forma el Señor me llamó, sanando a mi madre, y yo mismo me corté el pescuezo, ¿cómo decir? Y hermanos, doy gracias a Dios porque ya de eso, fue el 68, cuando él la sanó. Después me fui a estudiar, y saliendo del instituto me dieron la primera iglesia. Yo tuve que renunciar de la compañía, porque el trato había sido con el de arriba, el señor, el de abajo y de arriba, y dijo el señor Brown, al decir yo renuncié, señor Brown, usted sabe lo que ha pasado, yo me comprometí con Dios de predicar su palabra. Los americanos, pues es otra, ¿verdad? Dijo, ah, sí, qué bueno, ¿y qué va a hacer antes? Voy a estudiar primero, y luego voy a predicar enseguida. Ahí cuando le dije, voy a estudiar, ah, muy bien, muy bien, muy bien. Entonces, ya ordenó al contador, háganle la cuenta, tiene 9 años el señor Alonso en la compañía, dele lo que le corresponde. Ahí el señor empezó a, ok.
0: Sí, porque normalmente cuando uno renuncia no lo liquidas, no. Te vas sin
2: sí,
0: nada.
2: Lo despiden, sí, nada más. Pero Dios, y hasta ahorita, hermanos, el Señor, no me ha faltado nada. Tengo 6 hijos, me casé en Tampico, estaba casado, tenía poco en ese tiempo, y he sido el más feliz del mundo, y mi familia también.
0: Gloria al Señor.
2: Así es que ese es Dios. Dios.
0: Gloria al Señor.
2: Paga con riquezas,
0: amén,
2: grandes.
0: Amén. Son testimonios.
2: Amén.
0: Hermano Jorge Preciado.
3: Amén, claro que sí. Bueno, creo que nos vamos a gozar mucho escuchando testimonios tan lindos como el hermano Manuel. En mi caso, bueno, estamos compartiendo acerca de cómo fuimos llamados al ministerio, ¿verdad? Yo tenía 2 años de convertido, y de repente el pastor donde yo me congregaba, un día llegó con una nueva revelación, entre comillas, diciendo que Dios le había mostrado que ya no teníamos necesidad de congregarnos. Y usó una escritura que dice que el Espíritu que mora en vosotros nos enseñará, y no tenéis necesidad de que nadie os enseñe. Yo estaba, bueno, muy nuevecito cuando eso sucedió. Bueno, tenía tal vez 1 año de convertido. Y él lo dijo de tal forma que se oyó bien. Yo me tragué esa mentira, ¿no? Entonces ya no hay que reunirnos. No, ya no, porque cada quien va a tener una relación personal directamente con Jesús. Él nos va a enseñar. Bueno, Entonces dejamos de congregarnos, él dejó de ser el pastor.
0: ¿Y ya estabas casado?
3: No, todavía no. Okay. Yo era soltero. En ese entonces trabajaba en una empresa propiedad de mi papá. Y tuve que viajar a la ciudad de Chihuahua a firmar un contrato de la empresa. Yo solo iba por unos días, nada más, a firmar un contrato, pero sucede que la firma se extendió, Cada semana nos decían, la semana que entra firmamos, la semana que entra. Y era un contrato de trabajo muy importante, era un, íbamos a proveer un material a una constructora. Pero eso se fue extendiendo y bueno, duré 2 meses. Yo no sabía cuánto iba a durar ahí. Pero ya al final de, ya cuando iba a regresar a San Luis Potosí, tal vez no mencioné que yo vivía en San Luis Potosí y tuve que viajar a Chihuahua, el Señor me dio una visión. Y en la visión el Señor me mostraba 2 maletas, una maleta blanca y una maleta negra. Y escuchaba una voz que me decía, abre la maleta blanca. Y yo con gusto abría la maleta blanca. Y después me decía, ahora abre la maleta negra. Y yo no quería abrirla. Entonces, recapacitando sobre qué significaba esa visión, el Señor me hizo entender. Las maletas habla de viaje, ¿no? Cuando uno va a viajar, uno prepara sus maletas. El Señor me estaba mostrando que yo ya iba a regresar para San Luis Potosí. Y me habló y me dijo, cuando llegues, vas a reunir a la gente, a los hermanos con los que antes nos congregábamos, y vas a hablarles la palabra de la maleta blanca. Yo entendía que la palabra de la maleta blanca era la palabra de amor, de edificación, de consolación. Y me dijo, pero también vas a hablar de la palabra de la maleta negra, que era una palabra, digamos, más dura, de exhortación, de la realidad. Y bueno, eso hice cuando llegué a San Luis. Empecé a visitar a las personas, a los hermanos que conocía, para invitarlos a congregarnos nuevamente. Tal vez ya teníamos un año sin congregarnos. Algunos aceptaron y otros no. Pero bueno, los que aceptaron, nos reunimos, fue un sábado por la tarde, recuerdo bien, y estábamos ahí en esa reunión, un pequeño grupo, y estábamos alabando al Señor, cuando en eso una hermana que estaba ahí presente cayó al suelo, nadie impuso manos, nadie oró por ella, simplemente ella cayó al suelo y fue bautizada por el Espíritu Santo y empezó a hablar en otras lenguas. Entonces yo les dije a los hermanos que estábamos ahí reunidos, hermanos, ¿no creen que esto es una señal de parte de Dios? De que sí tenemos que congregarnos. Ya para ese entonces yo había entendido que la revelación, como dije entre comillas, de que no era necesario congregarnos, era un error. Había sido un engaño del diablo. Así que a partir de ahí nos empezamos a congregar. Y no era mi intención.
0: ¿Y tú a cargo de del grupo?
3: Exacto, no era mi intención, pero pues yo empecé a pastorear. Empecé a pastorear, yo tenía 2 años de convertido, realmente era poco. Empecé a pastorear, a buscar al Señor, y el Señor empezó a apoyarme. Después, posteriormente, unos hermanos, pastores, oraron por mí, ungiéndome como pastor, ya algo más formal. Pero así fue como el Señor me llamó al ministerio, a pastorear.
0: Bueno, lo que a mí me gusta y que me impresiona es que tú, en tu llamamiento, tú sabías que tenías que compartir el mensaje suave de las Escrituras, pero también el mensaje de exigencia. Eso es lo que Pablo les dijo cuando se estaba despidiendo. No he rehusado compartir todo el consejo de Dios. En otras palabras, la palabra suave, la palabra dura.
3: Así
0: pero,
3: es.
0: Hermano, qué bendición que compartas eso con nosotros. Y qué bendición que estés pastoreando ahí en San Luis. Hermano Eliazar, ¿qué nos cuentas de tu experiencia?
4: Hermano, pues, qué precioso es el llamamiento, hermano, realmente. Y el llamamiento es de Dios, es Él. Amén. Quien lo hace. Amén. Nadie puede autollamarse, ¿sí? Es Dios quien llama y le damos gracias a Dios por ello. Pero yo quería leer un pasaje aquí precioso. En Mateo, en el capítulo 9, del verso 35 en adelante, para ver el corazón de Jesús,
0: Mateo,
4: como
0: 9,
4: nuestro pastor. 9:35 de Mateo, dice así: recorría Jesús todas las ciudades y aldeas, enseñando en las sinagogas de ellos, y predicando el evangelio del reino, y sanando toda enfermedad y toda dolencia en el pueblo. Y al ver las multitudes, tuvo compasión de ellas, porque estaban desamparadas y dispersas como ovejas que no tienen pastor. Entonces dijo a sus discípulos: a la verdad, la mies es mucha, mas los obreros pocos. Rogad, pues, al Señor de la mies, que envíe obreros a su mies.
0: Amén.
4: Este pasaje, hermanos, es precioso y nos muestra el corazón de Dios realmente, su compasión al ver a los necesitados. Y hermanos, estamos aquí un grupo de pastores y estamos hablando del llamamiento a un pastorado, cómo el Señor lo hace de diferentes formas. Y algo que podemos observar en la Escritura es que el Señor va a llamar siempre gente ocupada. Él no llama a gente que no está haciendo nada.
0: Gente ociosa.
4: A gente ociosa, no. Todos aquí el Señor nos llamó. De alguna forma estábamos muy ocupados. Uh-huh. Y yo estaba trabajando, tenía un trabajo secular. Y quiero decirles que yo realmente no quería pastorear. Nunca tuve la idea de pastorear. Suena raro, pero a veces el Señor trabaja así. Y yo tenía dos hermanos pastores y yo veía que a veces es difícil el pastorado. No a veces, muchas veces es difícil el pastorado, ¿no? Y yo les digo algo, a veces uno les da de comer a las ovejas y a veces le muerden la mano a uno, ¿no? Pero es parte del servicio, tenemos que, por eso el Señor quiere formar en nosotros un corazón compasivo. Así que yo no tenía la intención, pero llegó el tiempo. Yo trabajaba en una empresa, en un trabajo secular en la Ciudad de México, y el Señor me envió para estar 2 años en el extranjero. Y podemos decir que yo estaba muy bien económicamente, profesionalmente, todo. Y allá el Señor, una madrugada, habló a mi corazón, me despertó. No les puedo decir que era una voz audible, pero yo la oí y desperté. Y era todo lo que me dijo, las palabras que le dijo a Pedro: me amas. Y yo entendí, dije: Señor, yo entiendo ese pasaje, creo que lo conozco. Y me repitió: me amas.
0: Y sé que tengo que contestar. Sí.
4: No, yo le dije: Señor, yo sé lo que te contestó Pedro. Ajá. Pero yo qué puedo decir, Señor, yo quisiera amarte más. Es lo único. Y el Señor vino la pregunta: apacienta mis ovejas. Y yo me quedé sorprendido, hermano. Dije, yo creo que el Señor está... Él tiene buen sentido del humor y esta es una broma, porque yo el pastorado yo no siento. Y quedó ahí, hermanos, vino el tiempo que yo regresé a la Ciudad de México y se me olvidó. Pero sucedieron cosas extrañas, llegamos a la iglesia donde yo estaba y antes de irnos al extranjero, habíamos estado atendiendo un grupo ayudando al pastor. Cuando nos fuimos nosotros al extranjero, el pastor...
0: Mi hermano Samuel Ascari.
4: Así es, que hace unos días pasó para estar el Señor, sí. Pues los hermanos, que cuando nosotros nos fuimos al extranjero, esos hermanos los unieron a otra iglesia de las mismas. Uh-huh. Pero bueno, porque ya nadie podía atender la obra en esa área de la Ciudad de México donde estábamos, en la colonia Lindavista. Regresando me dicen los hermanos: ¿cuáles son tus planes? Les dije: venirme aquí con ustedes a congregar. Pero ya el Señor movió las cosas, hermanos, y en cuestión de unos meses me dicen: vámonos para allá y tú vas a pastorear. Y yo dije: no, yo no puedo, estoy trabajando, tengo otras cosas que hacer. Pero el Señor cuando llama, pues lo llama a uno, hermano. Yo recordé lo que Él me había hablado allá y yo dije: está bien, Señor, está bien. 3 años nos tuvo ahí en un pastorado, hermanos, yo le llamo de curso, un curso intensivo de pastorado. Pero algo precioso que nos mostró ahí el Señor, hermanos, y esto yo quiero dejarlo claro porque hablamos del servicio. Cuando nosotros, el Señor nos llamó a dejar esa iglesia, porque muchos no lo entienden, ya en 3 años dijeron: ya te vas a ir a un instituto y dejas la iglesia. A veces los hermanos en la iglesia no lo entendieron, pero bueno, tuvimos que hacerlo, pero el Señor nos mostró algo. En 3 años se hizo algo ahí que, pues que era un buen trabajo. Cualquier pastor diría: qué buen trabajo, ¿no? Se compró un local, había un buen número de gente. Y cuando salíamos, el Señor nos dijo: ¿saben quién hizo esto? Le dijimos: sí, Señor. Pues cuando te hacen esa pregunta, el Señor, ¿qué te queda? Le dijimos: sí, tú lo hiciste, Señor. Dijo: sí, yo lo puedo hacer con quien yo quiera hacerlo. Pero lo más importante no es lo que ustedes hicieron, lo que se hizo aquí. Lo más importante es lo que yo hice en sus corazones este tiempo que ustedes han estado aquí. Y yo entendí, Señor, gracias. Cuando tú llamas a alguien a servir, es porque tú vas a trabajar en su corazón, Señor. El servicio tú lo puedes hacer con quien tú quieras hacerlo. Pero lo que haces en nuestro corazón ese tiempo es lo más precioso. Amén. Tenemos ya tiempo, hermanos, y como decía mi hermano Manuel, el mejor tiempo y la mejor decisión que el Señor nos ayuda a hacer.
0: Amén. Amén. Amén. Solo quiero resaltar lo que le contestabas al Señor, yo quiero amarte más. Y en el primer programa que vimos acerca del llamamiento de Dios, somos llamados primero a amar y a entregarnos al Señor. Amén. Y después ya viene lo que el Señor le contestó a Pedro y te contestó a ti.
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0: Hermano Edelmiro González.
1: Hermano, de lo que hemos escuchado y seguramente de los otros testimonios que vendrán, a mí me llama la atención el aspecto místico del llamamiento, que a veces no es como una profesión cuando uno decide ser ingeniero, doctor o maestro. Aquí hay implicaciones espirituales y devocionales, y es un trato interno con Dios, ¿no? Y entonces, pues parece ser que no es lo normal, no es lo normal tratándose de otras profesiones. Yo estaba recordando una etapa de mi ministerio. Yo nací en un hogar cristiano, mi papá era pastor, y pues yo siempre creí que era parte normal de la vida cristiana, que algún día yo sería predicador o sería pastor, porque pues estábamos involucrados completamente en la iglesia. Pero cuando ya era pastor, empecé en una colonia humilde y empecé una misión. Era un grupo, era como una misión de la iglesia, y iban niños y un grupito pequeño, y teníamos un tejabán muy humilde. Y entonces nos visitó un grupo de americanos que iban a hacer trabajo, labor social. Y cuando al final les invitamos a cenar, ellos pidieron orar por mí y por mi esposa. Y cuando oraron por mí, uno de los líderes empezó a hablar en lenguas, y alguien le estaba interpretando. Eran tres que estaban hablando, porque hablaban en lenguas y alguien interpretaba en inglés y otro en español. Y entonces el mensaje era para mí, y me decía: este lugar, aquí donde estás, se va a levantar un templo, y la influencia de tu ministerio va a traspasar las fronteras. Y yo me quedé impresionado, pues porque apenas era un tejabancito muy humilde. Y entonces otra ocasión volvió a suceder, que en otro grupo, y otra vez volvieron a hablar en lenguas y a profetizar. Y digo que eso no es normal, esa es la parte mística que digo. Y entonces otra vez el mensaje dijo: tú serás una bendición para México, y la influencia de tu ministerio traspasará las fronteras. Y entonces a mí parecía que mi trabajo era muy pequeño como para pensar traspasar las fronteras, o para pensar en todo el país de México. Y viene una hermana, cuando estábamos en esa misión tan pequeña, vi a una hermana y me dijo: hermano, Dios me envió para que yo le arregle su visa. Yo sabía que arreglar la visa a Estados Unidos, aparte que yo no lo aspiraba ni lo soñaba, no lo deseaba, no lo estuve buscando, pero esa hermana fue y me dijo que Dios le dijo que me la iba a arreglar. Y yo dije, porque sabía que mucha gente batalla para hacer eso, y dije: ah, pues está bien. Entonces dijo: usted llena este formato y yo trabajo con el cónsul se va de México, y me dijo que quería arreglarme la visa de toda mi familia, como una cortesía.
0: Su regalo de despedida.
1: Sí, vaya. Sí. Y entonces dijo ella: es que yo nomás tengo tres hijos, pero yo quiero bendecir a mi pastor. ¿Puedo traerle los...? Sí, tráemelo. Y entonces yo no aspiraba ni deseaba ni nada de eso, y ella lo llevó. Y entonces, en otra ocasión con otro grupo, vinieron, oraron por mí, otra vez volvieron a profetizar, y la profecía era exactamente la misma. Cinco veces recibí cinco mensajes, y los mensajes eran gente que no se conocen entre ellos, y en una situación irregular, porque estoy en un lugar muy humilde, y yo no lo estoy buscando ni lo estoy esperando, anhelando eso. Y entonces, en esos días, me invitaron a hacer, que si yo aceptaba ser candidato para ser director de la editorial cristiana continental de las Asambleas de Dios. A mí siempre me ha gustado escribir desde niño.
0: O sea, los que producen todo el material de enseñanza.
1: De la Escuela Dominical y programas educativos y todos los materiales oficiales de la organización de las Asambleas de Dios. Y a mí siempre desde niño me gustó escribir. Yo tenía una libreta sin renglones y escribía cualquier idea que se me venía, hasta la fecha. Siempre me gusta escribir y estoy escribiendo. Y me invitaron de la organización, y yo me consideré que era el menor de todos y que no tenía ninguna posibilidad. Y me dijeron que sí aceptaba, y yo le dije: no, hermano, no acepto. Eso no es para mí, eso está muy... es demasiado grande para mí. Dijo: hermano, considérelo, ore al Señor y platique con su familia. Y entonces yo estaba seguro que mi familia no iba a aceptar, porque significaba irme a vivir a México. Y hablé con la familia y todos se pusieron contentos y dijeron que sí, que era una oportunidad parte de Dios. Hablé con mi iglesia y la iglesia me dijeron: hermano, Dios lo está llamando. Toda la gente me felicitaba porque sabían que a mí me gustaba escribir. Y entonces yo dije: bueno, está bien, voy a aceptar. Y acepté ser candidato. Yo sabía que habría otros candidatos que tendrían mayor posibilidad, y la sorpresa es que me tocó el manto a mí. Así que me nombraron director de las Asambleas de Dios, de la editorial de la Asamblea de Dios. Así que trabajamos, vivimos en la Ciudad de México, produjimos muchos materiales, y todos los días de la mañana yo me levantaba temprano y ponía mis manos sobre los materiales, sobre la escuela dominical, y todo: Señor, unge estos materiales, Señor, úsalos, Señor, que sea una bendición, Padre, permite que se abra el mercado, etcétera, etcétera. Y Dios nos bendijo en forma asombrosa. Había una revista que edita el... Hay un Comité Internacional de Educación Cristiana para América Latina, y ellos me invitaron a escribir artículos en su editorial. Entonces yo empecé a escribir, y un día que estaba en mi devocional en la mañana temprano ahí en la editorial, que estaba orando por la editorial, y yo estaba de rodillas y empecé a llorar y sentí la presencia de Dios, y así me recordé. Dijo, ¿te acuerdas que te dije que la influencia de tu ministerio ha traspasado las fronteras? Y dije, sí, Señor, ¿cuándo? ¿Cuándo va a pasar eso? Dijo, es que ya está traspasando las fronteras. Pero ¿cómo, Señor? Yo no he salido de México. ¿Te acuerdas que te regalé el pasaporte? Y entonces Dios me dijo, a través de la página impresa, tú has tocado muchas vidas. Tú no te imaginas la gente que ha leído lo que tú has escrito. Tú has llegado a Guatemala, Honduras, Nicaragua, Panamá, Chile, Ecuador, toda América Latina, donde quiera que se distribuye la revista. Y ahora esa revista es virtual. Y yo no sabía nada de redes sociales ni nada de mensajes virtuales. Y ahora pues aparecen muchos artículos nuestros y conocemos a mucha gente, o mucha gente nos conoce a nosotros a través del Ministerio de la Página Impresa.
0: Gloria al Señor. Pero hermano, ¿y salió la visa gringa?
1: Sí. Para mí, para toda mi familia.
0: Amén. Sabemos que ha ministrado en el otro lado también. Hermano Gabriel, ¿qué pone el Señor en tu corazón?
2: Sí, hermano José. Mire, yo también estaba recordando, yo nací en un lugar cristiano. Siempre mi anhelo había sido servir al Señor, pero bueno, en el Instituto Bíblico donde estudié, nos enseñaron de la importancia de servir a nuestros pastores, en la iglesia en la cual nosotros nos estuviéramos congregando. Yo llegué con esa idea y yo dije, bueno, va a ser el área en la cual yo voy a estar sirviendo al Señor, haciendo todo lo posible por estar ahí cerca de los pastores, que sí es una bendición, hermano, siempre estar cerca de los pastores. Pero llegó un tiempo, yo siempre buscaba que mi trabajo no influyera con las actividades de la iglesia, siempre trataba de que fuera así. Pero llegó un tiempo en el cual me quedé sin trabajo y conseguí un nuevo empleo que este implicaba que yo tenía que salir de la ciudad y dejar de asistir a algunos cultos. Y yo me afligí, pero hablé con el pastor y le dije, hermano, mire, Gabriel, la palabra del Señor para ti es que trabajes. Entonces yo acepté ese trabajo y sí implicaba que tenía que salir a veces y ausentarme de la iglesia. Y recuerdo en una ocasión, estando en Ciudad Acuña, recibí una llamada de la casa pastoral y el pastor quería hablar conmigo, era un miércoles. Y yo les dije, miren, ando fuera de Monterrey, no voy a ir a la iglesia este miércoles. Pero el pastor sabe, díganle que el domingo. Sí, bueno, ellos me dijeron, dice el pastor que el domingo, está bien. Entonces ya cuando ya hablamos con el pastor, mi esposa y yo, estábamos tan afligidos, no sabíamos. Y decíamos, yo le decía a mi esposa, amor, vamos a decir que sí, lo que sea. Yo estaba pensando, me he ausentado de la iglesia algunos días, lo que sea, vamos a decir que sí.
0: Me van a poner en disciplina, decías tú.
2: No, y sí, pero vamos a decir que sí, que sí. Y vamos a someternos a lo que Dios tenga para nosotros. Y recuerdo, estábamos en una oficina, y el pastor comenzó a hablar con nosotros. Y me dice, Gabriel, ¿te acuerdas de la vez que me dijiste que ibas a cambiar de trabajo y que implicaba que ibas a tener que salir, y que yo te dije que la palabra de Dios para ti era que trabajaras? Y yo le dije, sí, pastor. Bueno, la palabra de Dios para ti sigue siendo la misma, pero Dios te está llamando a trabajar en su obra. Y fue de la manera que el Señor nos llamó también. Fue una manera, algo tan precioso. Lo que sí quiero dejar bien claro es que cuando el Señor llama, capacita, porque no nos creemos aptos o suficientes, pero Dios escoge hacer algo de la nada, ¿verdad, hermanos? Y sí, como decía el hermano Eleazar, el Señor no llama a gente ociosa. Yo recuerdo, bueno, leemos en Mateo, ¿verdad?, cómo llamó a Simón y Andrés. Dice que ellos echaban las redes cuando fueron llamados, y adelantito, estoy hablando del capítulo 4 de Mateo, dice que también Jacobo y Juan remendaban las redes, y luego dice que Leví, Mateo, estaba sentado al banco de los tributos. O sea, ellos estaban ocupados cuando Dios los llamó, y fue el caso también que me tocó a mí, pero así fue la manera que el Señor nos llamó, hermano.
0: Pero sí, también es importante este aspecto que tú mencionabas, Gabriel, que nos sentimos ineptos o incapaces para esto. Uh-huh. Y creo que ahí radica tal vez la razón principal por la cual el Señor llama a gente, entre comillas, incapaz, para que siempre le atribuyamos la gloria al Señor.
2: Amén.
0: Cualquier cosa que se logre a través de nuestro ministerio, nosotros tenemos que recordarnos, pero es que yo soy incapaz. Amén. Es que yo no puedo. No, es cierto, tú sigues sin poder, pero Dios sí tiene el poder.
2: Amén.
0: Para usar aún a mí. Amén.
2: Amén.
0: Hermano Estuardo, por favor.
3: Bueno, yo he escuchado, hermanos, la mayoría de hermanos, siempre, pues yo he escuchado eso. Dicen, yo no quería predicar, yo no quería ser pastor. Yo, aún así, un hermano, no, ser pastor es lo peor. Y terminó siendo pastor. Pero, en mi caso...
0: Espero que no haya sido lo peor.
3: Pero yo era diferente. Entonces yo me sentía mal, porque yo sí quería. Yo deseaba pastorear desde los 17 años. Pero el Señor...
0: ¿A qué edad te convertiste?
3: A los 16 años.
0: Ajá. Y un año después ya querías...
3: Yo ya quería predicar, servir, ayudar, ministrar. Pero tuve que esperar 20 largos años de tratos. Y hay una situación, en esos 20 años obviamente era muy pobre. No había trabajo. Yo soy contador también, aparte de ministro. Entonces... tenía una contabilidad y no me pagaban. Entonces yo decía, si estoy pasando hambre y penas, mejor paso hambre y penas con el Señor. Decía yo, ¿verdad? La forma de pensar, ¿va? Estoy sin trabajo y mejor trabajo para la obra y paso penas, pero con el Señor. Que ese Señor no era ese su plan. Pasó el tiempo y llegué a tener una empresa grande. Era contador de 120 empresas.
0: ¿Y si pagaban?
3: Tenía empleados y si pagaban. Ajá. Y ahí iba a clubs, así de bádminton, natación, ir de pesca, carros, ya estaba muy bien.
0: Vacaciones por todo el mundo.
3: Por todo el mundo. No. Pero la situación era que yo había dicho, no, de plano ya no. 20 años deseando, de plano yo ya no, yo no voy a ser pastor. Y ahí con el Ministerio Coral conocí al hermano Antonino Bonilla.
0: Ajá.
3: Papá de nuestra hermana Doribel, un suegrito preferido allá de nuestro amado hermano Eleazar. Muy amado hermano Antonino. Y en una de las giras del coro yo me puse a llorar ahí con él. Dije, yo no soy digno. Ya tengo 19 años esperando, hermano Antonino, yo ya no. Y él me hablaba, ¿y ese fuego en tu corazón? Ya lo he tratado de apagar, le echo agua y no se apaga. No se va a apagar, me dijo. Tienes que esperar a su tiempo, ahí vas a ver a su tiempo. Y un añito después me enviaron a Tactic. Pero lo precioso es que solo pasé 4 meses de luna de miel. Un pastorado lindo, que era un sueño estar ahí. A los 4 meses le dije, Señor, ¿por qué no esperaste otros 20 años para llamarme? Uno no se imagina. El ministerio pastoral es morir por otros. Es dar tu vida. Nadie te va a agradecer. Ay, hermano, todo lo que está dejando. Todo lo que hace por amor de nosotros. No.
0: Wow.
3: Y trataron de destruirnos y solo el amor de Dios, el amor de mi esposa, su misericordia me sostuvo. Trataron de lincharme también. Uh-huh. O sea, sí experimenté un linchamiento que el Señor me libró. Mi amado pastor, hermano Marvin, llegó y cuando llegó yo lloré. Porque me iban a matar. Me iban a matar, hermano. Ya estaba todo preparado. Pero mi pastor llegó. Con 20 hombres armados. el Señor iba ahí. Pero cuando más de 100 y pico de hombres vieron a mi pastor con otros hermanos, salieron corriendo. Y Dios ha sido fiel y bueno, hermanos.
0: Amén.
3: Porque Él nos cuida y nos guarda. Pero... a pesar de morir y morir y de abrazar la cruz, llevar la cruz, No estoy arrepentido. Estoy feliz. Tengo 18 años de pastorear. Amén.
0: Gloria al Señor. Hermano Rosalío Moreno, es una voz nueva en Eleva tu Visión. Adelante, hermano.
4: Dios los bendiga. Amén. Oseas 11:1. Dice, de Egipto llamé a mi hijo.
0: Amén.
4: Y de allí el Señor nos rescata de ser unos pecadores. Gracias a Dios que llegué aquí, al Sinaí, llegué a trabajar. Llegué a trabajar a la construcción, desde que empezó la construcción aquí en Sinaí, y trabajando. Yo ya después tuve que trabajar en mi trabajo y venir nada más en ratos a ayudar. Y ahí empezamos a servirle en el trabajo de construcción. Yo trabajo de albañil. Conocí al Señor, pues, más íntimamente. Yo trataba con mi pastor todos los días. Yo venía y me ofrecía, hermano, ¿en qué puedo servirle? Hermano, ¿qué voy a hacer? ¿Qué le falta? Y ahí me ponía a trabajar el hermano Héctor. Y luego, en una ocasión, yo recibí un llamamiento del Señor que ya para el año 84 había un instituto aquí, Instituto Sinaí. El señor me estaba llamando y me acerqué a mi pastor otra vez. Me acerqué al hermano Héctor, la hermana Soledad, y le dije, hermano, yo quiero hablar con usted. Le dije, pues a lo mejor necesita dinero. Pero no. Ya le platiqué, ¿verdad?, que había sentido el llamado del Señor, quería estudiar. Y allí empecé, al hermano le dio mucho gusto, a la hermana Soledad. ¿De veras? Sí, quiero estudiar, servirle al Señor. Y allí me dice el hermano, ¿y si te manda el Señor fuera? Le digo, ¿qué tiene, hermano? Al cabo, pues yo sé trabajar, voy a donde sea, se hacen casas, a lo mejor allí, como quiera, no me pongo a trabajar. Y ahí estudié, ¿verdad? Todos los días, era el estudio, todos los días. Yo ya estaba casado.
0: Era un instituto nocturno, ¿verdad? Sí, era un instituto. De lunes a viernes, creo que era de 7 a 11 de la noche.
4: Sí, sí. Y allí, pues yo ya teníamos dos hijos. Yo ya estaba en mi casa, y ya iba yo hasta en la mañana a trabajar y en la tarde al instituto. Bueno, así estuve acostumbrado varios tiempo, porque trabajaba y en las tardes me venía a trabajar al templo. Y así duré varios tiempos.
0: Y después a estudiar.
4: Y después, cuando ya el Señor me puso a estudiar, seguí igual con la misma rutina, tres años aquí, igual, hasta que gracias a Dios nos graduamos.
0: En el Instituto Sinaí.
4: En el Instituto Sinaí.
0: Gloria al Señor.
4: Y gracias a Dios, y seguimos, ¿verdad? Así con, ya aquí en el templo, yo me le ofrecí al hermano siempre estuve a un lado del hermano Héctor, y le dije, hermano, ¿en qué le puedo servir? Hermano, y en todo, yo siempre andaba a un lado, y hasta decía el hermano Eliazar, pareces de la familia.
0: Bueno, hermano, ¿y desde hace cuánto tiempo está en Fomerrey 35?
4: El Señor nos llevó en el 2009,
0: ya son 9 años.
4: Junio del 2009, sí.
0: Amén.
4: Sí, ya vamos para 9 años. Y gracias a Dios, allí ya nosotros le servíamos a Dios, teníamos encuentros con el Señor aquí en el templo, orábamos y teníamos encuentros con el Señor. Cuando llegamos a pastorear, hermanos, conocimos al Señor apenas, nos hizo orar toda la noche. No fue fácil, hermanos, no fue fácil. Estuvimos con luchas. El Señor nos trató de una manera que lo conociéramos realmente. realmente, hermanos, el Señor su

0: en el Señor Jesús, ¿verdad?
1: Amén, amén.
0: Pero también prácticamente en todos nosotros, amén, los amén. Hijos, todos los cristianos, amén, llamados de Egipto. Hermano Oscar Maldonado.
2: Bien, hermano. Bueno, yo vengo de un trasfondo católico, una familia de 13 hermanos, éramos 3 hermanos y muy religiosos, mis padres, muy temerosos de Dios. Pero un día...
0: Personas muy íntegras.
2: Sí.
0: Correctas, por la, cabales.
2: Sí, mi padre enseñaba doctrina a los niños para prepararse para la primera comunión y cuestiones de ese tipo, ¿no? Muy, muy recto, papá, gracias a Dios. Nos aprendimos esa moral, vamos. Llegó el momento en que Dios empezó a tratar conmigo de una manera muy extraña. Yo empecé a pasar unas situaciones muy difíciles, tipo depresiones. El enemigo venía, metía pensamientos en mi cabeza. Y yo, cuando despertaba en la mañana, veía el techo de mi casa y decía: otro día de sufrimiento. Y entonces, hermanos, la moda era el cabello largo. Yo dije, bueno, pues si me dejo crecer. Ahí había mandas, dentro del pueblo católico sí hacían mandas, había en aquellos pueblitos donde yo me convertí al Señor.
0: Mandas son como votos, como...
2: Sí,
0: votos,
2: sí.
0: A un ídolo, o a Dios.
2: Se ponía, por decir, el hábito de San Martín de Porres, de cualquier santo, ¿no? Se dejaba crecer el cabello, la persona. Entonces yo dije, pues eso no va a ser ningún sacrificio, ya traigo el pelo largo. Entonces, hermano, me rapé la cabeza, guardé mi cabello y pensé en ir a ofrecerlo a algún lugar de esos, ¿no? De los que yo escuchaba, como San Juan de los Lagos y cuestiones de ese tipo. En eso, yo tenía que viajar ahí cerca, conseguir refacciones a Ciudad Mante, a Tampico. Estábamos a mera mitad en Manuel, Tamaulipas, donde el hermano estaba pastoreando, el hermano Manuel Alonso. Y yo creo que era el tiempo de Dios, hermanos. Coincidimos con que el hermano llegó a pastorear y el Señor empezó a hacer esos tratos conmigo. Conocí a un hombre que tenía campaña en el templo del hermano, andando en Ciudad Mante consiguiendo unas refacciones para un caterpillar. Nos encontramos con este hombre, Panchito Villa se llamaba. Panchito Villa.
0: Nada,
2: a lo mejor. Resulta que andaba con otro miembro de la iglesia ahí, traían su carro y me dice: ¿ya vas para el pueblo? Le digo: sí, pues vente, vámonos. Yo iba a la oficina de autobuses, ¿no?, para regresarme al pueblo. Hermanos, íbamos en el camino cuando este hombre se voltea y me dice: hermano, lo invito esta noche a la iglesia. Nunca había recibido una invitación a un templo evangélico. Y le dije: ¿de veras me invita? Le dije: traigo un problemón tremendo. Yo traía mi sombrero, traía mi cabeza rapa. Y me dijo: sí. Le dije: yo traigo un problemón tremendo. Esta noche vaya, porque el Señor lo va a resolver. Hermanos, era un culto entre semana, no había mucha gente. Y yo llegué y pues me sentí extraño, ¿no? Y dije: me voy a sentar con la persona que me invitó. Y fui y me senté al lado de este hombre. Y me decía: ahorita va a empezar la fiesta, manito. ¡Ah, caray! Tienen fiesta. Tienen fiesta estas gentes. Y yo, pues sí, yo tomaba cerveza, hermanos, en el mundo, ¿no? Y dije: pues aquí no hay cerveza. Y dije: pero algún pedazo de pastel debe haber, ¿no? Entonces, hermanos, le dieron el lugar a este hombre, empezó a predicar. Y cuando dijo: pasen al altar los que quieren recibir al Señor Jesucristo. No supe cuántos pasamos, hermano, yo fui el primero. Pero cuando me levanté de ese lugar, parecía que no pisaba el suelo, livianito. Señor, ¿qué pasó? Algo pasó. Llegué a mi casa, yo rezaba 15 Padres Nuestros, 15 Aves Marías antes de acostarme.
0: ¿Era lo que sabías
2: hacer? Era lo que sabía hacer, quería buscar a Dios. Y esa noche dije: ¿rezo o no rezo? ¿Me persino o no me persino? Yo sabía que algo nuevo había pasado. Me persiné, recé y me acosté. Pero al día siguiente, hermanos, en lugar de quererme a los lugares que yo frecuentaba, dije: Señor, yo quiero ir ahí otra vez. Y fui con el hermano Carlitos Amarrón, que vivía ahí cerca. Dije: hermano, ¿van a tener reunión esta noche? Dijo: sí, hermano, Bueno, pues ahí estuvimos. Y a partir de esa noche, hermanos, ya los platiqué con el pastor.

0: Y empezó a suceder lo que alguien testificaba del hermano, el hermano Edelmiro. Llegaban hombres evangelistas ahí, pásale, oraban y había profecía, hermano, sobre mi vida. Prepárate porque tú vas a ser mi siervo. Y el hermano me decía, Oscar, cierra el taller y vete a predicar.
1: Pero eso desde recién convertido tú.
0: Recién convertido, hermano. Empecé a tener experiencias preciosas. Voy a platicar una solamente. Tuve que ir a Vallehermoso por una cuestión de... Había chocado una camioneta y tenía que arreglar una papelería. Hermanos, conocí a un ingeniero ahí, amigo de unos primos míos ahí en Vallehermoso. El ingeniero no quería tratar conmigo. Yo me di cuenta porque ellos hacían sus conversaciones y a mí me excluían. Bueno, yo solamente escuchaba. Pero cuando ya me tenía que regresar, este hombre andaba con su barba, cabello largo, pantalones de pechera de mezclilla, huaraches, siendo ingeniero, ¿verdad? Y yo estaba ahí en la oficina de mi tío, del taller de mi tío, ya solamente esperando la hora de regresarme. Y este hombre llega y se sienta y me dice, ¿dónde vives? Y ya le empecé a platicar. Y me abrió la puerta para decirle, oye, ¿por qué te vistes así? Y dice, es que yo trato de imitar a Jesucristo. Tuve una experiencia, hermanos. Yo estaba recién convertido. El Señor tomó mi boca y le empezó a hablar a ese hombre. Ese hombre ya no me soltó. Le dije, oye, me tengo que ir, voy por mi maleta, yo voy contigo. Me fui a la oficina y estaba este hombre llore y llore. Yo decía, Señor, no sabía lo que estaba fluyendo de mi boca. Pero este hombre me dice, vete en el siguiente, dentro de una hora pasa otro. Digo, no quiero llegar muy noche a mi pueblo. Dime, ¿qué hago? Dije, busco una iglesia, arrepiéntete. Y hermanos, yo lo que les quiero decir es que el Señor empezó a tratar conmigo. Hoy, por la gracia y la misericordia de Dios, tenemos ahí en el área donde estamos ahorita 30 años. Llegamos ahí a pastorear debido a una palabra que yo le di a una persona que llegó ahí al taller, que traía una cruz colgando de madera. Y le dije, ¿sabes lo que significa esa cruz? Hermano, yo le di el mensaje. Este hombre empezó ahí a llorar y empezó a visitar el taller. Y le dije, oye, ¿hay iglesias ahí por donde tú vives? Dijo, no hay. Dile a tu mamá que si quiere que, a tu papá y a tu mamá, que si quiere que vayamos y les llevemos la palabra. Hermanos, empezamos predicando en la sala de esa gente. Ahorita hay un templo construido. Tenemos 30 años ahí compartiendo la palabra de Dios. Hay una iglesia con una buena cantidad de miembros y la presencia de Dios de una manera preciosa. Se amén, manifiesta.
1: Amén. Y llegan personas a ser salvas y ser sanas también.
0: Amén.
1: Hermano Hugo.
2: Bueno, ya queda poco tiempo. Pero en la sesión anterior empecé a compartir algo de mi testimonio. Siendo universitario, en el primer semestre el Señor me encontró. Entregué mi corazón a Cristo. Pero después fui animado a suspender la universidad para capacitarme más, porque tenía yo ya un grupo de muchachos que yo estaba discipulando. Pero quiero puntualizar algo. El llamamiento que Dios hace es un alto privilegio. El Señor nos llamó a dos jóvenes, porque otro joven también tenía ya un grupo de discipulados de muchachos en la universidad. Y fuimos desafiados a suspender la universidad. Sí, con el tiempo terminé y me gradué y le honré a mi padre dándole el papel que él quería. Esa fue mi promesa. Déjame suspender un tiempo para irme a capacitar. Ya no me interesa la carrera, yo quiero servir a Dios, ahí sí ya. Pero yo te voy a cumplir, padre. Yo te voy a dar ese papel, ese título. Ya con mis dos hijos, me gradué a los años, porque yo me involucré en el ministerio, en la nocturna aquí en la UR. Fui sacando materias y le entregué su papel. Pero a lo que voy es esto. El Señor nos llamó a dos jóvenes. El otro joven no quiso suspender su proyecto de vida.
3: Orfa y Ruth.
2: No quiso suspender su proyecto de vida, dejar su universidad. Él siguió adelante, se graduó, se casó, con los años se divorció, acabó mal, no andando firmemente con el Señor. ahí yo pude ver que cuando el Señor llama es un alto privilegio y tener cuidado de no rechazar ese llamamiento.
1: Amén.
2: Y a partir de ahí, en lugar de regresar a Tampico a seguir continuando los estudios, el liderazgo consideró que yo debía quedarme aquí en Monterrey y hacerme cargo aquí de una obra. Y solo me dejaron con una maletita. En invierno, yo venía de Tampico con una maletita y hacerme cargo de la obra. Y bueno, han pasado más de 40 años de eso. Aquí en Monterrey conocí a mi esposa, que era un miembro de ese grupo, y le doy gracias a Dios porque me dio la gracia para obedecer a su llamamiento, y ha sido un gran privilegio y es lo mejor que pude haber hecho en mi vida.
1: Amén. Aleluya. Amén. Hermano Manolo, ya solo para terminar, ¿qué era lo que el Señor ponía en tu corazón cuando se hablaba acerca del llamamiento de Dios?
3: Dios les bendiga, hermanos. Quiero decirles nada más rapidito porque se acaba esto, que el Señor llamó al apóstol Pablo, y en su llamamiento Pablo iba a sufrir y tener problemas, y no iba a ser tan bonito el camino. Y yo creo que los pastores que están aquí no me dejan mentir, y algunos que se están oyendo se dan cuenta que la caminata y el pastorado no es tan fácil. Siempre está la carga de las ovejas, problemas por aquí, problemas por allá, y los hijos de los pastores, muchos de ellos sufren eso, y llevan esa carga desde pequeñitos. Y ese es algo que pasó en la vida de nosotros como hijos de pastores en aquellos tiempos. Pero lo glorioso de todo, hermanos, es esto. Que a través del sufrimiento, a través de la carga, a través de lo que llevamos, el Señor está con nosotros y siempre nos ha extendido la mano de misericordia, hermanos.
1: Entonces, llamados para también sufrir.
3: Para sufrir, hermanos.
1: Pero para seguir al Señor.
3: Amén.
1: Con más y más amor.
3: Amén, hermanos.
1: Hermanos, muchísimas gracias. Que Dios me los bendiga y sepan que este programa va a ser de gran bendición para los oyentes, como para nosotros. Amén.
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0: ¿Sabías que en México 3 de cada 10 niñas menores de 15 años han faltado a la escuela porque estaban menstruando?
1: No porque estuvieran enfermas,
0: sino porque no tenían una toalla sanitaria, porque el baño de su escuela no tenía agua, jabón ni papel, o simplemente porque nadie les explicó que lo que les estaba pasando era completamente normal. La menstruación es un proceso biológico que se presenta en todas las personas con útero. Es tan natural como respirar, como parpadear.
1: Sin embargo, durante milenios, la humanidad le colgó etiquetas terribles.
0: En culturas antiguas, la mujer que menstruaba era vista como impura, como portadora de fuerzas negativas. Su sangre se consideraba sucia
1: y se decía que podía contaminar los campos de cultivo.
0: Hoy, en pleno siglo XXI, aún persisten estigmas, tabúes y mitos que impiden vivirla con dignidad. Por eso, en la agenda mundial, hoy se habla de menstruación digna
1: y de pobreza menstrual.
0: Este último término se refiere a la imposibilidad de adquirir productos de higiene menstrual por falta de recursos económicos. En México, más del 40% de las mujeres en edad de menstruar
1: vive en situación de pobreza,
0: lo que significa que muchas tienen que elegir entre comprar comida o comprar toallas sanitarias. Según la segunda encuesta nacional de gestión menstrual elaborada por UNICEF México en 2025, el 67% de las encuestadas no contaba con productos de gestión menstrual en su escuela o lugar de trabajo ante un imprevisto. ¿Te imaginas tener que enfrentar esa situación cada mes? Pero las cosas están cambiando. Colombia fue el primer país de América Latina en eliminar el impuesto a los productos de higiene menstrual. Y México siguió el camino. Estados como Colima, Hidalgo, Tamaulipas, Quintana Roo y la Ciudad de México otorgan licencias menstruales para ausencia laboral cuando el dolor es incapacitante. Y existe una estrategia nacional por una menstruación digna que lleva campañas informativas y kits de gestión menstrual
1: a estudiantes de secundaria y bachillerato en todo el país.
0: La menstruación digna debe entenderse desde tres dimensiones: bienestar físico, con acceso a productos, baños dignos y atención ginecológica; bienestar mental, combatiendo la vergüenza y el miedo que genera el estigma; y bienestar social, erradicando las cargas culturales negativas. Su propuesta es clara: el tema debe dejar de tratarse como algo privado, porque nos compete a todos como sociedad. Menstruar no es un castigo ni una enfermedad.
1: Es biología pura.
0: Un proceso que merece ser vivido con información, con recursos
1: y sin vergüenza.
0: Si tienes una hija, una hermana, una amiga, una alumna o tú misma, habla del tema. ¿Cómo la pasas?
1: Convéncete de que el silencio no protege a nadie.
0: Hablar de menstruación no es indiscreción.
1: Es salud.
0: Es educación.
1: Es derecho.
0: Porque cuando una niña falta a la escuela por no tener una toalla sanitaria, no es ella quien falla, es la sociedad entera. Con información de la licenciada María Isabel Salazar Gómez, del Programa de Salud Sexual Integral de la Facultad de Medicina de la UNAM. Un guión de Leonardo Santiago, con información del portal Ciencia UNAM. Les saluda Mónica Genis.
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0: pues qué alegría nos ha dado la selección mexicana en esta fiesta de fútbol, la verdad.
1: Sí, sí, sí, Milos. Más allá de los marcadores, México ha mostrado personalidad, contundencia cuando tuvo que ser contundente y siempre se ha entregado con el corazón.
0: Sí, y la verdad es que este sueño mundialista merece que le demos unos aplausos a nuestros seleccionados. Es que, pues sí, gran desempeño, gran esfuerzo, gran entrega. La verdad, sí, muchas felicidades a todos y gracias por esto. Las crónicas del fútbol muestran cómo la gente ha hecho suyo este fenómeno en distintas regiones del país.
1: Y también desde el extranjero nos llegan historias de mexicanas y mexicanos que siguen los partidos a distancia, manteniendo viva la conexión con su país a través de pantallas, reuniones familiares y comunidades migrantes que se organizan en cada juego.
0: Son estampas que se van a quedar con nosotros por mucho tiempo. Entonces, vamos a ver y escuchar la siguiente cápsula de Orlando Abad.
2: Si algo nos ha dejado el Mundial Social es una certeza. La gran protagonista ha sido la afición. México está brillando ante los ojos del mundo no solo por lo que ha ocurrido dentro de las canchas, sino por el ambiente que se ha vivido en cada ciudad sede. La alegría, la hospitalidad y el espíritu de convivencia se han convertido en nuestra mejor carta de presentación. Desde el inicio de esta gran fiesta del fútbol, ha llamado la atención la seguridad, el orden y la civilidad con la que se ha desarrollado cada jornada. Ese comportamiento ha sido uno de los sellos más claros de la celebración. Un ejemplo significativo ha sido la participación de la ciudadanía en dinámicas y experiencias que han acercado aún más este evento a la gente, como el caso de las jóvenes que recibieron la oportunidad de asistir a los partidos en primera fila tras ganar un concurso impulsado por la presidenta de México, Claudia Sheinbaum.
3: Agradecerle a la presidenta Claudia Sheinbaum, a la Secretaría de Turismo por haberme dado la oportunidad de poder asistir a este partido. Que asistir a un partido del Mundial es algo completamente diferente. Esto superó mis expectativas, pero estoy pasando increíble. Vivir esto es algo que nunca voy a olvidar.
4: Estamos aquí en el estadio, la emoción se siente a todo dar, los gritos del abucheo, la vibración del estadio, la felicidad. Está tope,
5: pues ya acabamos de ver el partido de Corea contra Sudáfrica. Es otro nivel, la afición, cómo abuchean, cómo cantan el cielito lindo, cómo hacen la ola, es toda una experiencia nueva y que la voy a guardar mucho en mi corazón. Estoy muy agradecida con la presidenta, muchas gracias a la Secretaría de Turismo y recuerden, México está de moda.
2: Se han visto miles de mexicanas y mexicanos recibiendo con entusiasmo a visitantes de todos los continentes, compartiendo festejos, intercambiando playeras, cantando juntos y demostrando que aquí siempre hay espacio para quien llega a disfrutar de esta gran celebración del fútbol. Las calles han sido el principal escenario de convivencia. Ahí se han reunido familias, turistas y aficionados. Los Fan Fest también han registrado momentos memorables. Pero la mayor parte de la fiesta se ha vivido en plazas, avenidas y espacios públicos. Este mundial nos está dando estampas con imágenes que ya forman parte del recuerdo colectivo. Se han viralizado videos de aficionados extranjeros interpretando Cielito Lindo con entusiasmo, seguidores africanos cantando canciones mexicanas y grupos de aficionados nórdicos realizando su tradicional remo vikingo en ciudades como Monterrey y Nueva York, acompañados por miles de personas. También se han observado escenas de intercambio cultural constante. Banderas que cruzan fronteras, sombreros compartidos, playeras intercambiadas y familias de distintas nacionalidades celebrando juntas en un mismo espacio. Más allá de lo deportivo, esta gran fiesta del fútbol ha dejado una colección de estampas que reflejan un mismo mensaje. Un país organizado que ha sabido abrir sus calles y su alegría al mundo entero, consolidando una celebración que trasciende lo que ocurre en la cancha.

0: Ciudad de México sigue con la celebración del Mundial Social y tiene una gran oferta turística. Hay rutas culturales que combinan gastronomía, arte urbano y espacios históricos.
1: Vamos a ver y a escuchar una cápsula que prepararon Orlando Abad y Germán Gastelum.
2: La Chilanguía, donde la Ciudad de México continúa mostrando por qué es una de las capitales culturales más vibrantes del mundo. Música, tradición y comunidad se entrelazan en una agenda pensada para locales y también para visitantes en esta época.
3: Mira, en Coyoacán se desarrolla una importante programación cultural con muestras artesanales y gastronómicas provenientes de distintas regiones del país, como Guajuapan en Oaxaca, ¿ubicas? Que acerca al público a la riqueza culinaria y artesanal mexicana. Bueno, estas actividades convierten al barrio en un punto de encuentro entre tradición y turismo cultural.
2: La música también es protagonista. El concierto Música de la Guelaguetza, también de Oaxaca, destaca las presentaciones de la banda filarmónica José López a la vez de Oaxaca en el Jardín Hidalgo de Coyoacán. Estos eventos forman parte de una oferta cultural abierta que se extiende a plazas y espacios públicos.
3: Oaxaca es fiesta en todas partes. Tú vas a Oaxaca y por todos lados hay música.
2: Las bodas.
3: No, bueno, imagínate las bodas y los bautizos. Para los visitantes internacionales, la experiencia chilanga no termina en los recintos culturales. También está en sus mercados, en su gastronomía callejera, en sus recorridos nocturnos, en su vida cotidiana. ¿Quieres comerte unas tostadas deliciosísimas?
2: A ver, ¿dónde?
3: Bueno, en el mercado de Coyoacán.
2: Hay de mariscos, ¿verdad?
3: Sí, mira, hasta de lo que no te imaginas hay.
2: La Ciudad de México presenta así como una metrópoli abierta al mundo. Es como la debemos ubicar todos, diversa, claro, intensa y profundamente cultural. Un lugar donde cada visitante no solo observa la ciudad, sino que, en serio, la vive.
3: ¡Eso!
2: La esencia de la Chilanguía.
3: Oye, qué rico, hay que ir, hay que ir.
2: Vamos, ustedes inviten también, díganos a dónde.
0: Una vez más está con nosotros nuestro colaborador Eric Ortiz, que hoy nos va a platicar un poquito sobre los efectos positivos que tiene en nuestro país que haya un gran evento deportivo ocurriendo. Eric, ¿cómo estás? Bienvenido de vuelta a la Hora Nacional.
4: Encantado una vez más de estar aquí con todas y todos ustedes. Y sí, por supuesto, lo has mencionado muy bien, los ojos del planeta entero están sobre nuestra nación, pero yo creo que más allá de los goles y de las estrellas internacionales, hoy nos damos cuenta que en México, una vez que se apaguen los reflectores de los estadios, que este magno evento finalice. Que muchas veces el fútbol es visto como un negocio de televisión o para las televisoras. Sin embargo, hoy podemos también entender desde la gestión pública que para que tú puedas acceder a un tipo de estos eventos, la organización te exige que mejores tu infraestructura, el transporte público y pues todo lo que tiene que ver en torno a estos eventos. Y finalmente, cuando tú mejoras y haces este tipo de adecuaciones, incluso en la seguridad, pues se quedan perpetuas y se quedan para el uso y disfrute de todas y todos los ciudadanos, como en relaciones internacionales lo suelen llamar como la muestra del músculo. Sin embargo, más allá de la muestra del músculo, yo creo que eventos deportivos de esta magnitud también nos ayudan a detonar, ¿no? Es un detonante social. ¿Y dónde permea todo este positivismo? Pues bueno, estamos viendo que alrededor de México, en diversas regiones y en todo el país, se han rehabilitado espacios públicos, jardines, pero sobre todo cientos de canchas de fútbol y otros deportivos. Y esto también nos ayuda a nosotros porque cuando tú empiezas a tener un espacio público mejorable, estás invitando a la inclusión, pero también estás invitando a que las niñas, los niños, los jóvenes se acerquen a practicar el deporte. Y aquí algo en lo que yo sí quisiera hacer mucho, mucho hincapié es que el deporte es la herramienta más flexible y efectiva para la prevención social y para el desarrollo social. Y algo que también desarrollamos mucho aquí, pues obviamente un niño, un joven, una niña que se acercan a un deporte, a una disciplina, pues se están alejando de la violencia y en consecuencia ya no son víctimas, porque estos jóvenes ya tienen sueños, ya tienen metas, ya se están creando una visión a través de una disciplina que nos va a ayudar el día de mañana a permear, ¿no? A que nuestra sociedad, el tejido social se pueda componer. Estamos sembrando la semilla para que la activación física y el deporte se pueda volver una política pública de salud permanente.
0: Eric, ¿cuáles son tus redes sociales para que la gente te pueda seguir?
4: Me pueden seguir en Facebook como Eric Ortiz, en Instagram como Eric ORTZ23. En todos lados me van a encontrar como Eric Ortiz.
5: Pues muchísimas gracias por estar una vez más con nosotros aquí en la Hora Nacional.
4: Al contrario, muchísimas gracias a todas y todos ustedes.
0: Gracias. Y a ustedes que están en casa escuchándonos y viéndonos, gracias también. Quédense con nosotros. Los juegos de pelota forman parte de la historia y la identidad de México desde tiempos ancestrales. Representan formas de convivencia, expresión cultural y construcción comunitaria que han acompañado a distintos pueblos durante generaciones.
1: El Museo Nacional de Culturas Populares presenta la exposición Cuerpos y Canchas, Jugar a la Pelota en México. Y es una muestra que reúne imágenes, testimonios y distintas manifestaciones de estos juegos que siguen vivos en numerosas comunidades de nuestro país. Hoy nos acompaña Emilio Montemayor, él es director del museo, para platicar sobre esta exposición. Emilio, bienvenido a la Hora Nacional, qué gusto tenerte por acá.
6: Muchísimas gracias por la invitación, un placer estar aquí.
0: Platícanos un poquito de la exposición Cuerpos y Canchas. ¿De dónde surge la idea de armar una exposición?
6: No es ninguna originalidad el plantear una exposición alrededor del evento que le tocó a México ser parte de las sedes, y precisamente lo que intentamos aquí es que podíamos aportar ante toda esa oferta desde el carácter de cultura popular que el museo importa o tiene como propósito mostrar y difundir, y buscando, digamos, como maneras originales y atractivas de mostrar este tema, surgió esta exposición, que un poco es devolver la pelota a quienes juegan el fútbol, no solamente como un espectáculo de grandes estrellas, sino el día a día de los mexicanos, y cómo nos hemos apropiado del fútbol por un lado, pero también cómo el fútbol convive con otras manifestaciones de más antiguo arraigo en la sociedad mexicana. Y entonces lo que ocurrió, digamos, en esta exposición es que no proponemos hacer un viaje por toda la geografía del país y las distintas variantes del juego de pelota que se practican, que son muchísimas.
1: Muchísimas, sí.
6: Casi cada estado o región tiene como su propia variante y su propio uniforme y su propio tipo de pelota.
1: Su propia afición, eso es bien importante.
6: Exactamente, ¿no? Lo que intentamos más bien fue hacer un viaje a través del cuerpo, y por eso la exposición se llama De Cuerpos y Canchas, Jugar a la Pelota en México. Entonces, ¿cómo utilizamos distintas partes del cuerpo para jugar distintas movilidades del juego de pelota?
1: Y el Museo de Culturas Populares, desde que yo tengo memoria, ha hecho unas exposiciones increíbles. Yo me acuerdo de la del circo, de los cuentos.
0: Las luchas.
1: La de las luchas.
0: Muy épica.
1: Seguramente esta exposición debe tener como esa magia que siempre ha tenido el Museo Nacional de Culturas Populares.
6: Intentamos precisamente como recuperar esa parte atractiva del museo, que yo creo que en gran medida se nutre también como de la propia voz y visión de la gente. Fue una exposición que salió como muy rápida. El museo, tengo el honor y la oportunidad de estarlo dirigiendo desde hace apenas 4 meses, entonces la sacamos como muy al vapor con el equipo del museo, que es fantástico, la verdad.
1: O sea, la palabra clave es equipo.
6: Exactamente, es un gran equipo.
0: Emilio, dinos, ¿hasta cuándo podemos ver la exposición?
6: La exposición va a estar abierta hasta todo el mes de septiembre.
0: Okay.
6: Montamos a principios de octubre.
0: Ah, buenísimo. Hay tiempo.
6: Tiene bastante tiempo. Vale la pena señalar que en todo este tiempo vamos a tener distintas actividades, incluso conversatorios como a distancia, ¿no? Con gente que practica juegos de pelota en otros estados. Vamos a tener también demostraciones de juegos de pelota en los propios patios del museo,
1: sí,
6: ¿no? Que estén atentos a nuestras redes, ahí van a poder ver. Vamos a tener una exhibición de ulama, que es el que se juega con la cadera. Vamos a tener una exhibición de pelota mixteca, que es el que se juega con los guantes, y también de pelota tarasca, que es la que se incendia. Entonces,
1: wow,
6: yo creo que va a ser un gran espectáculo.
1: Y hablando de redes,
0: sí, justo.
6: Búscanos como Museo Nacional de Culturas Populares. Estamos en Facebook, en X, en Instagram, en YouTube, y la página web del museo, que es www.mncp.gob.mx.
1: MNCP, Museo Nacional de Culturas Populares. Perfecto, Emilio, pues muchísimas gracias.
6: Al contrario, un
1: placer. Qué gusto, y hay que ir a ver esa exposición ya.
0: Totalmente.
6: Vayan, se van a encontrar muchas sorpresas.
0: Gracias a todas las personas que nos acompañan. Ya tienen un plan más para hacer si están en la Ciudad de México en estas fechas. Y pues el plan sigue siendo quedarse en la Hora Nacional. El 6 de julio se conmemora el natalicio de Frida Kahlo. Su obra, que es reconocida mundialmente, explora temas como la identidad, el dolor y la condición humana desde lo que solo se puede definir como una perspectiva súper personal.
1: Frida Kahlo es un referente del arte latinoamericano y un símbolo cultural de México a nivel global. Vamos a ver y a escuchar una cápsula sobre ella.
7: Frida Kahlo nació el 6 de julio de 1907. Aunque ella solía afirmar que había nacido en 1910, para reivindicarse como hija de la Revolución Mexicana. A los 14 años ingresó a la Escuela Nacional Preparatoria. De los 2.000 estudiantes matriculados, Frida fue una de las 35 mujeres admitidas. Ahí fue parte de los Cachuchas, un grupo de jóvenes que usaban gorras en rebelión contra el código de vestimenta de la época. Cuando Frida tenía 18 años, sufrió un accidente de tránsito que la marcaría de por vida. Fue el inicio de mucho sufrimiento, pero también el nacimiento de su singular expresión artística en torno al dolor. En la década de 1920, Frida comenzó a simpatizar con el Partido Comunista Mexicano. Conoció al revolucionario cubano Julio Antonio Mella y a la fotógrafa italiana Tina Modotti, más tarde su íntima amiga. En esa época también conoció a Diego Rivera, con quien mantuvo una intensa relación amorosa, artística y política hasta el fin de sus días. La figura de Frida apareció en varios murales de Rivera en espacios públicos, como la Secretaría de Educación Pública. Luego de vivir un tiempo en Estados Unidos debido a la persecución que padecieron los comunistas en México, Frida volvió al país junto a Rivera. En 1936, la artista reanudó su actividad política. Fundó un comité de solidaridad con los republicanos durante la Guerra Civil Española y, junto a otros intelectuales, intercedió ante el presidente Lázaro Cárdenas para lograr el asilo político de León Trotsky y su esposa Natalia Sedova, a quienes Frida misma recibió en Tampico, para después hospedarlos en su Casa Azul. Impulsores de una idea de mexicanidad opuesta al colonialismo cultural, Frida y Diego promovieron el arte precolombino, sembraron plantas nativas en su casa y Frida vistió textiles indígenas, principalmente del Istmo de Tehuantepec. Frida Kahlo fue una mujer revolucionaria más allá del ámbito político. Rebelde, libre y valiente, desafió la moral de su época, fue abiertamente bisexual y su arte transgredió las representaciones de las mujeres en la pintura al retratar experiencias íntimas como el parto, la lactancia materna, el aborto y la muerte. La justicia social fue también una de las principales preocupaciones de Frida, como ella misma lo expresó en su diario.
8: Tengo mucha inquietud en el asunto de mi pintura, sobre todo por transformarla para que sea algo útil al movimiento revolucionario comunista, pues hasta ahora no he pintado sino la expresión honrada de mí misma, pero alejada absolutamente de lo que mi pintura pueda servir al partido.
7: En 1938, Frida Kahlo presentó su primera exposición individual en Nueva York. Y un año más tarde, fue invitada por André Breton para formar parte de MXIC, una exposición en el Museo del Louvre de París, que exhibió obras de artistas mexicanos. Una de las pinturas exhibidas fue su autorretrato, El Marco. Frida Kahlo participó activamente, y en la medida en que su salud se lo permitió, en movilizaciones obreras y en actos del Partido Comunista Mexicano. Denunció al fascismo y durante la llamada Guerra Fría se sumó a decenas de intelectuales mexicanos que se manifestaron en contra de la guerra y del imperialismo capitalista. Sus convicciones políticas la acompañaron hasta el final de su vida. 11 días antes de su fallecimiento, Frida participó en la protesta contra el golpe de Estado en Guatemala, apoyado por Estados Unidos, que derrocó al presidente Jacobo Arbenz. Kahlo fue fotografiada en silla de ruedas, llevada por Diego Rivera y portando una pancarta con la Paloma de la Paz. Frida Kahlo murió el 13 de julio de 1954. Su funeral se llevó a cabo en el Palacio de Bellas Artes. Su féretro fue cubierto con una bandera comunista, lo que generó una fuerte polémica por el creciente ambiente anticomunista que reinaba en los círculos del poder político y económico. Su despedida en Bellas Artes fue un eco de lo que buscó en su vida.
8: Siempre revolucionaria, nunca muerta, nunca inútil.
2: Laura Naime toma las frecuencias radiofónicas de todo el país y es por eso que los invitamos a que pongan mucha atención porque vienen dos grandes amigos a platicarnos de nuestras raíces. Aprendamos del futuro de México con Miranda y con Damián. ¿Cómo están? ¿Cómo estás, Miranda?
9: Hola, muy bien.
2: Mayepe, Miranda.
9: Mayepe.
2: Oye, hoy tienes algo que contarnos, ¿verdad?
9: Sí, les voy a contar de la lengua zapoteca, o más bien de la gente de la lengua zapoteca. Ellos son conocidos como la gente de las nubes. Ellos eran buenos artesanos y buenos agricultores. De hecho, crearon un calendario usando glifos. Ellos construyeron la ciudad de Monte Albán y ya casi hay 500,000 de habitantes. ¿Sabían que hay 60 variantes lingüísticas del zapoteco?
2: ¡Wow! Cultura de Oaxaca, gente de las nubes, muchos hablantes. Y afortunadamente hoy vamos a aprender algo nuevo. ¿Estás listo, Damián, para aprender una nueva palabra?
9: Sí.
2: Nosotros también. ¿Mandas?
9: Vamos a la cápsula de la hora Naime.
1: Ya llegó nuestra hora Naime, también conocida como la hora del corazón, un espacio dedicado a escuchar, aprender y valorar las lenguas originarias de nuestro país.
0: En esta sección, niñas y niños de distintas comunidades indígenas comparten con nosotros la forma en la que dan un saludo en su lengua nativa. Hoy conoceremos la lengua Ditza Shitza.
10: Hola, mi nombre es Jennifer Melissa. Soy de la comunidad de Tanense de Zaragoza. Bienvenidos a la hora Naime, tiempo del corazón. Hoy vamos a aprender a saludar en Ditza Shitza. Repitan conmigo. Pariush. Pariush. Otra vez. Pariush. Recuerden enseñar a sus hijos e hijas en Ditza Shitza. Shklemli.
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0: Las historias que cruzan el deporte, la cultura y la vida cotidiana nos recuerdan que lo que compartimos va mucho más allá de un resultado.
1: Y como dijo Octavio Paz, la identidad es la memoria que tenemos de nosotros mismos. Y en esa memoria también caben los juegos, las voces y las celebraciones colectivas.
0: Muchas gracias por acompañarnos en esta primera parte de la Hora Nacional. Antes de irnos, queremos mandarle saludos a las personas que nos escriben. Esta semana van para Eduardo Mena en la Ciudad de México, Alex Martínez, Mariana López, Carlos Hernández en Monterrey, Sofía Ramírez en Querétaro y Ana Torres en Morelia.
1: También para Leticia del Carmen Caballero de Tizapán, San Ángel, Julio César Pérez Pérez de Tabasco, Edgar Bennett y Valentín Clemente Chino.
0: Y más saludos para Ricardo Salgado en San Luis Potosí, Paola Jiménez en Aguascalientes, Luis Fernando Ortiz, Carla Núñez y Víctor Ríos en Ecatepec.
1: Y recuerden que pueden escribirnos en YouTube, en Facebook, Instagram, TikTok, X y Spotify, y también nos pueden contactar en el siguiente número. Apúntenle: 5534-834239, o mandarnos un correo a lahoranacional@segov.gov.mx. Que tengan una gran noche y una excelente semana.
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14: En esta emisión platicaremos con Irene Torres, coordinadora de difusión y redes sociales en Cultura de la Universidad Autónoma de Nuevo León, sobre todos los detalles de la escuela de verano.
15: Y les tendremos información sobre las actividades culturales que se realizan en Parque del Agua.
14: Conoceremos a la cantautora Claudia Santos y platicaremos sobre su propuesta musical.
15: ¿Cómo están? Muy buenas noches. Yo soy Dora Angélica Páez. Tendremos esta información que va a estar muy buena para que se queden con nosotros. Y bueno, pues les dejamos nuestras redes sociales para que nos busquen y nos dejen algún comentario. Nos puedes encontrar en todas las redes como Nuevo León en la Hora Nacional.
14: Muy buenas noches, ¿cómo están, amigas y amigos? Les saluda Roberto Uriel Torres. Recuerden que también tenemos nuestros teléfonos en cabina. Los números son 81-2020-2513 y también terminación 15.
15: Es así como iniciamos Nuevo León en la Hora Nacional.
14: Nos acompaña esta noche aquí en la cabina Irene Torres del área de comunicación del Centro Cultural Universitario Colegio Civil de la Universidad Autónoma de Nuevo León.
16: Así es.
14: Y eso que no dije tu cargo completo, porque tienes un cargo larguísimo.
16: Sí, en realidad es al revés, es Colegio Civil, Centro Cultural Universitario, sede de la Secretaría de Extensión y Cultura.
14: Así es, de la Universidad Autónoma de Nuevo León.
15: En la próxima entrevista lo diremos correctamente, pero qué bueno que estás con nosotros.
16: Muchísimas gracias. Bienvenida. Por su tiempo y espacio.
14: Oye, la escuela de verano.
16: Ya estamos en verano. Este programa es de los de mayor tradición de la universidad, más de 70 años. Es un programa cultural iniciado por personajes como Francisco M. Certuche y Raúl Rangel Frías, que en su tiempo traían a personajes como Alfonso Reyes, Octavio Paz, grandes intelectuales del país. Y pues la universidad ha seguido con ese legado de ellos. Entonces, durante 2 semanas de julio se organizan una gran cantidad de actividades académicas, de espectáculos, de talleres, conferencias y cine.
14: Y de compartir cultura y arte.
16: Así es.
15: Oigan, sí. Pues lo voy a decir. No es que no queramos a nuestros hijos, porque los amamos con todo el corazón. Pero cuando uno como papá o mamá o tutor trabajas, necesitas hacer algo con los niños. Y sí, estamos buscando estas opciones para que ellos y ellas puedan pasar las vacaciones. Y esta es una muy buena opción. Por favor, antes que todo, dime de cuándo a cuándo va a ser y en qué horario. Porque eso es lo principal para los papás.
16: Pues mira, es del 13 de julio al 26, sin embargo, por ejemplo, hay 2 talleres que son infantiles, porque recordemos que la escuela de verano es para todo público, adolescentes, adultos. En esta ocasión se suman 2 talleres en el Centro de Investigación, Innovación y Desarrollo de las Artes, conocido como CEIDA, que se encuentra en la unidad Mederos. Ellos van a tener un taller a partir del 13 de julio, al 20, que se llama Los Monstruos al Arte. Ese es uno. Y otro de partituras.
15: ¿Me estás diciendo que soy un monstruo?
16: Para ti. Y otro sobre partituras. Entonces los niños van a crear monstruos con diferentes temáticas. En el de partituras también van a conocer cuestiones básicas de música, de creación artística. Y pues va a ser de 10 de la mañana a 1 de la tarde, el de monstruos. Y el de partituras va a ser de por la tarde, de 1 de la tarde a 6 de la tarde. Entonces las inscripciones ya están abiertas. La cooperación para la comunidad universitaria, es decir, los que formamos parte de la universidad, es de 800. Y los externos, porque es abierto a toda la comunidad, es de 1,500 por la semana e incluye materiales, camiseta y demás kits se entregan. Ese es como para la oferta infantil, digamos.
14: De monstruo suena como muy Guillermo del Toro. ¿Tiene algo que ver o no?
16: No. Okay. No tiene que ver, pero van como familiarizado, o sea, porque sí crean monstruos a través de pues su imaginación, que de hecho va de la mano con una exposición que inauguran el 2 de julio. Ya se inauguró, y va a estar durante todo el mes, que también tiene que ver con monstruos, con varios artistas locales.
15: Okay, eso es para niñas y niños.
16: Así es.
15: ¿Y para adolescentes?
16: Para adolescentes hay, por ejemplo, talleres de cuento, de dramaturgia, de novela y de poesía. Nos visitan autores nacionales, que es David Holguín, toda una institución en el Teatro Nacional. Ana Clavel, también recientemente premio Mazatlán de Literatura 2025. Y María Baranda, que todos amamos a María Baranda con su trayectoria en la poesía. Y también nos acompaña Laura Baeza, ella enfocada en el cuento. Entonces, todos aquellos jóvenes o adultos que tengan como inclinación en la narrativa, la escritura, la poesía, pueden acercarse a la Secretaría de Extensión y Cultura e inscribirse en nuestros talleres. Hay que destacar que los talleres para la comunidad universitaria son gratuitos y para los externos tienen una cooperación de $350.
15: Comunidad universitaria, nos referimos a alumnos de...
16: Alumnos, docentes, administrativos y jubilados.
14: Trabajador.
15: Así ¿Y los alumnos a partir de qué? ¿De preparatoria?
16: Desde preparatoria hasta facultad o maestría.
15: Está súper bien.
14: Oye, qué padre. Y entonces, esos talleres es de que me va a estar dando clase todas estas personalidades que acabas de mencionar.
16: Sí, por ejemplo, tú puedes escoger dramaturgia y David Holguín... pues te va a dar clase. Exacto.
15: Y gratis si eres de la universidad.
16: Así es. Sí, la verdad.
14: Aparte está regalado $300.
16: Sí, 350 es muy económico. Son muy cotizados los talleres. Ya hay ya está en proceso de inscripción. Toda la información de todos los talleres está en cultura.unl.mx. Ahí está deslogado el objetivo, los requisitos. Por ejemplo, en el caso de María Baranda, sí solicita que sean personas o jóvenes ya inmersos en la poesía. Sí, es decir, claro, que les guste, que ya la lean.
14: Que ya tengan algunas bases, ¿verdad?
16: Exacto, sí.
15: Cuando terminan todos estos cursos, me imagino que siempre hay comentarios. ¿Algunos que te hayan llamado la atención, que alguien haya despertado un nuevo interés o cosas que recuerdes que nos quieras compartir?
16: Pues mira, ahí, además de los cursos, en los eventos que realiza la Secretaría de la Universidad, es muy emotivo cuando van los jóvenes, porque muchos, pues es la primera vez, por ejemplo, que pisan el Colegio Civil. Digo, para nosotros a lo mejor lo conocíamos como la antigua Prepa 1, ¿no? Uh-huh. Pero muchos de ellos que son del área metropolitana, que a lo mejor no salen mucho de su municipio, pues una, encontrarse con el Colegio Civil es ya imponente, ya imponente, ¿no? Y otra, cuando entran, por ejemplo, al Aula Magna, nos encanta ver los rostros de los que entran al Aula Magna y ver los vitrales de Roberto Montenegro, ¿no? Porque pues es algo majestuoso, la verdad. Y también en algunos eventos o talleres hay jóvenes que por curiosidad se acercan a cierta corriente literaria y descubren que pues a eso se quieren dedicar, ¿no? O hay muchísimos jóvenes que por estos talleres se inscriben en filosofía y letras, o hemos también tenido talleres de diseño. Entonces entran a la Facultad de Artes Visuales y, por ejemplo, hay una anécdota que hemos dicho mucho y que nos gusta, es en la Gala Poética, que es una serie de lecturas que poetas de renombre realizan en el Aula Magna. Y, por ejemplo, hay una chica que fue por parte de la preparatoria y que ahí descubrió que le gustaba la poesía, ¿no? Escuchando a poetas, y cuando llegó el turno de decidir qué quería estudiar, decidió la carrera de Letras Hispánicas.
14: En la Facultad de Filosofía y Letras.
16: Entonces estos acercamientos son importantes, ¿no? Sí. Porque también los jóvenes descubren quizá algo que no sabían que les gustaba.
14: Aquí no digo que les cambie la vida, sino que les mejora la vida. Oye, Irene, y para la gente que no queremos ir a aprender, o sea, que más bien queremos ir al disfrute de las artes, de la cultura, ¿qué oferta hay?
16: Pues mira, esos talleristas que mencionaba, ellos también van a dar una conferencia gratuita en el patio sur del Colegio Civil Universitario. Por ejemplo, David Holguín va a hablar sobre un siglo del teatro en México. Súper interesante. Es también nombre de un libro que él publicó. Laura Baeza nos va a hablar sobre la fantasmagoría del cuento en español, que también es un tema interesante que a lo mejor pues podemos aprender algo nuevo, ¿no? María Baranda nos hablará sobre la poesía y Ana Clavel también sobre la narrativa, ¿no? Entonces, estas son conferencias que ellos imparten gratis.
14: ¿Esas van a ser en dónde? ¿En Colegio Civil?
16: En Patio Sur del Colegio Civil, Centro Cultural Universitario. Gratis a las 6 de la tarde.
14: Ay, qué bien, súper.
16: Y pues bueno, también hay una oferta de música, de danza y de teatro. Por ejemplo, viene, hay una obra de teatro que se estrena aquí, ganadora de la beca Julián Guajardo. Se llama Soñantes. Entonces, esa se presenta también en el Aula Magna.
14: ¿De qué compañía es?
16: Te debo el nombre, pero sí, es de David Colorado.
14: Muy bien.
16: No, es local, sí. Y también regresa con nosotros, que tuvo un gran éxito, Los Hermanos Karamazov, de Fyodor Dostoyevsky.
14: ¿Que la dirige el maestro Reinier?
16: Reinier Piñeiro, Entonces, es una obra extensa, con duración de 3 horas, pero la verdad, ha gustado muchísimo.
14: Sí.
16: Ha gustado muchísimo, aula llena. Y pues bueno, la cooperación a estos espectáculos es de 50 pesos.
14: No, hombre, no es nada.
16: Entonces es un precio muy económico para disfrutar grandes obras y música, ¿no?
14: Súper bueno, pues ahí nos vemos. Ahí estaremos. Me voy a preparar para las 3 horas porque la vez pasada que tuvo la temporada no la pude ver, pero...
16: No, hay que verla. La verdad es que sí vale muchísimo la pena. Tuvo muy, muy buenas críticas, incluso a nivel nacional vinieron críticos de otros estados, y la verdad es que es una gran oportunidad de ver un teatro hecho en la ciudad.
14: Súper. Más información en
16: cultura.uanl.mx. En nuestras redes sociales nos encuentran como Cultura UANL en Facebook, Instagram, ex, aunque le sigo diciendo Twitter, sí. Pero TikTok y TikTok.
15: ¿Todavía hay espacio para la escuela, para los niños, niñas y adolescentes?
16: Sí, para los talleres infantiles todavía hay algunos lugares. Hay algunos talleres que sí ya están de que hoy o mañana se llenan, porque pues es cupo limitado, porque los talleristas sí les gusta tener como una cercanía con sus alumnos. Entonces, pues yo les diría que no lo piensen mucho.
15: Así hoy es. Domingo no, pero mañana lunes que se comuniquen y que ya se inscriban.
16: Así es, sí, si también quieren llamar por teléfono, pueden hacerlo al 81 13 43 50, de 10 de la mañana a 3 de la tarde. Y o ir a las oficinas de Colegio Civil.
14: Dense la vuelta, les sirve de paseo. Gracias.
16: Sí, sí, sí. No, Irene. Al contrario, muchísimas gracias a ustedes.
15: Continuamos.
13: Miles de personas llegaron al Parque del Agua con un mismo objetivo: vivir la emoción del fútbol. Pero entre cada partido, el Pabellón Nuevo León demostró que la verdadera fiesta también se encontraba en la cultura. Este espacio se convirtió en un escaparate de las tradiciones, la música y el talento artístico del estado, ofreciendo actividades gratuitas para visitantes locales y extranjeros. Durante las transmisiones de los encuentros que se disputaron en el Estadio Monterrey, aquí se vivieron gritos de gol, celebraciones y momentos que unieron a personas de distintas nacionalidades. El fútbol fue el idioma común, pero la cultura fue el puente que permitió mostrar la identidad de Nuevo León al mundo. Semana tras semana, el escenario del pabellón recibió una amplia programación cultural. Agrupaciones de danza folclórica llenaron el espacio de color y tradición con estampas representativas de México, mientras compañías de danza contemporánea, espectáculos de flamenco, teatro y conciertos ofrecieron una experiencia distinta para quienes recorrían el festival. Cada presentación permitió que visitantes nacionales y extranjeros conocieran una parte de la riqueza cultural de Nuevo León, demostrando que la pasión por el deporte también puede convivir con el arte. La música también fue protagonista. Desde bandas locales hasta conciertos didácticos y fusiones de géneros tradicionales, el pabellón mantuvo un ambiente de fiesta que invitó a todos a participar, bailar y disfrutar. Familias enteras, turistas y aficionados encontraron aquí mucho más que una pantalla para ver fútbol. Encontraron un espacio de convivencia, identidad y orgullo por la cultura nuevoleonesa. Así, el pabellón Nuevo León dejó claro que en esta Copa Mundialista también se vive fuera de la cancha. Porque además de ser testigo de alegrías y celebraciones deportivas, el Parque del Agua se consolidó como un punto de encuentro donde la cultura, las tradiciones y la hospitalidad de Nuevo León fueron las verdaderas anfitrionas de esta gran fiesta internacional.
15: Gracias por continuar con nosotros. Estamos en la sección musical y hoy queremos presentarte un proyecto de Claudia, que yo sé que tal vez la conoces porque ya tiene

0: pues lo que ahora es el proyecto de Claudia Santos, que te digo, ya tiene más de 10 años que salió el primer sencillo, y ahorita ya estoy pues en proceso. Para este tiempo ya pensé que iba a terminar mi disco, pero bueno, estamos en proceso de grabar el disco. Mi primer disco en sí, grabado como disco, ¿no? Porque tengo un disco que hice como compilación de sencillos que fui grabando y luego le metí otras dos canciones, pero este disco es el primer disco que hago desde que estuve en mi banda, que se trabaja como disco en sí, que las canciones se hacen como un grupo, que se hace una preproducción, que haces una producción al mismo tiempo, ¿no? Porque había estado grabando pues sencillos, entonces grababa 3 en abril y luego grababa otros 2 en verano y otro a lo mejor en octubre, entonces ya termina siendo hasta un sonido diferente y un vibe diferente. Entonces este sí tiene como que pues el vibe igual, son 11 canciones y pues para este tiempo pensé que ya lo iba a haber terminado, pero lo que pensé que me iba a tomar 3 semanas me ha tomado, todavía no acabo, no sé cuánto, espero que no sean 3 años porque
1: oye, pero así pasa mucho con los artistas, o sea, no eres ni la primera ni vas a ser la última que nos cuenta esto.
0: Yo había escuchado eso, yo dije, ay, esta gente, ¿por qué? O sea, pues nomás.
1: ¿Por qué se tardarán tanto?
0: Hay que hacer, o sea, cuando tuve la oportunidad de hacerlo con mi primera banda, teníamos el tiempo encima y sabía que la idea era grabar un disco para poder sacar un sencillo, pero ya con el disco para poder sacar después el material. Y el segundo disco se hizo como 12 EPs, pero seguían siendo como que cosas englobadas, ¿no? Seguía siendo todo esto, entonces había un timeline que nos ponían así de que tiene que ser de aquí a aquí. Entonces ahí, lo que podíamos hacer todo así, pero este proceso sin obligación, sin tanto deadline, si realmente queriendo hacer todo lo que quiero hacer como compositora, como cantante, porque ya después de más de 10 años tengo muchas cosas que quiero tratar como cantante, como compositora, cosas que no he hecho. Entonces me dio la oportunidad de, o sea, creativamente hacer muchas cosas. Pero por otro lado me atoré en muchas cosas que no pensé que me iba a atorar, porque 11 canciones son un chorro. Y ajá.
2: Cuéntanos, o sea, de ese disco, de qué habla, de qué hablan las canciones.
0: ¿De qué habla? Es un disco que habla de lo que pasa detrás del miedo, de lo que pasa cuando te atreves, de lo que pasa si saltas, de lo que pasa si crees en uno mismo. Hay canciones de todo, pero creo que el común denominador del tema, ahora que ya lo veo después de que lo grabé, porque al principio como que no lo tenía tan claro, como que son canciones muy así de que sí se puede, porque no sé, tenía muchas canciones que siempre me decían de que, güey, ¿por qué estás enojada? Y no.
1: Bueno, hay cantantes que toda su música enojada. Es de tristeza, de cortarte sí. las venas.
0: Ajá, pero como que ya como ejercicio dije, ¿qué pasa si hago una no tan enojada? A ver, que tampoco me salía así como que... Ajá, pero tampoco fuera así que...
1: Bueno, pero sí es cuestión también de personalidad.
0: Sí, ¿no? Sí, claro.
1: O sea, hay gente que nos dicen, tú siempre estás enojada.
0: Sí, y la verdad es que terminaron saliendo... O sea, terminan saliendo... Igual terminan saliendo canciones enojadas, pero... Ahora le digo como que un approach, no sé, diferente. También estoy en una etapa diferente de mi vida.
1: Sí, ya porque si tienes 10 años aparte en esto... No eres ahorita la misma que fuiste ni hace 5 años.
0: Tengo 10 años como solista.
1: Ajá.
0: No, o sea, lo de mi banda fue
1: desde hace más.
0: No, lo de mi banda fue hace mucho más. Uh-huh. Pero tengo 28, digamos.
2: Entonces, de carrera.
0: Empecé a los 8.
2: Ah.
0: No.
1: Hace 3 años.
0: Oye,
1: exacto, las matemáticas, mira, no nos sale.
2: Hostia. ¿Y la música cómo es? Cuéntanos un poquito de la música de este disco.
0: La música, ahorita estoy haciendo como que un shift, un poco de cambio, porque tuve un cambio también como, bueno, no como, sino un cambio de productor y de ingeniero, que me está llevando a otro proceso muy diferente, que es ahora tenerlo que hacer yo. Tengo una escuela y un estudio de grabación, porque aparte de hacer esto, pues también doy clases y pues grabamos artistas y todo. Entonces, aprovechando que tengo un estudio a mi disposición, voy a hacer lo que yo quiero, porque ya me cansé de estarle diciendo a la gente como que es mi visión, pero no la entienden. Entonces dije, bueno, a lo mejor si yo me lo digo, igual lo entiendo menos, pero sale mejor. No sé. Entonces en eso ando.
1: Oye, pero me encanta que nos platiques sobre todo esto, porque nosotros como los consumidores de la música, pues le pones play ahí en las plataformas y ya. O sea, nunca te enteras de nada de lo de atrás, ni de cuánto se tardó el autor, o que si el cantante, o que si sufrió o no sufrió, nada más. Lo consumes y bye.
0: Sí, no, o sea, ahorita estoy en la parte de... pues ya más técnica, ya hubo el proceso de la composición de canción, de primero de escoger las canciones que iban

0: entrar al disco porque hice, sí, hice como 28, 30 canciones para este
1: Wow.
0: disco. No todas las desarrollo al 100 porque las letras, la música sí me sale mucho más fácil que las letras. Las letras sí me las reservo para cuando ya realmente lo va, de que esta canción se iba a hacer. Pero entonces es un proceso de empezar a eliminar canciones, qué va a quedar, qué no va a quedar. Y luego aparte tenía la música y yo de que no tengo, o sea, creo que ya no tengo nada que decir. O sea, qué tanto de que después de una pandemia, qué tanto me pudo haber pasado. Y de buenas que sí fueron saliendo las canciones. Sí, me puse ahí como que a meditar mucho, porque yo de que ya no, o sea, tenía como que la incógnita si iba a poder hacer 11 canciones de que tuvieran sentido. Como que uno siempre,
2: Y que todas
0: cuando
2: fueran
0: empiezas,
2: positivas.
0: sí, no, deja tú uno, porque no todas son
2: Todas
0: positivas.
2: fueran positivas.
0: No todas son positivas, pero sino
2: Okay.
0: que fueran 11 canciones, pues 11 canciones de temas diferentes. No había trabajado 11 canciones en 15 años. Siempre eran como que individuales o de tres en tres. Era algo muy diferente. Entonces llega un punto en el que vi todas las hojas en blanco y yo, ay, ni sé. Pues ya no lo voy a pensar tanto. Y de buenas que todo fue fluyendo. Sí, dejé que fluyera. Dije, ya que fluya.
2: Ahorita pues estás en ese proceso, no hay como una fecha todavía.
0: Nada. O
2: Te la vas
0: sea,
2: a llevar
0: ayer
2: tranquila.
0: grabamos guitarras. Mira, nos faltaba una canción de las 11, la que no la quiero dejar ir, porque es la canción que empezó el disco. Es la canción que primero compuse, es la primera que le puse letra, como que fue la que salió más rápido, fue la primera que hicimos la maqueta, fue la primera que mandé, fue la primera que todo, pero al final quedó bien rara, porque tenía otro productor.
1: Saludos.
0: Sí, no que sea malo, sino como que siento que no entendió lo que yo quería hacer en esa canción y sonoramente también. Entonces tuvimos que empezar esa canción de cero, y ahí andamos. Estoy produciendo cosa que no pensé que iba a hacer. Pero lo bueno es que tengo un equipo que ya tenemos trabajando muchos años. O sea, ayer sí, aquí está Javi que vino conmigo, es mi bajista, ingeniero también, que es el que le pica ahí, porque. Ah.
2: Ah, es el nuevo ingeniero él.
0: Sí, exacto, él
2: Ah,
0: es el
2: muy
0: nuevo
2: bien. Pasó el
0: ingeniero, ya estoy
2: casting.
0: produciendo y aquí
2: Que
0: estamos.
2: pase el
0: Quítale los highs,
2: ingeniero.
0: quítale los lows, no tengo idea cómo lo oyes.
1: Y ahora que nos platicas tanto del detrás de y que, pues, todo arte, hay gente que a quien le gusta, a quien no le gusta, ¿a qué tipo de personalidad crees que le llame más la atención este proyecto cuando salga a la luz?
0: Creo que de todo, creo que hay canciones realmente que le puede quedar a todo mundo, porque sí hice, ahora sí hice baladas de, hice baladas, hice una canción hecha como si me hubieran pedido una canción para una película también, entonces hay una muy cinematográfica, se va a hacer la mezcla en Atmos también, entonces eso me va a dar oportunidad como que de explorar sonidos diferentes, que también nunca mezclaba en Atmos, entonces a ver qué pasa. Sí, no sé por qué estoy haciendo tantas cosas, pero espero que les guste, que lo escuchen cuando
1: Podemos
0: salga, no sé cuándo, pero
2: una
0: sí.
2: probadita o qué.
0: De que, mira, pueden entrar, de que la canción, no, todavía
2: No,
0: no termino nada,
2: aquí.
0: oigan, todavía no termino nada, pero quiero una probadita de que pueden escuchar en Spotify, en YouTube,
1: ¿Cómo te
0: tengo todo.
1: buscamos?
0: Claudia Santos en Spotify, YouTube, Apple Music, Deezer, lo que haya, TuneCore, no sé qué exista, pero todo
1: En todas
0: eso,
1: las redes
0: en todas las redes
2: estás.
0: sociales estoy con
2: SoundCloud,
0: Claudia
2: no,
0: Santos,
2: ya no,
0: estoy,
2: ¿verdad?
0: San, no, SoundCloud no
2: Ya no
0: existe, MySpace
2: existe.
0: estaba con Claudia Santos, claro que
2: MySpace.
0: sí, lo pueden
2: Ya
0: buscar.
2: está revelando
0: Exacto, por eso de que.
2: la
0: Sí, exacto, pero digo, ya tenemos
1: ¿En
0: mucho número
1: ICQ también te encontramos?
0: No les voy a decir mi número porque no me acuerdo, gracias a Dios.
2: ¿Cuál es tu
1: Pues
2: Messenger?
1: muchísimas gracias por estar aquí con nosotros. Nos encantó platicar contigo. Vamos a
2: Nos debe la
1: buscarte. Sí.
2: probadita, no
1: No
2: quiso
1: la
2: cantar.
0: debes. Sí, pues me habían dicho, me traía una guitarra.
1: Pero
0: Claro que
1: así a
2: sí,
1: capela.
2: así.
0: ¿Qué quieren que quiere que le
2: Danos
0: cante?
2: una
0: Oigan.
2: probadita de lo que
1: La
2: viene.
1: número
2: O,
0: tres.
2: pero
0: De la que no, no, es que. Ay, no, esas no, qué pena. Porque todavía no
2: Ok.
0: están terminadas
2: Ah, bueno,
0: nada.
2: entonces
0: Pero
2: de.
0: les canto. Ay, qué cante, qué pena, oigan. La de. ¿Quieren que les cante el primer sencillo que salió todo, que empezó con Claudia
1: Yes,
0: Santos, que es
2: sí.
0: No Me Verás, que fue una canción que después remastericé, o sea, rehicimos en el 2020 que salió mi disco este que les decía, el primer disco que fue como una compilación y que nadie escuchó porque no, nos metieron ahí y nos encerraron en pandemia? Entonces no lo pudimos ni tocar. O sea,
2: Okay.
0: salió como 7 días después de que nos encerraron. Pero pues ya no podía, yo ya no podía hacer nada porque ya estaba la fecha puesta.
2: Okay.
0: Entonces, pero bueno, les puedo cantar. Ay, qué
2: A
0: pena.
2: ver.
0: Ya nunca me verás tratando de ocultar quién soy y lo que siento ya. Ay, para que busquen, no me verás.
1: Muchísimas gracias
2: Oye,
1: por
2: ¿dónde te
1: acompañarnos.
2: podemos ver en estos próximos días, semanas, meses? ¿En
0: Voy a
2: vivo?
0: estar, de hecho, andamos viendo tocadas, pero no sé cuándo. Ay, ya se me olvidó. Métanse a mis
2: Acá
0: redes
2: el
0: sociales,
2: productor.
0: si estoy tocando, porque sí tenemos canciones que no son tan viejas, estamos tocando lo último, Para que se metan a mis redes sociales, ahí Claudia Santos en Claudia Santos Music
1: en todas las plataformas.
0: En todas las plataformas, en Instagram, sí, gracias.
3: Okay.
0: En Instagram y TikTok, y ahí estoy subiendo todo, pero sí estamos ahí tocando de repente.
2: Muy bien.
0: Una vez al mes, aunque sea.
2: Muy bien. Bueno, pues gracias, Claudia.
0: Y muchas gracias a ustedes por el tiempo.
1: Esperamos que salga ya a la luz tu proyecto para pronto escucharlo.
2: Regresas para que nos lo presentes.
0: Claro que sí.
1: Continuamos.

0: las actividades de la Escuela de Verano de la Universidad Autónoma de Nuevo León, se presenta la conferencia Un Siglo de Teatro en México, ofrecida por el dramaturgo, ensayista y director de teatro David Holguín. Lunes 13 de julio a las 6 de la tarde en el patio sur del Colegio Civil Centro Cultural Universitario. La entrada es libre.
1: El Museo Estatal de Culturas Populares nos invita a la plática del manuscrito a la publicación, ofrecida por el consultor editorial Miguel Durán. Un recorrido por el trabajo editorial, el proceso de dar vida a los libros y los retos que se presentan en el camino. Evento para toda la familia este sábado 11 de julio a las 12 de mediodía. No tiene costo. El Museo Estatal de Culturas Populares se encuentra en la calle Abasolo número 1024 en Barrio Antiguo.
0: Descubre el collage como una herramienta de expresión y reflexión. Con Arte nos tiene el taller Pegamento, Papel y Tijeras, en el que conoceremos a mujeres creadoras que han dejado huella en la historia del arte y exploraremos los referentes de esta técnica para crear un collage manual con una mirada introspectiva. Te esperamos en el Centro de las Artes, Aula Taller, dentro del Parque Fundidora, el jueves 9 de julio, de 6 de la tarde a 8 de la noche, previo registro. Comunícate al teléfono 8121-403000, extensión 3031. Es para mayores de 18 años y no tiene costo.
1: La Casa de la Cultura de Nuevo León tiene una exposición muy interesante, Monstruos del Siglo XXI. Una exposición colectiva que a través de diversas disciplinas reflexiona sobre las problemáticas y dinámicas que atraviesa nuestra sociedad actual. Visítala de martes a sábado de 10 de la mañana a 5 de la tarde en la Sala Temporal. No tiene costo y está dirigida a todo público.
0: Concluimos esta edición de Nuevo León en la Hora Nacional. Muchísimas gracias por habernos acompañado. Yo soy Dora Angélica Páez y les espero el próximo domingo también aquí a través de radio, televisión y redes sociales.
1: Muchas gracias por acompañarnos. Nos vemos la próxima semana. Se despide su amigo Roberto Uriel Torres. Y recuerden que esta es una producción del Sistema de Radio y Televisión de Nuevo León y la Oficina de Comunicación del Poder Ejecutivo del Estado en colaboración con la Secretaría de Cultura de Nuevo León. Antes de irnos, escuchamos con el debido respeto el himno nacional mexicano.

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20: Explorando la naturaleza.
21: Ubicada en Queensland, la selva de Daintree es uno de los ecosistemas más antiguos del mundo, con más de 180 millones de años de existencia. Este bosque tropical es único porque se encuentra directamente en la Gran Barrera de Coral. Alberga una mezcla fascinante de flora primitiva y fauna exótica, como el casuario. Su valor histórico y biológico es tan inmenso que ha sido declarada Patrimonio de la Humanidad por la UNESCO.
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0: revista del consumidor.
1: Adivina, adivinador, las encuentras en cada esquina, te acompañan en las fiestas y es casi imposible resistirse a ellas. ¿Ya sabes qué son?
0: Exacto, las papitas y las frituras. ¿Pero sabes todo lo que contienen? No te dejes llevar solo por el antojo. Acompáñanos a descubrir el estudio de calidad.
2: Revista del consumidor.
0: Las papas y las frituras forman parte habitual de la dieta de muchas personas mexicanas. Pero, ¿sabías que las frituras que consumes son resultado de la transformación de un alimento originario de América? La papa y otros ingredientes como el maíz y el trigo son transformados en botanas mediante procesos como el corte, la fritura y el sazonado. De acuerdo con datos de Statista, en 2025, el consumo de botanas saladas en México alcanzó un promedio de 10.9 kilos por persona, lo que refleja su amplia disponibilidad y arraigo en los hábitos de consumo actuales.
1: Y ante la gran variedad de papas y frituras de maíz y trigo, el laboratorio se dio a la tarea de analizarlas para que sepas exactamente qué estás consumiendo. Se analizaron 67 productos en total, 33 papas, 4 productos a base de papa, 24 botanas de maíz y 6 botanas de trigo. Al examinarlos, se verificaron distintos aspectos. Se comprobó que la información en las etiquetas de los productos cumpliera con la norma oficial mexicana.
0: Además, para analizar el contenido dentro del empaque, se comprobó que todos los productos cumplieran con las cantidades declaradas de contenido neto, sodio y contenido energético.
1: También se analizó el aporte nutrimental, es decir, la cantidad de proteínas, grasas y carbohidratos, los principales componentes que aportan energía a nuestro cuerpo. Sin embargo, no hay que olvidar que es importantísimo mantener el equilibrio en su consumo.
0: ¿Cuáles fueron los resultados? Todos los productos cumplieron con el contenido neto declarado. Sin embargo, existen 7 productos que contienen más sodio del que declaran. 5 de la marca Great Value, los Sabritones Rodaca Sabor Sal y Limón y los Totis Donitas Chile y Limón. Otro producto que no cumple con lo que declara es Bocados Bocachitos, ya que en su empaque indica que contiene queso, pero no es así.
1: Y hablando de veracidad, estos productos contienen más grasa de la que declaran. Las papas Great Value Jalapeño Crujientes, Sol Tubi Papa Adobadas, Totis Pops, Valley Foods Potato Chips Limón Crujiente, Totis Pops Corte Casero y las Valley Foods Potato Chips Rich Crujiente. También las frituras de trigo que excedieron la cantidad de grasas declaradas fueron Chicharrones de Fuego y Chicharrones Sabor Chile Limón, ambos de la marca Great Value. Y en cuanto a las frituras de maíz que no cumplen son Bocados Bocachitos, Churritos Natural Sol, Doritos Nacho y los Takis Chile Limón.
0: Las siguientes papas fritas que contienen menos proteína de la que declaran, 2 de la marca Great Value, en sus sabores queso jalapeño y adobadas, Sol Tubi Papa Rifaditas y Totis Paps Corte Casero. En el caso de las frituras de maíz, Frito Sabor Chile y Limón, Quesabritas, Rancheritos Original y Tostitos. Y por último, las frituras de trigo, Sabritones Rodacas, Sabor Sal y Limón y Totis Donitas Limón y Sal.
1: Lo mejor para consumir estos productos es seguir las siguientes recomendaciones. Aunque las botanas tienen una vida en anaquel bastante amplia, no te confíes. Verifica siempre que el empaque esté íntegro y que la fecha de caducidad esté vigente. Conserva el producto en su empaque original bien cerrado, a temperatura ambiente y lejos del calor o la luz solar directa.
0: La Organización Mundial de la Salud recomienda no exceder los 2000 miligramos de sodio al día, lo que equivale a menos de 5 gramos de sal. Una sola bolsa de estas botanas puede cubrir más de la mitad de ese límite. ¿Te imaginas? Recuerda que el consumo frecuente de estos productos procesados contribuye al sobrepeso y la obesidad.
1: ¡Ojo! Si vives con hipertensión arterial, diabetes, sobrepeso u obesidad, lo mejor es evitar o limitar su consumo debido a su alto contenido de sodio y grasas saturadas. Disfrútalas de vez en cuando y compensa siempre con una dieta rica en vegetales y actividad física. Tu cuerpo agradece los buenos hábitos.
0: Mantener una alimentación moderada, adecuada y equilibrada es la clave para prevenir enfermedades como diabetes o las cardiopatías. Pequeños cambios en tu dieta diaria pueden marcar la diferencia. Revista del Consumidor.
1: Gobierno de

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2: El cerebro humano genera más impulsos eléctricos en un día que todos los teléfonos del mundo juntos en ese mismo lapso.
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2: Los humanos comparten aproximadamente el 60% de su ADN con los plátanos, algo sorprendente desde el punto de vista genético.

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1: En su consumo.
2: ¿Cuáles fueron los resultados? Todos los productos cumplieron con el contenido neto declarado. Sin embargo, existen 7 productos que contienen más sodio del que declaran. 5 de la marca Great Value. Los Sabritones Rodaca sabor sal y limón. Y los Totis Donitas chile y limón. Otro producto que no cumple con lo que declara es Bocados Bocachitos, ya que en su empaque indica que contiene queso. Pero no es así.
3: Y hablando de veracidad, estos productos contienen más grasa de la que declaran. Las papas Great Value Jalapeño Crujientes, Sol Tubi Papa Adobadas, Totis Pops, Valley Foods Potato Chips Limón Crujiente, Totis Pops Corte Casero y las Valley Foods Potato Chips Rich Crujiente. También las frituras de trigo que excedieron la cantidad de grasas declaradas fueron Chicharrones de Fuego y Chicharrones Sabor Chile Limón, ambos de la marca Great Value. Y en cuanto a las frituras de maíz que no cumplen son Bocados Bocachitos, Churritos Natural Sol, Doritos Nacho y los Takis Chile Limón.
2: Las siguientes papas fritas que contienen menos proteína de la que declaran: 2 de la marca Great Value en sus sabores queso jalapeño y adobadas, Sol Tubi Papa Rifaditas y Totis Paps Corte Casero. En el caso de las frituras de maíz, Frito Sabor Chile y Limón, Quesabritas, Rancheritos Original y Tostitos. Y por último, las frituras de trigo, Sabritones Rodacas, Sabor Sal y Limón y Totis Donitas Limón y Sal.
3: Lo mejor para consumir estos productos es seguir las siguientes recomendaciones. Aunque las botanas tienen una vida en anaquel bastante amplia, no te confíes. Verifica siempre que el empaque esté íntegro y que la fecha de caducidad esté vigente. Conserva el producto en su empaque original bien cerrado, a temperatura ambiente y lejos del calor o la luz solar directa.
2: La Organización Mundial de la Salud recomienda no exceder los 2000 miligramos de sodio al día, lo que equivale a menos de 5 gramos de sal. Una sola bolsa de estas botanas puede cubrir más de la mitad de ese límite. ¿Te imaginas? Recuerda que el consumo frecuente de estos productos procesados contribuye al sobrepeso y la obesidad.
3: ¡Ojo! Si vives con hipertensión arterial, diabetes, sobrepeso u obesidad, lo mejor es evitar o limitar su consumo debido a su alto contenido de sodio y grasas saturadas. 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Tu cuerpo agradece los buenos hábitos.
2: Mantener una alimentación moderada, adecuada y equilibrada es la clave para prevenir enfermedades como diabetes o las cardiopatías. 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Revista del Consumidor.
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8: El alfabeto de Hawái solo tiene 12 letras en total, 5 vocales y 7 consonantes para formar todas sus palabras.
7: Información sorprendente.
8: El desierto del Sahara fue una selva tropical hace miles de años, antes de sufrir un cambio climático drástico.
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6: El silencio no siempre está vacío. A veces está lleno de presencias. Bienvenido a lo desconocido. Soy Gina Avilés.
7: Gracias por estar aquí en el programa donde la imaginación hace la mitad del trabajo. La otra es la historia que tú cuentas y que por supuesto queremos escuchar. Esto es La Mano Peluda y yo soy Nacho Muñoz, agradecido con Dios y con ustedes, porque juntos daremos inicio a una de esas noches espectaculares.
6: Queremos tu participación y que nos sigas a través de la página radioformula.com.mx, en Spotify, La Mano Peluda, Grupo Fórmula.
7: Mándanos un WhatsApp al 55 21 93 59 26. 55 21 93 59 26. Ahí nos puedes mandar un mensaje de voz o un mensaje de texto.
6: Por supuesto, queremos tu participación, queremos escuchar tus relatos y por ese motivo pues estamos ya dispuestos a escucharte.
7: Claro que sí, ya estamos más que listos y te voy a hacer una pregunta. ¿Alguna vez has tenido que trabajar de noche y sentiste que te observaban fijamente desde la oscuridad? O tal vez si una sombra te siguiera desde tu trabajo hasta tu casa, ¿qué harías para proteger a tu familia esa misma noche?
6: Vamos a escuchar relatos. Buenas noches, ¿cómo te llamas?
8: Jesús.
6: ¿Desde dónde nos escuchas, Jesús?
8: Desde Baja California Sur.
6: Perfecto, un gusto saludarte. Allá los amigos que se encuentran en La Paz, Baja California Sur, a través del 97.5 de FM. Un gran saludo. Y esta noche queremos escuchar tu relato. ¿De qué se trata?
8: Ah, bien espeluznante, bien feo.
6: A ver, queremos uno exactamente así, un relato espeluznante.
8: Bien feo, salí corriendo, casi me salí de madrugada.
6: ¿Por qué? A ver, cuéntanos, Jesús.
8: Porque estaba yo cuidando un rancho de mandarina, no hombre, viera cómo hay muchos demonios, duendes, quién sabe quiénes son los que viven en esa casa. Salí corriendo.
6: Tú trabajabas ahí en ese rancho, ¿y qué pasó?
8: Ah, bueno, lo que pasó es que, don Adán es el dueño del rancho. Me dio trabajo y me dijo, cuídame la mandarina porque la gente se la está robando. Y y me fui, acomodé mi casa, mi cuarto y todo donde voy a dormir según. Pero en la noche, en cuanto cayó la noche, que se puso todo oscuro, a su máquina, viera usted cómo sonaba arriba, que corrían, que andaban para todos lados.
6: Oye, pero ¿sentiste que alguien andaba o viste algo?
8: Sí, sí lo vi.
6: Descríbenos lo que viste.
8: En la estufa, él tiene una estufa adentro. Mira usted cómo sonaba y me fui con el machete porque yo no confiaba pues en lo que estaba pasando y me fui con el machete a dormir. Y y hace cuenta que yo me acosté y yo tenía mi machete a mi lado. Y hombre, vieron usted qué horrible sonaba la estufa, feo, y ya luego me levanté y yo traía mi lámpara. En la estufa no había nada, nada, nada. Después empezaron a caminar arriba, arriba y arriba, y pisaban como láminas, como tejas, como no sé cuánto, estaban caminando allá. Y me fui para afuera, pues afuera no hay nada, está limpiecito, alguien estaba pisando láminas. Y ya me quedé así, yo dije, ay Diosito Santo, yo dije que estaba limpio afuera. Y ya después bueno, eso fue en ese rancho.
6: Sí.
8: Ya después yo había un perro ahí que cuidaba unas ovejas en el rancho, pero el perro yo me saqué de onda porque el perro cuando caía la noche, el perro se metía con los chivos, las ovejas a dormir, y no salía hasta el día siguiente. Y ya después escuché que sonaban las láminas ahí, y el perro salió, pero yo me salí afuera pues porque adentro de la casa no me dejaron dormir. Me salí para afuera y puse una lámpara arriba. Yo dije, ni modo, aquí voy a dormir aquí con la luz que me ve. Y el perro llegó, hace cuenta que el perro se dobló de sus patitas y llegó conmigo hasta donde llegó la luz. Y yo dije, ¿qué tienes? ¿Qué te pasa? Le dije. No, y el perro salió corriendo, llorando, le di vuelta al rancho, ya, luego prendí mi lámpara y ya, en ese momento yo estaba hablando con mi esposo, había mucho ruido feo aquí.
6: Sí.
8: Ya llegó el perro, me llegó moviendo la colita y todo. ¿Qué tienes? Le dije, ¿qué te pasa? O sea que el perro me estaba avisando pues de lo que iba a pasar.
6: Sí, claro.
8: Y ya el perro agarró y se metió con los borregos, se metió otra vez. Y ya le dije, ay Diosito, es que realmente el perro no me vio a mí, vio lo que estaba atrás de la ventana. Y ya después, ya me acosté, le marqué a mi señora, le digo, creo que no voy a ir mañana, le digo, no te dejamos así, está horrible.
6: Sí.
8: Y ya fue como a las 3 de la mañana, ay, vieron ustedes cómo estaban platicando adentro de la casa.
6: O sea, ¿escuchabas como murmullos?
8: Sí, estaba hablando como dos, tres personas, pero no se le entiende lo que dicen.
6: Ah, okay.
8: No se le entiende. Estaban platicando, habla y habla, y yo dije, ay, Diosito Santo, estaba en la mañana cuando salí con Murphy. No, le dije al señor que estaba yo trabajando con él, y le dije, don Galán, no me pague si no quiere, yo ya me voy. Y agarrar Raike para allá, para el centenario, aquí en La Paz. Le digo, ¿por qué? Me dijo, ¿por qué no? Hombre, ¿dónde vas a creer? Me van a meter en mi cuerpo esos animales que están en la casa. Pero mira usted, clarito se escuchaba que estaban platicando, como tres, cuatro personas, pero no se entiende pues lo que dicen ellos.
6: Ok. Algo que eriza la piel y dijiste, mejor yo me voy, que me quedo haciendo aquí, ¿verdad?
8: Sí, no, y es cierto, no, en serio, bien peligroso, está bien feo ese rancho, está bien feo.
6: Oye, ¿después no platicaste con alguien que haya estado ahí mismo?
8: No hay nadie ahí, solamente yo y don Adán, que llegamos a, don Adán es el dueño.
6: Sí.
8: El rancho está en Bonfil, Colonia Bonfil, lejos, muy lejos.
6: ¿Sí?
8: Y La Paz me queda como a 11 kilómetros. Pero no, ya no volví. Le digo, don Galán, aquí te puedo trabajar de día, pero de noche no, hombre, ¿dónde vas?
6: Pues es que más vale. Y además, si no puedes soportar estar en ese lugar y vas a estar intranquilo, dices, mejor prefiero conseguirme otro trabajo.
8: Sí. Sí, de hecho estuve trabajando en, a ver, ¿dónde? En Alabama.
6: Sí.
8: Ahí sí los vimos. Clarito, los pinches demonios, los vimos ahí clarito.
6: Fíjate que hoy precisamente estamos invitando a los amigos que trabajan de noche, porque son los que pueden tener mayor posibilidad, no porque en el día no exista este tipo de apariciones, pero en la noche, como todo está más tranquilo, pueden percibirlo, darse cuenta de mayor manera.
7: Con mayor facilidad, sí.
8: Sí, claro que sí existen, porque mire, ay, yo estoy acostado ahorita aquí en mi cama, pero en Alabama, por ejemplo, estábamos en un empaque de ostión y nos rentaron una trailer grandotota y estábamos cocinando, nos turmamos para hacer comida entre tres, éramos 18 mexicanos con visa legal de trabajo, y de pronto a veces nos decía Miguel, ¿quién me apagó la estufa? ¿Quién me apagó esto? Le digo, no, pues no, usted le toca hacer comida ahora, usted va a hacer comida. Y él hacía comida y de pronto le apagaban la estufa, yo me iba al baño y me tocaba en la puerta, pero yo estaba un día en el, me metí al baño y fui a hablar con mi familia a Veracruz y me estaban toca y toca la puerta, pero en cuanto me tocaron la puerta, yo abrí la puerta rapidito pues, y nadie había. Ay, Diosito santo, y ya nos quedamos así, y ya nos pusimos todos a platicar, porque de noche en la sala, cómo platicaban, y los muchachos del otro cuarto, del otro extremo.
6: Jesús, permíteme, tenemos que hacer una pausa, regresamos contigo, el Miedofón, 55-2193-5926.
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6: Si ustedes como yo pensaban que cuando una mujer estaba encinta, pues realmente estaba en, es decir, con una preposición en, cinta, dentro de una cinta. Yo pensaba que estaba dentro de una cuerda floja o encinta, pues no sé, que cinta significaba algo más. Pero no, fíjense que es una sola palabra, está encinta, viene del latín incinctus e incinta, que quiere decir que no está ceñida por la cintura, que no puedes ponerle un cinturón porque no tiene cintura o porque carece de cintura. Es una sola palabra, incintus, y se utilizaba ya desde la Edad Media. Y bueno, creo que ha caído un poco en desuso, pero cuando ustedes oigan que la mujer está encinta, quiere decir que está desceñida, sin cinturón.
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7: Presento Brain2Query V2, un sistema de inteligencia artificial que traduce la actividad cerebral en texto sin necesidad de implantes quirúrgicos para facilitar la comunicación de personas que han perdido la capacidad de hablar o escribir por lesiones neurológicas. La nueva versión es un sistema integral de mayor rendimiento, capaz de decodificar oraciones en tiempo real a partir de registros cerebrales no invasivos que se obtienen mediante un escáner de magnetoencefalografía. Dicha tecnología utiliza un dispositivo con forma de casco que registra los campos magnéticos generados por la actividad cerebral, los cuales son procesados por un modelo de inteligencia artificial que reconstruye las frases que la persona intenta escribir. Fue entrenado con aproximadamente 22.000 oraciones de 9 participantes voluntarios y es capaz de recuperar oraciones coherentes a partir de entradas neuronales ruidosas con una precisión de palabras del 61%. Informó Aide Rivera. 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

0: Continuamos relatos y experiencias. Mientras el mundo duerme, miles de trabajadores se enfrentan a un silencio que no es tal. Pasillos que se alargan, susurros, como ahorita nos está comentando Jesús, que no entiendes qué dicen, pero ahí están, sombras que no proyectan luz, datos extraños y perturbadores, estos secretos siniestros de quienes trabajan de noche. Y es un verdadero horror pasar estas horas en algunos sitios que a veces por el trabajo hay que aguantarse un poquito, pero en otras ocasiones dices, mejor busco otro empleo antes de seguir viviendo esto que no soporto, que es un horror. Así, Jesús, ¿tú has vivido algunas experiencias al respecto?
1: Sí, muchísimas, muchas y reales, y no tan solo yo, sino hasta éramos 18 mexicanos que estábamos en Alabama trabajando ahí, y estamos platicando porque íbamos a hablar con don Bruce, que era el patrón de nosotros ahí en Alabama, que nos cambiara de trailer, pues, porque ya era mucho, pues, era mucho ruido, y nos sentamos. Ese día salimos a trabajar como a las 2, 3 de la tarde. Pero estamos platicando, pues, de que eran cosas, pues, sobrenaturales lo que estaba pasando ahí en el rancho, pues, ahí en Alabama, en Bayou Labatre. En serio, éramos 18, estábamos sentados en el mueble donde veíamos tele y todo lo demás, cuando de pronto del baño que nosotros teníamos salió una sombra y atravesó y pasó frente a nosotros como a las 3 de la tarde de día. Una sombra grandotota atravesó el mueble y se metió al baño de los otros compañeros. A su máquina, nos quedamos así, mire, nos quedamos asustados. Sí, los muchachos se fueron al baño y que no lo encontraron. Y le digo, no, que feo está todo esto. Y ya después anduvimos buscando en el cuarto. Llegó el patrón y don Bruce, y anduvimos buscando ahí. Y en la alfombra de la traila había una ouija.
0: Ah, ¿alguien jugó?
1: Había una. Sí, ya tenía gente que estaba hace mucho tiempo, como esas cosas se quedan solas, pues las casas se quedan solas y llega gente a hacer brujería, y había una ouija, y ahí, ay, Diosito santo,
0: ¿sabes? Fíjate, ahí se explica qué es lo que estaba sucediendo, pero don Bruce obviamente no les decía a los que llegaban, porque pues se le iban a ir, ¿no?
1: No, es que realmente nosotros, pues no, o sea, nosotros lo decimos después a él, porque ya no queríamos estar ahí. Pero sí, es un montón de cosas demoníacas, y a mí no me van a decir que si existen. Claro que existen los demonios, los fantasmas y todo eso, claro que existen, yo los conozco muy bien.
0: Por supuesto.
1: Como yo siempre he estado en los ranchos cuidando ranchos, ahorita estoy aquí en La Paz, estoy cuidando ranchos aquí. Pero también, no crea usted, también peligroso. Hay muchas cosas de otro mundo.
0: Jesús, seguramente vamos a seguir platicando contigo en otra ocasión para que nos sigas compartiendo lo que has vivido. Nos dio muchísimo gusto saludarte.
1: Gracias. Tiene rato que estaba en contacto con ustedes, pero no me contestaban. Pero sí, yo tengo relatos muy, muy macabrosos.
0: Ah, bueno. Feo,
1: horrible.
0: Esperamos conocerlos todos, así es que, Jesús, vamos a hablarte en una próxima ocasión.
1: Ok, gracias, muy amable.
2: Hasta luego. Amigo, qué bien, me gusta cuando se abren, ¿verdad? Se abren a contar las historias que no cualquiera platica. En este asunto de cuando los trabajadores tienen que renunciar a su trabajo, pues suceden varias cosas, ¿eh? Dice por aquí nuestro amigo José Silva: mi esposa y yo cuidamos un complejo en La Joya, California. Está súper embrujado ya nos acostumbramos, nosotros no corremos, estamos capacitados para eso, más aparte andamos súper armados, dice mi amigo José Silva, dice que él conoce Alabama, de ahí donde nos platicó Jesús, dice, y sus alrededores. Muchos de estos estados alrededor de Alabama tienen sus áreas malditas, criaturas elementales. Wow, amigo, muchas gracias por participar con nosotros. Y hablando de ello, pues fíjense que existe un patrón clínico, no oficial, obviamente no es algo que digas, no, así va a pasar, no, pero hay ciertas cosas que coinciden en varios casos entre psicólogos que atienden a personas que trabajan por la noche. Después de varios meses de privación del sueño y aislamiento social, pues el cerebro entra en un estado de hipervigilancia extrema. ¿Qué significa? Que en este punto el cerebro deja de procesar las sombras como simples ausencias de luz y empieza a completar la información, pero de una manera, digamos que siniestra. Entonces es así que nuestra propia mente proyecta figuras antropomórficas tridimensionales, y entonces el trabajador jura ver con total nitidez un fantasma. Te estoy dando una versión científica, digamos, ¿no? Lo que dicen los psicólogos después de haber trabajado con personas, pero a gente como nuestro amigo Jesús o el mismo Jesús Silva que nos estaba comentando, José Silva, perdón, que nos está comentando. A ver, ¿qué les podemos decir al respecto?
0: Exacto, y es que cuando lo has vivido, las explicaciones que sean científicas, pues no nos llenan, solo sabemos que existen este tipo de situaciones, y dices, bueno, a mí me pueden decir que tiene una lógica, que pueden deberse a X motivo, pero lo cierto es que 14 personas lo vimos al mismo tiempo y todas no pudimos haber tenido esa imaginación, ¿no?
2: Exacto, sí. Tener la misma calidad de psicológica, ¿no? O sea, el mismo estado en ese momento, porque todos tienen diferente cosmovisión y diferentes circunstancias que les rodean y que tal vez eso pudiera inclinarnos hacia una u otra versión. Pero ok, ahí está, vamos a seguir platicando de esto. Me resulta muy interesante por el asunto de que dice mi amigo Jesús que acaba de colgar. Dice, es que yo siempre he trabajado en ranchos y ahí llueven las historias como estas. Pero ok, vamos a continuar. Vamos con un audio y adelante.
3: Buenas noches, Gina, Nacho. Les voy a contar algo que me sucedió hace aproximadamente unos 6 años, más o menos unos 6-7 años. Resulta que yo tenía una cita médica en la ciudad de Guadalajara con un especialista en ojos, un oftalmólogo. Unos 2-3 días antes de la cita con el doctor, yo pues pensaba cómo sería el doctor, cómo sería físicamente, y pues andaba un poco nerviosa, estresada, porque pues no sabía qué resultado, qué diagnóstico me iba a dar el doctor. Y así se llegó el día de la cita con el doctor. Cuando yo llego y ya veo al doctor, yo en ese momento se me vino a la mente que yo ya lo conocía, o sea, como que yo pienso que lo vi en uno de mis sueños, pero no recuerdo el sueño, pero cuando lo vi dije, yo ya lo conozco, acá en la mente me lo dije, bien curioso. El doctor fue muy amable, muy comprensivo, porque yo estaba bien nerviosa, porque me habían dicho doctores en mi lugar donde yo vivo que posiblemente tenía glaucoma, entonces yo estaba bien estresada. Afortunadamente no me diagnosticaron eso. Actualmente estoy en observación, pero ese día pues yo estaba muy tensa, muy nerviosa, y el doctor muy lindo se me acercó, me tomó las manos y me dio mucha confianza, vaya. Y entonces con la confianza que me provocó, yo le platiqué, le dije, doctor, le digo una cosa. Me dice, sí, dice, dígame. Le digo, yo no sé qué pasó, le digo, pero a mí me da la impresión de que yo ya lo conocía, pero tengo la certeza de que nunca lo he visto, de que nunca lo había visto hasta el día de hoy. Y ya le platiqué lo que había pasado, que yo pensaba cómo sería él. Y pues que cuando ya lo vi, yo dije, yo lo conozco, yo lo he visto antes. El doctor en ese momento me dijo, puede ser, dice, en algún sueño, un sueño astral que usted vino y me visitó. Entonces esa es una experiencia que yo no sé, no me puedo explicar a la fecha qué fue lo que me sucedió.
2: Ok, amiga, muchísimas gracias por tu historia. Y pues mira nada más las cosas que suceden. Vamos a continuar, estamos ya a punto de ir a la siguiente pausa y regresamos con más información, más llamadas. Anímate, te estamos esperando.
4: Por supuesto que vamos a la pausa. 55 21 93 59 26.
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0: el turno de la noche, especialmente en profesiones o también en oficios que se tiene que elaborar de madrugada, siempre ha estado envuelto en una aura de misterio y soledad. Cuando el mundo se silencia, las luces se atenúan, hay ciertos lugares que parecen despertar una vida propia, una existencia que por supuesto desafía la lógica, la razón. Trabajadores que nos han comentado que trabajan en este horario, que a menudo los únicos testigos de estas horas crepusculares se convierten en los involuntarios protagonistas de esos encuentros que trascienden lo terrenal. Estos testimonios que hemos conocido a través de relatos que en ocasiones nos dicen, es que sentía un temor absoluto, otros que nos dicen, tuve que cambiar de empleo, y algunos más que dicen, sí me da miedo, pero ni modo, tengo que seguir aquí por la necesidad de ese trabajo. Sin embargo, queremos que esta noche, a pesar de lo que hayas vivido y que si tú trabajas de noche, te reportes y nos digas de estos fenómenos inquietantes que podríamos decir cuando el silencio habla.
1: Eso, bueno, pues hay que hablar de todo, absolutamente todo lo que sucede cuando hay lugares que tienen entidades, dice Andy Chávez. Yo también he tenido sueños de lugares que no conozco, personas que después en la realidad veo. ¡Wow! Sí, amigos, llega a suceder muy, muy, muy comúnmente. Yo tal vez más de lo que uno se pudiera imaginar, ¿eh? Y hablando de esto de los lugares que espantan, muchos de los pasillos donde limpian los trabajadores nocturnos pertenecen a hospitales, estaremos de acuerdo en ello, ¿verdad? Bueno, hay escuelas u oficinas gubernamentales que son construidas sobre antiguos terrenos, por decirlo de una manera muy amable, trágicos. La teoría de la cinta de piedra, o sea, Stone Tape Theory, sugiere que el dolor, la agonía o el miedo extremo de eventos pasados, pues se quedan ahí grabados en la estructura molecular de las paredes. Cuando el edificio se vacía de noche, baja la frecuencia y permite que este bucle de terror se produzca una y otra vez. Y esto, pues obviamente, muestra siluetas que caminan, se escuchan ruidos, sonidos que nos pueden aterrar, porque tú estás hiper seguro de que no hay nadie. Bueno, a este fenómeno le llaman la cinta de piedra, para que lo grabes y que lo tengas en mente. ¿Cuántas ocasiones no nos han platicado de algo así, algo al respecto? Y vamos a continuar, vamos a tener más historias para ustedes, ¿verdad?
0: Y sobre todas las cosas queremos escuchar relatos, y para eso nos vamos a ir hasta Tabasco, donde ya se encuentra Lynette. Bienvenida.
2: Buenas noches.
0: ¿Cómo estás?
2: Muy bien, gracias.
0: Qué bueno que estás aquí reportándote porque nos quieres contar un relato. ¿Y de qué se trata?
2: Bueno, es un relato que me pasó hace 8 años.
0: ¿Qué te ocurrió?
2: Lo que pasa es que mis papás se separaron. Hubo un tiempo en que mi mamá, en su afán de querer regresar con mi papá, empezó a buscar amarres de brujería.
0: Ok, o sea, digo, no, yo tengo que regresar con mi esposo. Y entonces la manera que encontró fue recurrir a estas prácticas.
2: Y en una de esas se conoció con una muchacha que se dedica a santería. Le empezó a enseñar unas que otras cosas, y desde ahí nos empezaron a pasar muchas cosas extrañas. Una de las cosas que empezaron a pasar era que de la nada nos empezaban a tirar los trastes de una mesa, o empezábamos a ver figuras negras, como si fuera un niño, pero la pura silueta. Y ya eso ocurría muy seguido, y a mi mamá la pasaba muy feo, y llegó a grado de que a mi mamá la jaloneaban y le quedaban marcado, así que le quedaban moretones en el brazo.
0: Sí.
2: Y eso sí siguió por mucho tiempo. Ahorita ya no, gracias a Dios, pero sí nos pasó un buen tiempo. Nos comentaban los trastes, veíamos cosas, escuchábamos pasos, eran muchas cosas. O sea,
0: Lynette, tu mami entonces abrió una puerta a este mundo sobrenatural por la intención de querer que regresara tu papá. Sin embargo, ustedes sufrieron la consecuencia al sentir este tipo de situaciones, pero dices que ya no ocurren. ¿Cómo hicieron que esto parara?
2: De la nada empezó a dejar de pasar, pero a mi mamá sí fueron por años que la estuvieron espantando. De hecho, cuando vinimos aquí a Tabasco, eso ocurrió en el Estado de México. Y cuando vinimos aquí a Tabasco, mi mamá le metía en la maca y seguía viendo esa figura negra hasta que simplemente dejó de verse. Pero así por mucho tiempo sí la estuvo espantando feo y nosotros pues sí la vimos.
0: Bien, y finalmente tu papá no regresó con ella.
2: No. No regresó.
0: ¿Tú crees que vale la pena haber recurrido a algo que no es natural en una relación afectiva para tratar de conseguir el amor de otra persona?
2: No, claro que no, porque da la fuerza. Lo raro de eso es que dos ocasiones esa figura se manifestó como mi hermano, porque tengo un hermano que para ese tiempo tenía 6 años. Una vez era el 2 de diciembre y nos estábamos juntando para salir a pedir dulces. Y mi mamá salió enojada y nos empezó a regañar porque mi hermano le metió una cachetada. Pero cuando mi mamá vio a mi hermanito pintado, se sorprendió y ya no nos dijo nada, ya hasta que llegamos nosotros de ya después de pedir los dulces, que nos dijo que ella vio que el niño, mi hermanito, había entrado y le pegó una cachetada, pero ella asegura que él tenía otra ropa y no estaba pintado. Y al momento que ella sale, lo ve y el niño ya tiene el disfraz y todo.
0: Fíjate.
2: Y para otra ocasión, eso fue en una vecindad donde rentábamos, y en esa misma vecindad, mi mamá tenía un novio. Y el novio nos dejaba pasar a su cuarto y todo. Pero como mis papás ya estaban separados, mi papá nos venía a buscar el sábado. Y ya nos había venido a buscar. Y mi mamá y... Bueno, ese hombre asegura que él vio que el niño le tocó la puerta y le abrió la puerta, lo dejó pasar. Y dice que el niño ya estaba sentado jugando. Y de la nada se levantó y le dio una cachetada también. Entonces ese muchacho lo que dice nos va a reclamar a mi mamá. Y mi mamá se sorprendió y le dijo que no era posible porque mi papá ya nos había ido a buscar y estábamos en casa de mi papá. Esas fueron las cosas más raras.
0: Pero aquí, Linel, fíjate, esta presencia era una entidad negativa que se estaba enmascarando en la figura, en la forma de tu hermano, para engañar a tu mamá por una parte y a este señor que nos comentas por otra. Entonces era una energía bastante fuerte.
2: Sí, de hecho no sé en realidad qué tipo de santería era el que manejaba su amiga de mi mamá, pero de todas las prácticas que mi mamá intentó, esa fue la única donde nos empezaron a espantar desde que la empezó a practicar.
0: ¿Y después ella ya desistió y ya no hizo nada?
2: Sí, ya no, porque esa señora se fue a vivir a Chihuahua y ya mi mamá ya no tuvo contacto con ella hasta ahora, y ya desde ahí ya mi mamá ya no volvió a practicar nada.
0: La mejor opción, no hacer este tipo de prácticas. Y nosotros te agradecemos, Linet, que te hayas comunicado y nos hayas platicado esta experiencia de tu familia, y un fuerte abrazo a Tabasco.
2: Sí, muchas gracias por escucharme.
0: Gracias a ti.
1: Al contrario.
2: Sí. Saludos. Que tenga linda noche.
1: Igualmente, muchísimas gracias.
0: También estamos recibiendo sus mensajes. Aquí nos dice Jorge Rendón: buenas noches, Jenny Nacho. Oremos por nuestros hermanos de Venezuela, porque la naturaleza hizo de las suyas con esos dos terribles sismos. Que Dios Todopoderoso los cubra con su poderosa mano. Tienes mucha razón, Jorge. Tenemos también peludomaníacos que están allá en Venezuela. Y en general, todos los hermanos de Venezuela, una oración, porque nosotros algún día vivimos esto, estas imágenes tan terribles que conocimos allá de Venezuela, y ellos ahorita están en ese momento. Que Dios los protege y los bendiga.
1: Sí, claro, que les dé pues la fuerza para continuar y consuelo, ¿verdad? Para pues poder resignarse ante lo perdido, no solamente lo material, sino pues como suele suceder en estos casos, esas pérdidas humanas tan valiosas.
0: Por supuesto, y además ahorita que están pidiendo peticiones, Nacho, que los integremos al grupo de escuderos, hacemos lo mismo con Aurora Soto Ramírez, que se encuentra hospitalizada en una situación médica delicada, y por supuesto que vamos a incluirla. Aquí nos dice: para mi mami Aurora Soto Ramírez, si ustedes quieren apoyarnos con esta oración, se los vamos a agradecer, porque pues no sabemos cuándo podemos nosotros también necesitar de ese apoyo espiritual. Y vámonos con más relatos.
1: Claro que sí, ya tenemos a alguien en la línea. Buenas noches.
3: Buenas noches, Nachito.
1: Hola, amigo.
3: ¿Cómo están?
1: Muy bien. Hola. ¿Con quién tengo el gusto?
3: Me llamo René. ¿Qué? Anteriormente yo ya les había comentado varios relatos.
1: Ok, ¿y de dónde es René? Acuérdame.
3: Soy de Chimalhuacán.
1: Ah, sí, claro que sí, mi querido René. ¿Y qué nos vas a compartir esta noche?
3: Pues ahorita quería compartirles algo que viví hace poco. Ajá. Sobre, bueno, ahorita ya agarré por tener el gusto por practicar el senderismo.
1: Ah, muy bien.
3: En varios lugares. Y uno de mis pasatiempos que he estado practicando ahorita actualmente.
1: Sí.
3: Entonces me dio la curiosidad de ir esta vez porque vi en ciertos lugares en el YouTube sobre unas famosas catacumbas.
1: Okay.
3: Que están ahí en
1: Oye,
3: en
1: René,
3: la tercera sección de Chapultepec.
1: Muy sí. Bien, vamos a platicar de eso con mucho gusto, pero aguántame tantito porque necesitamos ir al corte y ya regresamos de lleno con tu historia, ¿te parece bien?
3: Ok, sí, me parece bien, Nachito.
1: Muy bien.
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1: El rey de España en México. La fiesta mundialista permite unir, y qué mejor marco que el fútbol, que indirectamente permitió zanjar esa pausa diplomática entre México y España. Pasaron casi 8 años para que Felipe VI regresara a México, un lugar especial para la familia real española. La primera vez que Felipe de Borbón y Grecia visitó México fue en 1991. Ahora, en el 2026, sin mensajes, pero sí imágenes que hablaron por sí solas, vimos cómo la presidenta de México salió a recibir al rey a las puertas de Palacio Nacional. Inmediatamente estiró los brazos y una sonrisa abierta fue la bienvenida. El monarca español en todo momento se vio contento, se notaba, se sentía en casa. Y cuando llegó a Guadalajara, recordó cuando su esposa, la reina, vivió en la Perla Tapatía mientras estudiaba periodismo. 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
2: Alcides Guilla contra Brasil, 1950. El gol que silenció al Maracaná. A 11 minutos del final, el uruguayo Guilla batió al portero Barbosa con un disparo raso, sellando el definitivo 2-1. Uruguay provocó la mayor tragedia deportiva brasileña, el histórico Maracanazo.
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3: Continuamos, nos quedamos antes de la pausa con nuestro amigo que decía de en unas catacumbas. A ver cómo está eso.
4: Así es, está con nosotros René, que al practicar senderismo descubrió cosas terribles, ¿verdad, mi amigo?
5: Sí, lo que pasa que, como les vuelvo a comentar, yo ya había visto anteriormente videos de que existían esas famosas catacumbas que están ahí en la tercera sección de Chapultepec, que es una sección bastante sola y olvidada. Entonces pues dijimos, voy a pasar por ahí porque quiero ver conocerlas, más que nada, a ver si eran verdad, ¿no? Y también una presa que está ahí, que en estos tiempos de lluvia se pone muy bonita esa presa. Ajá. Entonces quería ir ahí para conocer y tomar pues unas fotos. Pero en el transcurso del camino que fui, pues sí me pasaron unas cosas bastante raras. La verdad que no me habían pasado, entonces no acabo de entender por qué sería. Entonces, si me permiten, quisiera comentar lo que me pasó.
4: Claro que sí, amigo.
5: En ese viaje que fui. Adelante. Bueno, lo que pasa que yo, al tomar el transporte, es que fue algo muy raro, porque yo, la verdad, cuando tomé el transporte de mi casa a Pantitlán, yo me senté del lado de una muchacha. Que iba, bueno, esa muchacha se veía como de unos 20 años o quizás unos 23 por ahí más o menos, no tenía bastante edad. Pero el momento de que yo venía sentado en la combi al lado de ella, se me hizo muy raro porque sacó un rosario de su mochila, de esos que de madera, que tienen una crucecita de madera,

0: pues es normal, ¿no? Entonces, incluso la gente que iba ahí en la combi, pues pues a mitad de se le quedaba viendo a la muchacha, ¿no? Y como, bueno, esto se puede ver a veces en personas más grandes, ¿no? De edad. Pero aquí lo que sí era muy raro era, pues, esa jovencita, ¿no? Nunca se alcanza a ver una persona de esa edad que esté rezando, ¿no?
1: Ajá.
0: Entonces, pues, se me hizo bastante raro. Entonces, ya fuimos en el trayecto ya llegué a lo que es el metro, me fui hasta Constituyentes y de ahí tomé el cable bus, que le llaman así, hacia el Panteón. Panteón Dolores se llama esa estación.
1: Sí.
0: Y entonces yo al llegar ahí, pues quería preguntarle a las personas dónde se encontraba la hay un estacionamiento que se llama El Sope.
2: Ajá. Ah, sí, donde van a correr, ¿no?
1: Sí.
0: Entonces yo en el Google investigué cómo llegar a ese lugar para practicar el senderismo, más que nada. Como muchos veía yo que iban ahí, pues, se veía muy bonito, pues quise ir. Entonces yo al llegar ahí le pregunté a una persona que para dónde le daba, unas señoras que venden flores ahí, donde está el panteón. Y le dije, es que yo investigué que ese estacionamiento está atrás del Panteón Dolores. Y me dice, sí, pero está más hacia allá, más hacia el fondo. Y pues era la única persona a la que le podía preguntar, porque realmente estaba muy solo ahí. No hay nadie. Esa sección está muy, muy abandonada, esa sección de Chapultepec es muy boscosa.
1: Sí.
0: Casi no hay no hay personas ahí.
1: Está muy solitario.
0: Sí, exactamente. Entonces, en el trayecto del camino vi a una persona. Pero sí. Antes, me olvidaba decirles, en el cablebús, cuando yo fui para allá, algo muy raro me pasó. Un hombre moreno alto se me quedó viendo. Y al subir yo al cablebús, sin razón alguna, me empezó como a insultar.
2: Machis.
0: Ajá, me empezó a insultar, me dijo, muévete, dice, porque no tengas miedo, dice, muévete, pásate rápido, dice, tienes miedo, ¿qué? Así me dijo, ¿no? Pues ya sabe cómo son luego hay personas de este tipo, ¿no?
1: Sí, claro.
0: Los transportes. Y y pues no quise hacer coraje, dije, no, pues no me va a arruinar mi viaje esta persona, ¿no?
1: Exacto.
0: Y eso pasó antes, y se me olvidaba comentarles. Ya después, cuando yo bajé, le pregunté eso a la señora que le digo que vendía flores. Me dice, sí, ese estacionamiento está más adelante. Al finalizar las arboledas, me dice, digo, bueno, gracias. Voy a investigar a ver si llego. Y entonces vi otro señor que iba con su mochila caminando. Y le iba a preguntar, ¿no?, hacia dónde le daba. Y otra cosa rara pasó. Uh-huh. Al momento de preguntar, le corrió.
1: O sea, ¿te tuvo miedo?
0: Le corrió, no, ni siquiera me esperó a que le preguntara nada, como si hubiera visto.
1: Como si hubiera visto al diablo.
0: Un diablo o algo así, exactamente. Y pues no soy una persona que pues dé miedo, ¿no? Soy pues bajito de estatura. Y soy de complexión delgada. Y me dice, me hizo muy raro porque le corrió. Dije, hasta me sacó de andar, ¿no? Dije, o sea, ¿quién sabe qué pensaría? A lo mejor pensó que lo iba a robar, pero no creo, pues estaba más alto que yo y yo soy más bajito que él.
1: Uh-huh.
0: Y al caminar para seguir, dije, pues a ver si doy, porque pues la verdad nunca he venido aquí, yo seré muy solo. Y al seguir caminando, apareció de la nada un gatito, un gato negro.
1: Ajá.
0: Un gatito negro y pues cruzó así donde yo estaba y pues no se me hizo raro, pues digo, ¿sabes? Era a un gatito de alguna persona que esté por ahí, ¿no? Pero pues no, también pues quién sabe que hacía un gatito ahí, ¿no? Tan lejos ahí donde estaban los árboles, pero pues puede pasar, ¿no?
1: Sí.
0: Y yo entonces ya me fui adentrando a las arboletas que había ahí en la tercera sección, llegué

0: por el lado de donde está la presa. Entré a la presa y ahorita que están estas temporadas de lluvia, pues está muy bonito, está muy verde ahí. Entonces pasé ahí y estaban unos señores ahí con sus mascotas y ¿cómo se llama? Y yo cuando llegué ahí se sentía todo así raro, pero por la verdad pues yo dije, pues a lo mejor yo pienso que a lo mejor pues, como no me conocían por ahí, a lo mejor pensaban que era pues un ladrón o algo así, ¿no? Hasta dije, a ver si no me avientan la policía, ¿no? Pensando que que voy a, pues, a robarle a alguna persona que anda por aquí corriendo o algo así.
1: Claro.
0: Y entonces yo al momento de llegar a preguntar a otro señor, estaba con un perro grande. Y pues supuestamente él era muy manso, pero el perro se me aventó. Y ya agarró, lo quitó, ya le di las gracias de que me dio una información de dónde estaban las famosas serpientes y escaleras que lo llaman, porque por ahí están las famosas catacumbas. Entonces ya yo fui caminando ahí donde estaban las serpientes y escaleras y me encontré unas personas caminando ahí. Les seguí preguntando y me dicen más allá, pero en ese entonces cuando yo bajo unos como un camino donde hay como unos palos que van donde sube uno para de donde está la presa hacia arriba.
1: Sí.
0: Y entonces yo ahí al voltear para atrás, ¿qué creo que encuentro? Otra vez otro gato. Y otro gato negro.
1: Sí.
0: Pero este gato pues ya estaba muy alejado de pues de las casas que había por ahí. Y pues se me hizo raro, digo, pues quién sabe, ¿no? Pero más raro que este gato que encontré, vi que los gatos que son pues son briosos, no se acercan a las personas. Este gato agarró y se me acercó, hasta venía corriendo hacia donde yo estaba.
1: Mi querido René, aguántame tantito, vamos a hacer una pausa, no te vayas y regresamos, sí.
2: El Miedofón. Sí, claro. Antes nos despedimos de las estaciones en la República Mexicana, donde solamente nos escuchan una hora. Los esperamos mañana y en el resto de la República y el mundo entero. Continuamos después de la pausa. Que descanses, que tengas excelente noche, que Dios te bendiga. Soy Gina Avilés.
1: Hasta luego, Gina. Yo también me despido. Soy Nacho Muñoz, agradecido con Dios y con absolutamente todos ustedes. Que tengan la mejor de las noches. Descansen. Y como decimos aquí, ¡cabo!
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1: Canción que casi como una charla íntima, Coffee and TV, lanzada en 1999, nos muestra a Blur en una faceta más introspectiva con el guitarrista Graham Cox, tomando la voz principal. Y cómo olvidar ese entrañable videoclip con la cajita de leche animada, buscando a un joven desaparecido. Una de esas piezas que mezclan ternura y crítica social. Coffee and TV con Blur en Sonido Brown.

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3: Si quieres tú también beneficiarte del negocio de este mundial y que no sea la FIFA la única ganona, te tengo una buena noticia. Es que existe un índice financiero llamado GH Football Finance Index, creado por la firma Greyhound Trading, que lo que hace básicamente es lo mismo que el Standard Poor's 500, que agrupa las 500 empresas más importantes de Estados Unidos. Aquí hace lo mismo, pero con los 26 activos o las 26 empresas que más tienen que ver con el negocio del fútbol. Se divide en 6 sectores, que son clubes, medios, marcas deportivas, turismo, infraestructura y apuestas. Y todas se movieron diferente en estos últimos meses. Pero la sorpresa es que la que cayó es la que menos esperaba, si es la de las apuestas, por distintas razones que tienen que ver con regulación e impuestos. Así que ya sabes, si tú quieres ser parte de este negocio del mundial y en general del fútbol, no tienes que ser a fuerza dueño de un equipo o de un medio.
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3: Símbolo de fuerza y longevidad. El roble es esencial en los ecosistemas templados. Produce bellotas, un alimento clave para numerosas especies de fauna silvestre. Su madera, extremadamente dura y resistente, ha sido utilizada históricamente en la construcción naval y de barricas. Estos árboles pueden vivir cientos de años, convirtiéndose en pilares históricos y biológicos de los paisajes europeos y americanos.
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6: Los caballitos de mar machos son los que quedan embarazados. Dan a luz hasta 1500 crías por cada embarazo.
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1: El corazón de un camarón se encuentra ubicado en su cabeza, cerca de su sistema digestivo y otros órganos vitales.

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1: Las huellas dactilares de los koalas son muy parecidas a las de los humanos. Incluso podrían confundirse, ya que tienen patrones similares.

0: chicos.
1: Cheers.

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1: La orina de los gatos brilla bajo la luz ultravioleta debido a que sus componentes químicos naturales la hacen fluorescente.

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1: El cerebro humano genera más impulsos eléctricos en un día que todos los teléfonos del mundo juntos en ese mismo lapso.

sé diferente.

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1: Cuando Todd Terry remezcló Wrong en 1996, le dio a Everything But The Girl un nuevo aire, más bailable, más nocturno, más divertido.

Tracy Thorn, con su voz suave pero contundente, nos habla del dolor de una relación rota. Es una canción que logra ser íntima y universal al mismo tiempo. Esto es Wrong, Everything But The Girl.

0: Brain2 Quality2, un sistema de inteligencia artificial que traduce la actividad cerebral en texto sin necesidad de implantes quirúrgicos para facilitar la comunicación de personas que han perdido la capacidad de hablar o escribir por lesiones neurológicas. La nueva versión es un sistema integral de mayor rendimiento, capaz de decodificar oraciones en tiempo real a partir de registros cerebrales no invasivos que se obtienen mediante un escáner de magnetoencefalografía. Dicha tecnología utiliza un dispositivo con forma de casco que registra los campos magnéticos generados por la actividad cerebral, los cuales son procesados por un modelo de inteligencia artificial que reconstruye las frases que la persona intenta escribir. Fue entrenado con aproximadamente 22.000 oraciones de 9 participantes voluntarios y es capaz de recuperar oraciones coherentes a partir de entradas neuronales ruidosas con una precisión de palabras del 61%. Informó Aide Rivera. 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
1: Explorando la naturaleza. Bosque de Arashiyama, Japón, ubicado a las afueras de Kioto. Este famoso bosque de bambú es un símbolo de la relación espiritual entre la cultura japonesa y la naturaleza. Aunque es más pequeño que otros bosques mencionados, su importancia cultural y estética es global. El sonido del viento meciendo las cañas de bambú es considerado por los visitantes como una experiencia meditativa única. Representa la gestión sostenible de los recursos y la belleza del orden natural en Asia.

empieza el torneo donde algunos sufren más frente a la tele que los jugadores en la cancha. ¡Dios!

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2: El rey de España en México. La fiesta mundialista permite unir, y qué mejor marco que el fútbol, que indirectamente permitió zanjar esa pausa diplomática entre México y España. Pasaron casi 8 años para que Felipe VI regresara a México, un lugar especial para la familia real española. La primera vez que Felipe de Borbón y Grecia visitó México fue en 1991. Ahora, en el 2026, sin mensajes, pero sí imágenes que hablaron por sí solas, vimos cómo la presidenta de México salió a recibir al rey a las puertas de Palacio Nacional. Inmediatamente estiró los brazos y una sonrisa abierta fue la bienvenida. El monarca español en todo momento se vio contento, se notaba, se sentía en casa. Y cuando llegó a Guadalajara, recordó cuando su esposa, la reina, vivió en la Perla Tapatía mientras estudiaba periodismo. 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
3: El yogur natural es una opción nutritiva y refrescante para los días soleados. Al ser un alimento con alto contenido de agua y proteínas, ayuda a mantener el cuerpo saciado e hidratado. Sus probióticos cuidan la salud intestinal, que puede verse afectada por los cambios de temperatura. Combinarlo con frutas acuosas potencia sus beneficios hidratantes, creando una merienda perfecta.
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3: Un caracol puede dormir durante 3 años seguidos si las condiciones del clima no son favorables para su supervivencia natural.
4: San Miguel de Allende, Guanajuato. Aunque ahora es ciudad, conserva su esencia mágica con calles empedradas y su icónica parroquia neogótica de cantera rosa. Es un centro artístico internacional lleno de galerías, festivales y una luz especial que enamora a pintores y viajeros del mundo.
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7: Las 5 de la mañana con 30 minutos. Gracias por estar con nosotros la mañana de este lunes. Estamos en este lunes 6 de julio de este 2026. Qué gusto poder saludarle, darle la bienvenida a través de las frecuencias de Grupo Fórmula en la República Mexicana. Muchísimas gracias para quienes a través de los diversos sistemas en Telefórmula nos permiten saludarle en México, en los Estados Unidos, nuestro canal de YouTube y nuestras plataformas digitales. Bienvenida y bienvenidos. Pues sí, pues aquí estamos. México fue eliminado, él lo sabe finalmente, de los octavos de final en la Copa Mundial de Fútbol, al caer frente a Inglaterra. Partido muy atractivo, muy interesante. Pues sí, ni modo, el resultado no se dio, pero bueno, pues esto sucedió anoche en el Estadio Ciudad de México. De nueva cuenta, la afición llenó el corredor de Paseo de la Reforma, el Zócalo, otros sitios como los 18 festivales futboleros. Esta vez, la cifra de asistentes a los distintos eventos de la Ciudad de México está estimada, de acuerdo con el gobierno de la Ciudad de México, en 1.350.000 personas. Saldo blanco, así se vivió el día de ayer en la zona del Ángel de la Independencia. Enrique Hernández, te escuchamos con el reporte. Enrique, buenos días.
8: ¿Qué tal, Manuel? Buenos días. Y sí, otra vez no se pudo. Pero fue la expresión que mantuvo el ánimo y el optimismo muy por arriba hasta incluso ayer domingo. Por lo menos así se vivió en todo momento sobre el paseo de la Reforma. México tenía por fin la gran posibilidad de hacer historia en este mundial. Personajes como Don Juanito, con la bandera mexicana en la mano, puso a bailar y a gritar a la gente, retroalimentando la ilusión. Y si lo logramos. Otros se inspiraban en los jugadores de la selección para dedicarles algunas estrofas.
9: De Hidalgo está invitado Quiñones a probar la barbacoa y a probar los albercones.
8: Todo pintaba a favor de México. La lluvia retrasó el partido por una hora. Los aficionados soportaron la lluvia. El objetivo era garantizar un lugar muy cerca de la pantalla gigante al pie de la columna del Ángel de la Independencia. Por fin el silbatazo de inicio. Más temprano que tarde llegó el primer gol de Inglaterra. Caras largas, pero había esperanza. Retomar penales, pero al final la historia se repite. Nos quedamos en el ya merito. Las opiniones siempre encontradas.
10: Jugaron como debe de ser. Les faltó pues, casi nada, ¿no? Para poder pasar a la siguiente etapa, pero la neta jugaron chingón como debe de ser.
11: Hubo un desempeño, compromiso.
10: Sí, hubo mucho desempeño. Y la verdad, pues, les faltó el ya merito.
12: Fatal, estuvo perfecto el partido, se jugó hasta el final, se intentó todo, pero fue
11: que perdieron,
12: se disfrutó, sí, claro que sí, valió completamente la pena, cada partido que hubo aquí, toda la afición, todos, valió la pena cada momento.
8: Y todo lo que pintaba como una noche histórica terminó con la media vuelta de los asistentes, quienes esperaron a que terminara la última canción de los mariachis. Manuel, el reporte que te tengo, buenos días.
7: Muchas gracias, Enrique. Gracias, Enrique. Enrique Hernández. Bueno, en el Zócalo de la Ciudad de México, pues se llevó a cabo una vez más el FIFA Fan Fest y también volvió a registrar un importante aforo. Andrea Meraz, tú estuviste como siempre pendiente de este FIFA Fan Fest. Escuchamos con el reporte. Andrea, buen día.
13: Manuel, muy buenos días. Perdió México. Duele.
14: ¿Por qué?
13: Y así es el ánimo en el Fan Fest Ciudad de México. Cantamos el cielito lindo, pero esta es la nota que te presentamos desde este día que duele.
15: El quinto partido, el que iba a romper 40 años de maldición, y para hacerlo había que hacer un gran frente, rezarle a los 11 nuevos santos.
16: Un santito, amigo, para la bendición, para la amarre, consigue nueva novia, amante, esposa.
13: O sea, sirve para todo.
16: No, todo, amiga.
13: ¿A quién escogiste?
17: A los tres. Esto es para mí. Esta es para mi mujer y esta para el altar.
15: ¡Ah! Es domingo y como llamado a misa, a las 3 de la mañana ya ve a quien esperaba fuera del Fan Fest Ciudad de México.
18: ¿Y por qué no venir? Sería la pregunta. Pues, la verdad tiene pues, el ambiente.
19: Mi familia está descansando, mi esposa, mis hijos están descansando. Y yo no he dormido nada, con tal de estar aquí.
15: Llovió casi todo el día, un partido retrasado. La pelota se mueve, el Zócalo que se convierte en catedral futbolera, a tope. Los minutos 36 y 38 nos arrebatan la sonrisa. Cuatro después, Quiñones nos la devuelve. Un respiro, un penal nos sentencia, anotamos, quedamos 3-2 y ahora compartimos la tristeza, la decepción. De este barco nadie se baja, en las buenas y en las malas, porque de unión estamos hechos los mexicanos.
13: ¡Viva México a pesar de todo!
20: ¡Fiesta para ustedes!
21: Echamos con ganas, nada más se pudo, pero ¡viva México!
15: El reporte de la información.
7: Gracias por el reporte, Andrea Meraz. Pues sí, ni hablar. Por otra parte, y estamos ya en otro orden de ideas, un saldo preliminar de 10 personas muertas y 5 detenidas dejó un enfrentamiento entre grupos de civiles armados y elementos de fuerzas federales en las sindicaturas de Agua Verde y Chametla, esto en el municipio de Rosario, en Sinaloa. Te escuchamos con el reporte. Felicitos Trujillo, adelante.
1: Saludos, Manuel. Un amplio operativo de fuerzas federales fue desplegado el sábado en la sindicatura de Agua Verde, esto en el Rosario, extendiéndose hacia Chametla, donde habitantes reportaron detonaciones de armas de fuego, explosiones y sobrevuelo de por lo menos 3 aeronaves a baja altura. Las acciones encabezadas por elementos de la Secretaría de la Marina, del Ejército, de la Secretaría de Seguridad y Protección Ciudadana y otras corporaciones federales comenzaron alrededor de las 2 de la tarde en Agua Verde y aproximadamente 4 horas después se trasladaron a la comunidad vecina de Chametla. De acuerdo con testimonios de pobladores, el momento de mayor intensidad se prolongó por cerca de una hora y media. También señalaron que personal de las fuerzas de seguridad realizaron revisiones en algunos domicilios de la zona. El despliegue ocurre un día después de la agresión en contra de elementos de la Marina en la comunidad de San Marcos, en la sierra, al sur de Mazatlán, donde un marino perdió la vida y 3 más resultaron heridos. Hasta el momento las autoridades no han informado resultados oficiales del operativo. Sin embargo, versiones extraoficiales indican que habría al menos 10 presuntos integrantes de un grupo criminal abatido, 3 personas detenidas, entre ellos 2 originarios del Estado de México y un ciudadano colombiano, así como el aseguramiento de armas de alto poder. Es el reporte desde Sinaloa.
7: Muchas gracias, gracias por el reporte. Pues así las cosas, así el fin de semana allí en Sinaloa, hablando pues de personas que desafortunadamente perdieron la vida. Este fin de semana se registraron 133 homicidios, 133 homicidios dolosos en la República Mexicana. Y es que de acuerdo con cifras preliminares de la Secretaría de Seguridad y Protección Ciudadana, el viernes ocurrieron 28 asesinatos, el sábado hubo 54 muertes violentas y ayer, domingo, ocurrieron 51 homicidios en el país. Totales, 133 personas muertas, de acuerdo con, le digo, estos datos preliminares de las fiscalías y procuradurías en el país. Bueno, mañana martes se va a llevar a cabo la continuación de la audiencia en donde se va a definir la situación jurídica de la señora Gilda Susana Lozoya, hermana del exdirector de Pemex, Emilio Lozoya, quien está acusada de operaciones con recursos de procedencia ilícita. El pasado viernes, la juez de control permitió que Gilda Susana lleve su proceso en libertad. Juan Antonio Jiménez, te escuchamos con el reporte. Juan Antonio, adelante, buen día.
14: Gracias, Manuel, muy buenos días. La situación jurídica de Gilda Susana Lozoya, quien es acusada por el delito de operaciones con recursos de procedencia ilícita, se resolverá el próximo martes a las 9 de la mañana, esto es, si se le vincula o no a proceso. Luego de una audiencia inicial que duró 10 horas, la jueza Nora Ileana García Peralta determinó que como medida cautelar, la hermana del exdirector de Pemex tendrá que presentarse quincenalmente ante la autoridad, tendrá que utilizar un localizador, entregar su pasaporte y también tiene prohibido salir de la zona metropolitana y del país. En la diligencia, el Ministerio Público presentó un total de 54 datos de prueba para demostrar que la indiciada cometió el delito de lavado de dinero por un monto de 3.4 millones de dólares que trianguló para poder comprar una propiedad en la alcaldía Álvaro Obregón. Asimismo, durante la audiencia, Gilda Lozoya se reservó su derecho a declarar y solo se limitó a decir que comprendía la acusación que hay en su contra, pero que no la iba a precisamente compartir. El debate se extendió debido a que la defensa de la acusada había obtenido una suspensión provisional contra cualquier orden de captura, la cual la juzgadora determinó que había quedado ya sobreseída. Al término de la audiencia, el abogado defensor de Lozoya Austin, Alejandro Rojas Pruneda, señaló
22: que en esta audiencia lo que se pudo ver fue cómo esta orden que implicaba el uso de la fuerza para traerla era absolutamente injustificada, no tenía ninguna razón de ser. Yo tengo contacto con los ministerios públicos. Cuántas veces me lo piden, yo pues atiendo los requerimientos ministeriales, es mi trabajo, y ese trabajo lo pude haber hecho con ella o con quien sea, como así ha sido. Y eso me parece que es muy importante. Y lo otro me parece que es muy importante, que reprobó un conjunto de argumentos claramente machistas.
14: Por su parte, el padre de la acusada, Emilio Lozoya, se limitó a decir:
23: más tranquilo, como siempre, la jueza muy atinada
2: y los felicito por esperar.
14: Cabe destacar que la defensa de Gilda Susana Lozoya, al inicio de la audiencia, se quejó por la distribución de un video en los medios de comunicación en donde se aprecia cuando su defendida está siendo aprehendida, por lo que la juez García Peralta ordenó que se inicie una carpeta de investigación para acusar a quien difundió dicha grabación. Manuel, el reporte.
3: Pues sí, muchas gracias, gracias por la información. Bueno, vámonos, son las 5 de la mañana con 42 minutos, vámonos contigo de una vez, Sofía Enríquez, ¿en qué vamos a andar en la música? Hola.
4: Hola Manuel, buen día. Esta mañana, sin duda, vamos a escuchar a Maná.

escucharemos a Maná porque nos han acompañado con su música durante estas semanas. Desde el Oye Mi Amor, retumbando en el Estadio Azteca en la inauguración, hasta Fer confrontando a Liam Gallagher de Oasis, pasando por las 150.000 personas cantando junto a ellos en la Minerva. Maná es ya uno de los grupos que quedará en la memoria colectiva cuando recordemos este mundial.

0: Así que por eso esta semana la vamos a arrancar escuchando a Maná. Gracias, Manuel. Que tengan buen día.
1: Muy bien, Sofía Enríquez, muchísimas gracias. Pues en eso vamos a andar en la música en este arranque de semana, 5:44 a.m. Vámonos a la primera de deportes con Betsabe Rosales. Hola, Betsa.
2: Hola, Manuel, muy buenos días, amigos. Vámonos con la información deportiva. Y mira que Maná fue el más ganador, ¿eh?, en este mundial, pues, ¿sí?, porque tuvo la exposición mediática con la inauguración, tuvo más exposición mediática con ese concierto en la Minerva, que muchos extranjeros estuvieron ahí presentes, y ayer que están también en el medio tiempo en la cancha del Estadio Ciudad de México, los grandes ganadores de este mundial, Maná, que pues se renueva, ¿no? Prácticamente se vuelve a poner en el ojo de estas nuevas generaciones, y desafortunadamente, bueno, pues termina el camino de la selección mexicana, un partido que realmente tuvo en sus posibilidades México para poder ganarlo, pero nuevamente los cambios, lo que termina eligiendo Javier Aguirre, me parece a mí, es lo que termina condenando este partido, que se esperó México a que se cansara Inglaterra salió con todo en los primeros minutos, y dos errores que fueron prácticamente idénticos le terminan costando las dos anotaciones que consigue Jude Bellingham. La marca, a mí me parece, se fue toda con Harry Kane, y no era para menos, era el jugador que lucía más peligroso, pero estamos hablando de una potencia del mundo, y Jude Bellingham, el jugador del Real Madrid, es el que consigue su doblete, minuto 36 y minuto 38, en uno de los goles. Desafortunadamente, Gil Mora es el que pierde el balón, el joven mexicano, y bueno, pues se mete al partido todavía en el primer tiempo. Julián Quiñones, minuto 42, conseguía el tanto que le daba esperanza a México, y sin duda Julián Quiñones, el mejor jugador de México en este mundial, se va expulsado Jairel Guanza, y esto le abre nuevamente la posibilidad y las esperanzas a México. Inglaterra, con un jugador menos, segundo tiempo, ya estaban viéndose afectados por el tema de la altura, ya se veía cansado el equipo de Inglaterra. Aún así, inteligentemente, Thomas Tuchel, el estratega de la selección de inglesa, pues consigue aguantar los embates de México. Le apedrearon el rancho a la selección de Inglaterra, pero llega también el error dentro del área, el penalti provocado por el tal Rangel, que también venía siendo la gran figura de esta selección, y el inglés, que no perdona, minuto 60, ya iba la marca en contra, el marcador 3-1, y todavía últimos minutos un penal con el que también se volvía a meter México al minuto 69. Harry Kane es quien comete la falta, y Raúl Jiménez es el que termina anotando justamente el tanto del 3-2 para la selección mexicana. Y bueno, los cambios criticables para Javier Aguirre, uno de los más incomprendidos, el de Julián Quiñones, que lo saca, mete por ahí al Memote Martínez, tenía en la banca o dejó en la banca a la Hormiga González, el goleador de la Liga Mexicana, decide no darle minutos en este encuentro. César Montes, que después con el transcurso del partido nos enteramos, estaba en duda porque no estaba al 100% en tema físico. Entra Edson Álvarez, Edson también tiene que ver en algunas de las anotaciones. Sale Gilberto Mora, entra Santi Jiménez, que tampoco estuvo fino en este mundial, y Luis Romo, que también termina saliendo, uno de los jugadores que sorprendió en este mundial, para darle entrada a Brian Gutiérrez, y pues no se pudo. La selección mexicana lo intentó, porque vaya, el esquema de Javier Aguirre fue totalmente volcado adelante, no se echó para atrás. Inglaterra inteligentemente sí aguantó atrás, pero bueno, pues se queda entonces con esta muy dolorosa derrota. La selección mexicana ve cortada su racha de invicto, también ve cortados estos minutos sin gol, porque se habían ido todavía con el arco en cero, y bueno, pues se va entonces de este mundial. Se despide tanto la sede de México, ya el mundial se traslada a los Estados Unidos, y México que no va a continuar este camino. Vamos a escuchar las palabras precisamente de Eric Lira, jugador de la selección mexicana, y de Raúl el Tala Rangel, porque pues evidentemente vio cortada esta racha, 384 minutos sin recibir gol en una Copa del Mundo.
3: Sí, va a ser una noche complicada, pero la verdad no, desde hace unos momentos. Me llena de orgullo ser mexicano, me llena de orgullo portar esta playera, me llena de orgullo pertenecer a esta selección, a esta familia, porque pues creo que perdimos con mucho honor. Estoy, la verdad, no satisfecho, pero sí contento con lo que logramos. Hoy sembramos una semilla de la cual el día de mañana nos vamos a acordar, y estoy seguro que vienen cosas muy buenas para nosotros.
4: La sensación, obviamente, pues yo creo que de haber podido lograr la hazaña de haber ganado, pero con el aprendizaje y esa también la tranquilidad de lo que viene siendo la selección mexicana, lo que demostramos, y yo creo que esta generación va para cosas grandes.

0: a Copa del Mundo, pero nos quedamos nuevamente en esta etapa de octavos de final dentro de los 16 mejores del mundo y bueno, cayendo ante uno de los grandes candidatos al título, la selección de Inglaterra. Esperemos que sí se siembre esta semilla para que se pueda seguir con un proceso así de cara al futuro. Y bueno, vamos a escuchar también las palabras de Javier Aguirre, el estratega de la selección mexicana, da sus impresiones del partido y confirma, bueno, deja ya a la selección mexicana en manos de Rafa Márquez.
1: Fuimos creciendo, vimos momentos muy buenos de la selección, íbamos bien, íbamos con paso perfecto, dominando al rival, haciendo buenas cosas, defendiendo bien, y hoy ante un equipo, ya te digo, cuarto del mundo, con una excelente liga, con un valor de mercado espeluznante, con jugadores en grandes equipos, pues cometimos un par de errores que no los habíamos cometido en el pasado. Y si los cometimos, no lo recuerdo y no nos castigaron lo que hoy nos hicieron. Te demuestra el por qué tú eres 9 y ellos son 4. Es así porque nos falta eso de saber no equivocarse en los momentos claves, ¿no? Aprovecho este espacio para agradecerle a todo el público mexicano, los que vinieron, los que no pudieron, los que los fanfests en todo el país. Estos 5 partidos fueron inolvidables. Yo me despido de la selección, me despido del Estadio Azteca, fue mi último partido aquí y me voy también con mucho orgullo.
0: Así que bueno, ahí las palabras del Vasco, se queda entonces Rafa Márquez para continuar con este proceso. Veremos también cómo pinta este nuevo proyecto ahora con Rafa Márquez, que a lo largo de este ciclo sí tuvo él mucho que ver, sobre todo tema defensivo, lo vimos incluso en algunos entrenamientos ya dirigiendo, dando algunas indicaciones. Así que bueno, se pasa esta estafeta a Rafa Márquez y bueno, pues ya próximos a conocer decisiones de la Federación Mexicana de Fútbol, seguramente harán su análisis, sus conclusiones sobre esta participación en la Copa del Mundo. Y también vamos a escuchar este análisis de Raúl Orbañanos. Ayer estuvimos en programación especial de Somos Locales y desde luego Raúl Orbañanos nos compartió su sentir después de esta dolorosa eliminación de la selección mexicana.
2: Estoy triste porque fue un partido en donde creo que México pudo ganar. Se cometieron errores atrás muy graves, uno de Mora, le quitan el balón saliendo. Otro de esos, Álvarez, que no cabecea bien, por cierto, eso tuvo el remate para hacer el gol de empate. Pero sí hay que reconocer el equipo mexicano que se mató en la cancha, que fue para el frente, que luchó con todo. Fueron demasiados predecibles en los centros cuando tenían 3 centrales. Se dio cuenta el técnico de Inglaterra, puso 3 centrales grandotes y bueno, no lograron más que ese remate fallido por parte de Edson Álvarez, que se fue por un costado. Y bueno, aquí el asunto es qué va a pasar. Ya lo de atrás ya no se puede remediar, qué se va a pasar para el futuro, porque México debe de estar convencido que para pelear con estos equipos debemos de tener mejores jugadores. Dolido como estamos todos, pero pues simple y sencillamente yo no diría que nos ganó Inglaterra. Yo, con todo respeto para la selección, les diría, no supieron ganar.
0: Así que bueno, ahí el análisis de Raúl Orbañanos después de esta derrota, sobre todo porque también México, al estar en zona de CONCACAF, bueno, pues no tiene la posibilidad de enfrentar este tipo de rivales normalmente en un ciclo mundialista. Y vamos a escuchar también las palabras de Jude Bellingham, la gran figura de Inglaterra, que también reconoció el paso del fútbol mexicano, de la selección mexicana, en estos octavos de final.
3: No voy a hablar sobre el árbitro. Yo quiero jugar contra la nube, por eso no hablo. Pero México es un equipo muy, muy fuerte. Juegan con mucho corazón. El último 2-3 días aquí, increíble. El Azteca, un estadio muy histórico. Era un placer jugar aquí contra ellos.
0: Así que van ahí las palabras de uno de los de las estrellas, de los astros del Real Madrid, Jude Bellingham. Y bueno, México se despide, no logra ser el caballo negro, pero quien sí se cuela como uno de los caballos negros es la selección de Noruega. Regresaron después de tantos años sin una Copa del Mundo, sin una participación en una Copa del Mundo, y vencen, echan a Brasil 2-1 con doblete de Erling Haaland. Lo del noruego es impactante porque consigue pues hacer ya 7 goles en un mundial en su debut. Guillot, no hay que dejar de lado que está debutando, está haciendo pues prácticamente ya los mismos goles que hizo Messi, Mbappé y Cristiano cuando debutaron en el torneo, y todavía tiene para otro partido. Y bueno, pues Marruecos que termina

0: Mina también echando a Canadá, cumple condición de favorito. Ya hoy nada más queda un país sede en disputa, Estados Unidos. Marruecos se queda con la victoria, 3-0 sobre Canadá, y Francia, que echa a Paraguay, gana por la mínima 1-0 con la anotación de Kylian Mbappé, que llega a 19 en mundiales. Continúa la actividad del día de hoy, 1:00 p.m. España va a estar enfrentando a Portugal. Ojo a este partido, 1:00 p.m. desde el estadio de Dallas, porque Cristiano Ronaldo podría estar viviendo también sus últimos momentos en selección portuguesa. Y a las 6:00 p.m. Estados Unidos, el último país sede que queda en competencia, estará enfrentando a la selección de Bélgica desde Seattle. Manuel, ya hay algunos cruces de cuartos de final definidos, el caso de Francia contra Marruecos y Noruega contra Inglaterra, que iba a ser evidentemente el rival de México si es que avanzaba, así que bueno, ya hay dos, falta por conocer los otros dos, y bueno, pues continúa este camino del Mundial.
1: Pues así las cosas, ni hablar. Así es. Muchísimas gracias, Betsabe.
0: Muchas gracias, muy buenos días.
1: La primera de deportes con Betsabe Rosales. Son las 5:56 a.m. Vamos a hacer una pausa y regresamos para escuchar las voces de quienes han hecho la noticia en las últimas horas. Volvemos.

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1: Si quieres tú también beneficiarte del negocio de este mundial y que no sea la FIFA la única ganona, te tengo una buena noticia. Es que existe un índice financiero llamado GH Football Finance Index, creado por la firma Greyhound Trading, que lo que hace básicamente es lo mismo que el Standard Poor's 500, que agrupa a las 500 empresas más importantes de Estados Unidos. Aquí hace lo mismo, pero con los 26 activos o las 26 empresas que más tienen que ver con el negocio del fútbol. Se divide en 6 sectores, que son clubes, medios, marcas deportivas, turismo, infraestructura y apuestas. Y todas se movieron diferente en estos últimos meses. Pero la sorpresa es que la que cayó es la que menos esperabas, es la de las apuestas, por distintas razones que tienen que ver con regulación e impuestos. Así que ya sabes, si tú quieres ser parte de este negocio del mundial y en general del fútbol, no tienes que ser a fuerza dueño de un equipo o de un medio.
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1: Estamos en esta mañana, muchísimas gracias por permitirnos reiterar el saludo que le hicimos a las 5:30 de la mañana a través de todas las frecuencias de Grupo Fórmula en la República Mexicana, por supuesto, a través de todos los sistemas que en Telefórmula nos permiten saludarle, decirle muy buenos días a todas y a todos en México, en los Estados Unidos, nuestro canal de YouTube y nuestras plataformas digitales, bienvenidas y bienvenidos. Vamos a escuchar ahora las voces de quienes han hecho la noticia en las últimas horas. Colectivos de madres buscadoras protestaron ayer sobre Paseo de la Reforma bajo el grito de México campeón en desaparición.
2: ¡Únete, únete, que tu hijo puede ser! ¡Únete, únete, que tu hijo puede ser! ¡Únete, únete, que tu hijo puede ser! ¡Únete, que tu hijo puede ser!
3: ¡México campeón en desaparición! ¡México campeón
1: en desaparición! Bueno, pues Rubén Albarrán, cantante, lo ubica usted, cantante de la banda Café Tacuba, se sumó a la protesta de madres buscadoras quienes se encontraban sobre Paseo de la Reforma. Vamos a escucharlo.
4: Estamos apoyando aquí al colectivo de las madres buscadoras en la glorieta de los desaparecidos. Este que es, me parece que uno de los dolores más profundos y dolorosos que el México actual enfrentamos. Así que es un llamado pues a toda la sociedad para que experimente el dolor que estas madres y buscadores en general están sufriendo. Pues me parece que es de los dolores, yo creo que el peor que puede sufrir un humano.
1: Bueno, pues Clara Brugada, la jefa de gobierno de la Ciudad de México, y Pablo Vázquez, secretario de Seguridad Ciudadana, difundieron un videomensaje con resultado del operativo implementado ayer en la capital del país durante el partido México ante Inglaterra.
5: Más de 1,350,000 personas disfrutaron este partido a lo largo y ancho de la ciudad. Fue un partidazo, un gran reconocimiento a la selección nacional por el papel que han jugado en este mundial. Dejaron su corazón en la cancha y dejaron el corazón de los mexicanos latiendo. Son un orgullo nacional. Saldo blanco. En este momento se está haciendo el desaforo.
6: Seguimos desplegados desde muy temprano en la mañana por instrucciones de la jefa de gobierno. Más de 17,000 policías han cuidado a la gente. Todo ha salido muy bien. Estamos ya llegando a las horas finales. Vamos a estar con toda la ciudadanía hasta que la última persona desafore los lugares donde se ha visto el partido. Le pedimos a todos que sigamos con esta buena participación, con esta armonía que ha caracterizado a este día y hasta el último momento.
1: Bueno, vamos a ir a una pausa y vamos a comenzar también a revisar la prensa en la República Mexicana. La jornada de Morelos, bueno, la jornada de Morelos, dice Rutas de la Salud, requieren más de 75 millones de pesos, solo operan 5 unidades y ya cumplieron su vida útil. Es lo que dice esta información. Reactivan las Rutas de la Salud, implicará una inversión de 75.2 millones de pesos durante su primer año de operación que no están contemplados en el presupuesto del 2026. Esto por lo pronto, la jornada de Morelos. En lo que tiene que ver con el informador de Guadalajara, bueno, el informador de Guadalajara dice esta mañana, apagones presionan el sistema eléctrico, las fallas se multiplican en diversas regiones del país por el aumento de la demanda y el rezago de la infraestructura de la Comisión Federal de Electricidad, tema que no termina de estar presente, pues está presente, mejor dicho, en las primeras planas de los diversos diarios en diferentes puntos de la República Mexicana. Y doble fotografía, momentos ahí del partido precisamente ayer entre México e Inglaterra. Eso es lo que presenta el informador de Guadalajara. Bueno, vamos a pausa. Estamos por la mañana. Hacemos un corte, volvemos.
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17: Si ustedes como yo pensaban que cuando una mujer estaba encinta, pues realmente estaba en, es decir, con una preposición en, cinta, dentro de una cinta. Yo pensaba que estaba dentro de una cuerda floja o encinta, pues no sé, que cinta significaba algo más. Pero no, fíjense que es una sola palabra, está encinta, viene del latín incinctus e incinta, que quiere decir que no está ceñida por la cintura, que no puedes ponerle un cinturón porque no tiene cintura o porque carece de cintura. Es una sola palabra, incintus, y se utilizaba ya desde la Edad Media. Y bueno, creo que ha caído un poco en desuso, pero cuando ustedes oigan que la mujer está encinta, quiere decir que está desceñida, sin cinturón.
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18: Bacalar, Quintana Roo. Famoso por su Laguna de los Siete Colores, este pueblo caribeño cautiva con sus aguas cristalinas de distintos azules. Antiguo refugio de piratas, hoy ofrece paz, cenotes profundos y estromatolitos milenarios. Es un paraíso natural de belleza tranquila y única.
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19: Los gatos son mascotas fascinantes, que combinan independencia con momentos de afecto profundo. Su agilidad y elegancia los hacen únicos en el hogar. Aunque disfrutan de su propia autonomía, el ronroneo de un gato es una de las melodías más relajantes para sus dueños.
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1: Seguimos escuchando las voces de quienes han hecho la noticia en las últimas horas. Es René Bejarano, dirigente del Movimiento Nacional de la Esperanza. Visitó el estado de Tabasco. Ahí negó don René Bejarano que Morena tenga vínculos con el crimen organizado.
21: Este movimiento se financia por sí mismo. Nosotros no recibimos financiamiento de nadie. Por ejemplo, aquí varios compañeros cooperaron para contratar este lugar y hacer la conferencia de prensa. En lo que se refiere a las acusaciones, forman parte de la guerra mediática y es una estrategia continental, ni siquiera solo en México. Lo mismo se acusó al presidente Gustavo Petro en Colombia de estar coludido con los criminales. Hay 40.000 personas detenidas durante los dos últimos años, generadores de violencia, 40.000 en dos años. Y entre otros, algunos servidores públicos, como algunos que existieron aquí en Tabasco, que se coludieron con el crimen y que ahora están detenidos. Entonces no hay esa complicidad que se dice, es falsa.
1: René Bejarano también habló de Somos México, dijo que es un reciclaje del PRD con personajes que nunca han tenido éxito.
21: Y claro, hay un nuevo partido que en realidad es un reciclaje del viejo PRD. Yo conocí a José Guadalupe Acosta Naranjo como líder del PRD de los Chuchos. Y los Chuchos pues siempre han sido personajes que no han tenido éxito. Fueron los enterradores del PRD y ahora pues no creo que tengan mayor éxito en su objetivo. Son los mismos que antes.
2: Bueno, en Veracruz, militantes de Morena en el municipio de Tatahuicapan corrieron al líder estatal del partido, Esteban Ramírez Cepeta, por permitir el regreso de exmilitantes de Morena.
8: ¡Dale para allá! ¡Dale, Cepeta!
22: ¡Gracias por venir!
23: Solamente les digo una cosa.
8: ¡Arriba, Morena! ¡Arriba, Morena! ¡Arriba, Morena!
2: Bueno, Gerardo Rincón Flores es el representante legal en México de Joaquín El Chapo Guzmán y en una entrevista para la plataforma de noticias La Saga dijo que dentro de 2 semanas va a enviar a la autoridad de los Estados Unidos documentos para demostrar que las cartas que han sido difundidas por parte de Joaquín Guzmán no fueron escritas por él. Vamos a escuchar.
24: Fíjate que te voy a decir algo que tú mencionaste, yo no lo dije, de una lista de 10 personas, se quedaron cortos. Lo que yo voy a mandar se va a expandir a 32. Algunos no, otros con licencia. Pero fueron. O sea, te explico que entre Peña Nieto y Andrés Manuel, aunque lo nieguen, había gente. No sé si te has fijado que mucha gente que estaba con un gobierno ahora está con el otro.
2: Sí, sí.
24: Y
2: sí.
24: Pues no se andaban matando, eran enemigos y ahora son amigos. Mira qué bien, tío, éxito.
2: En Quintana Roo, Vicente Francisco Aldape informó que renunciaba al cargo de tesorero municipal de Tulum luego de que el pasado jueves fue detenido por elementos de la Guardia Nacional en el Aeropuerto Internacional de Cancún al tratar de ingresar armamento.
25: El día de hoy quiero decirles que he tomado la decisión de separarme de mi cargo como tesorero municipal debido a los eventos desafortunados que sucedieron este día jueves. Quiero decirles también que soy un hombre de principios, que confía plenamente en el derecho y en sus instituciones y sé que se va a hacer el trabajo conforme lo que marca el debido proceso. Por el cariño y por el amor que le tengo a mi Tulum y a toda su gente, voy a estar aquí al pendiente, estoy a sus órdenes y muchas gracias por todo.
2: No, bueno. Luis Alfonso Campa, mejor conocido como Pompo, integrante del grupo Payasónicos, informó ante medios de comunicación sobre el fallecimiento de su pareja, Sofía Reina, víctima de cáncer cerebral, pero que a pesar de haber vivido juntos 15 años en unión libre y tener un hijo, la familia de ella reclamó su cuerpo, se lo llevó para velarla en otro estado.
26: ¿Tú sabes lo que yo batallé para decirle a mi hijo que había fallecido su mamá? Ahora tú sabes lo que yo voy a sufrir y él va a sufrir, saber que no se pudo despedir de su madre. Se la llevaron de la funeraria. Quiero que sepan, se la llevaron de la funeraria. Les dijimos dónde la íbamos a velar.
27: Se les convocó.
26: Se la llevaron de la funeraria.
2: Bueno, ayer un grupo de manifestantes de la Asamblea Antimundialista y habitantes del pueblo de Santa Úrsula en las inmediaciones del Estadio Ciudad de México impidieron el paso de la camioneta del exfutbolista Cuauhtémoc Blanco y grafitearon su camioneta. Vamos a escuchar a Cuauhtémoc Blanco.
28: ¡Pinche Blanco asesino! ¡Samir vive, culero! ¡Samir vive, pinche culero! ¡Samir vive, culero!
29: ¡Eso lo empezó por culero!
2: De salir de Cuauhtémoc Blanco por ahí, bueno, pues ni hablar. Bueno, en más información, Alejandro Rojas Pruneda, él es el representante legal de la familia Lozoya, difundió una carta en la que señala diversas irregularidades tanto en la detención de Gilda Susana Lozoya como durante la audiencia. Vamos a escuchar tu trabajo sobre esta carta. Héctor Bastida es el jefe de la redacción de Por la Mañana. Te escuchamos, Héctor, buen día.
3: Buenos días, Manuel. Te informo que a través de una carta, Alejandro Rojas Pruneda, defensor de la familia Lozoya, denunció violaciones graves a los derechos humanos cometidos en contra de Gilda Susana Lozoya Austin, hermana del exdirector de Pemex, Emilio Lozoya, quien fue detenida en las inmediaciones del Aeropuerto Internacional de la Ciudad de México, acusada de realizar operaciones con recursos de procedencia ilícita. De acuerdo con el abogado Rojas Pruneda, la ejecución de una orden de aprehensión en contra de Gilda Susana era innecesaria porque él mantiene comunicación con el Ministerio Público y ella pudo haber acudido de manera voluntaria al primer llamado. Además, señala la carta, fueron publicados y difundidos una fotografía y un video con la imagen de Gilda Susana al momento de ser detenida, vulnerando así la presunción de inocencia. También durante la audiencia se difundieron algunos datos protegidos de la acusada. Además, el abogado de Gilda Susana considera que durante la audiencia del pasado viernes se realizaron comentarios altamente discriminatorios en agravio de la acusada, como el hecho de que por ser divorciada y no tener hijos, ameritaba que llevara el proceso en prisión. Ante estas y otras violaciones que considera el representante legal de la familia Lozoya, se cometieron en contra de Gilda Susana, el abogado solicita la intervención de la fiscal general de la República, Ernestina Godoy. Manuel, este es el reporte. Muy buenos días.
2: Gracias Héctor Bastida. Bueno, un juez federal vinculó a proceso a Jesús Gabriel Pérez Rodríguez por su posible participación en los delitos de asociación delictuosa y peculado. Además, le dictaron la prisión preventiva justificada y se concedió un mes de plazo para la investigación complementaria. Pérez Rodríguez es señalado por el gobierno federal de haber participado en la red de corrupción que realizó el desvío de más de 5,000 millones de pesos destinados al mantenimiento y obras de las prisiones federales cuando Genaro García Luna fue secretario de Seguridad Pública Federal. Bueno, hoy viene, por cierto, hablando de temas que vienen en la prensa mexicana, está la encuesta, ahora sí que ya la publican el día de hoy El Financiero, la encuesta de popularidad, la que publican mes a mes de la presidenta Claudia Sheinbaum, está sobre el 68% de aprobación. Se mantiene en esos niveles la presidenta en lo que va del año, son los datos del mes de junio, 68%. Pero si hablamos, por ejemplo, de lo que tenía en enero, pues tenía 69%, en febrero sube a 72% de aprobación, en marzo baja a 70%, baja tantito más a 68% en abril, sube un punto en mayo a 69% y se vuelve a ajustar hacia la baja un puntito, 68% la presidenta Sheinbaum. Es la aprobación del mes de junio, este encuesta de Alejandro Moreno en el periódico El Financiero. En las preguntas complementarias, ¿cómo calificaría la manera en la que el gobierno de Sheinbaum está tratando relación con Trump? Pues 49% considera que la está tratando muy mal. Eso es lo que piensa el 49%, una de las que más destacan en esta encuesta, ¿no? ¿Cómo calificaría las relaciones por separado, las relaciones México-Estados Unidos? 40% piensa que muy mal, 40% piensa que bien. ¿Principal problema del país? Bueno, pues el 62% considera que el principal problema del país, la inseguridad pública y el crimen. Son los datos que por ahí, por supuesto, el crimen organizado, 76% se está tratando muy mal, dice, pese a los datos que hemos visto. Son las 6 de la mañana con 19 minutos. Sofía Enríquez, recuérdanos en qué andamos en la música. Hola.
4: Hola, Manuel. Hoy estamos escuchando a Maná, porque son sin duda uno de los grupos de este mundial.

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5: Mario Götze contra Argentina 2014. En el tiempo extra de la gran final en el Maracaná, Götze ingresó desde el banquillo para decidir el torneo. Controló un centro con el pecho y sin dejar caer el balón, realizó un tiro cruzado para darle el campeonato a Alemania.
1: Conoce más.
5: Los caracoles tienen miles de dientes microscópicos situados en su lengua, una estructura llamada rádula que utilizan para raspar alimentos.
1: Datos relevantes.
5: Los pulpos tienen tres corazones que bombean sangre azul por todo su cuerpo para sobrevivir en las profundidades del mar.
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5: Una sola gota de petróleo puede contaminar hasta 25 litros de agua potable, dañando gravemente el ecosistema marino y terrestre.
1: Información sorprendente.
5: El desierto del Sahara fue una selva tropical hace miles de años, antes de sufrir un cambio climático drástico.
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5: La letra J es la única que no aparece en la tabla periódica de los elementos químicos del mundo.
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9: Seguimos en esta mañana, mañana de lunes, lunes 6 de julio de este 2026. Bueno, en el municipio de Nanchital, Veracruz, se están velando los restos de la periodista Roxana Guzmán Ramírez, a quien hombres armados, la sacaron por la fuerza de su casa. Aquí le pasamos el video, más de alguna ocasión, estos hechos del 2 de junio y cuyos restos fueron identificados el pasado viernes por la Fiscalía de Veracruz. Además, se confirmó la detención de 8 personas relacionadas con estos hechos. Entre ellos, pues qué novedad, 3 policías municipales de Veracruz. Roxana será sepultada el día de mañana. Lidia López, nuestra compañera de Grupo Fórmula, allá en Veracruz. Te escuchamos con el reporte. Adelante, Lidia.
10: Manuel, buen día. Después de una semana, finalmente se confirmó el fallecimiento de la comunicadora Roxana Berenice Guzmán Ramírez. Te informo los detalles de lo que está dando a conocer su familia, quien confirmó la identificación de los restos de la periodista y anunciaron los servicios fúnebres que se realizarán en el sur de Veracruz. La velación comenzará este lunes 6 de julio a las 12 horas en el domicilio familiar ubicado en la calle Valderas número 3. 37 de la colonia Lázaro Cárdenas en el municipio de Nanchital. El martes 7 de julio a las 10 horas se oficiará una misa de cuerpo presente en la iglesia del centro de este municipio del sur de la entidad. Al término de la ceremonia, el cortejo se dirigirá al Panteón Santa Elena, donde se llevará a cabo la última despedida de la directora del portal Pulso Informativo del Sureste. Con esta información, Manuel, añado que de forma paralela a la confirmación de la muerte de la periodista, la Fiscalía General del Estado de Veracruz dio a conocer que hay 8 órdenes de aprehensión relacionadas con el homicidio de Roxana Guzmán. Entre los presuntos involucrados detenidos se encuentran Javier Iván, alias Delta 1, José del Carmen, alias Delta 7, y Luis Arturo, alias Delta 11, o El Pelón, señalados por la privación de la libertad. También fue vinculada Karen Montserrat, conocida como La Hiena. Así también, la Fiscalía emitió órdenes de aprehensión contra 4 personas que hasta el momento de los hechos eran policías municipales de Huatlán del Sureste. La familia Guzmán Ramírez agradeció las muestras de solidaridad, las oraciones y el acompañamiento recibido en estos momentos de duelo. En un mensaje que difundieron públicamente, expresaron que para quienes deseen acompañar los servicios funerarios, las familias han abierto la velación y la misa a amigos, colegas y ciudadanos. Manuel, estamos al pendiente sobre los avances que la Fiscalía General del Estado de Veracruz dé a conocer esta semana.
9: Pues sí, muchas gracias. Gracias, Lidia. Lidia López, gracias por este reporte. Elementos de la Secretaría de Seguridad Ciudadana de la Ciudad de México detuvieron a 7 personas presuntamente vinculadas con el ataque a balazos ocurrido el 5 de abril del año pasado en contra de empleados del bar Alma en la colonia Lomas de Chapultepec, alcaldía Miguel Hidalgo, donde 4 personas resultaron heridas. De los 7 detenidos, 6 son hombres y una mujer, cuyas edades van de los 21 a los 52 años de edad. Bueno, en otro tema, la Secretaría de Marina y la Secretaría de Relaciones Exteriores informaron que a través de la Armada de México ayer zarparon los buques de apoyo logístico Isla Holbox y el Huasteco con aproximadamente 2.003 cúbicos de víveres rumbo a Venezuela. Bueno, pues ahí están estos envíos, que debe ser el sexto envío de ayuda de nuestro país hacia Venezuela. Por cierto, personal de sanidad militar de la Secretaría de la Defensa Nacional, enviados por la misión humanitaria a Venezuela, salvaron la vida de un soldado venezolano a quien le realizaron una cirugía de emergencia apenas el 2 de julio, cuando acudió ante elementos del ejército mexicano por presentar un dolor agudo en el abdomen, habiendo sido diagnosticado por el capitán médico cirujano Rigoberto Aguilar Sánchez con un cuadro de apendicitis aguda. Fue operado con éxito. Bueno, pues qué bueno, allá están trabajando nuestros representantes, las fuerzas armadas. Bueno, ¿Qué dice el Imparcial de Sonora? El Imparcial de Sonora dice: el gobernador Durazo impulsa el programa de energía solar. Las primeras viviendas beneficiadas con el sistema Techos Solares para el Bienestar estarán en Hermosillo, donde el gobierno de Sonora va a iniciar la instalación de paneles solares para apoyar a las familias en condición de vulnerabilidad y disminuir hasta un 70% el costo de consumo de energía eléctrica. Así lo informó el gobernador. Bueno, seguimos revisando la prensa en la República Mexicana. El ABC, bueno, pues el ABC de Monterrey dice: tienen vía libre venta de cigarros ilegales. A ver, más de 200,000 fumadores en Nuevo León consumen cigarros de contrabando vendidos abiertamente en puestos y tiendas de área metropolitana. Confirma un recorrido, es un recorrido que está haciendo o que hizo ABC y que presenta sus resultados en la página 2. Ahí está alguna fotografía de todas las ofertas que hay sobre estos cigarros, pues cigarros pirata, cigarros seguramente sin ningún tipo de verificación sanitaria, vía libre, pues es lo que dice, para la venta de cigarros ilegales. El ABC de Monterrey. En lo que tiene que ver con los debates, todos los debates, Inglaterra pone fin al sueño mexicano, los ingleses aprovechan un pésimo primer tiempo de México para ganarle 3-2 y echarlos de la justa. Bueno, pues ahí está todos los debates, le digo los 5 debates con este tema. Novedades de Yucatán, pues no que sí, bueno, pues sí, la fotografía está recurrente en diferentes periódicos del país, en por supuesto todos los periódicos que se editan desde la Ciudad de México para la República Mexicana. Bueno, pues ahí está, es lo que dice hoy, por ejemplo, el diario Novedades, Novedades de Yucatán. En lo que tiene que ver con Vanguardia, bueno, Vanguardia dice, van contra 3 militares por meter huachicol. Es una nota que viene también, por ejemplo, en el periódico Reforma, está publicada entonces en el periódico Reforma y en el Vanguardia de Saltillo. La Fiscalía General de la República busca detener a 3 integrantes del ejército mexicano por su presunta participación en una red de contrabando de 144 millones de litros de hidrocarburo a través de la aduana de Matamoros, Tamaulipas, uno de los mayores casos de huachicol investigados en el país, dice esta nota. De acuerdo con la carpeta de investigación de la Fiscalía Especializada en Delitos de Materia de Hidrocarburos, los militares señalados son los tenientes coroneles Armando Barrera Trujillo, Blas Pedro Sarabia García, quienes estuvieron al frente de la aduana en Matamoros entre el año 2024 y 26. Hablamos ya de este sexenio, ¿eh? Ojo, este sexenio, el de Claudia Sheinbaum, así como el teniente de Policía Militar Jorge García García, ex subdirector de operaciones afuera aduanera del mismo recinto. Esto es lo que dice hoy. Entonces, van contra 3 militares por meter huachicol. ¿Qué cosa? Vanguardia. En lo que tiene que ver con el AM de Guanajuato, pues sí, ahí estamos con esta información. Van contra militares por huachicol fiscal. Se está publicando también en esta, la misma información que le digo, se está publicando en el AM de Guanajuato. El diario de Chihuahua y el diario de Juárez van con la misma información, con la misma información, capturan a 5 guardias nacionales. ¿Por qué cree? Por secuestro y extorsión. Operaban en el aeropuerto local con todo y uniforme. Ahí está una fotografía, traen los sellos de los, del diario de Chihuahua, del diario de Juárez, cuando están ahí arrastrando a una persona, elementos de la Guardia Nacional, en 2 intervenciones, 5 elementos de la Guardia Nacional adscritos al Aeropuerto Internacional Abraham González fueron detenidos y acusados de extorsión y secuestro exprés contra 2 connacionales que arribaron a Ciudad Juárez la semana pasada procedentes de la Ciudad de México. ¿Qué cosa? Pues ahí está. Los detenidos son 4 oficiales de la Guardia Nacional en el aeropuerto, el jueves 2, el sábado 4, juez federal de control les impone prisión preventiva oficiosa, delitos de extorsión agravada, qué cosa, sancionada por el artículo 15, fracción 1, 16, fracción 6, 18, fracción 8, secuestro exprés, qué cosa, y pues ahí están las personas a las que fueron detenidas en este trabajo del diario de Juárez, del diario de Chihuahua. Y el hidrocálido, bueno, lanzan alerta por medicamentos oncológicos falsos, no se deben usar fármacos Vectibix y Darzalex. Repito, no se deben usar fármacos Vectibix y Darzalex. Es lo que parece en esta información, pues en lo que parece ser un reto, dice esta nota, abierto a las autoridades sanitarias y judiciales. La Comisión Federal para la Protección contra Riesgos Sanitarios hizo públicas un par de nuevas alertas sanitarias por falsificación de productos oncológicos cuyo uso representa un riesgo con el que se puede agravar la salud de las personas que reciben tratamiento contra el cáncer. Entonces, Vectibix y Darzalex es lo que dice el hidrocálido. Vamos con la razón de Tampico, bueno, pues con amparos les aparece la medicina, pacientes denuncian desabasto de antirretrovirales en el Seguro Social y señalan que los fármacos solo se surten tras la presentación de los amparos. Pues sí, se amparan y están los medicamentos, pues todavía esas reminiscencias, ¿no?, de esos problemas que hay para poder tener abasto de medicamentos. El diario de Colima es una serie de fotografías del partido de fútbol de ayer, entre México e Inglaterra, y con esto está despidiendo el Mundial para México el Diario de Colima. Y el Diario del Istmo, adiós, adiós amargo. México no soportó el poderío de Inglaterra, la selección de fútbol queda fuera del Mundial al caer con los ingleses en un reñido partido. Bueno, vamos hablando de mundiales, vamos a escuchar a Teodoro Serralde, director de Serralde Consultores Jurídicos, cómo protegerse ante las apuestas y fraudes digitales en temporada mundialista. Yo me imagino que va a bajar un poco la efervescencia ahora que México está fuera del Mundial, pero de todos modos ahí está este consejo. Teodoro, muchísimas gracias, buenos días.
11: Estimado Manuel, antes que nada te agradezco el espacio que amablemente me proporcionas. Te saludo con mucho gusto a ti y a todo tu auditorio. Mira, vivimos en la era digital en donde tenemos a la mano nuestros dispositivos digitales, mediante los cuales se nos facilita realizar actividades de apuestas a través de aplicaciones o sitios web de apuestas. Lo anterior es utilizado por los delincuentes que aprovechan del interés masivo para esas actividades en línea y así desplegar esquemas de fraude digital. Los delincuentes utilizan el phishing, que se trata de un sitio o enlace falso en donde se solicitan datos personales y de las tarjetas bancarias. A través de estos medios obtienen información con la cual pueden ingresar a sus cuentas y las vacían o realizan cargos indebidos a sus créditos. También el uso de deepfakes, con los cuales se clonan sitios oficiales de apuestas usando su imagen oficial y con ello confundir a las personas para que se consideren que se encuentran en aplicaciones autorizadas para realizar apuestas deportivas. Imagínate que con esos datos pueden vaciar tus cuentas de banco, pueden pedir créditos a tu nombre, pueden acceder a tus cuentas de correo electrónico y redes sociales, y hasta pueden suplir tu identidad. Usualmente cuando pasa esto, se contactan con tus conocidos y los extorsionan pidiendo dinero o permitiendo el acceso a muebles, inmuebles, para efecto de poder robarlos, obtenerlos o sustraerlos. Legalmente, las plataformas de apuestas tienen la obligación de proteger y resguardar la confidencialidad de nuestros datos personales, por lo que cualquier mal uso son responsables en materia civil o penal, pues el robo de datos personales está tipificado como un delito. La parte de responsabilidad principal es que tienen que mantener todas las medidas de seguridad necesarias para efecto de que no sean vulnerados estos sitios o clonados en perjuicio de sus usuarios. Como siempre, estimado Manuel, mi recomendación es la prevención. De preferencia, verificar que se trate de sitios web o aplicaciones debidamente autorizadas por la Secretaría de Gobernación. Revisar el dominio de las ligas a las que entramos, a efecto de corroborar que se trate de un permisionario real. No entrar a ligas enviadas en grupos de redes sociales o apuestas clandestinas, ni siquiera a la que nos envíen nuestros conocidos. Les voy a dar un tip. Si ven una apuesta muy atractiva y con mucha aparente facilidad de ganar, no la tomen. Es probable que se trate de un engaño y de un delincuente esperando que le transfieran sus datos personales. Lo mejor es disfrutar de este máximo evento mundial sin la necesidad de arriesgar en una apuesta, mucho menos en sitios electrónicos desconocidos. Desafortunadamente, Manuel, muchas de las personas que caen en ese tipo de estafas desconocen el manejo de los sitios web o de las aplicaciones, lo cual conlleva a que desconozcan cuáles son sus características. Una cultura de prevención que evite ser engañados. Y las policías cibernéticas de los estados y de la federación son muy limitadas. Incluso muchos funcionarios públicos desconocen totalmente los términos de operación de los sitios web o de las aplicaciones. Requerimos mayor capacitación por parte de los servidores públicos y de estas instituciones de seguridad pública a efecto de que cuenten con mayores y mejores herramientas en el patrullaje para identificar este tipo de sitios web y sobre todo que tengan facultades para que los puedan bloquear. Muchas gracias, Manuel, por el espacio. Un fuerte abrazo a ti y a todo tu auditorio. Hasta luego.
9: Muchas gracias, Teodoro. A Teodoro Serralde, director de Serralde Consultores Jurídicos, precisamente con estos consejos. Son las 6:38 a.m. Juan Carlos Cruz, y una vez contigo, vámonos con los espectáculos. Hola.
12: Manuel, buenos días a ti y al auditorio. Luis Tomlinson se presentó ayer en Carolina del Norte ofreciendo un gran show. Sin embargo, lo que más llamó la atención fue que durante esta presentación el cantante transmitió en las pantallas del Spectrum Center el partido entre México e Inglaterra. Incluso en algunos videos difundidos en redes sociales se ve al ex One Direction festejando los goles de su selección. Tal y como lo mencionamos la semana pasada, el viernes Taylor Swift y Travis Kelce se casaron en el Madison Square Garden con una boda con temática de jardín encantado. Aunque aún no se han compartido fotografías oficiales, el recinto publicó en sus pantallas al exterior la frase "recién casados" para confirmar este matrimonio. Medios aseguran que la ceremonia fue oficiada por Adam Sandler y entre los invitados estuvieron Selena Gómez, Ed Sheeran, Sabrina Carpenter y hasta Paul McCartney, quien interpretó para los novios el tema de los Beatles, I Want to Hold Your Hand. Bad Bunny y J Balvin volvieron a reunirse sobre el escenario durante el segundo concierto que dio el Conejo Malo en París como parte de su gira de Vitrear Más Fotos. La sorpresiva aparición de Balvin emocionó a todos los asistentes en la Defensa Arena. Ambos artistas interpretaron los éxitos Como un bebé, Que pretendes y La canción, mientras que el colombiano también cantó en solitario sus temas Mi gente y Loco contigo. Hasta aquí los espectáculos, regresamos al estudio.
13: Muy bien, muchísimas gracias Juan Carlos Cruz. Bueno, vamos a ir a pausa y vamos a terminar de revisar la prensa en la República Mexicana. ¿Qué dice? Por ejemplo, el diario de Morelos, acusan choferes de rutas abusos de concesionarios. Aumentan cuentas, ¿qué tal? Hasta el 50%. Operadores de la ruta 18 incluso se manifestaron e hicieron un paro de labores ante la inconformidad por las cuotas excesivas. Bueno, pues ahí está este trabajo. También la gobernadora por ahí en alguno de los momentos de las plazas públicas también viendo el partido de fútbol. El diario de Morelos, lo mismo allá en el diario de Chiapas, Eduardo Ramírez Aguilar, en una explanada allá de una plaza precisamente, más de 26.500 personas se reunieron en la explanada del estadio. Miren, Víctor Manuel Reina en Tuxtla Gutiérrez, el mandatario convivió con la gente, con niños, niñas, jóvenes, personas adultas que siguieron de principio a fin este intenso y reñido duelo mundialista. Es lo que dice hoy en primera plana el diario de Chiapas. Y finalmente La Voz de Michoacán destaca Alfredo Ramírez Bedoya, el gobernador de Michoacán, apoyo de la gobernadora Sheinbaum al estado. El gobernador afirma que la visita de la presidenta consolida el Plan Michoacán para la Paz y la Justicia. Bueno, vamos a pausa. Son las 6 de la mañana con 41 minutos. Hacemos un corte, volvemos. ¡Piedra!

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2: La presidenta de la mesa directiva del Senado, Laura Itzel Castillo, reveló que este miércoles la comisión permanente podría recibir una comunicación de la Secretaría de Economía sobre la situación actual que guarda el proceso de revisión del T-MEC. La Organización Internacional Médicos Sin Fronteras reportó un incremento significativo en las consultas de salud mental en Venezuela, tanto de damnificados como del personal sanitario. Advirtió que el duelo por pérdida, el fisiológico y patológico, podrían derivar en trastornos crónicos de ansiedad, depresión y estrés postraumático. El Mundial de Fútbol ha logrado neutralizar la polarización social, consideró Hugo Luis Sánchez Gudiño, académico de la FES Aragón de la UNAM. Precisó que posibilitó contrarrestar esa guerra entre el sector de clases media-alta y otro mayoritariamente popular, pues se detectó fraternidad de clases sociales durante los partidos.
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8: Bueno, pues ya estamos aquí en nuestra mesa deportiva en este lunes. Pues irremediablemente tenía que llegar el partido entre México e Inglaterra. Uno tenía que ganar, uno tenía que perder, esa es la regla, y a México le tocó perder, muchachos. Así que veo caras tristes, caras largas, no es para menos, ¿no? Betsabé Rosales, buenos días.
9: Muy buenos días, Manuel. Sí, y es que, mira, aparte de la derrota, tampoco hay que dejar de lado, pues, la realidad, ¿no? Hay que ubicar dónde está México y dónde está Inglaterra. Te enfrentaste a uno que está prácticamente top 4 mundial y no iba a ser nada fácil, ¿no? Tampoco es que tengamos super jugadores, ¿no? Como para que solos le hicieran la batalla. Se jugó, me parece que se le compitió de manera bastante decente. Se pudo a lo mejor haber hecho algunas cosas y eso tampoco nos garantiza que se hubiera ganado, ¿no? Entonces me parece que dentro de lo que cabe, bueno, fue una buena participación de la selección mexicana. Evidentemente hay tristeza, a lo mejor hay enojo, pero pues es lo que hay, es lo que tenemos, ¿no? Aquí en México, compañeros Alfredo Juan.
10: Pues sí, a ver, buen día para todos. Yo creo que debemos de separarlo en tres fases, en tres claves.
11: Venga.
10: En primera, que son mejores. Eso es una realidad. Inglaterra es infinitamente superior a la selección mexicana y con eso no quiero decir que México es malo.
11: Ayer no se notó esa infinita diferencia.
10: A lo que yo voy es que, por ejemplo, punto dos, errores puntuales. Errores puntuales que normalmente Inglaterra o potencias no cometen, ¿no? Con lo de Jorge Sánchez, Edson Álvarez en el tercer, cuando se marca el penal, es increíble cómo va a atacar la pelota, es increíble. Y luego las atajadas de Jordan Pickford, que hay que decir que no es un gran arquero, no se caracteriza por ser un arquero impresionante durante toda su carrera, pero ayer le saca dos atajadas impresionantes, goles cantados a Raúl Jiménez, que estaríamos hablando de otro resultado. Entonces, esas tres claves son parte fundamental de la derrota de la selección mexicana, que hay que decir, ayer compitió y compitió bastante bien. No somos de élite todavía, no creo que vayamos a llegar a ser potencia, pero sí se le compite bien a esos equipos.
11: Manuel de Anda.
12: Tocayo, ¿cómo estás?
11: Tocayo,
12: buen
11: bienvenido.
12: Día. Alfredo Betsabé, buen día. Pues sí, efectivamente llegó la derrota, pero pues lo comentábamos fuera del aire, una derrota que, bueno, al menos para mí, no sabe tan amarga. El desempeño de la selección, la verdad es que muy bueno, una muy buena fase de grupos. ¿no? Pues sí, le compitió a un equipo top, ¿no? Sí. A los ingleses, y les compitió al tú por tú. Yo creo que lo que hay que destacar es esta nueva generación, ¿no? De jugadores con otra mentalidad, que ya traen otro chip y le pueden competir al que sea.
10: Yo creo que sí hay que destacar esa generación que nos ha sorprendido, sin duda alguna, que no creíamos en esta generación, pero yo sí creo que hay que ponerle foco un poco en la formación de futbolistas. ¿Por qué? Porque ese tipo de desatenciones vienen desde la formación del futbolista. No nada más creyendo y que ya estamos en primera división y ya estamos hechos, ¿no? El desarrollo del futbolista no termina cuando llegas a primera división. Hay que seguirlo formando, hay que seguir creciendo y seguir desarrollando aptitudes. Entonces, el futbolista mexicano normalmente llega a primera división y se conforma. Ya estoy hecho. No, creo que esa formación hay que seguirla alimentando para que no tengamos este tipo de desatenciones ante potencias.
9: Y tampoco hay que dejar de lado que esta generación que surge de Gilberto Mora, de Mateo Chávez, la generación sub-20 pasada, digamos, se perdió los Juegos Olímpicos de París, fue prácticamente considerada

0: De la FIFA 2026 este 6 de julio en la ciudad de Seattle. Los norteamericanos llegan impulsados por su victoria ante Bosnia, mientras que Bélgica avanzó tras una espectacular remontada frente a Senegal. 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
1: Y a propósito, perdón, de este encuentro entre Estados Unidos y Bélgica, bueno, pues el primer gran escándalo, ¿no?, del Mundial 2026, Donald Trump metiendo la mano para que le levanten la sanción a uno de los jugadores de su selección. Y Gianni Infantino, bueno, pues dice, sí, sí es el señor Trump, por supuesto que le levantamos el castigo. ¿Qué tal?
2: Sí, increíble, ¿no? A Balogun que terminó metiendo un planchazo y sí merecía la tarjeta roja, a mi parecer. Es casi la misma jugada que la de Lionel Messi, que Lionel Messi no fue expulsado, ¿no? Pero bueno, al final yo creo que hoy sentimos un poco de tristeza. Yo creo que enojo no tanto, y yo vi a la afición ayer salir del estadio, salir de los puntos en donde vieron el partido. Creo que la sensación es diferente de otros mundiales, totalmente. Creo que la de 2014, por ejemplo, contra Países Bajos, sí salimos enojados, salimos decepcionados porque teníamos prácticamente el pase. Aquí no teníamos el pase, esa es una realidad. Pero sí creímos que en algún momento podíamos llegar a ganarle a Inglaterra por el marco, por el panorama y por donde estábamos parados, ¿no? Nada más, creo que solo es tristeza, a mi parecer.
3: Y no cayeron los goles, tampoco cayeron los goles, ¿no? Porque como bien dicen, hubo oportunidades por parte del equipo mexicano, incesante, ¿no? Sí, fue incesante, sí. la presión, ¿no? Estaba echado para atrás Inglaterra, tocayo, no sé qué sabor te deja finalmente, porque pues ahora sí que ya de México no vamos a volver a hablar, ¿no? ¿Qué sabor te deja finalmente
1: pues
3: la
1: sí,
3: selección?
1: Ya
3: lo resumías tú un poco sobre
1: reitero,
3: el tema,
1: o sea,
3: de fase
1: sí,
3: de grupos.
1: Es un magnífico desempeño, repito, la derrota no es tan amarga, sí da como para la reflexión, ¿no? Sobre todo de quien va a continuar al frente de la selección, que en
3: Rafa
1: este caso
3: Márquez.
1: Es Rafa Márquez, pero también, ¿no?, ver que este mundial es un escaparate impresionante. Y hablaban de la formación de los jugadores. Yo creo que muchos clubes a nivel internacional se fijaron en las grandes estrellas, en las nuevas figuras mexicanas, y se los van a llevar. Y eso va a servir muchísimo justamente para su formación y que tengamos otra cara, ¿no?, del fútbol mexicano.
0: Y ojo, porque bueno, Gilberto Mora ya estaba en la órbita, ¿no?, de clubes europeos. Se espera evidentemente que no regrese. Mateo Chávez ya está en los Países Bajos. Ojalá que haya más mexicanos. Y bueno, esta vitrina mundial es tan intensa que, por ejemplo, Bocinha, ¿no?, de Cabo Verde, 40 años, y uno pensaría que ya no tendrá oportunidad. Impresionó a Lionel Messi y ya está Inter de Miami interesado en
2: no,
0: él.
2: No, yo lo quiero en el Puebla. que se venga al Puebla. Hay una imagen increíble.
3: No le pierdes.
2: Sí, no le pierdo. Hay una imagen increíble al término del partido en donde Jude Bellingham, jugador del Real Madrid, se acerca a Gilberto Mora y le pide su camiseta y lo abraza. Es un gesto increíble por parte del futbolista inglés del Real Madrid. Y también hay que valorar un poco más al Estadio Azteca, ¿no? Al Estadio Ciudad de México, porque sale un jugador, Dan Byrne, futbolista del Newcastle, y dice, es el mejor estadio en el que he jugado. El mejor. Y él juega en Inglaterra, él juega en Wembley, él juega en cualquier tipo de estadios, en Manchester United, en Old Trafford. Entonces hay que destacar mucho y valorar al Estadio Azteca. Y también finalmente Jordan Henderson, jugador de Inglaterra, celebra, salta la valla y se rompe el brazo.
0: Y por cierto, también lo de Santi Jiménez,
2: sí,
0: que ayer en la noche lo veíamos, ¿no? Fue llevado al hospital y por lo menos el primer reporte que arrojan es esguince para el jugador, se podría perder de 4 a 8 semanas. Híjole, y esto es importantísimo porque venía de lesión, es justamente el pie lastimado el que venía de la cirugía, y recordemos que en Italia no está tan seguro, ha habido muchos rumores de que salga del Milán y viene en un muy mal momento esta lesión para Santi.
1: Rapidísimo, a ver, México entra, si no tengo mal el dato en el lugar 14, ¿no?
2: Sí.
1: Al Mundial, sí. ¿En qué lugar podría colocar?

0: después de esto?
1: Yo creo que en el lugar, está dentro de los 16, yo creo que en el lugar 14, 13, yo creo que va a quedar.
2: O sea, se va a mantener.
1: Yo creo que sí.
2: Muy bien. Pues muchas gracias, Bechabé.
3: Gracias, Manuel, muy buenas.
2: Muchas gracias, Juan Manuel.
0: Tocayo.
1: Buen día, Alfredo. Gracias.
2: Muchísimas gracias. Gracias a usted por haber estado con nosotros en esta mañana, este arranque de semana. Mañana comenzamos en punto de las 5:30 de la mañana. Hacemos una pausa. Quédese en las frecuencias de Grupo Fórmula. Tenga buen inicio de semana, buen lunes y que le vaya muy bien.
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2: WhatsApp lanzó una nueva función de nombres de usuario en reemplazo de los números telefónicos para contactar otras cuentas de la aplicación de chats. La función estará disponible a finales de año. Sin embargo, ya inició un proceso paulatino para reservar nombres de usuario únicos para las más de 3,000 millones de cuentas que tiene en todo el mundo. La herramienta tiene el objetivo de proteger la privacidad de las cuentas, ya que con el nombre de usuario ya no será necesario compartir el número telefónico para establecer contacto mediante la aplicación. Y de la misma forma permitirá mantener oculto este dato cuando se participe en los grupos de WhatsApp. Para reforzar la privacidad, también agregó una función que, además del nombre de usuario, requerirá de una clave de 4 dígitos para establecer un primer contacto por el chat. Al ser un producto de Meta, el nombre de usuario puede ser el mismo de la cuenta de Instagram. ¿Ustedes ya pensaron el suyo? Informó Aide Rivera. 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
0: Explorando la naturaleza.
3: Bosque Nuboso de Monteverde, Costa Rica. Este santuario biológico es uno de los bosques más famosos de Centroamérica debido a su constante neblina y su increíble biodiversidad. Situado en la división continental, el Bosque Nuboso permite la existencia de miles de especies de orquídeas, insectos y aves icónicas como el quetzal. Es un laboratorio vivo para científicos que estudian el cambio climático, ya que su ecosistema depende directamente de la humedad de las nubes que lo atraviesan.
0: Conoce más.
4: El primer animal que viajó al espacio exterior fue la perra Laika, lanzada por los rusos en 1957.
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0: tal? Muy buenos días, un gusto estar con ustedes este lunes 6 de julio. Los saludamos con el gusto de todas las mañanas. Se reporta un saldo blanco después del partido de anoche en el Estadio Azteca. Terminó a las 9 con la derrota de la selección. Hubo mucha gente ayer en las calles. La autoridad de la ciudad informa que 1.350.000 personas estuvieron en distintos momentos en la calle, en los festivales futboleros alrededor del Estadio Azteca, en la zona del Ángel. Todo esto en torno del México Inglaterra, que como bien saben terminó con el triunfo de los ingleses 3-2, pero el saldo, y esto tiene que ser una extraordinaria noticia, el saldo de todo esto es blanco, y así termina el Mundial de Fútbol. Ayer fue el último partido, se acabó, ya, adiós al Mundial. Lo que sigue, todo lo que sigue, se jugará ya en territorio de Estados Unidos. Hay todavía un partido por ahí en Canadá, pero el Mundial de México ha terminado. Vamos a tener hoy el recuento del partido con el Pareja López, con el Parejita López, con Ciro Procuna, con Enrique Burak. Van a estar además en el estudio Gabriela Cuevas, la coordinadora de trabajos del gobierno sobre el Mundial. Va a estar también el director del Estadio Azteca, Félix Aguirre. Hoy vamos a tener un programa centrado esencialmente en el Mundial de Fútbol. El tipo de cambio termina prácticamente donde empezó el Mundial, pese a las noticias de la semana pasada del tratado comercial con Estados Unidos y Canadá. El dólar interbancario se está vendiendo en 17 pesos con 48 centavos. La aprobación de la presidenta Sheinbaum, de acuerdo con la encuesta que presentó hoy el Financiero, cayó un poco, cayó a 68%, pero se mantiene en los rangos. Vamos a revisar también la encuesta del Financiero. Y 132 personas fueron asesinadas en el país durante el fin de semana, de acuerdo con las cifras oficiales. Chihuahua y Sinaloa, cada una con 12 homicidios dolosos, fueron los estados que registraron las cifras más altas. Hoy será velado el cuerpo de la periodista Roxana Gutiérrez. Estuvo secuestrada el 2 de junio. Recordarán, personas armadas entraron, se la llevaron a su casa. A mediodía comenzará su velorio en Nanchital, en el sur de Veracruz. Y bueno, también vamos a estar ahí. Esto es parte de lo que tendremos hoy, más las entrevistas con los personajes esenciales de la vida pública en México, más lo que se vaya acumulando en las próximas 3 horas. Esperamos, como todas las mañanas, y especialmente hoy, después de ese gran evento que se vivió en el Estadio Azteca, supongo que hoy ya lo podemos volver a llamar Estadio Azteca, Estadio Banorte. Así es que quédese con nosotros, estamos por la mañana. Hacemos una pausa y al regresar con todo esto, con toda esta información, al regresar comenzamos.
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19: Royals, fútbol y Real del Monte. Es un pueblo minero, Real del Monte, el más alto del país, y en ese lugar, entre el frío, la niebla y las minas, en 1824 los mineros ingleses de Cornwall trajeron un juego que los mexicanos lo hicimos nuestro, el fútbol soccer. Ahí se jugó en canchas improvisadas en la tierra el primer partido entre ingleses y mexicanos. También ellos nos heredaron el pasty, una empanada de carne, papa y poro, hoy los famosos pastes. En lo alto está el panteón inglés, con las tumbas viendo hacia Inglaterra. Solo la entonces reina Isabel II autorizaba quién podría ser enterrado. En el 2014, el entonces príncipe de Gales, Charles, y la duquesa de Cornwall visitaron Real del Monte, aprendieron a hacer pastes, visitaron el museo de fútbol y dieron un recorrido por el panteón inglés. Sí, el fútbol une a dos naciones.
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21: Canción que casi como una charla íntima, Coffee and TV, lanzada en 1999, nos muestra a Blur en una faceta más introspectiva con el guitarrista Graham Cox tomando la voz principal. Y cómo olvidar ese entrañable videoclip con la cajita de leche animada buscando a un joven desaparecido. Una de esas piezas que mezclan ternura y crítica social. Coffee and TV con Blur en sonido brand.

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1: El cerebro humano genera más impulsos eléctricos en un día que todos los teléfonos del mundo juntos en ese mismo lapso.
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4: Siete con nueve, Manuel, buenos días.
5: Ciro por la mañana, buenos días a todos en Grupo Fórmula.
4: Bueno, pues no hay ninguna sorpresa, a ver si podemos ver las portadas de los diarios. Ninguna sorpresa, ayer se vivió una tarde-noche excepcional, como se han vivido 25 días excepcionales, o se vivieron, porque esto terminó anoche con el partido, y por fortuna, según reporta la autoridad de la Ciudad de México, con un saldo blanco. No hubo problemas, no hay nada que llorar, a diferencia de lo que ocurrió el martes pasado. Y terminó, yo diría, no sé cuál es tu punto de vista, antes que nada, una gran fiesta nacional, un gran regalo. Yo veo este mundial como un gran regalo para el país, para la gente, para la sociedad en su conjunto, para el ánimo, un evento que ha salido extraordinariamente bien para México. Qué tristeza, las cuatro personas muertas, sí. En la zona del Ángel el martes. Lástima la selección, es nuestro nivel de fútbol, ya vamos a escuchar a los especialistas más adelante, pero esto ha sido una gran fiesta y esto salió extraordinariamente bien.
5: Como fenómeno, Ciro, la verdad es que
4: 25 días.
5: Ha sido una gran oportunidad poder estar viendo, estar atestiguando pues el gran ánimo que se generaba precisamente por los resultados de la selección de fútbol, por supuesto con un comportamiento, me parece que salvo efectivamente las cuatro personas que desafortunadamente perdieron la vida por las circunstancias en las que estaban, el resto del país. El resto del país creo que la pasó muy bien, ¿no? Creo que la pasó muy bien.
4: La pasamos.
5: La pasamos muy bien, ¿no? Gozamos mucho, nos divertimos mucho, pese a que a lo mejor el ambiente mundialista tardó en llegar a nuestro país, fue pleno, ¿no? Ha sido pleno. Yo creo que evidentemente pues viene en declive ante la salida de la selección ya de la competencia, ¿no? De manera natural, de manera habitual.
4: Como pasa,
5: ¿no?,
4: en todos los mundiales.
5: En todos los mundiales. Pero la verdad es que deja, me parece, un gran sabor de boca, Ciro, un gran sabor de boca de lo que ha sido estos, tú lo escribes hoy, estos 25 días de fiesta, ¿no?
4: Sí, no solo de fiesta, de alegría, de identidad, de reconocimiento, que no sé para qué sirva, ¿no? Esa es otra historia. No sé qué vaya a pasar hoy o en el curso de semana o los próximos días. Aquí ya ven que nunca falta un motivo de preocupación, pero si nos remontamos a las horas previas al inicio del mundial, a los temores, a los pronósticos, no eran buenos en la cancha y mucho menos fuera de la cancha. Si recordamos esa intemperie, esa situación en los días previos al mundial, como los maestros destruyeron las estatuas en Paseo de la Reforma, cómo se habían apoderado parte del centro de la ciudad, cómo había amenazas de que no permitirían que se llevara a cabo el mundial. Y cuando vimos lo que fue la Ciudad de México en estos, repito, 25 días, del 11 de julio al del 11 de junio al 5 de julio, cuando vemos lo que fue Guadalajara.
5: Sí, claro.
4: Lo que fue Monterrey y lo que fue el resto del país. Yo lo único que diría como conclusión de todo esto es gracias, México, ¿no? Qué alegría ser mexicanos, bueno, siempre, pero especialmente en estos días. Ya vamos a hablar con los organizadores, va a estar aquí Gabriela Cuevas, va a estar aquí Félix Aguirre del Estadio Azteca, y vamos a ver si podemos hablar con autoridades del gobierno también de la Ciudad de México. Gracias, punto. ¿No? Mi sensación es de gratitud, porque salió muy bien el mundial. Quedan 2 semanas de juego, pero pues ya que se juegue en Washington o en Qatar o en Rusia, pues nos da más o menos lo mismo.
0: Da igual, ¿no?
4: Y pues llegamos a donde siempre llegamos a estas alturas del Mundial. Dinamarca contra Alemania, Inglaterra contra Noruega. Como todos los mundiales. Y por ahí Argentina, por ahí ya ni siquiera Brasil, por ahí al rato juega España. Terminó nuestro mundial, terminó bien. Y ya se lo quiero preguntar al Pareja López, se lo quiero preguntar al Parejita, a Ciro Procuna, Enrique Burak. El primer mundial de fútbol que me tocó ver fue el de 1966. Tenía 7, 8 años.
0: Inglaterra,
4: es decir,
0: ¿no?
4: Sacaba cuentas y son, creo que 16 mundiales. Nunca, nunca, jamás vi al equipo mexicano bombardear a una potencia durante 20 cosa, minutos. ¿Eh? No, no sirvió de nada, no pude meter el gol, fueron puros centros. Ya va a venir la crítica, ¿no? Pero haber visto anoche...
0: No, pero la forma en la que lo jugaron, ¿sí?
4: A un equipo cuya nómina es 7 veces menor a la otra. Eso hay que decirlo, ¿no? Y desde que cayó el tercer gol de Inglaterra hasta el final del partido, México encima y encima y encima y encima, nos van a decir que ahí se mostraron todas las limitaciones del equipo, del fútbol, pum, pum, pum. Pero qué emocionante, ¿no? Y si este es un juego en el que se sufre y se goza en serio, pero a final de cuentas un juego, qué maravilloso partido el de anoche. Qué maravilla el partido.
0: Tú lo
4: viste en el estadio.
0: Yo lo vi en el estadio ayer. La verdad es que fue muy emocionante, muy, muy emocionante. Un partido profundamente intenso. Quiero referirme a esa parte, Ciro, a lo que se siente estar en el estadio, a lo que he sentido estar en el estadio, que evidentemente pues es una cosa distinta a cualquier otro tipo de competencia. Nos tocó estar en la inauguración, también ahí tú estuviste, y lo que es esta afición.
4: Y
0: en los juegos de la selección mexicana, lo que es esta afición, lo que es el estadio Ciudad de México, Banorte, Estadio Azteca, lo que es la afición, cómo se convierte, cómo se vuelca en su selección, cómo no deja de apoyar. A diferencia de otros momentos donde se decaía el ánimo, pese a ir perdiendo, es no decaigas, y el sí se puede, hasta que caiga un gol.
4: Muy emocionante. Escribe hoy David Feitelson, de los pocos, por cierto, que alcanzaron a escribir.
0: Villoro escribió un buen texto, ¿eh? Sí, es que tú también escribiste
4: el
0: texto.
4: Juan Villoro, David Feitelson, yo lo hago en el Excelsior. Y dice David Feitelson, los ingleses son los ingleses. Sus futbolistas son mejores que los nuestros. Se cometieron 3 errores puntuales en defensas que terminaron costando muy caro. Y cuando quisimos regresar siempre faltaba algo para hacerlo. Otra noche más en la historia del fútbol mexicano, donde llorar ayuda para desahogar, donde reír ayuda para olvidarse. Otra noche más donde despertamos de un sueño, pero, dice de la selección, mostraron una cara, y los mexicanos en general, una cara del país que todos sabíamos que existía, pero que era necesario mostrar. Llevaron buenas los seleccionados, llevaron buenas noticias para un pueblo ávido de ellas, sonrisas a barrios desamparados y esperanza a pueblos que lo necesitan. Si alguien me hubiera dicho que íbamos a leer esta crónica el 5 de julio, yo pensé que la íbamos a leer después de... en la primera ronda, ¿no? Entonces, repito, ya vamos a escuchar a los que saben de fútbol, el análisis en serio del fútbol, ahorita con el Pareja López, con el Parejita. Pero lo que nos deja este verano del 2026, yo creo que lo vamos a recordar. Sí. Sobre todo los chavitos, ¿no? Los que ya no vamos a ver muchos más mundiales. Sin duda, ¿no? Será el gran mundial. También nada que ver esto con el 70 o el 86. Empezando por la espectacularidad que ya es el fútbol y lo que es la televisión,
0: claro,
4: son las redes sociales.
0: Cosas que
4: no existían en el 70 ni en el 86. Y haber visto a esta sociedad, haber visto este país tan dolido, tan dividido, tan enojado, tan sufrido, haberlo visto así durante 25 días.
0: 25 días, sí. No fallaron.
4: Para mí ha sido espectacular. Por eso, no sé si gracias a la selección, gracias al Mundial, prefiero resumirlo en un gracias México. Gracias México. Ahora a ver, ¿qué? Senegal contra Bielorrusia, pues ya ni modo. Pues como todos los mundiales.
0: Pues como todos los mundiales, sino...
4: Oye, Francia, pero yo pienso que Islandia, también, o no sé qué partido sigue, pero pienso, ya da lo mismo.
0: No, da lo mismo. Y pienso que también muy destacable los millones de personas en las calles.
4: Y ya no, y
0: qué cosa,
4: audiencias,
0: los millones de personas en las calles, ¿no?
4: No hay otro evento.
0: Qué cosa.
4: No hay otro evento durante 25 días en buena medida.
0: Y más bonita.
4: La noticia fue el país. Por ahí nos van a decir que la violencia y el tratado comercial, sí. Pero fue el Mundial de Fútbol y le salió bien, muy bien al país.
0: Sí.
4: Y qué bueno, y eso creo que es una muy buena noticia. 7:20, hacemos una pausa y comenzamos con el fútbol.
0: Sí, señor.
4: Además, tenemos invitados y tenemos mucho esta mañana. 7:20, volvemos.
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0: 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Cuida lo que comes.
1: Cítricos y electrolitos. Las naranjas, toronjas y limones no solo aportan vitamina C para fortalecer tus defensas, también son excelentes hidratantes. Sus jugos naturales ayudan a equilibrar los electrolitos perdidos a través del sudor durante los días calurosos. Beber agua con rodajas de cítricos es una alternativa saludable a los refrescos azucarados, manteniendo tu energía alta y tu cuerpo muy bien hidratado.
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2: Hoy en día en el deporte no hay que ser el mejor para ser el que más gana. Naomi Osaka ganó su primera ronda en Wimbledon esta semana. Pero si tú buscas en Google Osaka Wimbledon, más que ver su marcador, vas a ver una serie de fotos de ella entrando a la cancha con un kimono blanco haciendo alusión a Kill Bill. Y no es la primera vez que lo hace. De hecho, es la tercera ya tras hacerlo en el Australian Open en Roland Garros. Y aquí te voy a contar un poco de números. Porque ella ganó el año pasado 2.5 millones de dólares en premios, pero 10 en patrocinios. Lo cual no es raro y menos en el deporte femenil. Ganan más de publicidad. Pero esto no sucede con otras jugadoras que siempre empiezan a perder todos sus partidos, los patrocinios se les van. Con Osaka pareciera que el deporte, o más bien el marcador, no importa. Hoy lo que sucede es que ha desligado su valor comercial de su ranking y confirma que en el deporte, al menos del lado de los patrocinios, más gana no el marcador, sino el que más conversación genera.
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4: Continuamos con Ciro Gómez Leiva por la mañana.
5: /7:24, pareja López, buen día. Parejita López, buen día a los dos. ¿Por dónde empezamos, señores?
6: Ciro, por la mañana, buenos días. Buenos días.
5: ¿Por
6: a
5: dónde
6: todos
5: empezamos, por, pareja?
6: Como quieras, sí,
5: no, Ciro. Bien, pues, supongo que por el México, bueno, Inglaterra.
6: Vamos a empezar con... Bueno, sí, mira. Yo creo que México pues intentó, hizo los méritos suficientes como para tener un mejor resultado, pero desafortunadamente pues no se le dio. Eso de ver a Inglaterra ya jugando al contragolpe y eso, pues que cuando se había visto, ¿no? Pero ahí se ve el apoyo del público, lo que es el Estadio Azteca, o sea, todo esto lo conjuntas y pues sí, motivó muchísimo al equipo mexicano, pero desafortunadamente pues no les alcanzó para tener un mejor resultado, que yo creo que lo merecían.
5: Antes de ir al análisis del partido, ¿con qué sensación te queda? Sensación. Como, ¿cuántos mundiales has visto? Pues imagino que sí, igual que yo, 16, sí, 17 mundiales, de los cuales México ha participado en 14, 15. ¿Con qué sensación te quedas?
6: Yo creo, ahorita que lo están ustedes comentando, hay una buena generación de jóvenes que para el siguiente mundial van a estar en su punto y pues hay que aprovechar eso. Ojalá, como estaban comentando también, que Rafa Márquez, pues que le van a dar la oportunidad, se supone.
5: Si no hay sorpresas.
6: Sí, porque ya ves que luego salen con cada cosa. Que sí. Entonces, por eso vino Rafa, ¿no? Pero yo no lo he visto a Rafa dirigir, no lo he visto.
5: Bueno, pues es que
6: pero tiene una muy buena escuela, una buena metodología, la cual yo creo que le va a ayudar muchísimo al futuro.
5: Lo mismo se decía de la generación de Giovanni, de Vela, de Moreno, de todos ellos. No olvidemos que ya de Salcido y Guardado, y tampoco se llegó muy lejos con ellos. Parejita, qué gusto tenerte hoy aquí. ¿Con qué te quedas?
7: Ciro,
5: antes
7: por
5: de
7: mañana,
5: entrar al análisis del partido.
7: Buenos días. Mira, ya lo dijeron muy claro. Una sensación muy buena de una generación que va a dar mucho de qué hablar. Yo creo que ahorita muchos jóvenes levantaron la mano para lo que viene, ¿no? Lamentablemente el resultado no fue el que esperábamos, pero yo veo a mucho talento en México. Hay jugadores que tienen mucho talento, que ahora el proceso que vayan a llevar de aquí a los próximos 4 años hasta el próximo mundial, esperemos que sea el bueno, que se lleven a varios jugadores a Europa para que puedan crecer, porque eso es lo que se necesita en México, jugadores en Europa que puedan crecer y que demuestren que hay mucho talento aquí.
5: Ahora ustedes, jugadores profesionales, que han jugado bajo tanta presión. La selección prácticamente no había cometido errores graves en los cuatro partidos previos, y ayer, híjoles, el primer gol, cómo pierdes el balón cerca del área de los ingleses. El segundo gol, pues ni se diga, el Chavito Mora, ¿no?, en el centro de la cancha. Sí, sí. Y sobre todo el tercero, la del penalti, un balonazo de 80 metros, te lo ganan y tienes a un tipo solo al lado y el portero llega una milésima de segundo después. ¿Qué es eso?
6: O sea, ahí se ve.
5: Es la presión, es la suerte que no se la había cobrado a México. ¿Qué es? Frente además a ese talento que tienen los ingleses, los cuatro o cinco jugadores ingleses.
6: No, ahí se ve, te digo, la mano del director técnico. Obviamente, yo lo que vi es a Inglaterra después de la expulsión, muy ordenado, que hicieron una línea de 5, un 5-3-1. Así jugaron, dejaron a Harry Kane
5: expulsión
6: arriba.
5: Expulsión al empezar,
6: ¿sí?,
5: el segundo tiempo.
6: Sí, luego, te digo. Entonces, ¿qué hacen ellos? Se ordenan, ¿sí? Se ordenan y cae ese tercer gol que nunca debió haber caído. Increíble. Nunca. Increíble. Estás jugando con uno más. Ahí se ve, te digo, la mano del director
5: técnico. Es un pelotazo de 80 metros.
6: Exactamente. Sí. Eso es lo que querían, que Harry Kane bajara la pelota, que uno llegara de atrás, como fue Gordon. Y Gordon es espectacular. Qué clase de jugador.
8: Qué rapidísimo.
6: No, pero... sí, sí. Y que agarra, él la puntea, ve que viene el Tala y se la puntea y adiós. Entonces ahí se ve, te digo, el orden. Y en cambio México se desordenó. ¿Qué pasó? Pues que sigue Javier Aguirre. Mira, yo estoy en contra de lo que él hace. Nunca ha sabido jugar con un hombre de más. Nunca, desde que yo lo he visto, nunca ha sabido. Inclusive, si te pones a pensar, contra Sudáfrica debieron haber goleado, no sé, 5, 6, no lo sé. Pero no lo sabe hacer. Y él lo acepta, ¿eh? Porque tengo una frase de
5: pues
6: él.
5: Era para que hubiera aprendido, porque creo que el de ayer también fue el último juego del Vasco como técnico de la selección. No creo que nos venga a rescatar dentro de 15 años, ¿no?
6: No creo, pero te digo, son cosas que también ahí, te digo, el director técnico tiene que ser más calmo, tener la paciencia, ¿no? Tranquilidad. Para eso tiene un cuerpo técnico que yo creo que es muy bueno. El cuerpo técnico que le diga,
5: pero,
6: ¿no?,
5: pues no,
6: que
5: lo
6: quiera ver, no, él decidió, a ver, vamos a jugar con tres delanteros. ¿Quién le dijo eso que garantiza? ¿Qué garantía tienes si tú pones a tres delanteros? ¿Qué pasó? Que ya no había profundidad y los centros en diagonal, ya no hubo buena distribución de rematadores y se amontonaron en el centro. ¿Y qué hizo Inglaterra? Pues mete a tres centrales, grandototes ellos, y todo, ya no eran centros en diagonal, sino desbordes, que eran de frontales, y para ellos es fácil. No, fue muy fácil,
8: eran,
6: ¿no?,
8: centros malos. ¿Sí? O sea, si vemos todos los centros, o eran cortos o eran muy pasados.
5: Es que no hubo una llegada ya importante.
8: No, la única pelotazo, de peligro fue de Álvarez, bombardeo, que no cabecea bien. Que fue, creo, tiro de esquina.
5: Sí.
8: Fue la única. De ahí, lo demás, digo, hubo un momento que yo estaba viendo la imagen y eran cuatro delanteros, dos extremos, tratando de mandar centros que ni siquiera eran buenos centros.
5: No.
8: Que eso no le ayudó a la selección, porque ya era la desesperación. El mismo jugador, hay un momento que ya se desespera porque no le están saliendo las cosas, ¿no? Y lo que tratas es de, pues, mandar el balón a, ahora sí, como dicen, el hoyazo, a ver a lo que caiga. Y que era lo que estaba esperando ya la selección. Pero los últimos minutos a toda la gente los tenía
5: como espectáculo,
8: muy emocionados, porque veía centros.
5: Y eso también es el fútbol. Sí, no solo es el 5-3-4, línea de 6, línea de... También eso es el fútbol, ¿no?
8: La emoción.
5: Las emociones. Uh-huh. Ayer a mí me invitaron a un lugar donde había una casa, unas 25, 30 personas y de diferentes edades. Dices, qué maravilla. Espero que la gente se dé cuenta de lo que está viendo. Lo de anoche fue una maravilla. Uh-huh. Partido hacia el Mundial. Qué triste, van a salir los de perdimos como siempre. Como dicen,
8: sí,
5: como nunca, perdimos como siempre. Pero fue una maravilla. Y pues no olvidemos, ¿no? es el Arsenal, el Liverpool, el Chelsea, sí, el Manchester City, el Manchester United, y por acá son los Pumas, las Chivas, el Pachuca, los Santos, o sea, también eso se olvida. México, que creo que tiene muy buenos jugadores, pues México no tiene un Declan Rice.
8: No. No tiene
5: un Bellingham. Uh-huh. No tiene un Kane. Y no tiene, creo que, un Gordon.
6: Un Gordon.
5: Entonces, ahora que soñamos y que pensamos y que se pudo haber ganado y que si no se cometieron los errores, pues siempre. Pero pues ni hablar.
6: No les alcanzó.
5: Yo me voy, tío, triste. La verdad, estaba muy triste anoche. Sabes cómo nos gusta el fútbol, cómo nos emociona el fútbol. Pero cuando te levantas más tranquilo, dices... Qué suerte haber visto a este equipo. Yo no imaginé ver a esta selección hace un mes, ver a una selección así acabando un partido contra Inglaterra, ¿no?
6: No.
5: Los pronósticos, los mismos tuyos, decías que venía un mundial muy difícil.
6: Para mí sí, era muy difícil. Te digo, afortunadamente tuvieron un paso perfecto en la fase de grupos, sin admitir gol. Pero ¿contra qué equipo? No los vas a comparar con Inglaterra, hombre.
5: Pues contra los
6: con Ecuador, tocaron, mira, con Ecuador, que no hubieran jugado aquí en la Ciudad de México, hubiera sido otra cosa, para mí.
5: Se jugó en la
6: para
5: Ciudad mí, de México.
6: Se jugó aquí, sí. Y ellos aprovecharon perfectamente pensando de que Ecuador iba a dar un poquito más de batería, pues no la dio, pero ellos mismos los hicieron ver mal, o sea, jugaron tan bien que los hicieron ver mal. Entonces uno pensó contra Inglaterra, pues... Puede haber algún chance por ahí, sí, pero pues no lo hubo. Que presionaron y que sí, que metieron y Raúl le sacaron dos muy buenas. Que tuvo el empate, que tuvo el empate en una que no le pega bien con la izquierda.
5: Sí.
6: Que si le llega a pegar bien, empatan, ¿eh?
5: Sí, ahí, el remate de cabeza no en el 0-0.
6: Que ¿cómo la saca?
5: Pues es fútbol. Sí. Bueno, a ver, vamos, hacemos una pausa y regresamos para escuchar la conclusión de... El pareja López y el parejita López sobre el partido de anoche. Muchas gracias por sus comentarios. Tan desatadas las emociones y las pasiones, pero en general creo que hay mucho realismo, ¿no? Este es nuestro equipo. No, ¿sí? No somos Argentina. Y mira los argentinos.
8: Y que
5: no
8: la gente
5: somos España, a ver cómo le va el rato.
8: Y que la gente está contenta, ¿no? De ver una selección diferente.
5: Sí, del evento, del gran evento que se vivió en todos estos días y especialmente anoche. Vamos a pausa, volvemos.
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15: Andrés Iniesta contra Países Bajos 2010. El gol más sagrado del fútbol español. En el minuto 116 del tiempo extra en Sudáfrica, Iniesta cazó un balón dentro del área y sacó un derechazo cruzado implacable, otorgándole a España su primera e histórica Copa del Mundo.
16: Cuida lo que comes.
15: El tomate es mucho más que un ingrediente. Es una cápsula de hidratación natural. Compuesto mayoritariamente por agua, es ideal para preparar sopas frías como el gazpacho o ensaladas frescas. Aporta vitamina A y C, fundamentales para reparar la piel tras la exposición solar. Consumirlo regularmente durante tiempos de calor ayuda a mantener muy estables los niveles de hidratación interna.
17: Territorio animal.
15: El perro es considerado el mejor amigo del hombre y la mujer por su lealtad incondicional. Estos caninos poseen un olfato prodigioso y una capacidad asombrosa para entender las emociones humanas. Brindan seguridad, compañía, amor y alegría, convirtiéndose en un integrante esencial y muy querido de la familia.
16: Datos relevantes.
15: Las vacas tienen mejores amigas y se estresan mucho cuando las separan de sus compañeras de establo por mucho tiempo.
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12: San Miguel de Allende, Guanajuato. Aunque ahora es ciudad, conserva su esencia mágica con calles empedradas y su icónica parroquia neogótica de cantera rosa. Es un centro artístico internacional lleno de galerías, festivales y una luz especial que enamora a pintores y viajeros del mundo.
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17: La Secretaría Anticorrupción y Buen Gobierno, en coordinación con el Tribunal Federal de Justicia Administrativa, sancionó a 35 servidores públicos y a 3 empresas con inhabilitación de hasta 15 años y multas económicas por más de 67 millones de pesos por faltas graves y no graves. La jefa de gobierno, Clara Brugada, reportó saldo blanco durante el partido de la Selección Mexicana de Fútbol, el cual fue atestiguado por más de 1.350.000 personas en las calles de la Ciudad de México como Paseo de la Reforma. El informe del Foro Internacional de Transporte de la OCDE reveló que 20 de los 32 países analizados aumentaron la participación del ferrocarril dentro de su inversión en infraestructura de transporte en la última década, y México es uno de los países que transita hacia reconstruir su red nacional de trenes de pasajeros. Informó Amy Arriaga. 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
4: Continuamos con Ciro Gómez Leyva por la mañana.
5: ...7:39... nos escribe desde Madrid nuestro querido amigo Francisco Parra, el director del Instituto Ortega y Gasset México, gran aficionado al fútbol, y dice: Marruecos tampoco tiene una liga con el Manchester, con el Liverpool, etcétera, y tampoco tiene a Kane, a Bellingham, etcétera. Entonces se puede, lleva 3 mundiales a tope. ¿Por qué Marruecos sí? ¿Por qué México no? Porque pasando a la siguiente etapa.
6: Porque los jugadores, la mayoría de Marruecos, juegan fuera de Marruecos. Entonces los mandan a jugar a ligas importantes.
5: Empezando por su lateral derecho. Creo que es el capitán del París, ¿no? Que ha ganado 2 Champions.
8: No, de París no, pero sí de la selección. No. De la selección, Hakimi.
5: Y Hakimi. Del París, ¿no? Hakimi. Bueno, pero no, es super titular del París. Ajá, es el lateral derecho.
8: Buenísimo. Es increíble tener gente con ese talento.
5: Con todo respeto, nuestro centro delantero estrella, que creo que tuvo un buen mundial, Raúl.
6: Claro.
5: Dentro de un mes, cuando empiece el torneo en Inglaterra, va a empezar en la segunda división.
8: Sí, con el Wolverhampton.
5: Sí, en segunda división. ¿Con qué te quedas,
8: parejita? La verdad me quedo con...
5: De esta selección, del mundial y de lo que fue el evento en sí para el país. Tú que también, al igual que yo, estás viviendo una temporada de tu vida fuera del país, allá en zona futbolera, ¿no? En Barcelona. ¿Con qué te quedas?
8: Con muchas sorpresas de muchas selecciones que no se esperaba grandes cosas y han hecho muy buenos partidos, han sacado buenos resultados, con una selección que yo también al principio lo dije que no esperaba mucho de ellos y a mí me sorprendieron porque dieron mucho de qué hablar y bueno, lamentablemente ya se quedan hasta aquí, pero con la nueva generación, esa nueva generación que tiene el talento para poder seguir creciendo y levantar el fútbol mexicano, porque al final yo creo que se estancó,
5: ¿no? Generación, aparte de
8: hay muchos jóvenes que les están dando la oportunidad y eso es lo importante, que se la den, ¿no? Porque lamentablemente ahorita lo que es la Liga Mexicana, si tú volteas a ver, ya no hay tanto jugador mexicano, hay mucho extranjero, donde se les está frenando ese proceso a los jóvenes y esperemos que les sigan dando oportunidad, porque si no, no vamos a tener jugadores.
5: Pero si ves el 11, como dicen ustedes, el 11 inicial de anoche, quitando a Mora, ¿quién es un chavo?
8: Pero Gallardo los que
5: no lo es,
8: de los que entran de cambio,
5: Quiñones, Raúl, pues no son.
8: Bueno, empezando desde la portería, ¿no? Que ya ahora sí ya le dieron oportunidad
5: sale
8: a otro, ¿no?
5: El Tala y
6: Jorge Sánchez de lateral.
5: Jorge
6: los dos Sánchez, centrales.
5: ¿Sí, chavo?
6: Sí. Jorge Sánchez, joven.
5: Sí. O sea, no los centrales.
8: Joven, ya, no, ya Gallardo, ya no, ya también ya Gallardo.
5: Este
8: ya
5: está, Montes tampoco.
6: Eric Lira,
8: por eso digo, sí. Pero para darle sí oportunidad a los jóvenes, ahorita ya están, ya tienes una nueva generación. Ahorita ya empiezan a estar, aunque estén en la banca. Entraron varios partidos y ojalá y siga un buen proceso para ellos, ¿no?
5: Bueno, pues ojalá. Oye, y el evento.
8: ¿Y a mí me gustó
5: cómo
8: mucho,
5: viste a la gente?
8: A mí me gustó mucho. Días, también al principio se esperaban cosas negativas, pero yo creo que fue una fiesta. A mí me tocó estar en algunos fanfest y la verdad la gente estaba increíble.
5: Tú andabas en la fiesta.
8: Me tocaba, pero la verdad muy muy bonito ver a tanta gente apoyar a la selección, estar ahora sí con México. Tuvimos una nota muy mala lo del martes, pero bueno, de ahí lo demás se vivió como se tenía que vivir, ¿no? El fútbol, que es la pasión del mexicano, y bueno, que siga, ¿no? Todavía está el Mundial, que aunque ya no esté aquí en México, pero que sigan disfrutando de lo que es este deporte.
5: ¿Tú lo vas a seguir viendo?
8: Sí, claro, yo tengo que ver todos los partidos. Me encanta ver todos los partidos, ¿eh?
5: Bueno. Oye, Estados Unidos, Bélgica, bueno, pues habrá que verlo, ¿no?
8: Pero bueno, el de más tarde, el de España, Portugal, muy bueno, ¿no?
5: ¿Con qué te quedas, pareja?
6: Pues mira, yo me quedo con que México cumplió con lo que tiene, cumplió y lo hizo bien, porque dio 4 felicidades muy muy buenas, la verdad.
5: Que no se olvide, ahora sí eso que nunca había pasado, ¿no? Nunca, y no sé si volverá a pasar, sí, pero eso jamás había ocurrido.
6: Mira, 4 veces, ahora sí, el pueblo mexicano disfrutó de su equipo, disfrutó de los triunfos de su equipo, y pues ya para el último partido, pues obviamente que la gente se sintió muy triste de ver que su equipo estaba presionando y no pudo lograr el resultado que quería, ¿no? Pero esas 4 felicidades, esas no se van a borrar nunca. Ahí van a estar, y lo que hizo, que fue histórico, el paso perfecto, sin admitir gol y todo esto, y te digo, es un equipo cumplidor que puede dar más, siempre y cuando, te digo, les den la oportunidad a esos jóvenes que están por ahí escondidos, les den la oportunidad de llegar a la primera, porque tienen la capacidad de poder jugar a ese nivel, a nivel profesional, pero hay que ir por ellos. Y mientras, yo siempre lo he dicho, mientras la Federación Mexicana de Fútbol o la Liga MX no respete la ley del fútbol, que es ascenso, descenso y campeón, esos talentos se van a seguir perdiendo.
5: Ojalá no sea el caso. Bueno, y yo me quedo con Lira, me quedo con Quiñones, me quedo con la parada del Tala, me quedo con Corea, los goles contra Ecuador, la goliza a los checos, con todo, y que se jugó parte con 9 contra 9 jugadores y 10. La solvencia con la que se plantó la selección en el partido inaugural contra Sudáfrica. Me quedo con el Vasco Aguirre, ¿no? Un mucho mejor personaje ahora que el Vasco Aguirre del pasado. Lo que hizo también, eso ya no tuvimos tiempo, lo que hizo el viernes, que le querían cambiar de horario el partido.
6: Sí.
5: Ya habría que preguntarle en detalle a Joaquín López Dóriga cómo fue, pero el Vasco quiso salir a protestar contra esa decisión y lo hizo. Y además lo hizo con gran eficacia, porque un par de horas después de haberle dicho a Joaquín que el cambio de horario era una patada de mula, una patada en el estómago, la FIFA o quien haya sido reculó, y dijo, no, a las 6. No, y si hubo tormenta eléctrica.
8: A las 7.
5: No volvieron a atrasar el partido. En fin, y qué gusto haber compartido el Mundial con ustedes. ¿Tú sigues con nosotros después del Mundial o ya te retiras?
6: No, yo sí.
5: No, tú sigues. Tú ya te vas a ver a Lamine Yamal.
8: Ahora que me llamas así, no, sí. No.
5: Tú, que ahora como ya es el parejita catalán.
8: No, seguimos siendo mexicanos.
5: Eso, qué gusto, pareja, qué gusto.
6: Decido, gracias.
8: Gracias, hoy nada más decir, felicitar mucho a Quiñones, ¿no? Por lo que hizo. Ahorita lo acabas de nombrar, y la verdad eso es importante, que que la gente vea que, aunque sean naturalizados,
5: claro,
8: él levantó la mano y cayó muchas bocas, ¿no?
5: A ver, esa discusión creo que ha quedado rebasada. Es una discusión de hace como 4 o 5 mundiales. Cuando ves a todos los equipos, porque son prácticos, bueno, creo que los noruegos son la excepción. Todos los equipos están llenos de naturalizados.
8: Francia es el...
5: Sí, España y Argentina. Bueno, Argentina, ¿no? Pero la mayoría de los equipos, creo que el 25, había una estadística por ahí, 25-27% de los jugadores no nacieron en sus países. Y los mexicanos vamos a seguir discutiendo de los naturalizados.
8: Pero tío, pero mucha gente sí lo estaba haciendo. Pues la mayoría de las personas no creía en él y de verdad felicitar por el papel que hizo él aquí en la selección, ¿no?
5: Pues que lo sigan haciendo, ¿no? Me quedo con Quiñones, me quedo con Lira. Mexicano.
8: No, la verdad
5: me quedo con todo el equipo. Qué padre equipo. Qué pena. Fue contra los ingleses y 20 minutos de bombardeo infructuoso, pero sentíamos que estábamos bombardeando Londres.
8: Había mucha emoción, la verdad nos pusieron mucha emoción.
5: Bueno, gracias señores, que hay otros temas. Gracias,
8: gracias
5: parejita. Gracias, pareja.
6: Gracias a ti, Ciro.
5: Bueno, continuamos, gracias. ¿Cuál es? Ya habló la presidenta Sofía. ¿Qué dijo la presidenta? Me imagino que haber felicitado a la selección. Buen día, Sofía.
18: Buen día, Ciro. Sí, felicitó a la selección. Hoy inició la conferencia la presidenta con un ánimo. Jugó muy bien la selección. Y antes de iniciar los temas de lunes, la presidenta dice felicitar a la selección. Realmente nos dieron mucha alegría y jugaron muy bien. Faltó el último gol, pero muy bien, dice la presidenta. Le dieron mucha alegría a todos los mexicanos. Y con eso comenzó hoy su conferencia. Ya se pasó a otros temas de Profeco y temas de programas del bienestar. Pero ahí el mensaje de arranque para la selección mexicana y todos los mexicanos.
5: Bien. Por cierto, encuesta hoy del financiero.
19: El financiero, sí.
5: La publican unos días más tarde. Generalmente la publican día 1 o 2.
19: La aguantaron hasta el día de hoy, Ciro, al arranque de la semana. Pues con una aceptación que ha fluctuado más o menos en donde han dado en los últimos 3 meses la presidenta, con 68% de puntos de aprobación.
5: ¿Dónde ha estado, no? Sube un punto, baja un punto, pero ahí está.
19: Ahí ha estado, Ciro. Digamos que en enero estaba en 69%, hoy está en 68%, ¿no? Entonces no se ha movido realmente nada. Esa es la aprobación que tiene la presidenta.
5: Y ojo, esta encuesta se levantó un poco en... ya con el ánimo del Mundial, de las victorias de la selección, con buen ánimo social.
19: Sí, correcto. Es una encuesta telefónica nacional realizada a 1,000 adultos entre el 16 y el 19 y el 21 y el 28 de junio pasado, Ciro. Entonces, bueno, eso. Bueno, y como siempre, pues los datos que no le favorecen a la presidenta tienen que ver con asuntos de corrupción y de inseguridad.
5: Sí. Por cierto, la jornada en la página 3... una nota de Jared Laureles dice: han desaparecido 1,200 personas en lo que va del Mundial, según las madres buscadoras. A ver, repito, es una nota de La Jornada y dice lo siguiente. La nota es la firma Jared Laureles.

0: No creo que no da mayores detalles de cómo sacan su estadística, pero pues son datos que ellos manejan normalmente, sí. Con cierta consistencia en lo que tiene que ver con fichas de desaparecidos, ¿no? Porque así es como van sacando los datos las personas de grupos que buscan a sus familiares.
1: Bueno, nos vamos a ir a pausa. Muchas gracias a Josefina Vázquez Mota por el artículo que publica hoy en el Universal. Muchas gracias, Josefina. Un abrazo. Gracias por lo que comentas de mi trabajo. Y muchísimas gracias también al queridísimo Liébano Sáenz por lo que publicó el sábado. En Milenio respecto de pues, la entrevista de hace una semana. Ya también pasó una semana, de Israel Vallarta aquí en el programa, y muchas gracias a personas que nos han acompañado con mucho cariño, con mucha emoción en esta semana. Vamos a pausa. Y por cierto, lamentable, ¿no? No somos nadie para juzgar, pero lamentable lo que ocurrió con Cuauhtémoc Blanco ayer, ¿no?
0: Pues sí, sí.
1: Con Cuauhtémoc Blanco y con cualquier persona. Ustedes saben cómo hemos criticado a Cuauhtémoc Blanco, pero nadie merece que lo agredan en las calles, ¿no? Ayer iba al estadio, como creo que ha ido a todos los partidos, iba en su camioneta y pues le cerraron el paso.
0: Le cerraron el paso, le grafitaron el carro, sí, le gritaron sí, cosas, sí. Lo insultaron, ¿no?
1: Sí, y bueno, sí, lamentable. Yo creo que lo comenté, que le pusieron go home, Cuauhtémoc. Lo comenté el miércoles, me tocó tenerlo a pocos asientos de distancia, y estaba muy tranquilo, sentado en la parte alta del estadio, nada de que le habían dado lugares VIP,
0: preferenciales,
1: ¿no? estaba arriba, y muy bien, tranquilo. Creo que con su familia o con sus amigos se acercaron algunas personas, no muchas, a saludarlo, y él estaba en paz, pero pues ocurrió esto de ayer, que lamentable, ¿no? Y además era un grupo no tan numeroso, ¿no? Serían que unas 15, 20 personas. Lo que hicieron fue pintarle su coche. Él se bajó, creo que tomó el volante. No se peleó, no empujó a nadie, no retó. En fin, ni hablar.
0: Digamos que aguantó, Ciro, ¿no? Aguantó la agresión, pero pues queda el registro, Ciro, ¿no? Queda perfectamente el registro.
1: Sí. Lamentable.
0: Desafortunadamente.
1: Lamentable. Vamos a pausa.
0: Vamos a pausa.
1: A ver, nada más rápido, sí, las cabezas de los periódicos. La Jornada, fin de la ilusión. Excelsior, se la rifaron. El Financiero, se van con la frente en alto. El Universal, no, aquí ya pusieron con Rocha Moya. Doloroso adiós. El Reforma, canta y no llores. Y el Milenio, el Tri queda fuera en partido heroico y memorable. Ahí está.
0: Ahí están las primeras
1: planas. Vámonos a pausa.
0: Vámonos a pausa. Gracias por todos sus comentarios.
1: Rocha Moya, ¿no?
0: Es otra cosa. Si regresamos eso mañana. Mañana le entramos al tema. O al rato, pues. @ Ciro Gómez L, nuestra cuenta de X. Gracias por todos sus comentarios. Ahí los recibimos. @ Ciro Gómez L, nuestra cuenta de X. Le digo Facebook, Instagram y Threads. Ciro Gómez Leiva por X y por TikTok. @ Radio-Fórmula por Facebook. Radio Fórmula por Instagram y Threads, Radio Fórmula MX, nuestro sitio para que nos visite, radioformula.com.mx, repito, radioformula.com.mx, nuestro número telefónico por si nos quiere llamar al 55-52-79-22-91, repito, 55-52-79-22-91, y estamos transmitiendo también a través de nuestras redes de YouTube o nuestro canal de YouTube, Ciro Gómez Leiva Oficial y Grupo Fórmula. Ahí están todos los canales de comunicación. Estamos por la mañana. Hacemos un corte y volvemos.
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8: Yo pensaba que a la limón, cuando dos personas hacían algo juntas, sobre todo una obra de arte, a la limón, quería decir a la limón, o sea, un limón. O sea, como que exprimían el limón juntos, ¿no? Es una imaginación mía. Realmente quiere decir, o sea, se escribe diferente, al a limón. O sea, a limón es una sola palabra. Y a limón viene del árabe al-amun, y era un grito de guerra que se utilizaba entre los moros para decir que iban a hacer algo todos al mismo tiempo. Al-amun, al-amun, con ala, que quiere decir Dios, y mun es en el nombre de Dios. Al-amun, al-amun. Entonces decían al-al-amun. Vamos a hacer todos al-al-amun. Y luego se quedó al-al-limón.
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9: Zinedine Zidane contra Brasil, 1998. El mediocampista francés se vistió de héroe en la gran final de París. Con dos majestuosos remates de cabeza tras tiros de esquina en el primer tiempo, Zidane destrozó el favoritismo brasileño y guió a Francia hacia su gloria.
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10: Peña de Bernal, Querétaro. Hogar del tercer monolito más grande del mundo, este pueblo ofrece una energía mística que atrae a escaladores y buscadores de paz. Sus calles coloridas y deliciosas gorditas de maíz quebrado son el complemento perfecto para una vida llena de tranquilidad.
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9: Los escorpiones brillan bajo la luz ultravioleta debido a una proteína especial presente en su exoesqueleto que los hace visibles.
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9: La lengua de una ballena azul pesa lo mismo que un elefante adulto, siendo el músculo más grande del mundo.
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12: Continuamos con Ciro Gómez Leiva por la mañana.

0: 8 de la mañana saludamos a las personas que a partir de este momento se suman a nuestro programa a través de Telefórmula y a quienes han estado con nosotros desde hace una hora en Radio Fórmula, en YouTube, en radioformula.com.mx, primer lugar en visitas en los sitios informativos mexicanos, quienes han estado con nosotros en nuestras transmisiones en redes sociales. A todos ustedes, muy buenos días otra vez. Lourdes, ¿viste el partido?
1: Sí, lo vi.
0: ¿Sí lo viste?
1: Sí, lo vi completito.
0: ¿Sufriste?
1: Sí, sufrí. También. Me emocioné y sufrí al mismo tiempo.
0: Pero ya lo superaste.
1: Ya, Ciro. La verdad es que me gustó muchísimo verlo. Me emocioné, sufrí, pero aquí estamos contentos.
0: ¿No lloraste?
1: No.
0: No tanto.
1: No tanto. No lloré, pero sí sufrí. Y ahora vamos con la información.
0: Venga.
1: 8-1 por la mañana. Se reporta un saldo blanco después del partido de anoche de México contra Inglaterra en el Estadio Ciudad de México. El gobierno capitalino informó que 1,350,000 personas estuvieron en las calles de la ciudad y los diferentes festivales futboleros. Regresando del corte, estará en el estudio Gabriela Cuevas, coordinadora de los trabajos del gobierno federal para el Mundial de Fútbol. En junio, la aprobación de la presidenta Claudia Sheinbaum bajó un poco y se ubicó en 68%, de acuerdo con la encuesta difundida esta mañana por el periódico El Financiero. 132 personas fueron asesinadas en México durante el fin de semana, de acuerdo con cifras preliminares publicadas esta madrugada por la Secretaría de Seguridad y Protección Ciudadana. Los estados más violentos entre viernes y domingo fueron Chihuahua y Sinaloa, donde las autoridades reportaron 12 homicidios dolosos en cada uno. En estos momentos, el dólar interbancario se cotiza en 17 pesos con 47 centavos.
2: La verdad, Ciro, es que el asunto del saldo blanco es de tal magnitud en la Ciudad de México. Por lo pronto, no tenemos reportes de que haya habido novedades allá en los grandes fanfests de Jalisco, por ejemplo, de Guadalajara,
0: no,
2: de Monterrey. No lo tenemos. Las mayores atenciones tenían que ver con cuestiones de personas que tenían intoxicación etílica. Entonces, pues fueron atendidas algunas en la zona de riesgo.
0: ¿Intoxicación etílica? ¿Qué es eso?
2: Estaban alcohólicas, Ciro. Estaban
0: borrachas.
2: Estaban borrachas, sí. Efectivamente. Y algunas en el estadio de la Ciudad de México, algunas en Paseo de la Reforma, 17 en total, Ciro. Entonces me parece que ese saldo blanco es de esa manera tal. Que así se explica.
0: Ya vamos a hablar con Gabriela Cuevas ahora que regresemos del corte, decía Lourdes. Esto fue una fiesta que dará la tristeza de las cuatro personas muertas, ni hablar, ¿no? Más de un millón en las calles, pero ha sido una fiesta y yo tenía preocupación.
2: Absolutamente,
0: ¿no?
2: Sí.
0: No va a ser que después de la derrota de la selección venga el vandalismo, pero no hubo nada de eso. Entonces, yo creo que deberíamos
2: estar
0: muy contentos por lo que vivimos. Repito, creo que no estamos muy conscientes de lo que fueron estos 25 días. No nos van a resolver los, como dijo el Vasco Aguirre, no nos va a resolver el problema de la inseguridad, no va a hacer acabar con la polarización política, no va a mejorar por arte de magia nuestros problemas de infraestructura, no va a hacer que Trump nos dé un tratado por 300 años. No. Pero creo que no tenemos plena conciencia de que vivimos 25 días excepcionales, ¿eh?
2: Pienso que sí.
0: O a lo mejor yo...
2: No, yo coincido absolutamente contigo. No, pienso que sí. Creo que en los balances eso es lo que una de las cosas que se tienen que resaltar necesariamente, ¿no? Son las cosas más positivas, las cosas más bonitas que como sociedad hemos podido hacer en estos días.
0: Bueno, pues vámonos a pausa, son las 8:05 y al regresar aquí en el estudio, Gabriela Cuevas, volvemos.
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19: El hurón. Los hurones son mascotas extremadamente energéticas y juguetonas. Tienen un cuerpo flexible que les permite explorar cada escondite de la casa. Son muy sociables y crean vínculos muy fuertes con sus dueños, aunque requieren una supervisión constante debido a su naturaleza traviesa y curiosa.
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19: Los ojos de las avestruces son más grandes que sus propios cerebros, lo que les da una visión muy aguda.
20: Meta presentó Brain2Query V2, un sistema de inteligencia artificial que traduce la actividad cerebral en texto sin necesidad de implantes quirúrgicos para facilitar la comunicación de personas que han perdido la capacidad de hablar o escribir por lesiones neurológicas. La nueva versión es un sistema integral de mayor rendimiento, capaz de decodificar oraciones en tiempo real a partir de registros cerebrales no invasivos que se obtienen mediante un escáner de magnetoencefalografía. Dicha tecnología utiliza un dispositivo con forma de casco que registra los campos magnéticos generados por la actividad cerebral, los cuales son procesados por un modelo de inteligencia artificial que reconstruye las frases que la persona intenta escribir. Fue entrenado con aproximadamente 22.000 oraciones de 9 participantes voluntarios y es capaz de recuperar oraciones coherentes a partir de entradas neuronales ruidosas con una precisión de palabras del 61%. Informó Aide Rivera. 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
19: Los delfines duermen con un ojo abierto para mantenerse alertas ante depredadores y seguir respirando mientras descansan su cerebro activamente.
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0: 8-9, Sofía.
1: Ciro, siguen las preguntas sobre la selección allá en Palacio Nacional. Le preguntan a la presidenta si en algún momento va a recibir a los jugadores. La presidenta dice, pues vamos a ver si en algún momento...
0: Ya se fueron.
1: Quizá para darles un apapacho, no sé, sí. Pero así le preguntan a la presidenta. La presidenta sí, dice, vamos a ver si en algún momento vamos a comunicarnos con la federación. Y dice la presidenta, todos tenemos que estar muy orgullosos del papel de la selección. Yo ya tengo mis añitos, no es que sea experta en fútbol, pero creo que ha sido la mejor participación de las selecciones mundiales. Y además, cada vez es más demandante el fútbol, la condición física, la técnica cada vez es mayor. Y ayer jugaron muy bien. Además, el momento que vivió México, dice la presidenta, mucho orgullo, esperanza, unidad. Y como lo puse ayer en mis redes sociales, la anfitrionía de México fue algo especial, reconocido sí, por sí, todo el mundo. Obviamente nos hubiera gustado que ganara la selección, pero hay que tener ánimo y reconocer el esfuerzo e insistir en el tema de la formación de escuelas deportivas.
0: Sí, sin duda. Ojalá, pero bueno, esos temas le entramos otro día, no este lunes. Y quisiera leer esto, la parte final de mi texto hoy en el Excelsior, con Gabriela Cuevas. Buen día, Gabriela. Aquí a mi sentada en la mesa a mi izquierda, Gabriela, la coordinadora de los trabajos del Gobierno Federal para el Mundial. Antes de platicar contigo, quiero leer este párrafo. Digo, mi generación, que ha seguido 16 Copas del Mundo, nunca presenció algo similar. Y en las calles, el Mundial fue una gustosa, pacífica, colosal fiesta. Un éxito. Lo dijimos aquí hace unos días en el Excelsior. El Mundial nos deja la imagen panorámica de un México vivo, alegre, cordial y razonablemente ordenado y seguro. No sé a quién haya que agradecerle esto, pero gracias. Porque quienes tuvimos la suerte de vivir el verano de 2026, sabemos que ese verano bien nos podrá acompañar siempre. Gracias, México. Y qué gran evento, Gabriela. Hay que decirlo así, como nos hemos peleado y por tantos años y criticado y demás. Qué gran evento. Y
1: muchas gracias.
0: Y tú estuviste ahí. Y tú tuviste en algo o en mucho, no sé qué ver. ¿Cómo te sientes antes de entrar en el análisis y las cifras y todo lo que traes ahí? ¿Cómo te sientes esta mañana?
1: Muchas gracias por la invitación aquí, Ciro. Muy buenos días también a todo tu auditorio. Algunos me imagino todavía desvelados. Pues mira, obviamente con sentimientos encontrados. Este ha sido un proyecto en el que hemos estado trabajando prácticamente 20 meses con la voluntad política, la dirección de nuestra presidenta, con las manos, corazones, con las cabezas de miles y miles de personas. Yo creo que cuando estamos viendo un estadio o cuando vemos la imagen en algún tipo de pantalla, es muy difícil que nos imaginemos cuánta gente y cuánto trabajo hay atrás de un mundial. Y es enorme, y más este mundial que se planeó en 3 países, 16 ciudades, de 104 partidos, 48 selecciones. Ha sido inmenso, incluso para nuestro país. Es decir, aquí recibimos a 16 selecciones, que eso implica retos muy importantes.
0: Desde el premundial, ¿no?
1: Tendríamos que sumarlas de los 4 partidos de repechaje, 16 para estos 13 partidos, desde el partido inaugural del 11 de junio hasta el día de ayer, 5 de julio, pero podríamos ir sumar estos 4 partidos de repechaje. Estaremos entonces hablando de 4 más 13, pero que nos traen sí una probadita del mundo entero, pero también al mismo tiempo me parece que el primer gol es el que anota México con este reposicionamiento de la imagen país. Sí. Es decir, frente a muchas
0: el
1: imágenes...
0: ¿El de Quiñones, el de la inauguración?
1: Pues mira, no solo el de Quiñones. Yo creo que hay una parte que habla de nosotros, de nuestra identidad, de quién es México. Es decir, frente a notas que normalmente daba pues esta nota roja, en tanto común, creo que es importante, Gabriela, contrastarlo con...
0: El 10 de junio, el día previo al Mundial, ¿cómo estábamos? Con los maestros, con las amenazas,
1: mira,
0: con
1: yo
0: todo.
1: Creo que muy poca gente podía entender en esos días. Yo te podría decir cómo fue hasta el estado de ánimo, lo graficaría, ¿no? Pero 2 semanas antes del Mundial, mucha gente escribía que no iba a ser posible el Mundial. Sí. El 10 de junio estábamos todavía en reuniones, nuestra presidenta muy a cargo de estos temas, y nuestro mensaje fue muy claro, y es posible tener un evento mundial, una Copa Mundial de la FIFA, un evento de este tamaño, con la vida democrática que te trae libre expresión, libre manifestación y una complejidad social propia de las democracias vivas. Y fue posible. Se llevó a cabo el partido, bueno, el primero la ceremonia, luego el partido inaugural, después tuvimos ese mismo día, 11 de junio, un partido en Guadalajara, y todo se llevó a cabo con perfecta armonía. Insisto, ahí hay un mensaje democrático y hay un mensaje también que posiciona a México como el lugar, y aquí también creo que es muy importante reconocer a la afición, porque la alegría que se vivió en las plazas públicas le dio la vuelta al mundo. Es decir, sí hay una parte logística, operacional, que trabajamos muy bien con miles y miles de personas involucradas, pero del otro lado está ese corazón vivo de México, que fue lo que llenó las fotografías de los diarios y de la prensa en todo el mundo y que reposiciona a México como el país que sí sabe organizar las cosas, pero que además aquí se vive como en ningún otro. Es decir, las fotos de Estados Unidos y de Canadá no le han dado la vuelta al mundo como las de México.
0: No. ¿Coincides?
2: Coincido absolutamente, sí, no, coincido absolutamente, pienso que sí. No sé tú cómo lo evalúas tú, así que esta parte que tú dices, Gabriela, en lo que tiene que ver con la relación con FIFA, en lo que tiene que ver con la relación con el mundo, porque el Mundial no se ha acabado, sí, para México, pero el Mundial no se ha acabado, pero sustancialmente supongo que tu labor ya va a comenzar a bajar de intensidad.
0: O ya terminó. Bueno, tendrás que hacer un reporte.
10: Exacto, estamos, bueno, el reporte ya está listo, es decir, lo hemos venido trabajando, pero tenemos dos ejes de trabajo. El primero, que justamente sí concluye ayer el trabajo con la Copa Mundial de la FIFA, y un segundo eje que es el del Mundial Social México 2026, que llega para quedarse y que cada secretaría ya hará su trabajo y con el que estaremos cerrando las próximas semanas.
0: Ojalá.
10: Sí, yo creo que hay cosas que, mira, si hoy hay proyectos que pues al final sí se quedan en el corazón, ¿no? Hay mucho trabajo, pero hay proyectos que llegan para trascender. Una es la Copa Escolar, y que creo que no se le dio la visibilidad que sí tuvo a nivel de canchas. A la Copa Escolar convocada por la SEP se inscribieron prácticamente 1.200.000 alumnos y alumnas. Es una cosa inmensa, y que la intención por parte de nuestra presidenta es que se lleve a cabo cada año y que haya pues esta parte de semilleros, es decir, que lleguen los reclutadores de los equipos, justamente esas últimas fases al menos, a buscar el talento de mexicanos y de mexicanas. Eso es uno de los proyectos consentidos de ahí. Está obviamente el de las canchas, hay muchos otros temas ahí bonitos, relevantes, la pinta de murales. El programa cultural es una belleza, la rehabilitación de todos los sitios arqueológicos con juego de pelota, la de Teotihuacán,
0: bueno, a ver si continúa, el muralismo. ¿No? Pues ya pues se acaba el Mundial, se apagan las luces y ahí háganle como puedan.
10: A mí me toca entregar ya.
0: Pero a ti eso ya no te va a tocar.
10: Pero creo que aquí también es muy importante reconocer el trabajo de quienes lo han hecho posible, Ciro. Sí. Es decir, una sola persona o las seis personas que somos en la oficina no lograron mundial.
0: ¿Seis personas?
10: Somos seis, sí. Y no ejercimos un centavo de presupuesto, porque luego quienes andan de sospechosita, no ejercimos un centavo de presupuesto. Mira, yo creo que en esta fase, primero, la de la Copa Mundial de la FIFA, hay que reconocer, por ejemplo, desde quienes emitían las visas. Muchas con poco tiempo de anticipación y en situaciones muy complejas,
0: el
10: como
0: la de Irak
10: en repechajes. Tuvimos que traer a Irak,
0: Irán,
10: que estaba muy complicado. La llegada de Irán a entrenar justamente al estadio en Tijuana. O, por ejemplo, el tema de la emergencia sanitaria, teniendo a Congo jugando tanto en repechaje como en estas fechas en nuestro país. Es decir, hay una parte muy importante con el cómo llegan los jugadores, los cuerpos técnicos, los de FIFA a nuestro país. Está también, por ejemplo, el personal de migración, con quienes trabajamos hasta en cursos de capacitación para poder abordar las distintas situaciones que se viven en un filtro migratorio. O éntrale a los aeropuertos, a las carreteras, que ahí hizo un muy buen papel la Secretaría de Infraestructura,
0: ¿sí?,
10: de Comunicaciones y Transportes.
0: ¿Sí?
10: Pues contrarreloj, el tiempo para todo lo que se ha hecho.
0: Todo es contrarreloj.
10: Pues es que es un gobierno México, sí, que entró hace menos de 2 años. Entonces, digo, yo tuve en este trabajo, Ciro, 20 meses, y sí te puedo decir que trabajamos increíble con prácticamente todas las dependencias del gobierno de México. Hay que reconocer también el trabajo de los gobiernos locales, tanto a nivel estatal, Ciudad de México, municipios, por todo el trabajo que hay atrás.
0: Más Nuevo León y Jalisco,
10: Nuevo León, Jalisco, muy bien los dos, ¿no? Ciudad de México, sus municipios.
0: Sí.
10: Las tres sedes fueron muy buenas, Ciro, y hay que decirlo también, las sedes de centros de entrenamiento, los dueños y los equipos de los estadios.
0: Cancún.
10: Hay mucho trabajo aquí atrás, sí, estaba Cancún, Tijuana, Monterrey, Pachuca, Ciudad de México, Guadalajara. Toda esta efervescencia hizo que hubiera más fútbol en todo nuestro país. Entonces, hay mucha gente atrás, insisto, está, creo que algo muy destacado es el Plan Kukulcán.
0: Ahora nos explicas, veo que además
2: es
0: traes estadísticas ahí. En fin, seguimos conversando a la mañana siguiente. Ya se acabó el Mundial. El Mundial ya se acabó. Bueno, los funcionarios van a tener
10: que rendir cuentas y todo. ¿Qué nos deja el Mundial?
0: ¿Qué nos deja el Mundial? ¿Qué nos dejó el Mundial? Seguimos conversando con Gabriela Cuevas, coordinadora de los trabajos del gobierno en este Mundial. 8:20, volvemos.
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3: Cuando Todd Terry remezcló Wrong en 1996, le dio a Everything But The Girl un nuevo aire, más bailable, más nocturno, más divertido.

Tracy Thorn, con su voz suave pero contundente, nos habla del dolor de una relación rota. Es una canción que logra ser íntima y universal al mismo tiempo. Esto es Wrong, Everything But the Girl, en Sonido Brown.

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1: El rey de España en México. La fiesta mundialista permitió unir, y qué mejor marco que el fútbol, que indirectamente permitió zanjar esa pausa diplomática entre México y España. Pasaron casi 8 años para que Felipe VI regresara a México, un lugar especial para la familia real española. La primera vez que Felipe de Borbón y Grecia visitó México fue en 1991. Ahora, en el 2026, sin mensajes, pero sí imágenes que hablaron por sí solas, vimos cómo la presidenta de México salió a recibir al rey a las puertas de Palacio Nacional. Inmediatamente estiró los brazos y una sonrisa abierta fue la bienvenida. El monarca español en todo momento se vio contento, se notaba, se sentía en casa. Y cuando llegó a Guadalajara, recordó cuando su esposa, la reina, vivió en la Perla Tapatía mientras estudiaba periodismo. No son cuentos de hadas, son historias reales.
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0: Continuamos con Ciro Gómez Leyva por la mañana.
3: A ver, ¿qué dato tienes ahí, Gabriela Cuevas, coordinadora de los trabajos del gobierno federal para el Mundial, que ya terminó en México, terminó anoche y terminó muy bien? ¿Qué dato traías
4: ahí? Pues un dato bien interesante que revela justamente las pasiones, yo creo que principalmente mexicanas, pero también inglesas, por el fútbol, y es que ayer se rompe una vez más récord de audiencia, es decir, ya teníamos el récord de audiencia, sí, para el México-Ecuador, con 35 millones de espectadores. Uh-huh. El de ayer, el México-Inglaterra, prácticamente con 60 millones de espectadores, según lo publica Marca en su sitio internet.
3: Y me imagino que eso es...
4: Y sí, hace sentido.
5: En México. Debe ser en México.
4: Pero también sumar. Los ingleses son muy apasionados de esto, tienen buen fútbol. Tenían pasiones también entre los partidos y las distintas regiones en el Reino Unido.
3: Habría que revisar ese dato si se
4: ¿dónde
3: refiere
4: vienen?
3: Solo a... audiencia de televisión también en México, a ver si le podemos preguntar a nuestros amigos, a Javier y a ellos, porque habría que sumar cuántos
4: mexicanos en Estados Unidos,
3: que también es una cantidad tremenda y que seguramente vieron el juego. Y bueno, Inglaterra no creo que tanto, porque no fue a las 2 de la mañana,
5: sí,
3: pero yo vi imágenes de pubs, de fiesta, de ellos celebrando. ¿Con qué te quedas, Gabriela? ¿Pudiste trabajar?
4: Fíjate que me quedo con muy buen sabor de boca.
3: Finalmente tenés un equipo muy pequeño.
4: El equipo de la oficina fue pequeño, pero el equipo del gobierno de México fue muy grande y muy dinámico. Y
3: ¿no te veían con cara de tenemos asuntos más importantes?
4: Sí, al principio, porque al final es traer un tema que se veía lejos en el horizonte, era como llevamos entrando, esto es en 2 años, y siempre hay temas apremiantes, siempre hay temas urgentes en la administración pública, pero creo que hay temas que es importante destacar. Uno, el trabajo en equipo, y creo que se ve mucho en los resultados. Por ejemplo, el plan Kukulcán, el plan que desarrollaron todas las dependencias de seguridad, funcionó y funcionó bien. Es decir, gracias a que el plan Kukulcán sentó muy buenas bases, la gente se apropió de las calles. Este mundial se vivió, sí, con la desgracia de 4 personas en el Ángel, pero en general la gente vivió el mundial en las plazas, en las colonias, en la calle. La gente se adueñó
3: de Reforma.
4: Eso fue
3: el mundial.
4: Pero también
3: el mundial fue
4: en
3: eso,
4: Nuevo
3: fue
4: León,
3: la calle,
4: en
3: fue
4: Jalisco,
3: la calle.
4: En la Ciudad de México, se tuvieron que aumentar los espacios de transmisión pública en los partidos. Uh-huh. Es decir, si revisamos cuántos anunciaron al principio los gobiernos estatales y con cuántos cerraron el día de ayer, fue increíble la demanda de la gente por ver el partido, los partidos en las calles. Eso me parece que es el gran logro de los mexicanos y de las mexicanas, que dijeron, la calle es mía y aquí quiero disfrutar el fútbol.
3: Y la tomaron con alegría. No sé si tú tuviste o tuvieron la oportunidad de caminar ayer Ciudad de México, centro sur de la Ciudad de México, la gente con sus playeras.
5: Con sus playeras.
3: Y la alegría, esa sensación de que estamos viviendo.
4: En todos lados, hasta la imagen del niño Dios en la catedral, lo vestían con los uniformes. No, tenían sus 3 uniformes y se lo iban cambiando. Llegó la pasión por nuestra selección a todos. todos los espacios de la vida en México. Entonces, uno, creo que sí es un gran éxito el plan Kukulcán, sí, y ahí reconocer a todas las dependencias de seguridad de los tres
3: números,
4: niveles
3: de
4: gobierno.
3: ¿Fue en economía y eso? ¿Tienes previos?
4: En economía hay algunas cifras previas que han publicado, sí, sobre todo los estados, y que se acercan a los 55 mil millones de pesos. Es muy similar.
3: ¿Eso es mucho, es poco?
4: Pues mira, es, digamos, es un buen negocio para México porque pues no tuvimos que invertir tanto como país. Es decir, desde el gobierno de México no se utilizó un presupuesto específico para el Mundial.
3: Partidos.
4: Exactamente. Entonces, pues claramente es buen negocio para México, contrario a muchas expectativas.
3: O sea, ¿no nos deja quebrados el Mundial?
4: No solo no nos deja quebrados, a ver si hay que decirlo, a Brasil y a Rusia los dejó con deudas.
3: Y a Grecia y a todos.
4: Aquí no nos deja con deudas porque no se contrajo deuda para el Mundial, pero tampoco había un tema de gasto público. Aquí sí hay ingresos, particularmente, pues sí, para los sectores que son beneficiados, el del turismo, los restaurantes, entre muchos otros. Pero fue un buen negocio para México, es decir, estamos hablando cerca del 90% de la proyección que se tenía prevista, y todavía estos días falta que se contabilice. Seguramente la Secretaría de Hacienda nos dará cifras mucho más atinadas. En la parte que tiene que ver con el turismo, también hay buena ocupación hotelera, particularmente en las tres ciudades sede, alrededor del 75-80%, y destaca mucho Cancún, y yo creo que aquí también hay que reconocer el esfuerzo que hizo sin ser ciudad sede, del 95%, Ciro. Ahí Quintana Roo hizo una muy buena campaña porque tiene vuelo directo con las 16 ciudades sede. Entonces, pues todavía prolonga, le da vuelito a hacer un espacio para seguir en las próximas semanas. Entonces, sí hay cifras muy positivas. Yo insisto, hay un muy buen trabajo del gobierno de México, de los gobiernos de las tres ciudades sede. Aquí creo que el Mundial tiene otro mérito, y es que nadie le puso colores partidistas. Nos unió a México, a los mexicanos y mexicanas, y creo que eso fue muy bueno. Nos permitió hacer equipo con prácticamente todos los gobiernos estatales, municipales, que se fueron sumando y que también fueron parte de estas transmisiones públicas que se hicieron desde Oaxaca, en fin, si vemos las redes, había efervescencia de fútbol y en comunidad en todo México. Otra parte muy importante que me parece que hay que destacar es cómo México también le mete potencia a sus procesos administrativos para desarrollar estos eventos. Es algo que pudiera parecer tan árido.
3: Por ejemplo,
4: migración. Aprovechamos, Ciro, que FIFA nos decía, oye, a ver, van a venir estos clientes FIFA, ¿no? Los jugadores, los árbitros, árbitras, etcétera. Tienes que revisar tus procesos migratorios. Pues si los voy a revisar para FIFA, mejor los reviso para todos. Entonces, por ejemplo, hoy trabajamos con el Instituto Nacional de Migración, que prácticamente duplicó el número de sus filtros migratorios, lo cual facilita la entrada y que fortalece uno de los ejes de justamente el Plan México, la presidenta, que es volvernos quinta potencia turística. Y como esto hicimos muchos, por ejemplo, la emisión de visas, que siempre ha sido complicada porque México tiene 80 embajadas en todo el mundo. Entonces tenemos que facilitarla. Ahí la Secretaría de Relaciones tuvo un gol fantástico, y es que ya empezó con la visa electrónica, con un caso de éxito que es Brasil. Entonces, esta parte también de procesos administrativos que sí parecen áridos y aburridos, pero que tienen una razón de ser, nos permitieron en este análisis con FIFA combinar cómo me vuelvo más eficiente con FIFA, pero que le dé potencia a lo que más me interesa, que son a los millones de visitantes que llegan a
3: la mañana siguiente. ¿Qué fue el Mundial 2026 para México?
4: Primero, un reposicionamiento de la imagen país en el mundo. Eso creo que fue muy importante y hay que destacarla. Hoy México no es el mismo que hace 3 semanas. Hace, lo decíamos en el segmento anterior. Hace un mes, las imágenes que le daban la vuelta al mundo eran las de la CENTE. Hoy es la del México que tomó las calles y que hace una gran fiesta en todo México.
3: Mañana ya veremos, pero hoy es esa imagen.
4: Hoy es esa imagen y que creo que hay que cuidarla, sin lugar a dudas, pero creo que ese es un tema importante. Segundo, sí hay pues una parte también de nueva infraestructura, pero sobre todo un legado social. O sea, yo creo que la gran apuesta que tenemos de este Mundial fue ese legado social. En la parte de, como te comentaba, las copas, fueron 74 mundialitos y copas, las actividades que se llevaron a cabo niños de preescolar hasta
3: universidad. Ahí tenemos dudas porque quizás se hicieron algunas cosas. Vamos a ver si se les da seguimiento y mantenimiento.
4: Nos toca rendir cuentas.
3: Eso ya no te tocará a ti, pero a nosotros sí. A ver si esta copa, el próximo año se celebra, finalmente cómo quedó el tema de las canchas, pero eso ya no es asunto tuyo. ¿Qué más?
4: Pues seguiremos rindiendo cuentas. Yo insisto, a mí donde espero cerrar es hacia el 31 de julio, entregar las cuentas muy claras en términos de acciones, porque insisto, nunca ejercimos un solo centavo de presupuesto, pero básicamente es ese legado social que distingue hoy a México en el mundo, a nuestra gente. ¿Cuándo se va a ver? Pues probablemente en los siguientes mundiales y nuevas generaciones veremos si los semilleros que estamos buscando construir con los distintos equipos de fútbol y que tuvo reunión la presidenta funciona.
3: Habrá que verlo.
4: Sí. Habrá que verlo, sí, claro, sí. Son resultados de mediano o largo plazo, pero es la apuesta de un mundial con rostro social, es decir, de tener pues el menú FIFA, que eran 13 partidos y que cabían solo 850 mil personas en los estadios de muy distintas nacionalidades. Sí logramos un mundial para la gente, un mundial en las calles, en las colonias, en los barrios de México, y que fue el principal objetivo que nos propusimos desde el principio, darle un rostro social a un evento que por definición estaría muy lejos de la gente. Y creo que esa parte la logramos.
3: Me salió
4: también
3: muy bien, felicidades. Oye, Muchísimas gracias, antes de hacer un corte y luego pedirte un comentario final, ¿la FIFA es tan monstruosa como la imaginamos?
4: Mira, es muy compleja. Sí. Yo no diría si monstruosa o no, no me meto en la parte financiera donde sí me cuesta trabajo creer.
3: Ahí pero si tuviste contacto con ellos.
4: Somos
3: ellos.
4: Una organización sin fines de lucro. Esa parte me cuesta mucho trabajo.
3: ¿Son un ejército de ocupación?
4: En algunas cosas sí, pero en otras no. O sea, también hay que decir, sí logramos acuerdos muy importantes. Uno, por ejemplo, fue el tema fiscal. Lo que les habían firmado en enero de 2018 sí era una monstruosidad.
3: A favor de ellos.
4: A favor de FIFA. Bueno, el gobierno de México abdicaba la posibilidad hasta de demandar a FIFA. Entonces sí tuvimos que hacer una renegociación muy importante, particularmente desde lo fiscal, y lo logramos. Sí encontramos esa apertura, sí encontramos mecanismos de trabajo.
3: Perdón que te interrumpa.
4: No lo defiendo, quiero decir.
3: Tenemos que hacer una pausa. Terminamos al regresar, concluimos con Gabriela Cuevas esta opinión sobre la FIFA y tu sensación.
4: Va.
3: Como tú...
4: En lo personal.
3: Porque Gabriela Cuevas es una política, ha sido gobernante, ha sido legisladora. Tu sensación esta mañana. Volvemos, 8:35.
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17: Si ustedes como yo pensaban que cuando una mujer estaba encinta, pues realmente estaba en, es decir, con una preposición en, cinta, dentro de una cinta. Yo pensaba que estaba dentro de una cuerda floja o encinta, pues no sé, que cinta significaba algo más. Pero no, fíjense que es una sola palabra, está encinta, viene del latín incinctus e incinta, que quiere decir que no está ceñida por la cintura, que no puedes ponerle un cinturón porque no tiene cintura o porque carece de cintura. Es una sola palabra, infinctus, y se utilizaba ya desde la Edad Media. Y bueno, creo que ha caído un poco en desuso, pero cuando ustedes oigan que la mujer está encinta, quiere decir que está desceñida, sin cintura.
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10: La orina de los gatos brilla bajo la luz ultravioleta debido a que sus componentes químicos naturales la hacen fluorescente.
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18: El llamado gobierno de Hamás en la Franja de Gaza anunció su disolución para pasar la administración al comité formado por palestinos, según el acuerdo de alto al fuego con Israel. Así lo informó Ismail Al-Tawabta, director de la oficina de medios del gobierno de Hamás en Gaza. La Secretaría de Seguridad Federal dio a conocer cifras preliminares de los homicidios dolosos reportados durante el fin de semana. De acuerdo a los datos proporcionados por fiscalías estatales y dependencias federales, se contabilizaron 28 muertes violentas el viernes, el sábado 53 y el domingo 51. El Instituto de Geofísica de la UNAM explicó los factores que dieron origen al escenario del 24 de junio de dos terremotos en Venezuela. Señaló que el país está al límite de las placas del Caribe y Sudamérica y todas sus zonas sísmicas están al norte de su territorio. Informó Amy Arriaga. 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
19: Continuamos con Ciro Gómez Leiva por la mañana.
3: 8:39 y concluimos esta conversación con Gabriela Cuevas, la coordinadora de los trabajos del gobierno federal para el Mundial. Entonces, ¿no es rudísima la FIFA?
4: Mira, yo creo que depende.
3: ¿Cómo negocias con ellos?
4: Honestamente,
3: no te puedes dejar.
4: Exactamente. Yo creo que el que se deja, pues ya perdió la negociación. Es decir, nosotros, desde el momento en que revisamos los documentos que nos habían heredado de la administración del expresidente Peña Nieto, y vimos la parte fiscal, y vimos la parte de indemnizaciones, dijimos, esto no jala, no. Y nos sentamos a renegociar. Es decir, pues aquí sí dijimos, nosotros no nos dejamos, si no funciona la conversación. Y debo reconocer que fue una conversación en muy buenos términos con FIFA. Entonces, pues igual ahí depende un poco de quiénes se dejan, ¿no? Y del lado del gobierno de México tampoco hubo un gasto extraordinario. Y esto, por ejemplo, en Estados Unidos y en Canadá sí aprobaron sus congresos partidas extraordinarias para el Mundial. Aquí no. Entonces, bueno, pues cada quien decide cómo lleva esa relación con la FIFA.
3: Al monstruo.
4: Sí, pues al final, todo esto somos seres humanos y hay que tener, pues, entendimiento, diálogo. Y
3: pero aquel es un poder, ¿eh? Que
4: claro
3: además
4: que
3: sabe
4: es.
3: Que viene el Mundial del 30, del 34, del 38.
4: FIFA tiene un productazo por el que se hacen candidaturas enormes. Sí. Entonces, ¿saben qué traen? Insisto, el tema es, y me parece, creo que lo que nos unió, Ciro, siendo muy honesta, es, al final teníamos el mismo gol. Es decir, a pesar de tener incentivos muy distintos, claro, el mismo gol era entregar el Mundial más grande de la historia y también el mejor. Y hasta ahora, lo vivido en México
3: lo
4: sí es por mucho lo mejor.
3: Bueno, te hago como pregunta final la que te hice hace 25 minutos.
4: ¿Cómo me siento?
3: ¿Cómo te sientes tú? A ver, ¿cómo se siente ya no Gabriela Cuevas, la titular de quién sabe qué del Mundial? Tú con toda tu tú eres una servidora pública, tú conoces el poder, has estado en el poder, has vivido crisis, en fin, ¿cómo te sientes?
4: Pues mira, ya entrando en las netas, con sentimientos encontrados, Ciro. Yo llego a este cargo pidiéndoselo a la presidenta.
3: Tú se lo pediste.
4: Yo se lo pedí, yo presenté un proyecto que abarcaba tanto la parte FIFA como esta parte de, pues no se llamaba Mundial Social, tenía una visión más como digamos Mundial del Bienestar, le llamamos distinto, pero sí es la felicidad de ver un sueño que se materializa y que dejó tanta alegría en México y al mismo tiempo cerrarlo, ¿no? Entonces son estos sentimientos encontrados entre que el inicio de la nostalgia, una especie, podríamos decir, como hasta de duelo, de pues decir, a lo que sigue, pero al mismo tiempo decir misión cumplida y lo que sí prevalece es una inmensa gratitud, Ciro. Me encontré gente maravillosa en este camino.
3: ¿Gratitud con quién?
4: Desde la presidenta hasta los miles y miles de servidoras y servidoras públicas. Trabajamos con todos los niveles del gobierno, con funcionarios públicos de prácticamente todas las dependencias. Mira, con mucha gente hasta de FIFA, obviamente con los gobiernos estatales, con los estadios, con organismos internacionales, empresas. Es tanto lo que hay atrás de un mundial y yo creo que ese es el sentimiento que prevalece, el de una enorme gratitud por toda la gente que lo hizo posible.
3: Felicidades.
4: Gracias.
3: Felicidades, porque a veces las cosas salen bien y creo que esta
5: salió muy bien.
3: Esta salió
4: la
3: muy
4: gozamos,
3: bien.
4: La gozamos.
3: Van a venir las críticas y en la auditoría de quién sabe qué año va a salir.
4: Pues yo una gestión sentada, bueno,
3: no contigo, pero van a salir.
4: Yo lo más
3: cosas.
4: Que tengo que entregar son las llaves de la oficina.
3: Trabajaron bien, Gabriela, y les
4: trabajamos
3: salió
4: muy bien.
3: Y les salió bien. Entonces,
4: fue bien bonito.
3: Sonríe.
4: Cada mesa de trabajo, cada sí, espacio.
3: Bueno.
4: Y hay que decirlo también, muchas gracias a la afición mexicana que desde patos, vuelas, dichos, sí, lo hicieron también posible.
3: ¿Alguna pregunta para Gabriela Cuevas, Ciro Procuna? Qué gusto saludarte, tocayo, buen día. ¿Algo que decirle a Gabriela Cuevas antes de entrar en lo nuestro? Buen día.
20: ¿Qué tal, Ciro? Manuel, hola Gabriela, muy buenos días. Simplemente felicitar a la organización, creo que en buena medida, junto con lo que se hizo con Estadio Azteca y con Guadalajara y Monterrey, se cumplió con una candidatura que creo que cada juego de los que albergó demostró de lo que era capaz y que creo que bien pudo haber recibido algunos partidos más. Sé que un mundial tan grande difícilmente lo puede llevar a cabo un solo país, a menos que sea Estados Unidos, que ellos sí tienen una capacidad para poderlo llevar a cabo, pero lo que le tocó a México creo que se cumplió con suficiencia en materia de organización, y simplemente mis felicitaciones, Gabriela, Ciro, Manuel.
4: Muchísimas, muchísimas gracias, en serio, me quedo con eso, muchas gracias.
3: Salió bien.
4: Salió muy bien.
3: En un país en el que difícilmente salen bien las cosas, salió bien.
4: Salió muy bien. No, a ver, si es momento
3: ahora
4: de celebrar.
3: Cáncelo, ahora
4: díganlo, igual y
5: celebren.
4: Pues sí, es esta parte como de empezar a cerrar. Son sentimientos encontrados, pero qué bendición poder cerrar bien. Yo creo que eso siempre
3: gusto,
4: se agradece.
3: Y qué gusto, y gracias por estar esta mañana aquí con nosotros.
4: Gracias, gracias por invitarme, y muchas gracias por todo el seguimiento, y hay que reconocerlo, las exigencias, gracias por todo.
3: Lo de las canchas y demás. Gracias, Gabriela Cuevas. Ciro Procuna, Inglaterra 3, México 2.
20: Así es, Ciro, buenos días una vez más para todo el público de Por la Mañana. Se terminó la Copa del Mundo para la selección mexicana. México iba invicto en mundiales en el Estadio Azteca hasta ayer. Iba invicto en todo el año 2026 hasta ayer. Tenía su portería sin recibir gol en este mundial hasta que recibió 3 goles de los ingleses que resultaron letales. Y lo habíamos comentado el viernes, unas cosas que era muy importante considerar. Una cosa es secar a Sudáfrica, a Corea, a Chequia, a Ecuador, y otra muy distinta a Inglaterra. Y no eran alegres cifras las que presentamos, por ejemplo, como un medidor el pasado viernes de cómo estaban valuadas las plantillas. La cuota de calidad se terminó ilustrando en el campo. La plantilla inglesa, 1.400 millones de euros contra 190 de la mexicana. Y cometer errores ante jugadores de esa calidad te cobra intereses muy altos. Si separamos cada uno de los 3 goles del equipo de Inglaterra, vamos a encontrar errores graves. En el primero los toman mal parados.
3: Sí.
20: Ni Luis Romo ni Gallardo compiten por velocidad en la banda con Declan Rice y después con Bukayo Saka, que es el que mete el centro para un remate que hace Jude Bellingham, al que solamente vio pasar Jorge Sánchez. Primer descuido. El segundo es más grave todavía, porque llega 98 segundos después del primer gol, tras la reanudación en medio campo. Gilberto Mora recibe un balón de espaldas al marco cuando quiere voltear, todavía en propio campo, cuando quiere voltear, se pierde el balón con Anderson. 3 toques después, Bellingham festejaba el 2-0. 2 parpadeos gravísimos. Y el tercero, yo sé que es un penal que comete el Tala, pero ese penal nace de un despeje del portero Pickford, un saque de meta, que pierde la noción Edson Álvarez al momento de ir a fildear, le rebota en la cabeza, se convierte auténticamente en una jugada de riesgo. En este nivel, errores de tal gravedad adquieren una dimensión más alta y los ingleses no lo perdonaron, porque fuera de esas 3, Inglaterra solamente tuvo una que O'Reilly impactó en el poste al arranque del segundo tiempo, pero fueron muy certeros. Por contra, México tuvo ciertamente momentos muy brillantes. A mí me encantó, Ciro, Manuel, amigos, la reacción después del 2-0, con una gallardía pocas veces vista. ¿Quién no va a venir a menos después de 2 bofetadas de ese tipo? Bueno, la respuesta después del 0-2 fue extraordinaria. Se le fueron encima a los ingleses. Fue así que cayó el gol de Quiñones. Pero después no llegó el 2-2, gracias a una actuación enorme de Jordan Pickford, que le sacó un remate de cabeza a Raúl Jiménez, eso sin contar el de los primeros 15 minutos, y el propio Bellingham. O sea, Bellingham hace un doblete y evita un gol que tenía César Montes en la última jugada del segundo tiempo. Ese, Ciro, Manuel, me pareció un momento de partido. Ese, esa parte de tiempo agregado en el primer tiempo. Porque Inglaterra levantó la guardia, lo tenían contra las cuerdas, supo resistir y arañó el triunfo parcial que tenía en ese momento. No le anotaron el 2-2, sobrevivieron con agallas y con algo que es muy importante, que engloba muchas cosas: oficio. Y me voy a referir a eso en algún par de ocasiones más. Un activo importantísimo en el fútbol. El penal que cobra Raúl Jiménez, pues con una maestría que ya le conocemos pocos en el mundo, tan buenos como él, y no exagero, para cobrar penales. Solo así pudo vencer a Pickford, que decíamos ya en el primer tiempo le había sacado una tajada imposible en los primeros 15 minutos. Y la oportunidad que se presenta para México, ¿no? Desde el minuto 52, en que Cuanza es expulsado, México otra vez en un juego de esta naturaleza con ventaja numérica, casi todo el segundo tiempo. Y ahí es donde me queda ese desazón del desorden que vi en los últimos minutos al momento de atacar. Muchos centros elevados que forman parte del DNA de los ingleses, saben atacar en el segundo piso del campo y saben defender también. Fueron a un terreno en que los ingleses dominan y así se diluyeron uno tras otro de esos centros y se iban como agua entre las manos los minutos que le quedaban al tiempo, inclusive los 11 de tiempo agregado que puso el árbitro australiano Fagani, que me parece hizo un muy buen trabajo. Me queda el que no se haya aprovechado esa oportunidad, el que haya sacado Javier Aguirre a Quiñones. Creo que pocos andaban tan derechos como él y creo que hizo falta su aportación. Metió a Memote Martínez en los minutos finales y tampoco tuvo alguna clara de gol. Y los ingleses fueron más contundentes, resistieron el temporal y eso, oficio, es eso que le ha hecho falta a la selección mexicana en otros pasajes, cuando se han encontrado en juegos de eliminación directa contra potencias mundiales. Ya nos pasó contra Argentina, Países Bajos, Alemania y ahora Inglaterra. En los últimos 40 años, todas esas han sido oportunidades que han estado ahí, al alcance, sí, que se han escapado por unas o por otras. Y en algunos casos, por falta de oficio. Eso cuesta mucho. Lo entregaron todo, no hay reproche en ese sentido. Partido perfecto no existe, Ciro, amigos, pero México tenía que jugar un partido libre de errores graves y no ocurrió así. Si les abres la rendija, te la van a aprovechar y lo terminaron haciendo los ingleses. Quedaría después el balance, no sé si de algún detalle alusivo al partido de ayer tengan algún comentario que...
3: No, tú hablas de oficio importante. Y sin duda y lo tienen los grandes deportistas en todos los deportes. Oficio y talento. Oficio, claro. O talento. Es que cuando ves a Declan Rice, cuando ves a Bellingham, dices, híjoles. Cuando ves a Kane, dices, híjoles. No sé si nosotros tenemos jugadores comparables a ellos.
20: No, efectivamente. Yo englobo en oficio, evidentemente, también con la parte de talento, que se traduce en autoconfianza.
3: ¿Por qué, gana siempre Djokovic? ¿Por qué gana siempre Federer? ¿Por qué gana siempre Nadal y Alcaraz y Sinner? ¿Por qué ganan? ¿Trabajan más que los otros? ¿Son más fuertes?

0: y así fue como ocurrió. El viernes dije que le ganarían a Inglaterra, porque genuinamente creía que si México le podía ganar uno de cada 10 partidos a Inglaterra, pues las condiciones estaban dadas para que ese juego fuera exactamente el de ayer. Como sea, esta selección superó mis expectativas, alcanzó picos de rendimiento que no le veía en los últimos 8 años al equipo mexicano. Ahí reconstruyó un gran grupo, yo te diría que hasta una familia.
1: Sí.
0: Me lo decían exjugadores. Mira, pude platicar con Héctor Herrera ahora que estuve en Houston y me decía, si de algo siento en vida de la buena es de la relación que veo que tienen entre todos. Y ese núcleo fue muy poderoso, fundamental, porque como equipo es como ganas este tipo de encuentros. La cuota de calidad no alcanzó para quedar entre los primeros 8, pero también aquí hay una realidad muy cruel. Llevamos 40 años sin pasar de los octavos de final, sin internarnos a los cuartos de final. Esta vez ni siquiera con la ventaja de jugar en casa. Tampoco se puede tapar el sol con un dedo.
1: No.
0: Hay cosas buenas. Ha sido un verano espectacular, creo que todos lo hemos disfrutado. Y surgieron jugadores inesperados como Brian Gutiérrez, como Gilberto Mora, como Mateo Chávez, que tienen juventud y mucho por delante. Otros que elevaron su nivel de manera brutal, como Eric Lira, como Roberto Alvarado, como el propio Julián Quiñones. Otros consolidados, ya veteranos, que aportaron mucho y fueron parte de la columna vertebral, como Johan Vázquez, como Raúl Jiménez. Y espero que se dé al fin una sucesión tersa, como estaba planeada, y que Rafa Márquez reciba la estafeta y capitalice todo lo que haya visto, estando de primera mano como auxiliar de Javier Aguirre. Yo sí le agradezco a la selección, nos dieron un mundial que creo que a todos nos emocionó.
1: Sin duda.
0: Mandaron un mensaje de unidad de lo que se puede hacer cuando estamos todos apuntando en una misma dirección. Eso creo que no lo podemos olvidar. Y también hay que aprender de los errores. Y ojalá y los dueños del balón también limpien la casa, eso es tema de otro programa.
1: Dijo.
0: Porque ellos saben que hay cosas que no pueden seguir pasando localmente. Ni siquiera, insisto, me voy a extender en eso. Pero bueno, ahí queda, y pues la decepción es grande, evidentemente, bueno, porque si había un juego que se le podía ganar a Inglaterra,
1: era
0: precisamente el de ayer.
1: Y después de haber visto el juego, si había un juego en el que se podía ganar a Inglaterra, era el de anoche. Ni hablar, no se pudo. Y pues le seguimos todavía 2 semanas más, Ciro. Ya sin selección.
2: Sin México.
1: Hoy lo dejamos ahí con el partido de México. Al rato juega España, en la noche juega Estados Unidos. Pero hoy, esta es la mañana de la selección. Y yo me voy como aficionado, yo me voy muy contento con este equipo. Los errores de siempre, yo voy muy contento y muy agradecido por la felicidad que nos dio tantas veces en 20 y tantos días.
0: Sí, estoy contigo en ese sentido. Y ya habrá tiempo para hablar de la eliminación de Brasil, que también le tocó este fin de semana contra Noruega.
1: Esos sí son dramones.
2: Porque
1: más cómo perdieron.
0: Y de la sanción que le levantaron a Fallorin Balogun, que está envuelto en un escándalo.
1: Pues es que se los pidió un premio Nobel de la Paz, que hace un premio Nobel de la Paz, que además le dijo, a ver, Infantino. Sí, no era penal, no era roja.
2: Arriba.
1: Gracias, nos regalaron un penal anoche, pero bueno, eso ya lo comentamos más adelante. Sí, tenemos que irnos. Gracias, Ciro Procuna, nos vemos mañana por acá.
2: Nos vemos, Ciro.
0: Gracias, Ciro. Gracias. Manuel, un abrazo. Venga.
1: Si era penal.
2: Fue penal.
1: Vamos a pausa.
2: Y regresamos, estamos por la mañana, hacemos una pausa, no le cambie.
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5: Un camión recolector de basura de la empresa Red Ambiental arrolló y mató el fin de semana a 2 mujeres en la avenida Concordia del municipio de Apodaca. Fuerza Civil capturó a 2 adolescentes de 17 años por su participación en una pelea registrada durante el FanFest del Mundial en el Parque Fundidora. Una mujer fue detenida por elementos de la policía ministerial acusada de haber abusado sexualmente.

0: De un adolescente de 14 años. Un hombre fue detenido por elementos de la Fuerza Civil en Monterrey al ser investigado por su presunta participación en la difusión y promoción de actos de vandalismo y violencia a través de redes sociales relacionados con las actividades del Mundial y el FanFest que se realiza en el Parque Fundidora. En el mes del arranque del Mundial 2026 en México, las víctimas de homicidio doloso bajaron 33.5% respecto al mismo periodo del año pasado, esto de acuerdo con cifras del Gabinete de Seguridad Federal. La esperada reunión de los hermanos Liam y Noel Gallagher para la gira mundial del año pasado quedó inmortalizada en el documental Don't Look Back in Anger, que Disney estrena en septiembre en cines. La lucha por el título de goleo de la Copa del Mundo ha entrado en su etapa más emocionante con el desarrollo de los octavos de final, donde Kylian Mbappé y Lionel Messi se han consolidado como los principales candidatos a quedarse con la bota de oro del torneo. 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
2: Si quieres tú también beneficiarte del negocio de este mundial y que no sea la FIFA la única ganona, te tengo una buena noticia. Y es que existe un índice financiero llamado GH Football Finance Index, creado por la firma Greyhound Trading, que lo que hace básicamente es lo mismo que el Standard Poor's 500, que agrupa a las 500 empresas más importantes de Estados Unidos. Aquí hace lo mismo, pero con los 26 activos o las 26 empresas que más tienen que ver con el negocio del fútbol. Se divide en 6 sectores, que son clubes, medios, marcas deportivas, turismo, infraestructura y apuestas. Y todas se movieron diferente en estos últimos meses. Pero la sorpresa es que la que cayó es la que menos esperabas, y es la de las apuestas, por distintas razones que tienen que ver con regulación e impuestos. Así que ya sabes, si tú quieres ser parte de este negocio del mundial y en general del fútbol, no tienes que ser a fuerza dueño de un equipo o de un medio.
1: 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Explorando la naturaleza.
3: Bosque de Arashiyama, Japón. Ubicado a las afueras de Kioto, este famoso bosque de bambú es un símbolo de la relación espiritual entre la cultura japonesa y la naturaleza. Aunque es más pequeño que otros bosques mencionados, su importancia cultural y estética es global. El sonido del viento meciendo las cañas de bambú es considerado por los visitantes como una experiencia meditativa única. Representa la gestión sostenible de los recursos y la belleza del orden natural en Asia.
1: Información sorprendente.
4: Los pingüinos le proponen matrimonio a sus parejas entregándoles una piedra perfectamente circular que encuentran en las playas de hielo.
1: Conoce más.
4: Los caracoles tienen miles de dientes microscópicos situados en su lengua, una estructura llamada rádula que utilizan para raspar alimentos.
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6: Continuamos con Ciro Gómez Leiva por la mañana.
7: 9:00 a.m, más de 1,000,000 de personas ayer en las calles, 1,350,000 reportaron las autoridades de la Ciudad de México. Saldo blanco. ¿Con qué te quedas, Clara Brugada, jefa de gobierno de la Ciudad de México, de estos 20 y tantos días de mundial? Gusto en saludarte, Clara. ¿Con qué te quedas tú? ¿Con qué se queda la Ciudad de México?
8: Hola, hola, Ciro. Pues mira, primeramente un gran reconocimiento a la selección mexicana. En verdad dejaron el alma en la cancha y nos representaron con mucho honor y dignidad. Y esto no solo fue ayer, en todo el mundial estuvimos justamente con este gran momento para la población. Mientras ellos, la selección mexicana, entregaba todo en la cancha, Ciro, millones también escribían otra historia fuera del estadio y fuera de la cancha, en las calles. Y me parece que el mundial devolvió la esperanza, la ilusión a los mexicanos. Realmente el mundial transformó muchas vidas, muchos momentos en la ciudad. Es realmente indescriptible todo lo que se pudo vivir. La ciudad se convierte en una ciudad mundialista, en una ciudad que tiene la capacidad para organizar estos eventos de talla internacional, pero también como una gran sede mundialista, en donde aquí la ciudad se convirtió en una de las mejores sedes,
7: sí, sí,
8: para ser anfitriones de todas las culturas, de todas las naciones, abrió sus puertas y su corazón. Y también el mejor ambiente. Mira, somos la sede que tuvo más espacios fuera del estadio. Todos los festivales futboleros, el FanFest del Zócalo, lograron transformar, la afición logró que otro mundial fuera posible, como nos propusimos desde un inicio. Un mundial que se viviera en los barrios. Mira, construimos más de 500 canchas,
7: sí,
8: para que la población, sí,
7: que luego ese tema, todo ese tema ahí nosotros hemos tenido una discusión, pero lo que queríamos decirte es, no hubo secuestros, no hubo extorsiones, no hubo homicidios, no robaron a los colombianos, a los ecuatorianos, a los ingleses. Queda el capítulo tristísimo de las cuatro personas muertas. Pero finalmente creo que la ciudad sale de pie, Clara. Sobre todo si nos acordamos cómo estábamos 10 días antes o 5 días antes del inicio del Mundial.
8: Claro, claro. Bueno, sí, realmente esta ciudad sale muy, muy bien parada. Sabemos que el problema que se tuvo el martes pasado, sí, ninguna celebración está por encima de una vida, sí, humana, y hemos estado al tanto, y sin embargo todo lo que se ha vivido ha sido muy importante. Yo quiero agradecer a todos los servidores públicos, más de 40 mil servidores que estuvieron, no solo policías, que mis reconocimientos a la policía, todos los policías, hombres y mujeres, sino también de todas las secretarías que estuvieron al tanto, que estuvieron cuidando, que estuvieron garantizando. Eran dos partidos, uno en la cancha y el otro, sí, en las calles,
7: sí, sí,
8: que anoche teníamos que garantizar que todos, para nosotros la victoria era que regresaran sanos y salvos a casa, y eso se logró. Pero realmente el triunfo del Mundial, porque yo así lo veo, como un triunfo de nuestra selección, de nuestro país y de la ciudad, es todo lo que se generó, esa energía colectiva, esa fraternidad, esa solidaridad, eso de romper el aislamiento. Pues mira, vivimos prácticamente en un mundo en el que todos nos, con una pantallita pequeña, nos quedamos allí por horas.
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16: El agua de coco es considerada una bebida isotónica natural por excelencia. Contiene minerales clave como sodio, potasio y magnesio, que ayudan a reponer los nutrientes perdidos por el calor. es más efectiva que muchas bebidas deportivas para hidratar profundamente el organismo. Beberla bien fría es una forma deliciosa de refrescarse y recuperar energía tras realizar actividades físicas. Cuando Todd Terry remezcló Wrong en 1996, le dio a Everything But the Girl un nuevo aire, más bailable, más nocturno, más divertido.
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18: El rey de España en México. La fiesta mundialista permite unir, y qué mejor marco que el fútbol, que indirectamente permitió zanjar esa pausa diplomática entre México y España. Pasaron casi 8 años para que Felipe VI regresara a México, un lugar especial para la familia real española. La primera vez que Felipe de Borbón y Grecia visitó México fue en 1991. Ahora, en el 2026, sin mensajes, pero sí imágenes que hablaron por sí solas, vimos cómo la presidenta de México salió a recibir al rey a las puertas de Palacio Nacional. Inmediatamente estiró los brazos y una sonrisa abierta fue la bienvenida. El monarca español en todo momento se vio contento, se notaba, se sentía en casa. Y cuando llegó a Guadalajara, recordó cuando su esposa, la reina, vivió en la Perla Tapatía mientras estudiaba periodismo. No son cuentos de hadas, son historias reales.
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2: Hoy en día en el deporte no hay que ser el mejor para ser el que más gana. Naomi Osaka ganó su primera ronda en Wimbledon esta semana. Pero si tú buscas en Google Osaka Wimbledon, más que ver su marcador, vas a ver una serie de fotos de ella entrando a la cancha con un kimono blanco haciendo alusión a Kill Bill. Y no es la primera vez que lo hace, de hecho es la tercera ya tras hacerlo en el Australian Open en Roland Garros. Y aquí te voy a contar un poco de números, porque ella ganó el año pasado 2.5 millones de dólares en premios, pero 10 en patrocinios, lo cual no es raro, y menos en el deporte femenil, darán más de publicidad. Pero esto no sucede con otras jugadoras que siempre empiezan a perder todos sus partidos, los patrocinios se les van. Con Osaka parecía que el deporte, o más bien el marcador, no importa. Hoy lo que sucede es que ha desligado su valor comercial de su ranking y confirma que en el deporte, al menos del lado de los patrocinios, más gana no el marcador, sino el que más conversación genera.
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canción que casi como una charla íntima, Coffee and TV, lanzada en 1999, nos muestra a Blur en una faceta más introspectiva con el guitarrista Graham Cox, tomando la voz principal. ¿Y cómo olvidar ese entrañable videoclip con la cajita de leche animada, buscando a un joven desaparecido? Una de esas piezas que mezclan ternura y crítica social. Coffee and TV con Blur en Sonido Brown.

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3: Continuamos con Ciro Gómez Leyva por la mañana.
4: 9:11, Enrique Burak.
5: Buenos días.
4: Aquí estamos, tío. Enrique.
5: Aquí estamos.
4: ¿Estás contento? ¿Estás triste?
5: Pues contento y triste. Contento porque una gran actuación de México como sede, como tal. Triste por la eliminación. Y triste también porque nada más nos dieron 13 juegos.
4: Y está con nosotros, y qué gusto. Y además, gracias por estar con nosotros esta mañana. Félix Aguirre Gil. Hablamos con él de distintos problemas que se fueron dando previo al Mundial. Y aquí estamos a la mañana siguiente. Es el director del estadio. What's the name?
6: Ciudad de México. Hoy todavía Ciudad de México. Sí, hasta el 12 todavía Ciudad de México.
4: El Ciudad de México, Banorte, Azteca. Para nosotros el Azteca.
6: El Banorte.
4: ¿Qué saldo sacas? ¿Cómo te sientes?
6: Pues mira, Félix. Así en una confesión personal, me siento a flor de piel. Estoy muy emocionado por todo lo que hemos vivido, muy orgulloso, muy orgulloso. Creo que el equipo del estadio, el equipo de la Ciudad de México en general, ha entregado unas cuentas extraordinarias. Se superaron todas las expectativas. La visión de Emilio Azcárraga de remodelar el estadio.
4: Saludos, Emilio.
6: Y de dejarlo en estas condiciones, creo que superó cualquier expectativa. Su visión de traer el Mundial, pues, sin duda fue importantísimo. Entonces creo que yo creo que estamos entregando muy buenas cuentas. Superamos las expectativas, incluso las propias, te lo tengo que confesar. Fue un camino muy complicado. Las exigencias del torneo y de FIFA son muy, muy altas. Y creo que tanto el estadio como la ciudad, como Guadalajara, como Monterrey, como el país, estamos entregando grandes cuentas. Yo teníamos una junta todas las mañanas y siempre un poquito el mensaje era: vamos a seguirlos haciendo sentir mal de que solo nos dieron 13 partidos, y creo que esa parte se logró. Yo creo que FIFA está muy satisfecha con lo que se ha vivido aquí y creo que es muy bueno para todos.
4: Cuando dices se superaron las expectativas, ¿a qué te refieres?
6: Pues en general yo creo que hubo, fue un mundial con, salvo la tragedia del martes pasado, sí. que fue una, no deja de ser una tragedia impresionante, fue un mundial de saldo blanco. Como te comentaba hace rato, pues yo estuve en el centro de mando del estadio todo el tiempo, durante todos los partidos.
4: El que está ahí en el segundo nivel.
6: Ese que parece una pecera.
4: Sí. Sí, sí, sí, muy impresionante.
6: Muy impresionante, sí, quedó muy bien. Eso es parte de la remodelación.
4: Sí, sí, sí.
6: Parte de la remodelación. Desde ahí, pues te puedo decir que hubo muy pocos incidentes, muy pocas riñas realmente menores. Hubo casos desagradables, pues no dejamos de tener más de 400,000 gentes en los 5 partidos.
4: Sí.
6: Y creo que en ese sentido, pues eso fue muy bueno, eso superó la expectativa. Yo creo que el propio ambiente del estadio superó la expectativa, y yo creo que incluso ayer, ante la derrota, el ambiente era increíble, ¿no? La gente salió ciertamente triste, pero yo creo que muy satisfecha y muy contenta de haber vivido lo que vivimos.
5: Sí, y sobre esto último, y ahora voy a ir con otro punto, pero da gusto ver las imágenes del público mexicano felicitando al público inglés.
4: Sí.
5: Iba saliendo del estadio. No, o sea, ¿por qué no? Pero evidentemente hay quienes luego no lo hacen. Sí. Y los ingleses expresaban maravillas acerca del público mexicano, y creo que también tiene que ver con la imagen que proyectas hacia el exterior. Estaban felices los aficionados ingleses, y qué bueno que se comportaron los mexicanos.
4: Ganaron, Enrique.
5: Bueno, ganaron, pero no recibieron ofensas del público mexicano. Y eso es lo más importante desde mi punto de vista. Ahora, Félix, muchas veces lo que te deja esta clase de eventos es la infraestructura, ¿no? Muchas veces es en las ciudades, muchas veces tiene que ver con los estadios. El estadio Azteca, bueno, necesitaba, ¿no?, también una cirugía, y ahora vino esta cirugía, pero creo que lo más importante es que no perdió su esencia el estadio Azteca, no, creo que hasta la recuperó. ¿Cómo te sientes con todo esto?
6: Mira, Emilio,
5: buen punto, ¿eh?
6: Muy buen punto, sí, muy buen punto, sí, porque sí, además sí. Era un poquito todo el driver de las decisiones, ¿no? Que mantuviera el alma. Emilio decía que pues quizá en algún momento hubiera sido mejor construir una cosa nueva, como se hizo con Maracaná, como se construir. Hizo con Wembley, pero decía esto, va a perder el alma. Y lo que no podemos es que el estadio pierda el alma. Yo estoy de acuerdo contigo, no solo no perdió el alma, sino la recuperó. Yo creo que el hecho de haber regresado a la tribuna abajo, haber tirado esos palcos, sí. La cercanía de la gente, yo creo que se tomaron decisiones en general muy acertadas. Y sobre todo lo que es muy importante, yo durante todo el proceso lo dije, esta es una remodelación para los siguientes 50 años del estadio que...
5: ¿Tanto así?
6: Pues sí, yo creo que sí. Yo creo que sí, está muy bien hecha. Pero que en medio teníamos un mundial, ¿no? Era como una coincidencia, ¿no? No es que... Muchas de las cosas sí se hicieron como requerimientos de FIFA, pero en realidad las hubiéramos hecho prácticamente igual si no hubiera habido un mundial. Entonces yo creo que va a haber, hay estadio para rato, no sé si 50 años, sí, pero hay estadio para rato.
5: Y ya vimos que afición la hay también. No,
6: increíble. No, eso fue la gente, la respuesta de la gente, porque además el éxito, dependemos mucho de que la gente se porte bien, y la gente se portó extraordinariamente bien.
5: Es que estaban contentos. Sí. Estaban contentos, sí, desde que llegaron a la inauguración. Y mira que llegar no está fácil. No. Eso no te
6: es
5: toca
6: un reto.
5: A ti.
6: No.
5: Sigue siendo
6: nos toca
5: una pesadilla llegar, sí, y salir del estadio. Hasta que eso, ¿te acuerdas que en algún momento dijeron que iban a hacer hace como 3 o 4 años el gobierno de la ciudad, que iba a ser quién sabe qué? Pero bueno. Pero la gente estaba contenta y estuvo. Yo anoche no estuve en el estadio. Todos los minutos de los 3 juegos que jugó la selección previos al de anoche, la gente estaba muy contenta.
6: Y sobre
5: estaba,
6: todo
5: y en este país tener a la gente contenta está, sí, está difícil.
6: Contenta y metida en el juego.
5: Además,
6: concentrada,
5: sí, aficionados.
6: Sí, aficionados de verdad, de conocimiento. Muy
5: que se rompe otro mito, ¿eh? Quienes estuvieron en el Azteca, eso que dicen, los que estaban ahí no eran los aficionados al fútbol. No, ¿quiénes eran?
6: Sí, ¿quiénes eran? La verdad, hoy es cuando los aplausos, sí, esos son en el momento adecuado, cuando las porras son en el momento adecuado, y eso siempre pasó. Sí, muy contentos, la verdad.
5: Tenemos que hacer una pausa y seguimos conversando, y sobre todo queremos también escucharte ya, tu reflexión de estos días, escucharte, Enrique, tu comentario sobre el partido, pero así como lo hicimos con Gabriela Cuevas, como lo hicimos con la afición, como lo acabamos de hacer con Clara Brugada, en un país siempre deseoso de triunfos y buenas noticias, yo pienso que esto ha sido un éxito monumental del que no nos hemos acabado de dar cuenta, ¿eh? Estos 25 días para la imagen del país, para el espíritu nacional, no sé con qué nos vamos a levantar mañana. ¿Con qué historia de esas que luego...
7: Fue una vacación de 25 días.
5: No fue una vacación, fueron 25 días para la memoria, Enrique.
7: No, de acuerdo, pero también creo que fue una vacación
5: mental.
7: Creo yo. ¿No? Y luego ya nos ocupamos a nuestras realidades, pero fue un éxito rotundo.
5: Pero podríamos estar hablando de 25 días muy complicados, muy conflictivos, difíciles, feos, ¿no? Por ahí con alguna alegría del fútbol. Fueron 25 días redondos, lástima la tragedia del martes.
7: Va a ser inolvidable.
5: Ángel, ¿no? Es mi punto de vista. Seguimos conversando con Félix Aguirre, director del todavía Estadio Ciudad de México, al que algunos llamamos Azteca.
7: Pues y, sí. Y también pero Banorte pagó, entonces también hay que decirle.
5: Bueno, nosotros le decimos Azteca. Y Banorte y Ciudad de México. Y también su comentario sobre el partido de anoche, incluido el tuyo, la parte del fútbol. Sí. Vamos a pausa, 9:20, volvemos.
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14: Meta presentó Brain to Query V2, un sistema de inteligencia artificial que traduce la actividad cerebral en texto sin necesidad de implantes quirúrgicos para facilitar la comunicación de personas que han perdido la capacidad de hablar o escribir por lesiones neurológicas. La nueva versión es un sistema integral de mayor rendimiento, capaz de decodificar oraciones en tiempo real a partir de registros cerebrales no invasivos que se obtienen mediante un escáner de magnetoencefalografía. Dicha tecnología utiliza un dispositivo con forma de casco que registra los campos magnéticos generados por la actividad cerebral, los cuales son procesados por un modelo de inteligencia artificial que reconstruye las frases que la persona intenta escribir. Fue entrenado con aproximadamente 22.000 oraciones de 9 participantes voluntarios y es capaz de recuperar oraciones coherentes a partir de entradas neuronales ruidosas con una precisión de palabras del 61%. Informó Aide Rivera. 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
9: El apunte del día.
15: Alcides Guilla contra Brasil, 1950. El gol que silenció al Maracaná. A 11 minutos del final, el uruguayo Guilla batió al portero Barbosa con un disparo raso, sellando el definitivo 2-1. Uruguay provocó la mayor tragedia deportiva brasileña, el histórico Maracanazo.
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15: Los gatos son mascotas fascinantes que combinan independencia con momentos de afecto profundo. Su agilidad y elegancia los hacen únicos en el hogar. Aunque disfrutan de su propia autonomía, el ronroneo de un gato es una de las melodías más relajantes para sus dueños.
9: Caminando por México.
16: Bacalar, Quintana Roo. Famoso por su Laguna de los Siete Colores, este pueblo caribeño cautiva con sus aguas cristalinas de distintos azules. Antiguo refugio de piratas, hoy ofrece paz, cenotes profundos y estromatolitos milenarios. Es un paraíso natural de belleza tranquila y única.
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15: Los cerdos no pueden mirar físicamente al cielo debido a la forma y musculatura rígida de su cuello y espalda.
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3: Continuamos con Ciro Gómez Leyva por la mañana.
5: 9:24, Enrique. Pues ante todo, preguntarte cómo estás.
4: Preguntarle a Félix Aguirre.
5: Sí, a Félix Aguirre, no el director de bla, bla, bla, bla, bla. Al Félix que tenemos el gusto de conocerlo desde hace muchísimos años, porque hay un síndrome, y lo he escuchado de gente que se dedica a los Juegos Olímpicos, que te dan la sede 7 años antes, y es trabajo, trabajo, trabajo, trabajo, trabajo. Se acaba los Juegos, viene la clausura, y al día siguiente es... ¿Y ahora qué? ¿Tú cómo te sientes?
6: No, yo me siento muy satisfecho. El proyecto personal ha sido, creo que, muy exitoso. Tengo que ver qué voy a hacer de mi vida ahora. Pero sobre todo, la cercanía, el amor de mi familia ha sido fundamental. Y lo que hemos podido vivir como familia ha sido increíble. Entonces, yo ahorita estoy muy satisfecho. Creo que sí tengo una responsabilidad especial, pero hay mucha gente atrás que ha logrado que esto sea un éxito. Y yo me siento, la verdad, muy contento por la ciudad, me siento muy contento por el país, me siento muy contento por Emilio, me siento muy contento por la empresa, me siento muy contento por el estadio. Creo que el estadio se merecía algo así.
4: ¿Qué día se reinauguró el estadio? ¿Finales de marzo?
6: Ahora, 28 de marzo.
4: 28 de marzo, y fue me imagino que fue un día bien difícil. Sí. Yo no estaba aquí, no fui, pero las crónicas que leí decías...
6: Fue un día...
4: Y ya viene el Mundial, faltaban 2 meses y medio
6: para el Mundial. Mucho más complicado de lo que las crónicas dicen. Sí. O sea,
4: fue un día horribilis.
6: Además, como tuvimos dicen, el incidente también lamentabilísimo de la persona que falleció.
4: Sí.
6: Afortunadamente nos fue un, y pero fue un gran acierto haberlo hecho. Fue un gran acierto haberlo hecho porque eso nos enseñó, nos ayudó, nos aceleró, nos permitió no confiarnos y nos permitió tener el estadio para el 11 de junio en las condiciones en las que estaba.
4: Se trabajó fuerte.
6: Muchísimo y mucha gente muy valiosa. El equipo ha sido fundamental.
7: Ahora hay una inquietud de la gente. Una vez que termina el Mundial, FIFA ya no está involucrado. ¿Los estacionamientos van a ser como los conocíamos antes, el ingreso de la gente? ¿Cómo va a funcionar el estadio ahora que el Mundial ya no está?
6: Sí, el digamos, perdón la ser tan coloquial, pero el animal de FIFA es muy grande.
4: ¡Oh!
6: Tiene mucha...
4: Y debe ser muy rudo.
6: No son tan rudos como parecen al final.
4: Gabriela Cuevas
6: cuando,
4: nos dijo aquí que
6: pero
4: sí,
6: cuando entregas al final dices, entiendes... Entiendes el tamaño y la dimensión de lo que estás entregando, sí, y el nivel de exigencia. Yo creo que sí son muy duros, pero hay que entender que tienen el show más grande de la Tierra, ¿no? Sí. Pero hay mucha instalación temporal que se va. Toda la parte de hospitalities, toda la parte de, por ejemplo, los módulos de acreditaciones, toda la parte de ceremonias, que tuvimos la ceremonia inaugural, que eso hacía que ellos ocuparan mucho del espacio. Entonces todo eso se va a ir yendo y sí regresaremos a la normalidad. Sí, en términos de infraestructura y de estacionamiento.
4: Oye, y antes de escuchar a Enrique como aficionado, porque además eres un gran aficionado, ¿qué te deja el partido de anoche? Aquí ya, fútbol.
6: Pues me deja un poco de sinsabor, de otra vez este tema como que nos falta, que nos distraemos, ¿no? Creo que es un mal generalizado. Y para mí la clave es el segundo gol, ¿no? O sea, ese minuto y medio
4: más
6: que pasa entre el primer y el segundo gol.
4: Más que el tercero, el que provoque el penal, ¿cómo ganan?
6: Sí, sí, es un accidente del fútbol y esas cosas pasan. Ahora, hay que hablar del portero, sacó tres muy impresionantes, ¿eh? No fácil.
4: 0-0, casi.
6: La palomita de Raúl Jiménez es una parada tipo la del 70.
4: De la de Gordon, no tanto, ¿no? Pero casi.
7: pero sí te acercó, sobre todo estás hablando de Inglaterra, de Gordon Banks.
6: Sí,
7: pues mira, yo me quedé pensando en cuándo se dará, y ahora voy a hablar acerca de lo bueno, en fin, pero cuándo se va a dar ese salto de calidad, ¿no? En su momento, selecciones que eran más o menos buenas, pero que no daban ese paso hacia adelante, España lo hace, Argentina lo hace. Y el fútbol mexicano ha tenido esas oportunidades. Y ayer creo que era un gran día. Y creo que seguimos atorados en el 86, porque, pues bueno, ahora se añade una ronda extra, porque solo son 48 países, en el 86
4: eran
7: 24.
4: Pero ayer, 40 años después.
7: Claro, pero después del 86, cachirules del 90, y después a partir del 94 hasta 2018, atorado en el cuarto partido. Ahora, igual que en el 86, llegas al quinto partido. Sí.
4: Pero fue muy distinto esto, ¿eh? Cuatro partidos ganados, cómo se le jugó a Inglaterra.
7: Claro.
4: Fue muy
7: y
4: distinto.
7: Un grupo, pues también Corea del Sur, Sudáfrica, los checos. Ecuador, vas contra una potencia. Y mi pregunta es, ¿qué va a pasar de aquí a dentro de 4 años?
4: Bueno.
7: Porque sí fue un proceso este en donde, bueno, estaba Martino, y luego que llega Coque, luego que Jimmy Lozano, y creo que aparece otra vez la figura de Javier Aguirre, que lo más importante, Javier, creo que dignificó nuevamente a la selección mexicana de fútbol.
4: Estuvo muy bien,
7: en
4: Javier.
7: Donde había muchos jugadores en su momento que ya no querían ir a la selección,
4: sí.
7: En donde las indisciplinas estaban a flor de piel, y Javier Aguirre, sí, muy cercano a los jugadores, pero también con mano dura. Formó un gran grupo. Y un grupo que, bueno, pues ahora va a heredar Rafa Márquez, que estaba dentro del cuerpo técnico de Javier Aguirre, esperando a que venga una cosa importante para los próximos 4 años. Del partido de ayer, pues era un partido, sí contra una potencia, sí contra el equipo número 4 del mundo, pero ganable. O sea, ese es ese sinsabor que me queda, ¿no? En donde vienen estas desatenciones defensivas, en donde juegas pues casi todo el segundo tiempo contra 10 y donde no tuviste la capacidad de resolver este partido. Y al final, bueno, pues sí, una cuestión ya repetitiva, ya sabías el piojo por el lado derecho, balón para él, centro. Por el lado izquierdo, Gallardo, centro. Y sí, creo que les faltaron ideas. Pero bueno, dejaron un gratísimo sabor de boca, así es que nos vamos a cómo se vislumbraba el panorama hace año y medio.
5: Pues sí, hicieron mucho
7: hace
5: más.
7: Hace 5 meses.
5: Bueno, hace 5 o 6 meses, sí es cierto. O sea, fue algo muy, muy por encima de lo que se ve. Yo los veía llegando a octavos de final. Pero la verdad es que sí me sorprendieron la forma en la que jugaron y el sabor de Boca. Y ¿sabes qué? Esa unión con la gente.
7: Sin duda.
5: Era un equipo que estaba muy distante de la gente. Y ahora la gente los abrazó y la selección también abrazó a su público.
7: ¿Coincides, Félix Aguirre?
17: 100%, sí. 100%. Yo creo que el escenario en enero era... Si nos hubieran dicho que íbamos a llegar a estas instancias peleando,
7: jugando así. Ganando 4 juegos.
17: Sí. No lo hubiéramos creído, ¿no? Entonces, no, para mí, y coincido, lo más importante es esta, no me gusta mucho la palabra, pero esta comunión entre la gente y el equipo, y creo que Javier un gran mérito ahí con cómo manejó la parte, digamos, de los medios y cómo jaló marca cuando tuvo que jalarla. Y sí. Creo que en general, yo creo que esto es un éxito rotundo para todos los involucrados y para el país y para todos los mexicanos.
7: Y repito, un buen momento que vamos a recordar bien. Felicidades a ustedes también, Estadio Azteca, con toda la problemática social que no te toca a ti alrededor del estadio, de veras ir al Azteca. Yo solo había ido cuando se coronó el Cruz Azul. Pero bueno,
17: o sea, ahora acaba de...
7: No, cuando se coronó contra Santos, no, y bien, el estadio cumplió.
17: Sí.
7: Quedará la discusión de los palcos. Pues sí, bueno, es un mundial y es un estadio de ¿cuántos años el Azteca?
17: 60 justo cumplimos.
7: Con problemas estructurales y problemas que traen de mucho tiempo, propiedades, pero... El estadio también cumplió.
17: Cumplió al 100%, cumplió. Al 100%.
7: Sí. Yo no creo hay que... quejas contra el Azteca.
5: No.
7: Ciudad de México, perdón. El Ciudad
5: de México. Banote próximamente, sí. Pero bueno, y además regresa la NFL a México en noviembre próximo, ¿no? Porque además Félix es fan de los vikingos de Minnesota. Y entonces, bueno, es una gran prueba, ¿no? Siempre. Y además va a ser domingo por la noche, eso quiere decir. Es el mejor partido de la jornada, lo programan domingo por la noche. Y va a ser Minnesota contra San Francisco.
17: No, vendrán grandes cosas para el estadio. Viene esto, viene en concierto. Vienen grandes eventos. Yo creo que de aquí el estadio va a sufrir un renacimiento. Todo, sí.
7: Pues felicidades. No, y gracias porque gracias. Además Félix nos dio notas importantes en momentos conflictivos. Muchas felicidades al estadio. Felicidades
5: gracias.
7: A ti,
5: felicidades.
7: Félix.
5: Sabemos
17: muchas gracias.
7: Mándale un abrazo a Emilio.
17: Yo
7: a Emilio
17: Escárraga.
7: Y muchas gracias, señor Burak.
5: Muchas gracias, señor Gómez.
7: Gracias
5: Leiva.
7: Por estar con nosotros hoy
5: gracias.
7: Aquí.
5: Sí.
7: Nosotros hacemos una pausa. Aquí ya terminamos la cobertura. 2 horas 40 minutos sí. Del post partido de anoche, del día siguiente de que terminó nuestro mundial. Pero hay mucha más información. 9:34, volvemos.

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1: El gran ojo de Oita fue testigo de un gol de época. Esto fue en el Mundial de 2002, allá en Corea-Japón. México jugó contra Italia. Cuauhtémoc envió un centro al área y allá apareció Jared Borghetti haciendo un golazo. Una técnica extraordinaria, girando el cuello de forma perfecta. Fue un golazo que dejó sin oportunidad a Buffon. Este gol sorprendió al mundo y ha sido considerado entre los mejores goles de remate de cabeza en la historia de los Mundiales.
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1: Mario Götze contra Argentina 2014. En el tiempo extra de la gran final en el Maracaná, Götze ingresó desde el banquillo para decidir el torneo. Controló un centro con el pecho y sin dejar caer el balón, realizó un tiro cruzado para darle el campeonato a Alemania.
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2: El jugador inglés Jude Bellingham habló sobre la eliminación de la selección mexicana tras la victoria 3-2 en la cancha del Estadio Ciudad de México.
3: México es un equipo muy, muy fuerte. Juegan con mucho corazón. El último 2-3 días aquí, increíble. El Azteca es un estadio muy histórico. Era un placer jugar aquí contra ellos.
2: La silbante mexicana Katia Itzel García será cuarto árbitro en el duelo entre Suiza y Colombia, por lo que será su séptima aparición oficial. Y el futbolista mexicano Santiago Jiménez fue llevado al hospital después de una torcedura de tobillo. Presenta un esguince de segundo grado y podría estar fuera de las canchas por un tiempo de entre 3 y 6 semanas. Soy Betsabe Rosales y en Grupo Fórmula somos locales.
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8: Bueno, ¿y qué más, Enrique?
9: Bueno, pues, ¿qué más? Tengo que decirles que Estados Unidos y Bélgica protagonizan uno de los duelos más atractivos de los octavos de final de la Copa del Mundo. El día de hoy juegan en Seattle. Estados Unidos viene después de haberle ganado al equipo de Bosnia. Bélgica, después de una remontada espectacular en contra de Senegal, perdiendo 2-0, ganaron ese partido. Se espera un partido equilibrado. Vamos a tener a Pulisic en contra de Lukaku. 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
8: Bueno, y sobre otros temas, Enrique, porque sobre también hay cosas relevantes el fin de semana, ¿no?
9: Bueno,
8: de mexicanos.
9: Sí, de mexicanos. Y bueno, también digo mencionar la eliminación ayer de Brasil en contra del conjunto de Noruega, donde aparece Haaland y hace un par de anotaciones, y en donde se veía un equipo brasileño endeble desde hace meses, donde ya Carlo Ancelotti sí le da cierto orden al conjunto brasileño. Estaban muy abajo en la tabla, inclusive de calificación para el Mundial dentro de la Conmebol, y llegaron a tener actuaciones más o menos, pero no eran convincentes en realidad en esta Copa del Mundo. Y los noruegos, pues
10: tú dijiste que estaban jugando muy bien,
9: pero finalmente no era ese Brasil contundente que estabas esperando. Ayer se llama la atención en donde, bueno, al inicio viene un gol anulado de los noruegos. Y unos instantes después, cuando Noruega estaba jugando mejor, viene este penalti a favor de los brasileños. Uh-huh. Y toma el balón Vinicius, sin embargo, se lo cede a Guimaraes. Y este tira el penalti y es una buena tajada del arquero noruego. Y no nada más, sino hasta ya muchos minutos después, donde viene Haaland, hace un par de anotaciones y ya al final Neymar, que pues es su última edición de Copa del Mundo, anota un penalti y se acabó la historia. Y Noruega estaba esperando rival, y bueno, pues van a ser los ingleses, de quienes ya hablamos hace un momento. Inglaterra, un equipo al que no puedes perdonar, y la selección mexicana que pues cometió esos errores muy, muy puntuales y que les cuesta la derrota. El día de hoy, 1:00 p.m, España contra Portugal. Es un gran partido, Pues también puede ser el último juego de Cristiano Ronaldo. Sabemos cómo batallaron los portugueses en contra de Croacia en su partido anterior. Y España, que bueno, sigue avanzando, pero que no tienen esa gran pegada. Sí es cierto que si nos remontamos al Mundial anterior, son ya 519 minutos de España sin recibir gol, cosa que les ha beneficiado. Pero no es todavía ese equipo en la cancha que uno espera que sea uno de los grandes favoritos para ganar el Mundial. Y luego a las 6 de la tarde, pues viene el partido de Estados Unidos en contra de Bélgica, en donde, pues sí, el día de ayer creo que es un error garrafal de parte de la FIFA, el abrir la puerta para que Flo Balogun, este delantero del equipo estadounidense, que fue el que hizo el gol, por cierto, contra Bosnia, por lo cual se encuentran en esta ronda, después de que le sacaron la tarjeta roja, para mí muy bien aplicada. Pero bueno, inclusive ya Donald Trump, el presidente de la FIFA, de esta, bueno, es, pues prácticamente es el presidente de la FIFA.
8: Prácticamente.
9: Sí, pues es lo mismo, ¿verdad? El que recibió el premio de la paz de parte del señor Infantino.
8: El señor Infantino, sí.
9: En una tarjeta roja para mí muy bien aplicada. Pero bueno, pues ya Trump acepta, pues ya le echó un telefonazo a Infantino. Y la FIFA se sacó de la manga el artículo no sé qué, de quién sabe qué, que no sabemos. En donde, por cierto, Balagú va a estar bajo, bueno, ya le llaman probation, es este proceso de prueba, ¿no? Que si te portas bien, pues entonces ya la libraste. Que por cierto se lo aplicaron también a Cristiano Ronaldo, lo que pasa es que ya se nos olvida. Pero Cristiano Ronaldo también en el eliminatorio tuvo un problema así y entonces estaba bajo ese proceso para iniciar de observación, iniciar este mundial. Ya se inconformó la Federación de Bélgica, ya se inconformó la UEFA, ya apelaron, vamos a ver qué es lo que sucede, pero me parece que es algo lamentable porque entonces ya, o sea, las reglas están perfectamente establecidas. Pero ya cuando te las empiezas a brincar, pues ya establece también precedentes para que ya cualquiera diga, oye, pues ¿por qué con aquel sí? ¿Por qué con aquel no?
7: Que no le vengan a Trump con que la ley,
9: con
7: es,
9: que la ley
7: es la ley.
9: El reglamento. Exacto. Es el reglamento. Exactamente. Entonces, sí. Creo que es una intervención lamentable de parte de la FIFA y del señor Infantino, que bueno. Y ya para terminar, ayer qué actuación de Isaac del Toro, el de Ensenada, que gana la segunda etapa del Tour de Francia. Él, bueno, pues él va a trabajar para Pogačar, ¿no? Que es la gran estrella, Tadej Pogačar, el esloveno, que es la gran figura del equipo Emirates, que es sobre quien van a trabajar, pero bueno, ayer termina en el segundo, quiero decir, en la segunda etapa, en la primera posición. No ganaron mexicanos, de Raúl Alcalá, y estamos hablando ya de fines de los años 80, una etapa del Tour de Francia, y también lo que hace Pato O'Ward dentro de la serie Indy, que gana la carrera de Mid-Ohio, dos grandes representantes del deporte de nuestro país.
7: Muy bien. ¿Sigues con nosotros o ya como eliminaron a la selección?
9: Yo seguiré con ustedes hasta el día en que me digan ya no vengas.
7: Eso. Entonces nos vemos mañana.
9: Nos vemos mañana.
7: Miércoles, quién sabe, mañana.
8: ¿No? Mañana sí.
9: Pero bueno, aquí seguiré.
7: Gracias, señor Buda. Qué gusto haber compartido estos días, estos 25 días de Mundial contigo. Nos quedan todavía 2 semanas.
9: Igual.
7: Y luego nos quedarán más cosas, pero por lo pronto, qué gusto.
9: Y además trabajamos juntos desde fines de los años 40, entonces pues...
7: Desde el Mundial de Uruguay, ¿te acuerdas?
9: Sí, por supuesto,
7: desde
9: ¿cómo olvidarlo?
7: 1930, ahí empezamos.
9: Ahí empezamos.
7: Estábamos chavos.
9: Exacto.
7: Gracias, Enrique.
9: Seguimos. Bye.
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12: Bueno, pues invita la Coordinación Nacional de Protección Civil, CIRO, a la población a redoblar medidas de autocuidado ante riesgos de deslizamientos e inundaciones. Tiene que ver con el pronóstico del clima para la República Mexicana.
7: Va a seguir lloviendo durísimo.
12: Va a seguir lloviendo, efectivamente. Hace entonces un llamado simplemente pues para varios estados: Nayarit, Jalisco, Colima, Michoacán, Oaxaca, Chiapas, ¿no? Lluvias que son intensas en estos estados, lluvias muy puntuales, muy fuertes en Sinaloa, Durango, Veracruz, Tabasco, Campeche, Yucatán, en fin, para la Ciudad de México, lluvias puntuales, que es como hemos tenido, simplemente para que la población lo tenga en consideración, Ciro, y no se exponga, ¿no?, ante los arroyos que se forman precisamente por la caída de tanta agua.
7: Sofía.
13: Ciro, terminó la conferencia en Palacio Nacional y la presidenta anunció que mañana van a hablar sobre esto que comentaban en la semana pasada, este reportaje en el que se muestra que la avioneta, el avión en el que se llevaron al Mayo Zambada hace 2 años a Estados Unidos, está en un museo del FBI, en una exposición del FBI. Dice la presidenta que van a traer lo que saben de este caso, dice, en parte por el reportaje de este periodista y lo que nosotros hemos investigado, dice la presidenta, cómo fue las consecuencias que tuvo la captura. Dice, obviamente es un narcotraficante, tenía orden de aprehensión, seguramente los adversarios van a decir que lo estamos defendiendo, pero no se trata de eso, se trata de la soberanía, del papel que tuvieron las agencias de Estados Unidos, y lo que van a presentar básicamente es lo que informó Estados Unidos en ese momento, lo que informó el embajador Ken Salazar en ese momento, lo que tiene la fiscalía, va a estar la fiscal mañana en Palacio Nacional, lo que sabe también la Cancillería y lo que sabe Secretaría de Seguridad. Por ahí dice la presidenta que van a hablar también de la protección que da Estados Unidos a un grupo allá en Estados Unidos, que es contradictorio que los declaren...
7: ¿Protección grupo de qué? De
13: pues dice la presidenta, los declaran como grupos terroristas, pero al mismo tiempo les dan protección, no queda muy claro de qué
7: se
13: hablar.
7: Refiere a entonces, cuando los detienen y los convierten
13: los hacen
7: en testigos
13: colaboradores, pues veremos mañana qué más dan sobre eso, y es el tema que anuncia mañana la presidenta, porque dice la presidenta que es muy importante que se sepa todo
7: sobre
13: esto.
7: ¿Qué van a decir mañana, presidenta? Se la habían pasado diciendo que Estados Unidos no les daba información, ya la habrán obtenido y la van a presentar mañana,
12: pues en algún momento,
7: por un reportaje de la prensa
12: si
7: de Estados Unidos.
12: Si bien Sofía lo narras así, nos dicen que es lo que Estados Unidos les ha dicho, ¿no?
13: Pues no, más bien dice que es lo que dice este reportaje, más lo que el gobierno de México ha podido ir recopilando, entre lo que les dijeron en algún momento, lo que se ha sabido.
12: Exacto,
13: lo que aquí, pero no dice que tengan información nueva de Estados Unidos.
12: Pues ahora sí que ya veremos, Ciro. Ojalá no sea uno de esos cuentos que presentaba López Obrador, ¿no? En las mañaneras, nada más era para cubrir el requisito de tocar un tema y, como siempre, en esos momentos, pues posicionar algo políticamente para poder desacreditar o para insultar a alguien. No ha sido el estilo de la presidenta Sheinbaum. Entonces, pues veremos, Ciro, veremos a ver qué es lo que presentan, cómo lo presentan, pero sobre todo, pues qué contenido tiene, ¿no? ¿Qué contenido?
9: Sí.
12: ¿No? ¿Qué
9: sí,
12: contenido? Sí, sí, ¿Qué fondo que puede llegar a tener?
7: Bueno. ¿Y algún otro tema?
13: Sí, el tema de Hilda Lozoya, la hermana de Emilio Lozoya.
7: Que es... le concedieron
12: el beneficio de llevar la audiencia o este proceso
7: fuera de la cárcel.
12: Libertad. Mañana regresa, ¿no? Regresará precisamente a una continuación de la audiencia, pero por lo pronto me parece que pues correctamente la jueza toma una determinación para que ella no esté privada de su libertad.
7: Qué bueno, ¿no?
12: Pienso que sí,
7: una atrocidad.
12: Pienso que sí, ¿no?
7: Ahí la historia es con su hermano, ¿no?
12: La historia es con el hermano, yo entiendo las consideraciones que ya dijo la presidenta sobre el tema de agronitrogenados. El señor Ancira no ha cumplido su palabra y producto de eso, ¿qué? Entonces metes a la cárcel a otra persona, pues como que no se vale, ¿no? Sobre todo otra persona que no es Emilio Lozoya.
13: Pues lo que dice la presidenta es que le pidió a la fiscalía que informen con detalle la participación de la hermana Emilio Lozoya en este fraude, en la compra de la empresa, que también en la mañanera lo van a presentar. Y hablando de Alonso Ancira, dice la presidenta que reavivó la orden de aprehensión en su contra porque no ha pagado lo que debe del acuerdo.
12: Pues lo que te digo. No paga uno y entonces meten en la cárcel al señor.
7: Sí. Nada más.
13: Nada más.
7: ¿Ya acabaron?
13: Ya terminaron.
7: Estaba de buena, estaba triste, no, la presidenta estaba...
13: dando ánimo, que había que mantener, reconocer el esfuerzo que hicieron los jugadores.
7: ¿Viste el partido tú?
13: Sí, lo vi.
7: ¿Sí lo viste?
13: Sí.
7: De las que no vea la selección.
13: No, yo veo a todas las selecciones.
7: A todas las selecciones, sí.
13: Bien, jugaron bien. Un par de genialidades de Jude Bellingham, ahí un par de errores al final en la alineación, en los cambios de México. Pudo haber metido a alguien más, pero...
12: Claro, Alexis Vega, ¿no?
13: No, pero había muchas opciones. Pudo haber metido a Chávez, tenía por allá a la Hormiga, que jugó muy poco. Tienes al goleador del torneo y no lo metes ni un ratito. Jugó unos 15 minutos contra Sudáfrica, nada más. Un chavo sumamente talentoso, hablando de jugadores que tienen mucho futuro. Creo que Santi no venía bien del año que tuvo con el Milan,
7: Jiménez.
13: Santi Jiménez. Pero bueno, después del partido todos pensamos que se pudo haber hecho y no.
7: Ya. Bueno.
13: Gracias, Ciro.
12: Bueno, dice Marcelo Ebrard, nos da el secretario de Economía, nos da el INEGI una buena noticia para empezar la semana. La inversión en México está creciendo, los datos precisamente son de abril, 4% o 4 puntos porcentuales. La verdad es que sí, habría crecido muchísimo más que el anterior, que había sido 0.6 que el mes de marzo, pero que febrero mucho más, porque habíamos tenido dos periodos.

0: México a nivel internacional. Todos tenemos que estar muy orgullosos del papel de la selección mexicana. Obviamente nos hubiera gustado que ganaran, pero hay que tener ánimo y reconocer el esfuerzo. Ha sido la mejor participación en los mundiales, aseguró esta mañana la presidenta Sheinbaum. Hicimos sentir mal a la FIFA de que solo le dieron a México 13 partidos. Superamos todas las expectativas en el estadio, en el comportamiento de la gente y en el ambiente, aseguró por la mañana Félix Aguirre, director del Estadio Ciudad de México. Se reportó un saldo blanco después del partido de anoche de México contra Inglaterra en el Estadio Ciudad de México. El gobierno capitalino informó que 1.350.000 personas estuvieron en las calles de la ciudad y los diferentes festivales futboleros. En estos momentos el dólar interbancario se cotiza en 17 pesos con 45 centavos.
1: ¿En cuánto estaba? A ver, rápido, ¿cuánto estaba el tipo de cambio el 11 de junio? El 10 de junio, un día antes de que comenzara el Mundial, estamos a 17.45 y en medio, en estos 25 días, se conoció la noticia la semana pasada de que Estados Unidos ya no quiere... 17.44 el 10 de junio, ¿y cuánto dijiste, Lourdes?
0: 17.45.
1: Pues ahí está, pese a lo del tratado comercial.
2: Y bueno. El dólar está súper estable, Ciro, y barato.
1: Barato, pues,
2: para ti. Pues barato para los que compran dólares, Ciro.
1: Que no es mi caso.
2: Ay, no, por eso digo, hay que comprar euros mejor.
1: Que sí es mi caso. Bueno, ¿qué más?
2: Nada más decir, Ciro, que evidentemente ya platicábamos hace rato con la jefa de gobierno, no tocamos el tema con Clara Brugada, pero pues sí continúa, bueno, no tocamos del tema de fondo, pero continúa los fanfests, continúan, Ciro, finalmente es un asunto de la FIFA, el del Zócalo, sí. Yo creo que se va a ver reducido sustancialmente a esa parte, ya no mucho más, ¿no? Pero continúan aquí, continúan en Guadalajara, continúan en Monterrey o en los diferentes municipios, continúan.
1: Ojalá continúe el comportamiento de la gente, de la gente, claro. De seguridad y
2: de todo eso.
1: Para... lo sabemos, no hay dos mundiales.
2: Sí.
1: Mientras está viva la selección y luego
2: cuando la selección ya deja de participar, ¿no? Pero bueno, continuarán, sino entonces para la gente que desee ir a ver los siguientes juegos, como el de España, por ejemplo.
1: Al rato, vamos a ver. Muchas gracias a todas las personas que nos acompañaron hoy. Sí, hoy tuvimos un programa distinto, fue un programa alrededor. ¿Por qué? Porque México vivió y se preparó muchos años para un gran evento que fue el Mundial y ese evento terminó anoche. Esta mañana era la mañana del día siguiente y por eso hoy... estuvo completamente centrado, estuvo centrado en el tema del partido, del estadio, de la selección, de todo eso. Qué alegría haber terminado así el Mundial. Mañana retomamos como cualquier martes.
2: Ya, normal, Ciro.
1: Con nuestros temas de siempre. Gracias, se quedan con Chumel Torres, pásenla muy bien.
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5: Un camión recolector de basura de la empresa Red Ambiental arrolló y mató el fin de semana a dos mujeres en la avenida Concordia del municipio de Apodaca. Fuerza Civil capturó a dos adolescentes de 17 años por su participación en una pelea registrada durante el FanFest del Mundial en el Parque Fundidora. Una mujer fue detenida por elementos de la policía ministerial acusada de haber abusado sexualmente de un adolescente de 14 años. Un hombre fue detenido por elementos de la Fuerza Civil en Monterrey al ser investigado por su presunta participación en la difusión y promoción de actos de vandalismo y violencia a través de redes sociales relacionados con las actividades del Mundial y el FanFest que se realiza en el Parque Fundidora. En el mes del arranque del Mundial 2026 en México, las víctimas de homicidio doloso bajaron 33.5% respecto al mismo periodo del año pasado. Esto de acuerdo con cifras del Gabinete de Seguridad Federal. La esperada reunión de los hermanos Liam y Noel Gallagher para la gira mundial del año pasado quedó inmortalizada en el documental Don't Look Back in Anger, que Disney estrena en septiembre en cines. La lucha por el título de goleo de la Copa del Mundo ha entrado en su etapa más emocionante con el desarrollo de los octavos de final, donde Kylian Mbappé y Lionel Messi se han consolidado como los principales.

0: principales candidatos a quedarse con la bota de oro del torneo. 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
2: Los elefantes son los únicos mamíferos terrestres que no pueden saltar. Esto debido a su enorme peso y su estructura ósea.
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2: Un solo rayo contiene suficiente energía para tostar 100.000 rebanadas de pan en una fracción de segundo.
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3: Yo pensaba que a la limón, cuando dos personas hacían algo juntas, sobre todo una obra de arte, a la limón, quería decir a la limón, o sea, un limón. O sea, como que exprimían el limón juntos, ¿no? Es una imaginación mía. Realmente quiere decir, o sea, se escribe diferente, al a limón. O sea, es, a limón es una sola palabra. Y a limón viene del árabe al-amun, y era un grito de guerra que se utilizaba entre los moros para decir que iban a hacer algo todos al mismo tiempo. Al-amun, al-amun, con ala, que quiere decir Dios, y mun es en el nombre de Dios. Al-amun, al-amun. Entonces decían al-al-amun. Vamos a hacer todos al-al-amun. Y luego se quedó al-al-limun.
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4: Izamal, Yucatán, conocida como la Ciudad Amarilla. Todas sus fachadas están pintadas de este color, creando una armonía visual impresionante. Destaca el convento franciscano construido sobre una pirámide maya. Es un cruce vivo entre la época prehispánica, colonial y la modernidad.
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7: No, ya se acabó.
8: Aficionados que viven la
7: para nosotros ya se acabó el Mundial. Yo estoy segura que para nosotros ya el Mundial es otra cosa. Para nosotros el Mundial se acabó ayer. Realmente ya lo que siguen son los otros partidos en donde pues algunas personas lo seguirán viendo, pero ya es como la parte final. Para nosotros en la Ciudad de México se acabó el Mundial, y lo decimos todos porque finalmente ayer fue el último partido en la Ciudad de México. Se acabaron ya los partidos en Monterrey y Guadalajara. Para nosotros se acabó el Mundial. Y entonces, pues bueno, la vida sigue, y aunque haya todavía los partidos y hasta que lleguemos a conocer al equipo ganador, pues bueno, la realidad es que ayer vivimos la emoción del partido final, en el que México se la jugó contra Inglaterra, la jugó bien, la jugó fuerte, y nos quedan muchas cosas para reflexionar, porque evidentemente, si estamos mejor preparados para la vida, pues claro que nos va mejor. Pero de que todos cometemos errores, eso es un hecho. Y que un error siempre es aprovechado por otra persona para que entonces tu error se convierta en el éxito del otro. Y está bien, pues así es. Y aquí se trata de meter goles, y aquí se trata de llegar a la portería del contrario, y bueno, llegamos con 2, ellos llegaron con 3 y ganaron. Pero fue un partido emocionante, fue un partido que vivimos muy bien y con mucha emoción. Y bueno, pues yo digo, hace rato uno de mis compañeros aquí, de mis encantadores compañeros que me hacen el favor de hacer limpieza en la cabina cuando vamos a entrar nosotros, y le digo, ¿cómo estás? Y me dice, triste. ¿Pero por qué triste? La vida sigue, estás vivo, hay muchas cosas que hacer. Y entonces ya nos reímos un rato y hablamos del día después. Hoy es el día después, este que estábamos esperando. Pero ¿sabes qué? Hay muchas otras cosas y hay muchos otros connacionales que se la están jugando. Y este es el caso de Isaac del Toro, que ganó en la segunda etapa del Tour de Francia. Ganó la segunda etapa. El ciclista mexicano Isaac del Toro consiguió la primera victoria de su carrera en el Tour de Francia al imponerse en la segunda etapa de la edición 2026 con meta en Barcelona, un logro que calificó como increíble apenas al cruzar la línea de llegada. A sus 22 años, y esto hay que decirlo, 22 años, el pedalista azteca alzó sus brazos en la carrera más importante del mundo y reconoció que aún le cuesta asimilar la hazaña. Este triunfo no solo representa un hito para el deporte de su país, sino que consolida a Del Toro como una de las realidades más brillantes del pelotón internacional. ¿Qué me dicen? ¿Habían volteado a ver a Isaac del Toro este fin de semana? ¡Se la jugó y la hizo! ¡Bravo! Bueno, tenemos que apoyar a todos los deportistas y ojalá que haya desde el gobierno un apoyo importante para todos y cada uno. Y que los patrocinadores se pongan también muy a tono para apoyar que estos jóvenes brillantes, bueno, los de nuestra selección, pues ya se van a sus lugares a donde juegan y qué maravilla, lo hicieron bien, lo hicieron lo mejor que pudieron, de verdad, felicidades. Ahora, aquí en La Mujer Actual nos toca ir a lo que sigue, y lo que sigue es hacer nuestro programa como todos los días, con el mejor de los ánimos, y por supuesto teniendo a gente interesante, intensa, como Marta Claudia Moreno. Ella es actriz, ella es directora de Cine Etiquetas, este Festival Internacional de Cine Inclusivo. Marta Claudia Moreno es una mujer que habla desde su lugar, habla de la discapacidad, pero una discapacidad dinámica. Y eso vamos a tratar de entenderlo el día de hoy. ¿Por qué la invito hoy? Pues es muy importante que sea en este día donde nos haga ver muchas cosas, muchos momentos especiales que se vivieron incluso durante la justa mundialista, y van a ver por qué se lo decimos. Marta Claudia, ¿cómo estás? Buenos días.
8: Feliz de estar aquí de vuelta otra vez y de verte.
7: me encanta, sí. Me encanta que estemos aquí reunidas, mi Marta querida.
8: Sí.
7: Tenemos mucho de qué platicar.
8: Mucho de echar el chalecito.
7: Saca el chal. Sí, bueno, no te lo quites porque se sigue fresco. Sí. Pero vamos a hablar de muchas cosas que yo, por ejemplo, estuve observando y que salieron en todas las redes sociales, uh-huh, ¿no? Y que tú observaste mientras estaba el mundial. Cuéntame algunas de ellas.
8: Pues sí, por ejemplo, empezaron pues ya ves que las redes siempre son controversiales y la gente se manifiesta de manera muy, muy abierta y fuerte, ¿no? Entonces, sacaron algunas fotos de personas que estaban de pie y tenían la silla de ruedas atrás, ¿no? Entonces, que si era un engaño, que por qué hacen esas cosas. Y lo que pasa es que el capacitismo, que son los prejuicios hacia las personas con discapacidad y con diversidad funcional, nos ha ido generando una idea colectiva de qué debe de ser la discapacidad y qué es un paradigma, un prejuicio totalmente limitado, erróneo, y damos por hecho que una discapacidad engloba y que todas las personas son iguales y casi como un manual, ¿no? Y no es así. Ser una persona con movilidad reducida y ser una persona usuaria de ruedas no te ata a la silla necesariamente. Hay discapacidad dinámica, que somos personas que a veces necesitamos apoyos y herramientas de movilidad, como un bastón, como una silla de ruedas, pero no todo el tiempo.
7: Por ejemplo, alguien que llega al aeropuerto.
8: Así es.
7: Y que tiene que caminar largas distancias para llegar o al puerto de embarque o a la salida.
8: Así es.
7: Son distancias demasiado largas para cualquiera. Imagínate para una persona que usa un bastón o una persona que tiene una dificultad muy en la columna vertebral, qué sé yo, que se puede levantar, que puede ayudarse de alguna manera, pero caminar todo eso sería, tardaría muchísimo tiempo. Le facilitan una silla de ruedas porque la solicito con anticipación. Pero si se levanta de la silla de ruedas, decimos, ¡ay, qué comodino!
8: Así es.
7: ¡Qué gusto, ¿no? ¡Qué gusto que llego en silla de ruedas y yo aquí vengo caminando y cargando!
8: Sí, porque viene también como de esta cultura, de esta cultura de que tenemos que aguantar, resistir, si yo aguanto, soy mejor que la otra persona.
7: Hazme favor, así. Claro que
8: es,
7: no,
8: es un
7: qué bueno que lo dices.
8: Así es.
7: Es un desconocimiento. ¿Cuánta cultura nos hace falta? ¿Por qué crees que te invito a Marta?
8: Ya sé.
7: Yo quiero que vengas muy seguido para que nos vayas llevando y de esa manera aprender, porque a lo mejor muchos de nosotros hemos caído en ese tipo de comentarios y ahora aprenderemos a no hacerlos y aprenderemos incluso a apoyar cuando sea necesario.
8: Y hacer lo contrario, si tú tienes un tema de dolor crónico, de movilidad reducida, pide los apoyos.
7: Claro.
8: Es tu derecho, claro. Y está bien que llegues al aeropuerto y digas necesito, no tienes que sufrir, la gente no tiene por qué vivir con dolor. Y hay muchas condiciones invisibles que están normalizadas.
7: Hay personas que viven con dolor.
8: ¿Y no lo dicen?
7: No lo dicen. Pero ya el sufrimiento sumado a ese dolor, ese sí ya, como lo dicen muchas personas, ese es optativo.
8: Así es. Pero ese es el capacitismo, que tenemos la idea de que el cuerpo tiene que ser y funcionar de cierta manera, y si no es así, entonces estamos mal. Hay algo que está mal en nosotros, hay algo que está mal en nosotros. Y no es cierto, eso es un paradigma, es una idea. Y para cambiar un paradigma y una idea, pues lo que hay que hacer es expandir nuestra conciencia, reflexionar ante eso y... Yo uso mucho la palabra compasión, compasión hacia nosotros mismos y hacia los demás. Por supuesto que una persona que tiene algún tema de movilidad reducida va a necesitar una silla de ruedas en el estadio. O sea, son distancias,
7: claro,
8: enormes. Sí. ¿Sí? Entonces, sí, fue muy controversial. Y
7: los que gritaron milagro, milagro, llegaron hasta ese punto, ¿eh?
8: Sí.
7: Fíjate nada más que agresión.
8: Así es, y viene de eso, de un profundo desconocimiento y también de una idea de que la persona que tiene dolor es superior a la otra, o que aguanta el dolor, no que tiene dolor, me expresé mal, una persona que tiene dolor, es un poco como la maternidad, ¿no? Que ay, tú lo tuviste por cesárea, eso no, yo me lo aventé, ¿no?
7: Parto natural
8: y sin anestesia.
7: Soy más mamá que tú.
8: Eso no es cierto.
7: Lo he oído tantas veces. ¿Sí? Vamos a una pausa, regresamos con Marta Claudia Moreno. ¿Qué quieren ustedes sumar? Porque tal vez ustedes que están siguiendo el programa, ahí está por ejemplo don José Víctor Armando Chuk, que usa silla de ruedas y que nos escucha todos los días. Hay muchas otras personas que están en esta sintonía y que quisieran usar el micrófono y hablar desde su... contra qué se han enfrentado, en qué situaciones. La otra vez hablábamos de las personas que decían, ay, me estaciono aquí un momentito, bajo a la farmacia, compro mi medicina y me voy, aunque sea la rampa para personas con discapacidad. Híjole.
8: Sí, no.
7: Creo que no tendríamos por qué hacerlo, aunque sea medio segundo. No tendríamos por qué hacerlo. En fin, vámonos al corte. Regresamos en un momento. Sus comentarios más que bien recibidos. Estamos transmitiendo completamente en vivo La Mujer Actual aquí en nuestro edificio, que me parece una maravilla, San Isidro 44, donde los recibimos a todos ustedes cuando vienen a recoger sus premios y los abrazamos. Volvemos.
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1: La orina de los gatos brilla bajo la luz ultravioleta debido a que sus componentes químicos naturales la hacen fluorescente.
0: Conoce más.
1: Las abejas pueden detectar explosivos con la misma eficacia que los perros entrenados, gracias a su increíble sentido del olfato.
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0: que siguen aquí en el programa La Mujer Actual. Saben, aquí en Grupo Fórmula siempre queremos volvernos un todo. Porque si seguimos discriminando, si seguimos haciendo a un lado, si seguimos, no, tú no, porque no eres, no traes mi misma camiseta, no, porque yo soy diferente a ti, pues no construimos. Y aquí se trata de sumarnos todos. A ver, yo digo, ¿qué aprendimos en este mundial? Aprendimos muchas cosas. Uh-huh. Siento yo, estoy con Marta Claudia Moreno, esta magnífica actriz y directora de Cine Etiquetas. Ya viene el Festival Internacional de Cine Inclusivo en noviembre. ¿No?
1: En noviembre ya. Estamos ya revisando la convocatoria, seleccionando el material, muy, muy emocionados.
0: Qué bueno, equipo, sí. Volverás a venir al programa. Pero desde tu lugar, mi querida Marta, yo quiero que tú nos dejes tareas, porque efectivamente, si nos podemos unir para muchas cosas, si nos podemos unir todos, y aquí sí lo hicimos para echarle porras a un equipo de fútbol, ¿por qué no seguirlo haciendo para muchas otras cosas que necesitamos? Por ejemplo, voltear a ver las capacidades diferentes.
1: Pero es interesante porque no necesitamos voltear a ver, sino es ver hacia el interior. Uh-huh. Hay datos duros, estadísticamente, todas las personas vamos a atravesar por lo menos 8 años de nuestra vida en una condición de discapacidad. Todas las personas, por ley de vida y por naturaleza, vamos hacia que nuestra movilidad se vaya reduciendo, a temas de salud. O sea, la discapacidad no es algo que está ya lejos, es algo que convive cotidianamente con nosotros, y nos volteamos a ver hacia el otro lado. Uh-huh. Y no solamente nos volteamos a ver hacia el otro lado, sino hay una mirada despectiva, hay una actitud asistencialista espantosa de infantilización, de pasar sobre los derechos de las personas con discapacidad. Las personas, hay una cantidad de prejuicios ante la discapacidad, como lo acabamos de ver. Hay un desconocimiento muy grande hacia el abanico que es la discapacidad. Si hay diversidad en alguna supuesta minoría, es en la discapacidad, y en realidad no es ninguna minoría.
0: Así es.
1: Somos una gran mayoría. Entonces, hay que ver hacia adentro, porque hasta que nos suceden las cosas es cuando reaccionamos. Porque hasta que se le pasó a mi mamá, me dijeron, ¿por qué tenemos que llegar hasta esos lugares? Eso es lo que le pregunto al público, que se pregunten eso. ¿Por qué? ¿Por qué llegar hasta allá cuando podemos prevenir, cuando podemos eso, ser empáticos, compasivos, ver al otro? Hay que ver hacia nosotros y trabajar mucho en la compasión y la empatía.
0: Esos son tus principales puntos que quieres, sí, tratar esta mañana.
1: Sí.
0: Creo yo que, Marta, como dices bien, hasta que lo vivimos es cuando nos cae el 20. Y tendríamos que hacerlo mucho antes. Esa es la propuesta hoy.
1: Así es.
0: Mirar mi vulnerabilidad. ¿Qué trabajo cuesta eso, no? ¿Tú la viste antes de estar en con un bastón como lo estás ahora?
1: Pues lo que pasa es que yo soy hija de sordos, entonces yo
0: tú sí.
1: Yo vengo de ahí. Para mí ese es mi pues mi naturaleza, mi naturalidad, mi
0: identidad, ¿cómo
1: es
0: fue?
1: Mi identidad.
0: ¿Cómo ha sido?
1: O sea, lo fuerte de ser hija de sordos no fue ser hija de mis papás, sino fue lo que la gente y el exterior me hizo sentir de inadecuada y de preguntar. O sea, yo no sabía que vivía un lugar distinto hasta que la gente me empezó a preguntar. Para mí mis papás, o sea, ¿qué se siente? Pues se siente lo que cualquier persona siente hacia sus papás. O sea, para mí mi mamá es mi mamá y mi papá es mi papá, no hay más que eso, ¿sabes?
0: Exacto, qué bonito, ese testimonio es precioso.
1: Entonces, a eso es a lo que voy. Las personas con diversidad, o sea, hay un tema, una falta de horizontalidad. no, ¿por qué ver a, y eso es con toda la diversidad, ¿no? No es siempre ver hacia abajo a los demás, como por qué. Todas las personas tenemos derecho a la horizontalidad, todas las personas tenemos derechos que tienen que ser respetados. Por ejemplo, algo que es horrible con y a mí me pasa mucho, estoy con el bastón y llegan y me quieren ayudar y me agarran de la mano donde traigo el bastón.
0: ¿Cómo? ¿Por qué?
1: Porque es desconocimiento y piensan que me están ayudando. El bastón es una extensión de mí.
0: Claro, es tu parte fuerte.
1: Entonces, justo desde ahí de donde me agarran. Muchas personas usuarias de silla de ruedas llegan y las levantan. Es una falta de respeto y eso es el asistencialismo.
0: ¿Cómo debe de ser? Una persona con bastón, ¿cómo debe ser?
1: Pues, si la persona te pide ayuda.
0: Eso es. ¿Y cómo la debo ayudar? Por el otro lado, del lado contrario.
1: Así es.
0: Si trae el bastón del lado derecho, yo me paro del lado izquierdo y le pregunto, ¿quiere que le ayude a atravesar la calle?
1: Exactamente.
0: Y entonces me pongo del lado izquierdo, seguramente se asirá de mi brazo, y atravesaremos la calle y la otra persona irá con su bastón, sintiéndose segura
1: así
0: de ese
1: es.
0: Lado.
1: Pero es muy interesante porque lo que pasa es que la incomodidad tiene que ver con la otra persona, no contigo. Uno.
0: Exacto. Totalmente de acuerdo.
1: Exacto.
0: Uno se acerca con respeto nada más y si me ayuda a atravesar la calle con mucho gusto, ¿no?
1: Fíjate, acabo de ver un video de una chica que tiene parálisis cerebral, porque yo sigo mucho a influencers con diversidad funcional y la chica va subiendo las escaleras y de pronto ya llega, se voltea y te dice, seguramente te incomodó verme subir las escaleras, seguramente sentiste pena por mí, y para mí esto me da autonomía,
0: claro,
1: me da independencia.
0: Qué bonito.
1: Y es un gran logro para mí.
0: Mira, me enchinaste la piel. Claro,
1: porque la incomodidad no es el otro.
0: Así es. Yo estoy haciendo, dice la persona con discapacidad, estoy haciendo lo que me toca hacer y lo hago, y ese esfuerzo, ese subir dos escalones o subir tres o subir cinco, en el caso del ejemplo que pusiste, pues es un logro para mí. Pero ahí está. ¿Qué puedo hacer por esta persona? Pues le preguntaré, a lo mejor dejó si usaba una silla, la dejó abajo, ¿quieres que te ayude a subirla?
1: Así es.
0: ¿O que le gustaría que se le ayude a subirla? Pues usted me dirá en qué le puedo servir.
1: Respeto.
0: Respeto, ¿verdad? Respeto. Nosotros aquí en Grupo Fórmula tenemos a Luis Quintana. Luis Quintana es un hombre muy interesante. Que nos permite escuchar su voz a través de unas cápsulas, y él habla de todo accesible. Quiero ponerles un ejemplo de lo mucho que escuchamos de él todos los días en las diferentes estaciones de Grupo Fórmula. Yo desde aquí a don Luis le mando un abrazo con todo mi cariño, deseando conocerlo muy pronto, y me encantará ponerlo en contacto con Marta Claudia, porque creo que los dos pueden hacer muchas cosas importantes. A ver, adelante una de las cápsulas de don Luis Quintana.
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0: Todoaccesible.com. ¿Te gustó escuchar esta cápsula?
1: Sí.
0: ¿Qué te dice?
1: Eso, de lo que
0: te mueve, ¿verdad?
1: Hablando, sí. De todo lo que hay que transformar, y no me gusta la palabra concientizar, porque la palabra concientizar, volvemos a lo mismo, crea una distancia. Yo los invito a expandir la conciencia.
0: Muy bien.
1: ¿No? A reflexionar de adentro hacia afuera.
0: Está padre.
1: Sí.
0: Hay que sumar.
1: Hay que sumar.
0: De eso se trata. Y yo quiero que muchas más personas con este tipo de información, pues ahora actuemos en consecuencia. Si Marta Claudia Moreno hizo el esfuerzo para llegar aquí esta mañana, para venir al programa, y lo hiciste para movernos, para invitarnos, para que nosotros con el ejemplo enseñemos a los niños a tratar. Bueno, los niños saben mejor. A veces en la escuela tienen algún compañero con en silla de ruedas o alguna cosa así, y ellos saben más el trato que nosotros.
1: Porque ellos no tienen prejuicios.
0: Ahí está donde hay que trabajar, en nuestros prejuicios.
1: Así es.
0: Marta, ¿y a ti cómo te seguimos? Tú estás haciendo mucho labor, mucho trabajo todo el tiempo.
1: Arroba Marta Claudia Moreno. Todas mis redes estoy así. Arroba Marta Claudia Moreno.
0: ¿Y estás haciendo ahora una serie?
1: Ahorita está una serie al aire.
0: ¿Cuál es?
1: Se llama Una Familia Complicada.
0: Y ahí estás tú.
1: Y está increíble porque rompe con muchos paradigmas también. La protagonista es Adriana Barraza.
0: Y magnífico.
1: Eso, o sea, que una actriz de 70 años sea la protagonista.
0: Me encanta, me encanta. Te seguiremos y nos vemos pronto otra vez, Marta.
1: Sí.
0: Por favor.
1: Yo feliz siempre de venir.
0: Un gustazo tenerte aquí.
1: Muchas gracias.
0: Gracias. Sigan con nosotros, soy Janet Arceo. Esto es La Mujer Actual.
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8: Hoy en día en el deporte no hay que ser el mejor para ser el que más gana. Naomi Osaka ganó su primera ronda en Wimbledon esta semana. Pero si tú buscas en Google Osaka Wimbledon, más que ver su marcador, vas a ver una serie de fotos de ella entrando a la cancha con un kimono blanco haciendo alusión a Kill Bill. Y no es la primera vez que lo hace. De hecho, es la tercera ya tras hacerlo en el Australian Open en Roland Garros. Y aquí te voy a contar un poco de números. Porque ella ganó el año pasado 2.5 millones de dólares en premios, pero 10 en patrocinios. Lo cual no es raro y menos en el deporte femenil. Darán más de publicidad. Pero esto no sucede con otras jugadoras que siempre empiezan a perder todos sus partidos, los patrocinios se les van. Con Osaka pareciera que el deporte, o más bien el marcador, no importa. Hoy lo que sucede es que ha desligado su valor comercial de su ranking y confirma que en el deporte, al menos del lado de los patrocinios, más gana no el marcador, sino el que más conversación genera.
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0: Qué bueno que siguen aquí en La Mujer Actual, porque este día después, lo que todos esperábamos, el amanecer de este 6 de junio, ¿estaremos todos brincando o cómo estaremos? Decíamos la semana pasada. Pues debemos de, yo creo que hacer un breve resumen de todo lo vivido, de todo lo ocurrido, y para hacer este resumen, nada como tener aquí en la cabina, desde Zoom, a una queridísima profesional, reportera de Fórmula Deportes, Betsabe Rosales, que me encanta saludar. Betsabe, querida, ¿cómo estás? Buenos días.
1: Hola, Janet, saludos. Pues triste, ¿no? Por la eliminación de México en este mundial. Sabíamos que iba a ser muy complicado. También hay que contextualizar y ser realista. La selección de Inglaterra, a la que nos enfrentamos, no solo es una contendiente al título, sino es prácticamente top 4, ¿no? Mundial. Imagínate a qué selección, ¿no? Nos estábamos enfrentando. Sabíamos que iba a ser muy complicado. Hubo opciones, pero bueno, finalmente se quedan ellos con esta victoria. 3-2. También mencionarlo, mucha gente ha señalado pues abiertamente a Javier Aguirre, al técnico de la selección mexicana, sobre todo por algunos cambios que termina haciendo en el partido y que resultan un tanto inexplicables, ¿no? Cuando intenta pues atacar buscando ese gol que le pueda llevar a la largue, ¿no? Se empataba el partido y se iban a los tiempos extras. Sí. Lo buscó, la verdad es que la selección mexicana estuvo prácticamente encima durante el partido. Suelen pasar una gráfica donde se ejemplifica un poco, ¿no? El poder o el control que tienen los equipos del partido, y todo era de México prácticamente. ¿Sí? Inglaterra cedió totalmente el partido. ¿Sí? Ya cansados, por mucho que se habló del se tema mataba. De la altura, estaban cansados ya los ingleses. Entonces pues México lo intentó, pero bueno, pues no le sale en esta ocasión a Javier Aguirre el plan, y pues ahora viene un nuevo mundial, ¿no? Porque pues ya si nosotros ya no se va a jugar en México, era el último partido ya como sede, ya se va a trasladar todo a Estados Unidos, se reducen los equipos, cada vez menos partidos, y bueno, ya sin México, evidentemente nosotros como aficionados, pues se pierde, ¿no? Un poco ese interés quizá, ¿no? En mucha gente en seguir este camino, pero bueno, pues continúa este mundial, ya en los cuartos de final, México termina entonces ubicado dentro de estos 16 mejores del mundo, que tampoco es poca cosa, pero pues evidentemente hay mucho sentimiento contrario, ¿no? Por mucha afición mexicana, algunos están tristes, otros están muy molestos, pero yo creo que se abre una esperanza, ¿no? También a futuro, porque yo no recuerdo otra selección que haya unido tanto a la gente. Yo veía mucho a gente que normalmente no ve el fútbol, que estaba metidísima, y creo que eso es algo muy positivo, ¿no, Janet?
0: Bueno, es que los aficionados jugamos en la cancha y fuera de la cancha de una manera espectacular. Tenía mucho, Betsabe, coincidirás conmigo, que yo no veía esta fiesta. Fueron 24 días, pero de fiesta auténtica, encontrarte a otra persona que no conoces, pero con la misma camiseta, esta sensación de pertenencia, ¿no? Que te provoca una sonrisa, hasta unas ganas de saludar al otro porque traemos la misma camiseta, porque le vamos al mismo equipo, pues eso une, eso jamás separa. Esas son las cosas lindas que me parece que si todos siguiéramos portando la camiseta de México, yo creo, Betsabe, si trasladáramos a esta selección, a estos 11 jugadores que se la jugaron en cada uno de los partidos, que lo hicieron bien, vaya, ayer lo hicieron muy bien. Yo decía al principio del programa, pues hubo sobre todo dos errores muy grandes, ¿no? Pero pues bueno, son los que aprovecha el otro equipo para brillar, y lo hicieron, ¿no?
1: Sí, pues estamos hablando de una potencia futbolística, prácticamente allá nace el fútbol, prácticamente. Exacto. Tienen una de las mejores ligas del mundo, se están enfrentando todo el tiempo en Champions League a los mejores del mundo. Entonces, la verdad es que sí hay que dimensionar eso, porque yo veo mucha gente que lo veía quizá como una victoria fácil y no iba a ser nada fácil, porque pues evidentemente nosotros no somos esa potencia futbolística, difícilmente lo seremos, también hay que ser realistas, y aún así les competimos al tú a tú, los dominamos, y pues hubo la posibilidad, pero también el hecho, ¿no?, de que se hayan a lo mejor hecho cambios diferentes, que sí, se haya jugado de forma diferente, tampoco nos garantiza, ¿no?, que hubiéramos ganado.
0: Tienes toda la razón, y yo creo que don Javier Aguirre lo hizo bien, y lo hizo con, pues evidentemente él no quería cometer errores, él quería que eso reforzara al equipo, y pues esta vez no salió, y él se despide, ¿verdad, Betsa?
1: Sí, ya finaliza Javier Aguirre este eterno ciclo. Él estuvo ya 3 veces con selección mexicana. Decíamos la tercera parece ser la vencida, pero ya también para Javier una vida, ¿no? También prácticamente dedicada a esto. Ya quiere también descansar. Ya no, él quería tomar este proyecto, lo termina tomando prácticamente de urgencia. Y también, como bien menciona Janet, vimos no solo la unión a lo mejor de la gente, sino hablando de fútbol, los clubes se unieron, ¿no? Sí. En este último tramo del mundial para apoyar a Javier Aguirre, se vieron a sus jugadores en liguilla, que sí, fue muy polémico, el mes antes que quería Javier Aguirre al equipo, y al final, bueno, le resulta, y también ahí el mensaje a lo mejor para los directivos mexicanos, bien, poner atención, ¿no?, en eso, también apoyar a la selección mexicana y el desarrollo, sobre todo, del fútbol, porque también conforme tengamos más jugadores que se formen en Europa como tal, bueno, vamos a poder aspirar a tener grandes figuras, ¿no?, que pueden quizá cargar un poco más con la selección mexicana. Creo que también la esperanza está ahí con jóvenes que tenemos, que se mostraron en esta selección, caso específico de Gilberto Mora, que mucha gente se encariñó con él, y por ahí Mateo Chávez, ¿no? Que exacto. Mateo Chávez ya está en Europa.
0: Qué bueno, ya regresan a sus equipos, ¿verdad? Y qué gusto que cada uno brille en diferentes partes del mundo y que digamos con mucha alegría, son mexicanos brillantes que los vimos jugando aquí por nuestro país, pero que brillarán en diferentes lugares jugándosela por otros con otras camisetas, digamos, ¿no?
1: Sí, ya aquí en México, pues ya prácticamente en una o dos semanas inicia la Liga MX. Hay también torneo internacional por parte de la Liga, se enfrentan a la MLS en este exacto torneo que suele haber de clubes. Y también, ojo, porque yo creo y muchos especialistas creen que algunos mexicanos ya no regresan a México, y esto serían excelentes noticias, que se queden en clubes de Europa, ya no importa que sea primera división o grandes clubes, sino que se queden allá a tener esta formación europea. Muchos de ellos sacrifican a lo mejor salarios, sacrifican a lo mejor minutos, pero tener la formación en Europa es algo que no te puede dar evidentemente México, y si ellos aprovechan esto de cara al siguiente ciclo mundialista de 2030, bueno, estaríamos hablando de una muy buena generación de futbolistas que podría pues cargar con un nuevo momento, ¿no? ¿Por qué no?
0: Estoy segura, y te seguimos porque ¿cómo se fortaleció? Estoy segura que Fórmula Deportes se fortaleció muchísimo. Ahora, después, si siempre ha sido para Grupo Fórmula uno de los renglones más fuertes y de verdad excelente calificación, siempre es Fórmula Deportes. ¿Cómo se fortalece después de un mundial que lo cubrieron tan bien y pudieron estar al momento, claro, con todas las restricciones que la federación ponía, ¿no?
1: Sí, la verdad es que como medios de comunicación fue muy difícil, ¿no? En ese sentido, cubrirlo, como bien lo mencionas, por las restricciones. FIFA es un organismo muy específico en cuanto a lo que te permite hacer y lo que no. Y afortunadamente tuvimos pues el apoyo también de FIFA en cuanto a acreditaciones, ¿no? Nos permitieron estar en los estadios, en entrenamientos, y para nosotros personalmente pues también una gran experiencia, porque no sabemos cuándo volvería un mundial a México. Yo lo veo complicado. Y mucha gente, ¿no? También quien estuvo en los fanfests, quienes lograron entrar al estadio, quienes estuvieron en el propio Ángel, seguramente en 70 años se van a acordar de este momento, de cuando vivimos el regreso de una Copa del Mundo a México.
0: De acuerdo. Mi Betsabe, tú tan joven y brillante en este tema, este renglón que has elegido como profesión, los deportes, cuéntame, ¿con qué te quedas de esta justa mundialista 2026?
1: Yo me quedo, como bien lo mencionas, con esta unión, ¿no?, que se demuestra al final en la afición mexicana. Yo personalmente no confiaba en esta selección, no pensé que fuera a conseguir sus 3 victorias, que fuera a acceder después a las siguientes fases, y lo hicieron de una muy buena manera. Entonces me quedo con ese sentimiento de que cuando se trabaja en conjunto, bueno, se pueden lograr las cosas. El ICC, ¿no?, que muchas veces fue el eslogan prácticamente de este mundial, porque más allá de este resultado, que insisto, parece lógico, ¿no?, y realista, pero nos volvió a despertar como esa esperanza, ¿no? México estaba muy necesitado de celebrar cosas y encontramos algo maravilloso en este mundial. Yo me quedo con ese rayito de esperanza que nos deja, ¿no?, esta celebración masiva de todo México.
0: Y yo creo que muchos niños podrían ahora definir más su amor por el deporte. Ojalá. Yo abrí el programa hablando de Isaac del Toro en este triunfo, que digo, bueno, no tendríamos por qué quedarnos con un sabor triste sabiendo que Isaac del Toro ganó esta segunda etapa, ¿no?
1: Sí, la verdad es que internacionalmente los atletas mexicanos son impresionantes. Claro. Y también hay que considerar que México, a pesar de que hay buenos atletas, bueno, no se cuentan con las condiciones para tener grandes atletas y aún así los tenemos, también, ¿no? Caso de Isaac. Claro, el caso de Isaac del Toro en el Tour de Francia. En automovilismo ganó Patricio Howard, por ejemplo, sí, en la IndyCar. Está Checo Pérez en Fórmula 1, que le ha costado ahora con Cadillac, pero hay grandes atletas internacionalmente que siempre están poniendo en alto el nombre de México, y sobre todo rumbo a Los Ángeles 2028, los Juegos Olímpicos. Bueno, también hay que voltear, ¿no?, a ver a los otros atletas mexicanos que no tienen evidentemente todo el apoyo que suelen tener disciplinas no tan populares como el fútbol, y aún así ellos son los principales candidatos a tener medallas o estar entre los primeros puestos mundiales.
0: Llamado al apoyo gubernamentalista y también un apoyo de empresarios importantes mexicanos que le den a estos deportistas que lo entregan todo, lo mejor de su disciplina, pues hay que apoyarlos con todo para que sigamos dando buenas notas. Mi querida Betsabe, ¿cómo te sigue el público en redes sociales?
1: Yo estoy como Racitas Report en Instagram, en Twitter, en Facebook. Betsabe Rosales también me pueden encontrar así. Fórmula Deportes, ahí también luego me etiquetan si me quieren encontrar. Entonces, bueno, a mis compañeros que también están ahí en las distintas redes sociales.
0: Un beso, Betsa. Gracias por habernos acompañado en La Mujer Actual. Te mando todo mi cariño.
1: Gracias, abrazo, Janet.
0: Hasta la próxima. Regreso después en corte.
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1: Si ustedes como yo pensaban que cuando una mujer estaba encinta, pues realmente estaba en, es decir, con una preposición en, cinta, dentro de una cinta. Yo pensaba que estaba dentro de una cuerda floja o encinta, pues no sé, que cinta significaba algo más. Pero no, fíjense que es una sola palabra, está encinta, viene del latín incinctus e incinta, que quiere decir que no está ceñida por la cintura, que no puedes ponerle un cinturón porque no tiene cintura o porque carece de cintura. Es una sola palabra, incintus, y se utilizaba ya desde la Edad Media. Y bueno, creo que ha caído un poco en desuso, pero cuando ustedes oigan que la mujer está encinta, quiere decir que está desceñida, sin cintura.
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2: La Organización Meteorológica Mundial estimó una rápida evolución del fenómeno El Niño hacia un episodio intenso entre junio y septiembre de 2026, lo que aumentará la probabilidad de olas de calor, sequías, lluvias intensas y otros fenómenos en muchas partes del mundo. La gobernadora del Estado de México, Delfina Gómez, invitó a la afición a seguir disfrutando del Mundial de Fútbol en los 14 destinos futboleros del Estado de México. Desde uno de ellos, en Nezahualcóyotl, la mandataria estatal, acompañada por la presidenta Claudia Sheinbaum, reconoció la participación de la selección mexicana en los octavos de final. El titular de la Comisión Nacional de Conagua, Efraín Morales, informó que se invierten más de 11 millones de pesos en 6 obras estratégicas para prevenir inundaciones en el oriente del Valle de México. Se trata de trabajos de infraestructura hidráulica principalmente en Iztapalapa, Nezahualcóyotl y La Paz.
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0: Gaby Ávila, nutrióloga infantil, autora de estos libros, coautora de El ABC de la alimentación complementaria y ayuda a Piki Eater en casa, así que ya está con nosotros, conectada vía Zoom para que el público la vea, la escuche, conozca sus alcances y aproveche todo lo que puede servirnos para una mejor nutrición de los niños en casa. ¿Cómo estás, Gaby? Bienvenida al programa.
1: Hola Janet, muchas gracias, muy contenta de estar aquí como siempre.
0: El tema de hoy es muy bueno, porque la nutrición se aprende, ¿no? O sea, nace el bebé y doctor, ¿y qué hago? No, pues pégaselo al pecho y cada vez que pida usted le va a dar pecho y entonces buscas a las personas que te pueden enseñar a cómo colocarte al bebé para que no te lastime y para que él esté cómodo comiendo, o ella, tu bebé, en fin. Doctor, ¿en qué momento ya empiezo a darle otros alimentos? Porque tú quieres que tu bebé esté sano, que esté contento, que esté bien, pero ¿toda la nutrición se aprende así, Gaby?
1: Mira, justamente Janet, hoy te quiero hablar de un tema que se llama alimentación intuitiva, que es un enfoque que invita a respetar las señales de hambre, saciedad. O sea, son unas señales naturales que, como tú bien dices, un bebé llora cuando tiene hambre, ¿no? Y deja de tomar leche cuando ya está satisfecho. Eso lo podemos ver desde que nacen. Nadie les enseña eso, lo hacen de manera natural. El problema es que cuando van creciendo, nosotros como adultos empezamos a intervenir en esas señales, ¿no? Les decimos cuánto comer, cómo comer, ¡ay, una cucharadita más! ¡Termínate tu plato! Y entonces, poco a poco, el niño empieza a dejar de escuchar a su propio cuerpo y empieza a comer por reacciones externas. O sea, no en realidad porque tiene hambre, sino porque la mamá se va a enojar, porque el postre es el premio. Si te terminas tu plato, tienes postre, ¿no? O porque el plato se tiene, o sea, tienes que terminarte lo que yo te puse en tu plato. Entonces, la verdad es que yo fui educada así, o sea, así nos educaban a terminarse su plato. Y hoy en día ya estoy satisfecha y sigo comiendo, o inclusive me como el plato de mis hijos con tal de no, o sea, de no dejar comida, ¿no? De terminarte tu plato, porque así fuimos educados. Entonces, por lo mismo, nosotros tenemos que ponernos a dieta para bajar de peso, porque no sabemos en realidad escuchar estas señales de hambre y saciedad.
0: Híjole, Gaby, eso es muy interesante, porque para eso yo creo que tienes que sentarte a la mesa con conciencia, desde que llegas a la mesa, porque ¿quién llega a sentarse a comer o a desayunar o a cenar con conciencia? O llegas muerto de hambre y lo que haya y como esté, o no tienes apetito, pero conciencia, a ver, desde que te sientas, desde que estás frente al plato, eso se ha perdido, Gaby, qué grave.
1: Totalmente, exacto. Y la verdad es que luego nos cuesta mucho trabajo a nosotros, porque como te decía, o sea, no fue culpa de nuestros papás, ellos también fueron educados así, pero, o sea, no se trata ni de dieta ni de forzar, sino acompañar al niño para que confíe en su propio cuerpo y en sus propias señales. Entonces, esto cuesta un poco de trabajo, pero claro que se puede. Y lo que queremos es regalarles que en un futuro no tengan obesidad, no tengan sobrepeso. ¿Por qué? Porque saben escuchar a su cuerpo, no sean comedores compulsivos, o sea, de verdad es como que regalarles salud, ¿no? Te voy a decir algunos errores que hacemos. Venga. Por ejemplo, obligar a terminar el plato al niño, ¿no? O sea, es el típico error. O un poquito más, o sea, una cucharadita más, en realidad no les va a aportar más calorías. Y ya estamos como que forzándolo a seguir. Solo que sí hay un límite que ahorita te voy a explicar, para no caer en, bueno, ok, mi hijo no come nada y a los 2 segundos quiere comer otra cosa. No, ¿ok? O sea, el chiste es enseñarles a que cuando ya dijeron, mi pancita está llena, estoy satisfecho, entonces ya me bajo de la mesa, pero no a los 5 minutos regreso. ¿Me explico?
0: Exacto.
1: Que luego podemos caer aquí.
0: Exacto.
1: Entonces, bueno, yo sé que como papás queremos que nuestros hijos coman perfectamente, pero muchas veces podemos caer en ignorar cuando el niño en realidad ya está satisfecho. Uh-huh. Otra cosa es usar el postre como recompensa, ¿no?
0: Total.
1: No queremos manejar los alimentos como buenos y malos, no queremos darles una causa, una es, o sea, algo moral. Uh-huh. Entonces, si usamos el postre como recompensa, pues obviamente tampoco le vamos a decir, si te comes el brócoli, te doy helado. Entonces aquí ya ponemos a los alimentos con una jerarquía emocional. Su helado se va a volver un alimento deseado o prohibido, uh-huh, y las verduras van a ser algo que, híjole, a fuerza tengo que comer para poder llegar al helado. ¿Sí me explico?
0: De acuerdo.
1: Entonces, esto hace que asociemos a los dulces con alivio emocional. O sea, ¿cuántas veces vemos en las películas que cortó con el novio y come helado nada más para causar esas
0: emociones? Un litro de helado, exactamente. Terrible, pero eso se condicionó desde que era niña.
1: Exactamente. Entonces, desde aquí, aprender a desconectar las emociones de estas señales de hambre y saciedad.
0: Sí.
1: Ahora te voy a compartir tres ideas concretas. O sea, ok, ya te dije como algunas cosas malas, pero ya vamos a qué hacer y qué no hacer para tener como estas bases como papás. La primera es aprender a dividir las responsabilidades, ¿ok? La idea es simple. Los adultos van a decidir qué se va a servir en la casa, no los niños. Los adultos somos los que vamos al súper. Decidimos cuándo se come, a qué hora se come y dónde se come, ¿ok? El niño es el que va a decidir de lo que se ofreció, ¿cuánto se va a comer? ¿Ok? Punto. Es la responsabilidad del niño. Uh-huh. De lo que yo te di, ¿cuánto vas a comer? Entonces, obviamente hay que hacer ciertas estrategias, ¿no? Si tu hijo es muy selectivo, que para eso está el libro Ayuda a Piquiro en Casa, sí, para lograr que también, no sea un restaurante y haga diferentes cosas para cada uno de nuestros hijos, ¿no? Entonces, cuando cada quien respeta su parte, la hora de la comida se vuelve mucho más tranquila, peleas menos y hay menos frustración. La segunda herramienta es exponer sin presionar. Si quieres que tu hijo pruebe algo nuevo, ya sea

0: comiendo ensalada y lechuga, es muy probable que los niños vayan a querer comer eso. Sí, es muchas mamás me dicen, es que mi hijo no come verduras, bueno, y tú comes, no, guácala. Ah, bueno, entonces...
1: ¡Ay, cuánta modificación debemos hacer! Y sí es cierto. Entonces, y aparte que la hora de la comida es para comer, para platicar de cosas amenas, de exacto, no es para jugar, pero si el niño chiquito quiere tocar la textura de esa lechuga y si quiere saber cómo se siente el betabel o la papa, pues se vale. Todo eso se vale. Para que sí, pruebe, para que, claro, pero para no regañar, para encontrar sabores, para disfrutar. Ojalá que mamá se siente a la mesa, porque Gaby, ¿a cuántas mamás conoces que sirven a la carrera muchas veces enojadas, presionadas, angustiadas? Se vuelve un momento de enojo, de es que no quieres comer, tienes que comer, es que no, y eso no sirve. La nutrición empieza por ahí, Gaby.
0: Exactamente. Entonces, en realidad, la verdad, sé que es difícil porque yo también tengo hijos, pero sí se puede. Y la meta no es que tu hijo se coma todo lo que le sirvas. O sea, la meta es que tu hijo crezca con una relación muy sana con la comida. Que pueda comer cuando tiene hambre, parar cuando ya se llenó y disfrutar los alimentos sin culpa, ¿ok? Y probar cosas nuevas sin miedo. Esto, de verdad, Janet, vale muchísimo más que terminarse el plato.
1: De acuerdo. En Instagram, @ Nutrición Infantil Gaby, aquí están los libros. ¿Cómo los pedimos, Gaby?
0: Los pueden encontrar en Amazon o en Mercado Libre también, o en nuestra página abcalimentacion.com. Gracias. Este les va a ayudar muchísimo más a profundizar sobre el tema de hoy.
1: El tema de hoy aquí en Picky Eater en Casa. Ahí está a su disposición. Por favor, no se lo pierdan. Preciosamente ilustrados los libros, bien explicados, fáciles de entender. Y cualquier duda, pues ahí está siempre Gaby. Está en Instagram. Y también tienes consultorio, ¿verdad, Gaby?
0: Sí, también consultas en línea.
1: En línea, para que las personas estén, que se sientan en libertad de preguntarte, de pedir una consulta y de estar cerca con quien de verdad sabe. Se ha puesto a estudiar y sigue estudiando. Te quiero mucho, Gaby, un besito.
0: Te mando un beso. Gracias.
1: Hermosa. Bye. Hasta pronto. Bueno, me voy al corte, regresamos con más.

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2: Un camión recolector de basura de la empresa Red Ambiental arrolló y mató el fin de semana a dos mujeres en la avenida Concordia del municipio de Apodaca. Fuerza Civil capturó a dos adolescentes de 17 años por su participación en una pelea registrada durante el FanFest del Mundial en el Parque Fundidora. Una mujer fue detenida por elementos de la policía ministerial acusada de haber abusado sexualmente de una adolescente de 14 años. Un hombre fue detenido por elementos de la Fuerza Civil en Monterrey al ser investigado por su presunta participación en la difusión y promoción de actos de vandalismo y violencia a través de redes sociales relacionados con las actividades del Mundial y el FanFest que se realiza en el Parque Fundidora. En el mes del arranque del Mundial 2026 en México, las víctimas de homicidio doloso bajaron 33.5% respecto al mismo periodo del año pasado. Esto de acuerdo con cifras del Gabinete de Seguridad Federal. La esperada reunión de los hermanos Liam y Noel Gallagher para la gira mundial del año pasado quedó inmortalizada en el documental Don't Look Back in Anger, que Disney estrena en septiembre en cines.

0: lucha por el título de goleo de la Copa del Mundo, ha entrado en su etapa más emocionante con el desarrollo de los octavos de final, donde Kylian Mbappé y Lionel Messi se han consolidado como los principales candidatos a quedarse con la bota de oro del torneo. 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
2: Una canción que casi como una charla íntima, Coffee and TV, lanzada en 1999, nos muestra a Blur en una faceta más introspectiva con el guitarrista Graham Cox tomando la voz principal. ¿Y cómo olvidar ese entrañable videoclip con la cajita de leche animada buscando a un joven desaparecido? Una de esas piezas que mezclan ternura y crítica social. Coffee and TV con Blur en sonido Brown.

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0: Acerca las vacaciones, ya los chavitos van a salir y yo te pregunto, ¿a dónde vas? ¿Qué han planeado? Sí, se vale, ¿por qué no? Hombre, las trajineras son preciosas, hablando de Xochimilco, ¿por qué no? El caso es que pienses hacer cosas diferentes. Yo entiendo que los papás tenemos menos días de vacaciones que los chavos, pero bueno, vamos a poder hacer muchas cosas, muchas. Pero si no llevamos en mente algo en particular, solamente una frase, si no la llevamos en nuestra mente, híjole, creo que van a ser unas tristes vacaciones. Y de eso voy a platicar hoy con una mujer muy querida para nosotros, que es Alejandra Valdés, que es técnico en ecología, ingeniero en sistemas ambientales por el Instituto Politécnico, Nacional, cofundadora de Ecolana. Ecolana es amiga nuestra y lo mismo es mi Ale preciosa. ¿Cómo estás, Ale chula?
1: Muy bien, Janet, muchas gracias por invitarme una vez más a hablar de lo que más me gusta hablar, que es el medio ambiente.
0: ¡Eso! Y la frase que debemos llevar en nuestra meta, en nuestra mente, antes de llegar a la meta, de llegar a las vacaciones, es
1: cuidar y dejar el lugar mejor de lo que lo encontraste.
0: ¡Ándale!
1: Eso.
0: Ahí está la clave. Si ustedes llevan en su mente esta frase, vaya, no hay de otra, cuando lleguen digan, qué bonito lugar, y luego se van a preguntar, después de mi visita, este lugar va a estar más bonito todavía, ¿por qué? ¿Qué vas a hacer para él?
1: Exacto. Ahorita me encantó lo que tú dijiste. ¿A dónde se van a ir de vacaciones? ¿Qué es lo primero que piensas cuando piensas en tus vacaciones? Naturaleza.
0: Claro.
1: Es lo primerito que te viene a la mente, pero normalmente es lo que tanto en el día a día como durante nuestras vacaciones no cuidamos, ¿no? Todo, como dicen, todos queremos hacer uso de la naturaleza, queremos lugares verdes, bonitos, pero ¿qué estamos haciendo para que estos lugares se conserven así o que haya más lugares que estén así?
0: Exacto.
1: Entonces eso creo que es, ustedes piénsenlo, pensamos en vacaciones y justo nos viene el calor, ¿no? A lo mejor hay quien piensa en la nieve, pero siempre son lugares naturales.
0: Claro, y qué bueno, porque pues siempre estamos hacinados en ciudades grandes, en donde hay mucho tránsito, en donde hay mucha contaminación, en donde estás, corre, y quieres decir, ay, hacer algo diferente. A ver, yo digo vacaciones y ya estoy jalando la maleta. Baja la maleta.
1: Así.
0: Baja la maleta para empezar a poner las cosas que te quieres llevar. Ahí empieza la historia, ¿no? Bueno, empezó en mi mente, empezó a buscar qué lugar. Ojalá que seamos capaces de abrir el tema con la familia para que todos podamos opinar y luego ya llegar a un lugar que se nos antoje a todos.
1: Exacto. También eso es muy importante, Janet. Ahorita dices, no, los pasos es, me lo imagino, naturaleza. Lo planeo. También hay muchos tipos de lugares a los que podemos ir, ¿no? Entonces hay que ver que sean lugares, en la medida de lo posible, que respeten la naturaleza, ¿no? Eso también es importante. Cuando tú digas, oye, ¿dónde me quiero hospedar? En un lugar lleno de naturaleza, padrísimo. Entonces, ¿qué hay ahí? ¿Qué hay en ese lugar? ¿Cómo puedo estar en un lugar que sí esté cuidando esta naturaleza, ¿no? Creo que todos hemos visto estas fotos como cuando sacan una tortuga del mar, ¿no? Y la ponen así y se toman la foto. O sea, realmente la tortuga quería estar ahí, es claro, bueno, o es no, malo para el ecosistema. Entonces, ese tipo de cosas, como creo que también ahora, ¿no? La verdad es que el internet nos permite una gama súper amplia de posibilidades. Puedes revisar los reviews de la gente, cuántas estrellas tiene. Hay algunas, por ejemplo, plataformas de reservaciones que ya tienen esta parte de, este tiene un certificado ecológico, este tiene puntos verdes, dependiendo de la plataforma puedes encontrar eso, pero ahí está. Antes de que agarres tu maleta, bueno, sí, agárrala mientras planeas con toda tu familia, la agarras, pero también hacerles saber esa parte, ¿no? Oigan, ¿qué tal si podemos intentar algo diferente, ¿no? Un poquito diferente. Ahora me tocó ir afortunadamente a Costa Rica con mi sobrina y ella escogió.
0: ¿Cómo te fue?
1: No, padrísimo, fue increíble.
0: Dicen que es precioso, es Costa
1: precioso.
0: Rica.
1: Ella me salió, yo pensé que quería ir a un lugar, a una ciudad a caminar, y me salió con que quería escalar volcanes, pero escogió unos lugares padrísimos que dices, sí están un poco más retirados, pero el contacto que tienes ahí con la naturaleza.
0: Precioso.
1: Es hermoso.
0: Y los ticos son fuera de serie, ¿verdad?
1: Súper amables,
0: muy
1: la
0: generosos.
1: Verdad. Gracias a ella me la pasé muy bien.
0: Bravo,
1: muy bien.
0: Qué bueno.
1: yo nunca hubiera hecho.
0: Mira, qué bueno.
1: Entonces, ya que elegiste el lugar, ahora sí tu maleta, ya.
0: Exacto. Sí.
1: ¿Qué te vas a llevar?
0: Ay, pero bueno, ahí somos especiales. Uno dirá en la maleta, pues lo que caiga. Vamos a un lugar caliente. Que el traje de baño, que, oye, el bloqueador, las cremas, todo lo que nos untamos, una barbaridad de cosas. Pues el champú, las mujeres cargamos un montón
1: de cosas.
0: ¿Algún inconveniente?
1: Mira, ahí justo acabas de decir,
0: ¿ibas juntamos, abriendo los ojos?
1: Yo sí.
0: Conforme yo hablaba, a ver, ¿por qué?
1: Como dices, nos juntamos todo. Sobre todo si piensas en lugares que tienen sol, agua.
0: Pues oye,
1: ¿dónde crees que acaba todo lo que te untaste?
0: En mi piel. No es cierto. En mi piel. Se porque absorbe. Pues, se absorbe todo, ¿no? Ya cuando me meto al agua. ¿De veras va hasta allá?
1: Sí. Justo, no sé tú, Janet, y las personas que nos escuchan, si saben de este problema de los corales, ¿no? El blanqueamiento de los corales. Uno de los ingredientes que tienen la mayoría de los bloqueadores solares es zinc. Entonces, este zinc puede llegar a, pues, se deslava obviamente en el agua. Tú has visto, ¿no? Que te metes al mar y de repente ya traes la mitad del bloqueador nada más, ya te quemaste por acá, etcétera. Esos componentes que tienen los bloqueadores bloquean la parte superficial de los corales, impidiendo que respiren. Entonces, cuando tú ves un coral blanco, quiere decir que el coral está muerto.
0: Y fue por esa untadera.
1: Fue por eso.
0: Que fue a dar allí a los corales. No se vale. Pero, ay, ¿y entonces qué? Yo me quemo y que el coral viva y yo regreso ampulado y regreso mal.
1: Hoy día ya existen muchas posibilidades. Tú nada más lo único que tienes que hacer es voltear tu bloqueador y atrás debe decir seguro para los corales, coral safe. Normalmente traen un loguito así como de un coralito. La gran mayoría de los bloqueadores comerciales hoy en día ya tienen ese sello, pero a veces hay una, vamos a decir, una línea que sí tiene el sello y otra que no. Entonces hay que poner atención para voltearlo, volteenlo. Y si no,
0: etiquetas.
1: Tienen un teléfono ahí y decirle, hola, ¿qué onda? Oye, ¿tus bloqueadores son seguros para usar en zonas de este tipo o no son seguros? De hecho, hay algunos parques en México que no aceptan que entren con bloqueadores, más que específicamente algunos que son los que ellos consideran que son seguros. Lo mismo pasa con los repelentes. Los repelentes de insectos, claro, a nadie, o sea, yo justo ahorita me estoy rasgando mi picadita de mosco, nada más, además se me ponen terribles. O sea, nadie nos queremos que nos pique un mosco, además que sabemos.
0: Y ahora que sabemos que está la chikungunya y no sé
1: cuánta cosa. Dengue, chikungunya, bueno, que el mosquito es un vector muy fuerte para ciertos tipos de enfermedades. Entonces, obviamente no queremos ser picados ni por una chinche, nada, ¿no? O sea, no queremos. Y está bien, pero hay ciertos tipos de repelentes que permiten, pues, preservar la vida. Porque no solamente repelen o matan ciertos insectos que nos pueden hacer daño como los mosquitos, sino otro tipo de insectos, por ejemplo, como insectos polinizadores como las abejas, algunos tipos de avispas.
0: Y te y los eso echas puede dañar. Por tonte. Por tu ¿qué será? Por tu estar cómodo. Mi comodidad puede poner muy incómoda a la naturaleza. Porque los animalitos tienen una razón de estar. Ahora, ¿puedo usar algo que evite, o sea, que los aleje? Nada más que los ahuyente.
1: Sí, correcto. Hay hoy también muchos tipos de repelentes. Sobre todo van a encontrar algunos que sus ingredientes principales son romero, citronela. Que no sé si los han usado, pero huelen bastante.
0: Sí, a mí me gusta cómo huelen.
1: Sí, a mí también. Hay pero otros sí, que...
0: Ahí va la que use el repelente natural.
1: Exactamente, ahí vas dejando tu estela de olor. Pero bueno, además le estás ayudando a los demás también que se repelan.
0: Sí.
1: ¿No? Hay también velas de citronela. Hay otras cosas que les aseguro que sí funcionan. Y entonces así podemos seguir cuidando a estos insectos que, como dices, tienen una razón de estar ahí. A veces nos parece tan tonto, ¿no? Tal vez hay una hormiga o hasta una cucaracha, ¿no? Que dices, ay, es súper indeseable. Ay. Pero tienen una función.
0: Todos.
1: En el ecosistema.
0: Pues sí, ellos podrían decir lo mismo de nosotros.
1: Correcto.
0: Nosotros somos los que venimos sobrando en este planeta, porque a veces somos tan destructores y miren lo que hemos hecho con el ecosistema, esa es la realidad.
1: Sí.
0: Entonces, cuidado con el tipo de bloqueador y con el tipo de repelente que usamos.
1: Sí. Otro buen tip sería, no sé si tú los has probado, Janet, pero la cosmética sólida. Además de que, mira, no llevas botes, ¿no? Que además no sé si te ha pasado que en el aeropuerto, que cuántos mil mililitros trae. Que...
0: No, hombre, se han quedado productos carísimos ahí, ni modo.
1: Sí, a mí me tocó llegar a ver personas con el perfume de, bueno, déjame, me lo echo encima.
0: No, por favor, los del avión dicen, no, pero a ver que no se sube ese apestoso aquí.
1: Sí, pero porque, o sea, obviamente...
0: Me da coraje tirarlo.
1: Así es. Y además, no llevas estos envases de plástico hasta tu destino natural, donde probablemente se te van a acabar, los vas a tener que desechar, y ahí no sabes si va a haber un lugar para que tú puedas desecharlo de forma correcta, que se vaya a reciclar. No, normalmente los lugares naturales, al ser un poco más remotos, pues no tienen buenos sistemas de gestión de residuos. Entonces, si te quieres evitar eso, y además que te estén inspeccionando la maleta hasta por donde no, y estén sacando cada una de tus cosas, la cosmética sólida es muy buena opción.
0: Hay champú en barra.
1: Champú, acondicionador, repelente, desmaquillante, crema, desodorante, prácticamente.
0: Pero todo
1: ya
0: sólido.
1: Hay de todo sólido.
0: Y además que no se hayan fabricado a partir de pruebas con animales.
1: Así es, la gran mayoría lo van a encontrar también, no sé si los han visto, tienen un sellito que es, se le llama Bonnie Lip, que tiene ahí, que es no fue testeado en animales, es un conejito que está brincando, hay varios sellos, que ahí también, ojo, hay algunos que son como los conejitos falsos, entonces chequenle bien, chequen bien, pero hay muchas opciones hoy en día, y que, como todo, o sea, yo tampoco les voy a prometer que luego van a encontrar el que más les gusta, es como todos los productos.
0: Pruebas.
1: Tienes que probarlos.
0: Sí, pues por eso estamos haciendo esa sección a tiempo, porque no creo que se vayan ya, el 15 ya me voy, no, estamos a tiempo. Estos días podemos ir probando y hacer unas vacaciones diferentes, y a partir de aquí, con todo lo que no sabías, ahora que estás aprendiendo con Ecolana y con mi querida Ale Valdés, vas a hacer un recorrido distinto, sin quedarte con ¡ay! Le di en la torre el ecosistema por mis malos hábitos.
1: Así es.
0: Regreso.
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18: Royals, fútbol y Real del Monte. Es un pueblo minero, Real del Monte, el más alto del país, y en ese lugar, entre el frío, la niebla y las minas, en 1824 los mineros ingleses de Cornwall trajeron un juego que los mexicanos lo hicimos nuestro, el fútbol soccer. Ahí se jugó en canchas improvisadas en la tierra el primer partido entre ingleses y mexicanos. También ellos nos heredaron el pasty, una empanada de carne, papa y puro. Hoy, los famosos pastes. En lo alto está el panteón inglés, con las tumbas viendo hacia Inglaterra. solo el entonces reina Isabel II autorizaba quién podría ser enterrado. En el 2014, el entonces príncipe de Gales, Charles, y la duquesa de Cornwall visitaron Real del Monte, aprendieron a hacer pastes, visitaron el Museo de Fútbol y dieron un recorrido por el Panteón Inglés. Sí, el fútbol une a dos naciones. 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

0: Pues miren, yo tengo una amiga muy querida que ustedes conocen, casi mi hermana, Margarita, naturalmente, y así le digo, hermanita linda, igual ella a mí, que está los miércoles y los domingos con nosotros en el programa. Y hemos estado en diferentes momentos juntas en la playa. Y Margarita es de las que siempre, siempre lleva con ella una bolsa, a donde va recogiendo basura. Vamos a la playa y me dice, ¿tu bolsa, hermanita? ¡Ay, mi bolsa! Para ir metiendo ahí residuos, residuos, residuos. Y yo sé que hay mucha gente que dice, ¿por qué voy a levantar lo que yo no tiré? Está bien llevar una bolsita para mis propios residuos y ya cuando regrese a donde estoy quedándome en el hotel, en donde sea, pues ahí los pongo ahí en un lugar correcto. Pero yo creo que podemos hacer un poco más. ¿En qué quedamos? Dejar el lugar un poco mejor de cómo está.
1: Creo que eso es algo muy bonito lo que dice Janet, porque justamente creo que la mayoría de las personas hoy en día, por cómo está el mundo, ¿no? Como que consumimos nada más. Consumimos, consumimos, consumimos de las demás personas, ¿no? Como que ahora hay como esta situación mundial de ¿qué puedo obtener de la otra persona? Le voy a hablar para que me dé esto. Y hay que verlo de la forma como lo ve la naturaleza, no solamente agarrar, sino qué puedo yo regresar para que esto esté mejor de lo que ya estaba. Entonces, justo como dices, no solamente es, ay, pues yo, y mira que hay quien ni siquiera hace eso, ni siquiera recogen lo propio, sino poder llevarte otros residuos que pues ya no están, o sea, ya no tienen ninguna función en ese lugar, tú no los dejaste, pero necesitas llevártelos, o sea, hay una gran cantidad de residuos en lugares naturales. Me ha tocado subir cerros donde hay latas de aceite de coche. ¿Cómo llegaron ahí? Yo no sé.
0: ¿Latas de aceite de coche? Pues, ¿qué puedes pues envasar ahí? Pues, es tóxico.
1: ¿Quién le cambió además el aceite al coche?
0: No digo que hayan usado el envase para algo, pero son envases que no puedes reutilizar.
1: Así es. No. Entonces, dejar de ver esta como onda consumista de solo ver qué agarro yo. Yo vengo y tomo todo lo de la naturaleza y me llevo mis grandes recuerdos y lo disfruto y todo, pero ¿qué le voy a regresar?
0: Eso.
1: ¿Qué le voy a regresar? Entonces, me encanta lo de la bolsita. Otra cosa también súper importante que a mí me encanta cada vez que vengo, que tú tienes tu vaso, tu termo, para no generar residuos. Tú sabes que a donde vayas, en donde te vas de vacaciones, desechables por todas partes.
0: No, rellenan pero, y rellenan ahí tienen, te ponen agua, pues es más, hay que decir a la hora que desayunas que te lo llenen,
1: así
0: para no pedir una botella, o sea, al igual, pides una botella, lo echas en tu vaso y luego, ¿y ese plástico qué?
1: Así es, yo les doy como tip dos cosas, siempre lleven un termo chiquito, así como pues, como chiquito.
0: El tuyo está pequeño, sí, mira, en comparación,
1: chiquito.
0: Mira, aquí está el niño y el papá.
1: Exacto.
0: Ahí está.
1: El chiquito, por si quieren café, un tecito, algo pequeñito, y uno grande por si quieren o llevar agua o también, yo sé, no sé quién pueda servirle este tip, no es que me sirva a mí, pero ya saben que te sirven la michelada en la playa.
0: Mírala, dando ideas, dando ideas.
1: Yo nada más digo, porque las cervezas grandes no caben en este pequeñito. No. Entonces les van a tener que dar en uno de esos. Sí. Entonces siempre lleven uno grande y uno pequeñito.
0: Le quitan el popote.
1: Exactamente. Porque aparte también luego tomar agua que te sabe a café.
0: No.
1: Sabe feo.
0: Tienes mucha
1: Entonces,
0: razón.
1: Uno grande, uno chico.
0: Perfecto.
1: Yo les recomiendo llevar esos dos siempre que sea uno, sobre todo si van a lugares de calor, que sea como este o como el tuyo, aislado, para que se les mantenga fresca la bebida,
0: sí,
1: y no quieran repetir a la mitad.
0: Llévense
1: un topper. Llévense un topper porque luego te sobra comida, no sé qué, y al rato te da hambre. Hay unos que ya venden de silicón, yo les recomiendo para los viajes muchos esos, que se aplastan.
0: Ah, sí.
1: Y entonces ya te quedan planitos en la mochila.
0: Claro,
1: vámonos.
0: Cuando les pones el líquido ya se hacen
1: grandecitos.
0: Son así plásticos.
1: Es. Eso sí. Yo se los recomiendo muchísimo para el viaje. Y la tercera recomendación que les doy es llevar un pequeño kit, ¿no? Como de cubiertos, un popotito, algo, porque siempre les van a querer
0: desechables.
1: Dar el popote, el tenedor, siempre se los van a querer dar.
0: Sí.
1: Entonces llévense, y no necesitan comprar un kit, así que ahorita me voy a ir a comprar un kit. Todos tenemos cubiertos en nuestra
0: Exactamente.
1: Casa. Todos tenemos cubiertos.
0: Totalmente de acuerdo.
1: Un tenedor, cuchara, cuchillo, el popote de mi vaso, en una bolsita. Vámonos.
0: Y esos sirven para, los puedes usar, si los lavas, se pueden usar muchas veces.
1: Exactamente.
0: Porque tienen que ser desechables. Tenemos un mal concepto de lo desechable.
1: Así es.
0: Yo los uso una vez y los tiro, ¿no?
1: Exacto. Imagínate, la naturaleza le tomó tanto tiempo sacar ese petróleo, la persona que lo sacó, sí, lo transformó, hizo un cubierto, ¿y cuánto tiempo lo usas tú? 3-4 minutos.
0: No, no, no, no.
1: Y
0: no,
1: se va. No. Y se desperdicia todo ese esfuerzo que hizo la naturaleza. No. Ya se fue a la basura. No. Entonces, esas son como para sus maletas, les recomiendo llevar, como ya dijimos, sus sólidos, ¿no? Básicos, sus no desechables, sus reutilizables, bien empacaditos. Y también otra cosa, bueno, tal vez esto va a ser controvertido, a pero ver, cuando llevas poca ropa a tu viaje, pues lleva ropa que no necesite lavarse diario. Por ejemplo, los que fabrican los pantalones de mezclilla dicen en sus indicaciones que esos pantalones no se lavan diario ni cada vez que los usas. Ahí lo dice, ¿eh?
0: Y sí,
1: esto
0: es cierto,
1: va a ser controvertido.
0: No, pero está bien, te voy a decir una cosa. Hasta se ven más bonitos después de la tercera puesta. Dice, ¿sabes quién decía eso? Alex. Siempre decía, esto, señora, ¿qué tal el lunes? No se veían tan bonitos. Ahorita ya se ven más padres.
1: Exacto.
0: Ya moldearon.
1: Y aparte, no, si te dicen algo, Janet, así lo dice el fabricante, así lo dice la etiqueta.
0: Sí, es cierto.
1: Entonces, también llevar poca ropa, porque ¿qué implica esto? Recuerden, casi todos los tramos los hacemos en vehículos, ya sea automotores o aviones, que consumen combustible. Sí. Mientras más pesa un vehículo, más combustible gasta. Y entonces, para reducir esa cantidad de combustible que utiliza, mientras más ligeros vayamos, mejor. Entonces,
0: eres
1: eso
0: genial
1: que decías ahorita de nos llevamos todas las cremas y el port, yo soy esa persona que, bueno, por si se me necesita y por si no sé qué.
0: Sí.
1: Normalmente no lo necesitas.
0: Así es, llevas cosas de más que ni vienen al caso. Están preguntando que si los stickers que se pegan en la ropa de los niños son buenos para repeler los insectos.
1: Pues, miren, yo se los he pegado a mis sobrinos, no les han funcionado tan bien, pero ya tal vez depende de la marca.
0: Porque aquí están poniendo hasta ejemplos de esos stickers. Entonces, pues si una vez los
1: decide
0: comprar y usarlos, a ver, se regresa.
1: Quitárselos y llevárnoslos de regreso o ponerlos en los no reciclables es súper importante.
0: Eso se tira en un lugar aparte.
1: Así es.
0: Esa es la cosa también, separar, por favor, separar.
1: Sí.
0: El vidrio.
1: Ay, ese, qué bueno que lo dices, Janet, porque de hecho el vidrio es lo que más pensamos normalmente, el vidrio, el cartón, el papel, que ay, qué fácil, se recicla.
0: Sí.
1: El vidrio no se recicla tanto en México. Más o menos su porcentaje de reciclaje anda alrededor del 10%.
0: ¡No me digas!
1: Es bastante bajo.
0: Uf.
1: Y esto es porque el precio del vidrio en el mercado del reciclaje es bajito.
0: Ah.
1: Entonces, por ejemplo, mientras un kilo de aluminio te cuesta unos 20 pesos, tú lo puedes vender en 20 pesos, un kilo de vidrio anda alrededor de 20, 50 centavos, un peso.
0: No sabía eso.
1: Entonces, imagínate, si tú fueras una persona que se dedica a separar residuos, ¿qué prefieres, llevarte el aluminio o llevarte el vidrio?
0: El aluminio.
1: Pues claro, pesa menos, no está tan peligroso, uh-huh, no se me va a romper. Entonces, anda bajito. Y además, otra cosa que casi nadie ve es que, bueno, ahora que se dice, no, todos vamos, en vez de plástico vamos a usar vidrio, que está bien. Pero hay que llevárnoslos igual de regreso, que esté hecho de un ingrediente natural, ¿no? El vidrio está hecho de arena, que su componente principal es el sílice. No es como, bueno, es de arena, pues lo dejo aquí en la arena, ¿no?
0: Los entierran.
1: Pero ese vidrio, sobre todo en lugares que tienen vegetación, son los principales causantes de los incendios forestales.
0: ¿Qué?
1: Porque justamente has visto estas caricaturas, ¿no? Como en Toy Story, que con la lupita calientan una hormiguita y
0: sí,
1: la andan quemando. Eso es lo que pasa, se hace un efecto lupa. Y eso provoca que se empiecen a incendiar. Entonces,
0: no me digas,
1: eso genera muchísimos problemas. De hecho, el año pasado todavía se vieron incendios muy fuertes en California. La mayoría de esos incendios están provocados por la mala gestión de los residuos, por hacer fogatas que no se apagan de forma correcta y por incendios provocados como tal.
0: ¡Qué barbaridad!
1: Las colillas de cigarro son
0: sí,
1: otras de las
0: sí,
1: que
0: sí, sí,
1: generan muchísimos
0: sí,
1: incendios forestales.
0: Sí.
1: Entonces, yo si les puedo recomendar algo, no se lleven sus cigarros de vacaciones.
0: Pues como para que mejor limpien sus pulmones en
1: exacto,
0: esos días.
1: Pero bueno, si ya dices, bueno, es que yo de verdad tengo que fumarme mi cigarro de la tarde, llévense un botecito y van echando ahí su colilla. Créanme que no es tan difícil, o sea, es cualquier envase, hay algunos cigarros que vienen como en unas latas, bueno, ahí los pueden meter, no hay ningún problema.
0: Sus colillas,
1: guárdenlas y sobre todo no las tiren al piso.
0: Ay,
1: porque
0: ni arena, ni
1: después
0: ay, por
1: las
0: favor,
1: olvidan.
0: Sí, no.
1: Y se pueden generar problemas.
0: Sí, no, y dice, muchos de los que fuman dicen, ay, una colilla, y ¿sabes qué? y la avientan, y la avientan, y la tiran por la ventana, y la... No, no, no, eso es un desecho que no tiene por qué estar ahí.
1: Y además que la colilla tiene grandes cantidades de...
0: alquitrán.
1: De alquitrán, de nicotina, que obviamente genera muchos problemas en el ecosistema. Créanme que no es difícil, ¿eh? Yo he entrenado a lo largo de los años a todos mis amigos que fuman, sí. Y ahora, pero hasta es una reacción de miedo, quiero pensar, yo así de... No, no, pero no la tiré, no la, no la tiré, aquí la guardé,
0: aquí
1: Ale.
0: La traigo.
1: Perfecto, muy bien.
0: Hasta que hace pum.
1: Exacto.
0: Ale, me encanta que vengas. Recuerda al público qué hace Ecolana brevemente.
1: En Ecolana les ayudamos a encontrar el lugar más cerca de su casa para reciclar. Tenemos una aplicación que se llama Ecolana, o nos pueden encontrar en todas las redes sociales como Ecolana MX. Hacemos eventos de reciclaje, pronto vamos a estar en Puebla. Es la primera vez que salimos de la Ciudad de México. Entonces, si quieren además encontrar, cuando van de vacaciones, un lugar para reciclar, porque yo me quiero asegurar que mis residuos se reciclen, se van a nuestro mapa, le ponen el estado y ya, voilà, les enseña el lugar.
0: ¿En redes sociales?
1: Todas estamos como Ecolana MX.
0: Ecolana MX. Les aseguro que seguir a Ecolana y estar con Ale Valdés es lo máximo. Ale, eres encantadora. Me gusta mucho que vengas al programa. ¿Vuelves a venir?
1: Claro que sí, Janet. Cuando ustedes quieran, ando por aquí.
0: Gracias.
1: Gracias, Janet.
0: Suerte en todo. Y felices vacaciones si sales. Me voy al corte. Regresamos con más.
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11: La taiga es el bosque boreal más extenso de la Tierra, cubriendo gran parte del norte de Rusia. Compuesta principalmente por coníferas como pinos y abetos, este ecosistema está adaptado a inviernos extremadamente fríos y veranos cortos. Es un refugio vital para especies como el tigre de Siberia y el oso pardo. Además, sus suelos congelados almacenan enormes cantidades de carbono, siendo fundamentales para mitigar el calentamiento global actual.
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0: Mujer Actual, porque hoy es día de Dinastía Casasola, cachitos de historia para llevar. Ya llegó Vania Casasola al programa y estoy feliz.
1: Janet Arceo, te adoro, es una
0: yo aquí
1: gozada.
0: Presentándola, llega tomando video, ya sabes,
1: es que si
0: con
1: no,
0: los cachitos
1: ¿cómo le
0: de historia.
1: Uno? ¿Cómo le hace uno? Oye, yo estoy feliz de estar aquí contigo.
0: Yo también.
1: Fíjate que...
0: ya arrancó julio, ya estamos en el segundo semestre del año, amiga.
1: Ya arrancó el mes de mi cumpleaños.
0: ¿Qué día es?
1: El 8.
0: Ah, pues ya.
1: Ya casi.
0: Pasado mañana.
1: Ya pasado mañana.
0: ¿Y qué vamos a hacer o qué?
1: Pues yo diría que pastel y brindar y festejar y algo, ¿no?
0: Cantarte el Popeyazo.
2: Hoy que cumples un año más, estar contento con tus papás, apaga las velas que tiene el pastel. ¡Pum, pum!
1: ¡Janet, qué maravilla!
0: Ese es el Popeyazo matutino para mi querida Vania Casasola. Conste que ya te canté. Aquí ya. No se cantan las mañanitas, se canta el Popeyazo matutino.
1: ¡Qué bonito!
0: Te encantó, ¿verdad?
1: Sí, me gustó mucho.
0: Tendrás que esperarte un año para que te lo vuelva a cantar.
1: Ah,
0: ni modo.
1: Está bien.
0: ¿Quieres cumplir años más seguido?
1: Sí.
0: No. ¿Te van a dar muchos regalos?
1: Quiero celebrar. Ojalá, quien está escuchando, ojalá, miren, el 8 de julio se cumplen años por acá.
0: ¿Qué te gusta?
1: Que mira... buenos deseos, nada más, mira, buenos deseos, ¿verdad?
0: Ay, eso es lo que dice la gente cuando quiere recibir el perfume de la CH, de la zapatillita.
1: Ajá.
0: Es lo que dice la gente que quiere recibir una bolsa de la misma marca.
1: Ándale, sí. Pero no lo quería decir yo, pero qué bueno que lo estás diciendo tú.
0: ¿No?
1: Sí.
0: Cuando quiere que le cambien el carro.
1: Por exactamente.
0: Ejemplo, un cambio de coche.
1: Aquí un saludo al marido, a ver si está escuchando el programa.
0: Sí, sí, sí,
1: ¿verdad?
0: Por favor.
1: Sí,
0: cambio de coche, no le molesta, es más, el vinil le provoca ronchas, le gustaría más de con asientos de vinipiel, si no es de piel. Cosas sencillas de la vida, ¿no?
1: Algo sencillito, carismático, ya sabes.
0: No, bueno, yo le he dado lata porque me encanta su cabello, me gusta mucho que le brille y que le todo, y le digo, y ¿te vas a hacer cambio de look?
1: Yo ya debería, porque te acuerdas que me
0: ¿pero
1: quemaron.
0: ¿Tienes ganas?
1: Sí, sí tengo
0: pero
1: ganas.
0: Pero se te ha recuperado muy bonito el cabello, lo traes muy bonito.
1: Ahí voy, haciéndome un Jorge y medio.
0: Sí, hay que... yo, aguacate, ya sabes,
1: sí,
0: lo que
1: sí.
0: Hace Dalila Polanco.
1: Sí, sí.
0: Se
1: sí.
0: Unta aguacate, se unta aceites, ya sabes, le falta nada más el aceite del coche, pero se unta el de oliva, el aceite, ya sabes, todos los aceites. De almendras, todo eso es muy bueno. Ahora en vacaciones.
1: Ahorita en vacaciones voy a ver.
0: Julio. Oye, Julio, ¿qué te dice?
1: Fíjate que Julio nos trae historias bien bonitas porque vamos a hilar una serie de acontecimientos que pasaron de por ahí en denantes en el 1910 y 1911.
0: En plena revolución.
1: En plena revolución y tantito. Fíjate nada más. Tenemos cumpleaños, ¿no? Y vamos a la primera parte de la sección, vamos a celebrar cumpleaños. Y bueno, o sea, unos
0: ya empezamos con el tuyo.
1: Ya empezamos con el mío, pero bueno, vamos a empezar con un deceso y luego con unos cumpleaños.
0: Ay.
1: Y el punto es que el 2 de julio, pues partió al más allá Porfirio Díaz. Él ya estaba en Francia, vivía en el exilio, fue presidente de México, pues se perpetuó el poder por 30 y tantos años.
0: Pero hizo muchas cosas.
1: Hizo cosas buenas, es que a ver, Janet, en 30 años, no. O sea, si a los directores de las empresas cada 3 meses tienen que presentar resultados, tuvo 30. Pero a ver, entonces...
0: Si no hubiera hecho nada, no hubiera hecho ni mal.
1: Entonces, a ver, estaba Porfirio Díaz siendo presidente y tenemos este momento maravilloso de la siguiente foto que vamos a ver. Si pueden imaginarse una fotografía, es una postal en la que tenemos a...
0: Véanlo.
1: Ahí está Porfirio Díaz.
0: Lo que sea de cada quien tenía mucha personalidad.
1: Sí, estaba entero, era un roble.
0: Pero qué barra.
1: Era un roble. Pero fíjate, luego seguimos con este momento de la toma de Ciudad Juárez, en la que estamos viendo a un Pancho Villa con Pascual Orozco, con Oscar Braniff y con el güerito que se ve ahí, es Giuseppe Garibaldi. Si ustedes se habían preguntado a quién le debemos que la Plaza de los Mariachis en la Ciudad de México se llame así, al señor
0: Pancho.
1: Güerito que está por ahí, si tienen Facebook, luego se meten a La Mujer Actual y ahí lo van a ver. Y ese es el momento en el que están negociando en un armisticio ahí con Braniff, que es el enviado de Porfirio Díaz, para que, pues, ver cómo pueden ir negociando. Y Pancho Villa y Pascual Orozco se ponen de acuerdo y dicen, híjole, es que se nos chispoteó, jefe, ya tomamos Juárez. Gracias a eso es que el 10 de mayo toman Ciudad Juárez, el 25 de mayo presenta la renuncia a Porfirio Díaz y el 31 de mayo se va en el Ipiranga rumbo al rancho de Obrador. Y entonces...
0: O sea, se fue a la fregada.
1: Se fue al exilio. Y entonces, ¿qué pasa en el exilio? Se va a Europa, se instala en París, en una calle muy bonita, que hoy conocemos como Avenida Foch. Uh-huh. Es una calle que va del Arco del Triunfo al Bosque de Bolonia. Imagínate. Por eso nos cuentan las historias que él salía y paseaba por allá, sí, y estaba muy contento. Y luego hay una historia bien padre porque era muy famoso y entonces cuando llega a Francia lo reciben con honores. Y uno de los honores más...
0: hasta se te atravesó el año.
1: Uno de los honores más grandes que le hacen es cuando el general Gustave Noix o Noix lo recibe y lo invita en él a los Inválidos, que es la tumba de Napoleón. Y entonces en los Inválidos le da esta... este honor de que se acercan a la vitrina donde está la espada de Napoleón, saca al general la espada de Napoleón y se la ofrece a Díaz. Y Díaz dice, no, espérate, yo no merezco este honor. Y el general Noix, que él había combatido contra Díaz durante la intervención francesa, o sea, en sus juventudes habían sido contrincantes, uh-huh, y le constaba la valentía y el arrojo de Díaz como general. Entonces le dice, no, general, o sea, es que en ninguna manos podría mejor estar mejor que las de usted. Y entonces así como Porfirio Díaz dice, bueno, pues órale, aquí estoy con la espadita, ¿no? Estando en
0: con
1: este...
0: La espadita.
1: De Napoleón.
0: Pues es una cosa impresionante. No,
1: sí, claro, imagínate lo que logró esa espadita. Pero bueno, entonces el punto es que... hay fotos de Porfirio Díaz donde se ve las pirámides de Egipto atrás. Y es que en el 13 se va de viaje con la familia, bueno, con la familia que estaba allá, con Carmelita, con sus cuñadas, sí, claro, y con algún cuate, y se van de viaje por Egipto. No un viaje como los que se hacen ahorita de que te vas una semana, dos semanas, cuando mucho, no. Se fueron 2 meses al Cairo, se instalaron y todo el rollo, y en esa fotografía que vemos...
0: Se llevó la espadita.
1: No, se la emprestaron tantito y ahí la dejó.
0: Para la foto.
1: Sí, para la foto. Y luego ya nada más se fue con la esposa y con la familia al Cairo. Y entonces están en Egipto y la fotografía es maravillosa porque Carmelita y las cuñadas están en camellos y él está en un burrito. Y entonces después Carmelita cuenta...
0: Mira qué humildad.
1: A ver,
0: explícamelo bien, porque la verdad es que eso es humildad. Si las señoras iban en el camello.
1: No, es que no hubiera camello para él. Lo que pasa es que el señor ya andaba en sus 80s.
0: Ah.
1: Y él dijo, estos animales yo no los conozco.
0: No me vaya yo a caer.
1: Y en los burritos, yo sí he andado en Oaxaca cuando yo era chiquito. Uh-huh. Entonces dijo, yo en el conocido, a mí trépenme en el burro. Y por eso fue. No vayas a creer que por
0: ahí está la foto.
1: Ahí está la foto.
0: Oye, ¿cómo tienes tanta foto tan interesante?
1: Esa foto, la verdad, es de la familia Díaz, y la han publicado ellos. Pero justamente son esas piezas, ¿no? ¿Y qué está pasando en ese momento? Para que nos demos una idea del contexto. Él está a principios de 1903 en el Cairo, dos meses. Está en el Cairo cuando le cae la noticia de la decena trágica en México.
0: No.
1: Exacto. Primero se entera de que su sobrino Félix Díaz está arrestado y después ya se va a enterar de que está la decena trágica, de que está todo este desastre sucediendo en México, y es desde donde lamenta lo sucedido. Y bueno, lo que tenemos aquí después es que sabemos que a la lejanía Porfirio Díaz pues vio cómo el país avanzaba sin él, seguía su rumbo, y el 2 de julio de 1915 se despidió de este plano, acompañado de Carmelita Romero Rubio de Díaz, su esposa, ¿no? Allá en Francia. ¿Qué pasó después? En ese momento Carmelita le hace una misa en la iglesia de San Honoré, que estaba muy cerca de su casa, y ahí deja el cuerpo en una cripta en algún momento por unos años. Carmelita regresa a México con la idea de que en algún momento se bajarán los ánimos y podrá regresar el cuerpo de Porfirio Díaz. Uh-huh. Pero en 1921 se da cuenta que no, que eso no se ve ni tantito cerca. Uh-huh. Entonces regresa a París para entonces ahora sí comprar la tumba donde está Porfirio Díaz en el cementerio de Montparnasse y trasladar el cuerpo de don Porfirio a donde está ahorita en el cementerio de Montparnasse, donde por cierto también está Carlos Fuentes.
0: Uh-huh.
1: Y entonces, pues bueno, ahí esa estamos viendo la...
0: que es un cementerio.
1: La tumba y justamente, pues bueno, ese es el fin de don Porfirio. ¿Qué pasa en México mientras el porfiriato está cayendo. Mientras el porfiriato está cayendo en México, están naciendo dos mujeres que van a cambiar la escena completamente de la arte, de la cultura, y van a ser las pioneras de este feminismo que tanto amamos.
0: ¡Ay, Dios!
1: Entonces, en 1893, una mujer guapísima que adoro porque aparte es mi tocaya de cumpleaños, nace Carmen Mondragón,
0: la hija. Siempre hablas de ella.
1: Sí, siempre hablo. Es que es mi tocaya de cumpleaños, sí. Entonces me cae muy bien.
0: No, pero tiene cualidades.
1: Tiene cualidades. Entonces, pues justamente es Carmen Mondragón quien en los 20 va a ser esta persona que va a tener esta relación con el doctor Atl, que va a cambiar de nombre por Nahui Olin, y en ese mismo momento, en los 20, es que ella está viviendo todo este progreso, usando minifaldas, posando desnuda. Justamente en ese momento, otra chavita que cumple años en julio, Frida Kahlo, en San Ildefonso, va a descubrir a Diego Rivera.
0: Fíjense ustedes qué interesante esto.
1: ¿Qué tal?
0: Bueno, vamos a continuar con la historia. Mira nada más
1: Es que esa foto es de Gold Weston, y ve nada más lo guapa que era esa mujer, Dios mío. Perfil. Y ahorita que regresemos vamos a hablar tantito de la leyenda negra que había en su vida, porque hay cosas que se han investigado ahora por extraordinarios periodistas. Y entonces,
0: ¿fueron mujeres marcadas por un destino
1: trágicos? Tuvieron tragedias en su vida, y aparte fueron muy malentendidas.
0: Entonces, pues imagínate, es que bueno, atrevidas.
1: Atrevidas, avanzadas, dirían,
0: adelantadas
1: a su época, pero al final del día marcaron un precedente de que todas tenemos que agradecer y sentirnos orgullosas de ellas.
0: Corte comercial.
1: Venga, ven.
0: Cachitos de historia para llevar. Aquí el pretexto es la foto. Volvemos.
3: WhatsApp lanzó una nueva función de nombres de usuario en reemplazo de los números telefónicos para contactar otras cuentas de la aplicación de chats. La función estará disponible a finales de año. Sin embargo, ya inició un proceso paulatino para reservar nombres de usuario únicos para las más de 3,000 millones de cuentas que tiene en todo el mundo. La herramienta tiene el objetivo de proteger la privacidad de las cuentas, ya que con el nombre de usuario ya no será necesario compartir el número telefónico para establecer contacto mediante la aplicación. Y de la misma forma permitirá mantener oculto este dato cuando se participe en los grupos de WhatsApp. Para reforzar la privacidad, también agregó una función que, además del nombre de usuario, requerirá de una clave de 4 dígitos para establecer un primer contacto por el chat. Al ser un producto de Meta, el nombre de usuario puede ser el mismo de la cuenta de Instagram. ¿Ustedes ya pensaron el suyo? Informó Aide Rivera. 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
5: Miroslav Klose contra Brasil 2014. Un gol histórico para los mundiales. Al anotar el segundo tanto en el catastrófico 7-1 frente a Brasil, Klose alcanzó los 16 goles en Copas del Mundo, convirtiéndose en el máximo goleador histórico de la competición.
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5: La orina de los gatos brilla bajo la luz ultravioleta debido a que sus componentes químicos naturales la hacen fluorescente.
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5: Una sola gota de petróleo puede contaminar hasta 25 litros de agua potable, dañando gravemente el ecosistema marino y terrestre.
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5: El alfabeto de Hawái solo tiene 12 letras en total, 5 vocales y 7 consonantes para formar todas sus palabras.
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6: La presidenta Claudia Sheinbaum adelantó que este martes presentará una investigación en curso de cómo se llevó a cabo la captura de El Mayo Zambada, en la que agencias de Estados Unidos pudieron incurrir en una falta a las leyes de seguridad nacional mexicanas.
7: Es muy importante que abramos todos estos documentos. Muy importante. Entonces mañana vamos a iniciar con ese tema, por ser de relevancia nacional y de la relación bilateral.
6: Por segunda vez en una semana, Rusia lanzó un ataque masivo contra una zona residencial de Kiev. El presidente de Ucrania, Volodymyr Zelensky, condenó el bombardeo que dejó 14 víctimas y más de 40 heridos. Informó Amy Arriaga. 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

0: Qué bueno que siguen aquí en La Mujer Actual. ¿Verdad que esa musiquita es para bailar?
1: Sí, cómo no.
0: Sí. Una polquita muy sabrosa. Estamos con Vania Casasola, Cachitos de Historia para Llevar. Hablando de cachitos de historia, quienes llaman a las cenas que organiza mensualmente Vania.
1: Sí.
0: Yo les quiero decir que hay regalos que incluso podemos adquirir el día de la cena.
1: Claro.
0: Has logrado hacer con un señor que se dedica a hacer cosas muy bonitas de
1: sí,
0: piel.
1: Sí, un encuadernador artesanal.
0: Pero espléndido. Miren qué bolsa más... Eso. Miren qué bolsita más original. Tú dices que como para cosméticos.
1: Es para,
0: ¿no?,
1: cosméticos, medicinas, chuchitos.
0: Todo lo que llevamos en las maletas.
1: Un amigo que fuma puro, que fuma pipa. Ahí guarda la pipa, el tabaco, todas
0: las cosas. Es para mil cosas.
1: Para lo que quieras.
0: Y tiene acá el cuerito, ya sabes.
1: Sí.
0: Le das la vuelta acá. No importa lo gordito que quede.
1: Y déjame contarte cómo se llama la línea, porque se llama Ipiranga.
0: ¡Ay! Está inspirada, además.
1: Justamente inspirada en lo que hablábamos de el buque en el que se fue Porfirio Díaz al exilio. Y todo eso tiene una historia, porque nadie viaja más que los mexicanos. Diario nos mandan ida y vuelta.
0: Sí.
1: Entonces, si te mandan al exilio, vete con estilo con Ipiranga.
0: Con Ipiranga. Y es que sí, nos mandan muy seguido.
1: Sí.
0: No, basta con que te subas a tu coche y te...
1: No, pero uy, ya con eso, ¿eh? Ya con
0: mira,
1: eso.
0: Esa es la grande, ¿no?
1: Esa es la
0: está
1: grande.
0: Está en juego, por ejemplo, puedes comprarlos separados o juntos.
1: Sí, sí, sí.
0: Y está en... Mira este amarillo como color mostaza, está precioso. Ajá. Está precioso, también está la grande. Y está la pequeñita, que es una lapicera preciosa.
1: Es una lapicera, sí.
0: Ve nomás. No, y huele a cuero auténtico. Todo esto se consigue en los cachitos de historia para llevar.
1: Sí, todo esto lo estamos...
0: En la cena.
1: Promocionando las noches Casasola, que tenemos la próxima, 24 de julio.
0: ¿A dónde nos vamos?
1: Nos vamos a un vuelo por la historia, porque vamos a dedicar la noche a todas estas historias de los pioneros y pioneras de la aviación en México. Son historias maravillosas, Janet. No sabes cómo se van hilvanando una con otra. De repente vamos a llegar a puntos y dices, ¿y cómo diablos esto fue a parar en un avión? Entonces va a ser muy divertida. Ojalá que nos acompañen.
0: ¿En Insurgentes?
1: En Insurgentes.
0: Qué bueno que
1: otra
0: te quedaste en esa serie. ¿Qué te dice tu gente? ¿No están contentos?
1: Muy contentos porque el lugar es muy bonito. La comida es deliciosa, excelente.
0: Que está en Insurgentes, sí. Sur, cerquita del viaducto.
1: Cerquita de World Trade Center.
0: World Trade Center.
1: Ahí estamos. Nos acompaña siempre un sommelier de la vitivinícola más antigua de toda América Latina. Entonces, está muy bonito. La verdad, hemos logrado y hemos consolidado una experiencia muy bonita para la gente. Entonces, es muy... muy agradable, la verdad. Yo me divierto mucho porque veo a que la gente lo disfruta. Quienes van solos se hacen amigos. Quienes van en grupo hacen una chorcha maravillosa.
0: Ahí se ha conocido muchos.
1: Sí, ahí se ha conocido muchos.
0: Sí. Está muy padre.
1: Sí, sí, sí.
0: ¿Cómo nos pedimos informes?
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1: 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Tiene todo. Es la verdad que encontramos un lugar donde nos tratan muy bonito y donde la gente está muy contenta.
0: Todo se pone bien. ¿Empieza a qué hora?
1: Empezamos, citamos 7:30 como bautizo, para arrancar a las 8 de la noche del 24 de julio. Y va a estar muy divertido.
0: Qué rico, es viernes.
1: Viernes, sí.
0: Viernes
1: sí,
0: en la noche, ya está. Vania Casasola, directora de Casasola México. Seguimos con las efemérides de julio.
1: Oye, seguimos con las efemérides de julio y tenemos esta historia maravillosa. Nada más es una acotación rápida sobre Nahui Olin, porque creo que siempre que escuchamos su nombre y hablamos de todo el arrojo y la valentía que tuvo para transgredir las normas de su época, hay una leyenda negra que la acompaña. Y siempre por ahí dicen, ay, es que se dice que ella... de alguna manera fue responsable de la muerte de su hijo, ¿no?
0: Ay,
1: y entonces, y siempre dicen esto atribuyendo que fue un niño que falleció en San Sebastián cuando estaban en el exilio, ¿no? Por todo este rollo cuando cae la dictadura de Huerta. Entonces, fíjate que gracias a la periodista Adriana Malvido, que es una acuciosa investigadora, se sabe que efectivamente Manuel Rodríguez Lozano y Carmen Mondragón tuvieron un hijo en mayo de 1914. Por eso ya no se va con su familia desde el 13, porque está embarazada. Y entonces el bebé nace en Tacubaya, en la casa de la familia Mondragón, y en mayo del 14. Y a los dos días, casi dos días, fallece de lo que hoy sabríamos que es muerte de cuna. Entonces, esto que es bien importante para la biografía de Nahui Olini es, pues, una manera de reivindicar el que si la leyenda negra que la acompaña de que ella fue responsable de la muerte de su hijo, pues es una mentira, y aparte se señala que quien la difama de esa forma es el propio Manuel Rodríguez Lozano a su regreso a México.
0: No me digas.
1: Entonces, estas cosas terribles, ¿no? De cómo un mal dicho de alguien puede dañar tanto la reputación años y años después de una mujer. Entonces, nada más, dejarla ahí con Nahui Olini y nos seguimos con las efemérides de julio.
0: Sí.
1: Bueno, no efeméride, pero es que les voy a contar. Es que en julio es día de la, es el 12 de julio es día del abogado.
0: Ay, los abogados, felicidades.
1: Ay, lo tan necesario es que yo soy abogada, pero, sí, pero ya sabes sé, que como soy buena gente no ejerzo.
0: Como soy buena gente. Perdón, licenciada Sarizabalo, perdónenme. Ustedes son muy necesarios. Buenas personas.
1: Sí. Oye, pero entonces fíjate que quiero hablar de un abogado en específico que tiene que ver con esos tiempos de Victoriano Huerta, que fue querido Moeno. Él formaba parte de la 26 legislatura, en la que eran el cuadrilátero, nuestros abogados, que eran súper de oposición a Madero, y después formó parte del gabinete de Victoriano Huerta, quien estamos viendo abrazando a Pascual Oroz con una fotografía, como, bueno, fue querido Moeno, secretario de Relaciones Exteriores.
0: Se llamaba querido.
1: Querido Moeno. Y entonces, exacto, cuando cae el régimen de Huerta, se tiene que ir al exilio y regresa a México en los 20s. Totalmente vetado de la administración pública, sí. Y entonces tiene que dedicar ahora a defender pues casos penales, ¿no? Y aquí viene una cosa maravillosa. Fíjate que en el 22, o sea, chécate esta escena que te voy a contar, por favor, nada más que la gente trate de imaginarse. Plutarco Elías Calles está viendo desde su oficina en la Secretaría de Gobernación como un senador Tejeda y el diputado Jesús Moreno quieren entrar a verlo porque Jesús Moreno es director del Heraldo, acaba de publicar una nota que afecta al senador y entonces los dos están en y quieren entrar a armarla de tos. Claro. Y entonces checa esto, van a entrar, Tejeda es de, el senador Tejeda es de un cuerpo muy, muy corpulento. Y le impide el paso a la entrada de la Secretaría de Gobernación. O sea, es que todo esto, te lo juro que es irreal. Le impide el paso al diputado Moreno. Se hacen de palabras. El diputado Moreno, para amedrentarlo, saca su revólver.

0: El otro güey, el senador, como tenía, es que hijo, coraje,
1: ay, bueno,
0: como tenía fuero, fue tan tranquilo a la policía, dijo, pues sí, es que fue un altercado, todo se salió de control y tan tranquilo se fue a su casa.
1: Y nadie lo detuvo, no
0: pues
1: pasó
0: tenía fuera. Entonces, ¿qué pasa?
1: Ay,
0: el
1: Dios
0: senador,
1: el
0: diputado Jesús Moreno tenía una hija que se llamaba María del Pilar. María del Pilar tenía 14 años y entonces completamente absorta por el dolor y aparte imagínate experimentar en carne propia la maldita impotencia de no poder tener justicia por el asesinato de tu padre.
1: Sí.
0: Entonces le dice a su mamá, ¿sabes qué, mamá? Voy a ir a misa. O sea, como que ella ya lo había dicho en casa y había hablado lo que quería hacer. Le dice a su mamá, ¿sabes qué? Voy a ir a misa a la iglesia de la Sagrada Familia. Esta preciosa
1: Orizaba.
0: Iglesia que está
1: en las calles de Orizaba y
0: muy
1: Puebla.
0: Cerquita de Tonalá.
1: Sí.
0: Y en Tonalá, la 48 más o menos, es donde vivía el senador Tejeda. Entonces va María del Pilar, y fíjate nada más esta astucia, María del Pilar va vestida de blanco, porque ella ya trae el revólver en la bolsa de la ropa, porque, y va de blanco, porque dice, así no me va a reconocer, porque solo me ha visto de luto. Y entonces se le apersona al senador y le dice, a ver, mátame como lo hiciste con mi papá.
1: Ay.
0: El senador la agarra del brazo para someterla, pues es una niña de 14 años, y esta chavita con todo el coraje y el valor del mundo saca el revólver y se escabecha al senador.
1: No,
0: entonces,
1: no.
0: La mamá, que ya se la solía de cómo estaba el rollo, corre por la hija y
1: pero
0: se
1: ya
0: van.
1: Ya había ocurrido la
0: ya
1: tragedia.
0: Había ocurrido esto. Y entonces van al periódico El Heraldo, justamente porque pues el que era el nuevo director, pues era amigo de la familia. Y dice, pues, ¿qué hacemos? ¿No? Pues juntos, el director del periódico, oye, y la mamá, la llevan a la policía. Y el abogado que va a defender a María del Pilar Moreno es Querido Moreno.
1: No.
0: Pues, Querido Moreno es un extraordinario orador, es un extraordinario abogado, y él consigue, para empezar, el consejo, tú no te vas a salir bajo fianza, tú vas a quedarte en la correccional. Eso permitía que saliera 2 días a la semana y aprovechaba para ir a dejar flores a la tumba de su padre.
1: ¿Por cuánto tiempo estuvo ahí?
0: 2 años, creo, más o menos, pues del 22 al 24. Y entonces, para la prensa, eso era un apuro, porque amaban a María del Pilar. El caso es que lo que estamos viendo en pantalla es a Querido Moreno salir en hombros. La multitud lo saca en hombros después de que sacan el jurado popular dictamina que María del Pilar es inocente.
1: Se acabó el programa por hoy, hasta mañana.
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4: Un camión recolector de basura de la empresa Red Ambiental arrolló y mató el fin de semana a 2 mujeres en la avenida Concordia del municipio de Apodaca. Fuerza Civil capturó a 2 adolescentes de 17 años por su participación en una pelea registrada durante el FanFest del Mundial en el Parque Fundidora. Una mujer fue detenida por elementos de la policía ministerial acusada de haber abusado sexualmente de un adolescente de 14 años. Un hombre fue detenido por elementos de la Fuerza Civil en Monterrey al ser investigado por su presunta participación en la difusión y promoción de actos de vandalismo y violencia a través de redes sociales relacionados con las actividades del Mundial y el FanFest que se realiza en el Parque Fundidora. En el mes del arranque del Mundial 2026 en México, las víctimas de homicidio doloso bajaron 33.5% respecto al mismo periodo del año pasado. Esto de acuerdo con cifras del Gabinete de Seguridad Federal. La esperada reunión de los hermanos Liam y Noel Gallagher para la gira mundial del año pasado quedó inmortalizada en el documental Don't Look Back in Anger, que Disney estrena en septiembre en cines. La lucha por el título de goleo de la Copa del Mundo ha entrado en su etapa más emocionante con el desarrollo de los octavos de final, donde Kylian Mbappé y Lionel Messi se han consolidado como los principales candidatos a quedarse con la bota de oro del torneo. 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

0: Pasando por México.
1: Peña de Bernal, Querétaro. Hogar del tercer monolito más grande del mundo, este pueblo ofrece una energía mística que atrae a escaladores y buscadores de paz. Sus calles coloridas y deliciosas gorditas de maíz quebrado son el complemento perfecto para una vida llena de tranquilidad.
0: Datos relevantes.
2: El alfabeto de Hawái solo tiene 12 letras en total, 5 vocales y 7 consonantes para formar todas sus palabras.
0: Fórmula del conocimiento.
2: El estado de Alaska es el lugar de Estados Unidos donde hay más personas que caminan diariamente hacia su trabajo.
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5: Hola, ¿qué tal? Muy, pero muy buenos días, muy buenas tardes. Sean todos bienvenidos una vez más a este su programa de casa en el Centro Alternativo de Salud y Alivio. Muchísimas gracias a todos ustedes por sintonizarnos como cada día para poder mejorar nuestra calidad de vida, para poder recuperar nuestra salud, para sentirnos y estar nuevamente bien. ¿Te acuerdas cuando estabas sano? ¿Te acuerdas cuando no te preocupabas de las caídas? Es lo que quiero que estés sano nuevamente. Hoy muchos ya viven con diabetes, muchos viven con hipertensión, muchos viven con problemas de la espalda, de rodilla, muchas personas tienen problemas de hígado graso, problemas en el riñón por tanto refresco y tanta sal. Pero también muchos, lamentablemente, viven sin un ser querido que murió por alguna enfermedad. Y lamentablemente esa es la historia que contamos siempre. Lamentablemente eso es lo que siempre escuchamos. Por eso hoy hay que cambiarlo y ayudar a las personas a recuperar su salud. Yo te invito a ti a que agendes una consulta, a que hagas una cita con nosotros, para que puedas recuperar tu salud. 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Así que haz una consulta. Me presento rápidamente con todos ustedes. Mi nombre es Edwin Ávilpest y este es el programa número uno de medicina alternativa en la radio. 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Todos los diabéticos empezaron con glucosa de 100, 110, 120. Me ha tocado pacientes que dicen, es que él estaba bien, de pronto se empezó a sentir mal, fuimos al doctor y la tenían 500. Entonces no estaba bien. Tú no te dabas cuenta. Eras asintomático, se le llama. ¿Te acuerdas, por ejemplo, del COVID? En el COVID había personas que sentían la enfermedad, ¿verdad? Pero había algunos que se llamaban asintomáticos. Parecía que no tenían nada. Y de pronto empezaba la gripa, empezaba el dolor de cuerpo y en menos de una semana perdían la vida. El virus ya estaba en el cuerpo, pero era asintomático. Los hipertensos son igual, los diabéticos son igual, las enfermedades del riñón son igual. Ese dolor que tienes en la espalda, ese pequeño piquete, ese zumbido de oídos, son problemas renales. Pero tú piensas que es normal por el colchón, porque dormiste chueco, porque trabajaste mucho. Y llega el momento en que dicen, estaba bien, de pronto hizo un coraje y ya le dio un derrame. Le dio parálisis facial. Le dio un infarto. El cuerpo ya estaba mal desde antes. Es por eso que yo te quiero invitar a ti el día de hoy a que vengas a una consulta, a que tomes un tratamiento. Porque también puedes estar sano. También puedes recuperar tu salud. También puedes gozar de una nueva vida en la que puedas caminar tú sola, tú solo, en el que te valgas por ti misma. Mira, de verdad que yo siento tristeza porque aquí en México he aprendido muchísimo con ustedes. Y algo que me pasa mucho aquí, que no me pasa en ninguna otra ciudad, ¿eh? Yo he trabajado en Monterrey, he estado en Valle de Bravo, he estado en Toluca, he estado en Chalco, he estado en Veracruz, hemos estado en Hidalgo, hemos estado en Querétaro. Pero aquí en la ciudad, aquí en Radio Fórmula, hay algo que me pasa demasiado. Y es triste, lamentablemente. Mucha gente, y es más que me marquen, para que vean, porque son muchos, más de 30 personas yo creo, tal vez hasta 50 personas que me dicen, Edwin, me encanta cómo explicas, Edwin, me encanta tu programa, yo ya te he comprado, pero no tengo quien me lleve a tu clínica. ¿Te identificaste, verdad? ¡Qué feo! Y se los decía el sábado. Es tan duro escuchar eso, porque si no te llevan a mi clínica, tampoco te llevan por el mandado. Tampoco te llevan a hacer tus cosas, a ver a tus hermanas. Fíjate, una señora me comentaba que ya todos sus hermanos habían muerto. Solo tenía un hermano vivo y tenía más de 10 años sin poderlo ver porque nadie la quería llevar. Imagínate. Entonces yo quiero decirte a ti que hay una manera distinta. No te acostumbres, por favor, al dolor del estómago. No te acostumbres al dolor de la rodilla. No te acostumbres al dolor de la cabeza. No te acostumbres a que, me duele mi cabeza, me tomo una pastilla. Soy diabético, me tomo una pastilla. Soy hipertenso, me tomo una pastilla. No. Porque lo único que vas a hacer con eso es que después te aumenten la dosis. Que después sea un medicamento más fuerte. Y que después tu enfermedad sea todavía más fuerte. Y en algunos casos, e incluso puede ser irreversible. Fíjate, ahorita hay un nuevo dato, por así decirlo, sobre el cáncer de colon. El cáncer de colon es muy sonado y es bien sabido que es de los cánceres más populares. Afecta a muchas personas. Y lamentablemente también es de los cánceres en el cual las personas es de los más mortales. La gente muere por cáncer de colon. La tasa de supervivencia realmente es baja en comparación a otros. Entonces, tener cáncer de colon es muy, muy delicado. Y anteriormente, pues sí, se tomaban en cuenta varios factores. Pero ahorita está surgiendo un nuevo dato. Porque fíjate bien lo que está pasando. Fíjate, este no era el tema del día de hoy, pero lo voy a mencionar porque lo acabo de leer el estudio y es lamentable esto. Entonces, quiero que todos ustedes lo escuchen, porque sé que a lo mejor se enteraron del mundial, se enteran de los famosos y demás, pero de su cuerpo y de su salud no se entera nadie. Entonces, gracias por escucharme. Pero fíjate bien, se empezaron a hacer estudios sobre el cáncer de colon nuevamente. Empezaron a investigar, a agarrar a grupos de personas de diferentes edades y diferentes países para saber por qué la gente seguía muriendo por cáncer de colon y, peor aún, por qué estaban aumentando los casos de cáncer de colon a edades tempranas. Sí, o sea, era común que hubiera cáncer de colon a una edad adulta. Pero ahorita encontramos a jóvenes de 30 años, a jóvenes de 40 años con cáncer de colon que no sobreviven. Y obviamente esto pues no lo habíamos visto. No es algo que tengamos estudiado. O bueno, que los grandes laboratorios y hospitales lo tengan estudiado. Por eso es que se empezaron a hacer nuevamente estudios. Para saber qué estaba pasando. ¿Por qué estaba dando el cáncer de colon? ¿Y por qué estaba afectando a más personas? ¿Y por qué era una edad más joven? ¿Y por qué estaban muriéndose? Y bueno, encontraron un factor común, tan común que probablemente tú lo has hecho alguna vez en tu vida. Y es simplemente cenar tarde. ¿Sí? Cada que tú cenas tarde, no le permites al intestino poder desarrollarse de la manera correcta. Y este tema lo voy a dejar para después porque es un tema bastante largo. Pero en resumen, lo que quiero que ustedes aprendan es que tienen que cenar 3 horas antes de irse a acostar. ¿Por qué? Porque no quiero que tengan cáncer. Prefiero decirles esto ahorita. Prefiero perder unos minutos tal vez del programa para hablar de este tema a que después me lleguen pacientes con cáncer, porque lamentablemente está afectando a cada vez más jóvenes. Y lamentablemente no se están salvando. Eso te lo digo para que no vayas a pensar de que, voy con Edwin. Pues no, porque no hay cura. Voy a un hospital, yo tengo mucho dinero. Pues mira que en Estados Unidos, personas con mucho dinero, con recursos, hospitales de primer mundo, y se han muerto muchísimas, pero muchísimas personas. Entonces, mejor evítalo. Consejo del día, entonces, que les quiero dar es: cenen 2 o 3 horas antes de irse a acostar, de irse a dormir. Consuman una mayor cantidad de fibra y antioxidantes. Busquen en internet simplemente alimentos con fibra, yo voy a alimentos con antioxidantes, que ya conocemos los más básicos: papaya, manzana, pera, antioxidante, arándano, ajo negro, el resveratrol, la uva, la cloravid, ¿vale? Hagan eso, por favor. Y prevengamos el cáncer. Para, digamos que tú, entre comillas, ya la libraste, ¿no? A lo mejor tú ya tienes ahorita 70, 80 años, que es mi público general. Pero tus hijos son los que están en riesgo ahorita. Y los nietos, ni se diga. Venimos y vamos en camino a la sociedad con la peor salud de la historia. Imagínate, nunca se había pronosticado una sociedad tan enferma y tan enfermiza como la generación que viene. Serán muy buenos en internet y que en el iPad y que ya dicen, es que ya vienen con otro chip, ya le agarran bien rápido al teléfono. Sí, efectivamente. Pero también vienen con unas enfermedades que se pronostica que va a ser la enfermedad, la sociedad y la generación más enfermiza de la historia. Imagínate nada más. Entonces, vamos a por eso aprovechar hoy la promoción. 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Solamente la gente que ya lo compró, la gente que ya tiene su vale, por favor, venga a recoger su café, ¿de acuerdo? 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Listo. Vámonos entonces con el tema del día de hoy, que el tema del día de hoy son las articulaciones. Y justamente hablando de las enfermedades, quiero decirte que también para esta generación próxima se pronostican no solamente enfermedades como ya las conocemos, la famosa gonartrosis, ¿verdad? No. En esta ocasión también se pronostican deformidades. Pero esto no es casualidad. Es por la postura que mantienen los jóvenes. Si te das cuenta, es una postura encorvada por el teléfono, por la computadora y demás. Si tú ahorita estás jorobado, como lo llaman coloquialmente, con una desviación de columna, bueno, imagínate ahora las nuevas generaciones cómo van a estar. Que van a sufrir de dos cosas. No solamente van a sufrir a nivel articular, sino también, o sea, a nivel del esqueleto. También van a sufrir a nivel del músculo. Porque nuestra espalda, al igual que en todo nuestro cuerpo, hay músculos que van a sostener al sistema óseo, o sea, al hueso, al esqueleto. ¿Qué pasa con esto? Que los jóvenes no hacen ejercicio. Dirán ustedes, ay, pero yo de niño tampoco hacía ejercicio. No, pero jugabas fútbol. O ya no juegan fútbol. Están en el teléfono. De jóvenes, ah, pues yo tampoco hacía ejercicio. No, pero trabajabas. Generalmente en una fábrica, de albañil, en algo activo. Hoy en día, la mayoría de los trabajos son pasivos. Están sentados. Y esto lo vemos en muchos lados, ¿eh? ¿Esto nos va a llevar a qué? A una enfermedad degenerativa, como podría ser perfectamente una gonartrosis. Ahora, fíjate bien, el cuerpo es como el carro. Si tú no lo utilizas, al carro, se le va a pegar el motor, ¿cierto? Y se echa a perder más rápido. Un carro que no se prende, un carro que no se utiliza, hasta se le baja la batería, ¿verdad? Las llantas también se pueden llegar a picar, la pintura también se puede llegar a picar, le puede llegar a entrar la humedad. Va a ser un carro inservible porque no se está usando. Ahora, en el cuerpo es muy similar. Voy con una llamadita, pero la voy a transferir, ¿de acuerdo? A ver, vamos a contestarla. Buenas tardes, ¿quién habla de este lado?
6: Mi nombre es Manuela Contreras.
5: ¿En qué te puedo ayudar, corazón?
6: Me gustaría asistir a una consulta con usted.
5: Perfecto.
6: ¿Todos mis productos son naturales?
5: Todos mis productos son naturales y la mayoría de ellos incluso son orgánicos. Mis productos son totalmente naturales y además son reales. No tengo ni excipientes, ni químicos, ni rellenos. Todo es totalmente puro.
6: Ok. Una pregunta.
5: Dímela.
6: De hecho, mi hija le salió un tumor en el cerebro. No sé si algo le puede ayudar con sus productos.
5: Claro, podemos ayudarle bastante. No hemos hablado todavía del cerebro, pero el cerebro es una parte del cerebro, pero eso tiene que ver mucho con el sueño. Entonces, le podemos ayudar bastante y ahí le daremos un tratamiento, ¿vale?
6: Ok, sí que quisiera aceptar una cita.
5: Claro. Voy a transferirla para que le hagan su cita, ¿vale? No me cuelgue. Listo, vamos a transferirla al call center para que le hagan su cita y ya que pueda traer a su hija. Yo te invito a ti también a que vengas, también te invito a ti a que puedas venir a tomar un tratamiento, a que puedas estar nuevamente sana o sano, o sana y sano, ¿verdad? 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Muy bien. Ahora, continuando con el tema, el cuerpo es bastante similar al ejemplo que di del carro. Si tú no usas tu cuerpo, entonces se va a deteriorar, sí, también se va a oxidar, sí, se va a echar a perder. Ahora, ¿cómo es que funciona eso? Mira, ¿has visto a las personas que van al gimnasio? Las personas que van al gimnasio realizan un ejercicio repetidamente con un peso mayor para desarrollar un músculo, ¿cierto? No me voy a enfocar ahorita en cómo funciona el desarrollo muscular, pero has visto cómo cuando quieren hacer el conejo hacen el bíceps, ¿verdad? Y cargan. Y así se va desarrollando el músculo. Muy bien. Vamos con otra llamadita. Buenas tardes. ¿Quién habla de este lado?
7: Buenas tardes.
5: Hola, buenas tardes.
7: Oiga, doctor, yo pagué mi teléfono. Mi teléfono. Pagué mi café cuando usted no trabajó. ¿Qué sería? ¿Domingo hace 8 días? Uh-huh. Pagué y mandé el ticket que ya había yo pagado.
5: Muy bien, hermosa. Ya ahorita justamente dije que ya llegó, ya lo puede venir a recibir. Si lo quiere a domicilio, entonces, pues ya se le va a mandar el día de hoy, ¿vale?
7: Sí, ya lo había yo pagado.
5: Muy bien, hermosa. Muchas felicidades, gracias.
7: Oiga, doctor, ¿cómo puedo sacar una cita para mí?
5: La transfiero de una vez para que haga su cita, ¿vale?
7: Sí, gracias.
5: No me cuelgue, eso. La gente que ya tiene su café, ya llegó el café, ya pueden venir a recogerlo. Solamente la gente que tiene vale, ¿eh? Si tú quieres comprarlo, no se puede. Tienen que... no hay café, ¿vale? Entonces, solamente es para las personas que ya tienen su vale, vengan a recogerlo, por favor. Si tú lo pediste a domicilio, bueno, pues entonces se te mandará a tu casa ya en estos días. Y para hacer una cita, así como el señor también que quiere una consulta, comuníquense conmigo directamente, yo los enlazo al call center para que hagan su cita y que estén sanos nuevamente. Bien, ahorita doy el número telefónico y me voy con eso, porque si no me va a ganar el tiempo. El ejercicio se hace de repetición y con un peso para desarrollar un músculo. Pero ¿alguna vez te ha pasado a ti que vas de viaje a Acapulco, a Ixtapan de la Sal, a Cuernavaca, Valle de Bravo? ¿Alguna vez has ido de viaje en carretera? ¿Que vas en el carro? O incluso, no sé si alguien ha viajado en avión a un vuelo internacional, que se hayan ido a otro país, a demás. Vale, vamos con otra llamadita. Buenas tardes. ¿Quién habla de este lado?
8: Buenas tardes.
5: Hola, hermosa. Buenas tardes.
8: Ayer llamé, pediste para pedir el café.
5: Ok.
8: Deposité 1,000 pesos.
5: Muy bien, hermosa.
8: El sábado por él, pero quiero una consulta el sábado.
5: Ok, hermosa. Bueno, si usted apenas lo pagó el día de ayer, recuerde que no se le va a poder entregar el sábado. Tienen que esperarse 15 días aproximadamente, ¿vale?
8: Entonces, pues me pueden dar una consulta para dentro de 15 días.
5: Claro que sí, con mucho gusto la transfiero, ¿vale? La gente que apenas pagó su café en la promoción del día de ayer, ellos tienen que esperar, ¿vale? Porque nos equivocamos el día de ayer con el programa, no pusimos el programa correcto y entonces, bueno, yo les respeto la promoción, pero no tengo café, entonces tienen que esperar. La gente que me lo pagó la vez pasada, o sea, hace una semana, ellos vengan por su café, ¿ok? Ahora, nos quedamos en el viaje. ¿Te ha pasado alguna vez a ti que vas de viaje? ¿Y cómo llegas? Llegas cansado. ¿Pero por qué? Incluso uno como hombre... Luego se burla de la mujer que generalmente va de copiloto, ¿verdad? Que uno va con todo el cansancio, con el estrés del tráfico, va manejando, se avienta 5 horas derecho. Y a la mujer pone música, va con su café, va con papas, se duerme. Y cuando llegamos, ¿qué dicen? ¡Ay, estuvo pesado el viaje! ¡Ay, me siento bien cansada! ¿Por qué pasa eso? Porque el cuerpo generó radicales libres. Y además, no se utilizó tu cuerpo. Uno de los mayores errores que comete la gente, y mayormente las personas adultas, es decir, me siento cansada, voy a descansar y me voy a sentar. Sí, es uno de los mayores errores. Es decir, me siento cansada, voy a descansar un ratito. Van y se duermen. ¿Por qué pasa? ¿O por qué es un error? Porque el cuerpo no se está moviendo. Si tú no mueves tu cuerpo, y obviamente tiene que haber una nutrición previa, el cuerpo se va a entumir, va a generar radicales libres, se va a adormecer. Y entonces duele la rodilla, duele el cuerpo, te sientes cansado, te sientes fatigado, te vas a sentir débil. Pero ahora, oye Edwin, yo sí me muevo, yo quiero moverme, yo lavo mis trastes, yo hago mi quehacer, yo me voy a trabajar y me siento muy cansada, me duele mi cuerpo. Entonces, ¿qué hago? Ah, bueno, es que esa es la primera parte. La segunda parte para sentirte bien, te la voy a decir después de este corte porque ya me tengo que ir. Entonces, no le cambies. En un momento regreso con todos ustedes, con toda esta buena información. Apréndanse, la primera parte es movimiento. Necesito que se muevan, que se activen. 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Regresamos.
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0: Cuida lo que comes.
30: El melón y su potasio.
1: El melón es otra fruta con contenido de agua extraordinario. Su aporte de potasio ayuda a mantener el equilibrio de líquidos en las células, evitando la deshidratación severa. Es ideal para consumir en el desayuno o como postre ligero. Su textura suave y frescura natural lo convierten en un alimento reconfortante que ayuda a combatir la sed intensa.
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5: Continuamos en este su programa de casa, en el Centro Alternativo de Salud y Alivio. 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Felicidades a toda la gente que me está marcando, que están haciendo cita también en línea. 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Lo pueden hacer con mucho gusto, ¿vale? Todos pueden estar sanos, pero tienen que tomar acción, tienen que decidirse. Tú eres la única persona que es responsable de ti. 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Ahora, continuamos con la segunda parte. Ya tenemos el movimiento, que es lo que les falla a muchas personas. El movimiento. Ahora, antes de ya irme con lo otro y con la promoción, que ya sé que la quieren comprar porque mucha gente la va a necesitar y demás, quiero que primero aprendan, como siempre les he mencionado. El movimiento también se trata de hacerlo de la manera correcta. Si tú haces movimiento, pero lo haces de la manera incorrecta, vas a lastimar y vas a lesionar a tu cuerpo. Imagínate un carro, igual. A ver, sabemos que si se queda ahí, sin movimiento, sin nada, parado, el carro se va a descomponer, incluso la banda del carro también se llega a picar y se llega a romper, se reseca, ¿cierto? Es muy dañino para el cuerpo y para el carro no tener movimiento. Ahora, vamos a darle un movimiento. ¿Pero qué pasa si yo le doy un movimiento errado hacia un carro? Si lo revoluciono mucho. Si cuando freno, freno muy fuerte. Va a haber un desgaste muy temprano. Ahora, en el carro podemos cambiar las balatas. En tu cuerpo no podemos cambiar las rodillas. En el carro podemos cambiar un amortiguador, podemos cambiar una llanta. En tu cuerpo no puedes cambiar una vértebra, no puedes cambiar un órgano. Eso es lo más delicado, que en el cuerpo no hay refacciones. Por eso es importante cuidarlo siempre. Ahora, la segundo paso y último, que vendría siendo el tercero, ¿verdad? El primero sería movimiento, el segundo hacerlo de la manera correcta y el tercero sería darle los nutrientes necesarios. Si yo tengo el mejor carro del mundo, el que tú quieras llamarle, el que sea el mejor carro para ti, pero no le pongo gasolina, ese carro simplemente no va a funcionar. Si yo le pongo gasolina y lo traigo al 100 y todo bien y me quiero ir de vacaciones a, vamos a imaginarnos un viaje hasta Oaxaca. O es más, quiero trabajar aquí en Ciudad de México. Pero no le pongo anticongelante. El carro se va a quemar. El motor se me va a quemar. Se va a desvielar. Tu cuerpo es muy similar. Si tú no le das las horas de descanso necesarias, se va a quemar, se va a desvielar. Si tú no le das a tu cuerpo lo que él necesita, su combustible, no te va a aguantar. Y empezarán a aparecer los testigos, ¿no? Así como en el carro aparece la lucecita del motor, o que de la llanta, o que de este y del otro. En tu cuerpo también está, ¿cómo? Pues ves borroso. Es un síntoma, es un testigo, te está avisando de una enfermedad. El zumbido de oídos, el dolor de cabeza, incluso a nivel emocional. El que tú no le encuentres sentido a la vida es un gran problema. Te está avisando que algo no está bien, que hay algo que está mal en tu cerebro. Y el peor error es simplemente apagar el testigo. Cuando ustedes van a comprar un carro, lo que ustedes verifican que es que el carro esté bien, ¿verdad? Aceite, que no esté quemado, anticongelante, todo. Y una de las cosas que se fijan es que el que vende el carro, el famoso coyote, no haya desconectado el cable del testigo. Porque a veces el carro está mal, pero apagan el testigo. El carro sigue estando mal, solo que ya no avisa. Y eso es lo peor que te puede pasar en un carro. Imagínate que no tenga líquido de frenos y le quitaron o le apagaron el sensor. Tú vas a ir en la carretera, cuando quieras frenar, no hay frenos. Eso es lo que le pasa a tu cuerpo cada que te tomas una pastilla. Porque te tomas una pastilla para bajar la glucosa, pero sigues siendo diabético. No te están curando. Te tomas un jarabe para la gastritis, pero sigues teniendo gastritis y reflujo. No te están curando. Te duele la rodilla y te tomas una pastilla para el dolor, pero la gonartrosis, la artritis, la osteoartritis sigue ahí. No te están curando. Entonces después quieres hacer algo, haces un coraje, te emocionas, quieres trabajar, pero el cuerpo, ya no puede resistir. Entonces te invito, número uno, a que vengas a una consulta. Eso va a ser siempre lo más importante para tomar un tratamiento. Aquí yo les he dicho muchas veces y siempre se los mencionamos en el consultorio, mi tratamiento es muy lento, muy lento, pero es muy efectivo. Si tú esperas venir conmigo y decir, ay, en un mes ya me quitó el dolor de la rodilla, no funciona de esa manera. Si tú esperas venir y decir, ay, ya en un mes dejé de ser diabético, no funciona así. Y soy tan honesto que, mira, te lo estoy diciendo al aire, antes de que me pagues y antes de que vengas. Es tardado, porque yo no escondo las cosas. Yo no apago los sensores. Lo que hago es que tu cuerpo se sane, que tu cuerpo vuelva a funcionar. Yo no te inyecto insulina para que se te baje la glucosa. Yo hago que tu páncreas vuelva a funcionar y vuelva a trabajar para que él genere la insulina y así baje la glucosa. Eso es lo que yo hago. Yo no te quito el dolor nada más del pecho. Yo hago que tu hígado pueda metabolizar bien la grasa para que así no tengas colesterol y triglicéridos elevados y no produzcas ese infarto. Yo no te voy a quitar el dolor de la rodilla durante 8 horas. Y mañana otra pastilla. Yo te doy un tratamiento para que vuelvas a caminar sin ese bastón. Pero es tardado. Es lo único que yo les pido a ustedes. Denme el tiempo y date a tu propio cuerpo el tiempo para poder estar sano. Y es por puro sentido común. No puedes quitar una enfermedad que llevas años en solo unos meses. Imagínatelo como en el fútbol. Imagínate que el partido dura 90 minutos y nos metieron 5 goles. Y en el tiempo extra, en 5 minutos, tú quieres así echarle ganas y decir, ¡ay, voy a remontar! Es imposible, no se puede. no lo vas a lograr. Y tú, tu infancia, tu adolescencia, tu juventud, no metiste gol. Nunca te cuidaste. Entonces, haz una consulta. Ven a tratamiento. Puedes todavía estar sano. Todavía puedes recuperarte. Todavía puedes llegar a decir, dejé de ser diabético, dejé de ser hipertenso, dejé de estar enfermo. 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Fácil, dándole lo más esencial. En el caso de nuestras rodillas, le vamos a dar cartílago de tiburón. En el caso de nuestras articulaciones, le vamos a dar colágeno. En el caso de los huesos, le vamos a dar calcio. En el caso de la lubricación y de la energía, le vamos a dar sulfato de glucosamina y sulfato de condroitina. En el apartado de que se fije todo esto realmente al hueso, le tenemos que dar vitamina D3. Y en el caso de que sea un antiinflamatorio, le damos cúrcuma. Toda esta formulación es lo más esencial y lo más importante para que tú puedas estar sano a nivel musculoesquelético. O sea, tanto de tu músculo, tus articulaciones y tus huesos. Ahora ya nada más muévete. Edwin, pero es que lo intento, pero no puedo, me duele. Doy unos pasos y me canso. Ah, ya te quemaste. Dale al cuerpo lo que necesita. Colágeno. El colágeno es la proteína más abundante de nuestro cuerpo. Y se involucra en muchas situaciones de nuestra vida. El magnesio se involucra en más de 300 funciones de nuestro cuerpo. Consume magnesio de manera regular. 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Mayormente las personas adultas, que ya es obligatorio que se estén cuidando. Pero a mí me gusta impulsar la prevención. 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Tus hijos. Enséñales, muéstrales lo feo que es vivir sin poder caminar. 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Lo más importante y lo más esencial para la salud de tus huesos, que tan solo por la edad ya hay que cuidarlos. El hueso es aquel que siempre te va a acompañar en tu vida, todos los días. Imagínate que, fíjate, piénsalo de la siguiente manera. Imagínate que tienes a tu carro, ¿vale? Y que las llantas te van a durar para toda la vida. No las puedes cambiar. Las llantas que tengas ahorita las vas a tener para toda la vida. Esos son tus huesos. Cuídalos. No los puedes cambiar. Y el día que te quedes sin una llanta, no hay refacciones, no hay cambios. El día que te quedes sin tu rodilla, no hay refacción, no hay cambio. No hay reversa. Te quedaste sin caminar. Por eso, prevén las enfermedades. Promoción, señoras y señores. Vámonos ya con llamadas. Vámonos ahora sí a abrir la línea telefónica porque se me acaba el tiempo. Los dos frascos. 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Vámonos con llamadas, vámonos con ganadores, compra tu promoción. Muy buenas tardes, ¿quién habla de este lado?
7: Buenas tardes, ¿habla Reina?
5: Hola Reina hermosa, ¿en qué te puedo ayudar?
7: ¿Quería comprar la promoción de 1,200?
5: ¿Puedes pasar mañana? Perfecto, sí, puedes pasar mañana. Ya la tenemos aquí en sucursal. ¡Felicidades!
7: Gracias, nomás me puedo ver dónde es.
5: ¿Perdone?
7: Nomás me puedo ver la dirección de dónde es. ¿Lo quieres que lo pase?
5: Claro que sí, es en la calzada de San Antonio Abad, número 296. Y estamos 2 cuadras antes de llegar al metro Chabacano.
7: Ajá.
5: En la colonia Asturias, ¿ok? De lunes a viernes, de 9 de la mañana a 6 de la tarde. Sábados, de 9 a 4.
7: ¿Se pasa así o ya me van a anotar para poder...?
5: Ya te apunté tu nombre y tu número, Reina. Acá nos vemos con mucho gusto. ¡Felicidades! Hasta luego. Tú también márcame, vamos con más llamadas, vamos con más ganadores. 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Y por supuesto, recuerden que me pueden marcar para poder asistir a consulta. 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Vamos con una llamada. Buenas tardes. ¿Quién habla de este lado?
8: Hola, buenas tardes.
5: Hola, hermosa, no me cuelgues, por favor. 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Ahora sí, hermosa, dime en qué te puedo ayudar.
8: Quiero la promoción de dos frascos, que se los dio
5: Vital y Artiflex Corazón. Exacto.
8: Exacto, esos dos.
5: Muy bien, ¿la quieres a domicilio o vienes a Chabacano conmigo?
8: Voy a Chabacano. Oye, Sergi, ¿y tienes este lugar todavía para una cita para mañana en la tarde?
5: Claro que sí, corazón. Tengo todavía lugares para mañana en la tarde, ¿vale? ¿Quieres una cita?
8: Sí, por favor.
5: Ok, te voy a transferir de una vez para que te hagan tu cita, ¿vale? No me cuelgues.
8: Ok, muchas gracias.
5: Gracias a ti, bonito día. 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Vámonos con otra llamada, también aprovechate y vámonos con mensajitos de WhatsApp. De este lado dice, hola Edwin, ¿cómo estás? Soy León. Tuve que salir de viaje, pero ya estoy de regreso. Por favor, dame la promoción de 2,500 y una consulta para mi hija que, bueno, ya no lo voy a leer por privacidad, ¿verdad? Pero claro que sí, quiere la promoción de 2,500 y además consulta. De este lado dice, hola, soy Sandra. Quisiera, por favor, una cita para mí y para mi esposo. Claro que sí, Sandra, te damos una promoción tanto para ti, perdón, consulta para ti y para tu esposo. Dice, comprobante de pago de la señora, ok, depositaron para servicio a domicilio, felicidades, muchas felicidades para todos ustedes. De acá también es pago a domicilio, felicidades. De este lado dice, hola, por favor, me quisiera una promoción de los huesos. Yo uso bastón y a veces tengo que andar en silla de ruedas porque ya no aguanto el dolor de mis rodillas. Espero que estos productos me ayuden. Claro que sí, te van a ayudar bastante. Llevas, ¿pero qué promoción quieres? ¿La de 1,200 o la de 2,500? Eso lo dice, hola Edwin, gracias por tus programas. ¿Podrías mandarle un saludo a mi hermana que te está escuchando ahorita? Ella vive en Estados Unidos. Claro que sí, con mucho gusto. Pero dame su nombre, no me pusiste su nombre. Yo se lo mando con mucho. Ah, ya, estaba acá arriba, perdón. Para Joana Vázquez. Un saludo para Joana Vázquez, que nos escucha hasta Estados Unidos y que ahorita se está conectando con nosotros. De verdad, muchas gracias. Acá dice: hola, que podría registrar a mi abuelita. Ella es Lupeita Cruz. Lo visita en Chabacano. Ya es clienta de usted. Quiere la promoción de 1200.

0: Murciélago.
1: Ah, muy bien, déjate transfiero de una vez, ¿vale? ¿Ya lo pagaste?
0: No, lo voy a pagar a domicilio, 2,000, 6 frascos por 2,800.
1: Ah, muy bien, vale. Recuerden, por favor, para toda la gente, Margarita, todas las personas que piden a domicilio en pago cuando entrega, recuerden que es más tardado, ¿vale? Para que no se desesperen, por favor, y no me estén marcando aquí a la radio. Es más tardado, tienen que ser más pacientes, ¿vale? Si quieren que les llegue rápido y barato, depositen. Si quieren pagar cuando entrego, pues nada más entiendan que es más, más caro y también es más tardado, ¿ok?
0: Bueno.
1: Gracias, hermosa.
0: Gracias.
1: Hasta luego, muchísimas gracias a usted.
0: Hasta luego.
1: 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De este lado dice, hola Edwin, buenas tardes, por favor, quisiera la promoción y no sé si tengas Cloravid. Si es así, por favor, dame 5 botellas. Gracias. Claro que sí, con mucho gusto. Y sí, ya tengo Cloravit, Cloravit sí tengo ahorita. Recuerden, Cloravit siempre tomarla. Familia hermosa, ya se acabó el programa. Gracias a todos ustedes, por favor, de su atención. Mañana, hoy fue un programa que quise hacer la advertencia. Mañana toca clase. Mañana vamos a hablar del sulfato de condroitina y vamos a hablar del sulfato de glucosamina. Si nos da tiempo, hablamos de los dos, ¿vale? Para que mañana se conecten y que si conoces a alguien que le duele la rodilla o las articulaciones, le recomiendes el programa. Es momento de despedirme, te doy mi número telefónico ya por último para que puedan seguir marcando, puedan seguir aprovechando y que generen una consulta. 44 29 38 24 78. Gracias. Hasta mañana.
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4: La Comisión Nacional del Agua reportó un ligero descenso en los niveles de almacenamiento de las principales presas del estado durante las últimas 24 horas. La presa se mantiene al 95% de su capacidad, Cerro Prieto al 94.21% de su capacidad, mientras que el Cuchillo se incrementó la extracción de líquido para garantizar el abasto de la zona metropolitana de Monterrey ante las altas temperaturas y la demanda de verano. Elementos policíacos detuvieron en el municipio de San Pedro Garza García a la exalcaldesa de Musquis, Coahuila, Tania Flores, quien cuenta con una orden de aprehensión vigente por su presunta responsabilidad en el delito de peculado. La exfuncionaria fue trasladada de inmediato para ser puesta a disposición de las autoridades judiciales correspondientes en Coahuila. Además, se reportó un fuerte accidente en el municipio de Guadalupe. Un motociclista perdió la vida tras salir proyectado tras el fuerte impacto contra un automóvil particular sobre la avenida Pablo Olivas. El percance generó cierres a la circulación y un severo congestionamiento vial en la zona, sobre todo durante las primeras horas del domingo. Un conductor de la tercera edad perdió el control de su vehículo al confundir el pedal del acelerador con el freno, lo que provocó que se proyectara directamente contra la fachada de un inmueble, ingresando directamente a una tienda de conveniencia, dejando daños materiales de consideración. Es una producción de Elena Bernal. Redacción y locución, Francisco León.
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7: El conejo es una mascota dócil, ideal para quienes buscan un compañero silencioso pero sociable. Requieren una dieta rica en heno y espacio para saltar libremente. Su naturaleza curiosa y sus largas orejas los convierten en animales encantadores que conquistan a niños y adultos.

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3: Gracias por acompañarnos en esta tarde de lunes 6 de julio de 2026. Es la 1:00 p.m, tiempo del centro de México. En Caracas, las 15 horas, son ya 3,342 los muertos y más de 16,700 heridos por los sismos en Venezuela. Miles de damnificados hacen largas filas para recibir alimentos en La Guaira. Los cuerpos de rescate, pues ya más resignados ante la posibilidad de encontrar algún sobreviviente bajo los escombros en Kiev. Son las 22:01 p.m. en Ucrania, 22 muertos y 85 heridos por la nueva oleada de bombardeos de Rusia contra ese país. Zelensky pide a la OTAN decisiones firmes para defenderse de Rusia. Se reunirá con Trump el miércoles, mientras el presidente estadounidense dice que pedirá una orden de alejamiento contra Giorgia Meloni durante la cumbre de la OTAN. En Washington, las 15:01 p.m, ahí Trump pide personalmente y explica la decisión de buscar a Gianni Infantino para retirar las sanciones, la tarjeta roja contra el estadounidense Farhan Bologun. La comisión disciplinaria de la FIFA concedió ayer la petición y la UEFA y la Federación de Bélgica han protestado. Esta tarde Estados Unidos enfrentará a Bélgica en Seattle. Portugal lo hace ya en este momento a España, en el estadio de los Cowboys, en el estadio de Dallas. Son los puntos en donde se genera la noticia y desde donde estaremos informándole a lo largo de este espacio. Yo soy Enrique Acevedo, estamos en tiempo real y le tenemos información en desarrollo.
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3: Vamos hasta Jalisco con Uzi Toledo, corresponsal de Grupo Fórmula. Uzi, localizan los tres estudiantes desaparecidos en Puerto Vallarta.
5: Es correcto, Enrique, muy buenas tardes. La Fiscalía de Jalisco informó la localización con vida de los tres estudiantes del CECITEC que habían sido reportados como desaparecidos desde el 25 de junio en la comunidad de El Zancudo en Puerto Vallarta. Se trata de Flor Jocelyn Espinosa Contreras, de 18 años, de José Israel Ramos Mejía, de 17, y de Elvira Montserrat Guzmán Moscorro, de 14 años, quienes fueron encontrados en buen estado de salud. De acuerdo con la dependencia, las investigaciones permitieron establecer que los jóvenes llegaron solos por sus propios medios con un familiar a su domicilio, donde las autoridades corroboraron su estado de salud. Pues hay que recordar que la desaparición de estos estudiantes ocurrió cuando esperaban el transporte público para asistir a una ceremonia de graduación, lo que generó la activación de una alerta nacional, además de labores de búsqueda por parte de la Vicefiscalía de Personas Desaparecidas. También lo que la Fiscalía confirmó es que si bien estos chicos llegaron por sus propios medios a los domicilios, pues continúan con las búsquedas. Hay que recordar también que ellos enviaron mensajes a sus familiares para pedirles que no los buscaran, lo cual pues también abrió una posible línea de supuesto reclutamiento por parte del crimen organizado. Y es importante también resaltar, Enrique, que en Guadalajara también hace falta la localización de tres chicos de secundaria de 13, 14 y 15 años, donde pues también la principal línea de investigación es el reclutamiento.
3: Bueno, pues ahí está la información desde Jalisco. Estaremos muy pendientes. Por lo pronto, una buena noticia, muy buena noticia, diría yo, que se informe sobre la localización de estos estudiantes que estaban desaparecidos. De nuevo, ¿no? En Jalisco, esta forma de operar, de lo que apunta hacia grupos del crimen organizado, en el reclutamiento forzado, en el levantamiento, como dicen, de jóvenes, de jóvenes universitarios, jóvenes profesionistas, y que en este caso pues afortunadamente tiene el desenlace deseado, que los hayan encontrado con vida. Hacemos una pausa, regresamos con más información en instantes aquí en Tiempo Real.
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1: El Mauna Loa, Estados Unidos. Situado en Hawái, es el volcán más grande de la Tierra en volumen. Es un volcán de escudo, caracterizado por erupciones de lava fluida que crean paisajes negros espectaculares. Su actividad es vital para los científicos que estudian la formación de las islas oceánicas.
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3: Ya estamos de regreso en tiempo real, gracias por continuar con nosotros. Fer Caso, como todos los lunes, nos acompaña en el estudio de Grupo Fórmula. ¿Cómo estás, Fer?
4: Ay, muy triste, con el corazón roto después de la derrota de ayer, pero bueno, pues ya, recuperándonos, intentando pensar en el futuro.
3: Exacto, no eres la única, me parece que es el ánimo nacional después de ese partido y el resultado del partido de ayer en el Estadio Ciudad de México, donde estuvo Maru Rojas. Querida Maru, un gusto saludarte. Cuéntanos cómo se vivió ayer este partido histórico en el Estadio Azteca.
5: Enrique, con el de ayer cumplí mis 4 partidos en el Azteca en este Mundial y era lo más cercano que yo podía estar sin tener boleto a los partidos de esta justa futbolística, y la inauguración muy entusiasmada, los partidos de la selección, la gente llegaba cada partido con mucho más entusiasmo, pero lo que yo viví ayer no tenía comparación con otros encuentros de la selección mexicana. Creo que los mexicanos nos caracterizamos por muchas cosas, pero ayer sí hubo una cantidad de fraudes inmensa, más de una veintena de personas con cartulinas buscando boletos, incluso ingleses, buy tickets, decían, compro tickets, no compro boletos, pero la mayoría de ellos por fraude, porque les habían citado ahí en la entrada del estadio a liquidar un boleto del cual ya habían hecho un depósito. Todos eran la misma historia, y que al final les daban el boleto o les transferían el QR a cambio de la última parte del pago al llegar al estadio, y pues obviamente que nadie los estaba esperando, que la persona nunca llegaba, y pues que eran cantidades no menores. Habían depositado 120,000, 80,000, 40,000 pesos, y a la entrega del QR era el último pago, y pues todos ellos perdieron, y eran como una veintena, te digo, incluso un grupo de ingleses. Y algo curioso, una persona con cáncer terminal que me contó que se agudizó su cáncer cuando se dio el COVID en México, y llevaba una pancarta grande diciendo que fuera cual fuera el resultado, nadie se desanimara, que esto no era el último destino de nuestra selección ni de un país. Que ánimo, que fueran con todo, pero que si perdíamos lo tomáramos como eso, como la mejor experiencia, que es con lo que me quedo, la mejor experiencia de haber estado lo más cerca posible del Mundial. Pero que ella decía que se agudizó su cáncer en el COVID, que le habían diagnosticado una muerte muy prematura y que seguía viva. Entonces, que la esperanza nunca muere y que así salieran, fueran cual fuera el resultado. Y pues así fue. Ella se quedó hasta el final del partido y le daba ánimos a todas esas personas que salían cabizbajas, niños llorando, porque pues los niños no entienden el cómo recuperarte y entender que es un juego y que no pasa nada al final. Yo veía muchos pequeñitos que salían verdaderamente con los ojos rojos, como diciendo, pues venimos a festejar, a que ganara nuestro partido, nuestro equipo, nuestra selección, y al final pues no lo obtuvieron. Entonces, pues es con lo que me quedo, sería lo que yo te puedo narrar. Fue una experiencia increíble, mis compañeros rifándose, lluvia, los camarógrafos de Grupo Fórmula son todo terreno, y así lo demostraron en estas 4 enfrentamientos que tuvimos la oportunidad de seguir en el Estadio Ciudad de México.
3: Pues una experiencia única, realmente un privilegio poder haber estado en el estadio, querida Maru, y gracias por compartir con nosotros pues parte de lo que se vio, no solamente en este partido, sino como dices, a lo largo de la fase de grupos de los 16avos, en donde México pues fue avanzando y fue ilusionando sin duda toda una afición, no solamente una afición mexicana, se convirtió en un protagonista del Mundial la selección, y también por supuesto las sedes mexicanas, que han animado muchísimo el Mundial. Ahora pues Canadá y Estados Unidos tendrán que jugar su parte. Un abrazo, querida Maru, buenas tardes.
5: Nos hacía mucha falta esa ilusión que no te la da la política.
3: No, claramente no, al contrario. Gracias, gracias, Maru. Buenas tardes.
5: Buena tarde.
3: Buena tarde. No solamente estuvo ahí Maru, estuvo también Laura Cardoso. Y querida Laura, pues ahora sí que desde chiquitos nos tienen acostumbrados a esta frase de que llueve, truene o relampaguee, y ayer llovió, tronó, relampagueó, y ahí estuviste.
6: Así es, Enrique, ¿cómo estás? Pues mira, nos fue muy bien, hubo de todo, obviamente triste al final, pero te voy a platicar la salida, ¿cómo estuvo? Quiero volar, fue lo que les pidió un aficionado inglés a un grupo de niños y adolescentes de la colonia La Cantera Puente de Piedra, que cada que terminaba un partido se acercaban a la puerta 8 del Estadio Ciudad de México a interactuar con los aficionados. Llevaban una bocina que escupía a todo volumen la playlist usada en las calles, en todos lados, luego de cada partido, y entonces escuchó El Payaso de Rodeo, No Rompas Más, La Chona y el sonidito. El joven inglés sin camisa y con varios vasos de cerveza en la mano insistía: quiero volar. Y ese grupo de vecinos se lo concedió, voló. Así festejó que su selección le ganara la de México y luego siguió su camino en una marea verde triste. Uno más hizo una videollamada, le daba las buenas noticias a alguien al otro lado del Atlántico. Estaba feliz, casi gritaba, y eso llamó la atención de dos jóvenes mexicanos que, sin conocer al interlocutor, se unieron a la llamada en video y le gritaban: ¡Viva México! ¡México chingón! ¡Saludos hasta allá! El hombre solo sonreía porque no entendía, pero sabía que era pues algo festivo, algo de ánimo. Uno más saludaba a todos y no se cansaba de decir ¡Viva México! Y aprovechó para comprar un pato de peluche que parecía paloma, vestido con una playerita verde de la selección. Se llevó como 10 llaveros que apenas le cabían en las bolsas de su short y un sombrero para el sol con la bandera de México. La marea verde que llegó entusiasmada ayer, y que seguro tú la viste, que vio una pelea de botargas con figura de gallos y antes de entrar al estadio brincó en un juego de avión pintado en el pavimento. Ahora salía, Enrique, apresurada, triste, y algunos con una colección de vasos de cerveza. Y es que el cielo de Santa Úrsula ayer no abrió, apenas al mediodía pues soltó unos rayos de sol que advertían una buena jornada, y entonces comenzó ese arribo de aficionados al Estadio Ciudad de México, todos con la verde como se había pactado, y algunos pues llevaban trajes especiales, incluso traje verde, así saco, pantalón, camisa blanca, corbata roja, algunos de luchadores, de charros. Esa fue la afición que acompañó a la selección mexicana en lo que aún no se sabía era el último partido en el Mundial de Fútbol. Estaban en casa, Enrique, ¿qué podría salir mal? Pero salió. Y dentro del estadio se oían gritos, pero afuera, a ras de banqueta, donde estábamos nosotros, silencio total. Un par de goles de la selección sabían a gloria, pero pues no se pudo, y se sabía afuera con todos los grupos de policías que estábamos. Pues ya se veían las caras tristes, pero había como una especie de sentimiento extraño. Tristeza porque ya había prácticamente perdido México, y alegría en la cara de muchos porque decían ya no hay festejo y posiblemente todos a casa. El y sí, convertido en mantra en los últimos días, tampoco sirvió, Enrique. Tres goles en contra justificaron al cielo de Santa Úrsula, que toda la tarde, primero con rayos que partían el firmamento y luego con lluvia caprichosa que iba y venía, parecía advertir ya la derrota del Tri. La salida, después de 5 partidos, ahora fue apresurada, sin los cómplices cantos, sin el cielito lindo y ya sin ganas de volar. Así es que así estuvo esa tarde de ayer, el último partido de la selección, Enrique.
3: Ni la Rosa de Guadalupe, Laura, la verdad.
6: No.
3: Melodramática, no, la bueno. Crónica. Te veo golpeada por ese resultado, Laura.
6: Sí, estoy triste, pero además con la garganta casi deshecha, tanto grito, tanto, ¿no? Que además vimos el partido, mis compañeros camarógrafos, Oscar Rea, Alejandro Elizalde, los vimos en un teléfono bajo una especie de cápsula que hicimos con hules que se usan cuando pintas tu casa y quieres cubrir los muebles. Eso hicimos, una especie de cápsula, y ahí nos metimos a ver el partido, que además te lo teníamos diferido. Entonces oíamos que de repente el estadio como que se cimbraba, se prendían las luces y nosotros decíamos, ya hubo gol, pero no sabíamos de quién era.
3: Sí, bueno, te vimos ahí en esa cápsula, en esa burbuja afuera del estadio, protegiéndote de la lluvia, de los truenos, de los elementos, y bueno, pues muy, muy cercana a esta crónica que ya compartes con nosotros. Querida Laura, como siempre, un gusto escucharte, Laura Cardoso, buenas tardes.
6: Te mando un abrazo.
3: Igualmente, pues ahí está, compartiendo un poco tu ánimo, me parece, Laura Cardoso, Fer.
4: Sí, creo que todos estamos así, pero al final también todos muy orgullosos del desempeño de la selección, ¿no? Haber visto esos tres primeros partidos en donde se fueron sin goles, verlos jugar así contra Ecuador, jugar así contra Inglaterra, jugar hasta el último minuto dando la batalla, porque digo, no sé cómo lo viviste tú, pero bueno, creo que todos tuvimos así los nervios de punta hasta el último segundo antes del silbatazo, porque no lo soltaron. Claro, no vimos nunca una selección derrotada, no los vimos dejar de intentar. Y bueno, pues creo que eso entusiasma mucho, ¿no? Y también ver muchos jóvenes que tienen futuro, que tienen potencial y que ojalá hagan una buena carrera para seguir fortaleciendo el fútbol en México.
3: Sí, bueno, pues vamos a hablar de lo deportivo en unos instantes con Alex de la Rosa, que nos va a acompañar justamente para analizar esa dimensión de lo ocurrido el día de ayer. Me parece que hay mucho que platicar hoy, sí, conforme vayan avanzando las horas, pues habrá mayor oportunidad de hablar de lo futbolístico, de lo ocurrido dentro del terreno de juego. Me parece que ayer en la tarde, en la noche, estas primeras horas del día, pues es llenar ese vacío del resultado con la gratitud que un país entero, que toda la afición tiene con un equipo que se entregó. Sí, efectivamente, me parece que en términos de lo que uno puede demandar de los deportistas, de darlo todo en la cancha, por usar ese cliché, ellos cumplieron con el compromiso de competir y de competir pues al más alto nivel. Así que vamos a hacer una breve pausa. Al regresar platicaremos entonces de el encuentro de lo futbolístico en el México-Inglaterra de los octavos de final.

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2: Mientras tú esperas el camión que nunca pasa, el dinero de los neoloneses termina en los bolsillos de unos cuantos. 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
4: Yo pensaba que a la limón, cuando dos personas hacían algo juntas, sobre todo una obra de arte, a la limón, quería decir a la limón, o sea, un limón. O sea, como que exprimían el limón juntos, ¿no? Es una imaginación mía. Realmente quiere decir, o sea, se escribe diferente, al limón. O sea, a limón es una sola palabra. Y a limón viene del árabe al-amun, y era un grito de guerra que se utilizaba entre los moros para decir que iban a hacer algo todos al mismo tiempo. Alamun, alamun, con ala, que quiere decir Dios, y mun es en el nombre de Dios. Alamun, alamun. Entonces decían al alamun. Vamos a hacer todos al alamun. Y luego se quedó al alimun.
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5: Los cocodrilos no pueden sacar la lengua porque está unida al paladar por una membrana rígida que se lo impide.
1: Información sorprendente.
5: Los astronautas no pueden eructar en el espacio porque no hay gravedad para separar el líquido del gas en el estómago.
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6: Ya estamos de regreso en tiempo real en este lunes de cruda nacional, emocional, física, de todo, ¿no? O sea, una cruda de veras por la eliminación de México en el Mundial. Alex de la Rosa, qué gusto saludarte, querido Alex. Ayer compartimos la transmisión previa al encuentro y hay varios puntos que me gustaría platicar contigo. Si te parece, enfocándonos primero en el tema futbolístico y deportivo, antes de ver qué viene para la selección y las lecciones que deja todo esto para el fútbol mexicano. Mexicano ya en una perspectiva más general. Preguntarte primero por el tema de Montes. Desde la transmisión decías, sabemos que está, que hay algún tipo de problema físico, que está tocado, por decirlo en términos futbolísticos, que de hecho durante el calentamiento vimos a Edson Álvarez hacerlo de manera individual, previendo que había un problema y que se tomaría una decisión de último momento con Montes. Y un funcionamiento defensivo que fue muy distinto a lo que vimos en los otros partidos, no porque te enfrentes a una ofensiva tan poderosa y tan productiva como la de Inglaterra, sino por los descuidos, el desacomodo que se nota en dos goles en dos minutos ayer en el partido.
7: Enrique, ¿cómo estás? Saludos, buenas tardes a ti, a toda la gente que nos sigue. van 16 horas y todavía la cruda y el cansancio creo que nos tomará varias horas o días más, porque pasa cada 4 años, es cíclico. Es cíclica la emoción cuando llega el Mundial y es cíclico el golpe de realidad y el golpe anímico, ¿no? Cuando México es eliminado. Pues sí, lo de César Montes, fíjate que tenía un tema en la ingle, nos habían dicho en los días previos. Al final intentó, jugó el primer tiempo todavía ahí con alguna molestia y apareció Edson Álvarez en el segundo tiempo, y está claro que en ese tercer gol que nace de un penal en donde Edson Álvarez quizá no va a competir con tanta vehemencia una pelota arriba, pues César Montes lo hubiera hecho porque es un tipo mucho más dominante en el juego aéreo. Entonces terminó haciendo falta César Montes en el segundo tiempo. En esa pelota en particular, en donde por arriba va a competir, Edson no lo hace igual con Harry Kane, y la pelota le queda a Gordon y todo termina en un penal. Pero tienes razón, no solamente es ese gol, creo que México en defensa no había recibido gol, y ayer con 3 parpadeos contra equipos, contra potencias mundiales y una plantilla evaluada en más de 1.300 millones de euros, pues lo pagas carísimo, ¿no? He platicado con futbolistas y exfutbolistas y te dicen que lo más importante cuando te hacen un gol son los siguientes 5 o 6 minutos, cuando quedas medio noqueado, en shock, medio groggy, ¿no? Como dicen en el boxeo, pues esos 5 o 6 minutos son importantísimos para levantarte, para concentrarte, para... Y México le pasó que en 98, 100 segundos le hicieron 2 goles y estuvo muy complicado ya levantarse de esa. Y a pesar de ello, porque no habíamos visto, Enrique, esta selección, la verdad, viniendo de atrás, no había tenido desventaja en ningún momento en la Copa del Mundo. Yo tenía esa gran duda, ¿cómo va a responder el equipo cuando vaya abajo, cuando le hagan el primer gol? Y la verdad, ayer remó, mordió, luchó, se levantó muy bien y pues estuvo a nada de una proeza que hubiera mandado, sí, a tiempos extra y que hubiera sido, sí, una locura, ¿no?
6: Sí, sí, de hecho me parece que cierra el primer tiempo con un par de oportunidades, una también ahí en el área, en un tiro de esquina, que pudo haber igualado el encuentro. Hablar de esto de Inglaterra, ¿no? Con Saka, con Harry Kane, con Anthony Gordon, que dio un juegazo, por cierto, y de cómo ya preveníamos desde la transmisión antes del encuentro que ese ataque por las bandas iba a ser fundamental para Inglaterra. Me parece que, digo, es fácil decirlo cuando tienes enfrente a Anthony Gordon, ¿no? Que fue una locomotora al igual que lo fue Bellingham, pero fue ayer también las bandas que habían sido tan dominantes para la defensa mexicana y en donde Sánchez y Gallardo habían logrado imponerse en la mayor parte de los partidos, ayer sí fue muy complicado detener eso, y de hecho me parece que en el primer gol tanto Alvarado como Sánchez pues están dormidos mientras Bellingham entra solo desde el medio campo.
7: Y además, según lo que me habían dicho de cómo habían preparado el partido, sabían que Jude Bellingham es un tipo llegador, es un volante, pero termina siendo casi segundo delantero cuando viene la pelota al área, y entre Lira y así y el Piojo lo ven pasar y ninguno lo toma en la marca. Eso me pareció increíble, pero insisto, a ver, Gordon, nuevo jugador del Barcelona, y Jude Bellingham ya tiene tiempo en el Real Madrid, pues te habla de los jugadores que son, ¿no? Y tal vez por ello, y hoy el dolor es mucho más grande, Enrique, por cómo se dio. A ver, si México ayer es goleado y le pasan por encima, hoy en lugar de esta tristeza habría enojo, reclamos, otra vez los futbolistas no dieron, pero es que México ayer jugó bien, se comportó a la altura, fue mejor durante grandes lapsos del partido y por eso la tristeza es más grande, pero también luego es el golpe de realidad de ver dónde juegan ellos, de ver el costo, el valor que tienen ellos, y que México hoy pues va a terminar siendo noveno, porque recordar que los que quedan eliminados del 9 al 16, donde nos hemos quedado, pues se acomodan conforme a lo que hiciste en la fase de grupos. Entonces, bueno, la posición final para México en el Mundial va a ser noveno. Hoy en el ranking FIFA es noveno. Pues creo que para... Ahí estamos y vendrá la otra gran pregunta: ¿qué hacer a partir de acá con lo que ha armado esta selección, con este romance que tiene con la afición?
6: Sí, justamente te quería preguntar de eso, ¿no? Que viene ya un poco analizando el partido en función de lo que vimos, de lo que se discutió antes, un partido difícil para Morita por el error en media cancha que deriva en el segundo gol, pero que Que me parece pues, que es parte de lo que tendrá que ir aprendiendo, ¿no? En su formación futbolística, los errores, el golpe anímico, la responsabilidad, la expectativa que hay en torno a un jugador como él, y pues lo que define la carrera, la longevidad, el éxito de jugadores como Morita tan talentosos, pues termina siendo su capacidad de superar estos momentos, ¿no? De darle vuelta al asunto, de echarle fútbol y de no quedarse atorado en lo que a veces no funciona.
7: Sí, a ver, tiene muchísimo futuro. Es hoy y fue durante el Mundial el gran consentido junto con Julián Quiñones de la afición mexicana.
6: ¿Qué además, Mundial de Quiñones, esto, ¿Cuántos, es la mayor cantidad de goles desde el Matador en Francia, ¿no?
7: Sí, el Matador había hecho 4 en Francia, Quiñones hizo 4. Ayer inexplicable, la verdad, por qué lo sacó Javier Aguirre, ¿no? No. Sobre todo cuando un tipo está tan derecho, está tan en tan el tal romance con el gol, pues yo no, lo hubiera dejado.
6: Que viene Fidalgo a la cancha con quien tiene una extraordinaria química y Fidalgo pues, se encargó de manejar la pelota los últimos 15, 20 minutos del partido por una banda izquierda en la que Gallardo ya estaba fundido. Entonces, pues sí, uno es director técnico de sillón y es mucho más fácil decirlo, pero se antojaba un cambio más de Gallardo que metió 8 centros al final y de los 8, 6 fueron rebotes. O sea, no era el jugador para llevar esa carga y esa responsabilidad. Tal vez Quiñones o Alexis hubiera podido hacer un mejor trabajo en ese sector.
7: Sí, pero es un déjà vu, te decía de lo cíclico, también cada eliminación es la culpa es de tal, los cambios del entrenador en turno, por qué no metió esa, por qué se desconcentraron, y al final creo que es algo de mucho más profundo, de estructura. Lo de Morita a mí me encanta, lo de Morita tiene un futuro bárbaro. Ayer, y ojalá pronto deje el fútbol mexicano y vaya a la élite, ayer también me pareció fantástico lo de Jude Bellingham, cuando se acerca él a Mora a pedirle o a cambiar la camiseta dándose cuenta de lo que estaba sucediendo Morita. Un competidor, y te habla no solamente del tema futbolístico, sino cómo ven esos deportistas de alto rendimiento y de élite la competencia. Va y se hace.
6: Todo Inglaterra, ¿no? Me parece, fue un partido durísimo, físico, un partido con además decisiones arbitrales difíciles, las bancas conectadas, los técnicos conectados, es decir, cuando termina un partido así de competido y ves a estas grandes figuras, no sé si el resultado hubiera sido distinto, si la actitud hubiera sido esa, pero ves a grandes figuras responder así y mira el contraste con lo que pasó con Ecuador, ¿no? En Ecuador, que fueron muy malos perdedores. Y en el caso de Inglaterra, pues sí, el marcador les favorece, pero la manera en la que se expresaron antes y después del partido sobre el fútbol mexicano, los futbolistas, el país, el estadio, pues también demuestra que la categoría no solamente está en los tachones, ¿no?
7: Sí, a ver, un partido así te drena y te absorbe, y creo que se notó en los ingleses, se notó en los mexicanos. Vimos la entrevista de Harry Kane cuando terminó el juego, no tenía ni voz el centro delantero del Bayern Múnich. Y lo de Inglaterra a mí me ha llamado mucho la atención porque coinciden diferente, Enrique, el juego. A ver, primero porque son los inventores del deporte. Y entonces si tú vas a la Premier cada fin de semana y ven los partidos del Everton, del Liverpool, del United, del City, etcétera, te vas a dar cuenta que es muy raro, por ejemplo, que reclamen al árbitro. Y yo alguna vez investigué y dije, ¿por qué? Casi no hay reclamos, casi no hay confrontaciones. Al final, ganes o pierdes, los entrenadores van y se dan la mano. Ganadores y perdedores aplauden a la tribuna. Bueno, porque como ellos lo inventaron y como ellos inventaron las reglas, pues reclamar al árbitro sería ir en contra de lo que ellos mismos inventaron. Y se dan y entienden perfectamente lo que es la competencia. Que un día te va a tocar ganar, un día te va a tocar perder, que un día el árbitro te va a pitar a favor y otro día te va a tocar en contra. Pero acá en México, quizá Latinoamérica lo ve muy diferente. Cuando el árbitro te pita a favor, gané yo. Cuando me pita en contra, perdí por el árbitro. Sí vemos muy diferente el fútbol y creo que ayer otra vez los ingleses nos han dejado esa nueva enseñanza, ¿no? De quizá dedicarte más al juego y entender todos los imponderables que lleva este deporte.
6: Sí, pues como dices, apenas llevamos 16 horas del resultado, habrá mucho que platicar más adelante. En un minutito, mucha de esta generación podría repetir Mundial en 4 años, ¿no?
7: Sí, mucha. Israel Reyes, Eric Lira, Gilberto Mora, Brian Gutiérrez, Julián Quiñones llega por edad, llega Obed. El Piojo Alvarado, llega Obed, llega Mateo Chávez, llega hasta Fidalgo, sí, el Tala. Creo que Rafa Márquez tiene mucho que trabajar, tiene mucho que pulir. Hay eliminatorias, va a ser mucho más dura este proceso. Y después, y lo más importante, creo, Enrique, lo vimos en las calles, lo vimos en el estadio, lo sentimos y vivimos de primera mano, tiene la afición. Estaba totalmente distanciada la afición, enero, febrero, marzo, tú preguntabas y te decían, no, ni para qué ir, le va a ir muy mal a la selección. Y este romance, pues creo que lo tienen que aprovechar también a partir de acá.
6: Muy bien. Alex, un abrazote, gracias por acompañarnos hoy en Tiempo Real.
7: Abrazo, buenas tardes, saludos, Enrique, gusto.
6: Pausa, ya volvemos.
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14: El apunte del día.
15: Zinedine Zidane contra Brasil, 1998. El mediocampista francés se vistió de héroe en la gran final de París. Con dos majestuosos remates de cabeza tras tiros de esquina en el primer tiempo, Zidane destrozó el favoritismo brasileño y guió a Francia hacia su gloria.
14: Datos relevantes.
15: Los elefantes son los únicos mamíferos terrestres que no pueden saltar. Esto debido a su enorme peso y su estructura ósea.
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18: Este lunes la selección mexicana de fútbol rompe concentración en el centro de alto rendimiento, después de ser eliminada de la Copa del Mundo. Resultado del que habló Eric Lira, jugador del tricolor.
19: No creo que sea así, creo que esta vez fue diferente porque el equipo rival venía y nos decía gracias, nos tocó ganar, pero deshecho, ¿sabes? Estaban cansadísimos, no querían nada. Pero bueno, es fútbol, como dije, el camino es así, hay que reponernos, hay que irnos con la cara en alto. Y como dije, me llena de orgullo representar a México, me llena de orgullo ser mexicano y estoy seguro que vendrá la nuestra y mejor que esta.
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6: Ya estamos de regreso en Tiempo Real. Pues buena plática, buen análisis de lo futbolístico, de lo deportivo con Alex de la Rosa, Fer Caso. Y en este ciclo, ¿no? Que él, en este guión que ya señalaba Alex, en donde está la emoción previa al Mundial, las posibilidades, el haber pasado la fase de grupos invictos, todo lo que conocemos de esta historia. Y también, pues ahora también todos cuestionan algunas decisiones del entrenador, de los jugadores, los errores, y todo pues es natural. Y se vale porque todos nos invertimos mucho en este proceso.
21: Sí, y a ver, creo que es natural después de un partido hacer este tipo de análisis
12: también para mejorar, para ver qué estrategias se pueden hacer mejor en el futuro, pero me entusiasmó mucho ver la cantidad de jugadores a los que él ve con posibilidades de llegar al siguiente mundial, que todavía por edad podrían alcanzar uno o incluso más mundiales, pues porque habla del futuro que puede tener México, también de una selección que ya conocemos, ¿no? Que ya la afición ubica a los personajes y que, bueno, pues este, ¿cómo le llamó? Enamoramiento entre el público y la propia selección puede ser algo que continúe, ¿no?
6: Sí, pues sí, es lo que yo rescataría de todo esto. Yo recuerdo hace mucho tiempo, ya me lo preguntaba René Delgado en tercer grado el otro día, me decía, tú semanas antes de que empezara el Mundial ya hablabas de un equipo que iba a ser muy competitivo, y no porque yo entienda el fútbol distinto o me crea analista de fútbol. Me parece que lo que logró Javier Aguirre desde el equipo fue construir esto, ¿no? Un grupo muy unido, muy sacrificado, muy solidario. Y cuando eso ocurre, pues empieza a contagiar al resto. Claro. Venimos de un mundial, el de Qatar, en el que yo lo recuerdo muy bien, lo resumo en el editorial que hacía Denise Merkel en su momento en el noticiero. Pues hablando de todo lo que estaba mal y lo que había que cambiar, esta desilusión profunda de no pasar la fase de grupos, de haber jugado mal, de no haber competido. A las muestras de gratitud y de cariño que vemos hoy. Lograr eso en 4 años es muy difícil, muy difícil. Ahí está Alemania, con todo lo que ha ocurrido. Ahí está Italia, que no ha calificado mundial. Potencias futbolísticas, excampeonas del mundo, que pasan 4, 8 y 12 años y no avanzan. Entonces, lo que quiero decir con esto es que haberle dado la vuelta a ese ánimo, a ese resultado, a ese funcionamiento en 4 años, sí con la sede, pues es algo importantísimo para la selección y el saldo tal vez más amable de lo que vivimos todos ayer. Pero para describir esto justamente, Guillermo Sorno, escritor y periodista, querido Memo, un gusto escucharte, te entrevistamos y platicamos contigo en la inauguración y el Mundial sigue, pero sigue diferente para los mexicanos. Y por eso te queríamos dar lata hoy para que nos cuentes cómo lo ves.
21: Claro, justamente estaba pensando en esta idea de cómo se sentía el Mundial en su puerta, ¿no? Cuando estaba a punto de inaugurarse, estos sentimientos encontrados y lo que resultó, ¿no? Creo que como dices tú, terminó una fase del Mundial, terminó una fase muy importante para los mexicanos. Pero en el transcurso de estos días vimos a un público completamente volcado en el fútbol. México es un país que mostró que la popularidad del fútbol es enorme, a pesar de que la FIFA quiere hacer de este deporte un deporte elitista. El significado de haber visto 400,000 personas, luego 1,000,000, luego 1,400,000 personas en Reforma, la manera en que México se encontró a sí mismo, cómo encontró una unidad, el heroísmo de sus jugadores, la pasión, este encuentro que también ustedes estaban hablando del equipo de fútbol con su afición, pues es imborrable, ¿no? Yo he platicado con muchas personas que pues no se aparecían en el Ángel, pero ni de casualidad, es decir, de otras partes de la Ciudad de México. Y esta idea de que ellos y sus hijos y sus hijas fueron a encontrarse en la calle con México me parece invaluable. Ha sido una gran oportunidad, un gran momento para México en este punto.
6: ¿Y si sí va más allá del fútbol?
21: Yo creo que también esta selección nos dio o nos seguirá dando como mucha confianza en nosotros mismos. Veremos obviamente qué es lo que pasa después en el futuro, pero creo que el partido de ayer en particular nos deja una sensación de enorme satisfacción, muy agridulce, pero de enorme satisfacción porque dimos un fútbol de primera clase y eso es increíble. De verdad estoy muy emocionado por eso.
6: Sí, Fer Caso, cuando empezamos el programa hoy, Memo, pues estaba al borde de la lágrima todavía.
2: Sigo.
21: Fernanda, me parece bien.
2: No, bueno, pues es que este nivel
21: sí, es muy emocionante, claro.
2: Claro, y a ver, entiendo que para quienes siguen el fútbol de manera cotidiana, tal vez están acostumbrados a estas emociones tan fuertes. Creo que este mundial también nos dio a muchos de quienes no somos tan aficionados la posibilidad de emocionarnos y tal vez volvernos aficionados a partir de esto, por lo que vimos, lo que generó la propia audiencia. Y preguntarte también de esto, ¿cómo queda México frente al mundo después de este nivel de fiesta, después de lo que mostramos? Pues también una cara muy distinta de lo que durante los últimos años se ha retratado del país, ¿no?
21: Totalmente. Yo creo que muchas de las imágenes que han circulado tanto en la televisión como en las redes sociales, en el internet, es de un país futbolero, de un país muy festivo, de un país que sabe celebrarse, sabe celebrar a los demás. Los gestos de bondad frente a los coreanos, por ejemplo, o frente a los equipos opositores, también me parecían un momento muy, muy candoroso, un momento muy cálido de la afición mexicana. También que los estadios, el estatus en el que queda el Estadio Azteca como uno de las catedrales mundiales del fútbol, y los estadios tanto de Guadalajara y Monterrey, la afición local, de verdad es que fue una fiesta muy, muy, muy agradable. Fue un gran momento, ¿no? Fueron unas semanas muy, muy entrañables.
6: Sí. Finalmente, la Ciudad de México.
21: Sí.
6: Que fue pues esta sede mundialista, pero también sede de todos estos sentimientos y estas emociones que describes, ¿no? Fue el epicentro de la posibilidad. Y bueno, con más de 1,500,000 de personas en algún momento movilizadas en las calles, los saldos en
21: terribles.
6: Terribles en 4 personas que fallecieron durante esas celebraciones, todo lo previo de si la ciudad se estaba ajolotizando, que si todo era para el mundial. ¿Qué queda en la Ciudad de México? O sea, ¿se transforma? ¿Va a ser una Ciudad de México antes y después del mundial como lo fue antes y después de la Olimpiada y antes y después del 86?
21: Totalmente. Quiero nada más narrarles, digamos, que yo y mis amigos no somos, pero para nada, futboleros. Pero la manera, digamos, en que abrazamos este momento y que abrazamos la ciudad también en este momento, pues yo creo que no se va a volver a repetir, y creo que eso es el sentimiento de muchos de las personas que vivimos aquí. Creo que también este momento superó toda esa discusión que había previa. Creo que el público mexicano y los chilangos le supimos dar un nuevo significado a tener un mundial en esta ciudad. No es el significado que quiso dar el gobierno, no es esta construcción de una especie de marca personal a través de los colores y todo lo demás, sino que supimos dar una cara propia, compleja. O sea, no se nos olvidaron los problemas, estaban ahí las más buscadoras, estaban ahí muchos de los problemas mexicanos sin resolver, pero pudimos poner una pausa efectiva y una pausa afectiva a todos nuestros problemas, y eso es, también me pareció muy lindo.
6: Oye, pues como siempre, querido Memo, un gusto escucharte y platicar de esto contigo. Gracias por acompañarnos nuevamente en Tiempo Real. Un abrazo, Guillermo Sorno.
21: Un abrazo.
6: Bueno, pues ahí está Fer Caso. Me parece que el tiempo va acomodando las cosas en su lugar, pero esto de cómo se vivió desde la perspectiva de la calle, ¿no? De la ciudad, de lo colectivo, pues es invaluable por parte de Memo Sorno.
2: Sí, y tiene razón, ¿no? En la forma en la que los mexicanos recibimos a los aficionados extranjeros, la calidez que mostramos. Ya lo decías tú hace unas semanas en un editorial, pues es un marketing invaluable también para el país en un momento como este, ¿no? Lo que se lleva el mundo de haber visto un país que se puede visitar, en donde hay un turismo extraordinario, con ciudades que ofrecen muchísimo en cultura, en comida, en experiencias, pues tal vez gente que nunca hubiera venido a México de otra forma y que a través de sus redes sociales estuvo comunicando lo que vivía, pues es algo que México le ofreció al mundo y que ojalá sirva para que en los años que vienen la imagen también que proyectamos se pueda quedar ahí, ¿no? Y no con todo lo negativo que a veces es lo único que trasciende, que es verdad, pero no es lo único, ¿no?
6: Es correcto, no es lo único, eso es lo importante, no solamente una dimensión de lo que es México y los mexicanos es la que nos explica. Para terminar con el tema del fútbol, pues gran polémica que se ha generado por la llamada que le hace el presidente Donald Trump al presidente de FIFA, Gianni Infantino, presionándolo, me parece, de alguna forma, a cambiar una decisión arbitral, que es absurdo. Y las propias declaraciones del presidente sobre esa llamada, vamos a escuchar lo que dijo Donald Trump esta mañana.
3: And that wasn't a foul. That wasn't even an infraction. That was two guys running full speed.
6: Ni siquiera una infracción. Fue dos tipos encontrándose en una jugada.
3: No, these were two great athletes.
6: Dos grandes atletas que se enredaron.
3: This referee who is a little bit suspect.
6: Y este árbitro que es un poco sospechoso. Si checan su pasado, no me gusta generar controversia, no voy a hablar mucho más, pero un poco sospechoso. Parte de lo que dijo el presidente Trump, pues quien además acepta no conoce de fútbol, decía no sé lo que significa una tarjeta roja, y cuando me dijeron, pues me pareció absolutamente inexacta, y explicándolo con el pasado del árbitro, diciendo que le había marcado Infantino, que el tema lo había resuelto un comité, en fin. Viri Ríos, analista política, académica, colaboradora de este espacio, pues lo que llama la atención no solamente es la llamada, sino la decisión del comité independiente de FIFA de levantarle la suspensión a este jugador.
4: Así es, Enrique, qué gusto saludarte a ti y a Fer. En efecto, pues el máximo goleador de la selección estadounidense pues había sido expulsado en el partido de Estados Unidos contra Bosnia-Herzegovina, y había sido expulsado pues por cometer una falta en la que golpeó con sus tacos al jugador durante la contienda. Y bueno, este fin de semana se dio a conocer en varios medios, sobre todo de Estados Unidos, como bien mencionas, que el presidente Donald Trump tuvo una llamada con el presidente de la FIFA, con Gianni Infantino, en donde le solicita abiertamente pues que la falta sea reconsiderada a fin de que el goleador americano pues pueda seguir jugando en los octavos de final. Sobra decir, Enrique, que pues estas intervenciones políticas en decisiones deportivas son absolutamente ilegales y atentan completamente contra la ética del deporte y sobre todo contra pues la sana competencia deportiva. Ya escuchábamos al presidente Donald Trump, que pues él asegura que hizo la llamada. De hecho, también tiene un post en sus redes sociales en donde él celebra, digamos, el que la tarjeta roja hubiera sido eventualmente eliminada por la FIFA. Y también ya tenemos declaraciones hace un par de horas por parte de Infantino, del presidente de la FIFA, en donde él acepta haber tenido esta llamada con Donald Trump, pero dice, o bueno, declara, que a pesar de haber tenido esa llamada, en realidad esa llamada no tuvo ninguna injerencia en las decisiones pues que tomó el comité, digamos, autónomo que existe dentro de la FIFA para tomar estas decisiones. La verdad es que hay poca credibilidad sobre la FIFA, aún con las declaraciones de Infantino, pues queda la duda de si no fue esa tarjeta roja removida pues precisamente por una decisión enteramente política. Y esto pues es gravísimo, es básicamente un mensaje de que las reglas deportivas pues han pasado a ser negociables cuando interviene, en este caso, el poder político. Y sobre todo, creo que lo más grave, la señal más grave, es que lo hace el anfitrión o uno de los anfitriones del Mundial, que es Estados Unidos, ¿no? Son decisiones que al final del día afectan no solamente a la selección americana y a sus contendientes, sino también, ¿por qué no decirlo?, la competencia. La competencia deja de ser pareja cuando se permiten estas injerencias y sobre todo pues la credibilidad de la FIFA. Y aquí, Enrique, pues recordar que la FIFA ya había tenido problemas importantes de credibilidad, escándalos de corrupción en años pasados, no solamente por derechos televisivos, por, en fin, sobornos, sino también pues porque se le había acusado de diseñar pues ciertos procesos con miras, digamos, enteramente políticas. Estoy pensando en el Mundial que fue otorgado a Arabia Saudita, en donde pues algunos expertos legales e incluso algunos ex asesores anticorrupción de la FIFA pues presentaron quejas formales porque supuestamente se diseñó el digamos la competencia para que, pensando en que ganara Arabia Saudita. En fin, no es la primera vez, hay varios casos de esto y pues sí llama bastante la atención.
2: Miri, además esto sucede después de un episodio muy vergonzoso en el que la FIFA le da el premio de la paz a Donald Trump después de que Trump no consigue el premio Nobel. Es decir, ya la relación entre Donald Trump y Gianni Infantino era muy controversial, muchos tenían dudas de cómo iba a influir en el fútbol, si era correcto que el presidente de la FIFA tuviera este tipo de cercanía, ¿no?, con un jefe de Estado, sobre todo con un jefe de Estado tan polémico, ¿no?
4: Totalmente. Y bueno, lo que te dice Infantino, que bueno, vale la pena también, mencionar, digamos, sus declaraciones, es que pues él habla con todos. Él dice, no, yo hablo con muchos líderes de Estado, yo hablo, sí, es verdad, con Donald Trump, pero también lo hago con muchas otras personas. Pero pues lo que llama aquí mucho la atención es que se pone la tarjeta roja y regularmente cuando...

0: se quitó o no se quitó por motivos políticos. Es decir, si ese jugador entra a la cancha, hace un buen desempeño y Estados Unidos gana, pues queda la duda de si realmente podría, digamos, legítimamente ocupar ese lugar, ¿no?
1: Completamente. Ahora, los propios contendientes de Estados Unidos, pues ellos entrenaron pensando en que este goleador no iba a estar en cancha. Entonces, ya de entrada, sus estrategias, su preparación, pues lo que ellos planearon para estos partidos, pues de pronto tuvo que cambiar. Entonces, sí mueve, digamos, el terreno competitivo de formas inesperadas y no necesariamente legales.
0: Pues muchísimas gracias, Viri, por este análisis.
1: Al contrario, igualmente, y un abrazo a ustedes también.
0: Es momento de hacer una breve pausa, pero regresamos con más información. Estamos en Tiempo Real.
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4: La Comisión Nacional del Agua reportó un ligero descenso en los niveles de almacenamiento de las principales presas del estado durante las últimas 24 horas. La presa se mantiene al 95% de su capacidad, Cerro Prieto al 94.21% de su capacidad, mientras que el Cuchillo se incrementó la extracción de líquido para garantizar el abasto de la zona metropolitana de Monterrey ante las altas temperaturas y la demanda de verano. Elementos policíacos detuvieron en el municipio de San Pedro Garza García a la exalcaldesa de Musquis, Coahuila, Tania Flores, quien cuenta con una orden de aprehensión vigente por su presunta responsabilidad en el delito de peculado. La exfuncionaria fue trasladada de inmediato para ser puesta a disposición de las autoridades judiciales correspondientes en Coahuila. Además, se reportó un fuerte accidente en el municipio de Guadalupe. Un motociclista perdió la vida tras salir proyectado tras el fuerte impacto contra un automóvil particular sobre la avenida Pablo Olivas. El percance generó cierres a la circulación y un severo congestionamiento vial en la zona, sobre todo durante las primeras horas del domingo. Un conductor de la tercera edad perdió el control de su vehículo al confundir el pedal del acelerador con el freno, lo que provocó que se proyectara directamente contra la fachada de un inmueble, ingresando directamente a una tienda de conveniencia, dejando daños materiales de consideración. Es una producción de Elena Bernal. Redacción y locución, Francisco León.
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5: Hoy en día en el deporte no hay que ser el mejor para ser el que más gana. Naomi Osaka ganó su primera ronda en Wimbledon esta semana. Pero si tú buscas en Google Osaka Wimbledon, más que ver su marcador, vas a ver una serie de fotos de ella entrando a la cancha con un kimono blanco haciendo alusión a Kill Bill. Y no es la primera vez que lo hace, de hecho es la tercera ya tras hacerlo en el Australian Open en Roland Garros. Y aquí te voy a contar un poco de números, porque ella ganó el año pasado 2.5 millones de dólares en premios, pero 10 en patrocinios, lo cual no es raro y menos en el deporte femenil, ganan más de publicidad. Pero esto no sucede con otras jugadoras que siempre empiezan a perder todos sus partidos, los patrocinios se les van. Con Osaka pareciera que el deporte, o más bien el marcador, no importa. Hoy lo que sucede es que ha desligado su valor comercial de su ranking y confirma que en el deporte, al menos del lado de los patrocinios, más gana no el marcador, sino el que más conversación genera.
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6: El margen entre seguir soñando y despedirnos del Mundial de Fútbol fue mínimo. Por eso duele más, porque esta vez no fue una derrota inevitable, fue uno de esos partidos que se sienten al alcance de la mano por el escenario, por la ilusión y también por el fútbol que mostró la selección mexicana. Durante muchos años,

0: perdimos preguntándonos cuánto falta, cuánto nos faltaba para competir contra los mejores. Hoy me parece que la sensación es otra. Perdimos un partido que podíamos ganar. Y eso obviamente no alcanza para consolar a nadie en este momento, pero quizás sirve para confirmar que algo está cambiando, que ya no aceptamos competir con dignidad, que ya no aceptamos ser competidores dignos en la cancha. Queremos ganar, y esa también es una transformación, déjame decirlo, cultural. Y aquí viene la parte más importante. El carácter de un país no se puede medir solo cuando todo sale bien, cuando los resultados son los que pedimos, los que deseamos. Se revela también en la derrota, en la forma en que se procesa esa frustración, en la capacidad de sostener la ambición, incluso después de un golpe anímico tan duro como el que hemos vivido en estas horas. Ahí es en donde se decide si un proyecto era ilusión pasajera o si es una convicción. Porque al final, y si sí, nunca fue una promesa de ganar un partido. Era una forma distinta de mirar, una forma distinta de mirarnos. La decisión de dejar de asumir que nuestro destino estaba escrito antes de tener los partidos, de dejar de protegernos bajando las expectativas para no sufrir tanto cuando llegara la derrota. Es muy fácil volver a ese lugar en este contexto, decir que fue lo de siempre, que al final México siempre encuentra la forma de quedarse corto. Es un refugio conocido y por lo mismo cómodo, pero sería injusto pensar así. Injusto con un equipo que nos hizo creer durante semanas, un equipo que logró pasar de la desilusión, el desencanto de Qatar, al ánimo, a la esperanza, a lo que vimos entre el equipo y su afición. También injusto con una generación que compitió de frente, sin miedo. Injusto sobre todo con la posibilidad de que este cambio sea real y apenas esté empezando. Y esta es la parte que me parece más importante. Los países también construyen carácter a partir de las historias que deciden contarse. Si mañana volvemos a decir que nunca se podía, tarde o temprano, volveremos a jugar como si nunca se pudiera. Yo prefiero la otra lectura, la de una derrota que duele precisamente porque las expectativas han cambiado. Porque esta vez no nos eliminó la resignación, nos eliminó un rival de clase mundial al que dominamos y al que estuvimos muy cerca de vencer. Y en este momento pesa el resultado, pero más adelante quedará la gratitud por eso, por un equipo que ha vuelto a hacernos creer, mucho más allá del fútbol, porque, y si sí, México, y si sí.
1: Pues sí, con esa reflexión nos quedamos con el y si sí, que creo que se va a quedar para la posteridad, como lo que nos hizo soñar, el canto que se volvió viral, lo que se escuchaba en los estadios, pero que también se escuchaba en las redes sociales, y que además fue muy bonito ver cómo incluso los propios jugadores lo asumieron. No sé qué opinas tú, Jesús Baena.
2: Hola, de esto. Fer, totalmente, el sabor sí queda el de la tristeza, pero muy distinta a la de otras ocasiones, ¿no? Con esa tranquilidad de que se cumplió hasta donde nos alcanzó. No fue el que queremos como resultado, pero al menos el sabor es distinto al de otras veces, al de otros mundiales.
1: Y nos fueron emocionando en cada etapa. Y eso,
2: y uniendo,
1: pues,
2: que eso es lo más importante.
1: Y por eso, bueno, pues estaremos siempre agradecidos. Es momento de hacer una breve pausa, pero regresamos con más información.
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13: Bacalar, Quintana Roo. Famoso por su Laguna de los Siete Colores, este pueblo caribeño cautiva con sus aguas cristalinas de distintos azules. Antiguo refugio de piratas, hoy ofrece paz, cenotes profundos y estromatolitos milenarios. Es un paraíso natural de belleza tranquila y única.
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14: Gracias al impulso de la construcción de viviendas para el bienestar y los programas de apoyo con que el Gobierno de México beneficia a la población, el sistema de indicadores cíclicos del INEGI prevé un mejor desempeño de la economía para el segundo semestre de 2026, destacó la presidenta Sheinbaum.
15: Hay algo que está moviendo mucho los indicadores económicos, y es el programa de viviendas para el bienestar, que todavía incluso no llega a su pico de generación de empleo. Entonces está ayudando mucho ese programa, porque la construcción es una industria que potencia en general el crecimiento y el desarrollo económico y genera empleo. Y otros sectores de la economía. Y pues los programas de bienestar ayudan a la población a tener más recursos para impulsar la economía desde abajo.
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2: Estamos de regreso y Fernanda, hoy la presidenta inició la conferencia matutina pues agradeciendo a la selección nacional, uno, pues el haber hecho emocionar, ilusionar a gran parte del país. Destacó la parte de que ha sido la mejor presentación en mundiales de una selección nacional, cosa que creo que todos, sí, todos compartimos. Y pues dedicó parte de su discurso esta mañana a hablar justo del mundial, pero también importante de lo que viene después de este torneo, ya con la calificación del país. Pero vamos con el reporte de la mañanera que nos tiene más detalles. Israel, ¿cómo estás? Qué gusto saludarte.
16: Hola, ¿qué tal, Enrique? Gracias. La presidenta Claudia Sheinbaum dio a conocer que este martes en la conferencia de prensa matutina dará a conocer parte de la investigación que ha realizado el gobierno respecto a la detención y en su caso se calificara como secuestro del narcotraficante Ismael El Mayo Zambada y la presunta participación de agentes del FBI en esta sustracción. Dijo que toda esta información se debe de dar a conocer ante la opinión pública, incluso también por el bien de la relación bilateral, incluido por qué se protegió desde los Estados Unidos al cártel de Sinaloa.
15: Es muy importante que todo esto salga a la luz. Entonces, vamos a dar a conocer mañana qué fue lo que dijo entonces el fiscal Gertz Manero, qué fue lo que dijo entonces con cartas el embajador de Estados Unidos y qué es lo que hoy se reconoce y cómo se dieron las cosas. E incluso contra este grupo delictivo, ¿cómo fue que se protegió durante un tiempo? ¿Y cómo fue que se generó esta pugna interna de este grupo delictivo? Porque impacta no solamente en Sinaloa. Entonces es muy importante que abramos todos estos documentos.
16: En ese sentido dejó en claro que no se puede utilizar la lucha en contra del crimen organizado para violar la soberanía de un país, incluso invadirlo con la participación de estos agentes de los Estados Unidos.
15: Pero esto no puede justificar la invasión, la injerencia. No la puede justificar. porque, como lo he dicho siempre, la cooperación, la colaboración que se tiene con el gobierno de Estados Unidos y todas sus instituciones para el tema de seguridad, esa seguimos avanzando, pero es cooperación sin subordinación, es colaboración sin injerencismo, y eso le ha quedado muy claro a todas y a todos. Entonces, la manera en que se hizo esta detención es muy importante sacarla a la luz. Lo que se dijo en su momento y lo que dicen ahora, ¿quién mintió?
16: En otro tema, Enrique, la presidenta Sheinbaum Pardo habló sobre la selección nacional y su participación en el Mundial. Dijo que todos los mexicanos deben de sentirse muy orgullosos.
15: Yo creo que todos tenemos que estar muy orgullosos del papel de la selección, la verdad. Yo ya tengo mis añitos, no es que sea experta en fútbol, pero la verdad creo que ha sido la mejor participación de cualquier selección en los mundiales. Y además, cada vez más demandantes los mundiales, porque la demanda de la condición física y la técnica, pues cada vez es mayor. Y ayer también jugaron muy, muy bien. Y además, pues el momento que vivió México de mucho orgullo, esperanza, unidad, que fue pues algo muy especial.
16: Enrique, el reporte.
0: Muchísimas gracias, Israel Aldave, con la información de la conferencia matutina. Pues el asunto de cómo se vivió el Mundial antes, durante y ahora. Ahora después, digo después, no solamente porque ya la selección mexicana abandonó la competencia, sino también porque México, Guadalajara, Monterrey, Ciudad de México, ya han dejado de ser sedes. El partido de ayer, el 24, por cierto, en la historia del Estadio Azteca como sede mundialista, pues cumple con este ciclo, ¿no? En este Mundial 2026, el tercero. El estadio tuvo 5 partidos, ayer fue el último, y bueno, pues el asunto está ahí. Hablando del Estadio Azteca, de sus 24 partidos, de toda la historia que representa para no solamente el fútbol mexicano, es lo decía el propio presidente de la FIFA, la catedral del fútbol, punto. Emilio Azcárraga Gallán publicó una reflexión en medios sociales que le comparto también. Decía o dice Emilio Azcárraga: me es difícil encontrar las palabras para expresar todo el agradecimiento que siento. Dice: a la vida, a mi familia, a la selección nacional, a la Federación Mexicana de Fútbol, a los operadores y trabajadores del estadio, por lo que califica como una labor titánica, con la obra de la remodelación, pero también en cada partido donde rugió el Colosio y los hizo vibrar de emoción en el retumbar del himno nacional, al equipo de TUDN, ¿no? La mejor y más grande cobertura jamás vista en un mundial, que por cierto también ha registrado audiencias récord. Y uno entiende que las dos televisoras dicen esto y esto genera confusión en las cifras y en la veracidad. Es un hecho. Las plataformas de Televisa Univisión pues son las más vistas y las más consumidas durante el mundial. Eso se acepta por parte de los dos. Lo que la otra televisora dice es, bueno, es que uno de mis canales contra uno de sus canales, pues tuvo más audiencia. Pero pues las cosas no se miden así, ¿no? O sea, la audiencia se mide pues en todas las plataformas, más ahora en donde hay esta fragmentación de audiencias y en donde decir, no, pues es que a mí me vieron más en un canal que en tu aplicación y en tus páginas de internet y en tu, pues sí, pero todo esto se comercializa y todo esto genera audiencia, y la turbina de contenido que representa TUDN ha sido por mucho la turbina de contenido que representa Televisa Univisión con VIX, con todo esto que le cuento, pues ha estado casi 20-30% por encima de la competencia. Esa es la explicación sencilla, clara, transparente. Pero regresando al tuit, dice también Emilio Azcárraga: gracias a las autoridades de las tres ciudades por coordinación y compromiso, y a la afición mexicana por lograr que a México se le reconozca como el bastión de este evento. El himno, el júbilo, el entonar, el cielito lindo, el abrazo entre extraños, los memes, el pato Merlín, la espuma, el grito desenfrenado, la bandera, en todos lados, el quiere volar, que aunque dura solo unos segundos, yo me lo llevo para toda la vida. Pues este mensaje de Emilio Azcárraga, que es pues
17: quien cuida de este legado y quien lo va avanzando. Este legado del Estadio Azteca, del Estadio Ciudad de México, durante el Mundial, ahora regresará a ser el Estadio Banorte, ya remodelado, un escenario precioso. Y por eso es un legado que va más allá del fútbol, es un legado cultural, patrimonial de todos los mexicanos. Todos los mexicanos tenemos una historia personal, familiar, íntima en ese lugar. Y sirvió nuevamente como la sede más importante de una competencia que es la más importante del mundo. Y lo decían los propios ingleses ayer, haber jugado aquí es una de las oportunidades de mi vida. Los jugadores que están en el Madrid y en el Chelsea y en las mejores ligas y en los estadios más bonitos, decían, jugar aquí en un mundial es otra cosa, es de otro nivel. No quiero decir que se haya jubilado ayer el Estadio Azteca, pero es difícil pensar en un cuarto mundial. Tal vez, ojalá, no sé si me va a tocar a mí, le tocará a mis hijos, o a los hijos de Emilio Azcárraga, como escribe, le tocó a él con su abuelo y con su padre. Pero la realidad es que el Estadio Azteca, con sus 24 partidos mundialistas, con sus inauguraciones, con Pelé, con Maradona, con Negrete, con el himno nacional, con el ICICI, y con todo lo que ha ocurrido en esa cancha, en ese estadio, es pues no solamente parte de nuestro legado cultural, es también parte de nuestra historia personal. Querido Pepe Yuste, economista y conductor de Fórmula Financiera, hablamos del Mundial, pues también que se hable de la derrama, si hubo o no hubo finalmente lana de por medio para la economía mexicana y las economías locales.
18: Enrique, fíjate que así es como lo estás planteando, si hubo derrama y se empezó anteriormente. Obviamente esto para nosotros empezó en junio, pero la verdad es que la derrama sí se empezó a ver desde abril. Y hoy salieron indicadores, Enrique, hoy salieron indicadores claves, tanto de inversión como de consumo. En inversión salió la inversión fija bruta, que es la inversión que lleva precisamente el tema de la inversión nacional. Y ahí llevamos una racha de 19 meses a la baja, 19 meses negativos, llevamos en este tema, y por fin en abril vemos un punto de inflexión. Por fin llegó este punto de inflexión para hacia arriba, de 5.1% anual, y llama la atención porque si es por construcción y por maquinaria y equipo, construcción residencial, en fin, que puede ser ahí lo del gobierno, maquinaria y equipo obviamente importada, pero sí se empezó a ver un poco, pues ya obviamente temas del mundial, e incluso salió también del consumo. En el consumo salió el indicador mensual de consumo privado, ya por segundo mes el consumo también va mejor, creció 2.1%, y se ve claramente, bueno, pues ya eso junto con ventas al menudeo, se ve claramente que sí, que empieza, por lo menos hay visos de que ya empieza una ligera recuperación. Esperemos que esto del mes de abril sea el punto de inflexión, Enrique.
17: Pues sí, bueno, pues como dices, indicadores alentadores en ese sentido, sobre todo por la trayectoria que traía, ¿no?
18: Sobre todo por la trayectoria, 19 meses a la baja, la inversión privada no había crecido, estaba totalmente capa caída, es lo que nos ha tenido en este semiestancamiento, que la inversión privada no crezca, y bueno, por fin empieza a crecer en este mes de abril, pues sí, sí llamó la atención.
17: Pues sí, bueno, después de los pronósticos y la de nuevo trayectoria que trae la economía nacional, pues no podemos más que preguntarnos, ¿y si sí? Y sí.
18: Y sí, sí, ahora sí, sí, sí, viene la recuperación.
17: Sí, y sí, sí, nos ahorramos una recesión. Y sí, sí, la cuesta de julio no es tan grave como la esperamos. Un abrazo, esperemos, querido Pepe.
18: Un abrazo, que nos vemos. Gracias.
17: Buenas tardes. Hacemos una pausa, ya regresamos con más en tiempo real.
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41: Una canción que casi como una charla íntima, Coffee and TV, lanzada en 1999, nos muestra a Blur en una faceta más introspectiva con el guitarrista Graham Cox tomando la voz principal. ¿Y cómo olvidar ese entrañable videoclip con la cajita de leche animada buscando a un joven desaparecido? Una de esas piezas que mezclan ternura y crítica social. Coffee and TV con Blur en sonido.

0: lo que comes.
1: El tomate es mucho más que un ingrediente. Es una cápsula de hidratación natural. Compuesto mayoritariamente por agua, es ideal para preparar sopas frías como el gazpacho o ensaladas frescas. Aporta vitamina A y C, fundamentales para reparar la piel tras la exposición solar. Consumirlo regularmente durante tiempos de calor ayuda a mantener muy estables los niveles de hidratación interna.
0: Datos relevantes.
1: Los caballitos de mar machos son los que quedan embarazados. Dan a luz hasta 1,500 crías por cada embarazo.
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3: Ya estamos de regreso en tiempo real. Gracias por continuar con nosotros. Un gusto poder platicar con la jefa de gobierno de la Ciudad de México, Clara Brugada, quien nos acompaña esta tarde. Un saldo muy positivo, me parece, para la Ciudad de México, que tuvo millones de personas en espacios públicos, jefa de gobierno, durante las celebraciones del Mundial. Que tuvo visitas de todas partes durante la inauguración, el partido de Colombia, en donde los propios colombianos también se apoderaron del espacio público para celebrar, para hacer suya la ciudad. Y un momento muy distinto, hoy a unas semanas del arranque del Mundial, a los desafíos y las dudas que había sobre la capacidad de la capital para recibir este evento.
4: Sí, hola, buena tarde, Enrique, Fernanda y a tu audiencia. Por supuesto que me agrada mucho que podamos el día de hoy hacer un balance positivo de lo que aconteció en el Mundial. Realmente nos tocó muchos desafíos que antes de llevarse a cabo el Mundial teníamos que afrontar. El resultado es que este Mundial cambió la vida. Los momentos importantes del Mundial se vivieron muy bien con la ciudadanía. Mira, quiero aprovechar para saludar, un gran abrazo a la selección mexicana. Ellos, los jóvenes de esta selección, le regresaron esperanza a la población, ilusión. Me parece muy importante evaluar no solo lo concreto, sino ese sentimiento, esa alegría desbordada que se vivió aquí en la ciudad. Yo he dicho que nos convertimos en la mejor sede mundialista por varias razones. La primera es que nos convertimos en la mejor ciudad anfitrión. Siempre dijimos, otro mundial es posible, un mundial sin discriminación, sin racismo, sin xenofobia. Y la Ciudad de México abrió sus brazos, su corazón a todas las culturas y a todas las naciones, y siguen llegando de todo el mundo a vivir el Mundial aquí en la Ciudad de México. Todavía no termina el Mundial, sí terminó la etapa con México, pero el Mundial todavía faltan 15 días y vamos a seguir viviendo el Mundial, y la ciudad se convirtió en esa ciudad mundialista. Demostró la capacidad que tenemos.
3: Lo del Zócalo, logística. Jefa de gobierno, porque en un mundial tan caro, con los boletos que son pues inaccesibles para el grueso de la población, no solo en México, incluso para muchos visitantes, el fanfest del Zócalo ha sido una locura. Y de nuevo, inició en el primer partido, pues con el tema de los plantones de la gente alrededor del centro histórico, pero los mares de aficionados y de personas que querían celebrar el Mundial, pues terminaron ahogando esa presencia, esa es la realidad.
4: Fíjate que sí, que le doy las gracias a todos los aficionados, porque los aficionados lograron que otro mundial fuera posible, un mundial fuera del estadio, un mundial que pudiera vivirse en el Zócalo, en los 17 festivales futboleros, fuera de del estadio, pero en las calles, con una pues con un gran empuje, esa afición logró muchas cosas en esta ciudad. Y ayer, mira, mientras que la selección entregaba todo en la cancha, también millones estaban escribiendo otra historia fuera de la cancha. Y esos millones, más de 1,350,000 personas tomaron el espacio público en el Zócalo, en los festivales futboleros. Llevaron a cabo muchas actividades, sobre todo de festejo en sus explanadas, en sí. Reforma. En fin, ese es el otro mundial. Otro mundial es posible, ese mundial social, ese que vive con la pasión. Y por supuesto que al inicio nos enfrentamos, había quienes decían la pelota no va a regresar, la pelota no va a rodar.
3: No va a rodar.
4: Y estábamos en un momento difícil, pero logramos que en esta ciudad, con un gobierno democrático, pudiéramos conciliar dos derechos, el derecho a la protesta y el derecho a la mayoría de la población que quería vivir un mundial. Entonces sí, logró también esa conciliación.
3: Con un operativo de movilidad y también un operativo de seguridad muy importante, sí. Porque en ese sentido me gustaría reconocer a los policías, a los servidores públicos de la Ciudad de México, a la gente encargada de la limpieza que tuvo esta labor tan sacrificada, sí, todos festejando, todos celebrando y ellos encargándose de, sí. de limpiar el festejo, pero que de nuevo pues hacen su parte para este objetivo y este resultado.
4: Sí, fíjate que fueron 40,000 servidoras y servidores públicos, de ellos 17,000 policías y los demás personas, servidoras y servidores públicos de todas las secretarías que hicieron su misión, que lograron la movilidad, transportar a la afición, lograron que se cuidara, ¿no? Mientras que la población podía gozar y vivir los momentos más felices del mundial y cada gol, habían miles, decenas de miles de servidores públicos que estaban atentos bajo la lluvia, bajo el sol, en condiciones difíciles. Y yo aprovecho para hacer un reconocimiento desde las personas de la limpieza, los operadores de los transportes, las personas de Protección Civil, por supuesto que a nuestros policías de la Ciudad de México, hombres y mujeres, pero de todas las secretarías de Participación Ciudadana que estuvieron en verdad demostrando que la Ciudad de México podía llevar a cabo y tener la capacidad de esto.
5: ¿Qué tal, jefa de gobierno? Le saluda Fernanda Caso.
4: Hola.
5: Pues preguntarle con qué se queda la ciudad, porque hubo una enorme inversión que se hizo en temas de infraestructura, en el metro, en cuestiones de transporte en general, justamente en el contexto del mundial, pero bueno, pues finalmente termina esta etapa. ¿Con qué se queda la ciudad de todo esto? ¿Qué mejoras vamos a poder ver ya de forma permanente después de este periodo?
4: Bueno, primeramente nos faltan todavía 15 días para que concluya el mundial, así que va a seguir el FanFest en el Zócalo, van a seguir los festivales futboleros y va a seguir un conjunto de ofertas culturales que a lo mejor no se pudo conocer bien por toda la euforia de México en el mundial, y ahora lo vamos a poder hacer. Todavía vamos a seguir trabajando en el mundial. Y sobre el tema de las obras, fíjate que recibimos el mundial. Lo que hizo el mundial fue acelerar las obras que nosotros teníamos planeadas. Y recibimos el mundial con más de 2,000 obras. Por ejemplo, 500 escuelas renovadas, que para nosotros las escuelas son prioritarias para el espacio público. O llevamos a cabo también 100 kilómetros más de electromovilidad. Decimos, el mundial se va en 15 días y lo vamos a recordar y va a ser un momento apasionante de todo lo que podamos recordar del mundial, pero las obras se quedan, las obras son permanentes, las obras benefician a la población. Mira, por ejemplo, invertimos millones de pesos en modernizar el tren ligero de Tasqueña a Xochimilco, y con ello logramos transportar a alrededor de 60,000, 70,000 personas de ida y vuelta al estadio. Esto es muy importante, la experiencia de movilidad que se llevó a cabo, porque con servicios públicos de transporte logramos trasladar y movilizar a la gente. Esto nos debería de quedar como experiencia para que en otros momentos deportivos, nacionales, por supuesto, podamos movilizar a la gente sin tantos autos particulares. Pero también se logró, mira, un tema en seguridad maravilloso. Junio, mes del Mundial en la Ciudad de México, y es el junio con menos homicidios desde que se tenga registro. El mes de junio con menos homicidios. Y el tema de lluvias, que fíjate,
3: por ejemplo, sí, o sea, para el partido de ayer, entiendo, jefa de gobierno, pues lo del horario era una decisión con la que ustedes estaban de acuerdo, entre otras razones, sí, por lo del clima y el tema de las tormentas eléctricas. Que más allá de a qué hora se haga el juego, pues representa un riesgo para la gente que se moviliza, pero también pues por los esquemas de seguridad que eran fundamentales. Y a partir de los saldos trágicos que registró la última celebración en la que se movilizó casi 1.5 millones de personas en las calles.
4: Claro que sí, bueno, lo que sucedió el martes es terrible. Ni una celebración está por encima de una vida humana. Y lo seguimos lamentando, y todo nuestro apoyo y solidaridad a las familias. Pero efectivamente, mira, el ángel se convirtió con ese poder de atracción, en ese imán donde después de los goles y del triunfo, todos llegaron al ángel, que cada vez llegaba más y más de manera exponencial. Fue un reto muy, muy importante. Y sí, tiene que ver con que el operativo de seguridad, el operativo de movilidad y los operativos de gobierno funcionen. Demostramos después, como un balance, que la ciudad tiene esta capacidad de llevar a cabo estos eventos internacionales. Hoy la Ciudad de México la ve el mundo con ojos, con otros ojos, ¿no? Con
3: la conversación, capacidad. Sí, y las imágenes sobre la Ciudad de México que acompañan en todo el mundo son extraordinarias. Pues jefa de gobierno Clara Brugada, como siempre, gracias por estos minutos en tiempo real.
4: Gracias, Enrique, Fernanda, estamos a la orden. Nos vemos después, hasta luego.
3: Hasta luego, pausa, ya regresa.
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0: El apunte del día.
7: Carlos Alberto contra Italia 1970. La culminación perfecta del fútbol arte. Tras una secuencia colectiva donde participaron casi todos los jugadores brasileños, Pelé sirvió un pase medido para que el lateral Carlos Alberto llegara a toda velocidad y fusilara con un derechazo.
0: Territorio animal.
7: El pez dorado. Tener peces en casa aporta una sensación de tranquilidad inigualable. El pez dorado es la especie más popular gracias a su resistencia y brillantes colores. Observar su nado pausado en un acuario bien cuidado ayuda a reducir el estrés y embellece cualquier rincón.
0: Cuida lo que comes.
7: El tomate es mucho más que un ingrediente. Es una cápsula de hidratación natural. Compuesto mayoritariamente por agua, es ideal para preparar sopas frías como el gazpacho o ensaladas frescas. Aporta vitamina A y C, fundamentales para reparar la piel tras la exposición solar. Consumirlo regularmente durante tiempos de calor ayuda a mantener muy estables los niveles de hidratación interna.
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7: Las vacas tienen mejores amigas y se estresan mucho cuando las separan de sus compañeras de establo por mucho tiempo.
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8: La Fiscalía de Nuevo León detuvo en San Pedro Garza García a Tania Flores, exalcaldesa de Musquis, Coahuila, tras una indagatoria de la Fiscalía Especializada de ese estado. Es investigada por peculado en la modalidad de disposición de bienes muebles por cuantía mayor, así como por ejercicio abusivo de funciones. El Tribunal Superior de Sindh, Pakistán, emplazó al gobierno de esa provincia a informar sobre el contagio con VIH de al menos 78 niños atendidos en un hospital público de la ciudad de Karachi. El brote estaría relacionado con posible negligencia médica y reutilización de agujas contaminadas. Cuba sufrió un nuevo apagón nacional debido a una desconexión total del sistema eléctrico nacional. El hecho ocurrió este lunes a las 12:17 horas local. Este es el tercero en lo que va del 2026 y el octavo en casi 24 meses. Informó Amy Arriaga. 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
3: Ya estamos de regreso en tiempo real. Gracias por continuar con nosotros. Mire, el pleno de la Suprema Corte de Justicia de la Nación ha resuelto hace unos instantes que la Auditoría Superior del Estado de Guerrero no tiene competencia, repito, esta es la resolución, no tiene competencia para revisar el ejercicio de recursos federales por parte del municipio de Acapulco. Avelina López, alcaldesa con licencia de Acapulco, libra así cualquier sanción por negarse a entregar información requerida por autoridades estatales sobre 898 millones de pesos en recursos federales. El proyecto del ministro Arístides Guerrero García fue aprobado por mayoría de 9 votos, en la Corte, pues por unanimidad. El asunto central es si la auditoría del Estado, si la Auditoría Superior del Estado de Guerrero podía o no fiscalizar recursos federales. ¿Por qué esto es importante? Bueno, pues porque tiene un trasfondo político. El grupo que controla el gobierno del Estado, ¿no? Félix Salgado Macedonio, sus hijas, su gente, los que dicen, sí, Morena puede decir lo que quiera sobre nepotismo, pero yo tengo otros planes. Los que sabemos que mueven las palancas del poder en Guerrero, pues querían fiscalizar a la que ya es abiertamente pues una adversaria política, a la alcaldesa de Acapulco que quiere contender por la gubernatura, por la candidatura de Morena para la gubernatura del estado. Por eso resulta tan importante la decisión de la Suprema Corte de Justicia en forma y fondo, porque pues lo que se explica aquí es un asunto pues muy claro, que alguien que controla el poder estatal quiera usar ese poder para pues cancelar las posibilidades de alguien que no representa esos intereses y que busca la candidatura para la gubernatura. Marco Silva, una decisión importantísima. Platícanos de lo que se discute de fondo en esta determinación de la Suprema Corte, que es un asunto de autonomía estatal, básicamente. Y,
9: claro, claro, Enrique.
3: Y la manera en la que se votó.
9: Mira, creo que lo que estás planteando, buenas tardes Enrique, buenas tardes a todos, es fundamental. Tú me preguntas qué se discutió de fondo, es que está justo el tema. O sea, lo que hoy los ministros estuvieron discutiendo es que no van a ir al fondo del asunto. Están hablando de un tema de competencias, Enrique. ¿Quién puede hacer qué? Y lo que dejó claro, porque además la discusión fue realmente muy breve y todo el mundo pues rápido se adhirió al proyecto del ministro Aristides Guerrero García. Lo que básicamente plantearon es lo que ya reseñas. A ver, la Auditoría Superior del Estado de Guerrero no puede fiscalizar recursos que son federales. Sin embargo, lo que dejaron bien claro los ministros es que esta decisión que toman pues no presupone sobre la existencia o inexistencia de irregularidades en estos 988.6 millones de pesos que sí tiene que comprobar la presidenta municipal Avelina López Rodríguez. Insisto, la importancia de lo que decide la Corte tiene que ver con la invalidez, con que no tiene herramientas el Estado de Guerrero a través de su auditoría superior para poder entrarle a esta revisión a la que se ha negado la presidenta municipal. Es un tema de la cuenta pública del 2023 del municipio de Acapulco, Guerrero. Sin embargo, en donde sí estuvieron, digamos, esos votos quedan condicionados los ministros, no voy a entrar en tecnicismos jurídicos en donde dicen sí, pero no, tiene que ver justamente con el tema de, pues nadie está diciendo que no esté obligada a comprobar ese dinero. El tema fundamental es que no lo debe hacer frente a la autoridad de fiscalizadora de Guerrero, y la Auditoría Superior del Estado no tiene cartas para poderle entrar a este tema. Fue lo que decidió.
3: Sí, pues, o sea, invalida de cierta forma el uso político de una instancia como la Auditoría Superior Estatal.
9: Sí, claro, y hablan, por ejemplo, de acuerdos de los acuerdos que existen para que se fiscalice a los municipios por parte de los estados, pero dicen aquí no aplica. También advierten, no conocemos cuál es el texto completo de este acuerdo al que están obligados estados y municipios con la federación, pero lo que sí dejan claro es que no, Guerrero no puede entrarle al ejercicio de revisión de cuentas de Acapulco de Juárez cuando estamos hablando de dinero federal. Punto.
3: De dinero federal. Para que eso ocurra, me imagino, tendría que haber algún tipo de acuerdo, de convenio, ¿no? Que puede existir, de hecho, que ha existido en Guerrero, uno reciente que expiró en 2020, y en donde la Auditoría Superior de la Federación, pues, trabaja en cooperación con la Auditoría Estatal, permitiendo la fiscalización de recursos federales. Pero en este caso, pues, no aplica.
9: No. Incluso el ministro Edwin Espinosa, en su intervención, decía, a ver, o sea, que quede claro, no nos estamos manifestando con respecto a las obligaciones de las autoridades en temas de control, de combate a la corrupción, de rendición de cuentas. No, ese es otro tema. La sentencia no va hasta allá. No llegamos a resolver hasta allá el tema. Aquí la cosa es, ¿a quién le toca qué? E insisto, Enrique, a la Auditoría Superior de Guerrero, no le toca entrar a las cuentas federales del municipio de Acapulco.
3: Bueno, pues ahí está esta decisión importantísima, sobre todo en el contexto de lo que ya se vive al interior de Morena, que es pues una contienda interna por la candidatura, por lo que ellos llaman coordinación estatal, pero pues es la candidatura para la gubernatura del estado de Guerrero, y el grupo del senador de Morena, de Félix Salgado Macedonio, que busca nuevamente mantener ese poder. Lo hizo ya con la gobernadora actual, Evelyn Salgado, y pues con la intención que ya ha hecho pública, incluso de él contender, y si no, también una de sus hijas en Acapulco. En fin, pues un grupo que se ha convertido en una especie de dinastía política ahí en Guerrero, que de eso el estado conoce mucho.
9: No, mejor dicho, imposible. Es decir, Félix Guerrero estuvo liderando este fin de semana una reunión en Chilpancingo, y la verdad es que se llevan pesado en el estado los de Morena.
3: Por decirlo menos. Gracias, Marco Silva.
9: Saludos, Enrique.
3: Vámonos con otros temas.
10: Tiempo de tecnología.
3: Querido Emilio Pisu Saldaña, hablábamos de los números de las televisoras, y obviamente soy parte interesada porque yo trabajo para una de las dos televisoras abiertas del país, pero pues mucha gente me dice, oye Enrique, ¿por qué todas las televisoras dicen que ganaron en las transmisiones? ¿Por qué cada quien dice somos los ganadores de las transmisiones? Y yo le digo, bueno, los datos se generan de forma independiente, primero que nada, es decir, no son los datos de Televisa Univisión y los datos de TV Azteca, son datos que generan entidades independientes sobre los ratings, las audiencias, y que los miden así para que los anunciantes pues tengan estos datos y esta información y puedan tomar decisiones sobre sus presupuestos. Así funciona el sistema de manera muy general. Y la diferencia aquí, porque las dos dicen que ganan, es porque la turbina de contenido que representa a Televisa Univisión, sí, el Canal 5, TUDN, ViX, todo lo que representa las plataformas de Televisa Univisión, que están configuradas de esa forma, pues para atender los cambios de la industria. Es decir, pues ya no todo mundo sigue un partido a través de teleabierta. Están los que lo hacen a través de ViX, están los que lo hacen a través de TUDN, están quienes lo hacen a través de, no sé, de medios digitales con los clips, etcétera, etcétera. Si uno suma todo eso, pues hay un consumo 30% superior, un consumo récord para los televidentes en México, en teleabierta, en plataforma, en todo, pero ya en la competencia, pues una superioridad innegable por parte de las plataformas de televisión y visión. ¿Por qué Azteca dice también que ellos ganan? Bueno, porque ellos hacen una comparación uno a uno. Es decir, no todas sus plataformas contra todas las plataformas de televisión y emisión dicen, no, pues si comparamos el 7 contra el 5, pues nosotros les ganamos por 1% y por eso somos los que ganamos. Pues sí, pero la gente está siguiendo el Mundial no solamente en un canal de una televisora, sino en todas sus propiedades. Y lo que muestra el día de ayer, y para eso queríamos platicar contigo, es que ha aumentado esa conectividad más allá de la opción de la televisión abierta en nuestro país.
11: Absolutamente. Muchas gracias, Enrique. Muy buenas tardes. Y tienes toda la razón. Coincido en lo que estás comentando y gracias además por la explicación que nos compartes de cómo hacen justamente en términos de televisoras esta medición. En el caso del fenómeno, habría que agregarle a todo esto que el fenómeno del streaming como tal combinado demostró que definitivamente hoy es el rey indiscutible en términos de cómo accedemos a contenidos en general la sociedad, combinado este streaming con el compartir y vivir directamente el evento a través de las publicaciones que se llevan a cabo en redes sociales, divididos en dos grandes grupos. El primero, señor, el consumo de datos que implicó la audiencia presente dentro del coloso de Santa Úrsula, porque en este caso las redes 5G, por ejemplo, reportaron un tráfico de más de 150 terabytes en apenas 3 horas. Estamos hablando de miles de horas a nivel películas en HD, en la equivalencia, pero además se sumaron 3 eventos interesantísimos que nos mostraron como picos muy particulares de cómo la audiencia hoy forma parte directa de los consumidores y de los productores de contenidos que se están llevando a cabo en las redes sociales y en todo lo digital. El primero tuvo que ver con nuevamente el retraso de una hora para quienes estaban en el estadio y para quienes estábamos esperando la transmisión del evento, que típicamente cuando te dicen, oye, eso que ibas a empezar en 10 minutos se acaba de retrasar una hora, lo primero que hacemos la mayoría, y lo veía yo además ayer en la transmisión en la televisión, veía que la gente lo primero que hacíamos era pues tomar nuestros teléfonos y ponernos a publicar. En este sentido, las publicaciones y la cantidad de datos que lograron transmitirse fueron espectaculares, y habría que resaltar que la red dentro del estadio Ciudad de México se comportó bastante decente en la medida en la que permitió a miles de aficionados transmitir TikTok Lives, hacer videollamadas, subir contenido a sus redes sociales y toda esta cuestión. Y estos dos siguientes momentos son relevantes. El primero tiene que ver con el minuto en el que se presenta la tarjeta roja en el 54 a este jugador de Inglaterra, y esta tarjeta roja hizo además que las búsquedas en Google sobre las reglas del VAR y expulsión directa, así como tiempos de revisión, se dispararon un 800% en México en un lapso de solo 4 minutos, que es un dato espectacular. Y el siguiente pico, como se podrán imaginar, pues fue el minuto 69, que es el pico más grande que tuvimos de volumen de datos, transacciones y publicaciones, que es cuando Raúl Jiménez cobra este penal del 3-2 que nos regresaba el alma al cuerpo. Los servidores de Meta, por ejemplo, en particular, registraron un pico de 450 mil interacciones por minuto a nivel global y sumaron cientos de miles de mensajes en WhatsApp enviados por segundo en los siguientes minutos inmediatos al evento. Nos deja, y con esto cierro, Enrique, nos deja un poco el triste sabor de boca del resultado del partido, sí, por supuesto, pero cómo el fenómeno de lo digital en México en particular, el uso de la segunda pantalla, la sincronización de nuestra vida física y digital, y esta muerte del espectador pasivo, sino del espectador que estamos constantemente interactuando con el evento que está sucediendo y juntos lo armamos, yo creo que serían las tres reflexiones con las que nos quedamos, o los tres legados que nos quedamos, independientemente de la infraestructura digital que podamos revisar a posteriori del evento en los estadios. ¿Qué nos dejó el Mundial en términos de avance digital? Será interesante analizarlo, señor.
3: Sí, bueno, esto que dices del espectador pasivo, de la audiencia pasiva, me parece fundamental, porque es así como hablamos de la importancia de la colectividad en el aficionado presencial, es decir, voy a ir al Zócalo, voy a ir a las pantallas, al Campo Marte, porque quiero verlo en la tele, pero quiero verlo en la tele con fricción, con otras personas, con el grito colectivo, ¿no? También eso pasa con la transmisión en plataformas como streaming, como televisión abierta, como medios sociales. Lo que se busca, pues, es ser parte de una experiencia colectiva, no solamente de ver el mismo evento al mismo tiempo. Y en el caso, de nuevo, de lo que vimos anoche, pues esto es fundamental, ¿no? Cuestionar las jugadas, buscar en línea lo que significan las reglas, pues todo esto hace que sea una experiencia súper enriquecedora, muy integral para las audiencias, ¿no? Más allá del evento en sí, pues interesantísimo. Veremos también cómo este mundial deja récords de audiencia más allá de las plataformas tradicionales. Y digo más allá, aunque siguen siendo, sí. A ver, ayer 28.3 millones de personas vieron el partido en lo que podríamos llamar medios tradicionales de Televisa, Univisión, entre Las Estrellas, Canal 5, TUDN. Es increíble porque uno habla de los números, por ejemplo, de los creadores de contenido. No, hombre, ese video tuvo 1 millón de likes. No, este otro video tuvo 3 millones de vistas, que es un contenido que está fijo en una plataforma durante días. Aquí durante 2 horas o lo que haya durado la transmisión, 3 horas, decir que 28.3 millones de personas estuvimos en lo mismo, al mismo tiempo, pues sigue siendo una muestra de músculo y de poder de las plataformas tradicionales. Esa es la verdad.
11: Además, vivir una experiencia de este estilo que es completamente dinámica, interactiva e hiperpersonalizada, y lo que implicó además en términos de infraestructura el soportar a estos millones de usuarios sintonizando al mismo tiempo, representa un hito realmente interesante.
3: Así es, pues gracias, Pisu.
11: No, al contrario, señor, muchas gracias y gracias por permitirme participar de este evento con ustedes.
3: Con mucho gusto, Pisu. Nos vamos de la tecnología a la cultura, no sin antes decirles que ya en tiempo de compensación está quedando cerca de la eliminación Cristiano Ronaldo, su último baile, y la selección portuguesa. Todo indica que se lo va a llevar España. Todavía falta, pero veremos. Vámonos con la cultura.
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3: Adán Ramírez, ¿cómo estás? En conversación con la jefa de gobierno hace unos instantes decía, pues todo lo que tiene que ver con la oferta cultural de la Ciudad de México, que no termina y que estará todavía vigente hasta que deje de rodar la pelota.
12: Así es, Enrique. Pues precisamente uno de nuestros grandes clásicos, me parece, el artista visual Santiago Arao, que ya nos tiene acostumbrados a este privilegio que hace con su tecnología, con los drones, unas fotos verdaderamente impresionantes. Aquí en el maravilloso Museo de Antropología e Historia tiene una exposición que se llama Espacios de Juego Sagrado Tlachtli, que Tlachtli quiere decir cancha en agua, que recordemos que además cancha es una palabra quechua. Qué interesante, ¿no? Que la palabra que permee también de una cultura originaria americana. Pues bueno, son 24 fotografías sobre lugares arqueológicos, y va a estar hasta el 2 de agosto, lugares arqueológicos que tienen que ver con el juego de pelota, esta tradición que tenemos cosas, vestigios desde hace 3.500 años. Y entonces, bueno, aquí está esta exposición donde Santiago Arao, con su sello de la casa, nos lleva a ver estas obras que a veces hemos estado allí en algunos lugares, por ejemplo, en Oaxaca, en Veracruz, en Yucatán, sin duda en Quintana Roo. Sin embargo, nos da una nueva perspectiva, y ese es el gran talento de Santiago Arao. También está, por supuesto, una escultura femenina que se llama La Mujer que Jugó el Destino de los Astros. Esto es del Álamo Tempache, Veracruz. Es decir, aquí Santiago Arao tiene el talento para recrear a esto que hemos visto durante todo el tiempo. Tienen también esculturas aquí del propio Museo de Antropología e Historia, y en fin, se sigue celebrando justamente

0: de exposiciones itinerantes junto al Auditorio Torres Bodet para ver esta exposición fantástica. Todo lo que ponen ahí en estas itinerantes es maravillosa y pues bueno, sí. Super, por supuesto está ahí el museo, pero bueno, va a estar hasta el 2 de agosto, querido Enrique, entonces es una súper oportunidad,
1: gran oportunidad
0: para acercarse. Sí.
1: Gracias, Adán, un abrazo, nos despedimos, buenas tardes, gracias.
0: Un abrazo bien grande y fuerte, querido Enrique.
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4: La Comisión Nacional del Agua reportó un ligero descenso en los niveles de almacenamiento de las principales presas del estado durante las últimas 24 horas. La presa se mantiene al 95% de su capacidad, Cerro Prieto al 94.21% de su capacidad, mientras que el Cuchillo se incrementó la extracción de líquido para garantizar el abasto de la zona metropolitana de Monterrey ante las altas temperaturas y la demanda de verano. Elementos policíacos detuvieron en el municipio de San Pedro Garza García a la exalcaldesa de Musquis, Coahuila, Tania Flores, quien cuenta con una orden de aprehensión vigente por su presunta responsabilidad en el delito de peculado. La exfuncionaria fue trasladada de inmediato para ser puesta a disposición de las autoridades judiciales correspondientes en Coahuila. Además, se reportó un fuerte accidente en el municipio de Guadalupe. Un motociclista perdió la vida tras salir proyectado tras el fuerte impacto contra un automóvil particular sobre la avenida Pablo Olivas. El percance generó cierres a la circulación y un severo congestionamiento vial en la zona, sobre todo durante las primeras horas del domingo. Un conductor de la tercera edad perdió el control de su vehículo al confundir el pedal del acelerador con el freno, lo que provocó que se proyectara directamente contra la fachada de un inmueble, ingresando directamente a una tienda de conveniencia, dejando daños materiales de consideración. Es una producción de Elena Bernal, redacción y locución, Francisco León.
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5: El rey de España en México. La fiesta mundialista permite unir, y qué mejor marco que el fútbol, que indirectamente permitió zanjar esa pausa diplomática entre México y España. Pasaron casi 8 años para que Felipe VI regresara a México, un lugar especial para la familia real española. La primera vez que Felipe de Borbón y Grecia visitó México fue en 1991. Ahora, en el 2026, sin mensajes, pero sí imágenes que hablaron por sí solas, vimos cómo la presidenta de México salió a recibir al rey a las puertas de Palacio Nacional. Inmediatamente estiró los brazos y una sonrisa abierta fue la bienvenida. El monarca español en todo momento se vio contento, se notaba, se sentía en casa. Y cuando llegó a Guadalajara, recordó cuando su esposa, la reina, vivió en la Perla Tapatía mientras estudiaba periodismo. 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
1: De la tarde en punto en este lunes 6 de julio. Yo soy Javier Risco y gracias por darme la oportunidad de llegar hasta su casa a través de Telefórmula, por escucharnos en el 104.1 de FM, por seguirnos a través de YouTube y también, por supuesto, por formar comunidad descargando el podcast esta tarde, mañana por la mañana. Gracias de verdad por estar con nosotros en el lunes más lunes, caray. Lunes de bajón. Absolutamente, después de lo ocurrido el día de ayer, decía mi querido Joaquín López Dóriga, ánimo. Bueno, necesitamos más que eso, caray, el día de hoy. Pero la verdad, cuéntenos a través de Twitter en @jrisco, @radio_fórmula.

0: ¿Cómo se siente después de estos 24 días? Es lo que pasó entre el día 11 de junio y el día de ayer. Pasaron 24 días de 5 partidos, ¿sí? 4 partidos en los cuales la selección nacional se impuso, no permitió goles, nos dio alegría, nos dio felicidad. Ya tendremos que platicar, por supuesto, el balance periodístico de lo que ocurrió en la cancha, de lo que sucedió el día de ayer, pero al menos en lo emocional, creo que salimos ganando en este Mundial. Desde mi punto de vista, el Mundial que nos ha dado más ilusión, el Mundial también en el cual, pues yo creo que se reconcilió gran parte de este país con la selección nacional. Hágame saber esto, si usted se siente igual, y también eso, ¿qué le hizo sentir la selección? Porque al final, pues bueno, eso es el fútbol. Insisto, hay, por supuesto, una parte importante en la sección periodística, con periodistas de altísimo nivel, como nuestro querido David Faitelson, como Tlatuani Carrera, como Alberto Lati, todos los periodistas que están aquí somos locales que harán, insisto, el balance periodístico de esto, pero al menos los aficionados, en donde me incluyo, en lo emocional, vaya que salimos ganando el día de hoy. Cuénteme, de verdad, y vamos con la información.
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0: Bueno, regresamos a la programación habitual. Información importante, la presidenta Claudia Sheinbaum adelantó que mañana se dará a conocer una cronología de cómo el FBI incurrió en injerencia e intervención en territorio mexicano durante la extracción de Ismael El Mayo Zambada el 25 de julio, del año pasado. La verdad es que había sido esta nebulosa, este elefante en el cuarto, el cual el gobierno de López Obrador no quiso decir absolutamente nada. El gobierno de Claudia Sheinbaum hasta el día de mañana había permanecido en silencio. Vamos a ver qué tiene que decir el gobierno de Claudia Sheinbaum. Así lo dijo la presidenta.
2: Es muy importante que todo esto salga a la luz. Entonces, vamos a dar a conocer mañana qué fue lo que dijo entonces el fiscal Gertz Manero, qué fue lo que dijo entonces con cartas el embajador de Estados Unidos y qué es lo que hoy se reconoce y cómo se dieron las cosas.
0: Vaya, ojalá el día de mañana salga a la luz, como le ha llamado la presidenta, pues nada más y nada menos de qué tanto sabía el gobierno mexicano de la operación que extrajo al Mayo Zambada, en donde tuvo que ver el asesinato de un exrector de la universidad local en Sinaloa, tuvo que ver el exgobernador, ahora con licencia, Rubén Rocha Moya, tuvo que ver el hijo del Chapo Guzmán, y tuvieron que ver, por supuesto, las autoridades de Estados Unidos. Indispensable saber y estar atentos al día de mañana a la conferencia matutina. Por fin sabremos la versión del gobierno mexicano a la extracción del Mayo Zambada. Vamos a una pausa. Apenas comenzamos. Esto es Hoy es Risco.
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11: Borneo alberga una de las selvas más ricas y antiguas del sudeste asiático. Es el único lugar del mundo donde conviven orangutanes y rinocerontes de Sumatra en libertad. Sus bosques de dipterocarpáceas son gigantescos y sostienen una red compleja de vida. Lamentablemente, la expansión de las plantaciones de aceite de palma ha reducido drásticamente su superficie, convirtiendo la protección de sus áreas restantes en una emergencia ambiental global.
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12: Las jirafas duermen solo 20 minutos al día. Esto para mantenerse alerta ante posibles depredadores que acechan en la sabana africana.
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0: 3:08 p.m. Gracias de verdad a toda la gente que nos sintoniza, que está con nosotros a través de Easy en el 121, Sky 557, Megacable 153, Total Play 161, Dish 154. También estamos en Roku, en Plus, en Samsung TV. Muchísimas gracias por estar con nosotros esta tarde. Si está comiendo, pues muy buen provecho. Y si está en la sobremesa, también el cafecito y el postre. Gracias por acompañarnos el día de hoy. Y cuéntenos. Oigan, por cierto, siempre he tenido un problema con... ¿Ya salieron los niños de la escuela? Todavía no, ¿verdad? Todavía creo... Es que deberían de ver la cara de mi jefe de información. ¿Ya salieron o no salieron? O nadie sabe qué pasa en cada escuela de la SEP. Sí, es que nosotros lo sabemos. Cada quien tiene su calendario, pero cada quien, me refiero casi a cada padre de familia y cada escuela, ¿eh? Entonces cuéntenos si ya salieron los chamacos, qué van a hacer, si todavía tienen algunos días, si los están enviando todavía a la escuela. Todo eso escríbanos a través de Twitter. Estamos muy al pendiente. Pero bueno, a ver, rápidamente queríamos... revisar, por supuesto, nosotros la semana pasada estuvimos muy al pendiente de lo que iba a hacer el gobierno de la ciudad en este operativo para prevenir cualquier tragedia después del partido México-Inglaterra. Sabemos, por supuesto, las circunstancias, sabemos que México no pasó a la siguiente ronda, son otros sentimientos y emociones. Pero Abel, mi querida Raquel Flores, cuéntanos, ella es reportera de Grupo Fórmula, ¿cómo salió el operativo? Hoy hubo una revisión justamente en voz del secretario de Seguridad de la Ciudad de México. Adelante, Raquel.
14: ¿Qué tal, Javier? ¿Cómo estás? Muy buenas tardes. Soy la jefa de gobierno de la Ciudad de México, Clara Brugada, quien informó que los festejos por el partido de ayer entre la selección mexicana e Inglaterra concluyeron con saldo blanco, al asegurar que el amplio operativo desplegado por su administración permitió que más de 1,350,000 personas disfrutaran de la jornada y regresaran con seguridad a sus hogares. Ana Tavares Capitalina reconoció el esfuerzo de la selección mexicana durante el encuentro y afirmó que para su gobierno el mayor triunfo fue proteger a la población durante una de las concentraciones más grandes registradas en la capital con motivo del Mundial. Al respecto, el secretario de Seguridad Ciudadana, Pablo Vázquez, informó que más de 17,000 policías participaron en el operativo implementado desde las primeras horas de ayer para resguardar el estadio de Ciudad de México, el Fan Festival del Zócalo, Paseo de la Reforma y los 17 festivales futboleros organizados en las alcaldías. El funcionario explicó que fueron desplegados 7,500 elementos en el estadio y 3,300 policías en el Fan Festival, además de 7,000 efectivos para el operativo en Paseo de la Reforma y el Ángel de la Independencia, donde se instalaron filtros de acceso, cinturones de seguridad, células de atención médica, búsqueda de personas extraviadas y dispositivos para inhibir la venta y consumo de alcohol. El secretario ha sido enfático, dijo que el Mundial probablemente para la selección mexicana, obvio, terminó, pero no para la gente que sigue viendo los partidos de fútbol que restan de este Mundial hasta el 19 de julio, por lo que la Secretaría de Seguridad Ciudadana seguirá desplegando operativos de seguridad durante los 50 restantes del Mundial para garantizar la seguridad del reporte.
0: Bueno, pues estaremos al pendiente, Raquel, gracias. Gracias por la información y qué bueno que el día de ayer por lo menos no se reportó más allá que, hay que decirlo, la tristeza, la depresión de algunos, los comentarios. Ahorita iremos, por supuesto, a ese tema. Pero antes, mucha información para empezar esta semana. Vamos a lo que sigue. Información importante desde Jalisco. La Fiscalía del Estado informó que 3 estudiantes que habían sido reportados como desaparecidos el pasado 25 de junio en Puerto Vallarta ya fueron localizados con vida. Se trata de Flor Yoselina Espinosa Contreras, de 18 años, José Israel Ramos Mejía, de 17, y Elvira Montserrat Guzmán Mascorro, de 14 años. A ver, Uzi Toledo, corresponsal de Grupo Fórmula en Jalisco, cuéntanos la historia, lo que se da a conocer el día de hoy. Adelante.
13: ¿Cómo estás, Javier? Muy buenas tardes, te saludo desde Guadalajara, Jalisco. Hace unos momentos la Fiscalía del Estado confirmó el hallazgo de estos 3 jóvenes. Ya mencionabas tú sus nombres y sus edades. Ellos fueron vistos por última vez en la comunidad de El Zancudo, en Puerto Vallarta, este 25 de junio. Según lo que se sabía, es que ellos se dirigían a una graduación o a actividades relacionadas con sus estudios. Ellos son o eran alumnos de el CECITEC, porque uno de ellos ya se graduó, los demás también pues seguían en estos festejos, cuando pues de pronto desaparecieron. Lo que se conocía es que uno de estos jóvenes le mandó un mensaje a su mamá para mencionarle que ya no la buscara, que se iba a ir a trabajar, pero era lo único que se conocía. Repetimos, jóvenes de 14, 17 y 18 años, claro que fue necesario que se activara una alerta nacional para poder conocer sobre su paradero, y pues lo que mencionó la Fiscalía de Jalisco es que estos jóvenes llegaron a la casa de uno de los familiares el día de hoy. Ellos, la Fiscalía, después de diversas investigaciones, también revisaron su estado de salud y mencionaron que van a continuar las diligencias para saber qué fue lo que pasó y bajo qué circunstancias es que ellos desaparecieron. Definitivamente una buena noticia que ellos hayan aparecido, pero pues nos faltan también otros 3 jóvenes aquí en Guadalajara que desaparecieron el 30 de junio después de también acudir a la graduación de secundaria. Es Justin, Jordan y Christopher en Lomas del Paraíso, repetimos, Guadalajara, que hasta el momento no se sabe sobre ellos, Javier.
0: Es importante lo que dices, ¿no? Tenemos buena noticia, digamos, con la aparición de estos 3 jóvenes, dos adolescentes, una niña prácticamente, Elvira Montserrat, de 14 años. Qué bueno que aparecen, pero quedan otros 3 y qué bueno que lo señalas y lo subrayas, Uzi. Te agradecemos y estamos al pendiente de la información. Gracias por tu reporte.
13: Muchas gracias, que tengan excelente día.
0: A ver, y hablábamos justamente de Jordan, de 13 años, Christopher, de 14, y Justin, de 15, 3 jóvenes que desaparecieron, nos decía nuestra reportera desde la colonia Lomas del Paraíso, en Guadalajara. Escuchemos a la tía justamente de uno de los jóvenes que aún no ha sido encontrado. A ver, vamos a escuchar lo que se ha dicho en los últimos días.
15: En ningún momento querían pertenecer a un cártel. Yo tengo 3 años, 9 meses, buscando a mi hijo y hoy a mi sobrino. No es justo que estemos perteneciendo, que estemos concientizando de que ya es normal eso. ¿Por qué? Porque vivimos en un lugar de bajos recursos, no se vale.
0: Y le agradezco de verdad que me acompañe esta tarde y que nos tome la llamada la señora María Luisa Torres. Ella es abuela de Jordan Isaac García Flores, justamente uno de los niños, porque hay que decirlo así, de 13 años. Gracias, María Luisa, por acompañarnos. Te saluda Javier Risco. Buenas tardes.
16: Buenas tardes.
0: A ver, pues preguntarle primero... ¿qué es o cuál es la información más reciente que se tiene desde las autoridades? Si se han comunicado con ustedes, si han estado presentes después de la desaparición de estos tres jóvenes, incluido su nieto, por supuesto. María Luisa, ¿qué le han dicho las autoridades?
16: Pues la verdad, hasta ahorita no nos han dicho nada. Nada más el día de hoy vinieron unos, pues, policías, se puede decir así, que venían a preguntar si ya sabíamos algo también y que se ponían a nuestra disposición, pero la verdad no hemos tenido por parte de fiscalía ninguna información, no nos han mandado a hablar para nada, no nos han marcado, no, la verdad no.
0: Qué barbaridad. ¿Qué sabemos sobre Jordan, la última comunicación que se tuvo con él, y bueno, pues por lo menos el último rastro que se tiene de él, María Luisa? ¿Qué sabemos de tu nieto?
16: Mire, hasta ahorita, la verdad, pues no se ha sabido nada. La última comunicación que yo tuve con él fue nada más por vía WhatsApp. Me manda a decir a las 6:43, abuela, y yo le pongo, mande, pero ya nada más fue lo último que ya él y yo, pues supe de él, pues porque yo cuando, yo sea, estaba en ese momento trabajando, yo claro. Llego a mi domicilio hasta las 8 de la noche, y no, ya no tuve comunicación con él.
0: ¿Esto fue el martes 30 de junio?
16: Martes 30, exacto, el martes 30, en mediodía estuvimos en la secundaria, en la de la despedida, entrega de papeles, todo eso de graduación, y él iba en segundo, pero igual pues me entregaron sus papeles, ya llegamos a la casa, él se queda en la casa, yo me voy a trabajar porque pedí permiso más tarde para llegar más tarde, me voy a trabajar y pues ya no me comunico ya más nada.
0: Esa es la comunicación contigo. ¿La comunicación con algún otro familiar también es la última comunicación el 30 de junio, María Luisa?
16: Oh, como tiene su hermanito, tiene 9 años, pues ahí se quedó con él ese día. Y le dice a su hermanito que ya se va a trabajar. Nada más así le dijo. Se despidió del de mano y se fue. Y me dice mi nietecito, pues que la mamá lo vio que llevaba una mochila gris con un cambio de ropa y que pues se fue y ya, sí, pues el niño pues se quedó en la casa, pues ya no salió él para nada y
0: que iba,
16: mi otro nieto pues se fue.
0: Que iba a trabajar, entonces es lo último,
16: sí,
0: que le dice a su hermano, sí, de 9 años.
16: Sí, nada más eso le dijo.
0: Conocemos, pero, pues, no. Sí. Hay dos jóvenes, uh-huh, también, Christopher de 14, Justin de 15. ¿Los conoces, sí, María Luisa?
16: A Justin sí, pero a Christopher no. Pero sí sé que se juntaban, pues, pero no lo conozco así como tal, como a Justin, que es el que sí es más frecuente a la casa y cerca, afuera, porque ahí se juntaban, incluso afuera de donde, de mi domicilio, su casa.
0: Muchísimas gracias, gracias, sí, María Luisa. Híjole, pues, a ver, lo que me llama la atención, vamos a ir a una pausa rápidamente, pero tenemos un par de preguntas al regresar del corte y te agradezco de verdad esta comunicación en estos momentos también tan complicados. Sí. Pero bueno, tratar, claro, de entender, por supuesto, cuál ha sido el apoyo por parte de las autoridades. Me llama la atención que hoy hayan llegado unos policías a preguntar nada más. En fin, pausa y regresamos con este tema.
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21: La historia de amor entre la selección iraní y la afición tijuanense duró tan solo 20 días. 20 días en que los aficionados hacían largas esperas en las afueras del hotel en donde fueron hospedados para tan solo tomarles la mano, pedirles un autógrafo, verlos, aplaudirles, llevarles serenata. Los deportistas iraníes concentrados en el hotel salían solamente a sus entrenamientos, a los juegos, a los encuentros deportivos y regresaban cansados al hotel donde de nueva cuenta eran esperados por la afición, que solo quería decirles que eran bienvenidos. Partieron con promesa de ser siempre amigos y se hizo famoso el eslogan: Irán, hermano, ya eres mexicano. En Tijuana informa Rocío Galván.
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22: El ojo del calamar gigante es del tamaño de una pelota de baloncesto, permitiéndole ver en las profundidades más oscuras.
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0: 3 de la tarde con 23 minutos y le agradezco que permanezca en la línea María Luisa Torres. Ella es abuela del niño Jordan Isaac García Flores, de 13 años, el cual desapareció el 30 de junio pasado. Se le vio por última vez en la colonia Lomas del Paraíso, en Guadalajara. María Luisa, te preguntaría, ¿le había comentado o les había comentado de alguna oferta de trabajo, de alguna... salida después de hacer algún trabajo, tal vez en verano, para tener algún tipo de referencia o tratar de empezar esta búsqueda sobre Jordan, María Luisa?
16: No, a mí la verdad no me comunicó nada, ni siquiera habíamos comentado de que iba a trabajar, ni mucho menos. No, él estaba siempre en la casa, incluso siempre pues al cuidado de su hermano, de su hermanito, y él siempre ha estado ahí conmigo, y yo salir a trabajar, y mi familia, pues sus tíos ahí están cerca de con nosotros, pero él siempre estaba en la casa, siempre, o sea, de la casa a su escuela, pero jamás me comentó que iba a salir a ningún trabajo. Eso fue nada más lo que le dijo a su hermanito, pero de ahí en más no, jamás comentamos algo así, no.
0: Nada más.
16: No, la verdad que...
0: ¿Qué le piden, María Luisa, tú y tu familia, al gobierno local, a la fiscalía del estado? Por supuesto, después, en estos momentos tan complicados, tan difíciles, con la esperanza de ver pronto a Jordan, a Christopher, a Justin, ¿qué le solicitan, María Luisa?
16: Pues la verdad es de que que hagan su trabajo, porque la verdad que es su trabajo, pero que no sea uno más, una carpeta más de búsqueda a estos niños, porque son unos niños que que siga pues esta investigación a fondo de tanto de ellos como de los demás niños, que ya no es justo que se sigan desapareciendo niños engañados, porque van engañados, desgraciadamente, que haya más vigilancia cibernética. No sé, la verdad, que ya hagan algo, por favor, para que pare todo esto, por mucha inseguridad con los niños.
0: María Luisa, de verdad, agradecemos estos minutos. La vamos a estar molestando en los próximos días, no queremos soltar este tema. Vamos a insistir también a hablar con la propia Fiscalía del Estado, no han querido tomarnos el teléfono, ojalá tengamos suerte el día de mañana, pero sabemos que cada hora cuenta y le agradecemos de verdad esta comunicación. Un abrazo.
16: Sí, muchas gracias igualmente.
0: Bueno, pues ahí es la voz de María Luisa Torres, ella es abuela de Jordan Isaac García Flores, uno de los jóvenes que desaparecieron el 30 de junio pasado. Solo le escribió abuela el 30 de junio, ya no tuvo respuesta. Y bueno, le dijo a su hermano de 9 años que iba a trabajar, es la última comunicación que tienen, por lo menos para empezar alguna línea de investigación. No es desafortunadamente un hecho extraordinario. Este modus operandi de engañar a los jóvenes, a los niños en este caso, es un modus operandi que ha hecho el crimen organizado ya desde hace varios años en Guadalajara, en Jalisco, para reclutamiento. Ojalá esto no se trate de eso, ojalá regresen como lo hicieron estos 3 jóvenes el día de hoy, Flor Jocelyn Espinosa, José Israel Ramos y Elvira Montserrat, regresen con bien, sean encontrados con vida. Ojalá Christopher, Justin y Jordan regresen en los próximos días. La voz de María Luisa Torres, abuela de Jordan Isaac García Flores. Pero bueno, pues eso es parte, insisto, de la información. El día de hoy estaremos al pendiente, no soltamos este tema desde Guadalajara. Y damos un giro de 180 grados, también información importante, tal vez, y es un tema también bandera en este programa. Nos hemos detenido desde el año pasado con diferentes autoridades, pero también con diferentes periodistas, tanto del diario El País como de Reforma, como Mexicanos contra la Corrupción e Impunidad, acompañando el tema de lo que ha sido pues el mayor escándalo de este sexenio en materia de corrupción, que tiene que ver con el huachicol fiscal, la manera en la que fueron descubiertos varios almirantes con relación incluso familiar con el ex responsable de la Marina del sexenio pasado, en una trama de corrupción y en una trama de millones y millones de dólares. Hoy se publica en el diario Reforma, a través de la pluma de Abel Barajas, este extraordinario periodista, la nota de no solo incluye a la Marina, sino también a la Secretaría de la Defensa Nacional. Van contra 3 militares por meter huachicol. La Fiscalía General de la República va por 13 mandos por contrabando y crimen organizado. Acusan a 3 mandos de aduana, esta vez, en este caso, terrestre, no marítima. Y me da mucho gusto que me acompañe esta tarde Iván Alamillo, él es periodista de Mexicanos contra la Corrupción e Impunidad. Ha dado seguimiento puntual a este caso de huachicol fiscal, en donde ahora ya se había anunciado, incluso me parece que desde el año pasado Proceso es el que publica en este semanario que no solo se trata de miembros de la Marina, miembros de las aduanas, sino también incluso elementos del ejército señalados. Gracias, Iván, por acompañarnos esta tarde. ¿Cómo estás?
2: Hola, Javier, buenas tardes. Un gusto estar contigo y con tu audiencia.
0: Insisto, Iván, sabemos que le has dado seguimiento al caso este, que ha sido, insisto, una bomba desde la Secretaría de Seguridad y Fiscalía de este gobierno, el huachicol fiscal. ¿Qué te dice la información publicada el día de hoy desde Reforma? ¿Te sorprendes algo, una línea de investigación que ya se caminaba y ya se trabajaba? ¿Qué decir respecto a esta publicación, Iván?
2: Pues mira, a mí lo que realmente me sorprende es que la Fiscalía General de la República se haya tardado tanto para comenzar a abrir procesos en contra de mandos militares que administran las aduanas del país. Honestamente, creo que estos procesos debieron haber comenzado mucho antes, sobre todo tomando en cuenta que el ejército mexicano, la Sedena, fue la que asumió el rol de administradores de las aduanas terrestres en casi todo el país, entre ellas las aduanas tamaulipecas, que por lo que sabemos, pues era donde se cruzaba la mayor parte del huachicol fiscal, ¿no? Las aduanas como Reynosa, como Matamoros, como Nuevo Laredo, Y pues este que ha anunciado Reforma, pues es el primer caso de la fiscalía en contra de militares. Lo que me parece igual muy interesante es el contexto en el que se da esta nota. La semana pasada, como bien recordarás tú y tu audiencia, el Departamento del Tesoro hizo público que estaba sancionando a una red de huachicol fiscal ligada al cártel Jalisco Nueva Generación y encabezada por un personaje de nombre Oscar Furairini, que es un ciudadano mexicoamericano. Y el Departamento del Tesoro lo que decía es que Oscar Furairini pues movió decenas de millones de litros de huachicol para el cártel de Jalisco en la región noreste del país, en Nuevo León y en Tamaulipas. Y aunque el Departamento del Tesoro no menciona como tal a la aduana de Matamoros, justamente el diario Reforma la semana pasada revela que Oscar Furairini movía el huachicol precisamente por la aduana de Matamoros, ¿no? Que es la aduana que administran los militares que ahora se está acusando.
0: Se trata de los tenientes coroneles Armando Barrera Trujillo y Blas Pedro Sarabia García, ambos titulares de la aduana de Matamoros entre 2024 y 2026, así como del teniente de policía militar Jorge García García, ex subdirector de operación aduanera del mismo recinto. Iván, estos son los perfiles de los cuales lo que se informa es que los tres están prófugos, ¿verdad?
2: Sí, así es, los tres ya cuentan con orden de aprehensión, es decir, ya son prófugos de la justicia, se desconoce hasta el momento su paradero, pero me parece muy importante, ¿no?, que se trate ya de las primeras acusaciones formales en contra de militares, y de militares de alto rango, porque se trata de tenientes coroneles, que es un rango pues por debajo de los generales, ¿no?, que es un rango ya muy alto en la jerarquía del ejército. Nosotros justamente el viernes pasado en Mexicanos contra la Corrupción y la Impunidad, mi colega Verónica Ayala y yo publicamos justamente que la hermana de este personaje sancionado por el Departamento del Tesoro, la hermana de Oscar Furairini, es una funcionaria pública del gobierno federal que trabaja precisamente en la aduana de Matamoros. Ella se llama Analia de Jesús Furairini Silva. Y hasta la fecha pues se desconocía, ¿no?, que la tenía infiltrada básicamente ahí en la aduana. Ella justamente era jefa del departamento legal de la aduana de Matamoros y tenía bajo su control un sistema que usan los agentes aduaneros que se llama SICOBI, y este sistema de lo que se encarga es de dar seguimiento y de hacer los registros de todos los bienes embargados por el SAT en las aduanas del país. Y esta mujer, precisamente, cuyo hermano es señalado por operar para el cártel de Jalisco, era la que tenía bajo su control este sistema. Entonces, sí, imagínate increíble el nivel de infiltración y de colusión a la que llegó toda esta red.
0: Increíble, increíble de verdad. Y esto, por supuesto, lo sumamos a la información que se publica el día de hoy desde Reforma, por supuesto, lo que publica también en Mexicanos contra la Corrupción y la Impunidad. Y un poco, nada más para terminar, Iván, y de verdad te agradecemos estos minutos, explicar un poco este modus operandi, de qué manera era imposible tal vez que ellos no supieran o la manera en la que participaban en esta red de huachicol fiscal, Iván.
2: Sí, mira, sabemos que es un delito y una red criminal que involucraba básicamente a funcionarios de todos los niveles de gobierno.
0: Sí.
2: Desde directores de aduanas, directivos de aduanas, hasta verificadores, y también con la venia de privados, ¿no?, de agentes aduanales, etcétera. Entonces, es un delito que lamentablemente fue mutando, fue convirtiéndose en este monstruo de mil cabezas. Comenzó con el huachicol en que picaba ductos, ¿no?, el huachicol tradicional, y mutó a esto que ahora conocemos como huachicol fiscal, que era importar combustible haciéndolo pasar con una fracción arancelaria distinta como aditivos o como desechos de aceite, y que terminó siendo el desfalco más grande en la historia de este país, ¿no?
0: Pues bueno, a ver, Iván, estaremos al pendiente de lo que se publique en Mexicanos contra la Corrupción e Impunidad, pero no queríamos detener en este caso específicamente. Ahora, dices, lo que sorprende es lo que se tardaron en estas órdenes de aprehensión. Gracias, Iván.
2: Gracias, Javier, un abrazo.
0: Pausa y regresamos.
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8: WhatsApp lanzó una nueva función de nombres de usuario en reemplazo de los números telefónicos para contactar otras cuentas de la aplicación de chats. La función estará disponible a finales de año. Sin embargo, ya inició un proceso paulatino para reservar nombres de usuario únicos para las más de 3 mil millones de cuentas que tiene en todo el mundo. La herramienta tiene el objetivo de proteger la privacidad de las cuentas, ya que con el nombre de usuario ya no será necesario compartir el número telefónico para establecer contacto mediante la aplicación. Y de la misma forma permitirá mantener oculto este dato cuando se participe en los grupos de WhatsApp. Para reforzar la privacidad, también agregó una función que además del nombre de usuario, requerirá de una clave de 4 dígitos para establecer un primer contacto por el chat. Al ser un producto de Meta, el nombre de usuario puede ser el mismo de la cuenta de Instagram. ¿Ustedes qué pensaron el suyo? Informó Aide Rivera. 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
9: Las abejas pueden detectar explosivos con la misma eficacia que los perros entrenados, gracias a su increíble sentido del olfato.
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9: Venus es el único planeta del sistema solar que gira en sentido horario, al contrario que la mayoría de los planetas.
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24: La Fiscalía de Jalisco informó que 13 estudiantes que tenían reporte de desaparición en Puerto Vallarta fueron localizados con vida. Detalló que los jóvenes vistos por última vez el 25 de junio en la localidad de El Zancudo llegaron por su propio pie a casa de un familiar. Autoridades de Estados Unidos ofrecieron una vez más una recompensa de $10 millones para quien o quienes brinden información que ayude con la localización y arresto de Iván Archibaldo Guzmán Salazar y de Jesús Alfredo Guzmán, hijos de Joaquín El Chapo Guzmán y presuntos líderes del grupo de Los Chapitos. Tras las declaraciones de la senadora de Paraguay, Celeste Amarilla, en contra del jugador de fútbol francés Kylian Mbappé, la ministra francesa de Deportes, Marina Ferrari, señaló que estos ataques racistas son inaceptables, ya que van en contra de lo que Francia representa, libertad, igualdad y fraternidad.
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0: 3:38 del día después de la salida de México de este Mundial. No se logra la llegada a cuartos de final, pero se logra, desde mi punto de vista, la reconciliación de este país con la selección. Y también se logran en esto que, desde mi punto de vista, y ahorita lo discutiremos, luego se enojan los especialistas, que yo considero un entretenimiento lúdico y donde podemos vertir distintas emociones, pues se logra el objetivo de la felicidad en estos 24 días de Mundial que nos duró la selección. Me da mucho gusto que nos acompañe esta tarde, como siempre, Tlatoani Carrera. Él es director editorial de Sports Illustrated, la Biblia del deporte. Querido Tlatoani, estuviste el día de ayer también en el Estadio Azteca, en el Estadio Ciudad de México. Bueno, y lo decíamos al inicio de este programa, insisto, yo me considero un fan, no me considero un periodista deportivo, así que muchas veces hablo desde la emoción, desde el corazón, pero hay los lugares, por supuesto, y ese es tu trabajo, Tlatoani, para poder separar lo que es la emoción y lo que es también lo que viste el día de ayer en la cancha, lo que le faltó a esta selección, por supuesto, desde el punto de vista periodístico. Querido Tlatoani, bienvenido a tu sección. Cuéntanos qué viste el día de ayer ahí en primera persona.
1: Bueno, sí, un abrazo. Igual, creo que la maravillosa afición, punto número uno, y quiero resaltar también lo que decías tú de estos días de Mundial que estuvieron en México, cómo ayudan a que se cambie la percepción, ¿no?, de lo que se pensaba de México, de todas las malas noticias que hay, que por supuesto no queremos esconder, pero se habló de hospitalidad, de alegría, de muchísimas cosas para todas las aficiones que vinieron. Fueron días maravillosos. Y el partido de ayer, yo lo que diría es, para ir poniendo primero la dimensión del rival, y lo platicamos aquí la semana pasada, Inglaterra era un equipo 7 veces más caro que México, que no necesariamente es un capricho de mercado, ¿no? Tú sabes que la diferencia entre los goleadores, por ejemplo, un goleador que vale 150 millones de dólares, justamente lo hace valer en los momentos determinantes, en los momentos que más cuentan. E Inglaterra tenía varios de esos jugadores, y varios de esos jugadores fueron los que tuvieron estos chispazos en el Estadio Azteca, ¿no? O sea, yo sí veía previamente un partido que sin duda se emparejaba mucho por las condiciones de altitud, por las condiciones del gran ambiente y la gran atmósfera que se hace en el Estadio Azteca, pero que claramente el favorito era Inglaterra, ¿no? Y así debía ser, así lo veían las casas de apuestas. A pesar de que los momios se fueron emparejando porque mucha gente les estaba apostando a México, lo más lógico para el mercado, para el dinero y para todos era que ganara Inglaterra. Entonces, a Inglaterra lo vimos con un planteamiento defensivo al principio, que era, después lo explicó su técnico Thomas Tuchel, para mitigar un poco los efectos de la altitud, ¿no? Ellos decían, no podemos empezar con todo, tenemos que esperar a México. Y es aquí donde en dos jugadas, ¿no?, en minutos casi consecutivos, sale este gran talento que tiene Inglaterra, que hace que México se equivoque también, porque hablamos mucho de los errores, por supuesto que sí, pero también hay cuenta la gran habilidad que tienen los delanteros ingleses, en este caso Jude Bellingham.
0: Y
1: sería la diferencia de dinero de grandes figuras que no tiene México.
0: A mí me sorprende, fíjate que es lo que uno ve la televisión, por supuesto, y no se da cuenta la mayoría de las veces, o hay que tener un ojo muy entrenado de lo que significa, pero sí lo puedes ver traducido cuando lo ves en vivo. Sí. Ver a Bellingham jugar el día de ayer, qué pedazo de jugador, oye, un toro, un físico espectacular, una técnica brutal, saliendo entre 4 defensas mexicanos, con un pie siempre en la afición, volteando a ver a la gente que estaba en la tribuna, los ingleses, pero también coordinando a todos los que estaban ahí. ¿Te das cuenta del tamaño de estas grandes figuras mundiales hasta que los ves ahí, a 20 metros, 40 metros, 50 metros, y cómo pueden cambiar el ritmo de un partido? Eso Bellingham ayer se echó un partido de antología, y me parece que en eso ha coincidido prácticamente toda la prensa mundial.
1: Y Harry Kane también, ¿no?, que lo ves, la frialdad, ese tipo de jugador que le da el pase para el segundo gol a Bellingham. Entonces, bueno, México reacciona rápido, sí, con el gol de Quiñones que le da vida. Viene la tarjeta roja para Inglaterra y decíamos, bueno, es el momento de emparejar. Sin embargo, Inglaterra se vuelve a ir adelante otra vez, provocando un error de la defensa mexicana con Edson Álvarez, que ya es un hombre que ha jugado con ellos en la Liga Premier, también de Raúl el tal Rangel, que sale con el penal, y bueno, y empieza a ser complicado para México. Ya no da tiempo, la verdad es que sí, las grandes individuales de Inglaterra terminan por imponerse, como pasa en el fútbol mundial. Uno ve, por ejemplo, a Erling Haaland y dices, él solo pues, se impuso a Brasil. Obviamente hay un equipo que lo respalda, que todo, pero tienen dos jugadas estos hombres y te hacen las dos, ¿no? México tuvo ayer 18 oportunidades de gol y metió dos. Inglaterra tuvo 6 y metió 3, ¿no? Entonces dices, ahí está la diferencia de pegada. Y nosotros hacemos en Sports Illustrated esto que hacemos casi siempre, que era los tres pecados capitales que le costaron a México. Pero mira, lo primero es, tú sabes, y habíamos hablado varias veces aquí, que México había mantenido en cero su portería. Sí. No llevaba 8 goles a favor, 0 en contra, lo cual había sido maravilloso. O sea, lo habían hecho con Sudáfrica, Corea del Sur, Chequia y Ecuador, se habían ido sin recibir gol. Aquí, la ruptura, ¿no? Vimos no solo errores, sino que no estaban, tal vez, o sea, cómo se lleva a Jorge Sánchez, Bukayo Saka, para hacer esta jugada que le da de pase a Bellingham, le deja el gol servido, y vemos la fragilidad ante un equipo de más altura y de más nivel de la defensa mexicana, ¿no? Entonces, el punto número uno es que se rompe esta imbatibilidad y hay 3 goles. La otra también es que México no pudo aprovechar la altitud ni la localía, que es un poco lo que hablábamos. Thomas Tuchel lo dijo, amarré al equipo al inicio para quitar los problemas, porque sí se sentían muy sofocados, según sus propias palabras. Y además, a pesar de que los cantos para México, las porras para México estaban con toda la intensidad que hemos vivido en el estadio, pues empezó a complicarse México. De repente, en estos minutos clave donde entran los 2 goles de Bellingham, donde se remata dentro del área, ¿no? Ahí vemos esta ruptura defensiva rematando 2 veces dentro del área chica. No se congela, y entonces ahí está el momento donde México, sí, lo decíamos, llega 18 veces, no puede aprovechar estos factores de altitud. Y la tercera es que creo que Javier Aguirre se queda sin variantes tácticas al final, ¿no? Nunca había jugado Javier Aguirre con 3 delanteros, y de repente, cuando está perdiendo, interpreta que debe amontonar hombres en el área, ¿no? Y dice, pues ya tengo ahí.
0: Y se pasa Raúl, y se pasa 13 minutos, 15 minutos intentando la misma jugada.
1: La misma jugada, porque tienes a Raúl Jiménez, a Santi Jiménez, y metes a Guillermo Martínez, el Memote, sin nadie que les entre, porque sacaste a Quiñones. Entonces vamos a intentar la misma jugada que no se había ensayado en entrenamientos, que no se había ensayado en otro partido, y se queda sin remedio, sin variantes tácticas México. Y como lo dices tú, los últimos 15, 20 minutos, no hay ninguna otra respuesta, ningún otro tipo de ataque, y así es como se ahoga en el estadio, ¿no? El silencio fue brutal, demoledor, ¿no? Después del silbato.
0: Demoledor. Demoledor los 2 goles, porque aparte los 2 goles caen con 3 minutos de diferencia, 5 minutos, en 5 minutos ya iban 2-0, en un ambiente también único en el Estadio Azteca, haciéndose pesar, como lo dices. Yo creo que me encanta, Tlatuani, que hayas empezado este análisis diciendo lo que se salva de todo este Mundial, bueno, no lo que se salva, la alegría más grande de este Mundial fue en las tribunas, fue en el Ángel, fue en Reforma, fue en el FanFest, la afición mexicana entregada otra vez a la selección.
1: Sí, y a ver, aunque suene extraño y lo sentiste ayer, hay silencios que se escuchan. El silencio de ayer, ¿no? Los 80,000 aficionados en el estadio, todos debemos reconocer que se escuchó, y se escuchó dolorosamente, ¿no? Cuando termina el partido. Y es entonces también cuando quiero hablar de algunas cosas positivas, de las muchas cosas positivas que también le vi a esta selección nacional. Tú hablas de este reencuentro con la afición. Vimos una selección que luchó, ¿no? Vimos una selección que todo el tiempo, después de los 2 goles de Inglaterra, tal vez muestra su mejor versión, una versión de mucho empuje. Y hay que reconocer que es un equipo de muchos jóvenes, que quizá, y ya que nos gusta a veces hablar de los hubieras, pues hubiera sido ideal que estuvieran en el Mundial de 2022 en Qatar, vivieran ahí su primera experiencia como fue esta y llegaran a este su Mundial mucho más fuertes. Sin embargo, creo que es una selección que tiene futuro, ¿no? Que tiene grandes figuras jóvenes. Ya vimos ahí a Obed Vargas, ya vimos a Mateo Chávez, ya vimos a Gilberto Mora. Estos hombres que estarán en un punto mucho más, de mucha mayor madurez, tal vez ya jugando en equipos europeos mucho más formalmente. Y creo que eso es lo que queda hacia adelante. Ayer, en un abrazo, le da Javier Aguirre, le pasa la batuta a Rafa Márquez, que será otra cosa a ver, ¿no? Es un gran líder de la selección, un histórico, y habrá que probar también sus habilidades como técnico, que ha mostrado en el Barcelona B, pero todavía no en un equipo de mayor envergadura como la selección.
0: Así es. Pues esperaremos, por supuesto. Hoy se despiden del CAR, estaremos viendo si saldrán a medios, algunos directivos, algunos jugadores, en fin, muchísimo que agradecerle a la selección nacional, insisto, sí. Yo desde lo emocional, tal vez como fan, de las alegrías que nos dieron en estos días. Pero no me quiero despedir, por supuesto, de ti, Tlatuani, porque hay un tema central que está considerándose en esa delgada línea entre lo político y el fútbol. Por supuesto, hablamos de esto.
2: Win the game, they can be very proud. If they would win the game with a player missing, it would have been a different feeling. You can't do that. And I'm very glad. All I did was ask for a review. I didn't say you have to do this. This man is a smart, tough man, Gianni Infantino. He's a smart, tough man. And his stock has gone through the roof because what the job he's done has been great. And I feel we have to have all the best players on the field. You can't take the best players.
0: Solo le pedí una revisión, Tlatuani Carrera, es lo que dijo Donald Trump. Hablé directamente con el señor Gianni Infantino. Lo que ha sido, Tlatuani, un tema de escándalo mundial. Cuéntale un poco al auditorio lo que acabamos de escuchar, el cómo llegamos a esta declaración de Trump.
1: A ver, es que cuando dices la delgada línea entre la política y el fútbol, pues aquí está completamente rota, ¿no? Ya es política pura porque Donald Trump está diciendo que le pidió, en este caso el presidente de la FIFA, Gianni Infantino, que ha presumido como un buen amigo, que revisaran una expulsión que hubo para uno de los jugadores estadounidenses, Valorin Balogun, que sale expulsado, y ahorita tendremos una voz tremendamente autorizada para hablarnos de este momento técnico en el que yo no me voy a meter, simplemente me estoy metiendo en la parte que viene después. Tú sabes que cuando hay una expulsión, la FIFA decide si vetará al jugador dependiendo la gravedad de la falta, un partido o dos partidos. Entonces Balogun quedaba fuera de circulación para el siguiente partido, y Donald Trump le pide a Gianni Infantino, así como ya nos lo dijo, esta revisión, lo cual ha causado un revuelo porque ya todos los equipos del Mundial, además con justa razón, están diciendo, Francia ya dijo, oye, por favor, quítale también la
0: amarilla
1: del jugador.
0: Bélgica también ya levantó la voz, varios países, la UEFA entera incluso, y como lo decías, me da muchísimo gusto que nos acompañe para cerrar este programa Arturo Bricio Carter, exárbitro, analista deportivo, uno de los mejores árbitros, hay que decirlo, de mexicanos en la historia. Querido Arturo, ¿cómo estás? Buenas tardes.
3: Hola, Javier, qué gusto saludarte.
0: Oye, Arturo, pues bueno, por supuesto, seguramente en el grupo de WhatsApp que tienes, lleno de árbitros y de jueces del deporte, ¿qué se ha dicho a la noticia que se publicó desde el día de ayer? Esta roja que le quitaron al delantero estrella de Estados Unidos. ¿Cuál es tu visión, Arturo, respecto a esto?
3: Mira, la realidad es que el reglamento de competencia y el reglamento de sanciones de la FIFA contempla la revisión, una apelación. Y si es una roja notoriamente injusta, pues se puede quitar el castigo, por supuesto. Lo increíble de este caso es que la expulsión fue perfectamente fundamentada. Es llamado el árbitro Rafael Claus, brasileño, por el VAR, y ahí se percata de la gravedad de la acción, que es una acción muy fuerte, arriba del tobillo, poniendo en serio riesgo la integridad física del oponente. Una roja totalmente indiscutible, digamos, ¿no? Lo increíble es que en este caso La comisión de apelaciones y la comisión disciplinaria echen marcha atrás, favoreciendo obviamente al equipo local, y que después, ya sea cierto o no, la abandonada del presidente o no, lo que es un hecho es que está diciendo que él le habló a Infantino. Infantino no es quien para quitar tarjetas, pero si lo hicieron, es un tema que pone en entredicho la credibilidad, no solamente del arbitraje, de todo el aparato administrativo de la FIFA. Es un antecedente gravísimo. Y además, lo más grave, Javier, es la señal que le mandas al grupo arbitral, que es decir, no expulsen, man, ya no expulsen porque te la van a echar para atrás, ¿verdad? Entonces, yo me enteré que incluso Pierluigi Colina amagó con poner la renuncia en la mesa, ¿eh? O sea, de ese tamaño es el cisma que ocasionó esto y el portón inmenso que abrieron, que a ver después cómo lo cierran.
0: A ver, Tlatuani, para seguir con esta conversación, ya hubo una respuesta por parte de Gianni Infantino. ¿Qué fue lo que puso en este comunicado, Tlatuani, el presidente de la FIFA?
1: Mira, antes de ir al comunicado de Infantino, te quiero decir que ya se quejaron un montón de instancias, ya lo decía ahorita Arturo. De las que más me llamó la atención es la UEFA, ¿no? Es esta enorme institución que gobierna el fútbol europeo, y que hay quien dice que es más rica que la FIFA, ¿no? Que es mucho más poderosa que la FIFA, en términos económicos, porque tiene un torneo de todo el tiempo, que es la UEFA Champions League. Pero bueno, ha habido muchísimas quejas, y lo que dice Infantino es, he visto los comentarios públicos con respecto a la decisión del Comité Disciplinario Independiente de la FIFA relacionada con la suspensión de Fallorin Balogun, y me gustaría reiterar un principio fundamental de la gobernanza de la FIFA. Los órganos judiciales de la FIFA son independientes, operan de manera autónoma, aplican el código disciplinario de la FIFA y deciden los casos en base a las regulaciones aplicables y los hechos específicos entre ellos. Su independencia es esencial, que aquí es donde hay que ir dándole tono a las palabras, para la credibilidad e integridad del fútbol, y esto debe respetarse siempre. Creo que es justamente lo que está en duda, ¿no?
0: Sí. Híjole, ¿qué te pareció la respuesta, Arturo? Lo acabas de decir. ¿Qué mensaje le dan a todo el cuerpo arbitral? ¿De qué manera, pues bueno, expone, digamos, esta decisión? Lo que dices es cierto. Está la regla de si es una roja, que evidentemente no lo es. Bueno, pues vaya, nadie se estaría quejando. El tema es el escándalo de lo que significa incluso salir hoy a decir fue una buena decisión. Yo hablé con Gianni Infantino, y dónde dejan parado, pues, al cuerpo arbitral mundial, querido Arturo.
3: La respuesta es típica de Infantino, ¿no? Es un tipo que maneja la semántica y la política y todo aquello, ¿no? Lo cual es cierto, los órganos son independientes, pero aquí no están actuando con independencia. Además, fíjate, claro, la decisión del comité disciplinario queda condicionado, Balogun, a no cometer una falta similar, porque si lo echan por otra cosa no hay problema, pero si comete una falta similar, entonces lo van a castigar en un periodo de un año con la suspensión de ese partido, y le van a guardar el de este para en aquella ocasión, si es que lo vuelve a cometer. Es como de párvulo, como mandarte sin recreo y castigado al rincón. Dios mío.
0: Tienes razón, es ridícula. Es ridícula.
3: Es ridículo, es un atropello a cualquier fundamento jurídico, a cualquier ordenamiento legal. Es una cosa que abre, insisto, un portón que a ver después cómo lo van a intentar cerrar estos desvergonzados, man.
1: No, terrible. Y fíjate, Arturo, cómo han intentado mejorar la justicia. Tú arbitrabas, obviamente, sin cámaras, sin VAR. Ahora hay un VAR que había ratificado esta expulsión. No, o sea, ya no fue el árbitro nada más. Hay una decisión de todo otro cuerpo de árbitros que le está diciendo sí, es el árbitro, tiene una segunda oportunidad de verla. Sí lo expulsa, y de repente llega la llamada del teléfono rojo desde arriba y dice, pues ni el árbitro, ni el VAR, ni nadie tenía razón, y Balogun puede jugar. Me parece que es un atropello al reglamento, y al árbitro, y a toda la institución.
0: Bueno, pues Arturo, queríamos... Sí, no, queríamos escuchar tu voz, Arturo, por supuesto, con esta experiencia, pero también el cómo se vive este tipo de decisiones, insisto, en donde decía, mi querido Tlatuani, ya no hay ninguna línea entre lo político y más en este mundial, en el cual se le ha dado el premio de la paz, en el cual ya se le concedió que él va a dar la Copa del Mundo al equipo ganador. En fin, pues bueno, la Copa de Trump, la Copa de la FIFA,

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1: La Comisión Nacional del Agua reportó un ligero descenso en los niveles de almacenamiento de las principales presas del estado durante las últimas 24 horas. La presa se mantiene al 95% de su capacidad, Cerro Prieto al 94.21% de su capacidad, mientras que el Cuchillo se incrementó la extracción de líquido para garantizar el abasto de la zona metropolitana de Monterrey ante las altas temperaturas y la demanda de verano. Elementos policíacos detuvieron en el municipio de San Pedro Garza García a la exalcaldesa de Musquis, Coahuila, Tania Flores, quien cuenta con una orden de aprehensión vigente por su presunta responsabilidad en el delito de peculado. La exfuncionaria fue trasladada de inmediato para ser puesta a disposición de las autoridades judiciales correspondientes en Coahuila. Además, se reportó un fuerte accidente en el municipio de Guadalupe. Un motociclista perdió la vida tras salir proyectado tras el fuerte impacto contra un automóvil particular sobre la avenida Pablo Olivas. El percance generó cierres a la circulación y un severo congestionamiento vial en la zona, sobre todo durante las primeras horas del domingo. Un conductor de la tercera edad perdió el control de su vehículo al confundir el pedal del acelerador con el freno, lo que provocó que se proyectara directamente contra la fachada de un inmueble, ingresando directamente a una tienda de conveniencia, dejando daños materiales de consideración. Es una producción de Elena Bernal. Redacción y locución, Francisco León.
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2: La cobaya. También conocida como cuy o cuyo, la cobaya es un roedor muy tranquilo y expresivo. Se comunican mediante pequeños sonidos cuando están felices o tienen hambre. Son animales herbívoros que disfrutan mucho del contacto humano, siendo una opción excelente como primera mascota para los pequeños.
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2: La lengua de una ballena azul pesa lo mismo que un elefante adulto, siendo el músculo más grande del mundo.
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2: Los ojos de las avestruces son más grandes que sus propios cerebros, lo que les da una visión muy aguda.
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4: Un saludo en este lunes 6 de julio de 2026. Estamos aquí en esta emisión multimedia de ESPN Radio Fórmula. El equipo mexicano eliminado del campeonato mundial rompió filas la selección mexicana después de perder el partido de ayer ante Inglaterra, quedando fuera del mundial. Santi Jiménez tiene esguince de segundo grado. Salió arrastrándose literalmente del campo de juego ayer cuando sufrió esta lesión. El equipo de España derrota a Portugal y avanza a la siguiente ronda del Campeonato Mundial. Estados Unidos y Bélgica van a jugar a las 6 de la tarde. Ruth Carrillo, buenas tardes.
5: Buenas tardes, Heriberto. Buenas tardes, Gustavo. Gustazo estar aquí en este escenario impresionante. Lástima que ya no está lleno de gente de celebración. Muchas gracias a todos. Saludos a todos en Radio Fórmula. Pues un día triste para algunos aficionados o la mayoría mexicanos. Se perdió de una manera en la que pocos esperábamos. Yo sí esperaba más de este equipo mexicano, de la estrategia. Ya teníamos la afición, ya teníamos el estadio, teníamos todo servido, la mesa para poder por fin ganarle a Inglaterra. No se logró, y ahí están los goles de Bellingham, uno de los mejores del mundo, ¿no?
4: Definitivamente se perdió, Ruth, una extraordinaria oportunidad de dar un salto importante, de llegar al sexto partido. Hubo, claro que sí, amor propio, pundonor, entrega, garra, compromiso del equipo mexicano, pero lamentablemente, Gus, buenas tardes, algunos errores muy puntuales terminan por desencadenar la derrota del equipo mexicano.
6: ¿Cómo te va, Beto? Qué gusto, Ruth, a todos en ESPN Radio Fórmula. Pues sí, digo, a mí la verdad me queda una sensación de tranquilidad, no conformismo, que sí, no es lo mismo.

0: No estoy conforme. Me hubiese encantado que México pasara, obviamente, al sexto partido, a esos cuartos de final, definitivamente. Pero sí me queda la satisfacción de que México lo buscó, lo intentó hasta donde pudo. Y Beto, yo sí soy de la idea, con todo respeto, que no había para más, que cuando te topas contra selecciones de este nivel, que cuando ellos tienen jugadores triple A, y me refiero a estos futbolistas que están acostumbrados a vivir con esta presión, y que cada fin de semana en las mejores ligas del mundo y en los mejores clubes del mundo resuelven partidos, cada fin de semana y cada competencia europea y cada copa local, ellos están acostumbrados a este tipo de situaciones, y ayer nos lo mostraron. Bellingham estaba desaparecido, apareció, hizo dos, tres jugadas individuales brillantes, Harry Kane con esa frialdad, Pickford, por algo es el portero de Inglaterra, multicriticado, le saca una a Raúl que era de gol, otra arriba que manda tiro de esquina, entonces ellos marcan la diferencia, tienen jugadores triple A. ¿Cuáles son? Aquellos que cada fin de semana juegan en los mejores equipos del mundo y además marcan una diferencia, y ayer nos lo confirmaron en el Estadio Azteca.
1: Lo estableces de manera impecable, Gus. Yo creo que pues es mejor Inglaterra, todavía el equipo de México no está al nivel de Inglaterra, ayer quedó demostrado. México va en buen camino, como dice Guillermo Martínez, va por buen camino. Yo también me quedo con una sensación agradable, me deja una buena sensación la selección mexicana por su esfuerzo, por su entrega, pero claro que futbolísticamente todavía no está Ruth en ese nivel de las grandes potencias del fútbol internacional.
2: Me parece que le falta nada más ese salto pequeño, esos errores puntuales. He escuchado a algunos comentaristas, periodistas, y estoy de acuerdo que tal vez era marcar mejor. Sabíamos que iba a velocidad Anthony Gordon, iba a llegar a velocidad Bellingham, y Ghana, la selección de Ghana anuló a esta selección de Inglaterra, queda un 0-0. Creo que sí se podía hacer un poco más, compañeros.
1: Como dijo tu padre en algún programa, Bellingham entró caminando sin marca, hubo claros descuidos en la marca, en el tanto segundo hay un error de Mora que pierde lamentablemente una pelota y eso deriva en el gol de Inglaterra. Yo creo que esos dos goles acabaron por pesarle mucho al equipo mexicano, se movió después el marcador, pero esos dos goles consecutivos acabaron siendo una losa muy pesada para el equipo mexicano. Con respecto a la apelación que interpuso la Federación Belga de Fútbol por la habilitación de Balogun, pues no procedió. Claro que no iba a proceder, entonces esto deja un antecedente peligroso de influyentismo para la toma de una decisión de revocación de una suspensión para un jugador de Estados Unidos que podrá jugar contra Bélgica el día de hoy rumbo a la siguiente ronda del Campeonato Mundial.
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9: 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Cuando Todd Terry remezcló Wrong en 1996, le dio a Everything But the Girl un nuevo aire. Más bailable, más nocturno, más divertido.

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1: Las vacas tienen mejores amigas y se estresan mucho cuando las separan de sus compañeras de establo por mucho tiempo.
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3: Ayer la selección mexicana quedó eliminada del Campeonato Mundial, dejando una sensación agradable en términos generales. No hay nada que reprocharle al equipo mexicano en términos de entrega, de ganas de ganar, de la garra, del coraje que desplegó el equipo mexicano. Yo siento que tenía que haber aprovechado de manera más inteligente la superioridad numérica, porque los ataques me parece que fueron demasiado atrabancados, repetitivos, previsibles, y estos centros uno tras otro ante una defensa rocosa, bien plantada, pues difícilmente iban a tener prosperidad. Vamos a seguir comentando con Gus y con Ruth.
4: Nada más, si me permites apuntar algo aquí en lo que acabas de decir antes de saludar a John. Dos cosas. Una, estás perdiendo el partido 2-1, se quedan ellos con uno menos. No puedes fildear una pelota como la fildeó Edson, en esa que termina siendo el penal de Gordon, o de Tala Rangel, ¿no?, sobre Gordon. Y entiendo que Javier Aguirre meta a Santi Jiménez, a Memote para acompañar a Raúl, tres delanteros, y llenar de pelotas aéreas el área enemiga. Esa es la especialidad de los ingleses, jugar por alto. Por eso meten a Byrne y meten a Stones, más lo que ya tenían con Pickford, que juega muy bien el área, que es maravilloso. Creo que a México le faltó un poquito de inventiva. Digo, con el periódico el lunes aquí bajo el brazo es muy fácil, pero no hubo un solo jugador que le pegara fuera del área de media distancia. No hubo una triangulación. ¿Cómo cayó el gol de España al final? Una triangulación en el centro,
5: claro.
4: De Michael Merino. No hubo quien se animara. Me parece que le faltaron ideas ofensivas al equipo mexicano, pero bueno.
3: No, claramente le faltó mayor variedad, inventiva, creatividad para modificar esa tónica machacona repetitiva de los centros. Yo siento que hubo ataques muy desorganizados, Ruth, del equipo mexicano.
5: Y ahora también entró en algún momento Fidalgo, entró Brian, le dieron más movilidad por abajo, en donde somos buenos, tocando la pelota colectivamente. Por arriba tienes razón, Gus, y Memote tampoco lo logró, no tocó una arriba, ¿no? Apenas. Ahora son delanteros que no habían jugado juntos. De repente veíamos el Piojo central y por el otro lado Gallardo central y todos entrando. Yo decía, Fidalgo, intenta desde fuera del área, había hecho un gol ya, sí, Fidalgo. Creo que ahí también fallamos un poco.
3: Totalmente de acuerdo, muchos centros y bien plantada la rocosa defensiva de Inglaterra. John, qué gusto saludarte, ya rompió filas la selección mexicana. Yo, antes que otra cosa, te quisiera preguntar, porque lo platicaba con Joaquín López Dóriga hace rato, el grito homofóbico se escuchó 13 veces ayer en el Estadio Azteca. El árbitro en ningún momento amagó con detener el partido. Yo creo que se hizo como que no escuchó, porque eso pudo haber acabado de otra manera. ¿Qué crees que le pueda pasar en cuanto a multas a la Federación Mexicana por el grito homofóbico que se escuchó ayer repetidamente en el Estadio Azteca?
6: Hola, Betito, les mando un saludo a los tres.
3: Igualmente.
6: Yo creo que el árbitro se hizo güey, que el árbitro no quiso acabar hacer pronto nada. Y pues van a venir las multas, van a venir las jaladas, las orejas jaladitas, como pasó en Puebla, de que me dejas un hueco, seguramente en la próxima eliminatoria o en el próximo torneo oficial de la selección, pues habrá algún tipo de sanción, pero es un hecho que no tuvieron el valor de parar el juego, porque yo estuve en el terreno de juego y se escuchó bastante, ¿no? Yo creo que otros puntos que les quería decir, durante la semana me habían dicho que eran Santi y Memote en caso de que se incendiara el rancho, y así fue. De repente dices, bueno, si sacaste a Julián y Alexis Vega, no estuvo nunca para jugar realmente, o el Chino Huerta. Y les voy a decir algo, ayer por primera vez veo al Vasco casi se nos quiebra, le costaba trabajo expresarse, y si hay alguien que no le cuesta trabajo contestar conferencias de prensa es el Vasco, sí. Y yo veo que él sabe que hubo ciertos jugadores que cometieron errores claves, que fueron los que costaron, pero nunca le va a echar la culpa a los jugadores. Él se echa la culpa, pero entre líneas dice, ellos llegaron 5 y nos metieron 3, nosotros llegamos como 18 veces y metimos 2. Yo sigo pensando que para competir...
3: Se cortó la comunicación con John. A ver si volvemos con él.
4: Tiene razón.
3: Tiene razón.
4: Esa es la diferencia de la que cito yo de los jugadores triple A. O sea, si llegan 5 y convierten 3 es porque tienen a jugadores de esa estirpe. Exacto. De lo que te hablaba hace rato, de la naturalidad y la costumbre que tienen para definirlas, ¿no? También te dije en su momento, y yo ya no le quiero cargar más la mano porque veo que todo el país le ha cargado duro la mano a Edson, pero con otro técnico ni a la selección hubiera ido Edson Álvarez. Y también en la convocatoria citamos la falta de centrales, sobre todo uno por izquierda cuando Johan no estaba. Ayer otra vez, Montes queda fuera porque estaba medio tocado, estaba un desgarre. Montes no te hubiera fallado esa pelota, es un especialista en fildear. No había un segundo central por derecha natural. O sea, la lista creo ya, obviamente, insisto con lo del periódico de los lunes y toro pasado y todo lo que tú me digas, pues obviamente se convierte más sencillo. Pero son situaciones que sí citamos algunos previo al arranque de la Copa del Mundo. La lista está mal, le faltan defensas. ¿Por qué tanto delantero si no juega con tantos delanteros? Ayer queda claro que defensiva, organizacionalmente, de liderazgo, de agruparse, es especialista. Sí. Pero no hubo trabajo ofensivo, faltaban variantes tácticas. Un tiro de media distancia, sí. Orbelín, entonces, ¿a qué fue Alexis Vega? ¿Qué fue el Chino Huerta? O sea, me hubiera llevado muy a futbolistas, ¿no? De otro nivel. La Hormiga González, pobre, ni
5: yo
4: ni una chance.
5: Yo hubiera a la Hormiga González que a Memote, la verdad.
4: Pues que él pensó en competir por arriba. Insisto en esto, Ruth.
5: Puede,
4: ¿cómo le vas a querer
5: a Inglaterra, claro,
4: competir a una de las selecciones que mejor domina el juego aéreo a ganarles a lo que mejor saben hacer, a tirarles pelotazos al área? No hubo una sola jugada en esos casi 45 minutos, los 39 con uno menos, sí, de la expulsión de Cuanza, y los 12 que agregó fue un tiempo completo. No hubo una de peligro por alto, no hubo ni una.
5: Sí. ¿Y por qué no por abajo, no? Que nos había salido esto, en varias ocasiones.
0: No, pues, pelotazo aéreo.
5: Tantos centros, claro. Y como una diagonal retrasada que sostuviera Fidalgo, a veces recibía de espaldas y se daba la media vuelta. Hoy así fue el gol de España, recibió de media vuelta Ferran, recibe de espaldas, da el pase a Merino y fue el único gol. Ayer Bellingham tuvo 2 y las 2 las anotó. Ahí estaba la contundencia también, ¿no?
0: Totalmente, totalmente. Los ingleses son contundentes. Ahí están las lágrimas de los jugadores mexicanos al final del partido. Una eliminación dolorosa, pero errores defensivos muy marcados en este partido terminan por mandar el partido a una situación de emergencia, una situación dramática, donde a final de cuentas, con tanto pelotazo al área, el equipo mexicano no iba a hacerle daño a este conjunto de Inglaterra. Yo creo que se ha perdido una oportunidad histórica, seguramente irrepetible, de volver a jugar en casa, de estar tan cerca del sexto partido, y el desánimo se ha apoderado de la gente en México, pero con la sensación de que el equipo se entregó al máximo. ¿Y qué tendría que hacer? Bueno, Santi Jiménez es un tema importante también, no quisiera brincármelo porque salió del terreno de juego, tú pudiste hablar con su padre Gus, y se encuentra en condición no tan delicada.
4: Sí, es un esguince de segundo grado. Yo al ver la imagen durante el partido, la repetición de cómo se le dobla el tobillo, me espanté muchísimo, porque además hace poco fue operado de uno de sus, sí, tobillos justamente, y pensé que pudo haber sido algo más grave. Un esguince de segundo grado, el tiempo de recuperación generalmente es entre 3 y 6 semanas. Falta obviamente que le hagan el estudio pertinente, que se lo estarán realizando el día de hoy, y seguramente arrojará más contundente el resultado y establecer una terapia y un tiempo de recuperación, pero parece ser que no es tan grave como se podría suponer con la imagen. El que sí se rompió la mano fue Jordan Henderson, futbolista, sí, de la selección inglesa, el que fue amonestado cuando se acercó el árbitro con casaca a uno de la banca de Inglaterra, sí, Jordan Henderson. Él, ya después del juego, festejando, yendo a saludar a la afición, brinca la valla publicitaria, el cartel luminoso de publicidad que está en los estadios, y cuando brinca se tropieza y cae mal y se le dobla la mano, y se ve una imagen en redes sociales.
5: Terrible, sí.
4: ¿Cómo queda?
5: Terrible.
4: Se le rompió, sí, y es un hecho que está roto. Obviamente puede jugar dado o con una férula, lo que tú quieras, pero la mano está rota.
0: Claro.
5: Que eso también quiere decir, compañeros, bueno, la celebración también de los ingleses, porque por momentos vieron que la afición mexicana y que México por momentos sí fue un poco superior a los ingleses, ¿no? Los gritos, el himno nacional, todo, y bueno, qué lástima que suceda esto.
0: Correcto, Rudy. Volvemos contigo, John, ya recuperamos la comunicación. Rafa Márquez será el nuevo técnico de la selección mexicana. Ya se despidió ayer Javier, y cuando digamos que entrará en funciones ya en la práctica Rafael Márquez, John, como técnico de la selección mexicana. se volvió a perder.
4: Pues yo me imagino, Diego, para contestarte sí, más o menos, sin saber la información que lógicamente sí sabe Johnny, que esperemos lo restablezcamos pronto, me imagino que pues todo el mundial ya se fue, julio, yo creo que por ahí de septiembre, ¿no? La primera convocatoria, se me ocurre que en septiembre puede haber una fecha FIFA para algún partido amistoso, yo creo que por ahí comenzaremos a ver a
0: Rafa. Que no hay nada que modifique, que marque ser el nuevo técnico.
4: Pues yo quiero pensar que no.
5: Supondríamos aparte, que no. Desde antes se había comentado, ¿no? Cuando fue a auxiliar a Rafa, estaba ya casi nombrado, que cuando saliera Javier Aguirre se iba a quedar Rafa Márquez. ¿Sabes? Yo sí les quería preguntar algo que lo pensé. No siempre el director técnico tiene que hacer todo dentro del terreno de juego. Él estuvo preocupado por los entrenamientos, ve cómo están los jugadores mentalmente, físicamente. ¿Qué pasó con Rafa Márquez y el otro auxiliar? ¿Por qué no le dijeron a Javier, mete a tal, mete a otro jugador? ¿Tú crees
4: que el técnico ya no escucha?
5: De repente si dices, oye, los auxiliares tiene tres, también ellos en algún momento deben decirle, oye, hay que marcar, nos están ganando las espaldas. Lo mejor que había hecho México durante todo este mundial había sido defender bien.
4: Ellos hicieron lo que creyeron era lo mejor para México, y si hubiera salido hoy estaríamos hablando qué inteligente que puso tres delanteros y le llenaron de pelotas el área de Inglaterra, pero no salió. Para lo de Rafa, yo creo que la única manera de que Rafa no siguiera al frente en este relevo es que no le fuera bien a la selección. Me explico brevemente. El poder, tú sabes quién manda en la federación, ¿no? Más allá de que hay dueños, el que manda es Emilio Azcárraga. Si las cosas no salían bien, probablemente en este mundial, a lo mejor iba a haber una puja del G8, el grupo opositor, para cómo se están manejando las cosas, y a lo mejor ahí pudieran haber buscado una corriente que cambiaran de técnico. Pero como todo salió a pedir de boca, o entre comillas, para los que nos escuchan en radio, pues no va a haber ningún cambio y todo seguirá igual.
5: Y ojalá que te quede un mexicano, ¿no? También, por favor.
0: Sí, el relevo natural es Rafael Márquez. Vamos a ir a una pausa y volveremos enseguida en ESPN Radio Fórmula.
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19: Las verduras de hoja verde, especialmente la lechuga, son una fuente de agua importante para tu dieta diaria. Incluir ensaladas frescas en el almuerzo permite hidratarse mientras consumes vitaminas esenciales. La lechuga aporta magnesio y potasio, minerales que se pierden fácilmente al sudar. Es un alimento ligero que evita la fatiga térmica y mantiene tu sistema digestivo funcionando correctamente.
18: Información sorprendente.
19: Los astronautas no pueden eructar en el espacio porque no hay gravedad para separar el líquido del gas en el estómago.
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0: Estamos de regreso en ESPN Radio Fórmula y ya recuperamos la comunicación ahora sí con John para escuchar, Trotamundos, el complemento de tu información.
6: Y estamos aquí a las afueras del centro de alto rendimiento. Ya parece como que pasó la euforia, está la tranquilidad. Miren, yo creo que el Vasco vino a poner orden, cariño, entrega. Lo más triste en el deporte es el hubiera sido algo muy especial. Si hubieran jugado a las 12 del día y no se adelantan ni presionan a FIFA, eso no hubiera. Si no se hubieran puesto nerviosos los jugadores en jugadas claves, eso otro hubiera. Pero sí creo, o lo que me gustaría ver es que esta actuación que me gustó de la selección, finalmente casi casi a la fuerza aviente a Lira, a Europa, a Mora, a Brian, porque necesitamos, yo sé que a veces pareciera que cada 4 años decimos lo mismo, pero para poder competirle a un equipo de Inglaterra con las figuras que tienen, pues necesitas estar rozándote cada semana con las mejores ligas. Entonces nos costó trabajo, esto no se vuelve a dar, esta oportunidad era única, y gusto ya de lo de Rafa, sí, me atrevo a decir que Rafa hace 20 meses llegó muy verde, creo que Rafa le ha servido muchísimo esta maestría con todo el cuerpo técnico del Vasco, y veremos, ¿no? Así como siento que tarde o temprano Efraín Juárez va a tener su oportunidad, yo sé que Efra es muy bien visto por Mikel Arriola, por los dueños, entonces yo creo que Rafa va a tener que rápidamente demostrar que es grande como técnico, porque no necesariamente los que fueron grandes jugadores son grandes técnicos, ¿no?
0: De acuerdo.
6: Le deseo toda la suerte, que se arrope, que entiende, porque yo sé que hace unos años Rafa no estaba listo para ser técnico, y creo que esta maestría que recibió con un buen sueldo aparte le puede dar, pero sí, eso, ¿cómo le vas a ganar a los ingleses? Porque lo que tú decías, Gus, esa jugada de Edson antes del penal, dices, brother, ¿qué es eso?
0: Sí, cerró
6: los ciertas ojos. Cositas, son ciertas cositas, y ya, ni modo, no metió al Chino, no metió a Alexis Vega, yo sé que la estrategia era ir con los grandotes, se la rifó, y hoy en día quedó en otro ya merito, ¿no?
0: También faltan noticias de media distancia.
22: También no hubo tiro de media distancia, ni Fidalgo, ni el Piojo Alvarado a perfil cambiado nos acomodó. Gallardo lo intentó, la mandó a saque lateral, Lira no se animó a pegar. En fin, muchos bien hubieras de los que hablas. Vamos a ver el cuerpo técnico de Rafa, me interesa mucho, yo no sé si se pasa algo, si Andrés Guardado por fin se une o no. Si Memo Ochoa, de otro de los que se habla, que pues dijo que se retiraba, pudiera también, ¿por qué no pensar en incorporarse ahí al cuerpo técnico? Digo, son ideas mías, ¿eh? No es que yo sepa algo, simplemente me parecerían cosas naturales y lógicas. John, debo primero que nada, como colega, como compañero de la profesión, felicitarte por esta gran cobertura, a ti y a nuestro compañero de ESPN, León Lecanda, porque el titánico trabajo que han hecho para cubrir a la selección, nos ha tocado a muchos hacerlo y no es nada sencillo, y menos investigar alineaciones y además ser tan certero, e incluso con los cambios y con las funciones de los futbolistas dentro del terreno de juego tan descritas previamente, tan manera impecable, John, de verdad, como colega, como compañero.
6: Gracias.
22: Y bueno, te vi, te admiré siempre desde que trabajábamos los dos en otras televisoras, pero al final de cuentas hoy tengo la dicha de compartir contigo los micrófonos y es un privilegio. Privilegio.
6: ¿Qué te tomas, mi Gus? A Beto lo contrato a veces de sommelier. ¿Sabes? Beto es un gran sommelier.
22: Sabes que es con cariño y con admiración y con respeto, mi querido John. Un abrazo.
6: No, sí, mira, yo les voy a decir algo. Para mí ha sido el regresar a la selección algo muy especial. Más allá que tengo un hijo de 15 años que pude ir a ver los partidos de México, esta experiencia me enseñó a ver muchas cosas y a estar muy agradecido, ¿no? Es decir, ese mercado que fui y hablé con el carnicero, que me dijo, John, yo también he tenido que sacar adelante a mis dos hijas y a mi mamá, como Julián Quiñones, o estar en otro centro comercial, en la Pino Suárez, y jugar futbolito, no sé, como que a veces das gracias, o por ejemplo ahorita que estoy en el CAR, que veo las pipas de agua, que desde hace 30 años toda la gente aquí no tiene agua y son pipas de agua, no sé, como que por lo menos unimos a México, y no estamos hablando que si eres de Morena, PAN, PRI, si te cae bien Trump o no te cae bien Trump, ya sabes, lo típico que siempre pasa. Fue muy emotivo ver este México. Yo ayer le dije a un colega de ESPN en Inglaterra, le dije, brother, don't worry, esto no es Sudamérica, el inglés se va a poder sentar, va a ser amigos al lado de él. Nosotros todavía vemos el fútbol como familia, como una devoción. Entonces sí, fue muy especial. Y por último diría que le agradezco a Julián Andrés Quiñones, que abrió su corazón, nos abrió su mamá Gloria su casa en Cali, Colombia, desde Arabia Saudita, Julián. Entonces esa historia pues te llena de emoción, de decir, pues, a lo que sigue, y ahora a recargar unas pilas, porque cuando menos pensemos, es lunes, es Monday, entonces sí, muy padre. Yo mi un último punto que diría de las selecciones, no sé cómo le vamos a hacer, pero se tienen que ir a jugar a Europa. ¿Cómo vas a esperar que alguien pueda ganar en Wimbledon? Vean Isaac del Toro, es el ejemplo clásico. A Isaac lo agarran, lo llevan a Valle de Bravo, se dan cuenta que en Valle de Bravo no iba a ser suficiente, se lo llevan creo que a Austria, lo llevan a Europa, a una ciudad que no era muy caro los gastos, y ahorita está en el Tour de France. Y lo fueron llevando, el año pasado no lo aventaron al Tour de France. Entonces ojalá Morita, Lira, Brian, Edson, ya en el Atlético, porque eso es lo que necesitamos, Ruth. Necesitamos jugadores en equipos top si le quieres ganar a selecciones top.
5: Claro, ojalá que estén ahí. Yo también te felicito, John, y también a León Lecanda, por supuesto, me uno a la felicitación, el trabajo que han hecho. Ayer también tenían los ojos llorosos también, ¿no? Por la contaminación y todo. Yo, John, sí quería decirte algo más. Yo sí me quedo con un sabor de boca un poco amargo. Desde el 98 que he ido a mundiales de fútbol, que me entusiasmé con Cuauhtémoc Blanco, con Luis Hernández, con Rafa Márquez ya en el 2006, el Llamerito en el 2018, en Qatar que no nos fue bien, que tuvimos la mala experiencia de un técnico argentino que no nos llevó a buen puerto. Esta vez yo pensé que ya iba a ser el Llamerito, que si hay que destacar, yo creo... Lo más que hay que destacar entonces son los buenos jugadores. La materia prima sí tenemos, ¿no, John? Eso sí lo tenemos.
6: Sí tenemos, pero necesitamos pulirla en otro lado. O sea, sí hay, pero yo te voy a decir una cosa. Y por ahí me enteré que América y Chivas iban a ver que van a traer a Mexican American, se los firmo. Uh-huh. Y próximamente, es decir... El Vasco, ¿dónde encontró a Brian y dónde encontró a Enové? De hecho, en Estados Unidos, con otra alimentación, otra cultura, otra mentalidad. Lo que pasa es que hoy en día, miren, hace muchos años, aquí en el CAR, donde estoy ahorita, pues se armaba la fiesta, ¿no? ¿Qué les dijo? Es, vengo ahora, no hay, son, les doy el fin de semana y llegaron el martes en vivo. Hoy el futbolista profesional tiene más vigilancia, más responsabilidad, gana más lana. No puedes decir que te portaste bien porque te ponen una maquinita y checan cuál es tu nivel de grasa, cuál es tu nivel de todo. Entonces, yo lo que le aplaudo al Vasco es que dijo, el que carambas quiere estar aquí, tiene que estar porque quiere estar. Y si no, no quiero que estén. Pero sí creo que necesitamos foguearnos en otro lado, ¿no? Necesitamos... Y que jueguen, Betito... No, porque de repente...
0: Sí, claro, no únicamente...
6: Es como lo de Santi, pues juega en Italia, pero ¿cuánta gente ayer en el estadio o en la televisión estaba diciendo, oye, ¿qué hace Santi? No, porque no sé si les pasó a ustedes que hasta a mí me dio lástima ver a Santi lo mal que andaba.
0: Sí, desencanchado, lamentablemente Santi sin poder entrar en ritmo, sin tener oportunidades claras de gol, por mucho esfuerzo que hizo en sus intervenciones esporádicas en el Mundial. John, enhorabuena y muchas gracias por la información.
6: Un abrazo y gracias a todo el Grupo Fórmula, a toda la gente que hemos estado, y acuérdense que ESPN Radio Fórmula está en YouTube, Betito, luego te explico qué es YouTube. Abrazo.
0: Enhorabuena, enhorabuena. ¿Creen ustedes, Ruth, Gus, que la selección subió de calidad en este campeonato mundial?
22: No, yo creo que confirmó.
0: ¿Un salto de calidad?
22: No. Confirmó lo que
0: el partido tenemos contra Ecuador, ¿no te parece que hubo una mejora futbolística?
22: El primer tiempo fue brillante el contra Ecuador, pero yo te insisto mucho en este tema y sé que algunos me toman medio loco con esta situación, Beto, Ruth, compañeros de toda la gente. El Estadio Azteca marca un diferencial extraordinario.
0: Por eso añere, era
22: hasta fui poético el otro día diciéndote que sí, Julián Quiñones empujó el balón, pero lo anotó el Estadio Azteca. Y sigo pensando igual, ayer el gol de la reacción de Quiñones al 42 en el primer tiempo,
5: sí, wow,
22: la empuja Quiñones, pero lo anota el Estadio Azteca con ese empuje, sí, con esa garra, empuje,
0: sí.
22: Y ahí se pueden equilibrar varias cosas, competir contra Inglaterra sí, pero golpe de calidad final para marcar la diferencia lo tiene Inglaterra.
5: Sí, yo creo que se habría marcado un salto de calidad si ayer le hubiéramos ganado a Inglaterra. Creo que si se hubiera ganado Inglaterra, habríamos saltado a otro nivel, ya a nivel de jugadores, como lo decía John, que muchos ya tendrían que estar en Europa. Llevamos muchos también que ya están jugando en otro continente. La mayor cantidad de jugadores que ha tenido la selección que están fuera. Nos faltó esa pequeña, esa táctica, ese salto, me parece, sí, en la dirección técnica. Creo que eso nos faltó el día de ayer.
0: Sí, yo también creo que por un partido redondo hubo otros momentos buenos, pasajes buenos, pero el partido más redondo, más completo, más esperanzador fue el partido contra Ecuador.
5: Cierto.
0: Pero quizá un solo partido contra los otros cuatro no reflejan a final de cuentas un salto importante de calidad. De cualquier manera, si se compara con el Mundial anterior, obviamente sí hubo una mejora considerable, porque en el Campeonato Mundial de Qatar ni siquiera el equipo mexicano había llegado a la segunda ronda. Pero lamentablemente se queda otra vez esta duda. Y vendrán 4 años para elucubrar, discutir, polemizar, comentar qué es lo que tiene que hacer este fútbol para mejorar y poder avanzar al sexto partido. Vamos a ir a una pausa, volveremos enseguida en ESPN Radio Fórmula.
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25: Peña de Bernal, Querétaro. Hogar del tercer monolito más grande del mundo, este pueblo ofrece una energía mística que atrae a escaladores y buscadores de paz. Sus calles coloridas y deliciosas gorditas de maíz quebrado son el complemento perfecto para una vida llena de tranquilidad.
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27: La Concanaco de la Ciudad de México informó que en lo que va del Mundial de Fútbol se ha generado una derrama económica superior a los 22.678 millones de pesos y la creación de alrededor de 80.000 empleos. Los sectores más beneficiados fueron el turismo, hospedaje, comercio, venta de artesanías, restaurantes y bares. El tipo de cambio abrió la semana en 17.43 pesos por dólar americano, 4 centavos menos comparado con el registro anterior, mientras que el dólar interbancario se ubicó en 17.39 pesos y el dólar en ventanilla finalizó la jornada en 17.83 pesos a la venta. El índice de precios y cotizaciones de la Bolsa Mexicana de Valores cerró la jornada con ganancias de 0.61% para ubicarse en las 67.466.46 unidades. Informó Itzel Vanegas. 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
0: Estamos de regreso en esta tarde desde el Ángel de la Independencia con Ruth Carrillo y con Gustavo Mendoza para ahora saludarte, Martín Einstein, porque el equipo de España derrotó 1-0 a Portugal con gol de Merino. Se metió atrás el equipo de Portugal durante todo el segundo tiempo, se defendió, pero tanto fue el cántaro al agua hasta que se rompió y ganó el equipo español. Se despide Cristiano Ronaldo, Martín, de los campeonatos mundiales.
7: Hola, Heriberto. España finalmente lo consigue, rompe el cristal que no conseguía hacer esto desde 2010, desde que España saliera campeona del mundo, que es llegar a cuartos de final. Lo consigue por sexta vez en su historia, con un partido muy difícil, muy trabajado, con una Portugal que hizo lo que menos le gusta a la selección de Luis de la Fuente: jugar en bloque bajo, con tranquilidad, sin perder la calma, y además con jugadores que saben perfectamente, que tienen muchísimo oficio, como Nuno, como Joao, como Cristiano Ronaldo, que no le importaba no tocar el balón. Él sabía que iba a tener una. Sorprende lo de Roberto Martínez no poniendo a Leao, que cambió el partido cuando entró y puso de titular a Joao Félix. Ya empezaremos a desmenuzar el partido también de Portugal, pero esta España fue una España de desgaste, que trabajó, que tuvo el balón, que no consiguió los huecos. Le pasó lo que temía que le pase la milla mal, que en uno le secara, y eso fue lo que ocurrió hasta que el futbolista portugués terminó saliendo por lesión. Fue un partido que lo ganó el entrenador, así de claro, por la entrada primero de Ferran Torres para empezar a darle velocidad y a perforar a un bloque portugués que no conseguía hacerlo de ninguna manera, y luego la entrada de Mikel Merino, el héroe del partido de la Eurocopa contra Alemania, el hombre de los goles importantes. Cuando no está Mikel Oyarzabal, aparece el otro Mikel, Mikel Merino, para in extremis, con un gran pase de Ferran Torres y una jugada del MVP del partido, Rodri, decirle al Mundial que España sigue y que España va a llegar a los cuartos de final de esta Copa del Mundo. Alegría aquí en Dallas con España clasificada entre los 8 mejores del mundo. Volvemos con ustedes.
0: Y gracias, Martín. Visiblemente conmovido, afectado, jugó todo el partido Cristiano, a diferencia del encuentro anterior donde fue cambiado. Cuando el marcador estaba empatado se podían ir a tiempo extra y a penales, pero hoy Gusi le dio toda la confianza Martínez a Cristiano, que termina desconsolado por no haber podido avanzar en este que es su último campeonato mundial.
22: Salió en llanto al final de la cancha, Cristiano se quedó en la cancha llorando. Unai Simón tuvo una buena actuación,
0: ¿sí?,
22: sacó un par de pelotas importantes, también Costa del otro lado. Me parece que España sí fue mejor, lo dijo muy bien Einstein, los cambios del entrenador fueron muy atinados, contundentes, no buscaron llenar el área de pelotas con centros aéreos, sino una triangulación por el centro. Aparece, proyecta a Mikel Merino una triangulación entrando al área para definir de muy buena manera. España mereció, para mí, fue mejor que Portugal en el global, y me parece que merece estar en cuartos de final.
0: Porque además Merino, Ruth, resuelve sin cruzar el esférico, sino tocando hacia el poste que cubría el portero del equipo de Portugal. Una excelente definición de último minuto, y después ya Portugal atacó, tuvo por ahí una última, ¿te acuerdas? La estábamos viendo juntos.
5: Una última.
0: Muy cerca de haber empatado el marcador.
5: Sí, Méndez también con un zurdazo en el primer
0: también el zurdazo
5: al Méndez. Travesaño. Creo que lo intenta Portugal. Es otra selección que también me decepciona un poco. Hace mucho que no tenía un equipo tan completo, con tantas estrellas. Lo intentó primero el entrenador, claro, con Cristiano en la punta, pero por derecha con Pedro Neto, por izquierda con Joao Félix, con extremos abiertos. A mí me gusta mucho estos equipos que juegan muy abierto, con los laterales también que se atrevían a avanzar desde línea de fondo. Luego no le funciona, cambia, sale Joao Félix, entra Bernardo Silva, y justamente por una falta de Bernardo Silva es que llega el gol después de España. Partidazo, sabíamos que era para cualquiera, me parecía para cualquiera de los dos. Me inclinaba yo un poco más por Portugal, por todo lo que conlleva, y porque se me hace un equipo que jugaba muy bien abierto. Tuvo una mala eliminatoria, ¿no? Tuvo 2 empates, únicamente un triunfo, se le criticó mucho, y pues ahí está España, ya en cuartos.
22: Oye, un apunte rapidito de cambiando otra vez de tema, lo de México y el esguince de Santi Jiménez. Qué mal timing, ¿no? Me explico, en el mundial pasado estaba on fire,
0: sí, caray,
22: haciendo goles en todos lados, y el técnico decidió no llevarlo.
0: Increíble.
22: Ahora que lo llevan y que le dan oportunidades, definitivamente pues no estaba en su mejor momento.
0: Sí, sí, eso proyectaba esfuerzo, entrega, compromiso, pero no lográbamos verlo fluir en el terreno de juego a Santi Jiménez, que lamentablemente para colmo se lesionó. Vamos a platicar también acerca de Balogun y de la suspensión que fue revocada, pero primero vamos a ir con el reporte de Argentina rumbo a su partido.
5: Sí, Martín, mañana Arévalo, en la mañana, ¿no?
0: Correcto, mañana en la mañana. Adelante, sí. Martín.
8: Heriberto, querido, te mando un cariño grande para vos y para toda tu gente. Aquí estamos en Atlanta, en la puerta de la práctica que está llevando la selección argentina, el Match Day menos uno, el día previo al partido, ese día en donde se definen muchísimas cosas. Por la tarde hablará Scaloni, ya tuvimos la posibilidad de hablar con varios jugadores, entre ellos Nahuel Molina, Leandro Paredes y también Thiago Almada, y Argentina, que va a ser un táctico en el que va a definir el equipo. Cambios va a haber, veremos cuántos, si es 1, 2, 3, 4. Ya creemos que 5 es demasiado, porque da la sensación de que Molina se perfila como para jugar como lateral por la derecha. Repasando, en el arco Dibu, seguro, Molina, Cuti Romero, Lisandro Martínez, los dos seguros, y la posibilidad de cambiar al lateral por la izquierda, Tagliafico por Medina. En la mitad de la cancha pueden jugar los 4 volantes como pueden jugar 3, porque entra Paredes, y entra Paredes y se suma, a, en todo caso, Enzo Fernández, a McAllister, a De Paul, o alguno sale para que entre Paredes. Adelante, seguro Messi, la duda, Lautaro o Julián, puede haber una modificación ahí, y también puede salir Thiago Almada, y si sale Thiago Almada es el nombre para que entre Paredes, o si sale un volante y quieren poner a alguien por Thiago Almada, tiene chance de jugar Nico González. Así que puede ser 1, 2, 3 o 4 modificaciones después de un partido que, por supuesto, frente a Cabo Verde no fue bueno para la selección argentina, y ahora se viene Egipto, ni más ni menos que Egipto.
0: Martín, muchas gracias por la información. Sí, Cabo Verde le puso en aprietos al equipo de Argentina. Todo el mundo, o gran parte del mundo, obviamente no los argentinos, pero estaban a favor del débil, pensando que podían hacer la hazaña frente al equipo de Argentina, pero se termina por imponer la mayor jerarquía del conjunto de Argentina. Preguntaba yo, Ruth, ¿qué tan grave puede ser el precedente de que por una intervención presidencial en Estados Unidos hay una influencia sobre la FIFA para retractarse, revocar la suspensión para Balogun, si va a poder jugar el partido esta tarde?
5: Es increíble, ¿no? Es algo que nos faltaba, yo creo, escuchar a lo largo de toda la carrera, lo que tenemos viendo fútbol en mundiales. Bueno, a mí me parece increíble. Yo creo que aquí hay alguien que va a tener que poner mano dura o una solución, ¿no? Porque es increíble lo que ha sucedido.
0: Claro, sobre todo por el precedente que sienta, aunque también el presidente Trump, que se puso a hablar de fútbol, dice dos cosas que me parecen interesantes, que son dos atletas disputando el esférico lealmente, con lealtad, o aparente lealtad, que yo pensaría que sí, y habla muy concretamente de la cámara lenta, que al ralentizar la imagen y al congelar la imagen, todo se agrava. Sí. Y hay que verla corriendo en velocidad normal. Yo no sé hasta qué punto Balogun estuvo, intentó lastimar, aunque ciertamente es muy aparatosa la acción.
22: Yo creo que no intentó lastimar, no intentó, pero igual lastima.
0: Exacto.
22: Y el lastimar sin querer o contactar sin querer no te exime.
0: Correcto.
22: De una falta, ve lo de Kwanzaa ayer, gana la pelota, la toca y luego
0: va muy arriba.
22: Con los tachones contacta a Sánchez. Otra jugada en la que pudo ser roja o no, también, si no la marca, para mí estaba igual de bien que como sacó la roja, perfecto. No sé si hubiera sido en contra, todos los mexicanos hubiéramos dicho, es que ganó el balón. Sí, pero dejó los tachones igual. Entonces, sí.
5: Y ahora qué increíble ahora, que todo lo basemos, perdón, en las tomas y en la cámara lenta y rápida, que ya hay tomas en todas partes del terreno de juego, antes no existía. Bueno,
22: y en cámara lenta no y cuadro por cuadro. Lo que me parece increíble de esto, Beto, Ruth, amigos, es que una llamada telefónica tira atrás una roja. Entonces, Inglaterra puede pedir, si habla la reina, que quiten la roja, porque pues entonces Cuanza no quería lastimar tampoco a Sánchez y lo expulsaron y se va a perder el próximo partido. Entraste en territorio muy peligroso. Por eso el comunicado de Ceferini y la UEFA, que es la contra de la FIFA o de Gianni Infantino, pues muy molestos porque afectaron a un equipo europeo, ¿no? Que de la, sí, de la UEFA, que va a jugar contra uno del continente americano de CONCACAF. Muy mal, muy mal. Yo creo que esto abre un trecho muy peligroso. Imagínate si todo se arreglara por llamadas. Pues, entonces, ¿para qué están los reglamentos?
5: Sí. Debería ser el deporte, los deportistas, FIFA, la gente del deporte de fútbol y política en otra parte, es otra área, ¿no? Si no, ya todos se meten entonces y reclaman, como dice la reina.
0: Esto refuerza la idea de que la politización del deporte va en aumento, porque aparte lo vimos desde el sorteo del Mundial, que estuvimos allí en Washington, la forma en que la FIFA reconoce al presidente de Estados Unidos. O sea, claramente hay una buena relación, hay una alianza, pero que se confunde esa buena relación al llegar este tipo de decisiones que atentan contra el juego del fútbol.
5: Contra el deporte, contra lo que es y las reglas del juego, ¿no? Que para eso está la comisión de arbitraje y también la gente del VAR y todo muy organizado también, que fue impecable, ¿no? El trabajo en muchos partidos en cuanto al arbitraje.
0: Correcto. Vamos a ir a Nueva York con Ricardo Puch y con Jorge Pietrasanta. Adelante, compañeros.
9: Hola, Beto, compañeros. Gusto saludarlos. En efecto, acá estamos ya desde Nueva York, instalados como base para lo que será nuestra cobertura en las últimas dos semanas de Copa del Mundo. Pietra, las sensaciones deben de ser más o menos las mismas, parecidas para la gran mayoría.
10: Me parece que sí, Ricky. Un saludo a Beto, a todos por allá. De que el show debe continuar, que me parece que estamos acostumbrados ya a eso, ¿no? Que en la ronda de octavos de final, pues empieces ya a planear otras cosas, a analizar otras cosas, pero a diferencia de hace dos años y medio, que fue un fracaso rotundo y total y que no se veía por dónde, pues esto dejó de una sensación de ilusión, ¿no? De unión de correcto. México, que para mí fue lo más importante, ver la unión de los mexicanos, millones y millones de mexicanos, por un solo objetivo, que era disfrutar el fútbol. Sí mejoró la selección, sí, pero ostensiblemente mejoró la selección, incluso en el partido de ayer. Ya al final era de locura, ¿no, Ricky? Meter cuatro delanteros, a ver si alguno la metía. Pero al término de la primera parte me gustó ese equipo mexicano buscando y buscando y buscando meterse al partido. No alcanzó, yo sí veía como favorito a México por todas las circunstancias, la verdad.
9: Creo que no chocan las ideas, Beto, compañeros, Pietra, si decimos que México llegó hasta el partido con Inglaterra por el mérito y las virtudes de sus futbolistas y cae eliminado ante Inglaterra por los propios defectos también y las carencias que tenía un grupo que tiene ciertos límites, porque al final sí pudieron haber faltado mejores ideas, un poquito más de talento, no lo tuvo el equipo mexicano para encontrar en esos últimos 20 minutos el gol, pero creería que a estas alturas no hay nada que reprochar y, como dice Pietra, pues a ilusionarse, a ver qué puede venir después. Hay muchas cosas que se tienen que corregir, eso sí, trabajar mejor, no esperarse hasta que llegue la hora límite, que eso volvió a ser un error recurrente, ¿no?
10: Y otra vez esa área de oportunidad, ¿cómo le haces para no pestañear dos o tres veces? Sí, porque el pestañeo te cuesta caro.
9: Eso tiene que ver con el peso de las individualidades en todas las zonas del campo, y ahí México no está a la altura de las mejores selecciones del mundo. Y si quieres competir y trascender en torneos como este, necesitas tener a los mejores futbolistas en los mejores equipos. Y de eso México, pues todavía claramente está lejos. Beto, desde acá, desde Nueva York, nosotros, Pietro, un servidor, volvemos a la mesa de Radio Fórmula.
0: Gracias, Ricardo. Y esto último que dices es muy cierto. Todavía la selección, siendo sinceros y siendo muy claros, no está al nivel de las selecciones de mayor altura a nivel mundial. Esa es la dolorosa realidad en la cual hay que trabajar para que el equipo mexicano alcance algún día esos niveles. Bueno, vamos a despedirnos, Ruth. Pues vamos a dejarnos con una pieza de Martina Einstein, si les parece bien.
22: Pero perfecto.
5: Va. Claro.
22: Y ánimo, gracias. México, ¿no? El fútbol se acabó, pero la vida sigue.
5: Y sigue el Mundial, y sigue el Mundial.
22: Sigue el Mundial.
0: Vamos a otra entrega del último tren a Norteamérica. disponible en Disney Plus. Contigo, Martina Einstein. Adelante.
11: Hoy nos subimos al tren para hablar de la hinchada de Estados Unidos, porque ha transformado el país, la pasión, el color y la forma que tienen de vivir un deporte que tal vez hace algunos años no les pertenecía, pero que hoy asumen con una identidad propia. Les presentamos cómo se vive el fútbol en este país desde los ojos de la hinchada de Estados Unidos.
12: All right, you're going to be breach. You follow, look left, I'll follow, clear right.
13: What are you doing?
14: Esta es la historia de un grupo de amigos de diferentes partes de Estados Unidos. Juntos formaron los American Outlaws, forajidos americanos. Estos son los líderes del grupo de aficionados más grande y oficial de las selecciones nacionales masculinas y femeninas de Estados Unidos.
15: We're about to get loud and get rowdy and have some fun support our boys. We're going to get people pumped up. We're going to have a march into the stadium.
14: Fundado en 2007, los American Outlaws cuentan con miles de miembros a lo largo y ancho de Estados Unidos.
16: We are at every single men's and women's game, and including all the World Cups as well. It's about bringing the passion and, you know, showing here in the U.S. that there is soccer at the forefront and it's growing.
15: We're just passionate supporters, right? So we are just here to have a good time, optimize, you know, do our best to provide that energy and let the team know that we're there and we care and we want them to do well and for us to have a good time together and just really optimize the in-game experience.
17: That culture of going to your communities and then bringing it together for the national team has made us a stronger, more unique supporter group because it's all these different people from all these different factions coming together supporting, you know, the men and the women, which is, in our mind, all Team USA.
18: Yeah, Jay, the home field, obviously a big part of being favored.
28: Obviously, there's the diehards, the American Outlaws. They're at every game, anywhere on the planet. I think the U.S. played a game in Cuba. They had fans there somehow. They're always there.
29: So it's a 37-foot Bluebird school bus. Here in the front area of the bus is kind of our lounge hangout area. We've got two TVs where we can watch all the matches. I was fortunate enough to go to the World Cup when it was here in the United States back in 1994. And back then, maybe 1 in 10 people even knew the World Cup was happening here in the country. Whereas this year, it seems like a lot of people are fired up. People who are not into football are coming out, watching games, getting really into it. And it's really fun to be here.
14: Un modelo de hinchada que sigue los patrones de los seguidores del fútbol americano colegial, donde las grandes bandas también acompañan con sus instrumentos.
17: We're leaning into the college football experience. You have the bands, you have the songs, you have the traditions, and then you have the national excitement like the Olympics.
16: We're gonna have food, we're gonna have drinks. It's gonna be an amazing time outside the stadium and then the march to the match.
15: The U.S. is here and the U.S. supporters are here, and we're going to do our damnedest to make sure that we have a great time.
28: NFL, NBA, hockey, baseball, they were far ahead of the interest in soccer. It was almost like a novelty. But then you've seen during this World Cup a real passion.
17: This is the one spot where no matter where you're sitting in the stadium, you can come join us and get that level of excitement, get that hype, get that energy, and then take that into the stadium.
14: Una imagen que irá creciendo con el correr de los mundiales, la de los aficionados de Estados Unidos, apoyando su selección al mejor estilo de hinchada unificada. Esto fue Último Tren a Norteamérica. Nos vemos en la próxima estación.
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0: ejecutado tras ser atacado a balazos cuando iba en su auto en la colonia Jardines de Monterrey, en el municipio de Apodaca. Agua y Drenaje de Monterrey reportó que en el primer semestre de este año desalvó 475.290 metros de red sanitaria y solamente el mes pasado atendió 20.506 reportes relacionados con agua potable y el drenaje. Tres hombres fueron detenidos por elementos de la policía de Monterrey luego de que presuntamente le aseguraran 18 dosis de una sustancia con características similares a la droga conocida como cristal, además de una báscula digital y dinero en efectivo, durante una intervención realizada en el centro de la ciudad. Rusia lanzó una andanada de misiles y drones contra edificios de departamentos en Kiev por segunda vez en una semana, con un saldo de al menos 22 muertos en víspera de una cumbre de la OTAN en Turquía. La cantante Beyoncé lanzó su primera nueva canción en los últimos dos años. La superestrella estrenó Morning Dew Dunk, que coescribió con Pharrell Williams, The Dream y Darius Dixon, y que también produjo Williams. La FIFA presentó al mundo el balón Trionda, con el que se jugará la final del Mundial. El esférico destaca por el color dorado en cada uno de los negros paneles, en alusión al material del trofeo de la Copa del Mundo. 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
2: Si quieres tú también beneficiarte del negocio de este mundial y que no sea la FIFA la única ganona, te tengo una buena noticia. Y es que existe un índice financiero llamado GH Football Finance Index, creado por la firma Greyhound Trading, que lo que hace básicamente es lo mismo que el Standard Poor's 500, que agrupa a las 500 empresas más importantes de Estados Unidos. Aquí hace lo mismo, pero con los 26 activos o las 26 empresas que más tienen que ver con el negocio del fútbol. Se divide en 6 sectores, que son clubes, medios, marcas deportivas, turismo, infraestructura y apuestas. Y todas se movieron diferente en estos últimos meses. Pero la sorpresa es que la que cayó es la que menos esperabas, y es la de las apuestas, por distintas razones que tienen que ver con regulación e impuestos. Así que ya sabes, si tú quieres ser parte de este negocio del mundial y en general del fútbol, no tienes que ser a fuerza dueño de un equipo o de un medio.
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4: Vamos a continuar con la información y con lo que se están generando en México y en el resto del mundo.
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4: Y hay que hacerlo este lunes, iniciando la semana 6 de julio del 2026, las 5 de la tarde en punto. México ya sin mundial en todo el espectro de la palabra. Desde las 13 partidos, las 3 sedes se quedaron ya totalmente sin mundial y nos quedamos sin equipo a quien apoyar. Bueno, usted puede apoyar a Estados Unidos, a Argentina, a España, a Noruega, no sé, pero... el mundial se acabó con nuestra selección. Vamos juntos con la información. Antes, los sonidos que a esta hora ya son noticia.
5: Vamos a dar a conocer mañana qué fue lo que dijo entonces el fiscal Gertz Manero. Qué fue lo que dijo entonces con cartas el embajador de Estados Unidos. Y qué es lo que hoy se reconoce. Y cómo se dieron las cosas.
6: Espero que logremos construir consensos, pero vamos a trabajar con mucho ahínco y ánimo en esta nueva etapa del Poder Legislativo que arranca el 1 de septiembre, pero que desde ahora estamos preparando.
7: Demostramos de nuevo que la Ciudad de México tiene la capacidad de organizar eventos internacionales de talla mundial. Hoy el mundo vio la fuerza de nuestra ciudad.
8: El Mundial no ha terminado. La Ciudad de México seguirá disfrutando de las transmisiones de los partidos de la Copa del Mundo en sus fases finales, de la emoción del Fan Festival y de la fiesta del fútbol que nos ha unido.
9: Aquí quiero ser muy clara, solo de estos dos, esto significa una inversión de 378.817 millones de pesos.

0: Hombre, en medio de todo el mundial y todos los que estamos entretenidos con esto, se casó la célebre pareja. Bueno, pues la ceremonia reunió familiares, amigos y a mucha gente de la socialité norteamericana y del mundo, del espectáculo, del deporte. Andaba ahí el quarterback de los Kansas City Chiefs, Mahomes, ya saben, ¿no? Todos los que se llevan ahí con el Travis Kelce y también con la Taylor Swift, pues se casaron. Hicieron pachangón loco y pues hoy son noticia, hay fotografías, hay incluso hasta videos que han filtrado a través de las redes sociales que están circulando en el internet de lo que ocurrió pocas horas después de la celebración. Así que hoy estamos escuchando, nada más por ese pretexto, poco de la gran música de Taylor Swift.
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0: Mi querida Gina Trejo Briseño, buena semana, ¿cómo estás?
2: Jaime, muy bien, muchas gracias, y pues así está la agenda nacional e internacional. Fin de semana violento en Sinaloa tras un enfrentamiento entre fuerzas federales y delincuentes que dejó 11 muertos, entre ellos 10 delincuentes y un marino en el municipio del Rosario. Hay además 3 detenidos. La presidenta Claudia Sheinbaum explicó que este operativo se llevó a cabo después de que elementos de la Secretaría de Marina fueron agredidos y resultaran heridos días antes. El gobierno de la Ciudad de México elevó a 5 la cifra de muertos por los festejos del Mundial en la entidad. Este último caso corresponde a un hombre que sufrió un infarto tras asistir al FanFest del Zócalo el día del partido inaugural, que fue el pasado 11 de junio. La Fiscalía General de Justicia de la Ciudad de México no descartó la existencia de delitos en la investigación por la muerte de una de las víctimas, quien habría fallecido por asfixia en medio de las celebraciones, esto tras la victoria de México ante Ecuador en inmediaciones del Ángel de la Independencia. Y en Venezuela, Jaime, van más de 3.500 muertos por los terremotos en el país. Si te parece, vamos juntos o no, pausa y regresamos con más.
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1: Si ustedes como yo pensaban que cuando una mujer estaba encinta, pues realmente estaba en, es decir, con una preposición en, cinta, dentro de una cinta. Yo pensaba que estaba dentro de una cuerda floja o encinta, pues no sé, que cinta significaba algo más. Pero no, fíjense que es una sola palabra, está encinta, viene del latín incinctus e incinta, que quiere decir que no está ceñida por la cintura, que no puedes ponerle un cinturón porque no tiene cintura o porque carece de cintura. Es una sola palabra, incintus, y se utilizaba ya desde la Edad Media. Y bueno, creo que ha caído un poco en desuso, pero cuando ustedes oigan que la mujer está encinta, quiere decir que está desceñida, sin cintura.
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3: Bueno, ya regresamos, 5:08 p.m, tiempo del centro del país. Ya le decíamos, hoy escuchamos a Taylor Swift por la historia de amor que se concreta con Travis Kelce, ampliamente recordada desde sus primeras apariciones públicas en el estadio de los Jefes de Kansas City, y después ya las revistas del corazón y toda la prensa rosa, como se conoce, pues ya comenzó a dar, y la prensa también deportiva, comenzó a dar cuenta de que existía una relación personal entre ellos. Y bueno, pues hoy esta relación ya llegó al altar hace muy pocos días, y bueno, pues es parte de la noticia y también es parte del pretexto para escuchar a quien en México logró una exitosa gira, una presentación muy pero muy buena en la arena GNP ahí en el oriente del Valle de México, y que bueno, pues que también le ha cambiado el rostro al negocio de la música. Ella ha sido una de las voces más importantes alrededor de las regalías, de lo que ocurre con Spotify y de otros también, otras plataformas digitales, para que el contenido de las mismas pues también les sea reconocido a los autores, y que las regalías también sean de igual manera, o quizá se empareje más el terreno en ese sentido. Por eso hoy escuchamos a la gran y única Taylor Swift.
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3: Pues el Mundial está ya viviendo sus últimos momentos. Hoy tuvo buenos partidos. El España-Portugal dejó ya en el camino a Portugal. Más adelante vamos a hablar del desarrollo deportivo. En unos minutos se enfrenta Estados Unidos y Bélgica, en medio de la polémica de este jugador que le fue suspendida esta tarjeta roja que tenía, ¿no? La suspensión obligada. Ya hablaremos también de eso con Rafa Puente. Pero lo que deja también es una derrama económica bien importante. Yo hoy, en mi columna en el Heraldo de México, daba cuenta de lo que dio a conocer Visa. El agente de pagos más importante del mundo, que reconocía la manera en la cual el dinero y la economía gira alrededor del sistema de pagos, y la manera en la cual también a través de este mismo se desarrolla un ecosistema y una fortaleza económica en negocios como de viajes, como de la industria del sector servicios y también de los pequeños y medianos comercios. Está con nosotros, y me da mucho gusto poder recibir esta tarde al presidente de la Canaco aquí en la Ciudad de México, para que nos hable de lo que dieron a conocer el día de hoy. Vicente Gutiérrez Camposeco, presidente, ¿cómo te encuentras? Muy buenas tardes.
4: Muy buenas tardes, estimado Jaime, muy agradecido por la oportunidad y un saludo a toda la audiencia.
3: ¿Qué derrama económica representa este evento? Y yo creo que ya estamos en niveles de poder decir que ha sido un éxito. No sé si llene las expectativas, Vicente, ¿cómo lo ves y qué dieron a conocer hoy?
4: Sí, estamos en posibilidades de determinar que fue todo un éxito. Las fracciones de nuestra Cámara anticipan una derrama económica superior a los 22,678 millones de pesos para la capital de la República, y la creación de alrededor de 80,000 empleos con motivo del Mundial.
3: Lo veíamos y lo platicamos la semana pasada con la presidenta de Anirac, también tuvimos la oportunidad de hablar. Ellos nos decían que tenían, estaban llenando las expectativas y también el Mundial les estaba dejando buenas cifras. Sectores más beneficiados en todo esto, Vicente, ¿cuáles serían?
4: Sí, cómo no, el turismo y hotelería, que tenemos, digamos, las cifras de llegadas de turistas de 1.1 millones de turistas, con un gasto promedio de 22.500 pesos por visitante. En cuanto al empleo, bueno, el empleo fue generado en el sector servicios, en logística, transporte, comercio, restaurantes, y las mejoras en infraestructura, yo creo que también vale la pena destacarlas, Jaime. Es decir, se llevaron a cabo inversiones millonarias de más de 4 mil millones de pesos con el Fondo de Promoción Turística, uh-huh, para pues espacios públicos en diferentes zonas de la ciudad, iluminación, áreas verdes, digamos que las alamedas cercanas al Estado Ciudad de México, y desde luego, bueno, pues sí, puentes que los vimos y dieron cuenta ustedes de ellos. Esa infraestructura ya se queda para beneficio de los habitantes de la capital. Y desde luego el transporte y movilidad, pues el esquema de última milla y la organización del traslado de los aficionados al Estado Ciudad de México, pues a través del RTP, del metro, del tren ligero, pues también permitieron la fluidez en el acceso y salidas con una razonable congestionamiento vial, ¿no? Uh-huh. Esto es natural en todo ese tipo de eventos en cualquier parte del mundo. En síntesis, nosotros felicitamos a la jefa de gobierno, a Clara Brugada, y a su equipo, sobre todo mucho la gente en campo, seguridad, limpieza, sí, logística, que bueno, pues todos le pusieron alma y corazón, porque tan solo, Jaime, en la inauguración, 1.200 millones de seres humanos vieron la inauguración en el Estadio Ciudad de México del Mundial. Entonces, México se proyectó a nivel mundial como una de las grandes capitales que está lista y ha sido y ha estado lista en los últimos años para recibir eventos internacionales de la mayor trascendencia.
3: Para entender también, estoy platicando con Vicente Gutiérrez Camposeco, el presidente de la Cámara Nacional de Comercio, Servicios y Turismo de la Ciudad de México. La experiencia también cuenta mucho, Vicente, el boca a boca. Estos turistas que vemos en redes sociales hoy, por ejemplo, la grata experiencia que vivieron ayer ingleses intercambiando playeras, diciéndose salud, terminando el partido de fútbol, yéndose con un gratísimo sabor de boca, a pesar de la adversidad y de que ganaron y todo ello, ellos se convierten en embajadores de este país y de esta ciudad, cuando lleguen a sus lugares de origen.
4: Perdón.
3: ¿No lo crees?
4: No, sí, claro que sí. Tenemos grandes cualidades como mexicanos. Es que de repente nos centramos en los enormes problemas que tenemos que enfrentar, pero hacemos de lado que somos primero un gran país anfitrión, que la cultura de la familia mexicana es muy amplia y además somos grandes y cariñosos anfitriones. Los que hemos tenido oportunidad de viajar por varias partes del mundo, nos damos cuenta de la enorme diferencia cuando llega alguien a un restaurante, a un hotel, a un servicio, hace una pregunta de dónde queda algún lugar, pues nos quitamos la camiseta, nos quitamos lo que sea necesario, uh-huh, para ofrecer mi casa es tu casa, cosa que no sucede en muchas partes del mundo. Al revés, hasta te avientan el plato, ¿no?, cuando se están sirviendo.
3: De España no vas a estar hablando, Vicente. ¿Madre? De Madrid no vas a estar hablando. No, luego en Madrid.
4: Exacto, bueno, efectivamente, para decirlo con claridad, a mí me ha pasado en Madrid. Que son muy secos, no quiere decir que son diferentes. Entonces, cuando ellos vienen a México, notan la calidez y les da ganas de regresar. Y así va a suceder. Mira, por ejemplo, hoy ya no está la efervescencia en la Ciudad de México y podemos apreciar muchos restaurantes que bajaron su nivel de afluencia de gente de manera considerable. Uh-huh. Yo pasé por algunos lugares y estaban vacíos, ¿no? ya bajó, y no obstante el partido de Portugal-España, etcétera, bueno, ya como que ya vuelve otra vez toda la normalidad, pero sí nos deja una gran derrama económica el Mundial.
3: Comparado con, por ejemplo, con un fin de semana de Fórmula 1, ¿esto es completamente distinto? ¿Es otra cosa ante lo que estuvimos?
4: Sí, porque la Fórmula 1 realmente también es altamente exitosa, pero es muy poquito el tiempo, efectivamente es un fin de semana, aunque desde luego los participantes van llegando pues una semana antes, dos semanas. La Cámara de Comercio es la única institución que tiene el carnet de data, que es el cuaderno del pasaporte, para que ellos importen sin pagar impuestos de manera temporal sus vehículos y todo lo que necesitan. Y así sucedió también aquí en el Mundial, con los jugadores, en fin. Pero es totalmente distinto, aunque efectivamente hay una derrama, pero mucho más concentrada.
3: Claro. Pues Vicente, qué gusto saber y escuchar esto, 22,678 millones de pesos, la creación de alrededor de 80,000 plazas nuevas, qué bueno, qué gran noticia. Vicente, te abrazo, te deseo un excelente inicio de semana y gracias por estos minutos, presidente.
4: Muchas gracias a ti, querido Jaime, y siempre a la orden.
3: Hasta pronto, es el presidente de la Canaco Ciudad de México, Vicente Gutiérrez Camposeco.
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3: Y esto informó hoy la secretaria de Salud del Gobierno de la Ciudad de México, Nadine Gasman, sobre el balance de lo que ocurrió en torno a los festejos en el Mundial.
5: El primer día hubo un paciente que llegó del FanFest, llegó caminando al hospital, tenía un dolor precordial y murió de un infarto. No se había incluido porque estaba en discusión si era parte, pero ahora se incluyó. Los otros cuatro los han conocido. Ese es fue del primer partido, un paciente que murió en un hospital. México.
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3: Bueno, ahí aclara Nadine Gasman la cifra, esta muy lamentable y triste cifra, 5 personas sería el balance de muertes, 4 personas que ya conocíamos en medio de esto, del tumulto, 3 personas que prácticamente habían fallecido pues aplastadas, lo que ocurrió con esta persona que habría ingerido algo, no se ha dicho, y que tuvo una cuestión epiléptica. Hay también declaraciones de la madre de este joven, ya hay una investigación, una tarjeta informativa de la Fiscalía de la Ciudad de México sobre este caso en particular, que no se descarta ninguna hipótesis sobre la muerte de este joven. Y lo que dice Nadine Gasman hoy, otra persona que ya se mete en esta lista, que sería la 5ª persona, una persona que el día del FanFest del 11 de junio habría presentado algún tema cardíaco y habría fallecido a consecuencia del mismo. Déjeme ir a la pausa, es breve regreso.
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9: 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Con Laura Pérez Isleros.
10: Royals, fútbol y Real del Monte. Es un pueblo minero, Real del Monte, el más alto del país, y en ese lugar, entre el frío, la niebla y las minas, en 1824 los mineros ingleses de Cornwall trajeron un juego que los mexicanos lo hicimos nuestro, el fútbol soccer. Ahí se jugó en canchas improvisadas en la tierra el primer partido entre ingleses y mexicanos. También ellos nos heredaron el pasty, una empanada de carne, papa y puro. Hoy, los famosos pastes. En lo alto está el panteón inglés, con las tumbas viendo hacia Inglaterra. solo la entonces reina Isabel II autorizaba quién podría ser enterrado. En el 2014, el entonces príncipe de Gales, Charles, y la duquesa de Cornwall visitaron Real del Monte, aprendieron a hacer pastes, visitaron el Museo de Fútbol y dieron un recorrido por el Panteón Inglés. Sí, el fútbol une a dos naciones. No son cuentos de hadas, son historias reales.
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11: WhatsApp lanzó una nueva función de nombres de usuario en reemplazo de los números telefónicos para contactar otras cuentas de la aplicación de chats. La función estará disponible a finales de año, sin embargo, ya inició un proceso paulatino para reservar nombres de usuario únicos para las más de 3 mil millones de cuentas que tiene en todo el mundo. La herramienta tiene el objetivo de proteger la privacidad de las cuentas, ya que con el nombre de usuario ya no será necesario compartir el número telefónico para establecer contacto mediante la aplicación. Y de la misma forma permitirá mantener oculto este dato cuando se participe en los grupos de WhatsApp. Para reforzar la privacidad, también agregó una función que además del nombre de usuario, requerirá de una clave de 4 dígitos para establecer un primer contacto por el chat. Al ser un producto de Meta, el nombre de usuario puede ser el mismo de la cuenta de Instagram. ¿Ustedes qué pensaron el suyo? Informó Aide Rivera. 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
3: 5:23 p.m, tiempo del centro del país. Hoy se informó que Mexicana de Aviación inaugura una nueva ruta. Habrá una nueva frecuencia. La ruta de la aerolínea llevará a los pasajeros desde el Aeropuerto Internacional Felipe Ángeles, ahí en el Estado de México, a Tuxtla Gutiérrez, Chiapas, lo que abre pues una interesante oportunidad para conocer ese bellísimo lugar. Hay varios lugares, destinos que tiene la propia entidad, Chiapas como tal, ya puedes conocer si tu lugar, si lo concentras ahí en la capital, pero de ahí ya te empiezas a mover a partes del sureste, creo que suena atractivo. Está con nosotros y me da mucho gusto poder recibir al general de Grupo Piloto Aviador del Estado Mayor, Leobardo Ávila Bojorquez, quien es el director de Mexicana de Aviación. Qué gusto, director, ¿cómo te encuentras? Muy buenas tardes.
12: Muy buenas tardes, Jaime, un gusto saludarte a ti y a tu auditorio, y gracias por este espacio.
3: Una nueva frecuencia es una buena noticia, mayor conectividad, precios accesibles y por supuesto también oportunidad de que más gente utilice a la aviación como medio de transporte, director.
12: Sí, así es, Jaime, el día de hoy, lo decimos con mucho orgullo, con mucho entusiasmo, Mexicana inauguró el vuelo y la ruta del AIFA Tuxtla Gutiérrez, Chiapas, y el vuelo de retorno. Es una ruta que se vino planeando ya con bastante anticipación. Estuvimos en pláticas en los diferentes órdenes de gobierno con las diferentes cámaras, asociaciones, promotores turísticos. Total, en un ecosistema donde unimos esfuerzos, sinergia para poder lanzar esta ruta, pero sobre todo lo más...
3: Sí, se nos fue, ay, se nos trabó.
12: A este entrañable destino que es Chiapas, uh-huh. Un gran destino que por naturaleza ofrece grandes opciones, pero también es un destino donde se genera toda una cadena de valor y a través de esta enfoque del turismo comunitario, la prosperidad compartida, es parte del enfoque de Mexicana y el día de hoy lo hicimos realidad.
3: ¿Cuántas frecuencias va a tener este vuelo? Saldrá, como bien lo comentamos, del Felipe Ángeles.
12: Así es, del Aeropuerto Internacional Felipe Ángeles, donde Mexicana tiene su principal centro de operaciones. Es nuestro centro estratégico de distribución. Estamos volando a diferentes destinos, concentramos aquí en el AIFA y posteriormente estamos distribuyendo, como es el caso ahorita de Chiapas. Estaremos volando 5 frecuencias a la semana, lo que es el lunes, miércoles, jueves, viernes y domingo, y con eso pues estamos ofreciendo una gran atractividad de cómo poderse transportar, cómo generar movilidad hacia esa parte tan importante de nuestro país.
3: Interesante porque Chiapas se convierte en un centro logístico, de ahí hay varias rutas que uno puede tomar o decidir ahorita que viene el verano, ¿no? Podemos también planear eso utilizando también ese tipo de elementos de aviación, ¿no? Tener más cerca a los estados a través de estas rutas, de estas frecuencias, director.
12: Así es, Chiapas se convierte en un punto estratégico y sobre todo pues también desde el punto de vista promoción turística, también del punto de vista generación de empleos, consumo interno, y todo esto viene alineado también con el Plan México, ¿no? Que es parte de toda esa estrategia del propio gobierno de México, con esa visión que tenemos en el sentido de poder generar mayor movilidad, mayor conectividad, pero también mayor opciones bajo precios accesibles y que Mexicana lo está ofreciendo en este momento. Y definitivamente, con este vuelo, Mexicana inaugura en este mes de julio una serie de más de vuelos que vamos a tener en las próximas semanas.
3: ¿Nos puede adelantar algunos?
12: Claro que sí, la próxima semana vamos a estar inaugurando el vuelo del AIFA hacia Chihuahua y el retorno. El próximo 20 de julio estaremos inaugurando el vuelo del AIFA hacia Hermosillo, Sonora y el mismo retorno. Y estaremos ofreciendo en estos dos destinos igualmente 5 frecuencias a la semana, lo que son lunes, miércoles, jueves, viernes, domingo. Entonces hay más opciones de conectividad. Y finalmente el 27 de julio estaremos ofreciendo el vuelo del AIFA al Bajío y el retorno. Ese estaremos ofreciendo 6 vuelos a la semana, lo que es lunes, martes, miércoles, jueves y viernes y el domingo. Entonces hay una opción de cómo interconectar regiones, hay una opción de cómo movilizarnos más a través de Mexicana, y Mexicana pues está ofreciendo esas opciones, como ya lo mencioné, con precios accesibles. Uh-huh. Y lo más importante, ¿no? Los precios que aparecen en la web de Mexicana son precios.
3: Sí, a ver, se nos volvió ahí a detener un poco la transmisión. Estamos recuperando la comunicación con el director general de Mexicana, Leobardo Ávila Bojórquez. Ah, ya lo tenemos. Director, se nos fue un poquitito, pero nos dijo ya prácticamente todo lo que tiene que ver con estas nuevas frecuencias. ¿Cómo ha recibido la gente el recién estrenado vuelo a Acapulco? ¿Qué tal les está yendo con ese, director?
12: Bien, el 4 de junio pasado, Mexicana inauguró o retomó el vuelo hacia Acapulco, ese gran destino turístico por excelencia de nuestro país, y ha sido tomado con mucho ánimo, con mucho entusiasmo, con mucha demanda. Entonces estamos contentos porque obviamente este vuelo viene también a integrar esta parte de estos destinos de playa, ¿no? Y es importante, y sobre todo poder reactivar esa economía del propio puerto. Sabemos que fue azotado por varios fenómenos meteorológicos y que obviamente era de interés para poder nosotros reactivar la economía. Mexicana hizo un gran esfuerzo para.
3: Sí. Vamos a recuperar nuevamente la comunicación. Ahí estamos, ahí, para recuperar la movilidad. Estoy platicando con el director de Mexicana, Leobardo Ávila Bojórquez, que es el general del Grupo de Piloto de Aviadores del Estado Mayor, director de Mexicana. Director, ¿cómo va la renovación de esta, bueno, no renovación, la adquisición de la flota, estos Embraer, el compromiso de 20? Mexicana se pone en promedio con la flota más nueva que tiene el mercado en México, de la aviación. ¿Cómo va la incorporación de estas aeronaves?
12: Bien, Jaime, el mes de mayo pasado y el mes de junio, Mexicana recibió sus primeros 2 aviones de la serie 190, que tiene una capacidad de 108 pasajeros, y el próximo mes de agosto, los primeros 15 días, estaremos recibiendo el tercero, y posteriormente, sucesivamente, para estar cerrando el 2026, con 7 aeronaves de esta serie, que son de la serie 190, uh-huh, y estar concluyendo este 2026 con 12 aeronaves en la flota de Mexicana. Y con eso pues estaremos incorporándolos a nuestro plan de expansión, que lo estamos desarrollando en este mes de julio con los destinos que ya mencioné. Y con esa parte pues también Mexicana incrementa sus capacidades y estaremos ofreciendo pues este ecosistema de nuevas rutas, itinerarios, precios accesibles, y que obviamente nos permite tener esta parte tan fundamental para la movilidad.
3: Director, por último, quizás pronto, ¿ya tiene un balance de lo que significó el Mundial para Mexicana, para la aerolínea? A mí me tocó volar la semana pasada y me tocó, de hecho, en el partido, el día del partido de México, y me impresionó la cantidad de mexicanos. Yo venía de Monterrey, que utilizaron aviones para venir al partido de fútbol y ser parte de esta fiesta mundialista. ¿Ustedes tienen ya un balance de lo que les deja el Mundial en sus números?
12: Sí, desde el inicio del mes de junio, del mes de julio, y obviamente desde la parte que inició el Mundial el 11 de junio, uh-huh, hasta el 5 de julio, Mexicana incrementó en un 40% más, uh-huh, el número de pasajeros en relación con el año pasado, en el mismo periodo del año pasado. Eso quiere decir que hubo una gran respuesta, pero sobre todo necesidad de movilidad, ¿no? Sabemos que las series mundialistas, lo que fue Guadalajara, Monterrey, y aquí la propia Ciudad de México, pues generó una gran demanda mexicana, puso producto, puso mayores capacidades, ofertando dos frecuencias al día a la ciudad de Guadalajara, dos frecuencias al día igualmente a la ciudad de Monterrey, y obviamente también incrementando, siendo desde las diferentes regiones del país, ¿no? A los 16 destinos que ya operamos a partir de hoy, ofreciendo pues ese producto, y sobre todo que Mexicana está llegando a esos rincones y dando precios accesibles.
3: Pues, general, qué gusto saber que las cosas van caminando. Sabemos que es complicado, la aviación es un negocio difícil, todas las variables, lo que tiene que ver con costos, son márgenes muy estrechos, y ahí va caminando, ahí va volando, mejor dicho, la aerolínea. Así que enhorabuena, gracias por estos minutos y éxito en esta nueva frecuencia hasta Chiapas. Cuídese mucho. Gracias por estos minutos.
12: Gracias, Jaime. Un gusto.
3: Que esté muy bien. Hasta pronto. Es el general de Grupo de Pilotos Aviadores del Estado Mayor, Leobardo Ávila Bojorquez, director de Mexicana.
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3: Voy contigo, Felicitos Trujillo. ¿Qué pasó allá en Sinaloa? Buenas tardes.
13: Comentarte, Jaime, muy buenas tardes. Que resultó el reforzamiento de la seguridad en Sinaloa, pues se realizó un importante operativo. Te comento que el viernes la Secretaría de Marina reportó y confirmó esta tarde que fueron objetos de una agresión por parte de sujetos fuertemente armados cuando realizaban algunas actividades en la presa Picachos. Estaban revisando los niveles de agua y alertaron oportunamente a la población durante la temporada de lluvias cuando fueron objetos de una agresión armada. Al parecer destinaron con objetos explosivos improvisados, matando a un elemento de la Marina, Cristian Tello, quien ayer fue despedido con honores en Mazatlán. Tres elementos más resultaron heridos, dos se encuentran fuera de peligro, uno en estado de gravedad. Ante esta situación, elementos de la Marina, en coordinación con la Secretaría de Seguridad y Protección Ciudadana, implementaron acciones de inmediato. Fue la respuesta contundente en Chametle, en Agua Verde, esto es en el Rosario. Ahí, pues, fueron en búsqueda de estos grupos delincuenciales y pues obtuvieron también la confrontación, la respuesta. 10 agresores perdieron la vida, dice el alto mando del Gabinete de Seguridad Federal. Se realizó la detención de 3 hombres vinculados a un grupo delictivo. Se supo que 2 son originarios del Estado de México, uno más reclutado en Colombia. Estas personas fueron puestas a disposición de las autoridades correspondientes para integrar la carpeta de investigación. También la Marina pues se solidarizó con la familia de este elemento, Cristian Tello, quien desafortunadamente fue quien perdió la vida, y los otros marinos que todavía se reportan como heridos, Jaime.
3: Qué pena, una lástima, y bueno, pues ahí está la Sinaloa que aún encuentra esta paz y este equilibrio en torno a lo que ocurrió en septiembre, cuando inició hace ya, pues ya vamos para 2 años esta terrible situación. Cuídate mucho, Felicitos, gracias por estos minutos.
13: Saludos, Jaime, excelente tarde.
3: Hasta pronto, vamos a la pausa, 5:35, regreso.
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16: Noruega derriba a Brasil. Llegó una de las mayores sorpresas del torneo. Noruega derrotó 2-1 a Brasil gracias a un doblete de Erling Haaland y dejó fuera a una de las selecciones más ganadoras de la historia. Los vikingos mostraron personalidad y aprovecharon cada oportunidad para firmar una victoria memorable. Mientras para Brasil representa un nuevo fracaso internacional, Noruega se instala entre los 8 mejores y ahora enfrentará a Inglaterra. El equipo escandinavo sigue rompiendo pronósticos. ¿Será capaz de llegar hasta la gran final?
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16: Quiñones entra a la historia. Julián Quiñones firmó una actuación memorable al convertirse en uno de los máximos goleadores mexicanos en una misma edición del torneo. Con 4 anotaciones igualó las marcas de Javier el Chicharito Hernández y Luis Hernández, 2 referentes del ataque nacional. Su capacidad para aparecer en los momentos importantes fue una de las mejores noticias para México durante la competencia. A pesar de la eliminación, el delantero dejó una huella muy importante.
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19: Cristiano Ronaldo pudo haber jugado su último partido de Copa del Mundo, y es que Portugal ha quedado fuera de la presente edición al caer 1-0 ante España. En duelo disputado en el estadio de Dallas, Mikel Merino marcó el único tanto que clasificó a la roja a los cuartos de final, en donde enfrentará al ganador entre Estados Unidos y Bélgica. La victoria también amplía la racha personal de Unai Simón, llevando al guardameta de 28 años a 609 minutos disputados desde la última vez que encajó un gol en la Copa del Mundo con la selección española. La Federación Francesa de Fútbol comunicó este lunes que presentará una denuncia ante la Fiscalía por las declaraciones racistas de la senadora paraguaya Celeste Amarilla, dirigidas hacia el futbolista francés Kylian Mbappé. Soy Alfredo González y Grupo Fórmula, somos locales.
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3: Ya regresamos, 5:38, ya llueve en algunos puntos del Valle de México. Maneje con precaución, iba a decir navegue con precaución, pues sí, también maneje con precaución. Hay lluvia en algunos puntos del Valle de México y una alerta que también está emitiendo la Secretaría de Protección Civil del Gobierno de la Ciudad de México por lluvias en Álvaro Obregón, Cuajimalpa, Tlalpan, con posible presencia de granizo. Iztapalapa también la mencionan, alerta amarilla. Se recomienda además permanecer atentos a los comunicados del sistema de alerta temprana de la Secretaría de Gobierno de la capital del país.
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3: Vamos ahora con Rafa Puente. Rafa, pues ya se nos acabó el Mundial, tan contentos que estábamos. Mucho que reflexionar, ¿no? Y he escuchado a tus colegas, muchos de ESPN, algunos de otros medios de comunicación, pues no se le están perdonando a Aguirre por lo que hizo en los cambios. Mi querido Rafa, qué mejor que tú nos platiques. ¿Qué viste el día de ayer? ¿Cómo te va? Buenas tardes.
21: Hola, ¿qué tal, Jaime? Bueno, ya son mis colegas, ex colegas.
3: Ah, tus ex colegas, pero bueno, tienes buenas amistades ahí. Qué gusto también escucharlos, porque te ayudan a entender todo lo que ocurre alrededor del fútbol, Rafa. Y ustedes, porque ustedes ven lo que yo veo y lo que todos vemos como aficionados promedio, pero también tú entiendes movimientos, entiendes capacidades, entiendes posiciones. ¿Qué fue lo que ocurrió el día de ayer y cómo viste a Javier Aguirre y su planteamiento?
21: Bueno, pues mira, ¿qué ocurrió? La verdad ocurrió, yo pienso que lo que, al final de cuentas, de acuerdo a lo que fue el desarrollo propiamente del partido, tenía que ocurrir. O sea, es una selección, podríamos decir, top 5, top 7 del mundo. Es individualmente tiene, pues, la verdad, mejores jugadores que México. México llegó sumamente ilusionado a este partido. No tuvo la intensidad que sí mostró en el partido, sobre todo de arranque contra Ecuador, que no lo dejó a Ecuador meter ni las manos. Aquí fue diferente el tema, ¿no? Arrancó el partido y yo creo que México aceptó que tomara un poco la iniciativa Inglaterra, y en ese tipo de situaciones solo te va costando, ¿no? Realmente, cuando México emparejó las cosas, que creo que las había nivelado y las había inclinado a favor, cuando mejor estaba jugando, llegan los 2 goles de Bellingham, que fue el mejor jugador de la cancha. aprovechando algunos descuidos que no los tuvo México en los partidos anteriores. O sea, defensivamente, yo creo que sí se cometieron algunas fallitas que provocaron que tomara ventaja de 2 goles Inglaterra. Y luego vino la reacción de México, estuvo cerca de emparejar a 2 antes de irse al medio tiempo. Y en el medio tiempo yo creo que ellos, pues, como quiera que sea, se tranquilizaron, se oxigenaron, recuperaron un poco el desgaste que ya lo habían resentido en esa parte final del primer tiempo, y arrancando el segundo, pues arrancaron mejor ellos, en mi opinión, una pelota en el poste, creo que podían haber liquidado el partido incluso un poco antes, luego bien la expulsión, y allí es donde viene a lo mejor el juicio del cuestionamiento, ¿no? Bien la expulsión, ellos adoptan una postura total y absolutamente precautoria, ya no dejan gente al frente. Veíamos que ellos lo que hacían era cortar lo que México trató de conseguir a través de centros y más centros y más centros. Metió Javier, el Vasco, a 3, bueno, tenía a Raúl Jiménez, metió al Memoti, lo metió a Santi Jiménez, yo creo que sí pobló demasiado, intentó ganar a base de medio pelotazos, centros, que siempre los centros diagonales tendrán ventaja para los defensores y para el portero, y sobre todo si es un portero pues que está hecho un poco al corte del europeo, ¿no?
3: Oye, qué paradón, ¿no? El paradón ese que le hizo a Raúl Jiménez de cabeza en los primeros minutos, soberbio. Qué cosa, ¿no, Rafa?
21: No, la tajada abajo, soberbia. La otra muy espectacular, muy buena, pero no con la foto. Gran dificultad que la de abajo.
3: No,
21: ahí lo hizo a mano cambiada, se arqueó muy bien y evitó. Pero bueno, pues la verdad es que México peleó, pero ahí un poco desordenado, sin realmente explotar lo que yo creo que sé que había que intentar por lo menos hacerlo frente a un equipo que estaba metido totalmente atrás. Entonces viene el tema de los cambios, ¿no? Yo no entendí nunca que saliera Quiñones, porque me parece que Quiñones pone de manifiesto, aparte de que vive un muy buen momento, siempre tiene una actitud propositiva, pelea todos los balones, no desmaya en ningún momento. Esto termina por ser alguien que contagia al plantel, ¿no? Tú como compañero, pues ves que alguien se está partiendo el alma, así pues te sientes comprometido, ¿no? Por lo menos emparejarle o buscar acercarte a lo que él hace de esfuerzo. No me gustó ese cambio y yo creo que tenía que haber metido a Chávez por la pegada que tiene, que lo sabemos desde Qatar, fue el mejor elemento que tuvo México en el fracaso de Qatar, pero dentro de sus características lo mejor que tienes, cómo golpea la pelota detenida o en movimiento. Entonces podía haber intentado algo así, y sobre todo algo, a lo mejor no sé, ingresando el Chino Huerta o a lo mejor Alexis Vega, que ve tú a saber en qué nivel estarían, porque yo me veo que vaya, sí, ¿no? Si no los metió, es que a lo mejor no los había visto también en las prácticas, pero son jugadores atrevidos que buscan desequilibrar, y creo que era para un equipo que se cierra, pues las mejores alternativas es o tomar 2-1 por un costado o buscar la individual en el regate para desequilibrar y el disparo de media distancia, ¿no?
3: Oye, ¿no?
21: Si acaso apareció un disparo ahí, un disparo.
3: No haber considerado a la hormiga, meter al Memote y meter a Santi. Santi tuvo varios minutos, pero nunca se encontró en el cancha. Y por desgracia, su lesión creo que no está sencilla, Rafa. Se torció. Hay unas imágenes de cómo se tuerce el tobillo. Su tobillo malo, por cierto, ¿no? Un tobillo que ya viene aquejando una lesión, ¿no?
21: No sé, es un tobillo que ya tiene una cirugía.
3: Sí, caray. ¿Tú cómo viste la incorporación de ellos dos y no considerar, como bien dices, Alexis, no considerar a la hormiga? Vamos a recuperar rápido a Rafa, se nos cortó la llamada, para que nos responda a estos dos últimos, ¿no? Que también lo he visto cuestionamientos que hacen en las redes sociales. Y mire que yo soy Puma de corazón y me gustó ver al Memote ahí, pero pues al Memote de espaldas a la portería, sin retener el balón. México jugó desde que el minuto 11, 12 con superioridad numérica y nada más no pudo. no le encontró la cuadratura a lo que se necesitaba, a la posibilidad de meter gol, y no lo logró. Y así nos fuimos con el 3-2. Yo tuve la oportunidad de estar en el estadio, una fiesta, y por desgracia pues se terminó todo ahí, no todo llegó a ese punto. No hay más mundial para México. Yo creo que el balance lo vamos a ver en las siguientes semanas. Ya platicábamos hace unos minutos con el presidente Canaco. El éxito económico, sin duda, ahí está. Ahora veremos qué es lo que sigue en el ámbito deportivo, que poco se puede rescatar. Yo creo que lo más rescatable es Mora, ¿no? Este joven de 17 años, lo único que va a poder salir, ¿no? De esta camada de futbolistas, porque alguien decía, y veía el torneo que dio Johan y otros jugadores, pero son jugadores que ya tienen, superan los 26, 27 años, son jugadores que ya están hechos. Ya son jugadores que algunos ya están incluso en equipos europeos, y bueno, pues ni hablar. Al único que yo creo que sí va a haber algún futuro importante es con Mora, pero imagínense, de ese fútbol mexicano estamos hablando, cuando en Argentina, en Brasil, un jovencito de 17 años, pues sí, ya empieza a pintar. Aquí tenemos esta joya, esta libra, este garbanzo de libra. Rafa, recuperamos la comunicación y te preguntamos puntualmente de la no incorporación de Alexis, de la Hormiga, y de la llegada de Santi, que no vio lo suyo y que se lesionó, y la del Memote.
1: Sí, lo de Santi es una pena, ¿no? Porque pues aparte fue una lesión donde no fue por medio una patada ni nada, se nos falseó, uh-huh. Y tiene un esguince de segundo grado que a veces se lleva más tiempo en recuperarse que una pequeña fractura. Sí, caray. Hablan de 8 semanas, bueno, esperemos que recupere, pero bueno, la realidad, Jaime, es que Santi no llegó en un buen momento. Hay que nada más repasar lo que fue su lesión, el periodo que le llevó la recuperación y los pocos minutos que tuvo en el Milan. Entonces, no quiero decir que metió con calzador, pero yo creo que lo hicieron un poco respetando el que, si recuerdas, para Qatar lo había dejado fuera el técnico. Entonces, yo creo que fue un poco por esta situación que había tenido con el Tata Martino.
3: Okay.
1: El caso de Memote, pues tuvo poca participación con Pumas.
3: Sí,
1: la verdad, sí. Tampoco lo veía yo como un jugador. A la Hormiga, por supuesto que sí, que a pesar de que esté joven o no con tanta experiencia, hoy fue campeón goleador y luego peleó el título de goleo el siguiente torneo, jugó con Chivas. Tenía que haber apostado, a lo mejor sí, pretendiendo tener un centro delantero más, por cómo estaban las condiciones del partido. Yo sí me hubiera decantado más por la Hormiga.
3: Pues sí.
1: Lo mismo que te digo que por Chávez. Lo de Alexis Vega también, la parte final del torneo, pues la verdad perdió todo lo que había recuperado después de que salió de Chivas y fue a Toluca y fue campeón con Toluca, uh-huh. Y campeón con Toluca. Pero sí llegó también mermado, tuvo una pequeña artroscopía en la rodilla y bueno, ya sabemos que viene arrastrando un poco lesiones, pero también sabe Chino Huerta, ¿no? O sea, yo creo que sí tenía, en mi opinión, que haberle pensado un poco o coacharlo también ahí, Rafa Márquez, pues digo, si estás trabajando con él, pues tienes que decirle, yo lo veo por acá, por ese lado, ¿cómo la ves tú?
3: Pues sí, sin duda.
1: Y haber metido, pues algo que fuera un antídoto para un equipo que pues, con todo el oficio se defienden bien.
3: Sí,
1: y
3: sí,
1: México, a final de cuentas, pues, la verdad es que México provocó un poco que no fuera tan complicada la parte final del partido para ellos, como sucedió, y merecidamente ganó Inglaterra.
3: Pues ya veremos lo que viene en los siguientes partidos. Rafa, te abrazo, te deseo una excelente semana y muchas gracias por tu comentario. Cuídate mucho.
1: Gracias a ti, Jaime, un abrazo.
3: Hasta pronto.
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3: 5:50 es el tiempo del centro del país. No hay que perder de vista que el Partido Verde Ecologista propuso en el 2024 crear fiscalías especializadas en delito de violencia de género contra las mujeres en todo el país. Esta iniciativa se presentó. Nayeli Fernández Cruz, diputada federal y secretaria de la Mujer del Partido Verde. ¿Cómo está, diputada? Qué gusto saludarle. Muy buenas tardes.
4: El gusto es mío, querido Jaime. Un saludo para ti y todo tu auditorio.
3: ¿Cómo va esta propuesta? ¿Ya se concretó? ¿En qué momento estamos ante un reclamo de lo que sucede contra y alrededor de las mujeres en el país, diputada?
4: Claro que sí, Jaime. Ya es un logro. Para el Partido Verde este tema siempre ha sido muy importante y tuvo apertura en el 2025. Ya es una reforma constitucional al artículo 116 y ya se publicó en el Diario Oficial de la Federación. Y esto consiste en que se cree la Fiscalía Especializada en Delitos de Violencia de Género contra las Mujeres. Uh-huh. Esto quiere decir que se cree una en cada entidad. Porque es muy importante hacerlo, porque cuando hay violencia contra las mujeres, lamentablemente en la mayoría de las situaciones no tienen acceso a la justicia y los casos quedan en impunidad. Entonces es importante que contemos con fiscalías especializadas para que las mujeres puedan ser partícipes de la justicia a través de juzgadores con perspectiva de género. Entonces es importante que se creen las fiscalías en cada entidad, que pueda tener presupuesto y que puedan tener personal capacitado para que se creen las investigaciones adecuadas, para uh-huh. que no revictimicen a la víctima, que eso es algo que sucede muchísimo, y para que más que se sancione la violencia, podamos prevenirla, porque lamentablemente la situación para nuestras mujeres, para nuestras niñas, para nuestras adolescentes, pues es lamentable, ya que cada día de 10 a 12 mujeres pierden la vida. Entonces sí. Es importante para el Partido Verde que tomemos acciones en esto.
3: ¿Y ya las 32 entidades tienen una fiscalía bajo este proyecto, bajo esta propuesta, bajo esta realidad, diputada?
4: Fíjate que en el momento en el que se hizo pública y que ya es una obligación armonizar la normatividad uh-huh. para las entidades, había 21 entidades que lo consolidaron. Okay. Hoy en día faltan 9, porque ya en el camino, bueno, en este año, lo que fue Nuevo León y Tlaxcala ya cuentan con la creación de la Fiscalía Especializada. Y bueno, en Jalisco tenemos una vicefiscalía que se especialice, bueno, tiene que transitar a la Fiscalía Especializada contra Delitos de Violencia de Género. Entonces, pues bueno, va avanzando, nos quedan 9 entidades y lo más importante no es solamente, como te insisto, es que se creen, que es un gran paso, es un gran avance, sino también que tengan presupuesto, asignación de presupuesto y métodos para poder evaluar que efectivamente se esté atendiendo de manera adecuada a las mujeres.
3: Esto daría un camino, el camino que siempre se ha buscado, ¿no? Generar protocolos, normas y que se camine en generar una mejor justicia y que la justicia también atiende el género para que no exista revictimización y todas esas situaciones que, situaciones que en algunas ocasiones vemos cuando hay víctimas en este sentido, ¿no, diputada?
4: Por supuesto, Jaime, porque tú bien lo dices. Lamentablemente, la víctima cuando busca el acceso a la justicia es revictimizada y eso cuando tienes personal capacitado pues lo evita. Claro. También impulsamos la judicialización de los actos y pues obviamente lo más importante es que con esta información, con el acceso a la justicia, con la prevención, podamos evitar que pues hoy en día más del 70% de las mujeres ha sufrido algún tipo de violencia. Entonces hay que prevenirlo con la creación de protocolos y con la implementación de protocolos adecuados para que ninguna niña y ningún adolescente y ninguna mujer sufra algún tipo de violencia.
3: Pues es la agenda entonces que ustedes también, estamos ya el mes de septiembre iniciando otro periodo de sesiones en Cámara de Diputados, ¿será parte del camino que también estarán trabajando, diputada?
4: Por supuesto, vamos a insistir en que todas las entidades tengan ya la creación, la armonización para la creación de la fiscalía, para la creación de la fiscalía, para que tengan los presupuestos y para que también existan métodos donde se pueda evaluar que se estén ejerciendo de manera adecuada, que se estén implementando de manera adecuada estas fiscalías.
3: Pues diputada, qué gusto platicar, Nayeli Fernández Cruz, diputada federal y secretaria de la Mujer en el Partido Verde Ecologista de México, sobre esto que ya comienza a ser una realidad en diversas entidades, que es una fiscalía de género contra o que atienda los delitos de violencia contra las mujeres, especializada en una rama que sin duda es un reclamo social, todo lo que ocurre alrededor de la violencia contra las mujeres. Cuídese mucho, diputada, que tenga una excelente semana. Gracias.
4: Igual, Jaime, un abrazo para ti y tu auditorio. Muchas gracias a ti.
3: Hasta pronto, que esté muy bien. Muy buenas tardes.
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3: Gracias por estar con nosotros a lo largo de la hora que tenemos, de 5 a 6 de la tarde, ya lo sabe, 104.1 FM, 1500 de AM. También estamos a través de nuestras redes sociales. Ahí nos puede seguir en @janupi, en @también Grupo Fórmula, tanto en radio como en las redes sociales, en YouTube y en la página oficial de Grupo Fórmula. Quédense con Juan Becerra, que tengan un excelente inicio de semana. Y bueno, pues a sobreponernos del mal momento de ayer con México, pero la vida sigue. Gracias. Nos escuchamos mañana.

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0: Rusia lanzó una andanada de misiles y drones contra edificios de departamentos en Kiev por segunda vez en una semana, con un saldo de al menos 22 muertos en víspera de una cumbre de la OTAN en Turquía. La cantante Beyoncé lanzó su primera nueva canción en los últimos dos años. La superestrella estrenó Morning Dew Dog, que coescribió con Pharrell Williams, The Dream y Darius Dixon, y que también produjo Williams. La FIFA presentó al mundo el balón Trionda, con el que se jugará la final del Mundial. El esférico destaca por el color dorado en cada uno de los negros paneles, en alusión al material del trofeo de la Copa del Mundo. 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
2: Canción que casi como una charla íntima, Coffee and TV, lanzada en 1999, nos muestra a Blur en una faceta más introspectiva con el guitarrista Graham Cox, tomando la voz principal. Y cómo olvidar ese entrañable videoclip con la cajita de leche animada, buscando a un joven desaparecido. Una de esas piezas que mezclan ternura y crítica social. Coffee and TV con Blur en Sonido Brown.

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3: Son las 6 de la tarde, soy Juan Becerra Costa. Estamos en Fórmula Noticias y le voy a dar a conocer los sucesos más importantes, más destacados del país y del mundo ocurridos hoy, lunes 6 de julio. Domingo de bajón. Ayer México perdió ante Inglaterra 3-2 en un gran partido en el Estadio Ciudad de México. Pero tenemos que estar orgullosos de ellos. La presidenta Sheinbaum reiteró su felicitación para la selección mexicana que, pese a la derrota, nos dieron mucha alegría.
5: Entonces tenemos que sentirnos muy orgullosos de la participación de la selección. Bueno, aparte de felicitar a la selección, realmente nos dieron mucha alegría y jugaron muy bien. Faltó el último gol, pero muy bien, nos dieron mucha alegría a todas y a todos los mexicanos.
3: Informó que el gobierno insistirá con la Federación de Fútbol en el fomento de escuelas deportivas en todo el país.
5: Y vamos a insistir mucho con la Federación, estuvo aquí presente, en la formación de escuelas deportivas. Nosotros, por nuestra parte, lo vamos a seguir haciendo. El Mundial Social es algo que ya permanece para todos los años. Todas las competencias de fútbol que se hicieron.
3: Relevante saber si hubo injerencia extranjera. La presidenta Sheinbaum adelantó que mañana presentará un informe detallado sobre cómo ocurrió la detención del Mayo Zambada y cuál fue la participación de Estados Unidos.
5: Porque evidentemente todos en nuestro país actuamos en contra del narco y de las organizaciones criminales. También defendemos al mismo tiempo la soberanía y tienen que esclarecerse hechos. Y eso es muy, muy relevante. Entonces mañana vamos a hablar de ese tema.
3: Refuerzan Sinaloa tras ataque a personal naval. Así lo informó el Gabinete de Seguridad luego de un operativo en San Marcos, Mazatlán, en el que un elemento de la Marina murió y 10 civiles agresores fueron abatidos. No permitirá que el odio ocupe un lugar en su vida. En medio del duelo por la muerte de la periodista Roxana Berenice Guzmán, su madre, Rubicela Ramírez, aseguró que ha decidido perdonar a las personas involucradas en el homicidio de su hija.
6: Que Dios los perdone. Que Dios los perdone. En mi corazón no va a caber odio. Tengo 2 personitas por quien más preocuparme que de ellos. Así que Dios les dé el perdón divino.
3: Los Blanco acusan mano negra, luego de que ayer fue increpado por un grupo de activistas mientras se trasladó.